0: verdad no estaba programada. Oh, bien. Creo que lo haremos después de todo.
1: ¡Mírenme!

0: son casi las 4 en punto.
1: ¡Oh, no! ¡Voy a perder el ferry!
2: No, si toman el expreso Clifford.
1: ¡Ya va, Clifford!
0: Escucha, Monique. Lamento que todo se haya complicado y no pudimos hacer lo que habíamos planeado.
2: No importa, Jetta. Cumplí con la actividad más importante de mi lista.
0: ¿Lo hiciste? ¿Y cuál era?
2: Pasé un día maravilloso contigo. No importa lo que hagamos, siempre y cuando lo hagamos juntas.
0: ¡Oh! ¡Gracias, Monique! ¡Cielos! Yo también pasé un día magnífico.
2: ¡Adiós! Escribiré pronto.
1: ¡Yo también!
2: ¡Adiós!
3: Lamento que no hayas podido hacer todo lo que estaba en tu lista, Jetta.
0: ¿Sabes, Emily Elizabeth? No siempre tienes que seguir un plan. A veces basta con dejarse llevar como... lo hago yo.
2: Creo que tienes razón.
4: Fin.
5: Tengo. Oye, tú no eres mi erizo de juguete, pero igual eres un juguete fantástico.
6: ¡Guau! Hola, Cleo.
7: ¡Cleo! ¡Encontraste mi muñequito de juguete!
5: Ah, la señora Diller acaba de comprar este juguete para mí.
2: Oh. A veces parece que inventar una historia hará que las cosas salgan como nosotros queremos.
7: Realmente no tengo ganas de jugar ahora, chicos.
2: Pero casi siempre la mejor idea es simplemente decir la verdad.
5: T-Bon, espera. Este es tu conejito de juguete, T-Bon.
7: Pero dijiste que la señora Diller te lo había comprado.
5: Pero te mentí, porque este juguete es tuyo.
7: ¡Gracias, Cleo!
2: Decir la verdad no siempre es fácil, pero siempre es la única opción correcta. Por eso la gran idea de Clifford para hoy es... ¡di la verdad!

0: Franklin. El gran juego de Franklin. Franklin sabe contar de dos en dos y atar sus agujetas. Le gusta jugar hockey y también béisbol. Pero un día, Franklin se dio cuenta de que el marcador no importa mientras todos se diviertan.
1: ¡La tengo! ¡Buen picheo, Franklin!

0: Muy bien, todos. Vayan a estirar las piernas.
1: ¿Quiénes son estos chicos?
0: Somos el equipo de béisbol de osos de la iglesia. Yo soy...
2: Entrenador Polar, lo hizo. Bienvenido, bienvenido.
0: Hola, señor Topo. Qué gusto verlo de nuevo.
1: ¿Ustedes se conocen?
2: Sí, nos conocimos durante un viaje que hicimos al Polo Norte. El entrenador Polar y su equipo están camino a un importante torneo, así que los invité a quedarse unos días en nuestra ciudad.
0: En verdad apreciamos la oportunidad de practicar y estirar las piernas un poco. Espero que no les importe prestarnos su campo un rato.
1: No, no nos molesta, señor entrenador.
2: Ah, Franklin, tengo una maravillosa idea. Ya que los osos estarán en el pueblo un par de días, ¿por qué no tú y tus amigos organizan un juego con ellos? Les ayudaría a calentar para su gran torneo.
1: Está bien, juego de verdad.
3: Parece divertido.
2: Claro, voy a hacer los arreglos. Esto va a ser muy divertido.
4: No lo sé, Franklin. ¿Qué tan buenos crees que sean?
1: No te preocupes, oso. Será muy fácil y ni siquiera usaré mi bola con efecto.
0: ¡Bam, bam! ¡Doble play! ¡Bien hecho! ¿De acuerdo, jugadores? ¡Adelante!
4: ¡Chispas! ¡La envió a las nubes!
1: ¡Ay, no! ¡Ellos son realmente buenos!
5: ¡Son increíbles!
6: Creo que van a pisarnos.
1: Dirás a aplastarnos.
6: Es lo mismo. Oh, pero peor.
4: Oh. Podremos con ellos, ¿verdad, Franklin?
1: ¡Cuidado!
4: ¡Qué atrapada!
7: Espero que no arruinemos su campo. ¿Quieren unirse a nuestra práctica?
1: Gracias, pero creo que tenemos otras cosas que hacer.
8: Yo tengo que lavar mis plumas.
5: Sí, yo tengo mucha tarea.
6: Yo debo podar el césped.
7: Bueno, nos vemos en el juego de mañana. En verdad lo estaremos esperando.
1: Nosotros no.
6: Estarán esperando aplastarnos.
1: Tal vez podríamos necesitar un poco de ayuda. Vamos a ver a la entrenadora Puerco Espín.
9: Lamento perderme este juego. Pero debo ir a visitar a mi hermana. ¿Mi tren sale en menos de una hora?
1: También nosotros.
9: Escuchen, niños. No se preocupen por perder o ganar. Solo diviértanse. Adiós.
1: ¡Adiós!
5: ¿Qué tan divertido es ser vencidos?
6: Dirás pisados.
1: Aplastados.
4: Podría no ser tan malo. ¿Qué tal si practicamos un poco?
8: Pero no podemos dejar que vean nuestra práctica. Se morirían de risa.
1: Ganso tiene razón, pero eso me da una idea.
5: ¡Ay! Gran idea, Franklin. Si nos comen vivos los mosquitos, no jugaremos contra los osos de la iglesia.
1: ¡Ay! No falta mucho. ¡Ahí! ¿Listo, oso?
4: ¡Listo!
5: ¡Danos un home run!
4: Yo iré.
1: ¡Se dañó mi colita! Ellos tienen un maravilloso juego y nosotros un horroroso desastre.
4: Tienen un juego ganado y nosotros uno perdido.
6: ¿Por qué no podemos hacer nada bien, amigos?
5: Porque somos terribles.
6: Habla solo por ti, Castor.
5: De hecho, me refería a ti. No puedes atrapar.
6: ¡Ja, ja! ¡Y tú no sabes lanzar!
4: ¡Ay, vamos, amigos! Discutir no ayuda.
1: Enfrentémoslo. Nada nos ayudará. Solo hay una cosa que hacer.
2: Todavía creo que una... una de las cosas maravillosas que he visto son las luces del norte. Debe ser hermoso vivir allá todo el año.
1: Señor Topo, lamento interrumpir. Hay algo que necesitamos decirle.
2: ¿Quién es?
1: ¿Amigos?
4: ¿Ya se lo dijiste?
2: ¿Decirme qué?
1: Nosotros...
5: Tenemos que cancelar el juego.
2: ¡Oh, cielos!
1: Olvidamos que teníamos otras cosas que hacer, ¿verdad?
8: Debo lavar mis plumas.
5: Necesito practicar mi ortografía.
6: Yo debo podar el césped.
4: Y la señora Puercoespín no está aquí. No tenemos quien nos entrene.
2: Bueno, puedo ser su entrenador si quieren.
0: Sería una pena cancelar el juego ahora, niños. El señor Topo ya ha organizado un gran día de campo.
2: La ciudad entera lo está organizando.
1: ¿Toda la ciudad?
2: Sí, vamos a hacer una gran fiesta.
0: Va a ser muy divertido. Solo vayan allá, jueguen como un equipo y diviértanse.
6: ¿Divertirnos? ¡Jaja! ¿Pero cómo? Si vamos a ser pisados.
1: Aplastados.
5: Derrotados.
6: Y frente a toda la ciudad.
1: Pero el señor Topo ha organizado un día de campo. No podemos retractarnos, ¿verdad, oso?
4: No lo sé, Franklin. Debo pensarlo.
8: Yo también.
4: Hola, Franklin. ¿Listo para jugar?
1: ¡Oso! Creí que solamente yo iba a venir al juego hoy.
4: ¡Chispas, Franklin! No puedo dejar que te golpeen a ti solo.
1: Sí, somos un equipo, ¿verdad, amigos?
5: Aunque vayamos a perder como equipo.
6: Pisados como equipo.
1: ¡Y aplastados! ¡Ese es espíritu! ¡Todos para uno!
3: ¡Y uno para todos! ¡Viva!
1: Es raro.
4: ¿Qué?
1: Nunca pensé que perder iba a hacerme sentir bien.
4: Sí, quizá eso se sienta al ser parte de un verdadero equipo.
6: ¡Muy bien, equipo! ¡Vayamos allá y aplastémoslos!
7: Muy bien, ¿ya están listos, muchachos?
1: Bueno, estamos listos como siempre.
7: ¡Genial! ¡Juguemos béisbol! Primero debemos nivelar los equipos. ¿Les importaría pasarnos un par de jugadores?
1: ¡Chispas! ¡Claro que no! Pero, ¿y a ustedes?
6: ¿No quieren aplastarnos?
7: Eso no sería justo. Somos mucho más grandes que ustedes. De esa forma, nos divertiremos todos mucho más, ¿o no? Y durante el partido, quizá podamos darles unos puntos de ventaja, si quieren.
6: ¿Estás bromeando?
5: ¡Eso es genial!
6: ¡Son fantásticos!
7: Déjame darte un consejo con este jugador. ¿Puedes lanzar con efecto?
1: He intentado aprender. Siempre sostengo la bola así.
7: Intenta sostenerla de esta forma.
6: ¡Esa es fácil!
4: ¡Buen lanzamiento, Franklin!
7: ¡Genial picheo, Franklin!
0: Oso, tus pies deben estar más separados. ¡Eso es!
1: ¡Qué, wow, qué gran golpe!
5: ¡Muy bien! ¡Bien!
6: ¡Qué golpe, Oso!
2: Ese fue el último out del juego. ¿Quién ganó?
0: ¿Qué importa? Todos nos divertimos, ¿verdad?
1: ¡Claro que sí! Nos preocupábamos por ser lo bastante buenos, pero todavía desearía ser tan bueno como ustedes.
7: ¡Puede serlo! Como dice nuestro entrenador, todo es trabajo duro, practicar y... bueno, que todo sea trabajo de equipo.
2: Hablando de trabajo en equipo, ¿creen que alguien pueda ayudar a devorarse esto?
4: Eso es algo en lo que soy realmente bueno.
1: Yo también, pero de cualquier forma hay que practicar.
6: ¡Vamos a aplastar la canasta del día de campo!

0: el club de lectura de Franklin. Franklin sabe contar de dos en dos y atar sus agujetas. Puede deletrear su nombre y sabe decir el alfabeto muy rápido. Pero un día, Franklin aprendió que algunas cosas no se hacen bien con prisa.
1: Bienvenidos a nuestro nuevo club de lectura, niños. Al inscribirse, recibirán su propia tarjeta del club. Cada vez que lean un libro, yo marcaré su tarjeta. Y al leer 30 libros, su tarjeta se llenará y ganarán un obsequio especial.
2: ¿Un obsequio especial?
3: ¡Genial! Me pregunto qué será.
4: Probablemente un separador.
1: Y esto es lo que recibirán. ¡Oh! ¡Una camiseta del club de lectura!
2: ¡Cielos!
4: ¡Yo quiero una de esas!
3: Oye, oso, ¿por qué no intentamos conseguir nuestra camiseta antes que nadie?
5: Buena idea, Franklin.
4: ¿Ya escogieron su libro, amigos? ¿Se van a llevar todos esos?
3: Estamos solo revisando, ¿verdad, oso?
5: Sí, claro, solo revisando.
1: Disfruta tu libro, Castor. Entrégalo en 3 semanas.
2: Gracias, señora Ganso. Pero terminaré de leerlo mucho antes.
1: ¡Santo cielo, niños! ¡Están planeando leer mucho!
3: Así es.
5: Los regresaremos tan pronto como terminemos.
1: Los recibiré con gusto.

0: historia de la tortuga y la liebre. ¡Fin! ¡Lo hice!
1: ¡Franklin!
0: ¡Ya voy, mamá! Lo siento, pero quería terminar de leer mi libro.
2: Ah, ¿otro libro?
0: Sí, La tortuga y la liebre.
2: Ah, es una excelente historia.
0: ¿Ya lo leíste?
2: Varias veces. Por cierto, era mi libro favorito cuando era joven.
3: Y el mío. Especialmente el final.
0: ¿El final? ¿Qué pasa al final?
3: Oh, recuerda, cuando la tortuga le gana a la liebre.
0: ¿La tortuga gana? ¿Cómo hizo eso?
2: Digamos que con paciencia y constancia gana la carrera.
4: Paciencia y constancia.
0: Esa mañana, cuando salió el sol, ella caminó hacia el lago y vio su reflejo en el agua.
5: ¡Eso es tan hermoso!
6: Preguntó al lobo, sí, pero el lobo sonrió y no le dijo nada.
0: ¡Chispas, oso! Si seguimos leyendo tan rápido, terminaremos los libros antes de tiempo.
7: Y conseguiremos nuestras camisetas antes que nadie.
0: ¿Empezamos otra carrera?
7: Claro, pero esta vez con uno que tenga muchas ilustraciones.
0: Está bien. ¿Listo?
5: ¡Sí!
0: ¡Mi mejor trabajo!
5: ¡Hola, Tejón!
8: ¡Hola, amigos!
0: ¡Vaya! ¿Tú pintaste eso?
8: Conseguí un libro de la biblioteca acerca de cómo pintar. Tiene muy buenas ideas.
7: ¡Qué bonito tigre!
8: ¡Gracias! Pintaré un dibujo de una ballena cuando termine este.
7: ¡Chispas! Quisiera saber pintar así.
0: ¡Vamos, oso! ¡Tenemos que ir a la biblioteca!
7: El vagón fue una gran idea, Franklin.
0: ¿Para qué desperdiciar tiempo haciendo 4 viajes a la biblioteca cuando puedes hacer uno?
7: Nunca pensé que los libros pudieran ser tan pesados. Mira, Franklin.
0: ¡Chispas! ¿Qué es eso? ¿De dónde sacaste eso, conejo?
1: Yo lo hice.
0: ¿Tú lo hiciste?
1: Los pioneros hacían esto hace cientos de años.
0: ¡Vaya, genial! ¡Mira esta hermosa cabaña, oso!
7: ¡Linda! ¿También la hiciste tú?
1: Sí, es como la que los pioneros construían.
7: ¿Qué es esto?
1: Es otro juego que hice. Mira, te mostraré cómo funciona. ¡Tarán!
7: ¿Puedo intentarlo?
1: Necesitas un poco de práctica.
0: ¡Cielos, conejo! ¿De dónde obtuviste estas geniales ideas?
1: De este libro de historia. Es acerca de cómo vivían los pioneros. Si quieren, puedo enseñarles cómo hacer estas cosas ustedes mismos.
0: Tal vez después, porque no tenemos mucho tiempo.
7: Sí, tenemos que ir a la biblioteca antes de que cierre.
9: Tu tarjeta también está llena, Franklin. Debo decir que nunca creí entregar unas camisetas tan pronto.
0: Supongo que somos unos lectores muy rápidos.
9: Aquí hay una camiseta para ti, oso, y otra para ti, Franklin. ¡Felicidades a los dos!
0: Gracias, señora Ganso.
7: Sí, gracias.
9: De nada. El placer es mío. Es agradable ver que los niños de nuestra comunidad disfruten tanto al leer nuestros libros.
0: ¡Vamos a enseñárselas a los demás!
7: Sí, se quedarán sorprendidos.
8: ¡Cuidado con el dragón lanzafuego!
1: ¡No temas, princesa! ¡Yo te salvaré!
10: ¡No eres contrincante para un fiero dragón como yo! ¡Los destruiré a ambos!
0: ¿Qué? ¿Qué se supone que estás haciendo? Se supone que eres un valiente caballero.
5: ¿Qué?
1: ¿Obtuvieron sus camisetas?
8: ¿Tan rápido?
5: Nos las dieron esta mañana.
1: ¡Cielos! Apenas voy en el segundo libro.
8: Y yo en el tercero.
7: Supongo que somos lectores extra rápidos.
0: Si no les importa, estamos jugando.
7: No, lo siento.
5: Adelante, solo observábamos.
0: Estás perdido, porque yo soy un dragón lanzallamas.
5: ¡Cuidado!
8: Como Sir Conejo, el más valiente caballero de todo el reino.
1: ¡Tarán!
10: ¡Viva Bravo!
5: Esa es una historia genial. ¿Quién la ideó?
0: Es el libro que estoy leyendo, uno de los libros que ustedes leyeron el otro día.
1: ¿Oh? ¿Cuál?
5: Chispas, no recuerdo haber leído nada acerca de princesas.
7: Y yo no recuerdo nada acerca de valientes caballeros.
0: ¿Recuerdan algo acerca del libro?
5: Recuerdo un dragón, creo.
7: ¿Estás segura que lanzaba fuego?
0: Entonces, ¿cómo quemaría el puente levadizo?
5: ¿Puente levadizo?
0: ¡El puente levadizo del castillo!
7: ¡Ah! ¡El castillo!
0: Ay, ¿de verdad leyeron el libro?
5: ¡Sí!
7: ¡Claro!
5: Pero lo leímos un poco deprisa.
7: No es fácil leer 30 libros.
0: Quizá no debieron tener tanta prisa para conseguir sus camisetas.
5: Paciente y constante ganó la carrera.
9: ¿Franklin? ¿Oso? Creí que estarían usando sus camisetas nuevas.
5: Decidimos que no las usaríamos por un tiempo.
7: Primero queremos leer algo más.
5: Sí, empezando por los libros que ya nos prestaron.
9: ¡Oh!
7: Solo que esta vez los leeremos con más atención.
5: Así podremos disfrutarlos.
9: A veces necesito leer un buen libro dos veces.
7: Ya quiero leer la historia del dragón que lanza llamas otra vez.
5: Y yo ya quiero saber cómo la tortuga le ganó a la liebre.
7: ¿La tortuga le ganó a la liebre? ¡No inventes!

Creo que leeré otro. ¡Ah! ¡Mi favorito! Pero hay un día tan lindo.

0: No. ¿En qué idioma está escrito esto? Lo sabía. Érase una vez tres cerditos.
1: Y entonces, el gran lobo feroz sopló y resopló y derrumbó la casa.
2: ¡Oh,
1: qué terrible!
3: Pero el lobo feroz ni siquiera dijo por favor.
4: ¡Sigui! Los lobos feroces no dicen por favor. ¡No! ¡Solo rugen y resoplan!
5: ¡Oh, cielos!
6: Tranquilo, Sigui. ¡Trixie!
1: Entonces, el cerdito corrió lo más rápido posible a la casa de su hermano, que estaba hecha de palos.
5: ¿Ah? ¿Una casa de palos? Eso no me parece muy cómodo.
4: ¡Stingy! ¡Solo es un cuento!
5: ¿Sí? ¿Dónde se duerme en una casa de palos?
4: ¡Stingy!
5: No dormiré en una cama de palos.
4: ¡Stingy!
1: Oh, ahora bien, niños. ¡Oh, sí! ¡Es mi parte favorita! El gran lobo feroz llegó a la segunda casa y tocó la puerta lo más fuerte que pudo. Y el lobo sopló y resopló y el lobo...
5: ¿Esto es parte del cuento?
4: ¡No!
0: ¡No!
4: ¡Ayuda!
0: ¡No!
4: ¡Ayuda!
0: ¿Y ahora qué?
4: ¡Ayuda! ¡Ayuda!
0: ¡Guau! ¡De verdad se mueve!
7: ¡Alguien está en problemas!

0: ¡La tengo, Bessie! ¡Oh, no!
1: ¡No! ¡Por favor! ¡Ayuda! ¡El suelo está muy lejos! ¡Ayuda!
0: ¡Gracias, alcalde!
1: ¡No podré aguantar!

0: Casey, ¿se siente bien?
1: ¡Oh, sí! ¡Sí! Gracias a ese suave aterrizaje. Oh, y gracias a ese esponjoso cojín. Gracias, Sportacus.
0: ¡De nada!
2: ¿Señorita Bessie?
1: ¡Sí, estoy bien!
3: Pero, señorita Bessie, ¿qué sucedió?
1: Oh, no lo sé. Estaba leyendo un cuento a los niños y lo último que recuerdo es estar de espalda cruzando Lazy Town en una patineta.
3: ¡Oh, vaya!
4: ¡Qué emocionante!
1: ¡Sí!
5: Ella nos estaba leyendo a los tres cerditos.
2: Sí, es verdad.
0: ¿De veras?
2: Sí.
0: Es uno de mis favoritos.
1: Ah. Leemos un cuento distinto todos los días.
4: Es cierto.
6: Leer es fantástico.
2: Sí.
3: Así es, sí.
4: Sí.
5: ¿Te gusta leer, Sportacus?
0: Leo todo el tiempo. Es decir, moverse es bueno para tu cuerpo, pero leer es bueno para tu mente.
4: Sí. Esta historia es aterradora, pero el malo siempre pierde. ¿No es verdad, chicos?
0: Ajá. ¿Qué? Tienes razón. El villano siempre pierde.
4: Ya me parecía.
3: ¿El villano pierde? No puede ser. ¿Y el lobo feroz se cayó? ¡Por la chimenea! ¡Eso es ridículo! ¡Soy el villano y siempre gano! Bueno, casi siempre. Por lo menos una vez fue casi siempre. ¡Bueno, no importa! ¡Eso no es justo! ¡El héroe recibe los aplausos! ¡El héroe tiene los músculos! ¿Por qué el malo no puede recibir algo pequeño? ¡Solo un poco! ¿Cómo? ¡La victoria! ¿Dónde están?
1: El gran lobo cayó por la chimenea. Y todos vivieron felices para siempre.
6: Esta sí que es una buena historia.
4: Señorita Bessie, ¿puede contarnos otra historia, por favor?
1: Bien, les leeré otro cuento, pero mañana, niños. Hasta luego.
2: Adiós.
6: Adiós, señorita Bessie.
4: Me gustó mucho la parte donde el niño con corbatín recibe un lindo tazón de oro.
2: ¿Oh? ¿Qué? ¿Eso no sucedió?
4: Tú escuchas tu historia y yo la mía.
2: ¡Ja!
4: Stingy.
5: Oigan, amigos, tengo una gran idea. ¿Por qué no jugamos a la historia del cuento?
4: ¡Sí!
2: ¡Esa es una gran idea!
6: Yo quiero ser los tres cerditos.
4: Solo puedes ser un cerdito, Stingy.
2: ¡Yo seré un cerdito! ¡Un cerdito!
5: Yo también.
2: Entonces, ¿quién soy yo?
5: ¿Podría ser el lobo feroz?
2: Pero es un perdedor y yo no lo soy, Pinky. ¡Olvídalo!
6: Bueno, alguien tiene que ser el lobo.
3: Entonces, ¿necesitan un gran lobo feroz? Es mi oportunidad. Yo seré el lobo feroz y esta vez el lobo va a ganar. Es hora del disfraz. Topi, topi, topi. ¡Tadam! ¿Qué? ¡Está averiado! ¡Perfecto! ¿Qué? ¡Debo hacerlo todo yo mismo!
4: ¿Pero qué cuento vamos a actuar primero?
5: ¡Hay muchos!
4: ¿Ah?
2: ¡Sí! ¡Vamos!

0: ¡Aquí va el lobo!
1: Elencos, quisiera poder visitar de verdad a los tres cerditos y estar dentro de un cuento.
2: Sí. ¿Saben qué? Eso no es una mala idea.
3: ¿Qué quieres decir?
1: Sí.
2: Ya verán, vuelvo enseguida.
4: ¿A dónde vas?
1: ¡Pixel!

0: ¿Dónde están los cerditos? ¿Dónde están? ¡Cerditos, cerditos, cerditos!
1: ¡Wow! ¡Miren esto! ¿Qué es?
2: ¡Sí! Esto solo es mi Cuentomático 3000. Lo inventé para desplegar todos mis archivos de video asociados.
3: ¿Qué?
2: Con él veo películas.
1: ¡Seguro!
2: Pero si le agrego mi escáner molecular 3D, creo que nos podemos transportar al cuento.
1: ¿De veras? ¿Dentro del cuento? ¡Hazlo! ¡Por favor, hazlo!
2: ¡Está bien!
4: Esperen, chicos. ¿Creen que sea una buena idea?
1: Sí. Sí, seguro.
2: Ten calma. Es muy buena.
0: ¿Qué? ¿Estos niños se van dentro de un cuento? ¿Se han vuelto locos? ¿Pero cómo?
2: Solo hay que poner el libro aquí.
1: Sí.
2: Encenderlo. ¡Listo!
1: ¡Oh,
2: luego lo abro en los tres cerditos.
1: ¡Es mi cuento favorito!
2: ¡Sí! Y después los escaneo para ir al cuento.
4: ¿Y si no podemos salir?
2: Tranquila, solo tienen que presionar este botón y el escáner los traerá.
1: ¿Te refieres a este botón?
2: Sí.
1: ¿Me lo prestas? ¡Miren! ¡Tengo el botón! Oh. ¡Sí, esto es muy emocionante!
5: ¡Sí! ¡No puedo creer que nos transportemos dentro de un cuento!
4: ¡Sí, claro! Sí.
2: Solo recuerden, pase lo que pase, no cambien el cuento.
0: ¿Yo? ¡Prometo que no!
5: ¿Por qué?
2: Si lo hacen, podrían quedarse ahí para siempre.
4: ¿Para siempre? Eso es mucho tiempo.
1: Sí.
6: Para siempre es mucho tiempo.
0: Niños molestosos, atrapados para siempre, fuera de Lazy Town. ¡El cuento de hadas perfecto!
2: Muy bien, acérquense. ¿Listos?
1: ¡Listo! ¡Listo!
2: ¡Aquí vamos! ¡Listo!
1: ¡Wow! ¡No lo puedo creer! ¡Están dentro del libro! ¡Mírenme! ¡Soy un dibujo!
5: Te ves distinto, pero hablas igual de fuerte.
2: ¡Sí que habla fuerte!
1: ¡Ese es Piggy!
0: ¡Ahora es mi turno!
2: ¡Bien!
1: ¡Wow! ¡Es increíble!
0: Tres cerditos, voy para allá.
1: ¿Qué fue eso?
2: No lo sé.
0: Transformemos al malo en héroe. Esta vez por fin ganará el malo.
4: Entonces, ¿qué hacemos primero?
7: Entonces, el primer cerdito construyó una casa de paja.
5: Yo primero. Quiero construir la primera casa.
4: Bien, iré por ladrillos para la casa de ladrillos.
1: Sí, y yo palos para la casa de palos.
5: Me parece bien. Y yo buscaré la caja para la casa de paja. Oh, piensa. Piensa antes de hablar, Stingy. Piensa antes de hablar.
0: Ah, allí está. Ahora destruir su casa. ¡Ah! ¡Cerdito, cerdito! ¡Déjame entrar o soplaré y soplaré!
5: Y ¡hola, señor lobo! ¿Usted no debería esperar hasta que yo termine mi casa?
0: ¡Oh! ¡Lo lamento! ¡Lo lamento! ¡Solo esperaré allá! ¡Sí, esperaré ahí!
7: Cuando el primer cerdito terminó de construir la casa de paja...
5: ¡Listo!
0: ¡Por fin!
7: Llegó el gran lobo feroz y golpeó la puerta.
0: ¡Allá voy! ¡Cerdito, cerdito! ¡Déjame entrar! ¡O si no!
5: No, no, no. Es mi casa.
0: Entonces soplaré y soplaré y tu casa derrumbaré.
5: ¡Ah! ¡Un lobo! Pero con muy mal aliento.
0: ¡Ah! ¡Esto es lo más divertido que jamás! ¿Mal aliento?
1: ¡Oh,
8: lo que dijo Sportacus? El lobo no nos puede lastimar. Es un villano y los malos siempre pierden.
5: ¿Mm? Ah, sí. Lo olvidaba.
0: ¡Cerdito, cerdito! ¡Déjame entrar!
8: ¡No, lobo malo, no! ¡Puedes entrar!
0: ¡Ja! Entonces soplaré y resoplaré y tu casa derrumbaré. ¡Soy tan malo!
2: ¡Excelente! ¡El cuento sigue bien!
1: ¡Sí! ¡Sin duda este lobo perderá! ¡No puedo esperar el final!
2: ¡Sí!
4: ¡Hola, chicos! ¿Cómo están?
5: ¡Bien! ¡Pero este lobo da miedo!
8: ¡No da miedo! ¡Vamos! ¡El lobo malo perderá!
4: ¡Cierto!
7: Y el gran lobo feroz fue a la tercera casa.
4: ¡Ya viene! ¡Prepárense!
1: ¡Sí, preparémonos!
0: Bien, según lo que dice el cuento, este es el momento en que el gran lobo feroz pierde. Pero no esta vez.
1: ¡Esperen! ¿Qué es ese ruido?
2: ¿Qué sucede? ¡Alguien está cambiando la historia!
1: ¡Oh, no!
5: ¡Oigan! ¡No hay excavadoras en este cuento!
2: ¡Amigos! ¡Salgan de esa casa ahora mismo!
1: ¡Sí! ¡El escáner! ¡Aprieten el botón!
2: ¡Oh! ¡Es inútil! ¡No pueden oírnos!
1: ¡No puede ser!
0: ¡Tres cerditos! ¡Salgan de su casa ahora! ¡Porque la derrumbaré!
1: Sí, el escáner. Presiona el botón. Sácanos de aquí.
5: Sí, deprisa.
6: Creo que yo lo perdí.
1: Ay. ¡Oh, no!
5: Necesitamos el botón ahora.
9: Alguien está en problemas.
2: Esto es terrible. ¿Sí? No podemos hacer nada.
9: ¿Qué sucede?
2: Introduje a Stephanie, Ziggy y Stingy en el cuento con mi escáner y ahora no pueden salir.
1: ¡No!
2: El lobo está cambiando la historia.
0: ¡Vamos!
9: Eso está mal. Escanéame para entrar.
1: ¡Pero también quedarás atrapado! Ajá.
9: ¡Vamos, escanéame!
2: Está bien.
1: ¡Ya entro! ¡Rápido, Sportacus!
2: ¡Rápido!
0: ¡Esto no estaba previsto! ¡Estoy atrapado! ¡Ayuda!
1: ¡Sportacus!
0: ¡Apresúrate!
1: ¡Oh, no! ¡Necesita dulces sanos!
2: No puede ganar. Siempre hay una salida.
1: ¡Sí!
2: Necesitamos dulces sanos.
1: ¡Lo tengo!
2: Ajá.
1: ¿Oh?
2: ¡Sí!
1: ¡Aquí tienes!
2: Muy bien, al escáner.
1: Sí, ¡bien, hazlo! ¡Gracias, chicos! ¡Bien hecho! ¡No fue nada, Stephanie!
9: ¡Gracias!
1: ¡Sportacus! ¡El escáner!
9: ¡Stephanie, presiona el botón! ¡Hazlo!
1: ¡Bien!
2: Mucho tiempo. Hay que sacarlo de ahí.
1: ¡Sí,
2: rápido!
1: ¡Vamos! ¡Presiona el botón, Stephanie!
2: ¡Hazlo!
1: ¡Sportacus!
5: ¡Sportacus!
9: ¿Están bien?
4: Sí, sí, gracias a ti, Sportacus.
9: No, gracias a ustedes, chicos. ¡Me dieron los dulces sanos!
5: ¡Sí!
2: ¿Pero quién era el lobo?
1: ¡Robby!
9: ¿Ganó el villano?
2: Déjame ver. Y el gran lobo feroz... ¡cayó por la chimenea!
9: ¿Qué?
1: ¡Sí!
4: Y todos vivieron felices para siempre.
9: ¡Ah!

0: Pinky Dinky Doo. En la gran ciudad, Pinky Dinky Doo cuenta muchos cuentos alegres como tú. Ella es muy chistosa y repite todo el día.
1: Esto es algo que no se ve todos los días.

0: piensa en grande. Dame todos tus monos. Ve a pescar.
1: Pero no quiero ir.
0: ¿Qué sucede, hermanito? ¿Por qué no quieres ir?
1: A jugar fútbol. No quiero ir.
0: Pero Tyler, tú amas el fútbol. Vives para el fútbol. Hasta tienes una almohada en forma de balón.
1: Sí, pero...
0: ¿Qué sucede? Ayer no podías esperar a que llegara la práctica.
1: Lo sé, Pinky. Pero ayer cuando fui a la práctica descubrí que no soy bueno.
0: ¿Ah, sí? ¡Imposible!
1: Así es. No corrí muy rápido, no pateé el balón y olvidé que no debo usar las manos. ¡Soy terrible! ¡Renuncio!
0: Pareces... desanimado.
1: Eso significa que siento que no soy muy bueno.
0: No crees poder hacerlo. Tyler, me has dado una idea.
1: ¿Me contarás un cuento, Pinky Dinky Doo?
0: Y no es cualquier cuento, Tyler. Esta es la historia de la primera vez que pensé en grande.
1: ¿En serio?
0: Sí, señora.

0: bien, un día en la gran ciudad, la abuela Pinky Too estaba cuidando a Pinky. A Pinky le encantaba que la abuela estuviera con ella, porque siempre hacían cosas divertidas juntas.
1: ¿Qué quieres hacer hoy, Pinky?
0: Bien, ¿qué tal si escalamos montañas? ¡Chorelei! ¡Jiju! O mejor vayamos a buscar oro. ¡Jiju! No, demasiado lodo. Como era un día lluvioso, la abuela Pinky Doo y Pinky decidieron hacer algo dentro de casa. Armar un rompecabezas de un robot en 3D. Está demasiado complicado, abuela.
1: Es un poco difícil, Pinky, pero creo que está casi listo.
0: Abuela, ¿tienes la última pieza?
1: Yo no la tengo.
0: Bien, pues yo no la veo. ¿Qué vamos a hacer? Si no la encontramos, jamás terminaremos.
1: Bien, Pinky, mejor piensa en grande.
0: ¿En grande? ¿Qué es eso?
1: ¡Santos cielos! ¿No te he enseñado a pensar en grande?
0: No lo creo. ¿Cómo se piensa en grande, abuela?
1: Bien, Pinky, cuando tengas un problema y quieras una solución, piensa en grande y la obtendrás.
0: Bien, estoy lista, abuela.
1: Cuando pienso en grande, necesito espacio, Pinky. Ve al medio de la cocina. Muy bien, Pinky. Cuando tengas un problema y no sepas qué hacer, solo piensa y piensa y piensa y piensa. Y la solución al problema aparecerá.
0: Bien, abuela.
1: Bien. ¿Cuál es el problema, Pinky?
0: No conseguimos la pieza que falta.
1: Bien. Ahora debes pensar acerca del problema. Debes pensar cómo encontrar esa pieza.
0: Bien, abuela. Aquí voy. Pieza perdida, pieza perdida, pieza perdida, pieza perdida. No pasa nada.
1: Tranquila, Pinky. Debes practicar, es todo.
0: De acuerdo. Pieza perdida, pieza perdida. Abuela, ya no puedo pensar. Renuncio.
1: Parece que alguien está... ¡desanimada!
0: ¿Quién? ¿Yo? ¿Desanimada? Yo no... Bueno, está bien. Quizá esté un poco... desanimada.
1: Pinky, si no creyera que puedes pensar en grande, no te lo habría pedido. Pero sí puedes. Creo en ti, Pinky. Podrás pensar en grande si te esfuerzas.
0: ¿En serio? ¿Crees en mí? Bueno, si crees que puedo hacerlo, lo intentaré.
1: ¡Esa es mi Pinky Dinky Doo!
0: ¡Hacia atrás, abuela!
2: Pieza perdida, pieza perdida.
0: ¡Ey! Creo que sentí algo, abuela. ¿Pensé en grande?
1: Es un buen comienzo. Ahora, piensa más grande.
0: Está bien. Pieza perdida, pieza perdida. ¡Ya lo controlo! Pinky siguió intentándolo y cada vez pensaba más grande. Su abuela la ayudó, demostrándole lo orgullosa que estaba de ella. Abuela, creo que ahora sí estoy lista.
1: Yo también lo creo, Pinky. ¿Qué estás esperando? ¡Adelante! Si tienes un problema y buscas solución, pues piensa, piensa, piensa y piensa. Hasta entrar en razón. ¡Vamos, Pinky! ¡Piensa!
0: Pinky pensó y pensó. Y esta vez toda su cabeza creció y creció hasta que ocupó toda la habitación.
1: ¡Lo lograste, Pinky Dinky Doo!
0: ¡Oh, cielos! Mientras volaba por la habitación, veía todo desde lo más alto hasta lo más bajo. Pinky podía apreciar su problema desde diferentes ángulos. Y de repente, sucedió. Pinky tuvo su primera gran idea. Pinky Dinky Doo, su
2: supo qué hacer. Ya sé qué haré. Gatearé por el suelo y buscaré la pieza perdida desde otro ángulo. ¡Ahí está! ¡Aquí está, abuela! ¡Hallé la pieza!
3: ¡Oh, sí! ¡A bailar! Abajo pienso, pienso, pienso y pienso y descubro a dónde ir.
1: Sabía que lo lograrías, Pinky. Lo que debías hacer era intentarlo.
2: Y eso fue exactamente lo que sucedió. Más o menos. ¡El fin!
4: Oye, Pinky, ¿crees que también funcione con el fútbol?
2: Por supuesto, Tyler. Si practicas, debes esforzarte y no estar... desanimado.
4: ¿Sabes algo, Pinky? Volveré a intentar jugar fútbol. Además, amo el fútbol. ¡Vivo para el fútbol! Hasta tengo una almohada en forma de balón, así que voy a mejorar.
2: Ahí sí que usaste la cabeza, Tyler. ¡Es hora de jugar! ¡Digan queso, por favor! ¡Queso! Muy bien. Este es un juego llamado ¿Qué pasó primero? ¿Qué pasó primero? Les mostraré algo que sucedió en mi historia.
4: Y nosotros diremos qué pasó primero, ¡sí!
2: Muy bien, hermanito. Espero que estén listos. Muy bien. ¿Qué pasó primero? ¿Que tuve mi gran idea? ¿O que la abuela Dinky Doo y yo decidimos armar un rompecabezas de un robot en 3D? Y bien, ¿qué pasó primero? ¿Mi gran idea? ¿O que armamos un rompecabezas de un robot?
4: Decidieron armar un rompecabezas antes de la gran idea.
2: ¡Correcto! Muy bien. ¿Y qué sucedió después en mi historia? ¿Fue que no encontré la última pieza? ¿O que tuve mi gran idea? Bien. ¿Qué sucedió después en mi historia? ¿No encontré la última pieza? ¿O tuve mi gran idea?
4: No encontraste la última pieza.
2: ¡Bien! Primero no encontraba la última pieza. Y luego tuve una gran idea. Después busqué bajo la mesa y la hallé. Y luego terminé el rompecabezas del robot en 3D. Y eso fue exactamente...

0: Más o menos. Ahora veamos cuál fue mi gran idea. ¿Cuál fue mi gran idea? En mi historia, la abuela y yo tuvimos un problema. Perdimos la última pieza del rompecabezas.
1: Y luego hallaste la gran solución. Tu gran idea sí que ayudó.
0: Gracias, Tyler. ¿Recuerdan cuál fue mi gran idea? Griten sí cuando vean la solución correcta.
1: Y si no es, griten no.
0: ¿Listos? ¡A jugar! Mi gran idea fue pintar el castillo de violeta.
1: No, esa no fue tu gran idea.
0: Eso no sucedió. ¿Qué tal esto? Mi idea fue preguntarle a un monstruo enorme por la pieza.
1: No, Pinky. Esa no fue tu gran idea.
0: Muy bien. Eso tampoco fue mi gran idea. ¿Qué tal esta? Mi gran idea fue buscar la pieza debajo de la mesa.
1: ¡Sí! Esa fue tu gran idea. Buscaste bajo la mesa para solucionar el problema. Hallaste la pieza y terminaste el rompecabezas.
0: Gracias, hermanito. ¡Buen trabajo! Me encanta inventar cuentos. ¿Qué les parece si ustedes inventan uno? Bloqueo mental. Oye, Tyler. ¿Jugamos a los superhéroes?
1: Ahora no estoy ocupado.
0: Vamos, Tyler. ¿Qué sucede?
1: Bien, debo inventar un cuento para la escuela.
0: ¡Qué divertido, Tyler! Apuesto a que serás un buen... ¡cuentacuentos!
1: Un momento, Pinky. Sé que es... ¡cuentacuentos! Son los que narran las historias.
0: ¡Excelente, hermanito!
1: Pero, Pinky, ¿y si no sé inventar una historia?
0: No sabes inventar una historia. Se me ocurre una gran idea.

0: Muy bien. Había una vez... había una vez... ¡Ay, no lo sé!
1: Pinky, ¿qué sucede?
0: Mis ideas se bloquearon. Estoy en blanco.
1: Pero, Pinky, eres la mejor. Cuenta cuentos de todas. Quizás necesitas ayuda.
0: ¿Qué tal si tú empiezas?
1: ¿Cómo lo hago?
0: Bueno, empieza por los personajes o por el escenario.
1: ¿El escenario? ¿El lugar donde se desarrolla la historia?
0: Así es, hermanito. Vamos, inténtalo.
1: Bien, un día en la ciudad de Ficticia Landia.
0: ¡Excelente!
1: Había un personaje principal, la reina de Ficticia Landia. Ella era la reina Pinky.
0: Es un buen comienzo, hermanito. Ya sabes dónde se desarrolla y quién participa. Dinos más.
1: La reina Pinky y todos sus amigos estaban felices porque era el día de vivieron felices por siempre. El día más alegre en Ficticialandia. Habían enormes globos de conejos azules que saltaban cuando los inflaban. Y banderines hechos de un queso súper elástico.
0: ¡Excelente día!
2: Es el día de vivieron felices por siempre, reina Pinky. Su castillo rosado luce hermoso.
0: Un momento, Tyler. A mí no me gusta el rosado. Lo sé, mi cabello es rosa, mi nombre es Pinky, pero no me gusta el rosado.
1: Lo sé, Pinky, pero este es mi personaje, la reina Pinky.

0: No, muchas aves. Ya sé. Le diré a Monsieur Dinkidu, el pintor real, que pinte el castillo con mi color violeta real favorito.
1: A su servicio, su majestad.
0: ¡Perfecto!
2: Así que el pintor real comenzó a pintar el castillo con el color violeta real. Y se veía muy bien.
0: Se ve mucho mejor. Y adoro el violeta. Vas muy bien, Tyler. Y parece que ya vamos por la mitad de la historia. Justo donde los personajes deben resolver algún problema.
2: ¡Ah, claro! A la reina Pinky se le avecinaba un gran problema. Pues justo cuando el pintor real iba a terminar de pintar el castillo...
1: ¡Mon Dieu!
2: Perdió el equilibrio y dejó caer los tarros de pintura real.
1: ¡Oh, no! ¡Pardon!
2: Fue un accidente. Pero eran dos tarros muy pesados. Tanto así que rompieron el puente que conducía al castillo de la reina.
0: ¡Oh, no! ¿Cómo llegarán los invitados al castillo a comer el banquete de celebración? Hacer algo. Soy el personaje principal.
3: It was way too hard to jump. Everybody across the bridge was getting hungry.
0: Debo hallar la forma que permita a los invitados llegar del principio del puente al medio y al final. Parece que llegó la hora de pensar en grande.
4: Si tengo un problema y no sé lo que hacer, pienso, pienso, pienso y pienso. Y ahora lo sé.
5: ¡Vamos, reina Pinky!
2: Y entonces sucedió. La reina Pinky tuvo una gran idea. La reina Pinky Dinkidu supo qué hacer.
0: Parece que ya llegamos al final del cuento, ¿cierto? La parte donde el personaje principal resuelve el problema.
2: ¡Exacto!
0: ¡Lo tengo! Si los clavos de conejos azules usan las tiras de queso elástico para conectar el principio, el medio y el final del puente, todos podrán volver a cruzarlo.
2: Así que los conejitos tomaron las tiras de queso y saltaron, saltaron y saltaron.
1: ¡Voilà! ¡Lo hizo! ¡Reparó el puente! ¡Achú!
0: Amigos, es hora del festín del día de vivieron felices por siempre.
2: Y eso fue exactamente lo que sucedió. Más o menos. El fin.
0: Tyler, estuvo genial. Excelente historia.
2: Tuvo un principio, una mitad y un final de todo.
0: Ya eres un gran... cuentacuentos. Ahora yo contaré una historia. Muy bien. Un día...
2: Tranquila, Pinky. Ya sé qué historia usaré para la escuela. Pues ya soy un buen... ¡cuentacuentos!
0: Sí que lo eres, hermanito.
2: ¡Es hora de jugar!
0: ¡Digan queso, por favor! ¡Queso! Muy bien, este juego se llama ¿Cuál fue el escenario? ¿Cuál fue el escenario? Les mostraré diferentes escenarios o lugares. Si ven el escenario que usamos en la historia, digan sí.
2: Pero si no es el mismo de la historia, griten ¡no!
0: Bien, hermanito. De acuerdo, a jugar. ¿Fue este el escenario de nuestra historia?
2: Sí, ese fue el escenario de la historia. Pintamos el castillo rosado de violeta.
0: ¡Buen trabajo! ¿Qué tal el planeta Arlequín?
2: No, Pinky. El planeta Arlequín no estaba en nuestra historia.
0: Muy bien, hermanito. Bien, ¿qué tal este lugar? La Gran Biblioteca Pública. ¿Apareció en la historia?
2: No, Pinky. Eso tampoco estaba en la historia.
0: ¡Sí que eres bueno en esto!

0: baile. Bien, una más. ¿Fue este un escenario de mi historia?
1: ¡Sí! Por ahí pasó la gente que asistió al gran festín del día de Vivieron Felices por Siempre.
0: Sí, fue exactamente como sucedió. Más o menos. Bien, ahora juguemos a ¿qué pasó primero? ¿Qué pasó primero? Les mostraré algo que ocurrió en la historia.
1: Y nosotros diremos qué pasó primero. ¡Sí!
0: Correcto, hermanito. Espero que estén listos. Muy bien. ¿Qué pasó primero? ¿Fue que tuve mi gran idea? ¿O que decoramos el castillo para el gran festín? Y bien, ¿qué pasó primero? ¿Mi gran idea? ¿O la decoración del castillo para el festín?
1: Decoraron el castillo para el gran festín antes de que tuvieras la gran idea.
0: ¡Correcto! Muy bien, ¿qué pasó después en la historia? ¿Fue que se rompió el puente del castillo o que tuve la gran idea? Bien, ¿qué pasó después en la historia? ¿Se rompió el puente del castillo o tuve la gran idea?
1: El puente se rompió.
0: Bien, primero se rompió el puente. Luego tuve la gran idea de ayudar a la gente a cruzar el puente para que pudieran llegar al festín.

0: Franklin, el arregla todo. Franklin sabe contar de dos en dos y atar sus agujetas. Puede arreglar una hoja rasgada con cinta y hacerse un emparedado. Pero un día, Franklin quiso arreglar algo con herramientas de verdad.
1: Esta tuerca está muy oxidada.
2: ¿Estás seguro de que no puedo ayudarte en nada, papá?
1: Agradezco la oferta, Franklin, pero solo hay espacio para una tortuga que arregle este aparato.
2: Oh. ¿Necesitas que te arregle algo, Goldie? Oye, esa no es la hora. Tengo algo que arreglar, Goldie.

0: quiero volver a armar el reloj. Goldie, ¿por qué no me dijiste que no lo hiciera?
1: ¿Todo está bien, Franklin?
0: No, todo está en pedazos.
2: ¿Por qué desarmaste tu despertador?
0: Es que quería arreglarlo.
2: ¿Con un martillo?
0: No lo usé para golpearlo. Solo lo usé del lado que quita los clavos. Quería quitar las manecillas.
2: Y dime, ¿aprendiste algo, hijo?
0: Sí. Aprendí que no sé arreglar nada.
1: Hiciste un gran trabajo poniéndole cinta adhesiva al libro de piratas.
0: Lo sé, mamá, pero quiero arreglar algo con herramientas.
2: Bueno, con un poco de entrenamiento podrías ayudarme a hacer algunas reparaciones en la casa.
0: ¿En serio? ¡Sería grandioso!

0: Izquierda afloja, derecha aprieta, ¿recuerda?
1: Sí. Debo girar hacia el otro lado.
2: Exacto. O debo decir, derecha aprieta.
1: ¡Miren! ¡Lo logré! ¡Ya no está goteando!
0: ¡Muy bien, Franklin!
2: Sí, estás convirtiéndote en un gran arreglatodo.
1: ¿De veras? ¡Gracias! Ahora trabajaré en esa lavadora tan ruidosa.
2: No. ¡Oye, espera!
1: ¿Qué?
2: Aún no tienes suficiente experiencia para repararla.
1: ¿Tendré bastante experiencia mañana?
0: Ya reparaste algunas cosas sencillas y es un buen inicio. Tienes como así de experiencia. Y reparar una máquina lavadora necesita toda esta experiencia.
1: Oh, ¿podrían darme cosas para reparar que sean como así?
2: Tal vez esta tarde podamos buscar algunas otras cosas que reparar. Por ahora tengo que cortar el césped. Ya está así de largo.
1: ¡Hola, oso!
3: ¡Ah! ¡Hola, Franklin!
1: ¿Qué le pasa a tu bicicleta?
3: Iba camino al estanque a ayudar a Caracol y mi rueda comenzó a moverse.
1: Parece que se aflojó un... hay algo flojo. No, no es este. ¿Dónde está mi llave?
3: ¿Quién te las dio, Franklin?
1: Mi papá dice que soy un gran arreglatodo.
3: ¡Chispas! No lo sabía.
1: Bueno, no pasó de la noche a la mañana. Tuve que adquirir experiencia antes.
3: ¿Y sabes cómo arreglar algo como esto?
1: ¡Aseguro! Arreglé una rueda floja esta mañana.
3: ¡Grandioso!
1: Ay, no creo que sea así. Estos cuadrados deben ir primero. En realidad, tal vez no importe mucho.
3: Oye, ¿la rueda que arreglaste en la mañana se quedó en su lugar?
1: ¡Claro! Tranquilo, oso. Estás hablando con el arreglatodo. Oh. Derecha aprieta.
3: ¿Eh? Oye, Franklin, ya no se mueve como antes.
1: Ya sé, la arreglé.
3: Gracias, Franklin.
1: De nada. ¿Qué haces, Caracol?
4: Hola, Franklin. Estoy llevando arena a mi nueva queja de arena. Bueno, en realidad, no es una queja de arena. Por ahora solo es una caja. Oso va a jalarme a casa con su bicicleta.
3: Siento haber tardado tanto en llegar, Caracol. Algo extraño le pasó a mi rueda, pero Franklin la arregló.
4: ¿En serio? ¿Podrás arreglar mi camión de volteo?
1: ¡Claro! ¿Qué le pasa?
4: No voltea. Ay, ay, ay.
3: Oh. Oh. Oh, ¡chispas!
1: ¿Estás bien?
4: Sí, estoy bien, eso creo.
1: No queremos que eso pase otra vez.
4: ¡Cielos! ¿Son herramientas de verdad?
3: Claro que sí, porque él es el arreglatodo.
1: ¡Tarán!
4: ¡Oye, funciona!
1: Tu problema era un resorte suelto, Caracol. Lo mismo le pasó a un reloj que estaba arreglando.
3: Chispas, Franklin. Tú sabes mucho sobre arreglar cosas.
1: Verás, tengo bastante experiencia, ¿sabes? Tal vez de este tamaño.
3: ¡Chispas! ¡Vaya! ¡Muchísima!
1: Apretaré un poco más este tornillo por si quieres voltear cosas pesadas. ¡Listo, Caracol! Este camión puede voltear una piedra ahora.
4: Pues gracias, Franklin.
5: ¿Por qué tienes que hacer lo mismo todo el tiempo? ¿Quieres pararte de una vez?
1: ¿Tienes algún problema con tu madera para pintar, Castor?
5: Se llama caballete. Y sí, sí tengo un problema.
1: Tienes suerte porque el señor arregla todo llegó.
5: ¿El señor qué? No veo a nadie excepto a Oso y Caracol.
1: Yo soy el arreglatodo.
5: ¿Qué es lo que sabes tú sobre arreglar cosas?
3: Mucho. Él arregló mi bicicleta.
4: Y también arregló mi camión de volteo.
5: Bueno, si puedes arreglar mi caballete, estaré muy sorprendida.
1: Con permiso, tengo trabajo que hacer.
5: De
6: demasiado complicado para ti, señor Arregla Todo.
1: Es el caballete más complicado que he revisado, pero ya lo arreglé.
6: ¿En serio? ¡Cielos! ¡Gracias, Franklin!
3: Te dijimos que él era bueno.
6: Es el Arregla Todo.
1: Bien, mi trabajo aquí ya terminó y papá quiere que arregle algunas cosas en casa.
7: Ay, ya saben cómo es. Él necesita ayuda y yo tengo mucha experiencia.
1: ¡Nos vemos, amigos!
3: ¡Adiós, Franklin!
6: ¡Nos vemos!
1: ¡Yuhu! ¡Más rápido, oso!
3: Olvídalo, si quieres ir más rápido, rebásame. ¡Oye! ¡Mi rueda se mueve! ¡Ah!
1: Para hacer cosas más difíciles.
2: ¡Grandioso! ¿Qué tal pelar zanahorias? Te enseñaré cómo se usa esto, hijo.
1: Papá, estoy hablando de grandes reparaciones. Ahora sí tengo muchísima experiencia.
2: ¡Qué bien!
0: ¿En serio?
1: Sí, estuve reparando cosas toda la tarde. Arreglé la rueda floja de la bicicleta de oso, apreté el camión de caracol y arreglé el caballete de castor para que se quedara bien parado.
2: Parece que fue un día bastante ocupado.
1: Ya lo creo. Esta mañana tenía así de experiencia y ahora tengo... ¡Yo iré!
3: Hola, Franklin.
6: ¿Qué pasó? Todo empezó porque no arreglaste correctamente la rueda de oso.
4: Y todo terminó en un bote de pintura azul.
1: Ay, lo siento, amigos. Creí que sabía lo que hacía, pero me equivoqué. No soy el Arregla Todo, sino el Arruina Todo.
3: Bueno, lo hiciste lo mejor que pudiste.
4: Sí, y nadie puede pedirte más que eso.
6: Solo que lo hagas correctamente la próxima vez.
1: ¿Significa que me dejarán arreglar sus cosas otro día, después de todo lo que pasó?
3: Claro, porque ahora sabes cómo no se debe hacer.
2: Es cierto, oso. Algo muy importante de la experiencia es aprender de tus errores.
0: Sí, y aprender a no cometer el mismo error otra vez.
4: Sí, y un viaje como este es suficiente para mí.
1: Papá, ¿tienes tiempo para ayudarme a volver a reparar algunas cosas?
2: Creo que puedo arreglar mi horario.
1: Bien.

0: Franklin le da hipo. Franklin sabe contar de dos en dos y atar sus agujetas. Le gusta jugar soccer y también se divierte jugando ajedrez. Pero un día, Franklin estuvo demasiado preocupado para disfrutar de los juegos.
1: Señor Búho.
2: Sí, conejo.
1: ¿Cuántos cuadros puede avanzar el corcel?
2: El corcel se llama caballo y puede avanzar 3 cuadros en forma de L.
1: Debo aprender demasiados movimientos.
3: Ya lo creo. Y también hay que aprenderse muchos nombres diferentes. Yo me confundo entre la columna y los pones.
2: Querrás decir las torres y los peones, ganso.
3: Sí, eso quise decir.
4: Yo creo que también el juego es difícil.
5: El ajedrez es muy divertido. Me gusta imaginar que soy el entrenador y ellos mi equipo. ¡Vamos, peones! ¡Trabajen juntos, unidos! ¡Alfil, ve para allá y protege a la reina! ¡Vamos, andando!
6: ¡Disculpen! Estoy tratando de concentrarme.
5: Ay, lo siento, Castor.
6: Sin importar lo que haga.
2: ¿Sabes lo que eso significa?
6: ¡Jaque mate! ¡Ay! ¡Bien jugado, Franklin!
2: Sí, bien hecho.
6: Nos has vencido a todos en la clase, Franklin.
4: Sí, ¿contra quién jugarás ahora, Franklin?
2: Yo sé.
6: ¿Quién?
2: Contra el campeón de ajedrez de la escuela de Monte Blanco. Con él.
6: ¿En serio?
2: Sí, aquí mañana.
4: ¡Bien hecho, Franklin!
5: Ya quiero que sea el juego de mañana.
6: Más vale que practiques, Franklin.
3: Es cierto. El campeón de la otra escuela debe ser muy bueno.
5: ¿Qué?
4: Franklin no debe preocuparse porque él es muy, muy bueno.
1: Y mañana dejará por los suelos al campeón de Monte Blanco y les mostrará a todos que nuestra escuela es la mejor.
4: Y nuestro pueblo es el mejor.
6: ¡Exacto!
3: ¡Franklin les enseñará!
5: ¡Disculpen!
4: Ya sé lo que cura el hipo. ¡Te daré un buen susto!
3: ¡Trata de no respirar!
5: ¡Oigan, resultó! ¡Gracias, Caracol!
3: ¡De nada, Franklin! ¡Adiós!
1: ¡Adiós!
6: ¡Hasta mañana!
5: ¡Nos vemos! ¿Quieres ir a mi casa y ayudarme a practicar, oso?
4: ¡De acuerdo!

0: ¡Oh, el hipo volvió!
1: Sí, creí que me había curado.
0: Ya sé, corramos hasta tu casa y hagamos un emparedado de crema de maní.
1: ¿Y eso cura el hipo?
0: No sé, pero tengo hambre. ¡Vamos!
1: ¡Espérame, oso!

0: algo.
1: Bueno, ya tomé dos. Cielos, oso, ¿eso es lo mejor que puedes hacer?
0: Bueno, es difícil concentrarse con ese hipo todo el tiempo.
1: Me comeré otro de tus peones. Tendrás que esforzarte ahora más, oso.
0: ¿De qué hablas? ¡Me estoy esforzando!
1: Quiero decir que debes jugar como si fueras el mejor de la otra escuela para poder practicar.
0: Pero no soy el mejor de la otra escuela. Chispas, Franklin. Nos divertíamos jugando ajedrez. Me voy a casa.
1: ¡Espera, oso! ¿Y si te doy mis caballos y alfiles?
0: No, gracias.
1: ¿Y si... jugamos vencidas? Es divertido. ¡Oso! ¡Oso! Bueno, al menos el hipo se ha ido. ¡Ay, no! Es increíble que no lo haya visto. ¿Qué estaba pensando?
2: No seas tan duro contigo, Franklin. Estás jugando bien.
1: Si estuviera jugando bien, abuelita, me habría dado cuenta de que estaban rodeando a mi torre. El juego es mañana. No tengo bastante tiempo para practicar. ¡No hay tiempo!
2: Ya, ya, hijo. Lo harás muy bien, estoy segura. ¿Quieres descansar un rato y comer algo? Un gran vaso de leche tibia podría quitarte el hipo.
1: ¿Tú lo crees? ¡Oye! ¡Mi hipo se ha ido, abuelita!
2: Qué extraño que termine y empiece de ese modo.
1: Sí, es extraño.
2: ¡Qué interesante!
1: ¿Qué cosa?
2: A que tu hipo se ha ido otra vez.
1: Cielos, así parece, abuelita. ¡Qué extraño!
2: Parece que cada vez que ves cuadros, empiezas con el hipo.
1: ¿En serio? ¿Por qué?
2: Porque te recuerdan al ajedrez. Estás tan nervioso por el juego de mañana que te está dando hipo.
1: Pues estoy seguro de algo. Yo ya no me divierto jugando ajedrez como lo hacía antes.
2: Debes recordar que el ajedrez es un juego y los juegos deben ser divertidos.
1: Pero este juego es importante. Si no lo gano, decepcionaré a toda mi clase.
2: No decepcionarás a nadie. Ellos son tus amigos, Franklin, y seguirán queriéndote ganes o pierdas.

0: Anakin, ¿a qué cuadro debo moverme ahora?
1: No lo sé.
0: Si me muevo para allá, ¿me comerá el caballo?
1: No estoy seguro.
2: Dinos a dónde movernos, Franklin. Todos contamos contigo.
3: Sí, todo el pueblo está contando contigo.
2: Siento haberme enojado ayer contigo, Franklin.
1: Está bien, oso. Yo también siento haberme portado de esa forma.
2: ¿Estás nervioso por el juego?
1: Sí, un poco.
2: Tranquilo, lo harás bien.
1: Gracias, oso.
0: Hola, Franklin.
3: Hola, Franklin. Tu oponente no ha llegado aún.
4: Me pregunto cómo será él.
3: Oh, ella. Puede ser una niña.
4: Pues sea lo que sea, Franklin le enseñará quién manda.
0: Sí, Franklin le ganará. ¿Estás lista, Franklin?
1: Sí, eso creo.
2: ¡Mira, Franklin!
0: ¡Tarán!
5: ¡Es maravilloso! ¡Buen trabajo, niños!
1: ¡Vaya! ¡Muchas gracias, amigos!
2: ¡Y el hipo otra vez!
5: ¿Por qué no sales y tomas un poco de agua, Franklin? Los visitantes no tardarán en llegar. ¡Bienvenidos! ¡Pasen, por favor!
6: ¿Cómo te llamas? Vengan a jugar, esto será divertido.
1: ¡Ya llegaron!
6: ¡Yo también!
1: ¿Estás bien?
7: Me duele el estómago.
1: ¿Fue por algo que comiste?
7: No. Me duele desde que mi maestro me dijo que jugaría ajedrez contra el campeón de esta escuela.
1: ¿En serio?
7: Sí. Y todos mis amigos esperan que yo gane. ¿Qué tal si no? Acabo de saber que mi oponente es el mejor del mundo.
1: ¿El mejor del mundo? ¿Quién te dijo eso?
7: Unos estudiantes de esta escuela.
1: ¡Ay, estos niños! No soy el mejor del mundo.
7: ¿Tú eres Franklin?
1: Sí, y no soy lo que crees. Solo me gusta jugar ajedrez. O al menos me gustaba antes de empezar a preocuparme por el juego de hoy.
7: A mí también me gustaba jugar. Ahora hace que me duele el estómago.
1: Y a mí me da mucho hipo.
7: ¿Te da hipo?
1: Sí. Cada vez que veo algo con cuadros me da hipo. Volví loco a mi mejor amigo.
7: ¡Qué gracioso! Creo que el juego nos puso muy nerviosos a los dos.
1: Tratemos de olvidar a todos los demás y jugar solo por diversión.
7: ¡Sí! ¡Me gusta la idea! ¡Vamos a jugar!
1: ¿Cómo se siente tu estómago?
7: ¡Ya está bien!
8: Marmota, podemos empezar cuando estés listo.
7: Gracias, señor Glotón. Yo ya estoy listo. ¿Y tú, Franklin?
1: Ya no me dio hipo esta vez. Supongo que ya estoy listo.
7: Entonces, vamos a divertirnos.

se hizo la luz. Cuando las nubes están densas y cubren la luna y las estrellas, aparece una pequeña luz.

0: Oye, casi me golpeas en la cabeza.
1: Lo siento, está oscuro.
0: ¿Oscuro? No mucho.
2: Los búhos no lo entienden porque pueden ver muy bien en noches oscuras y nubladas.
3: Otra hermosa y radiante mañana. ¡Oh, no!

0: gas, babe.
1: Whoa! Quack, hola.
0: Babe, mira alrededor. ¿Qué ves?
1: Todo está al revés.
0: ¿Y?
1: Pero no veo nada. Está muy oscuro.
0: ¡Exacto! ¿Dónde está el sol?
1: Es de noche.
0: No puede ser. Estoy despierto. ¿Cuándo me despierto siempre?
1: En la mañana. Siempre tarde.
0: Bien, me desperté. Eso significa que es de mañana y... ¡no hay sol! ¿A dónde se fue?
1: Preguntémosle a Petirroja.
0: Bien. Disculpa, ¿vas en otra dirección?
1: No lo creo, Quack.
0: Está muy oscuro como para que un pollito como tú sepa dónde ir. Sígueme y yo te diré dónde... ¡Ay! ¡Ay, ay, ay! Está muy salido. ¡Oh! Está muy duro. ¡Oh! Bien. La rama de Petirroja está por aquí. Bien.
1: No recuerdo que esto esté cerca de la rama de Petirroja.
0: Subiré y daré un vistazo. Quédate aquí, Pip. ¿Dónde estés más seguro? Perdón, lo siento.
1: ¿Podrías bajarte, por favor? ¡Me estás aplastando!
0: No te muevas.
1: ¡Quack!
0: Lo haces difícil para mí.
1: ¡Quack!
0: Estamos en un caso de misterio. ¡Hola, Pip! ¡Pip, no te muevas!
1: Dime, ¿qué ves?
0: Oscuridad. Más oscuro. Oscuridad por allá también. ¡Esto es terrible!
1: ¡Escuchen! ¿Hay alguien aquí?
0: ¡Luz! ¡Podemos ver!
1: No veo la rama de Petirroja.
0: Ah, pero hay luz. Luz. Montones de luz. ¿Entiendes? ¿Qué pasó? ¿Qué pasó?
1: ¡Quack! ¡Vuelve a hacer lo que hiciste! ¡Espera! ¡Muy bien! ¡Adelante!
0: Yo no lo hice. Lo que hice fue caer en esta cosa. Así.
1: ¡Estamos en el basurero! ¡No sé en dónde podamos encontrar a Petirroja! Si el sol se fue, al menos tenemos nuestra propia luz.
0: ¡Ey! ¡Mírame!
1: ¡Soy más grande que tú!
0: Ya no. ¡Ey! Listo.
1: ¡Mírame!
0: Eso es bueno, Pip. Sí, muy bueno. Bien, escucha, yo... No soy... ¡Tú eres mi sombra!
1: Oye, eso se parece a mí.

0: ¿Estás o cuac?
1: Estoy haciéndolo. ¡Oh! ¡Claro que sí! Fue a propósito.
0: Con esto podemos encontrar lo que sea. ¡Oye! ¡Busquemos a Petirroja! ¡Ahí está! Es justo donde quería ir al principio.
1: Ah, seguro. Ahora que hay luz, tú lo sabes todo.
2: Para hacer que la luz se mantuviera, Petirroja, Pip y Cuac tuvieron que ser muy inteligentes. Les tomó un poco de trabajo hacer que el reloj estuviera quieto, pero al final el camino estuvo iluminado.
3: ¡Petirroja!
4: ¿Qué? ¿Qué está pasando? ¿Quién? ¡Oh! ¡Oh! ¡Oh! ¡Oh!
0: ¡Petirroja! ¡El sol!
1: Me desperté y el sol no estaba. ¡Mira!
4: ¿Cómo llamas a eso?
0: ¡Hurra!
1: ¡Es un milagro!
4: No, es el amanecer. Justo a tiempo.
1: ¿Entonces la mañana hasta ahora está comenzando?
0: Creo que despertaste muy temprano, Cuac.
1: Es posible. ¿Sabes lo que esto significa?
0: ¡Que el sol nunca se fue!
1: No, que perdí tiempo de sueño.
2: Todo ese día, Cuac estuvo determinado en recuperar el tiempo de sueño. Pero no fue fácil.
1: ¡Está muy soleado! Ay, mucho mejor. Gracias, Pip.
5: ¡Sabumafu!
6: ¡Con los hermanos!

0: ¡Vamos a correr!
1: ¡Ya lo tengo! ¡Aquí voy!
2: ¡Fue una excelente vuelta de campana, Martín!
1: Gracias, Chris. Pero todavía nos falta mucho para surfear como pingüinos.
2: Sí, son los mejores surfistas que hay. Ellos sí que saben moverse.
1: ¡Hey! ¡Sí!
2: ¡Sí!
1: ¡Oh!
2: ¿Nuestras botas?
1: No están.
2: ¿Dónde estarán?
1: Tal vez Sabu lo sepa.
2: ¡Llámalo!
1: ¡Sabu!
2: ¡Sabu!
1: ¿Nos ayudarían a llamar a Sabu?
2: ¡Vamos! ¡Sabu Mapu!
1: ¡Allí está!
2: ¡Hola, Sabu!
1: ¿Cómo estás, Sabu?
2: ¡Sabu! ¡Hoy estás muy veloz! ¡Sabu!
1: ¿Qué creen que comerá Sabu el día de hoy? ¿Les parece manzana? Sabu, tengo una manzana para ti. Sabu adora las manzanas. Toma, no, no toda, es demasiado.
2: ¡Saltemos como lémures!
3: ¡Hermano Scrat! ¿Quién les enseñó a saltar como yo?
1: Fuiste tú, Sabu.
3: Veo que son muy buenos. Yo no corro, yo salto, pero el animal que vi en el bosque, sí que corría.
2: ¿De quién se trata, Sabu?
3: No lo sé, pero tan pronto lo vi, pensé. ¿Quién será?
4: ¿Quién puede ser? ¡Ah! ¡El animal que ahora!
3: ¡Cuello también! Tenía algo puntiagudo en la cara y un gancho al final.

0: corredor de patas y cuello largo. ¿Adivinen quién es? ¡Sí!
1: Plumas y cuerpo redondo.
2: Cuello largo, largo y patas largas.
0: ¡Ah!
1: Con alas que no vuelan.
0: ¿Mm? Oigan, yo no hice ese ruido.
2: El animal misterioso debe haberlo hecho.
1: ¡Debe ser!
3: Manga Chica, el misterioso animal está aquí.
1: ¡Un emú!
0: ¡Ah! ¡Ese es! ¡Es el que yo vi!
2: ¡Qué increíble criatura!
1: ¡Vaya!
0: ¡Papi!
3: No es tu papito, eso es de pájaro. ¡Es muy grande!
2: Las aves son pequeñas. Como este merlín.
1: ¡Pero esta es enorme! El emú es una de las aves más grandes del planeta.
0: ¡Jamás había visto un cuello así! ¡Es increíble! ¡Es más largo que yo!
2: Y con patas muy largas.
0: ¡Manga Chica!
2: Las patas largas corren rápido.
1: Y correr es lo que los emús hacen mejor.
0: ¿Y qué me dices de volar?
1: Los emúes no vuelan, corren.
2: Sí, el emú tiene alas, pero demasiado pequeñas para volar. Además, el emú pesa demasiado.
0: Te levantaré. Mucho peso para mí.
1: Es por eso que el emú corre.
2: Oye, ¿recuerdas cuando estuvimos en Australia?
1: Sí, vimos un grupo de ellos en el desierto. Estaban comiendo semillas cuando uno de ellos descubrió algo.
0: ¿Qué?
1: ¡Dingos! Los dingos son sus principales depredadores. Y cuando apareció, lo único que pudo hacer el emú fue... ¡correr! Y así el resto de los emúes corrió tras él.
2: Observen estas plumas puntiagudas en la coronilla. Seguramente al correr tan rápido se le hacen así.
0: ¡Como las mías!
1: Esto es fabuloso. Siempre quise correr con un emú.
2: Gris, tienes un problema. ¿Descalzo?
1: Debe haber por aquí unos zapatos. ¡Ajá! ¡Zapatos! Me los pondré... y correré con el emú. Esto va a ser fabuloso. ¿Estás listo, emú?
0: ¡Está listo!
1: ¡Corramos! ¡Oiga! ¡No avanzó nada!
0: ¡Gris no va a ninguna parte! ¿Qué vas a correr con el emú?
1: Jamás podré alcanzar a un emú con esta clase de zapatos. Las pantuflas son suaves y resbalosas por debajo. No son como las patas del emú.
2: El emú tiene tres dedos en cada pata.
0: Veamos. Uno, dos, tres. Sí, tres dedos. Hace cosquillas.
2: Con una uña al final de cada uno que le permite correr sin resbalar.
0: Pero si te resbalas, te deslizas bien.
1: ¿Conocen alguna criatura que corra de lado? ¿Qué tal el cangrejo violinista?
0: ¡Me encantan! ¡Corren de lado y saltan de lado!
2: ¡Corramos todos de lado!
1: ¡Vengan!
0: ¡Sí!
1: ¡De lado! ¡Tú puedes hacerlo!
0: ¡Oh, salten de lado como yo! ¡Ah! ¡Ajá! ¡Huele a lodo! ¡Shu!
2: ¿Oyeron estornudar a Sabu?
4: ¡No!
2: Cuando corran de lado, asegúrense de ver a los lados.
1: Necesitaré más energía si seguimos corriendo. ¡Oye! Parece que el emú tiene hambre.
0: ¡Más comida para el emú! Veamos, pingüino. No, eso no. No, no, para mí, yo ya comí. Martín, no. Chris, no. ¡Ah! ¡Emú! ¡Emú! ¿Dónde está la comida? ¡Ven por ella! ¡No dije corre por ella! ¡Ay, me voy de aquí!
2: A Lemú le gustan las semillas y el pienso. Y miren esto, su cabeza toca el suelo aun cuando esté parado.
0: ¡Wow! Por eso tiene el cuello tan largo, ¿verdad, Martín?
2: Exactamente, Sabu. Su cabeza puede tocar el suelo aunque no se agache todo él.
0: ¡Ah! ¡Cuello duro, duro!
1: Zapatos, zapatos. Tengo que encontrar unos zapatos para correr con el Lemú.
2: Oye, miren esto. El gecko tiene yemas succionadoras en la punta de los dedos que le permite caminar y trepar por las paredes.
0: ¿Quién trepa con yemas pegajosas? Yo no. ¿Y ustedes?
1: Zapatos, zapatos, zapatos.
0: ¡Guau! ¡Chris, ven acá! ¡Encontré el corredor más mangachica de todos! ¡Guau! ¡Mira cuántas patas corriendo al mismo tiempo!
1: ¡Es un mil pies! Los mil pies tienen cientos de patas. Mira cómo mueve las patas en pequeñas ondas.
0: Sí, sí.
1: Sigamos una onda. Mira esto.
0: Más allá de la imaginación. ¿No se tropezará al correr de esa manera?
1: Cualquiera diría que sí. ¿O no?
0: ¿Qué sentirá tener tantas patas?
2: Una, dos, tres, cuatro, cinco, seis. Esto se ve muy raro.
0: ¡Es un Martín mil pies! ¡Es un insecto! Oye, Lemú, ¿todavía tienes hambre? ¡Ah, no! ¡Eso no se come! ¿Se lo ponen? Pero no entiendo. ¿Sabes, Lemú? ¿Un zapato? ¿Para qué necesitan ponerse esto en los pies? ¿Solo para correr? Se ven corridos, no corredores.
1: ¡Sabú! ¡Encontraste mis zapatos!
0: ¿Sí?
2: ¿Dónde estaban?
0: El Lemú los encontró en la máquina.
2: Gracias, Lemú. Ajá.
0: Presiona el botón, Martín, y ambos correrán como un Lemú.
2: Excelente idea. Y mis zapatos para correr. Gracias. Ahora correremos con los Lemúes.
1: ¡Vámonos!
2: ¡Vamos!
0: ¡Me siento un Lemú! Me siento hoy igual. Este sentimiento no puedo explicar. Solo hay algo que puedo decir. Me siento emu. ¿Y tú qué tal? ¡Un emu! Me siento emu. ¡Un emu! ¡Un emu de patas largas corriendo por ahí!
1: ¡Vamos, corredores! ¡Hay una estampida en toda Animalandia!
0: ¡Un emu! ¡Me siento emu!
2: ¡Todo el mundo corre hoy!
0: ¡Un emu! ¡Oh! ¡Un emu de patas largas corriendo por ahí! ¡Un emu!
1: ¡Listo! ¡Corrimos con los emúes!
2: Correr es maravilloso, sea como un gecko, un mil pies o una tortuga.
0: ¡No olviden a los cachorros! ¡Ah! ¡Están rendidos!
4: ¡Ay, es hora de la siesta!
1: De tanto correr, seguro están cansados.
2: Y ahora quiere limpiarme los dientes. Hora de levantarse, supongo. Bueno.
0: El emú está haciendo ruidos.
1: ¿Y saben lo que significa?
2: Significa que llama a sus polluelos.
1: ¡Y aquí vienen!
0: ¡Esto es increíble!
2: El pollo de emú puede correr tan pronto sale del huevo. Con sus pequeñas patas no le es difícil seguir a su padre.
1: Los papás emúes son excelentes. Ellos empollan los huevos y cuidan a la cría.
0: ¡Guau! ¡Mírenlos correr!
2: ¡Vamos todos!
0: ¡Yo también correré!
2: ¡Corre como ellos!
0: ¡Yuhu!
2: ¡Tú puedes!
0: ¡Qué divertido! ¡Síganme, chicos!
2: Estos pollos de emú son súper rápidos y tienen rayas de carrera.
0: ¡Ah, correr! ¡Ah, oh, qué cansancio!
2: Sabu, ¿por qué estás tan cansado?
0: Demasiado saltar y poco dormir.
2: Oye, creo que papá emú y los pequeños se van.
1: ¡Hasta luego, amigo!
2: Ahí va un gran corredor.
1: Y aquí llega un gran volador.
2: ¡Viene el halcón!
1: ¡Abajo!
0: Chicos, por no esconderme, no aterrizó en el barril.
2: Tienes razón, pero no te preocupes, es un halcón.
1: Un halcón peregrino. Uno de los voladores más rápidos de la Tierra. Y por eso tiene un pecho tan fuerte y unas alas muy largas.
2: Miren, nos dejó un mensaje de Jackie.
0: Léelo, rápido, rápido.
5: Hola, soy Jackie. Vamos al parque. ¿Quiénes vamos? Yo y mis amigos. Son unos perros que viven por aquí. Un segundo. Gracias.
6: Hola.
5: Hola, ¿está Scooter?
6: ¡Scooter!
5: Volveremos enseguida. Vámonos. Matt y yo paseamos perros. Sacamos a correr a los perros del vecindario. Más bien ellos nos sacan a correr. A ellos les encanta correr y a nosotros hacerlo con ellos. ¡Adiós!
1: Y ahora que tenemos nuestros zapatos, vayamos a correr con toda clase de animales.
2: Y así encontraremos diversos animales corriendo mientras lo hacemos.
1: Nuestros nuevos zapatos serán perfectos para eso. ¿Al armario?
2: Al armario.
7: Al armario se dirigen, de viaje ya se van. Al armario se dirigen, su equipaje guardarán.
1: Ya saben lo que pasa cuando abrimos el armario.
2: Pero si hay que hacerlo, hay que hacerlo.
1: Oye, Martín, en realidad no necesitamos nada del armario.
2: Tiene razón, esta vez no.
1: ¡Corre!
7: Es una aventura y no sabe qué llevar. Del armario al fin eligen cosas que le servirán.
1: ¡Hasta luego, Sabu!
2: ¡Adiós, Sabu!
0: ¡Adiós!
1: ¡Esto sí es moverse!
2: Oye, Chris, será mejor que descanses. Mi hermano está demasiado animado.
1: Es porque vamos rumbo a la sabana, a correr con los animales.
2: Y miren cómo corren.
1: ¡Jirafas! Y una de ellas viene hacia acá.
2: ¿Se han fijado en lo alto que son las jirafas?
1: Hay jirafas tan altas como una casa. Y el cuello tiene mucho que ver.
2: ¿Y sabían que el cuello de la jirafa tiene el mismo número de huesos que el de ustedes? 7.
1: ¿7? Pero si la jirafa tiene el cuello mucho más largo que el nuestro, es porque la jirafa tiene 7 enormes huesos en el cuello.
2: ¿Quieren correr como una jirafa?
1: ¡Vamos! Todos corremos diferente, incluyéndolas a ellas.
2: La jirafa coloca sus patas traseras frente a las delanteras, así.
1: ¡Inténtalo!
2: Tal vez debamos correr con sus pasos gigantescos. Esta aventura es fabulosa. Ya hemos descubierto un nuevo estilo de correr con pasos gigantescos como la jirafa. Nuestros zapatos están respondiendo muy bien.
1: Hay animales que corren rápido. Otros muy despacio. Y algunos dan saltos para correr.
2: Y ciertos animales corren pesadamente, igual que...
1: ¡un rinoceronte! Y creo que viene hacia acá.
2: El rinoceronte tiene cuernos. Y se parece mucho a un dinosaurio.
1: Un rinoceronte llega a pesar tanto como este camión, pero es pacífico y gentil y suele andar en las planicies.
2: Pero cuando quiere correr, el rinoceronte puede galopar tan rápido como un caballo.
1: ¿Quieres correr como rinoceronte? Agacha tu cabeza y corre.
2: Ha ha ha ha!
1: Correr es muy divertido.
2: ¡Fabuloso! ¡Podría correr con animales eternamente!
1: Solo hay un problema, Martín.
2: ¿Cuál?
1: Los zapatos.
2: ¡Nuestros zapatos! De tanto correr se han desgastado.
1: No temas, Martín. Creo que todavía nos aguantan otra carrera.
2: ¿Antílopes?
1: ¡Antílopes! ¡A correr, amigos!
2: ¡Estos son antílopes! En manada, los antílopes son como una familia que corre junta.
1: ¡Como Martín y yo! ¡Somos una manada de Kratz corriendo juntos!
2: ¡Tienes razón, hermano! ¡Lo somos!
1: ¿Se han preguntado a dónde van todos? Vamos a averiguarlo.

0: Este es el lugar.
1: ¡Un ojo de agua, claro!
0: Después de correr todo el día, se necesita un poco de agua para apagar la sed.

0: Así está mejor.
1: ¡Oh, oh! ¡Mira nuestros zapatos! ¡Se arruinaron!
0: ¡Oh, están destrozados! ¡Con tanta carrera se destruyeron! ¡Pero no importa! ¡Porque corrimos con muchísimos animales!
1: ¡Oye, aún no hemos acabado! ¡Mira! ¡Un guepardo!
0: ¡Oh, asombroso! ¡Vamos!

0: Debimos suponerlo. Excelente carrera.
1: El guepardo es el corredor más veloz de la Tierra.
2: Pero lame despacio.
0: Los guepardos no siempre corren. De hecho, pasan casi todo el tiempo caminando despacio. Así, cuando tienen que correr, lo hacen a toda velocidad.
2: ¡Manga chica! Los guepardos tienen patas largas, como las del emú. Las patas largas corren mucho, ¿verdad, chicos?
0: Así es, Abu.
1: Después de correr, me gusta saciar la sed. Igual que el guepardo.
2: ¡Wow! ¡Su lengua recoge el agua!
1: ¡Mira! Utiliza su lengua como cuchara.
2: ¿Una cuchara? ¡No está mal!
0: Después de una carrera así, hasta él necesita un descanso.
3: ¡No hay hora de dormir!
2: Yo así bajo.
0: ¡Sabu! ¡Ese es nuestro Sabu!
1: ¡Pero qué loco está este lémur!
2: ¡Me ha lamido un guepardo! ¡Oigan, Chris! ¡Martín! ¡Creo que le gusto!
0: Eso es seguro, Sabu. Y ahora sale en busca de otro antílope. Es un gran corredor.
2: ¡Adiós, guepardo! Conozco a muchos corredores en Zubulandia. Yo estaba saltando. Mirip, mirip, mirip, mirip, mirip, mirip, mirip, mirip. Cuando escuché que alguien decía...
4: ¡Hola, Sabu Dabadabadú!
2: ¡Oh! ¿Quién dijo eso?
4: ¡Fui yo!
2: ¿Quién es yo?
4: ¡Soy yo, Patas!
2: ¡Hola, Patas!
4: Sabu, mi pequeño lémur. ¿Jugamos una carrera?
2: Sí, ¿por qué no?
4: ¡Sujétate!
2: ¡Qué rápido corres!
4: ¡Gracias, Sabu Dabadabadú! Corro rápido porque tengo patas prensiles. Y patas largas. Eso me permite correr como el viento. ¡Vámonos!
2: ¿Puedes correr más?
4: ¿Y el 100 pies tiene muchas patas? ¡Claro! ¡Sujétate de mí! ¡Sabu Dabadabadú!
2: Y corrimos más y más y más hasta que... ¡Ay, volamos! ¡Íbamos volando muy alto!
4: ¡Ah! ¡Ay, me gusta volar muy alto!
2: ¡Tan, tan!
0: ¡Excelente historia, Sabu! Tendré que probarlo alguna vez.
2: ¡Tendrás que ir a Zubulandia para eso!
1: ¿Cuál fue tu parte favorita del día, Sabu?
2: Me gustó cuando ustedes corrieron con el emú.
0: Me gustó cuando Jackie corría con los perros.
1: Mi parte favorita del día fue correr con el guepardo y la jirafa.

0: 선생님 나는 대우지게
1: Chicos.
2: Hasta pronto, Sabu.
3: Adiós, Abu Mapu. ¿Qué te pasa?
2: Mi nariz está corriendo.
3: ¿Corriendo? ¡Qué bien! Porque vamos a recorrer el río.
2: ¿Kayaks?
3: ¡Kayaks!
2: ¡Sí! Martín, ¿dónde está tu kayak?
3: Abajo en el río.
2: ¡Nos vemos en la próxima!
4: Hola, me llamo Hannah y esta es mi mascota Emu Twiki. Yo ayudé a criarlo.
5: Soy Pablo.
6: Soy Tyrone.
7: Soy Uniqua.
8: Soy Tasha.

0: ser un fantasma.
1: Hola, soy yo, Pablo. ¿Los asusté? Bueno, soy un fantasma. Los fantasmas estiran los brazos así, y luego flotan y hacen ruidos como estos. Me encanta ser un fantasma. Primero debes susurrar.

0: ¡Boo! ¡Ser fantasma es genial!
1: ¡Anda, Tyrone! ¡Vamos a jugar al escondite!
0: ¡Muy bien! ¡Oh! ¡Casi lo olvido! La mejor parte de ser un fantasma es poder asustar a la gente. La seguimos sigilosamente y gritamos ¡Boo! Y parece que acabo de encontrar a quién asustar.
2: A ver, Yuniqua, me esconderé mientras cuentas hasta 10.
1: 1, 2, 3...
2: ¿Qué fue ese sonido tan tétrico?
1: Se oyó como un fantasma.
2: ¿Un fantasma?
1: ¡Sí! ¡Vamos a buscarlo!
2: Pero... los fantasmas me ponen nervioso.
1: Descuida, solo sígueme.
2: ¡Ahí está otra vez!
1: ¡Sí! ¡Parece que viene de allá! ¡Vamos! Muy bien, fantasma. Sal ya de donde quiera que estés.
2: Sí, donde quiera que estés.
1: Me pregunto a dónde sabrás. ¡Oh!
0: ¡Ah! ¿Los asusté? ¿Los asusté?
2: Ajá, yo estaba muy asustado.
1: Sí, eres muy buen fantasma.
0: Me encanta ser un fantasma.
1: Queremos ser fantasmas también, ¿verdad, Tyrone?
2: No lo sé. Los fantasmas me ponen nervioso.
1: No hay motivo para ponerte nervioso.
0: ¡Créelo! Es divertido ser fantasma.

0: ser fantasma es genial.
1: ¡Bu! ¡Ser fantasma es genial! ¡Bu! ¡Ser fantasma es genial!
2: ¡Bu!
3: Ahora que somos fantasmas, necesitamos dónde asustar.
0: ¿Como una casa embrujada?
4: ¡Sí! ¡Una casa embrujada! ¡Qué buena idea, Tyrone!
3: ¡Claro! ¡Una casa embrujada! Con reja vieja y oxidada.
4: Y que tenga una entrada con muchas telarañas tenebrosas.
3: Y no se olviden de una enorme puerta de entrada que rechina.
4: ¡Uy, qué miedo!
0: Sí, qué miedo.
4: Oigan, puedo ver a través de ustedes.
3: Sí, somos transparentes.
4: ¡Qué miedo!
0: Sí, qué miedo.
4: Me encanta ser un fantasma.
3: Veamos qué cosas tenebrosas hay en la casa embrujada.
0: Ser transparente me pone un poco nervioso.
4: ¡Ven, Tyrone!
3: Muy bien, fantasmas. Prepárense para asustar a alguien. ¡Está cerrado!
0: Bueno, entonces vámonos.
4: Un minuto. Oye, Pablo, ¿por qué no tocas el timbre?
3: ¡Ah, sí! ¡El timbre!
0: Bueno, parece que no hay nadie. ¡Vámonos!
4: ¡Un minuto! ¡Somos fantasmas! ¡Podemos atravesar las puertas! ¡Miren eso!
3: ¡Genial!
4: ¡Funcionó! ¡Vengan, amigos!
3: A ver, me toca, me toca. ¡Atrás!
4: ¡Puedes hacerlo!
3: ¡Recuerda! ¡Tienes que hacer!
4: ¡No! ¡Más fuerte! ¡Más fuerte! ¡Genial, Tyrone! ¡Lo lograste!
3: Tyrone, ya puedes abrir los ojos.
4: ¡Qué tétrico es aquí!
3: Sí, muy tétrico.
4: Esta es la casa embrujada más tétrica que haya habido.
0: Las casas embrujadas me ponen nervioso.
3: Rondemos por toda la casa. Ahora solo falta alguien a quien asustar.
4: ¿Como una visita inesperada?
3: Sí, una visita inesperada.
4: Oigan, vamos a practicar.
0: ¿Practicar? ¿Practicar qué?
4: Practicar ser fantasmas, ¿qué otra cosa?
3: Sí, vamos, fantasmas. ¡Síganme!
4: Tranquilo, Tyrone. Quédate con nosotros.
0: Bueno, de acuerdo.
3: ¡Guau! Miren todas estas pinturas tenebrosas. Este es un lugar excelente para practicar.
4: ¡Anda, Tyrone! ¡Haz algo tétrico!
0: No se me ocurre nada.
3: Pues a mí sí. Miren esto.
4: ¡Cielos! Terrorífico, ¿no, Tyrone?
0: Sí, es terrorífico.
3: Ahora pasen frente a mí y trataré de asustarlos.
4: De acuerdo. Vamos, Tyrone.
3: ¿Listos, amigos?
4: ¡Listos! ¡Vamos! Hay muchas pinturas tétricas en esta casa, ¿no, Tyrone?
0: Sí, hay muchas.
3: ¿Los asusté? ¿Los asusté?
0: Ajá.
4: Sí, en verdad estuvo aterrador.
3: Gracias. En realidad no fue tan difícil.
4: Muy bien, Tyrone. Ahora tú haz algo tétrico.
0: No sé qué.
4: Entonces lo haré yo.
3: ¿Qué vas a hacer, Juniqua?
4: Voy a volverme invisible y a mover cosas por todos lados.
3: ¡Ay, qué miedo! ¿No, Tyrone?
0: Sí, realmente da miedo.
4: Muy bien, chicos. Cuando diga listo, ustedes caminarán por el pasillo y yo los asustaré.
3: Bueno.
4: Voy a volverme invisible. Vean esto. Ahora ya no van a poder verme. Muy bien, chicos. ¿Listos?
3: ¡Listos! ¡Allá vamos!
4: Va a asustarlos, ¿verdad?
3: Oye, mira eso.
0: Está flotando.
3: Sí, es muy aterrador, ¿no?
0: Sí. ¡Pablo!
3: ¿Sí?
1: ¡Boo! ¿Aterrador, no, amigos?
3: ¡Sí!
0: ¡Sí!
3: Sí, eres una fantasma excelente, Yuniqua.
4: ¡Gracias! Vesteron es fácil. Solo hace falta practicar.
0: ¿Qué fue eso?
3: Alguien está en la entrada.
0: No imagino quién podrá ser.
4: Tal vez sea... ¡una visita inesperada!
3: Tratemos de asustarla.
4: ¡Sí!
0: Pero yo no pude practicar.
2: ¡Hola! ¿Hay alguien en casa?
3: A ver, amigos, cuando abra la puerta, saltaremos y gritaremos ¡bu! ¿De acuerdo?
4: De acuerdo. De acuerdo.
2: ¡Hola! ¿Hay alguien en casa? ¡Hola!
1: ¡Bu!
2: ¡Ah! ¡Hola, amigos! Gracias por abrir la puerta.
0: ¡Por nada!
2: ¡Qué bonito lugar! Tiene un poco de polvo y además hay muchas telarañas.
3: Oye, espera. ¿Qué no tienes miedo?
4: ¡Sí!
2: ¿Miedo? ¿De qué?
3: ¡De nosotros!
4: ¡Somos fantasmas!
3: ¡Sí, fantasmas!
4: Y tú eres una visita inesperada.
2: Puede que sea una visita inesperada, pero tendrán que esforzarse mucho más para asustarme.
3: ¿Sí? ¿Por qué?
2: Porque a mí nada me asusta.
0: ¿En serio?
3: ¿Ni siquiera una enorme y tenebrosa mansión embrujada?
2: No.
4: ¿Aunque esté llena de telarañas escabrosas y escalinatas sombrías?
2: ¡Claro que no! ¡Eso no debe asustar!
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2: Y siempre...

0: No le tengo miedo a nada.
1: ¿Ah, sí? Apuesto que podemos asustarte.
0: Apuesto que no.
2: Ajá. Ya sé. Podemos jugar escondite con Boo. Eso te va a asustar.
1: Sí, escondite con Boo. Es como escondidas, pero más aterrador.
3: ¿Cómo se juega eso?
1: Tasha se tapa los ojos y cuenta hasta 10. Y nos escondemos.
2: Y cuando termines de contar, irás a buscarnos. Y ahí es donde vamos a asustarte.
0: Eso está por verse. Vamos a jugar.
3: Pero aún no soy bueno asustando.
0: En sus marcas, listos, fuera. 1, 2, 3. ¡Oh! 4.
1: ¡Date prisa, Tyrone! ¡Escóndete!
0: 5.
2: Esconderte.
3: Pero...
2: Yes. ¡Date prisa!
0: Muy bien, fantasmas. Aterradores o no, aquí voy.

0: fantasmas. ¿En dónde están fantasmas? Ya pueden tratar de asustarme. Oigan, reconozco esa pintura.
1: ¡Boo!
0: Ah, hola, Pablo. Me parecías conocido.
1: ¿Te asusté? ¿Te asusté?
0: No, lo siento. Aunque estuvo divertido.
1: Apuesto que los otros fantasmas te asustarán.
0: Eso está por verse.
1: ¡Wow! ¡Wow! ¿Qué fue eso? Sonó realmente aterrador.
0: Vamos a averiguar. ¡Fantasma!
1: ¡Tasha, mira!
0: ¡Vaya! ¡Un libro que flota! ¡Oye, dame eso!
2: ¡Oye! ¡Es mi libro flotante para asustar!
1: ¡Eso sí que fue aterrador!
0: No tanto. A mí no me asustó.
2: Pues apuesto que Tyrone puede asustarte. Él espanta muy bien.
1: ¡Oh, sí! Él es muy bueno para eso.
0: ¿Tyrone? Si ustedes lo dicen...
3: ¡Oh! ¿En dónde me ocultaré? Yo no creo poder asustar. Y ni siquiera pude practicar.

0: es un fantasma!
1: ¿Eh? ¡Oigan! ¡Un minuto! ¡Soy yo! ¡Soy el fantasma aterrador!
2: ¡Asustarlos!
3: ¡Aterrador o no, aquí voy!

0: fantasma aterrador todo el tiempo.
1: ¡Tyrone!
2: ¿Sí?
0: Ya puedes dejar de hacer Boo.
1: Tyrone, sabemos que eres tú.
3: ¡Tyrone! ¡Tú eres el fantasma aterrador!
2: ¡Sí!
3: ¡Cielos! ¡En verdad que me asustaste!
1: Sí, Tyrone. A nosotros también.
0: Eres un excelente fantasma.
2: ¡Gracias!
1: Me encantan las mansiones embrujadas.
2: Y sobre todo si eres un fantasma.
4: Me encanta ser un fantasma.
0: ¿Quién dijo eso?
1: ¿Quieren un bocadillo en mi casa?
3: ¡Yo
2: sí quiero!
3: ¡También! Pero ya vámonos de aquí.
2: ¡Sí, por supuesto! ¿Fue una aventura aterradora, no lo creen?
0: ¡Claro que sí!
1: ¡Aterradora!
3: ¡Ajá!

0: ¡Qué rico!
1: ¡Sí!
2: ¡Por supuesto!
0: ¡Me encanta

0: ¡Apestosos!
1: El pulpo que vimos en la segunda inmersión era increíble.
2: Sí, pero al fin el olfato.
1: ¡Uy! ¿A qué huele?
0: ¡Apesta!
1: Martín, ¿dónde están?
2: ¿Están qué, Chris?
1: ¡Tus tenis! ¡Huele peor que nunca!
2: El olor no viene de mis tenis. Además, siempre huelen bien. Pero ese olor...
1: Sabemos de qué es, pero veamos si Sabu sabe qué criatura apesta tanto.
3: ¡Sabu!
4: ¡Sabu, Mabu!
1: ¡El lémur aterrizó!
2: ¡Hola, Sabu! ¡Ven! Hay unas hojas por aquí que no quieres perderte. Oye, pero las habrías encontrado igual porque los lémures tienen un gran sentido del olfato.
1: Ahora, ¿qué bocado huele muy bien? ¡Ya sé! Sí. Tengo algo muy oloroso para ti, amiguito. Sabu, ¿quieres comer kiwi? A Sabu le encanta el kiwi. Ese es.
2: ¡Ey! Kiwi es una rica fruta.
5: ¡Disculpen! ¡Sabu Mabu! ¡Estoy lleno! ¡Comí kiwi! ¡Huele bien! Chris, Martín, ¿por qué tienes la mano en la nariz? ¿Están hurgando?
0: No, Sabu, ni nos hurgamos, nos tapamos la nariz.
6: Esa peste, Sabu.
0: ¿No hueles?
5: ¡Oh, sí! ¡El olor! Cuando venía había un animal en el bosque con el mismo olor. ¡El mismo olor! ¿Quién puede ser?
7: ¿Quién puede ser? ¡El animal que ahora ves! ¡Este misterio hay que resolver!
5: Tenía el cuerpo peludo y nariz olfateadora. Y todos lo olfateaban porque esta criatura apestaba.

0: que hay blanca y negra. ¿Saben quién es?
1: Bueno, tenemos identificado un cuerpo negro y peludo.
2: Enorme raya blanca.
1: Camina así.
2: Es una mofeta.
1: ¿Una mofeta? Baja y observa bien a esta asombrosa criatura.
3: Manga chica, el misterioso animal está aquí.
0: ¡Ah! ¡Una mofeta! Lo veo y no lo creo.
2: Es el origen del olor, una mofeta.
0: Una criatura tan pequeña. ¿Están seguros de que la mofeta emana tan mal olor?
2: Es mejor que lo creas, Abu. Si has olido esa peste, nunca olvidarás que es una mofeta.
1: Sí, la mofeta siempre huele así. Y huele aún más cuando se asusta.
2: Hay que ser extra cuidadoso con las mofetas. Regla número uno, nunca asustes a una de ellas.
1: Sí, porque la mofeta tiene un sistema de defensa que te volará la nariz.
0: ¿Quién asustaría a un pequeño animal, manga chica?
2: Bueno, Sabu, la única criatura que lo asustaría es una criatura que no se ha enterado del apestoso rocío de la mofeta o tiene demasiada hambre.
1: Es cierto. En cierta ocasión vimos a un puma dirigirse a una mofeta. La mofeta se puso algo nerviosa, pero el puma no se acercó demasiado. Tenía la panza llena y sabía la regla número uno. Nunca asustes a una mofeta.
0: ¿Y dejó a la mofeta en paz?
2: Sí. Dio la vuelta y se fue. Y la mofeta siguió también su camino.
0: ¿Y si no conocieran la regla, eh?
2: Bueno, lo último que quiere la mofeta es rociar. Por eso da muchas advertencias antes de hacerlo. Si una mofeta piensa en rociar, da el aviso número uno. Patalea así.
1: Si eso no funciona, pasa al aviso número dos. Se para de manos.
0: ¡No puedo creerlo!
2: ¡Sí!
1: Si eso no funciona, rocía.
2: Y eso sí funciona.
1: Gracias, Chris.
3: No asustes a una mofeta. Ya huele bastante sin tener que rociar.
2: Cuando rocía, puede lanzar su apestoso hedor hasta 5 metros. Eso es... ¡hasta aquí!
0: ¡Oh, qué lejos! Vaya que rocías lejos, mofeta.
4: Es muy apestosa.
0: La llamaré apestosa. Sí, mofeta la apestosa. Me gusta el nombre. Apestosa, apestosa, apestosa, apestosa. Chicos, ¿cómo es que el olor estaba aquí antes de la mofeta?
2: Buena pregunta, Sabu. Y el olor es demasiado para una mofeta. Algo muy raro sucede aquí.
1: Sí, ¿cómo llegó el olor antes que ella?
0: Tal vez hay más olorosos aquí. Como el lémur enano. Los lémures enanos no huelen como la mofeta, pero son los más apestosos en Madagascar. Pero no veo lémures enanos ni otra criatura apestosa aquí. ¿Quién puede ser? Las únicas apestosas que veo es la apestosa, y es increíble lo apestosa que está.
2: Las mofetas son las criaturas más apestosas del mundo.
1: Y por fortuna no está asustada, no por ahora.
0: No voy a asustar a la mofeta, ni hablar. Conozco la regla número uno. Nunca asustes a una mofeta. Le daremos a nuestra amiga un bocado. Tal vez eso nos ayude a localizar al otro apestoso. Veamos, mangosta, caballo... ¡Ah! ¡Mofeta! ¡Chris! ¡Oh! ¿Estás ahí? ¡Oye, Chris, deja algo para la mofeta!
5: Si son subamoras, cuenta conmigo.
0: ¡Oh, no! Estamos comiendo demasiados arándanos.
2: También la mofeta.
0: Esa mofeta tiene grandes garras para ser tan pequeña.
1: Necesita garras grandes para escarbar y refugiarse.
2: Y para atrapar comida, como insectos, langostinos y ranas.
0: Pero es seguro que le gustan los arándanos.
1: No, ¿quién no?
2: Mira, un zorro.
0: ¿El zorro sabe la regla número uno?
1: Generalmente le basta a un animal una sola rociada para ni siquiera meterse con ella.
0: No, déjenme ver. Oye, zorro, cuídate o te van a rociar. Solo vino a tomar agua. ¿Todo está bien, apestosa? Creo que el zorro conoce la regla número uno. No va a asustar a nuestra amiga. Adiós, zorro. Ahora apestosa no tendrá que ahuyentar al zorro con su olor.
1: Así es, Abu. Los olores animales son como un lenguaje. Diferentes clases de olores significan diferentes cosas. Observen. Es un aroma de ven para acá. Vean esto.
2: Ese olor sí decía, vete de aquí. Ah, pero, qué peste.
0: Son olores, vete de aquí y ven aquí. Me recuerda a cierta ocasión en Zubulandia. Yo iba saltando, birip, birip, birip, birip, birip, birip, birip, birip, cuando tropecé con orejas. ¡Ay! Oh, oh, ¡hola, orejas!
3: Hola, Sabo. Voy siguiendo un olor.
0: ¿Qué clase de olor?
3: Un olor de ven aquí. Ya sabes, un olor agradable.
0: Bueno, orejas, sabes que tienes el mejor olfato en Zubulandia.
3: Sí, sí, sí, sí, sí.
0: Tal vez el lemur Níveo sepa algo de este olor.
3: No olfatees a nadie así.
4: Lo siento, orejas. Perdí mi pastel de frutas y se ha vuelto un olor de ven aquí. Pero tengo congestionada la nariz y no puedo oler, por eso no lo encuentro. Sí, sí, no puedo encontrarlo. Ay, qué tragedia. Ay, qué horror.
0: Creo que ya lo huelo.
4: No, oh, gracias a Dios.
3: Y Sabo también lo huele.
0: Seguiré mi nariz y encontraré el pastel. Y eso hice.
4: No.
0: Nos hizo tan felices encontrar el pastel de frutas con ese olor que bailamos encima antes de comerlo. Las mofetas tienen olor de vete de aquí y no de ven aquí.
1: Así es, Sabo. Las mofetas no son los únicos animales que usan el olor para enviar mensajes. El leopardo marca con su olor, o sea que rocía su olor para decir a otros: ¡Hey, vete! ¡Ese lugar es mío!
2: Es como escribir tu nombre en algo, pero con olores en lugar de letras.
0: ¿Sabes qué? Yo también marco con mi olor.
2: ¿Ah, sí?
0: Sí.
2: Hueles bien, Sabu.
0: Gracias.
2: ¿Sabes qué? Voy a crear mi propio crisaroma para marcar mis cosas.
0: ¡Oh, no! ¡Otro invento de Chris!
4: Es peor que la mofeta.
2: Huele esto, Sabu.
0: ¡Oh, sí! Es un gran olor a Chris.
1: Sabu, ¿estás bien?
0: Sí, solo necesito un poco de aire.
2: Es hora de marcar mis cosas. Sí, veamos una gota en el kayak.
0: ¡Manga chica!
2: En mi bolsa.
0: Todo va a quedar muy apestoso.
2: Sin olvidar el balón, claro. ¡Ay, un poco en la balsa! Sí, los zapatos. Y ahora sabrán qué cosas son mías por mi aroma.
1: ¡Qué suerte! Espero no asustar a la mofeta.
0: ¡No te asustes, apestosa!
1: Al menos apestosa no se asustó, pero debía haber puesto más espaguetis a salvo en el refrigerador.
0: ¡Huele a ven aquí! Sí, tenía razón.
1: Es lo formidable de Animalandia. Siempre hay criaturas que lo limpian todo. Ven, amiguito. Ven aquí. Ven aquí, necesito ayuda para limpiar.
0: ¡Me gusta el espagueti!
2: ¡Buen trabajo, Watson! Oigan, Watson huele otro aroma.
0: Déjame ver. ¿Qué estás oliendo, Watson? Oye, ¿hueles algo tú también, apestosa? ¿Qué es? Déjame ver. ¡Ah, Chris, Martin! ¡Aquí hay algo más! ¿Qué cosa vio? ¿Por qué me roció?
1: Lo siento, Sabu, olvidamos hablarte de la regla número 2.
2: No te acerques mucho a sus bebés. Ella los protegerá.
0: ¿Mofetas, bebé? Es lo que oí en Animalandia antes de llegar a Pestosa. Sus bebés estuvieron aquí todo el tiempo. ¡Guau! ¡Mofetas, bebé! No se acerquen demasiado.
2: Estos bebés tienen unas 2 semanas de edad. Sus ojos están aún cerrados y las mofetas ya nacen olorosas.
1: Ya están empezando a pararse, mira cómo caminan.
2: Muy pronto seguirán a su mamá en fila india.
0: ¡Ya huele mejor!
1: Para ti tal vez, Abu, yo aún huelo a las mofetas.
0: Sí, yo huelo como ellas ahora. ¡Estoy apestoso! ¡Estoy amofetado! ¡Soy blanco y negro! ¡Me siento amofetado! ¡No me siento hoy igual! ¡Este sentimiento no puedo explicar! ¡Sé muy bien qué voy a hacer! ¡Seré mofeta! ¿Y tú qué tal, mofeta? ¡Soy mofeta! ¡Mofeta! ¡Una linda mofetita y mi aroma huele bien! ¡Mofeta!
2: Sabu, esta vez sí que estás apestoso. Sí que apesta.
1: Sí, tendremos que hacer algo por esta apestosa situación.
2: Debemos encontrar un antídoto.
0: Oye, apestosa, prepárate para un invento de los hermanos Kratt.
2: Una jarra de extracto de dulzura.
1: Sí, bien. Yo pondré esto. ¡Flores! ¡Huélelas!
2: El polvo Kratt especial.
1: Muy bien. Ay, no se pique, no se pique.
0: Ok, chicos, ¿están seguros de que me liberarán de la peste? ¿Sabes, apestosa? A veces los hermanos son tontos.
2: Cobre y electroinducción de miel.
1: No pongas mucho. Cuidado, cuidado. Para suavizarlo, tenemos la leche.
2: ¡Ah, sí, sí!
1: ¡Está listo!
0: ¿Está listo? ¡Ah, oh, luce! ¡Terrible! ¡Terrible!
1: ¡Sí! ¡Lo logramos! ¡El antídoto anti-mofeta!
2: Sí. ¡Vamos por Sabu! Ven, Sabu, está listo.
0: ¿Están seguros de que me librará del
1: olor? Sabu, esto te hará oler mejor de lo que has olido en toda tu vida.
0: Se ve terrible, terrible. Ay, mamá.
2: ¿Listo,
0: mamá,
2: Sabu? Amor. ¡Aquí vamos! ¿Qué tal, Sabu?
0: Está bien.
2: ¿Sabu?
0: Está bien.
1: Hueles muy bien.
0: ¡Ya no apesto como mofeta! ¡Apesto! ¡Como un lémur! ¡Pero me gusta el de mofeta! ¡El olor de la mofeta es un buen olor! ¡Sí, sí!
1: Sí, como me estoy acostumbrando.
2: Afortunadamente, porque las mofetas estarán aquí unas 5 semanas.
1: Sí, y luego dejarán el nido, seguirán a su mamá y caminarán tras de ella.
2: ¡Oye, creo que alguien viene!
1: ¡Abajo! ¡Abajo!
0: ¡Bienvenido! ¡Ah! ¡Es patas apestosas! ¿Se dan cuenta? ¡Patas apestosas!
1: No patas apestosas, patas rígidas, el halcón peregrino.
0: ¿Patas rígidas marca su olor?
2: No, no marcan con su olor, Sabu. Las aves usan sonidos para comunicarse entre sí.
1: Oigan, hay que ver qué nos dice Jackie en su nota.
0: Sí.
6: Hace 5 minutos jugábamos con el balón. Watson se acercó y vaya que olía mal.
7: ¡Apesta!
6: Supe enseguida que a Watson lo roció una mofeta. Teníamos que hacer algo. ¡Vamos! Tuvimos que darle a Watson un baño y rápido. Reunimos mucho jugo de tomate para darle a Watson un baño, pero Watson tenía otras ideas. ¡Watson! ¡Watson, vuelve acá! Buen chico. El jugo de tomate se llevó el olor de la mofeta en su piel. Hueles mucho mejor ahora, Watson. Apuesto que no se acercará a una mofeta jamás. No, apuesto que no.
1: Así se hace, Jackie. El jugo de tomate es excelente para librarse de esos aromas.
0: Ahora Watson comprende el lenguaje de la mofeta. Y yo también.
2: Claro. Y hablando de lenguajes, ¿qué les parece si buscamos más apestosos?
1: ¡Al armario!
0: Me parece que se van de viaje. ¡Se van de viaje! Ajá, ¡se van!
8: Al armario se dirigen, de viaje ya se van.
9: ¡Al armario!
8: Se dirigen, su equipaje guardarán.
2: ¡Qué suerte!
1: ¿Qué?
2: ¡El apestómetro!
1: Nos ayudará a encontrar animales solo por su aroma.
2: Vamos a buscar a los que huelen muy mal.
1: ¿Nos acompañan? ¡Qué bien!
8: Van tras una aventura y no saben qué llevar. Del armario al fin eligen cosas que les servirán.
1: Bien, el apestómetro nos ayudará a encontrar a esas criaturas.
2: Ya está olfateando algo.
1: Creo que no. ¡Ah! ¡Oh, espera! Percibe algo entre esas raíces. Veamos quién es. ¡Un vinagrero!
2: El vinagrero luce como un escorpión, pero no pica. ¿Ven esa cola? ¡Esa cola es un surtidor! ¡Cielos! ¡Qué olor!
1: Es porque un vinagrero nos acaba de rociar. Cuando el vinagrero se sorprende, rocía igual que la mofeta. Y su rocío huele a vinagre. De ahí viene su nombre, vinagrero.
2: Ahora olemos a vinagrero también.
1: Busquemos más criaturas apestosas. ¡Vamos!
2: ¡El apestómetro se ha vuelto loco! Yo creo que debe haber otra criatura por aquí.
1: ¡Un oacín a nuestra derecha! Los oacines son súper apestosos. También se les llama aves apestosas. Y es porque su nido y su cuerpo huelen a estiércol. Come tantas hojas y las guarda en su panza tanto tiempo que empieza a apestar. ¡Qué pájaro! Pero bueno, después de estar con oacines, creo que estamos oliendo a oacines.
2: Sí, ahora olemos a vinagreros y a oacines. ¡Monos aulladores encima!
1: Los monos aulladores son grandes y tienen voces fuertes. Estos son muy sonoros.
2: Y que lo digas, por algo los llaman monos aulladores. Por las mañanas aullan para que todos sepan dónde están.
1: La mayor parte del tiempo, los monos aulladores están comiendo y durmiendo.
2: ¿Qué pasa aquí? Los monos aulladores no apestan.
1: ¡Ay, pero su excremento sí! ¡Bombas apestosas!
2: ¡Cuidado! ¡Martín te está apuntando!
1: ¿Saben? Lo más chistoso de los monos es que a algunos les gusta defecar sobre la gente que camina bajo ellos.
2: ¡Estuvo cerca!
1: ¡Estamos empapados!
2: Bueno, al menos no olemos como vinagreros, oacines o monos aulladores.
1: ¡Sí! ¡Este baño nos limpió del todo!
2: ¡El apestómetro! ¿Sabes hacia dónde apunta?
1: ¡Sí! ¡Derecho a Animalandia!
2: ¡Vamos! ¿Qué está indicando? ¡No lo entiendo! ¡Se volvió loco!
1: ¡El apestómetro se está calentando!
2: Debe haber algo muy apestoso ahí dentro.
1: ¿Quieren saber qué es? ¡Vengan con nosotros!
0: ¡Ah! ¡Oigan, apestan! Porque si son criaturas apestosas, ¡son bienvenidos!
2: ¡Una Marta!
0: ¿Una Marta?
1: ¡Hurones!
0: ¡Hurones!
1: ¡Bisón!
0: ¡Bisón!
2: Y apestosa, la mofeta. Todos miembros de la familia de los mustélidos.
0: ¡Mustélidos! ¡Mustélidos! ¡Me encantan los mustélidos! ¡Ja, ja, ja! ¡Los mustélidos son mis animales favoritos! ¿Qué es un mustélido?
1: Los mustélidos son carnívoros y son todas criaturas que huelen a rayos.
2: La Marta es el más grande de los mustélidos. Buena trepadora y nadadora. ¡Vamos con nosotros!
1: ¡Vamos!
0: ¡Mustélidos comiendo! ¡Chicos! ¡Vengan a ver!
2: ¡Hurones! Los hurones son delgados, largos, como las comadrejas.
1: Y el cuerpo del hurón está hecho para pasar por hoyos y meterse en honduras.
2: En cierta forma, el hurón me recuerda a una serpiente velluda.
0: ¡Oigan, está olfateándome! ¡Ey! ¿Quieres subir? A este escurridizo le gusta la máquina, como a mí. ¡Ah! ¡No solo son escurridizos, son apestosos! ¡Oh, otro mustélido! ¿Qué están haciendo? No se duerman. No soy su mamá. ¡Oigan, Chris! ¡Martín! ¡Miren a estas criaturas manga chica!
2: ¡Ah, sí! ¡Un bebé bisón!
1: ¡Ah, wow! ¡Es un clásico mustélido! Son formidables en tierra y en agua.
2: Estos bisones solo tienen 7 semanas de edad, por eso aún no saben nadar.
0: Pueden ser jóvenes para nadar, pero ya apestan. Todos estos mustélidos apestosos me recuerdan a alguien en Subulandia. Yo estaba durmiendo. Cuando el bebé Sabumafusa aún se acercó a mí.
3: ¡Hola, sapo!
0: Estoy bien, pero...
3: ¿Qué te pasa, eh?
0: Es tu aliento. ¿Eh? Huele un poco mal.
3: ¡Oh!
0: ¿Has estado comiendo queso zika oloroso?
3: ¡Así es, sapo! Creo que por eso mi aliento huele.
9: Oye, sapo tapatú, hola.
0: ¡Hola!
9: Ay, no soporto este olor tan malo. ¡Vámonos de aquí!
0: Buena idea.
3: Tendré que hacer algo con mi aliento.
9: Sigo oliendo ese olor.
0: ¡Ay!
9: Vámonos al cielo donde huele bien.
0: Y volamos hasta alcanzar aire fresco cerca de mamá Sabu Mafusaurio.
3: Escuchen todos, comí fruta suta y creo que mi aliento huele mucho mejor. ¡Buen chico!
0: ¡Bien, es cierto! El aliento apestoso del bebé desapareció. De hecho, su aliento olía muy bien. ¡Tan, tan! El aliento del bebé olía a dulce. Definitivamente un olor me gustas. ¡Ja, ja, ja! ¡Ajá! Hoy fue un día apestoso y fabuloso. Y me gustó cuando me desapestaron ustedes.
2: ¡Ah! A mí me gustó buscar apestosos con el apestómetro.
1: Y esos pequeños bisones. ¡Qué increíbles criaturas!
10: ¡Es que a mí

0: Adiós, apestosos mustélidos. Adiós, apestosa. Adiós a tus pequeños. Adiós, hermanos Krat.
1: Adiós, Abu.
2: Bien, olimos muchos aromas y conocimos a muchos apestosos hoy.
1: Oye, vamos a tomar aire fresco.
2: ¿Beleando?
1: ¡Beleando! ¡Hasta luego!
3: Me llamo Nigel y mi rata se llama Jota.
4: Soy Pablo.
5: Soy Tyrone.
6: Soy Uniqua.

0: ¿Esa es? Oh, no. Es una mariposa común. Oh, ¿será esa? No, creo que era una polilla leopardo gigante.
1: ¡Vaya! ¡Hola, amigos! Soy yo, el profesor Pablo, el famoso experto en insectos. Recorro el mundo en busca de insectos raros.
0: Mas por

escarabajos, cucarachas, cigarras y cochinillas, insectos, palo y termitas, también conozco a fondo a las polillas.

0: un cosquilleo. ¿Qué es eso? ¿Es ella? ¡Puede ser! ¡Oh! ¡Es la gran mariposa dorada! ¡Debo atraparla! ¡Voy a seguirla a su hábitat natural! Las praderas del salvaje oeste, con montañas rocosas, grandes pinos y caminos polvosos. ¡Ahí está! ¡Oh, cielos! ¡Oye! ¡Ven aquí! ¿Cómo voy a atrapar a esa mariposa? ¡Esperen! ¡Ustedes! ¡Alto! ¡Oigan!
1: ¡Wow!
2: ¡Alto ahí, caballos!
1: ¡Hola, compañero!
0: ¿Qué tal?

0: escurridiza, extraordinariamente astuta.
1: ¡Ya dilo!
0: Mariposa.
2: Mariposa.
1: ¡Eso es trabajo difícil! ¡Rayos! ¡Eso es gracioso!
0: Recolectar insectos puede ser muy desafiante.
2: Creo que podemos hacerlo, profesor Pablo.
1: Será sencillo.

0: mis amigos. ¡Vamos, vamos, vamos!
1: Muy bien, profesor.
2: ¡Vamos! ¡Ea! ¡Vamos, caballos! ¡Arre!
0: ¡Allá va! ¡De frente, mis amigos! ¡Y rápido!
1: Bueno, ya sabes lo que es eso, compañera.
2: ¡Claro que lo sé! ¡Ese es el camino a la montaña amenazante!
0: ¡Oh! ¡La gran mariposa! ¡Está escapando!
1: No hay camino más empinado, resbaloso y traicionero en todas las praderas.
2: Bueno, has dicho una gran verdad, compañero.
1: No será fácil subir en diligencia por ahí, compañera.
0: ¡De frente, mis amigos! ¡Debemos seguir a esa mariposa!
2: Bueno...
1: ¿Cuán difícil puede ser? Después de todo, somos los conductores más rudos del oeste. ¡Yee-ha!
2: ¡Ya! ¡Ya!
0: ¡Sigan a esa mariposa! ¡Mariposa, aquí! ¡Ven aquí!
1: ¡Profesor!
2: ¡Siéntese!

0: logramos, ajá, ajá, porque somos los conductores más rudos del oeste.
1: ¡Debo atrapar a esa mariposa!
0: ¡Ven aquí! ¡Lo logramos!
2: ¡Ah! ¡Ya te tengo!
0: ¡Profesor! ¡No!
3: ¡No asustelo!
4: ¡Caballos!
2: ¡Debo atrapar a esa mariposa!
3: ¡Mole, guacamole!
0: ¡Nuestra diligencia!
3: ¡Corre, compañero, corre!
0: ¡Casi vuelo!
2: ¡La mariposa!
0: ¡Rápido!
3: ¡Salta!
0: ¡Suba, profesor!
2: ¡Sí!
0: Fue una buena carrera.
2: Muy agotadora.
3: ¿Tú conduces la diligencia?
0: No. ¿Tú conduces la diligencia?
3: No.
2: Yo tampoco conduzco la diligencia, mis amigos.
0: Oh, oh.

0: Vaya, que me arrastre un búfalo.
1: Es una gran verdad, compañero. No deberíamos conducir esta cosa en el agua.
2: ¡Miren allá! ¡La gran mariposa dorada! ¡Vamos tras ella!
0: ¡Alto ahí, profesor! Bueno, compañera, ¿tú sabes qué es eso?
1: Sí que lo sé. Son los rápidos, más rápidos, rocosos y furiosos de las praderas.
2: ¡Perfecto! ¡Vamos a ir rápido!
1: Va a ser difícil flotar en una diligencia por estos rápidos.
0: Bueno, ¿cuán difícil puede ser?
1: ¿Cuán difícil puede ser?

amigos! ¡Wow!

0: escuchan algo?
1: ¿Cómo qué? ¡Cielos! ¡La mariposa! ¡Te tengo! ¡Qué refrescante!
2: Dice una gran verdad, compañero.
0: Bueno, creo que hay que empezar a nadar. ¡Lo logramos!
2: Fue una buena nadada, ¿no crees, compañero?
0: Yo creo que sí.
2: ¿No fue un buen ejercicio, profesor? ¿Profesor?
0: ¡Profesor!
2: ¡Profesor!
1: ¡La mariposa!
2: ¡Tenga cuidado, profesor!
0: ¡Es el desfiladero de la muerte!
2: ¡Este es el cañón más escarpado y peligroso en el oeste! ¡Nadie puede llegar a la cima!
1: ¡Imposible! ¡La mariposa se está escapando!
0: Bueno, ¿cuán difícil puede ser?
2: ¿Lo dices en serio? Muy difícil.
0: Este cañón se desmorona, compañera.
2: Has dicho una gran verdad, compañero.
0: ¡Oh, oh! ¡Oh!
2: ¡Un momento, compañero! ¡Sujétate! ¡Uh-oh!
0: ¿Ahora qué?
1: ¡Ya basta, mis amigos! ¡No es momento para jugar! ¡Debemos atrapar a la mariposa!
0: ¡Creí que estábamos perdidos!
1: ¡Fue un placer, mis amigos! ¡Y ahora vamos tras esa mariposa!

0: ya la tenía, la tenía. La mariposa hermosa creía atrapar, pero volaba y el cielo me deslumbró. Y estoy decepcionado y podría llorar.
1: Sí, la perseguimos por las alturas y los valles y los ríos, y pues nada resultó.
0: Por el desierto, por los cañones y ríos, y ella escapó. Hermosa es en verdad, no lo puedo negar. Y escapó, la decepción me atrapó y no lo quiero ni pensar.

0: mariposa! Ahí está. Debo atrapar a esa mariposa.
1: ¡No! ¡No! ¡No! ¡No!
2: ¡Oh!

0: cielos! ¡Es la mariposa! ¡Y está justo en mi nariz! ¡Está justo en mi nariz!
1: ¡Profesor Pablo!
0: ¿Dónde está mi frasco? ¿Dónde está mi red? ¡Tengo que atraparla!
2: Pablo.
0: ¡Debo atraparla! ¡Es la gran mariposa dorada! ¡Tengo que atraparla! ¡Tengo que atraparla!
2: ¡Pablo!
1: ¿Sí? ¡Atrápela!
0: Oh, ah, claro. ¡Lo hice! ¡La gran mariposa dorada por fin es mía!
1: ¡Yahoo!
3: ¡Sí, lo logró!
1: ¡Guau! Nunca había visto algo como eso.
3: ¡Es asombrosa!
1: ¡Espere! ¿Qué está haciendo?
0: Quería atrapar a la gran mariposa dorada, no mantenerla cautiva. Los frascos no son lugar para una mariposa.
3: De verdad es una hermosa mariposa.
1: ¡Asombrosa!
0: Toda esta persecución me ha abierto el apetito. Vamos a mi casa por unos sándwiches de queso.
3: Acabas de decir algo bueno, compañero.
1: ¡Mmm, queso, rico! ¡Vamos!
0: ¡Eso es, mis amigos!
3: Esta fue una aventura bastante agitada. ¿No lo creen?
1: ¡Sí lo fue!
0: Creo que tienes razón, amigo.

0: Pikachu.
1: Con los hermanos Krabs.
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0: ¡Auch! Estaba seguro de que nuestras botas estaban en el estanque.
1: Lo sé, pero desaparecieron. ¡Au! Pisé una piña. Ojalá tuviera mis botas.
0: ¡Vaya!
1: Aquí están mis botas.
0: Me gustaría tener las mías. ¡Me están lloviendo botas!
1: Ya formulamos dos deseos. Pidamos el tercero. Deseo un coco, un plátano. Un coco, un plátano. ¡Quítame esto!
0: ¿No te alegra no haber pedido un coco?
1: Bueno, al menos ya no estoy pegajoso. De hecho, me siento bien.
0: Llamemos a Sabu.
1: ¡Sabu!
0: ¡Hola, Sabu!
1: ¡Sabu está aquí!
0: ¡Vamos a divertirnos! Sabu tiene una piel muy suave y le encanta que le rasquen. Sabu siempre come algo cuando llega a Animalandia. ¡Sabu! ¡Mango!
1: ¡Wow!
0: Los mangos son resbalosos. Y a Sabu le encantan.
1: Sabu es muy ruidoso comiendo mangos.
2: ¡Disculpe! Oh. ¡Sabu Mapu!
0: Está delicioso. Oye, Sabu, ¿a quién viste hoy en el bosque?
2: Por el camino vi un animal. Que tenía espinas en todo el cuerpo. Es increíble. ¿Quién puede ser?
3: ¿Quién puede ser?
2: No podía creerlo. Tenía púas por todas partes. ¿O sería pelaje de púas? No lo sé. Se balanceaba al caminar. ¡Se balanceaba!
3: ¿Quién puede ser el animal que ahora ves?
4: ¿Quién será? Descubre al animal.
2: ¿Y saben qué? Imagínense, le gusta comer varas. ¡Sí, le gusta comer las varas!

0: es un narizón que come varas. ¿Quién será? ¿Saben quién es?
1: Cubierto de púas.
0: Completamente.
2: Pequeños ojos cafés y gran nariz redonda.
1: ¿Saben quién es?
2: Yo sé quién es.
3: Mangatsika, el animal misterioso está aquí.
2: Puerco Spin.
1: ¡Ah! Las púas del puerco Spin te ayudan a subir.
2: En donde hay púas de puerco Spin, siempre hay un puerco Spin.
1: Los puerco Spines son increíbles.
2: Increíblemente afilados.
0: Está cubierto totalmente de espinas.
1: Se llaman púas y están muy afiladas.
2: Aunque no lo crean,
0: son realmente picudas. ¡Au! ¡Au! ¡Au! ¡Guau! ¿Cómo se abrazan los puercoespines con tantas púas? Con muchos ayes, supongo. ¡Ay! ¡No, no, no! ¡Mi brazo no! ¡No!
2: Los puercoespines no se abrazan todo el tiempo. Y sus púas están aplastadas bajo toda esta piel.
1: Usan las púas estrictamente para protegerse. Como cuando vas a patinar y usas casco. Eso es protección.
2: Martín, ¿recuerdas cuando nos aventuramos por el norte? Vimos a una Marta siguiendo el rastro de un puerco espín. Tuvo problemas. La Marta come puerco espín. Pero cuando se acercó demasiado, ¡pau! Volaron las púas. Pero la Marta se retiró porque no quería tener la cara llena de púas. Protección al estilo puerco espín.
1: Sabu, Sabu, ¿qué estás haciendo?
0: Estoy tratando de pararme los pelos para protegerme.
2: Él solo lo hace cuando se asusta o lo sorprenden. Entonces las púas se paran.
1: Asegúrate de no sorprenderle.
0: No estornudes, Martin. Podrías asustarlo y poner en guardia sus púas.
1: Tengo todo bajo control.
0: Martin, despertaste a sus púas. Y se ven afiladas.
1: Vaya, cuántas púas.
0: Él es espinoso, pero yo soy suave. Pueden descubrir a un puerco espín con solo ver sus púas. ¡Wow! ¡Pero no lo toquen!
1: Espinoso, sí. Pero miren por aquí. Por este lado. Su cara y nariz están muy suaves.
0: No, déjame ver. ¡Ay!
3: No, cuidado, están afiladas.
2: Los puercoespines no se ven muy bien, pero tienen un buen sentido del olfato.
0: ¿Qué estará olfateando? ¡Ajá! ¡Camina contoneándose!
1: ¡Imitémosle!
2: ¡A caminar como puercoespín!
0: ¡Todos a caminar así! ¡Vamos, criaturas en cuatro patas! ¡Contonearse! ¡A caminar como puerco espín!
2: ¡Ay, ay!
0: ¡Oye! ¿A dónde vas? Ya sé lo que olfatea. ¡Comida! Oye, puerquito, ¿quieres un bocado? Creo que eso significa que sí. ¡Sí quiere! Galletas, no. Cena de tele, no. ¡Puerco Spin! ¡Sabía que tenía hambre!
1: Miren esas pequeñas garras. Se come el maíz igual que nosotros.
2: A todos nos gusta morder el maíz tierno. Seas niño, puerco Spin o uno de los hermanos Krab.
0: Comiendo como puerco espines.
1: A mí me gusta morder alrededor.
2: A mí me gusta de lado a lado.
0: ¿Acabé?
2: Me siento un poco emplumado.
0: ¡Oh! Y yo me siento orgulloso de ello. ¡Martin, no estornudes o volverá a parar sus púas!
1: Gracias, Abu.
0: ¿Por nada?
1: Cuando un depredador toca un puerco espín, sus púas empiezan a volar.
2: Y terminan en la nariz del depredador. Porque si olfatean demasiado cerca a un puercoespín...
0: ¡Ay! ¿Oh? ¡Au! ¡Ay, ay, ay, ay! ¡Ay, ay, ay! Ya pueden llamarme nariz de puercoespín.
1: ¡Estate quieto!
0: ¡Ay! ¡Au!
1: Ya casi terminamos.
0: ¡Ay! ¡Ah! ¡Ah! Chicos, será mejor que se las devuelvan. De lo contrario, el puercoespín no podrá protegerse.
1: Ya es demasiado tarde para eso, Sabu. Pero no temas, le volverán a crecer las púas.
2: ¿Cómo el cabello?
4: ¡Qué fabuloso corte!
2: Las púas del puercoespín son cabello también.
0: Cabello duro, el mío es suave, el suyo es duro.
2: Imagínense, cada una de las púas está hueca.
1: Las púas están huecas como esta pajilla. Por eso no pesan mucho.
0: ¿Y si no fueran huecas?
2: Sería como cargar esto todo el día. ¡Oh! Muy pesado.
0: Oye, Chris, me siento un puercoespín. No me siento, oye, igual. Algo que no sé explicar. Sé muy bien qué voy a hacer. Seré puercoespín como tú, puercoespín. Me siento puercoespín. ¡Puercoespín! ¡Con las púas erizadas ando por ahí! ¡Puercoespín!
2: Las patas del puercoespín se parecen a nuestros pies.
1: Excepto por las garras.
0: No sabía que podían trepar.
1: El puercoespín es un buen trepador. Utiliza sus garras para aferrarse al tronco.
0: ¿Qué estás buscando arriba, puerquito?
1: El puercoespín trepa los árboles para comer hojas y corteza. Pero no me refiero a la terrestre. Sino esta clase de corteza. De hecho, la corteza es el alimento del puercoespín durante el invierno. Pero por ahora parece que no tiene hambre.
0: Tampoco parece tener sueño.
1: Este es el lugar perfecto para que tomen una siesta. Pero tienes razón, Sabu. No parece querer dormir por ahora. Quiere seguir olfateando.
0: ¿Qué estás buscando, puerquito?
2: Está chupando una roca. ¡De sal!
1: Naturalmente necesitaba de la sal. Los puercoespines chupan mucha sal, especialmente en invierno.
2: A los guacamayos escarlata les encanta la sal y la obtienen de la arcilla que comen. Y hay otros come arcilla. El mono aullador.
0: Parece que se va. Ya comió su sal. Creo que el puerquito se va. Adiós, puerquito.
2: Cuando un puercoespín quiere ir a algún lugar, tiene preferencia de paso.
1: Los puercoespines son grandes.
0: No temas, Martín. Puerquito se retira. Ahora puedes estornudar. ¡Estornuda! ¡Salud!
1: ¡Alguien viene!
0: ¡Es un ave!
2: ¿Es un avión?
1: ¡No, es un... ¡No! ¡Abajo!
2: ¡Es un halcón sacre!
0: ¡Vaya que tiene plumas! ¡Muchas plumas! ¡Y suaves! ¿Es un mensaje de Jackie?
1: ¡Exacto, Sabu!
5: ¿Para qué quiere cruzar la pata para llegar al estanque? Y yo soy su vigilante. Estoy aquí para darle el paso a los patitos. Vamos, pequeños, ahora pueden cruzar. ¡Espera!

0: Acariciar a los patitos es muy diferente a hacerlo con un puercoespín.
1: Si has acariciado animales, sabes que todos son diferentes.
0: Algunos son muy suaves, como el delfín.
2: Otros son peludos, como el oso.
3: Algunos se sienten húmedos, como los peces.
0: Hay escamosos, igual que la serpiente de cascabel.
2: Otros son puntiagudos, como el jabalí de cola prensil.
3: Algunos son suaves, como el cobayo.
0: Y algunos resbalosos, como la salamandra.
2: El mejor lugar para acariciar animales es el zoológico.
0: ¡Excelente idea, Chris! ¿Quieren acariciar animales? ¿Eh? ¿Sí?
4: ¡Vengan! Se dirigen de viaje, ya se van. Al armario se dirigen, su equipaje guardarán.
2: Pero todo se nos cae encima y ya saben lo que se siente.
0: ¡No temas, Chris! ¡Ya sé cómo!
5: ¡Y el hombre, almohada!
2: ¿Estás lista?
0: ¡Nada!
2: ¡Bandanas!
5: ¿Bandanas?
2: ¡Vámonos!
4: Van tras una aventura.
0: Oye,
4: y no saben qué llevar.
2: ¡Ven,
4: de
2: Martín!
4: Al fin eligen cosas que les servirán.
0: ¡Vamos! Oye, Chris, ¿llevas los patines?
2: ¡Sí, a patinar!
0: ¡El zoológico!
2: Es un lugar excelente para acercarse a los animales.
6: ¡Miren el burro!
2: Vamos a jugar a ¿cuál es la oveja? Martin tratará de adivinar cuál de estos tres animales es la oveja con tan solo tocarlos. ¡Shh! No le digan cuál es. ¿Estás listo, Martin?
0: Sí.
2: Vamos a empezar.
0: ¿Por dónde?
2: El primer animal...
0: ¿Dónde está?
2: Está aquí.
0: Este animal se siente muy suave, pero las ovejas son lanudas. No puede ser oveja. Puede ser una vaquilla, pero definitivamente no una oveja.
2: Bien,
0: muy
2: aquí bien, está el siguiente. Por acá, a tu derecha, Martín. No, bueno.
0: ¿Dónde? ¿Dónde? Aquí. Ah, oye, siento una nariz mojada y la piel es suave. Pero las ovejas no tienen pelo. No puede ser una oveja. Pudiera ser un perro, pero no una oveja.
2: Acá está el siguiente.
0: ¿Dónde?
2: Acá.
0: Ah, eres tú, Chris. Bueno, esa fue la vaca. Espera un momento. Este animal es lanudo. ¿Sabes qué? Creo que encontré la oveja. Esta debe ser la oveja.
2: ¡Ah, sí! ¡Lo lograste!
0: Las ovejas son lanudas porque la lana les ayuda a mantenerse calientes en el invierno y secas en la lluvia.
2: Por eso la gente usa la lana para hacer suéteres y mantenerse calientes y secos.
0: Sí. Hay cientos de clases diferentes de ovejas.
2: Contemos ovejas.
7: Una, dos, tres, cuatro, cinco, seis.
0: Ay, contar ovejas me da mucho sueño.
2: ¡Sí! Estábamos jugando.
6: Qué bonitos animales, ¿verdad?
8: Sí, sí, están preciosos.
6: Qué bonito.
8: Yo le estoy dando de comer al burro.
6: Yo también le quiero dar, ¿sí?
0: De acuerdo. Ahora le toca a Chris, pero nunca adivinará quién es esta criatura. Entra, Chris.
2: De acuerdo, estoy listo.
0: Bueno, pero no hagas trampas.
2: ¿Sí?
0: No espíes.
2: Sí.
0: Entra ahí, entra ahí. Ahora, espera un momento.
2: Oye, ¿quién me besó? ¿Mamá? ¿Acaso eres tú?
0: No es mamá, es una llama.
2: Sabía que no era mamá, no era en serio. Vamos, Martín, te tengo una sorpresa.
0: De acuerdo.
2: Martín nunca adivinará este animal. ¿De acuerdo, Martín? ¿Estás listo?
0: Sí, estoy listo.
2: Por acá, por acá.
0: Está...
2: Eso es.
0: Es largo, es suave, está seco. Ya lo tengo. Es una serpiente. Sí, claro, es una serpiente.
2: ¿Una serpiente? No tiene ni idea.
0: Oye, espera un momento. Tiene pelos como de alambre. Esto no es una serpiente. Es un elefante. Es cepillo de dientes. ¿Saben por qué lo bautizamos cepillo de dientes? Porque tiene pelos duros y cortos como los de un cepillo de dientes.
2: ¡Aquí hay una serpiente! ¡Es hermosa! ¿No lo creen?
0: ¡Wow!
2: La gente piensa que las serpientes son viscosas, pero en realidad son suaves y secas.
0: ¡Wow!
2: ¡Vamos al zoológico! ¡Vengan! ¿Pensaron alguna vez que los animales pueden ser tan diferentes?
0: Oye, ¿sabes qué piel sería divertido tocar ahora?
2: ¡La de Sabu!
0: ¡La de Sabu!
2: Oigan, volvamos a Animalandia a ver a Sabu. ¡Vamos!
0: ¡Nos vemos, chicos!
2: ¡Adiós, niños! ¡Hasta luego!
0: ¿Dónde estás?
2: ¡Aquí estoy, Martín!
0: Oye, Chris, tal vez no deberíamos hacer esto en Animalandia.
2: Creo que tienes razón. Oye, ¿qué es esto?
3: ¡No, Chris! ¡No mires! ¡Tienes que adivinar!
2: Es duro y suave.
3: Y es algo rasposo.
2: Se siente como una roca. Apuesto a que es una tortuga. ¡Lo es! Es una tortuga de orejas rojas.
0: ¡Wow!
3: ¡Wow!
0: Se mueve muy despacio y su caparazón es para protección.
3: Sí, protección, como las púas del puercoespín.
0: Una oreja roja es una tortuga de agua y este es el lugar adecuado para ella. ¡Hey! ¡Otro animal nos visita!
2: ¡Un lince!
3: ¡Su pelo es muy sedoso!
2: ¡Vamos a ver! ¡Oye, espera!
0: Es muy sedosa y las yemas de sus patas son suaves. Su pelaje es increíble, pero observa esas garras. Son suaves y afiladas a la vez.
2: Sí, y su panza es muy suave también.
0: Oigan, me pregunto qué podrá sentirse el ser un lince. Averigüémoslo.
2: El lince tiene un excelente sentido del equilibrio y salta muy bien.
3: Soy como un lince porque me gusta saltar.
0: ¡Ah! ¡Es fabuloso saltar como un lince!
3: ¡Y le gusta jugar como a mí! ¡Oye, toma tu pelota! ¡Oh! ¡Oh! ¡Oh! ¡Qué buen tiro!
0: ¡El lince tiene super garras!
3: Oye, no, tengo un lince por la cola. La mía. Ay, oye, espera. No. Ah, oye, así me haces cosquillas. No, por favor, ya no. Ay, ¿cuántas cosquillas? ¿Cuántas? No, ya no lo hagas. No, por favor, no. Me vas a... Me prenderé de su cola.
9: Demasiado tarde, el lince ya se marchó.
0: Adiós, lince. Ahí va uno de los más finos felinos que existen.
3: Y yo conozco a la más viscosa de Subulandia. Un día yo iba saltando. Pirip, pirip, pirip, pirip, pirip, pirip. Cuando me pareció oír llorar a una roca. Y me dije, ¿está llorando esta roca? Y una vocecilla dijo...
5: No, soy yo, Salimandra.
3: No llores, solo necesitas que te abracen.
5: Por eso estoy triste, nadie quiere hacerlo porque soy muy viscosa.
3: Y yo le dije, a mí no me importa, ven, yo te abrazaré.
5: ¿Lo ves? Es difícil hacer amigos si te resbalas entre sus brazos.
3: Pero yo dije, me encantan tus abrazos. Fue muy divertido. ¿Quieres repetirlo otra vez, por favor?
5: Sí, sí, claro que sí.
3: ¿Ahora? Yo también estoy resbaloso. Me toca abrazarte. ¡Es divertido! Me gusta estar resbaloso. Santa, me divertí tanto hoy que apenas puedo creerlo. Especialmente cuando Martin y Chris se sintieron linces.
2: Mi parte favorita fue el no sentarme en el puerco espín.
0: Casi, casi, hermano. Y a mí me encantó cuando todos adivinábamos qué animal estábamos acariciando.

0: delicioso bocado para ti, Sabu.
1: Gracias. Oh, plátanos. Adoro los plátanos. Son resbalosos. Disculpen.
2: Nos vemos, Sabu. Chris, mira las criaturas que están aquí.
0: Déjame ver.

0: Me llamo Bryce y esta es mi linda granja de hormigas. ¡Miren cuántos túneles!
1: La semilla de Pip. Cuando Pip vio por primera vez la pequeña y amarilla flor, le gustó inmediatamente porque se parecía a él.
2: ¡Yupi!
1: Pero cuando fue a verla, se dio cuenta que no era una pequeña flor cerca de su casa, sino una gran flor muy, muy lejana.
2: ¡Es hermosa!

0: A Pip le gustó tanto la flor que fue a verla todos los días. Era un largo camino, pero Pip creyó que valía la pena.
1: ¡Detente! ¿Qué estás haciendo? ¡No lastimes mi flor!
2: No la estoy lastimando, solo como semillas. Semillas de girasol.
1: ¿Del girasol? Pero ten cuidado, se puede romper.
2: Si se rompe, puedes hacer crecer otra.
1: ¿Hacer crecer un girasol? ¿Cómo?
2: De una semilla, como esta.
1: ¿En verdad? ¿Me puedo quedar con esta?
2: ¿Seguro?
1: ¡Gracias!

0: ¿Qué estás haciendo?
1: El ave me dijo que hay un girasol en esa semilla, pero no sé cómo sacarlo.
0: Pip, una flor grande no podría crecer ahí. Estaba bromeando.
1: ¿De verdad? Pensé que podría tener mi girasol propio.
2: Oye, si no estás utilizando esa semilla, ¿me la puedo comer?
1: Seguro.
0: ¿Sabes? No fue muy gracioso decirle a Pip que había una flor ahí. ¡Él te creyó!
2: No brota así nomás. Tienen que plantarla.
1: ¡Espera! ¿Qué quieres decir con plantarla?
2: Plantarla, ya sabes, ponerla bajo el suelo. Y luego... ¿esperar?
3: Entonces, Pip plantó la semilla. ¿Y Quack supervisó?
0: Cava un poco más. Bien, un poco más, un poco más. Bien. Bueno, ponla en el hueco. Y... espera.
4: ¿Por qué están mirando al suelo?
1: Planté una semilla de girasol y estamos esperando a que crezca.
4: ¿Le echaste agua?
1: No.
4: Las semillas no pueden crecer sin agua.
1: ¡Ya regreso!

0: Las tres aves esperaron. Y esperaron. Y esperaron. Hasta que...
1: Bien, esto es lo máximo que un pato puede esperar. Llámame si algo pasa. Adiós.
2: A mí también. Lo siento, Pip.
0: Pip se rehusó a rendirse. Fue cuando descubrió que esperar es una de las cosas más difíciles de hacer.

0: la regó y esperó por días. Y días. Y días. Y días. Y días. Y días. Y días. Y días. Y días. Y días. Y días. Y días. Y días. Hasta que Petirroja y Quack empezaron a preocuparse.
1: ¡Nada va a crecer nunca! Pip desperdicia su vida al observar el suelo. ¿Cómo lo ayudamos?
2: Tenemos que cavar hasta la semilla y comerla. Así se rendirá.
1: ¿Comerla?
2: Escuché que son deliciosas. Es por su propio bien. Tú distráelo y yo la comeré. ¡Quack! ¡No la puedo encontrar! ¿En dónde me enterró?
3: ¡Ey! ¿Qué están haciendo?
2: Es por tu bien, Pip.
1: ¿La enterró cerca de esta cosa verde?
3: ¡Oh! ¡Esa es! ¡Mi semilla está creciendo!
0: Ahora que vieron que estaba creciendo, Quack y Petirroja ayudaron a Pip a cuidar de su planta. Tenía que regarla todos los días, por días y días y días y...
2: ¡Por mucho tiempo! ¡Sí!
0: Y por mucho tiempo. Y durante ese tiempo, las hojas crecieron... y la flor se hizo más grande. Y todos los días se hacía más...
3: ¡Una flor gigante y hermosa! ¡Lo hicimos!
2: Y eras tú quien quería acabar y comértela.
1: ¡Pero no era yo! ¡Eras tú! ¡Desearía tener uno como estos!
3: Conservaré las semillas y podrás plantar uno para ti.
2: Escuché que esas semillas son muy deliciosas.
1: ¡Ajá! ¿Ves? Siempre fuiste tú el que quiso comérsela.
2: Estoy muy seguro de que eras tú. Dijiste que las comiéramos.
1: ¿Yo? Tú eres el que siempre se come todo.
3: Shh.

0: bailando. ¡Miren!
1: Buti y yo estamos comiendo mandarinas. Nuestras mandarinas tienen semillas adentro. Podemos plantarlas, quizá crezcan.
2: ¿Están hablando de plantar algunas semillas?
1: ¡Sí! Mi papá nos dio algunas cosas que nos ayudarían a que saliera algo de nuestras semillas. Usaremos frijoles secos y arvejas frescas. Primero ponemos una toalla de papel en un plato. Luego le agregamos un poco de agua. Después le agregamos los frijoles, las arvejas y las semillas.
3: En este hoyo, la planta va a salir por aquí.
1: La bolsa no dejará que el agua se seque. Buti está poniendo un plato en el sol, pero estamos cubriendo el otro para ver qué pasa si no tiene sol. Miraremos cómo se verán en una semana. Las que estuvieron en la oscuridad no crecieron mucho, pero las que estaban en el sol estaban brotando. El sol formó algunas gotas de agua en la bolsa y creo que eso ayudó a que creciera. Esto fue antes de que la semilla estuviera en el agua y su raíz creciera. Y esto es después.
3: Y estas de aquí deben ser las raíces.
1: Esta es una de las arvejas y estas parecen las raíces de esa planta y estas parecen las hojas. La semilla de mandarina no creció del todo. No sé por qué, Intenta sacar cosas de semillas, frijoles y arvejas.
0: ¡Charlie!
3: ¿Lola?
0: ¡Charlie!

0: Jamás me comeré un tomate.
1: Ella es mi hermana menor, Lola. Es pequeña y muy graciosa.
0: Lalila.
1: A veces mis padres me piden que le dé la cena a Lola. Es una tarea muy difícil, porque Lola es muy exigente para comer.
0: Yo no como arvejas, ni zanahorias, ni papas, ni champiñones, ni espaguetis, ni huevos, ni salchichas. Yo no como coliflor, ni repollo, ni frijoles, ni bananas, ni naranjas, y no me gustan las manzanas. Ni el arroz, ni el queso, ni los dedos de pescado. Y yo nunca, jamás me comeré un tomate.
1: Mi hermana odia el tomate. Entonces dije, tienes suerte, Lola, no tenemos nada de eso. No vamos a comer arvejas, ni zanahorias, ni papas, ni champiñones. Ni espaguetis, ni huevos, ni salchichas. No habrá coliflor, ni repollo, ni frijoles. Ni bananas, ni naranjas. No comeremos ni manzanas, ni arroz, ni queso, ni dedos de pescado.
0: Y tomates tampoco, nunca.
1: Y por supuesto, nada de tomates.
0: ¿Y qué hacen esas zanahorias ahí, Charlie? Las zanahorias son para los conejos. Yo nunca comeré zanahorias.
1: Un día se me ocurrió un truco para hacerla comer.

0: los pasabocas vienen de Júpiter. Nada mal. Ni creas que voy a comer una arveja. Nunca comeré arvejas. Son muy pequeñas y muy verdes.
1: Pero Lola, esas no son arvejas. ¡Claro que no son! Son gotas verdes de Verdelandia.

Ha ha ha ha!

0: yo no como cosas verdes.
1: ¡Qué bueno! ¡Más para mí! ¡Gotas verdes! ¡Hurra! ¡Gotas verdes! ¡Las gotas verdes son únicas!
0: Bueno, tal vez pruebe una arveja o dos.
1: ¡Oh! Dijo Lola.
0: ¡Deliciosas!

0: comer papas, así que ni lo intentes. Ni siquiera puré.
1: Esto no es puré. Esto no es puré. Es solo algodón de nube de la cima del monte Fuji.
0: Bueno, en ese caso no hay problema. Me gusta comer nube.

0: dijo Lola.
1: A mí me parecen dedos de pescado. Y nunca comeré dedos de pescado.
2: Y yo dije, ¿dedos de pescado? No son dedos de pescado.

0: Las sirenas comen bocadillos marinos.
1: Yo vine antes a este supermercado, voy con mamá. Y siempre como lo mismo que las sirenas.

0: Delicioso. Bueno, mi estómago está lleno de pasabocas naranjas, pequeñas gotas verdes, algodón de nube y bocadillos marinos.
1: Y no puedo comer nada más, Charlie.
2: ¿Ni siquiera un tomate?
0: Yo nunca, jamás me comeré un tomate. ¿Podrías pasarme uno de esos, Charlie?
2: Y yo dije, ¿uno de esos? Pero son tomates. Y ella dijo,
0: ese no es un tomate. No es un tomate, es una jeringa lunar. Las jeringas lunares son mis favoritas. En verdad no creíste que eran tomates, ¿cierto, Charlie?
2: ¡Mira! No, no, no.

0: Por favor, ¿podrías darme un poco del tuyo?
1: Ella es mi hermana menor, Lola. Es pequeña y muy graciosa.
0: ¡Rápido, Charlie!
1: Hoy, Lola está muy emocionada porque los abuelos nos van a llevar al zoológico.
0: ¡Focas, Charlie, focas!
1: Mamá dijo que guardaras esa mandarina para más tarde. Es para nuestro almuerzo, Lola. Lola no es muy buena para guardar cosas para más tarde.
0: Sí, sí lo soy, Charlie.
1: No lo eres. ¿Recuerdas cuando estás leyendo libros? Nunca dejas el final para leerlo de último.
0: Ahora ya sé lo que pasa.
1: ¿Y qué pasa a la hora del baño?
0: Está toda vacía.
1: Bueno, no tendrás ninguna burbuja para mañana. Mamá nos empacó un almuerzo para el zoológico. Unos sándwiches, un refrigerio. Pero Lola ya se comió el de ella. Y un poco de pan para darle a los patos.
0: Charlie, ¿qué es esta caja?
1: Es una cámara. Papá nos la compró para que les tomemos fotos a todos los animales del zoológico.
0: ¿Qué vas a comprar en la tienda del zoológico, Charlie? Yo sé que voy a comprar una foca de hule para la tina, como la que tiene Lota.
1: Me gustaría uno de esos libros que muestran todos los animales y el lugar en donde viven.
0: ¿No quieres una foca salpicadora?
1: No.
0: ¡Mira eso!
1: Lola, la cámara no es para que te pongas a jugar. Es para tomar fotografías.
0: Sí, Charlie.
1: Lola, aún no deberías comerte tu sándwich. ¿Ves? Lola no es muy buena para guardar cosas para más tarde. Cuando íbamos para el zoológico, los abuelos se detuvieron en el parque para que Lola y yo alimentáramos a los patos.
0: Charlie, por favor, ¿podrías darme un poco del tuyo? Gracias. Mira eso.
1: Cuando llegamos al zoológico, los abuelos nos compraron los boletos y dijeron que podíamos ver los animales que quisiéramos. Mira, Lola, las jirafas.
0: ¿Dónde? ¡Mira la jirafa bebé! Charlie, ya tomé todas las fotografías de mi cámara. ¿Podrías prestarme la tuya?
1: Bueno, Lola, pero solo tomo una foto porque quiero fotografiar a los hormigueros y a los armadillos. Suficiente, Lola.
0: Muy bien. Voy a preguntarle a la abuela si puedo comprar un globo del zoológico.
1: ¿No crees que deberías ahorrar tu mesada para comprar tu foca más tarde en la tienda?
0: Charlie, tengo mucha sed. Compraré un refresco. Toma.
1: Lola, ¿no vas a dejar nada para gastar en la tienda del zoológico?
0: Oh, sí, claro, Charlie. Aún me queda un poco de mi dinero, Charlie. Quiero ver a las focas.
1: Pero los osos hormigueros son asombrosos, Lula. Mira, mira lo larga que es su nariz. Es para absorber termitas y hormigas de los hormigueros.
0: Mira lo larga que es su lengua, Charlie. Me gustaría tener la lengua como la de un oso hormiguero.
1: ¿Por qué? ¿Te gusta comer hormigas?
0: No, nunca jamás me comería una hormiga.
1: Oh, esa está bien. Yo tengo algunas para los armadillos.
0: ¿Podemos ir ya a ver las focas, Charlie?
1: La abuela dijo que el almuerzo primero y las focas después.
0: Muy bien. Gracias. ¿Puedo? Charlie, ¿me puedes prestar tu cámara? Necesito tomar una foto a las focas. Gracias, Charlie.
1: Pero solo toma una o dos porque estoy guardando para los armadillos.
0: Ya se acabó todo, Charlie.
1: Lola.
0: Lo siento, Charlie. ¡Vamos a la tienda del zoológico! ¡Wow!
1: ¡Wow!
0: ¡Oh! ¡Sí!
1: ¡Wow! Un armadillo. Elefante. Águilas doradas. Jirafas. Lola, mira esto. El atlas del mundo animal. Con todos los animales y el lugar en donde viven. Lola.
0: Charlie. El señor del mostrador dijo que yo no tenía dinero suficiente para la foca de hule.
1: ¿Por qué gastaste casi todo tu dinero comprando otras cosas?
0: Sí.
1: Aquí tienes.
0: ¡Gracias! ¿Hay alguna foca en tu libro de animales, Charlie?
1: No lo compré, Lola. No tenía dinero suficiente.
0: ¡Oh! Pero yo creí que tenías mucho dinero. ¿Por qué lo arrastré todo?

0: guardaré para después. No, no lo haré.
1: Gracias, Lola. Ya ahorré dinero suficiente para comprar un atlas de animales, como el que vi en la tienda del zoológico. Y mañana, cuando papá nos lleve a la librería, me lo voy a comprar.
0: Yo también ahorré dinero, Charlie. Tal vez compre un libro sobre focas.
1: ¡Wow! Es mucho mejor del que vi en la tienda del zoológico.
0: Mira, Charlie, encontré un pequeño libro sobre focas.
1: ¡Oh, no!
0: ¿Qué pasa?
1: No ahorré dinero suficiente. Este libro vale más. Y ahora quiero este y no el otro.
0: Tranquilo, Charlie. Puedes tomar un poco de mi dinero si quieres. Ahorré mucho.
1: ¿Estás segura, Lola?
0: ¡Sí!
1: ¡Gracias! ¿Qué es eso?
0: Es mi mandarina. La estaba guardando por si necesitábamos un refrigerio.
2: ¡Manzana! ¡Me encanta la manzana! Y moverme también.

0: ¡Enchúfenlo antes que todos sepan que no podemos tocar!
1: ¿Están todos bien?
2: Uh-huh.
1: Escuché un ruido terrible.
3: Sí, estamos bien. Era nuestra banda. Uh-huh. Solo aprendemos a tocar.
1: Ah,
3: sí,
1: los interrumpí.
4: Así es.
5: Sí, escucha esto. ¡Uno, dos, tres, cuatro! Gracias, Sportacus.
1: ¡No hay problema!
5: ¡Wow!
1: Es fantástico que empiece en una banda.
3: Bueno, sí, gracias.
1: Me encanta la música.
5: ¿Sabes tocar la batería?
4: Oh, oh, sí. Oh, sí.
1: Al menos puedo intentar.
5: Sí, hazlo. Sí, inténtalo, claro. Inténtalo.
1: Aquí vamos.
5: Oh. Vamos, tú puedes.
3: ¡Qué bien!
5: ¡Sí!

0: ¿Qué?
1: ¡Milford! ¿Reconoces ese sonido?
0: Sí, sí, sí, sí, lo reconozco. ¡Es mi favorito! Sportacus, conozco ese solo de batería, ¿no es?
2: Mi amigo rock and roll de Johnny C. Malo.
0: Oh, Johnny C. Malo era mi músico favorito cuando yo era joven.
3: Yo nunca había escuchado de él.
1: Oh, yo tampoco.
0: Johnny C. Malo fue el músico más fabuloso del mundo. Todos vestíamos como él y usábamos su mismo peinado.
3: ¿Tenías cabello?
0: Oh, tengo una foto.
4: ¡Wow! ¡Te ves igual a Johnny C. Malo!
0: Copiábamos todo lo que hacías. Y Johnny C. Malo usaba zapatos violeta. Nosotros también. Si Johnny C. Malo comía bananas, nosotros también. Todos queríamos ser igual a él. ¿Quieren escuchar su música?
3: ¡Sí!
0: ¡Maravilloso! ¡Vengan conmigo! ¡Tengo todos sus discos! ¡Todos!
2: ¡Adiós, niños! ¡Diviértanse!
0: Oh, este se llama Baila hasta caer. Oh, muy bien, aquí vamos.
3: ¡Sí!
5: ¿Qué están haciendo? ¿Sacuden hormigas de sus pantalones?
1: ¡Oh, Milford! ¡Milford! ¡Es mi canción favorita de Johnny C. Malo! ¡Dale volumen! ¡Dale volumen!
0: Por supuesto, señorita Bessie.
5: ¡Es aún peor! ¡Están bailando! ¡No!
3: Me encantaría ver a Johnny C. Malo en persona. ¡Sí!
0: Es una excelente idea. ¿Por qué no lo invitamos a cantar aquí, en Lazy Town?
4: ¡Invitémoslo, invitémoslo!
1: ¡Sí! ¡Traigámoslo aquí!
4: Así todos podríamos copiar a Johnny C. Malo y hacer todo lo que él diga.
0: Oh, sí. Y luego podríamos darle un trofeo por ser nuestro cantante favorito.
5: Así que Johnny C. Malo vendrá a Lazy Town y todos van a escucharlo y harán lo que él diga. ¡Es espantoso! ¡Oh! ¡No! ¡Alto! ¡Alto la música! ¡Es hora del disfraz! Muy azul. Muy nuevo. Muy... Hola, guapo. ¡Perfecto! ¿Un rock and roll, nena?
3: ¡Vamos, tío! ¡Llámalo!
0: ¡Vaya! ¡La ansiedad me está matando!
4: ¿Qué quiso decir?
0: Imagínense, yo hablando con Johnny C. Malo.
3: Sí. Tranquilo, tío. Sé tú mismo.
1: Llámalo. Llámalo ahora, Milford.
0: ¿Cómo me veo?
1: ¡Milford!
0: Sí, por supuesto. Bien, veamos.
1: Solo llámalo.
3: Sí, llámalo.
0: 555 C. Malo. Bien, todo listo. ¡Está llamando!
5: Aquí voy, viejo. Hola, pequeña.
0: ¿Hola? ¿Hablo con el señor Johnny C. Malo?
5: Sí, nena, soy yo, el único.
0: ¡Es él!
3: ¡Es él!
5: ¿Desean que vaya de un concierto para darme un gran y viejo trofeo?
0: ¡Seguro!
5: ¿Aún creen ustedes que soy el mejor y harán todo lo que yo les pida?
0: ¡Oh, Johnny! Si dices que ladren como un perro, ladrarán como un perro.
3: ¿Qué? ¿Ladrar como un perro?
5: Bien, hazlo.
0: ¿Disculpe?
5: Ladra como un perro.
0: Oh, sí, sí.
1: ¿Ah?
0: Sí. ¡Wow! ¡Wow!
1: ¡Mil! Milford.
0: ¿Adiós?
1: ¿Y qué dijo, Milford? ¿Qué dijo?
0: ¡Oh, él me cantó!
6: ¿Cantó?
0: Él dijo... ¡Justo en mi oreja! Y lo que es mejor aún, Johnny Semalo vendrá a Lazy Town.
6: ¡Sí! ¡Bien!
3: Chicos, hemos practicado nuestra música, así que toquemos rock and roll.
6: ¡Rock and roll!

0: ¿Dónde? ¿Dónde dejé esa peluca de Johnny C. Malo?
1: Milford, ¿cómo puedo saberlo?
2: ¿Qué hay de nuevo, viejo?
0: ¡Tú eres!
2: ¡Dilo ya, amigo!
0: ¡Johnny C. Malo!
2: ¡Él en persona, viejo!
1: ¡Es él!
2: ¡Sí! ¿Se encuentra bien?
0: Vaya, señorita Bessie. Johnny, ¿puedes ir afuera y saludar a los niños?
2: ¿Niños?
0: Sí, sí. Les encantará conocerte.
2: ¡Guau!
1: ¿Un movimiento guau?
2: ¿Movimiento qué?
1: Milford.
2: Abuelo, ¿estás bien, abuelo? ¡Vamos!
1: Sí, está bien.
2: Muy bien, reaccione. ¡Calma! ¡Vamos! ¡Salgamos de aquí! ¡Conoceré a los niños!
3: ¡Gran ensayo, chicos!
4: Sí, salió muy bien.
5: ¡Atención! ¡Atención todos! ¡Vengan a conocer a Johnny C. Malo! ¡Niños! ¡Niños! ¡Está aquí! ¡Vengan! ¡Reúnanse aquí! ¡Y ahora con ustedes, Johnny C. Malo!
2: ¡Qué bueno verte! ¡Oigan! ¿Por qué no jugamos el juego Atrapa a la Estrella de Rock? ¿Sí? ¿Bien? ¡Zambullida!
0: ¡Vaya!
4: ¿Se encuentra
6: ¿Está bien?
1: No puedo
4: bien?
1: Creerlo.
6: ¡Allí está!
4: ¡Sí!
1: ¡Hay que ayudarlo!
3: Sí, está bien, míralo.
4: ¡Es él! ¡Johnny C. Malo!
6: ¿Son los verdaderos zapatos violeta?
3: ¡Ni me das tu autógrafo, por favor!
4: ¡Sí, sí!
3: ¡Dime que sí! ¡Ahí es! ¡Sí,
4: es
3: para Stingy!
2: ¡Para Stingy!
6: ¡Sí!
2: ¡Robbie!
3: ¿Qué?
2: ¿Robbie? ¡Sí! ¡Muy bien! ¡Olvídalo! ¡Creí ver a mi amigo Rotten!
3: ¿Tu amigo Rotten?
0: ¡Denle un poco de espacio, niños! ¡Debe prepararse para el show!
3: ¡Sí!
2: ¡Estoy muy cansado! ¡Ha sido un largo día, ¿saben? Yo... Ahora veamos... No tengo que preocuparme de dar un concierto porque no habrá ningún concierto. Sí, ahora pondré en marcha mi malvado plan. Conseguiré el trofeo y me desharé de Sportacus para siempre. ¡Wow! ¡Adelante! ¿Quién eres? ¿Qué pasó con tu cabello? Oh. ¡Se ve terrible!
0: ¡Soy yo! ¡Llevo la peluca de Johnny C. Malo!
2: ¡Sí! ¡Wow! ¡Eres tú! ¡Qué bien te ves, viejo! ¡Qué estilo!
0: Solo quería asegurarme de que tuvieras todo lo que necesitas.
2: ¿Todo lo que necesito? Bueno, hay algunas cosas que necesito antes de cantar. Toallas blancas con franjas azules. ¡Ve por ellas! ¿Qué? ¿Las tienes? 20 galletas de chocolate. Pero un pato de goma. Un trofeo de oro.
0: Sí, el trofeo. Ajá. Después del show.
2: ¿Qué?
0: ¿Alguna otra cosa?
2: Sí. ¿Por qué no vas y te libras de Sportacus? Ahora adiós. ¿Ahora qué?
0: Me pareció escuchar que dijiste algo sobre librarse de Sportacus.
2: ¡Alto salto! ¡Y volteretas! ¡Me pone nervioso!
0: No entiendo a qué te refieres.
2: Puedo cantar en otro lugar.
0: ¡No! Por favor, no te vayas. Hablaré con Sportacus. Estoy seguro que entenderá. ¡Vaya!
2: Ahora sí nos estamos entendiendo.

0: ¡Llegó el correo! Debe ser la invitación para el concierto. Querido Sportacus, por favor no vengas al concierto. ¿Por favor no vengas al concierto? ¿Qué? ¡Mesa! ¡Papel!
1: Esto es muy emocionante.
2: ¡Qué increíble! ¡Este teatro es muy hermoso!
3: ¡No puedo creer que esté aquí!
2: ¿Te sentarás en primera fila?
3: Sí, soy la sobrina del alcalde, ¿recuerdas?
4: ¡Chicos!
0: Querido alcalde, no se preocupe que me mantendré lejos de Lazy Town.

0: Quizás deba vigilarlos. Solo para estar tranquilo. ¿Ahora qué?
1: Señor Zemalo, Spartacus accedió a estar lejos de Lazy Town.
2: ¡Funcionó! ¡Sí funcionó!
0: ¡Guau! ¡Buen trabajo!
1: Ahora recuerde que el concierto comienza en 3 minutos.
0: Sí.
1: ¡Oh! ¡Mi peluca!
0: ¿Sí? Lo siento.
1: ¡No!
0: No me di cuenta, lo siento.
1: Gracias.
0: 3 minutos y no habrá ningún concierto. Vamos, patito, arreglaré mi cabello.
3: Vamos, ¿cuándo comenzará?
1: ¿Está funcionando esta cosa? Vaya. Probando, 1, 2, 3. Su atención, por favor. El show comenzará en 1 minuto.
3: Bien, 1 minuto.
1: Por favor, apagar sus teléfonos celulares. Pixel, por favor, no uses el gigabyte mega poderoso.
4: Muy bien, lo apagaré.
1: O el comunicador 2000.
4: Ah, sí.
1: O el envía mail 4000. O el atrapa plasma 1000. O cualquier cosa que pueda interrumpir el show. Gracias.
3: Johnny.
1: ¡Ahí está! ¡Oh, queridos amigos de Lazy Town! ¡Con ustedes, Johnny Zemalo!
5: Oigan, ¿qué? Se está llevando mi trofeo.
3: ¿Qué?
5: Sí.
0: Solo lo estaba limpiando un poco.
6: Milford, te lo perderás.
1: Aquí estoy, señorita Betsy.
0: ¿Qué tal todos?
1: ¿Qué tal, señor Zemalo?
0: Hola. Bueno, sí, hola. Soy Johnny. Johnny Zemalo.
3: ¡Sí! ¡Wow!
0: Bien.
7: ¿No vas a cantar?
3: ¡Sí, vamos!
5: ¡Tienes que cantar!
3: ¡Sí!
0: ¿Perdón?
7: ¡Vamos, canta!
3: ¡Hazlo!
0: ¿Quieren que cante en voz alta? ¡Sí, claro!
5: ¡Sí! ¡Se supone que canta!
3: Sí.
0: ¡Uno de mis clásicos!
3: ¡Sí!
1: ¡Qué maravilloso!
5: Sí. ¡Una canción!
0: ¡Vuelvo enseguida!
3: ¿A dónde vas?
7: No lo sé. ¿Qué sucede?
3: ¿A dónde fue?
5: ¿Tenemos que esperar tanto?
7: Sí. ¡Ahí está! ¿Qué ocurre?
5: No entiendo nada.
0: Baila hasta caer.

0: ¡Ay, que esté bien!
1: ¡No lo sé!
0: ¿Qué le sucedió?
2: ¡Oh, bueno!
1: ¿Qué está haciendo?
2: ¡Hola, ¿cómo están?
0: ¿Cayó otra vez?
3: ¿Qué? ¡Sobre el trofeo!
2: ¡No! ¡No! ¡No!
3: ¡Que alguien lo ayude!
4: Johnny está en problemas.

0: ¡Robin Rosen!
1: ¡Oh, no!
2: ¡Otra vez!
1: ¡Wow!
3: ¿Pudimos recuperar el trofeo?
4: Sí, sí, claro.
5: Sí.
6: ¡Oh, Spartacus! Se debe admirar a la gente, pero jamás copiarles.
3: Sí, alcalde. Sé siempre tú mismo.
7: Pero igual quisiera un concierto.
8: ¿Y yo?
5: Sí, ¿verdad?
8: Bueno,
5: ¡lo habrá! ¿Ah? ¡Nosotros tocaremos!
3: ¿Sí? ¡Niños, están listos? ¡A tocar!
9: ¡Sí! ¡Sí!

0: sí.
1: ¡No! ¡Esa fue la cosa más tonta que jamás hice en mi vida! ¡Rock and roll!
2: Ahora esto es lo más tonto que jamás hice.

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0: de toques finales y estamos listas. 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
0: ¡Oh! ¡El teléfono! ¿Chichen Itza pizza, puedo ayudarle?
3: ¡Soy yo, el rey! ¡Pónganme en el altavoz!
0: ¡Es el rey!
1: ¿El rey?
0: Sí, su majestad, ¿en qué podemos servirle?
3: ¿Estoy en el altavoz?
2: Así es, su majestad.
3: ¡Soy yo, el rey! Y quisiera ordenar una pizza.
0: Por supuesto, su majestad. Su dirección, por favor.
3: Vivo en la gran pirámide dorada, al otro lado de la gran jungla.
0: Oh, lo siento, su majestad. Eso está muy lejos. Y temo que no podremos...
1: Será un placer entregarle una deliciosa y calientita Chichen Itza pizza a su puerta, su alteza.
0: ¿Yunigua, no?
1: ¿Queso? Ajá. ¿Y pepperoni? Muy bien. Excelente elección, señor. Sí, señor. La gran pirámide dorada. Ajá. ¡Adiós! ¡Sí! Tasha, tú trae la bici. Yo empacaré la pizza.
0: ¡Yunigua! La gran pirámide está demasiado lejos de aquí. Tardaremos una semana en llegar allá. ¡Una semana!
1: No, si tomamos el atajo.
0: ¿El atajo, dices?
1: ¡Claro! Iremos a través de la jungla.
0: ¿La jungla?
1: Sí. Todo lo que hay que hacer es tomar la bicicleta y entregar la pizza. ¿Qué tan difícil puede ser?
0: Pero...
1: ¡Listo! Ahora la pizza se mantendrá caliente hasta que lleguemos allá.
0: Tengo un mal presentimiento.
1: Es nuestro lema, Tasha.
0: Nosotras entregamos.
1: Ya lo dijiste. Y ahora vamos.

0: En la bici de dos pedaleando tú y yo le daremos su pizza al rey. Tú y yo en la bici de dos le daremos su pizza al rey.
1: La gran pirámide dorada. Mira, ¿no te lo dije?
2: Se ve algo abandonada. Y no se ve muy dorada. ¿Seguro que esta es la gran pirámide dorada del rey?
1: Solo hay una forma de averiguarlo. Voy a tocar el timbre. ¿Hola? Chichen Itza Pizza.
3: Pizza. Pizza. Pizza. Pizza.
1: Ven, Tasha. Vamos a entrar.
2: Tengo un mal presentimiento.
1: ¡Su Majestad!
3: ¡Majestad! ¡Majestad!
1: ¡Traemos la pizza para usted!
3: ¡Para usted!
1: ¡Para usted!
2: Yuniqua, no creo que sea la pirámide correcta.
1: ¡Hey! ¡Mira esto!
2: Yuniqua, no toques nada. Vamos a salir de aquí.
1: Creo que estamos en la gran pirámide de la Tierra. ¿Ves?

0: abajo, no mires abajo, no mires abajo, no mires abajo.
1: Camila, abre los ojos.
0: Oh.
1: Oh.
0: Ay.
1: ¡Oh! ¡La pizza se está yendo! ¡Tras ella! ¡Vamos, Dasha! ¡Corre! ¡Allá va! ¡Se está yendo! ¡Mira! ¡Una canoa!
0: Esa es mucha casualidad.
1: ¡Vamos, Dasha! ¡Rápido! ¡Tenemos que alcanzar la pizza! ¿La ves?
0: ¡Vaya adelante! ¡Rema más rápido!
1: ¡Hey, mira! ¡Tal vez sea la pirámide del rey!
0: ¡Tengo un mal presentimiento! Pirámide correcta.
1: ¡Hola!
0: No hay nadie aquí. Vámonos.
1: ¡Ey! ¡Mira eso! Esta debe ser la gran pirámide del agua.
0: No toques nada.
1: Tú tranquila, no lo haré. ¡Vámonos!
2: ¡Ah!

0: Eso fue divertido.
1: ¿Divertido?
0: Espero que la pizza esté bien. ¿Sí? ¡Vámonos! ¿Dasha?
1: ¿Estás bromeando? ¡Yo no iré a ningún lado! ¡Renuncio! ¡Ya

0: ¡Ups! Vámonos de aquí antes de que pase algo malo.
1: Sí, creo que tienes razón.
0: Pase lo que pase, no toques nada.
1: Lo sé, lo sé. ¡Esta debe ser la gran pirámide de los vientos!

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0: míralo, la pizza se perdió.
1: No podemos rendirnos ahora.
0: ¿No podemos? Yuniqua, perdimos la bicicleta, también la pizza. Y nosotras nos perdimos. No sabemos ni en dónde estamos.
1: Yo ya sé. Mira, aquí es. Esta es la gran pirámide dorada. Lo logramos.
0: ¡Oh, por todos los cielos! ¿Pero en dónde está la pizza? ¿Qué va a decir el rey si llegamos sin su pizza?
1: Oh.
0: Y no me quedaré aquí para averiguarlo.
1: Pero, Tasha...
0: ¡No! ¡Renuncio! Y esta vez hablo en serio.
1: ¡Tasha, vuelve aquí!
2: ¿Quién anda ahí?
1: ¡Ah! ¡Oh, por Dios! ¡El rey! ¿Chichen Itza Pizza? ¿Nosotras entregamos?
2: ¡Entren y vengan ante mí! ¡Dije que entren!
1: ¿Su majestad?
2: ¡Tráiganme mi...

0: te debo.
1: Su más temida alteza, tengo algo que decirle.
0: Estoy impresionado de que hayan traído la pizza, aun cuando estoy tan lejos de su área de entrega. ¡Lo han hecho muy bien!

0: deliciosa.
1: Muchas gracias, Su Majestad.
2: Qué bueno que le gustó.
0: Esta es sin duda la mejor pizza en todo el México antiguo. Yo, el rey, por lo tanto las declaro las mejores fabricantes de pizza en todo el reino. ¡Tráiganme otra!
1: ¿Otra más?
0: ¿Ese fue tu estómago?
2: Sí, yo también quiero pizza.
1: ¡Vamos a mi casa!
0: ¡Sí! ¡Sí! ¡Más pizza!
1: ¡Más pizza!
0: ¡Yum, yum, yum!
3: ¡Chichen Itza Pizza! ¡Nosotras te entregamos!
0: Esa fue una excelente aventura de pizzas en el México antiguo, ¿no lo creen?
1: ¡Claro que sí!
2: ¡Ajá!
1: ¡Sí!
2: ¡Tú lo dijiste!

luego.

0: El gran insecto verde.
1: ¡Feliz día de ser bueno con los insectos!
2: Lo mismo digo, Beatriz.
1: ¿Dónde están mis pequeños esta mañana? Se pierden un gran día para jugar.
3: ¡Shh! ¡Ya vamos, mamá!
4: Está bien, todos saben cómo es la historia.
3: Solo recuerden, tenemos que mantener en secreto a Félix.
5: Sí, es raro tener un amigo secreto.
6: No, cuando tu amigo es una rana.
5: Sí.
7: Eso es seguro.
4: No creo que otros insectos en Sunny Patch puedan entender que seamos amigos de un come insectos.
8: ¿Félix come insectos?
4: No.
5: Félix no, pero las otras ranas sí.
3: Oh. Está bien, vámonos. Él los está esperando en la pradera.
9: Sí. ¡Vamos! ¡Vamos a jugar!
0: ¿Están entusiasmados con la feria del día de ser bueno con los insectos?
7: ¡Ay! Sí. Casi tan entusiasmados como si fuéramos a ir a la pradera con
3: nosotros mismos.
7: Correcto, entre nosotros en la feria y todos juntos. Sí, adiós.
3: Casi bailarín.
0: ¿Rebote? ¿Qué le ocurre a tus hermanos?
8: No lo sé. Un pastel de frambuesas de 3 pisos.
0: Este pastel es para la feria de esta tarde.
8: Está bien. Nos vemos después, mami. A ti también te veo, pastel. ¡Adiós!
10: ¡Atención todos! ¡Tarán!
0: Hasta ahora me gusta, cariño.
10: ¿Sabes? Esperaba que hubiera más público. ¿A dónde se fueron todos?
0: Todavía estoy aquí. Me encantaría oír tu canción, músico.
10: No digas más. ¿Pastel de frambuesas de 3 pisos? ¡Rico!
3: Allá vamos de nuevo.
4: ¿Dónde está Félix?
3: Quizás se olvidó de nuestra cita.
5: O quizás sus padres se enteraron y están enfadados. Querrán que Félix juegue solo con otros anfibios.
11: ¿Anfibi qué?
5: Anfibio, un animal que puede vivir en el agua o en la tierra.
7: Oh, ¿quieres decir como los sapos, las salamandras y las ranas?
12: ¿Los asusté?
13: ¡Sí!
12: ¡Sí! Estoy tan contento que saltaría por encima de la luna.
8: Cuidado, Félix, o sí lo harás.
12: Entonces, ¿quieren jugar un poco a las escondidas?
4: Tengo una idea mejor. ¿Qué tal si jugamos a los espías moscas super secretos?
5: ¡Buena idea!
12: ¡Ese es un gran juego! ¿Cómo se juega?
3: Bueno, primero todos hacemos como si fuéramos espías. Soy el agente 00 araña.
5: Y yo soy la hermosa abejalia.
4: Félix, tú puedes ser el agente anfibio.
12: ¡Buenísimo! ¿Ahora qué más?
5: Ahora nos escondemos.
14: Debido a los recientes avistamientos de ranas, me complace anunciarles que tenemos un nuevo recluta, Soldado Oruga. Bienvenido al Escuadrón Antirranas de Sunny Patch.
15: ¡Oh! ¿Dijiste rana?
16: ¿Ranas? Yo no veo ninguna rana.
14: Ni siquiera me ves sin tus anteojos.
16: ¡Claro que lo veo, señor Mantis!
14: Soy el señor Arácnidus, Frank. Ahora acomódense. Estamos en la última línea defensiva de Sunny Patch. Por favor, dime, ¿ustedes planean atrapar una rana con esa cosa?
17: Es una red para mariposas, señor. Es una belleza, ¿eh? Me la regaló una mariposa de verdad. No diré su nombre, pero somos amigos.
14: Me atrevo a decir que cualquier rana que encuentre se comerá esto primero y después te comerá a ti.
17: ¿Lo hará?
14: Bueno, quizá no específicamente a ti, por tu insoportable olor. Ahora regresemos y encontremos a esa rana.
16: ¡Claro que sí, señor Arácnidus!
14: ¡Vamos volando, Escuadrón Antirranas!
17: yo prefiero caminar, si no le importa, señor Arácnidus.

0: Jugar a los espías moscas super secretos es muy divertido, Pillín.
1: Soy el agente 00 araña. ¿Recuerdas, agente anfibio?
0: Uy, ¿de quién dijiste que estábamos escondiéndonos?
2: Del doctor Pollo y sus horribles gallinas a hueso.
0: ¡Claro!
3: ¡Yo soy el espía aéreo!
1: ¿Algún signo de juego sucio, agente corazón de dragón?
3: Bueno, hay unas flores entrometidas y unos hongos muy sospechosos y... ¡Ah! ¡Arácnidos!
4: ¡No, dragón! No bromees de esa manera. Tú sabes que Arácnidos odia a las ranas.
3: ¡No es una broma! ¡Arácnidos en serio viene para acá!
4: ¡Oh, no!
1: Tenemos que esconder a Félix rápido.
0: ¡Soy la gente anfibio!
2: ¡Se acabó el juego, Félix! ¡Rápido! ¡Síguenos!
4: ¡Vámonos!
1: Sí, ¡vamos! ¡Escondámonos!
5: Aquí hay más golosinas para la mesa de los dulces, Beatriz. Esta va a ser la mejor fiesta del día de ser bueno con los insectos.
6: Y no olviden el espectáculo. ¿Les importa si ensayo mi nueva canción ante ustedes?
7: ¡Roquéalo, Holly!
8: Disculpen todos, ¿hay espacio para un postre más?
7: ¡Ajá! ¡Vamos, chicos! ¿Me dan un poco?
8: Guárdenme un pedazo, por favor.
9: Me pregunto, ¿dónde estarán mis pequeños? Pensé que Rebote sería el primero de la fila para mi pastel.

0: ¿Qué fue eso?
1: Hola, amigos. ¿Han visto alguna rana últimamente?
2: Ah, son los hijos de Miss Spider.
3: Nos vemos en la feria.
4: ¡Nos vemos!
5: ¿Qué está pasando aquí? Deberíamos estar buscando ranas, no conversando con niños.
3: Así sí, es, señor.
0: No quiero encontrar una rana.
4: Parece que el camino está libre.
3: Cielos, esconderse da mucho trabajo. Tengo hambre.
6: Yo también tengo hambre. ¿Cuándo es la feria del día de ser bueno con los insectos? ¡Quiero pastel!
3: ¡Yo también quiero pastel!
6: ¡El pastel es rico!
3: Rico suena bien, pero ¿qué es la feria del día de ser bueno con los insectos?
4: Es el día en que todos los insectos de diferentes formas y tamaños se reúnen para celebrar lo que son.
3: Oh, desearía poder celebrar con ellos.
7: Si no fueras una rana tan grande y tan verde. Sí.
1: Oye, ¿qué tal si Félix no pareciera una rana?
4: ¿Quieres decir, si Félix se viera como un insecto?
8: ¡Un gran insecto verde!
4: ¡Sí!

0: No se vayan a caer las mallas.
1: ¡Perfecto!
2: Oh, ¿cómo me veo?
1: ¡Vaya! ¡Qué bien! Te ves como un gran insecto verde.
2: ¡Mírenme! ¡Soy un insecto! ¡Soy un insecto!
3: ¡Hurra!
4: Con cuidado, Félix. No querrás arruinar tu disfraz.
0: Y los insectos no hacen croak.
2: ¡Uy! ¡Perdón!
0: Y ahora el toque final. ¡Vaya!
1: ¡Sí, vaya!
5: ¡Escuadrón antirranas! ¡Alto! ¡Yo dije alto, no al suelo!
6: Perdón, señora. Señor.
5: ¡Oh, cielos, cielos! ¡Qué mala suerte tenemos! Parece que va a llover. ¿Saben lo que eso significa, no es cierto?
7: Puede apostar que sí, señor. En el día de ser bueno con los insectos, lloverá.
6: ¡Correcto! ¡Démonos prisa antes de que se lo coman todo!
5: ¡Alto, antirranas! La lluvia significa agua y las ranas la adoran.
7: ¡Oh, sí!
5: Así que podrían estar en cualquier parte.
4: Allí está Arácnidus. Tenemos que esconder a Félix.
8: ¿Por qué? Pensé que para eso le habíamos hecho este disfraz.
1: Puedes hacerlo. Solo síguenos y actúa como un insecto.
2: ¡No hay problema!
5: ¡Suficiente! No desertarán de sus puestos cuando llega el enemigo. ¡Ay!
4: Hola, Arácnidus. Escucha, solo estamos yendo
8: con
4: a la
8: nuestro
4: feria.
8: ¡Nuestro primo
4: con...
8: aquí de
1: Villa Verde!
5: Sí, su primo es un insecto muy grande.
8: Oh, bien, verá. Eso es porque Félix es un insectus immensus.
1: ¡Verdosos!
8: Muy original.
5: Bueno, entonces tengo que hacerle una pequeña pregunta a Félix. ¿Estarías interesado en unirte a mi escuadrón antirranas? Me vendría muy bien un insecto alto y fuerte como tú. ¿Seguro? Sí, sí, me disculpa.
4: Sí, solo tiene una ranita en su garganta.
8: Sí, le llaman carraspera de insecto. ¡Vámonos, Félix!
0: ¡Ay, estoy mareado!
1: Con permiso.
7: Vaya, ese es un insecto muy grande.
6: Tienes razón, Frankie.
9: Oh, sí.
10: Félix.
9: ¿Félix?
10: Félix.
9: Félix.
10: Félix.
9: Félix.
10: No puedo creer que esa ranita haya faltado a la práctica de tiro al blanco con la lengua.
9: Oh, seguro se le olvidó. ¿Sabes cuánto le gusta soñar despierto?
10: No me lo recuerdes. Los otros papás rana están comenzando a murmurar a mis espaldas.
9: No hablan de ti, Fred. Encontrémoslo antes de que se meta en problemas de nuevo.
10: Está bien. ¡Félix!
9: ¡Félix!
4: ¿Seguros de que es buena idea llevar a Félix a la plaza del pueblo?
8: Oigan, si este disfraz engañó a Arácnidus, podrá engañar a cualquiera.
11: ¡Aquí están! ¡Ah! Los he buscado por todas partes, pequeños. Y otros no tan pequeños. Hola. ¿Quién eres tú?
4: Este es nuestro amigo Félix. Lo invitamos a la feria del día de Cebueno con los insectos.
8: ¡Sí!
2: ¡Soy un insecto!
8: ¡Es un insectus immensus verdosus!
1: ¡De Villa Verde!
11: ¿De veras? ¿Saben? Jamás he oído hablar de Villa Verde.
2: Oh, eso es porque es muy, muy, muy, muy lejos.
11: ¿En serio? ¿Cerca de la laguna de los renacuajos, por casualidad?
8: ¡Esa es una rana hambrienta! ¡Vengan aquí, chicos!
4: Mamá, en realidad sabemos que es una rana.
0: Sí, mami. A Félix le encanta comer bayas, no insectos.
8: Él no es como las otras ranas.
2: Sí, me gusta jugar con los insectos.
11: Ya veo. Pero eso no es excusa para no decir la verdad, chicos.
1: Lo sentimos, mamá.
2: Yo también lo siento, mis Spiders.
11: No te ves tan peligroso, Félix. Pobrecito, tiene la lengua enredada. Ayudémoslo a desanudarla, chicos.
12: ¡Sí, mami!

0: por entender lo de Félix, mami.
1: Bueno, él parece ser una ranita muy simpática, pero es mejor llevarle un poco de pastel que permitirle venir a la feria.
2: Creo que estás en lo cierto.
3: Esto está encendido. Muy bien. Y ahora, como función especial, Holly nos va a tocar una nueva canción que escribió especialmente para hoy.
4: Gracias, Gus. Y hola, Sunny Patch.
5: ¡Bailando!
4: Esta canción se llama Sé bueno con los insectos. ¡Música!
1: Chicos, manténganse juntos y quédense conmigo.
6: ¡Félix!
1: ¡Holly!
5: ¡Félix! ¡Félix!
1: ¡Holly!
4: ¡Estoy aquí!
7: No teman, compañeros insectos. Su escuadrón antirrana los protegerá. ¡Escuadrón antirranas a sus puestos! ¿Qué estás esperando, Pestín? ¡Atrapa a las bestias con tu red!
4: ¡Sí!
7: ¡Pestín! ¡Frank! ¡Oruga! ¡Hola! Este es un hermoso día, ¿no crees?
6: ¿Qué les pasa a ustedes?
8: Buscamos a nuestra ranita Félix.
1: Yo sé dónde está. Félix está a salvo en la pradera, esperando un trozo de mi pastel de frambuesas.
8: ¡Oh, menos mal!
6: ¿En la pradera? Entendido. Vamos, Fern.
8: Félix, estábamos preocupados. Nunca debiste haber salido de la laguna de los renacuajos sin permiso.
9: Lo siento, mami.
6: Y por favor, ¿me podrías explicar por qué estás todo pintado así?
9: Verás, papi, yo estaba jugando con estos insectos.
6: ¿Qué? ¡Las ranas no juegan con su comida!
9: ¡Ellos no son comida! ¡Son mis amigos!
8: ¡Fred! Félix, cariño, los insectos y las ranas no son buenos amigos.
9: ¡Pero mami!
6: Lo entenderás cuando seas mayor, hijo. Ahora saltemos de regreso a casa.
9: Está bien.
0: Comió pastel.
2: Nosotros tampoco.
10: Sí, pastel.
4: Me temo que el postre tendrá que esperar, chicos. Debemos llegar a casa antes de que se ponga peor.
1: Su papá está en lo cierto. No se alejen de nosotros.
2: Sí, mamá.
10: Está bien, mamá. ¡Vamos!
1: ¿Alguien escuchó el pronóstico del tiempo?
4: Rápido, chicos. Tenemos que llegar a tierra más alta.
2: Buena idea.
10: Papi.
2: Vamos, pronto.
0: Mami.
1: Chicos, manténganse unidos y quédense conmigo.
0: ¡Date prisa, papi!
2: ¡Mamá, papá!
1: ¡Dios! La pradera está inundada.
4: Quizás deberíamos regresar a la plaza del pueblo.
1: ¡Oh, no! ¡Holly!
4: ¡Vaya!
2: ¡Estamos atrapados!
6: Ah, ahora esto es lo que se llama tiempo de ranas. ¿Eh, hijo? Así que, ¿qué dices? ¿Quieres ir a jugar entre los lirios más tarde?
9: Espero que mis amigos insectos lleguen bien a casa.
6: Son insectos, Félix. Son el almuerzo. ¿Entiendes?
8: Fred, tratemos de disfrutar la lluvia juntos.
6: Muy bien, Fern. Solo estoy contento de que Félix haya regresado y de que nunca tengamos que preocuparnos porque se vaya de nuevo. ¿Cierto, hijo? ¿Hijo?
1: No se asusten, chicos. Permaneceremos unidos y encontraremos la solución.
4: Si tan solo tuviésemos algo con qué hacer un bote.
1: Quizás sí tengamos. ¿Qué tal un bote hoja?
0: Sí, ¡vaya!
2: ¡Gran idea, mami! ¡Sí!
6: ¡Félix!
5: ¡Félix!
6: ¿Dónde estás?
5: ¡Félix!
9: ¡Resistan, amigos! ¡Ya voy!
4: ¡Diríjanse todos al árbol hueco!
1: ¡Remen!
0: ¿Qué fue eso?
2: Sí,
0: casi sonaba como...
9: ¡Oh! ¡Okay! ¡Llegué lo antes que pude, amigos!
2: Félix, no sabes lo felices que estamos de verte.
9: No hay tiempo para eso, Pijín. Tengo que llevarlos a casa. Una pequeña pregunta. ¿Dónde viven?
11: Está por allá lejos, ese gran árbol hueco.
1: Pero tendrás que nadar mucho, Félix.
9: No hay problema. Soy una rana, ¿saben? Tengo dedos palmeados y todo. ¡Sosténganse! Próxima parada, el árbol hueco. Estamos hablando de ese árbol hueco, ¿cierto?
2: ¡Tú puedes hacerlo, Félix!
1: Ahora todos, sujétense bien.

0: logramos, ¡sí! chicos!
1: ¡Sí! ¡Sí! ¡Vaya, Félix! ¡Eres el mejor amigo rana que un insecto podría tener!
0: ¡Sí!
1: ¡Sí, mira!
2: Félix, en nombre de la familia Spider, quiero agradecerte el traernos a casa sanos y salvos.
0: ¡Eres un verdadero héroe!
3: ¡No hay problema! ¡Oh! ¡Vaya! ¿Ustedes ocupan todo ese árbol?
4: No, solo tenemos un pequeño hueco hogar allá arriba.
3: ¿Un hueco hogar? ¡Suena fantástico! ¡Yo solo vivo sobre el lodo!
2: Oh. Creo que ya es hora de que vuelvas a casa. Tus padres deben estar preocupados.
3: Eso creo. ¿Por dónde queda la laguna de los renacuajos? Se hace tarde y le tengo un poco de miedo a la oscuridad.
0: ¿De veras? Pensé que las ranas salían de noche.
3: A casi todas les gusta la noche, pero no a mí. Creo que no soy como las demás.
2: Es muy tarde, cariño.
0: ¿Félix puede quedarse a dormir, papá?
5: ¡Por favor!
4: Al menos estará a salvo hasta que vuelva con sus padres. ¿Está bien?
5: ¡Sí!
4: Pero solo por esta noche.
3: ¡Yupi! ¡Me quedaré con los insectos esta noche!
0: ¡Puede ser un insecto honorario!
1: ¡Un insecto honorario muy grande!
4: Tienes el corazón más grande que cualquier otro que hayamos conocido.
3: Gracias, Miss Spider.
2: Hablando de grande, ¿alguien sabe cómo hacer para que una rana del tamaño de Félix entre en el hueco hogar?
0: ¡Rebote!
1: Muy bien. ¿Cuál es tu idea, Rebote?
0: ¡Rebote!
5: ¡Rebotar!
4: Con eso debería bastar. Esa es una gran idea, Rebote.
0: Gracias, mami.
6: Muy bien, Félix. Salta sobre tu super trampolín de tela de araña.
3: ¡Lo hice! ¡No lo hice!
0: ¡Solo un poquito más alto, Félix!
3: ¡Chispas! ¡Hola, Ruby!
1: Subir una rana a lo alto de un árbol es más difícil de lo que pensé.
3: ¡Lo hice!
2: ¡Vamos, chicos! ¡Jalen!
3: ¡Hurra!
4: Es tan agradable estar en casa.
2: Tienes razón, querida.
3: Cómodos como insectos en almohadón, ¿cierto?
4: Claro que sí, Félix.
3: Cuando sea grande, quiero ser un insecto.
2: Bueno, eres la rana más insectosa que hemos conocido, ¿sabes?
3: ¿De veras?
4: Pero ya es hora de que los insectos se duerman. Holly, quizás sea hora de que toques tu canción. Por fin tienes a tu público.
2: No por mucho tiempo.

0: La fiesta sorpresa de Wendy.
1: Muy bien, amigos, a trabajar.
2: ¡Yupi! ¿Qué haremos, Bob?
1: Bueno, Dizzy, haremos una entrada de autos en la casa de Lenny Lazenby.
2: ¡Excelente! ¿Crees que Lenny toque su guitarra para nosotros?
1: Lo siento, Rolly, está de gira con los Lasers, su banda de rock.
2: ¡Ay, no!
1: Ah, pero ya verás que tocará para ti cuando regrese.
3: ¿Wendy vendrá con nosotros, Bob?
1: Tiene el día libre, Scoop. Su hermana vino de visita y está preparando una fiesta sorpresa para recibirla. Y quiere que la ayudes con ese trabajo, Dizzy.
2: ¡Ay, enseguida, Bob!
1: ¿Puedes llevarte esto, Mock? Creo que ya es todo. Pero, ¿sabes? Estoy seguro de que tenía algo más que hacer. Ah, bien, olvídalo. Será mejor irnos.
3: ¿Podemos hacerlo?
4: ¡Sí, podemos!
2: Bob dijo que tenías un trabajo especial.
5: Así es. Hay que construir un asador para la fiesta de hoy.
2: ¡Ay, excelente! ¿Qué es un asador, Wendy?
5: Es como un gran horno hecho de ladrillos, Dizzy, para cocinar en el jardín.
2: ¡Ay, afuera! ¡Excelente! ¡Woo!
5: Ahora, necesito que mezcle cemento para la base.
2: De acuerdo, Wendy. Wendy.
5: ¿Sí, Dizzy?
2: ¿Por qué tú y tu hermana no viven juntas?
5: Antes sí, pero ahora Jenny tiene un empleo lejos y vive ahí.
2: ¿Jenny se quedará mucho tiempo, Wendy?
5: Toda una semana, Dizzy. De acuerdo, ya necesito ese cemento.
1: Aquí es donde irá la entrada.
6: ¡Vaya! Será la entrada más grande de todas. ¡Mira esos ladrillos y adoquines!
1: Así es. ¡Es enorme! ¿Ah? ¡Oh, no!
3: ¿Qué pasa, Bob?
1: Ya me acordé. ¡Ladrillos! Tenía que enviar unos ladrillos para el asador de Wendy. Vamos, Mock. Tú los llevarás.
5: De acuerdo. Ahora los ladrillos.
2: ¿Cuáles ladrillos, Wendy?
5: ¡Oh, no! Sabía que faltaba algo. Bob olvidó traerlos.
2: ¿Y qué vamos a hacer?
5: Llamaré a Bob. No contesta. Creo que también debió olvidar su teléfono.
2: ¡Ay, no!
5: Dizzy, ¿podrías ir a casa de Lazenby y recordarle a Bob que envié los ladrillos con Mock?
2: ¡Enseguida, Wendy! ¡Hola! Wendy quiere que le entregue sus ladrillos.
6: ¡Claro, ya sé! ¡Voy para allá!
2: Bueno, yo te acompaño.
5: Gracias, Mock. No sé qué hubiera hecho si no hubieras traído estos ladrillos.
6: No fue nada, Wendy.
5: Bueno, ya puedes regresar y ayudar a Bob.
6: De acuerdo, Wendy.
2: ¡Adiós, Mock!
6: ¡Hola, amigos! ¡Vaya! ¿Todos cabremos ahí?
7: Sí, así es, Mock.
1: Pero nadie se estacionará aquí si no terminamos.

0: acuerdo, Dizzy. Terminamos.
1: ¡Ay, oye! ¡Está increíble! ¿En qué más puedo ayudar?
0: Bueno, ¿me ayudas a repartir las invitaciones?
1: ¡Ay, yupi!
0: ¡Vamos! Será una fiesta muy especial, señor Bentley.
1: ¡Sí! ¡Hay un asador!
2: Bueno, eso es excelente. Yo sé hacer un delicioso asado.
0: Ay, Wendy, estoy ansiosa por conocer a tu hermana.
1: Yo también. ¿Ya están todos, Wendy?
0: Aún no. Me quedan estas invitaciones especiales, así que regresemos al patio.
3: Espero que haya muchos juegos en esa fiesta.
4: Dizzy puede llevar su balón.
5: ¡Sí!
3: ¡Hay que hacer carreras!
4: ¡Y jugar con las sillas!
6: No es esa clase de fiesta, Mock. ¿De acuerdo? ¡Vamos! ¡Es hora de la fiesta!
1: ¡Oye, Bob! Tengo algo que mostrarte.
6: ¿Qué es, Dizzy?
1: ¡Esto!
6: ¡Las invitaciones!
4: ¡Excelente!
1: ¿Y la mía, Bob?
3: ¿Hay una para mí, Bob?
6: Sí, por supuesto. Hay una para cada uno. Muy bien. Será mejor prepararnos. De acuerdo, vámonos.
3: Oigan, despierten todos. Lo siento, Bob, pero no pudieron quedarse despiertos.
6: Oh, no. Bueno, ha sido un día difícil.
3: ¿Y Wendy se molestaría si nosotros no vamos, Bob?
6: Estoy seguro de que entenderás, Coop. Siempre están dormidos a esta hora.
3: Muy bien, Bob. Nos veremos después.
6: ¿Qué hay de ti, Pilchard? ¿Quieres ir? Sí, esa comida huele muy bien. ¿No es así?
2: Sí, verán. Cuando aso carne, siempre uso unas tenazas.
7: Ah, no lo sé. Un tenedor siempre ha sido mejor para mí. Creo que las salchichas ya están listas.
0: Creo que Scrofty lo está disfrutando mucho. Bien, amigos, quiero que conozcan a mi hermana Jenny.
8: Hola, amigos.
2: ¿Qué tal, Jenny?
9: ¿Quieres que te traiga algo del asador?
8: Ay, por favor, huele delicioso.
9: De acuerdo.
2: Tu hermana Wendy construyó un gran asador, Jenny.
0: Oh, gracias, señor Bentley. Oh, disculpen, quiero que Jenny conozca a alguien. Hola, Bob. Me preguntaba dónde estabas. Hola, Pilchard.
6: Hola, Wendy. Creo que Pilchard ya vio las salchichas.
0: ¿Dónde están las máquinas?
6: Lo siento, Wendy. Tenían mucho sueño.
0: Cielos. Oh, Jenny estará tan decepcionada. Está ansiosa por conocerlos.
6: Ellos también querían conocerla.
0: Bien, no hay problema. Me alegra que estés aquí. Ven conmigo, Bob. Jenny, quiero que conozcas a alguien muy especial.
8: ¡Ah, no me digas! Eres Bob, ¿no es así? Sí, Wendy me ha hablado mucho de ti.
6: ¿En serio?
8: ¿Y dónde está su equipo?
0: Están dormidos, Jenny. Te llevaré a conocerlos en la mañana.
8: ¡Ay, qué lástima! ¿No puedo verlos ahora?
6: Bueno,
4: ¡Oye, Scoop! ¡Scoop! ¡Despierta!
3: ¿Ya amaneció?
4: ¡Ay, no seas tonto! Escucha, ¿puedes oír la fiesta?
10: ¡Ay! ¡Ay, qué es ese ruido!
4: ¡Despierten todos! ¡Escuchen la música! ¡Qué emoción!
1: ¡Ay, excelente!
3: ¡Shh! ¡Rápido! ¡Es Bob! ¡Finjan que duermen!
4: Sí.
6: Todos están aquí.
8: ¿Y este es tu equipo, Bob?
6: Sí, lástima que estén dormidos.
4: ¡Sorpresa!
3: ¡Estamos dormidos!
6: Debía haberlo sabido.
0: Amigos, quiero que conozcan a mi hermana Jenny.
3: Encantado, Jenny.
11: Mucho gusto.
4: Hola, Jenny.
1: Hola, Jenny.
4: Hola, Jenny.
8: Ay, hola, amigos.
3: Ya no estamos cansados.
1: ¡Ya despertamos bien, Bob! ¿Es muy tarde para ir a la fiesta?
6: ¿Tú qué opinas, Wendy?
0: Depende de Jenny, creo.
8: Pues, no lo sé. Ya es algo tarde. Sí, me encantaría que vinieran.
1: ¡Bravo! ¡Bravo!

0: en patineta.
1: Bien, eso es todo lo que necesitamos, Scoop. Bolsas de cemento, latas de pintura, lo demás ya está allá.
2: De acuerdo, Bob. Estoy listo.
3: ¡Listo, Bob!
4: ¡Listo, Bob! ¡A trabajar al ritmo del rock and roll!
1: Bien. Entonces, amigos, ¿podemos hacerlo?
5: ¡Sí, podemos!
0: Eso creo.
3: ¡Hasta luego!
1: ¡Hola, Spud! ¡Hola, Travis!
6: ¡Hola, Bob! ¡Vaya! ¡Van muy rápido! ¿Por qué no podemos ir así de rápido, Travis?
7: Porque soy un tractor, Spud.
6: Quisiera ir tan rápido como ellos. ¡Sería Spud, el espantapájaros superveloz!
7: Spud, hay que encargarnos del reciclaje del granjero Pickles.
6: ¡Ay! ¡Ve más rápido, Travis! ¡Es más divertido! ¡Ay!
7: De acuerdo, Spud. Ya puedes descargar en los contenedores la basura de mi remolque. Spud, no debes hacerlo así.
6: Así es como yo lo hago.
7: Spud, las latas en ese contenedor y las botellas en el otro contenedor.
6: Ay, este contenedor, aquel contenedor, todo es basura, Travis.
7: Spud.
6: Está bien, Travis. Las latas en ese contenedor. Y las botellas en este contenedor. ¡Ay! ¿Y qué hay de esto? ¿Dónde lo pongo?
7: Supongo que por ahí.
6: ¡De acuerdo! ¡Ay! ¿Qué es esto? ¡Vaya! ¡Mira!
7: Se supone que vamos a meter cosas, no sacarlas.
6: No solo son cosas, Travis. ¡Son ruedas!
7: A mí solo me parece basura.
6: ¡Ya no volveré a ir despacio! ¡Ahora solo necesito una cosa más! ¡Te veré en la granja, Travis! ¡Ah!
7: ¡Spud! ¿A dónde vas? ¡Oh, oh!
6: ¡Ajá! ¡Eso no es basura! ¡Es lo que necesito para hacer Spud, el espantapájaros más veloz del mundo!
8: ¡Ah! ¿Cómo estás, Bob? ¿Todo está en orden?
1: Hola, señor Bentley. Sí, creo que tenemos todo lo necesario.
8: Muy bien. Ya bloqueé el camino para que trabajen como habíamos planeado.
1: Gracias, señor Bentley.
8: La seguridad primero.
1: Tiene razón, señor Bentley.
7: ¿Qué vamos a construir, Bob?
3: ¡Sí! ¿Es una pista de carreras?
8: ¿De carreras? Ah, claro que no, Dizzy. Todo lo contrario. Nos ayudarán a alentar el tránsito.
4: ¡Ah, bien! Me encanta todo lo lento.
3: ¿Y para qué alentaremos el tránsito, señor Bentley?
8: Bueno, Dizzy, así este será un lugar más seguro para que la gente cruce la calle.
3: Ah, ¿y la gente no podría cruzar más rápido?
1: No, no lo creo. Es más seguro que los autos conduzcan más despacio y con más cuidado.
7: ¡Rolly camina despacio siempre!
4: ¡Despacio es lo mejor!
1: Sí, así es, Rolly.
8: Muy bien. Te dejo, Bob. Tengo otro trabajo que supervisar, así es que hasta luego.
1: ¡Adiós, señor Bentley! ¿De acuerdo, amigos? No hay que perder el tiempo. ¡Empecemos a construir!
6: ¿Podemos construirlo?
5: ¡Sí, podemos!
7: ¿Qué estás tramando, Spud?
6: ¡Tadá! ¡El patinador, Spud! ¡El espantapájaros más veloz del mundo!
7: ¡Ah! ¡Eso es lo que estabas haciendo!
6: ¡Sí! ¡Y atrás, Travis! ¡Aquí voy!
7: ¿Sabes cómo patinar, Spud?
6: ¡Soy un experto patinando, Travis! ¡Ay! ¡Ay! ¡Largo! ¡Chu! ¡Ay! ¡Ay! ¡Horrible cuervo emplumado!
7: Spud, creí que habías dicho que eras un experto.
6: ¡Y lo soy! Buscaré un lugar para patinar donde ningún cuervo me distraiga.
7: Espérame, Spud. Yo quiero ver.

0: Scoop, necesito las tablas, por favor.
1: Muy bien, Bob.
0: De acuerdo, el marco de madera está terminado. Ya podemos vaciar el cemento, Dizzy. ¿Dizzy? ¡Hola, Dizzy! ¡Vamos, Dizzy! ¡Tenemos que hacer!
2: Lo siento, Bob. Es una de mis canciones favoritas y va así.
0: Ah, sí, ya sé, ya lo sé. Pero es hora de vaciar el cemento.
3: ¿Estás seguro que sabes cómo usar una patineta, Spot?
1: ¡Ah! ¡Claro que sé, Travis! ¡Soy un experto! ¿Recuerdas?
3: ¿No? ¡Scrafty, no!
1: ¡Ay, ay, ay! ¡Fuera de mi camino! ¡Scrafty! ¡No, no! ¡No, ahora no! ¡No! ¡Eres un perrito escandaloso y tonto!
3: Bueno, sí eres un experto después de todo, Spot. Un experto en hacerme reír.
1: ¡Muy gracioso, Travis!
0: Eso es, Dizzy. Sigue vaciando. Ya casi está. ¡Alto!
2: ¡Ay! ¡Es todo el cemento, Bob!
0: Gracias, Dizzy. Estos postes estarán bien fijos cuando seque el cemento. Ahora lo voy a esparcir. Muy bien, hay que terminarlo.

0: Fue algo difícil.
1: ¡Muy bien! ¡Es hora de que el patinador Spot vaya a la ciudad!
2: No creo que debas patinar en el camino, Spot.
1: ¡Descuida, Travis! ¡Aquí voy! ¡Ay! ¡Oh! ¡Ay!
2: ¡Spot!
1: ¡Ah!
2: ¡Espera, Spot! ¡Vas demasiado rápido!
1: ¡Fuera de mi camino! ¡Fuera!
2: ¡Spot! ¡Detente!
0: ¡Terminamos! Este camino será más seguro ahora. ¡Buen trabajo, amigos!
3: No fue nada, Bob.
4: ¡Gracias, Bob! ¡Oh, no! Está bien, está bien. No fue tan difícil. Ya estoy acostumbrado.
0: ¿Quién quiere ser el primero en parar?
5: ¡Yo!
0: De acuerdo, de acuerdo. Uno a la vez.
4: Soy el más lento. Yo iré primero.
6: Pero yo también puedo ir despacito.
0: Bien, tendré que elegir a uno de ustedes. Y creo que serán...
1: ¡Ay! ¡Ay! ¡Ay!
2: ¡Spot!
0: ¿Estás bien?
1: ¡Ay, cielos! ¡Eso creo!
0: Bien, pero ya sabes que no debes jugar en los caminos, Spot. No está permitido, es peligroso.
1: Lo sé, Bob. Lo siento. ¡Ay, auxilio, Bob! ¡Creo que se atoró!
0: Tal vez tu emplumado amigo te ayude a quitártela.
1: ¡Oh, no! ¡Horrible cuervo emplumado! ¡Largo!

0: ¿Podemos construirlo?
1: ¡Sí!
0: ¿Podemos repararlo?
1: ¡Sí!
2: Muy bien, amigos, tenemos un trabajo de emergencia.
3: ¡Qué bien!
4: ¿Qué es, Bo?
5: Hay que reparar un tubo de agua roto. Si no lo hacemos, la gente no tendrá agua para hacer té.
2: O para bañarse cuando regresen de trabajar.
3: ¡Eso sí es bueno!
2: No a todos les gusta ser tan sucios como a ti, Mok. Necesitaremos uno de esos tubos, unos conos de tránsito y mi taladro neumático.
5: El señor Bentley nos verá ahí, Bob.
2: Muy bien, Wendy. Scoob, Mok y Lofty vendrán con nosotros. ¿De acuerdo, amigos?
0: ¿Podemos hacerlo?
1: ¡Sí, podemos!
6: Eso creo.
7: Hola, Spot. ¿Qué haces?
8: No tengo nada que hacer, Travis.
7: Claro que sí, Spot. Eres un espantapájaros. Deberías estar en el campo asustando cuervos.
8: Ah, eso es lo que hago todos los días, pero quiero hacer algo diferente. Oye, Travis, ¿quieres jugar conmigo?
7: No puedo, Spot. Tengo mucho que hacer para el granjero Pickles. No tengo tiempo para jugar.
8: Ay, ¿lo ves? Todos tienen algo interesante que hacer, excepto Spot.
9: Hola, Bob. Hola, Wendy. Vaya, eso es rapidez. Aquí está la llave para la toma.
2: Bien, gracias, señor Bentley.
9: Bien, veamos. Fase 1, cerrar el agua.
7: ¿Pero cómo haremos eso, Bob? El agua está bajo la tierra.
2: Descuide, Scoop. Hay una llave especial que puede cerrarse para hacer reparaciones. Y debe estar en algún lugar.
4: Aquí está, Bob.
2: Bien hecho, Wendy. Ya, está cerrada.
9: Fase 1, completa.

0: es esto? ¡Y esto! Debe pertenecerle a Bob. Será mejor llevarlos al patio. ¡Ay! ¡Ay! ¡Le dará gusto! ¡Ay! ¡Ay! ¡Ay!
1: ¡No! ¡Oh, no, no! Ah, Wendy, ¿qué pasó con el agua? Creí que la había cerrado.
2: No, así fue, Bob. Oh, Spot, esa es una llave de paso. La está cerrando y abriendo y el agua se va a todos lados.
0: ¿Cuál agua? ¡Ay! ¡Esa agua!
3: Esto no es cosa de risa, Spot. Tendré que irme a cambiar esto por ropa seca. Regresaré tan pronto como pueda.
2: De acuerdo, señor Bentley. Spot, ¿no viste el letrero de precaución?
0: Lo siento, Wendy. Solo trataba de ayudar.
2: Listo. ¿Cómo está ahora, Bob?
1: Bien, Wendy. Ya no sale agua. De acuerdo, Lofty. Hay que sacar el tubo roto de ahí.
4: Sí, claro, Bob.
2: Y por favor, Spot, trata de no ocasionar más problemas.
0: Sí, Wendy. Lo siento, Wendy. ¡Mira! Esto es el señor Bentley. Olvidó su portapapeles.
5: ¡Hola, Scoop! ¡Hola, Mock! ¡Se tardaron años!
6: Tuvimos que ir al basurero a tirar el concreto viejo. Bob y Wendy ya deben estar listos para que vayan a poner el concreto nuevo.
7: ¡Bien! ¡Es hora de trabajar!
8: Hola, Spot. ¿Todavía estás buscando algo que hacer?
0: ¡Claro que no, Travis! ¡Estoy ocupado! ¡Tengo un trabajo muy importante!
8: ¿Y de qué se trata?
0: ¿No lo ves? Estoy revisando las cosas.
8: ¡Ah, como el señor Bentley, el inspector de construcciones!
0: ¡Sí, exacto! ¡Como el señor Bentley! ¡Soy Spot, el inspector de construcciones!
8: No veo ninguna construcción que necesite que la inspeccionen.
0: ¡Por eso! ¡Iré a buscar algunas! ¡Adiós, Travis!
8: ¡Ay, Spot!
1: Ya coloqué el tubo, Wendy. Ahora solo nos falta...
5: ¡Ya llegamos, Bob!
1: Justo a tiempo, Dizzy. ¿Puedes llenar ese hueco de cemento?
5: ¡Ay, claro, Bob! ¡Aquí voy!
7: ¡Uy! ¡Es hora de rodar al ritmo del rock!
1: Bien hecho, amigos. ¡Vamos a casa!
4: ¿Qué hay de los conos de tránsito, Bob?
1: Los dejaré ahí hasta que seque el cemento, Lofty. Regresaremos más tarde por ellos.
3: Ah, oh, Bob.
1: Hola, señor Bentley. No tardó nada.
3: Oh, sí, Bob. Siempre tengo un traje de repuesto en el ayuntamiento. En caso de emergencia, ya sabes.
1: Bueno, todo está listo y el cemento ya se está secando.
3: Qué bien, Bob. Siempre puedo contar contigo. Firmaré este trabajo. Oh, no. ¿Y mi portapapeles?
2: Tal vez lo dejó en el ayuntamiento.
3: No lo creo. La última vez que recuerdo tenerlo fue cuando el espantapájaros me mojó.
1: Entonces debe estar por aquí. Lo ayudaré a buscarlo, señor Bentley. Wendy, tú y los demás pueden irse a casa. No tardaremos.
2: De acuerdo, Bob. Buena suerte.
0: ¡Un techo! ¡Sí! ¡Cuatro muros! ¡Sí! ¿Una puerta? ¡Sí! ¡Ah! ¡Ser un inspector de construcción es muy fácil! ¡Fase 1 completa! ¡Sí! ¡Ah!
1: ¡Ah! Hola, granjero Pickles. ¿De casualidad ha visto un portapapeles por aquí?
9: No lo he visto. Pero encontré esto en la casa de Scrofty.
3: ¡Oh! Es una de mis hojas de trabajo.
1: El portapapeles no debe estar muy lejos. ¡Vamos!
8: Hola, Spot. ¿Inspeccionas el granero del granjero Pickles?
0: Así es, Travis. Esta madera ya está muy vieja.
8: ¡Spot!
0: Ah, vamos a probar esto. ¡Ay! ¡Ay!
8: Spot, no creo que sea buena idea. ¡No!
0: ¡Granero, inspección fallida!
8: ¡Oh! Al granjero Pickles no le gustará.
0: ¡Ya me voy, Travis! ¡Hay más construcciones que inspeccionar!
1: ¡Ah! Hola, Travis. Me pregunto si has visto...
9: ¡Mi granero! ¡Mírenlo! ¡Oh! ¿Qué fue lo que pasó, Travis?
8: Lo hizo Spot.
3: Ese espantapájaros, debí imaginarlo.
1: Hay que encontrarlo antes de que cause más daños. ¿Por dónde se fue, Travis?
8: Hacia la ciudad. Iba a inspeccionar construcciones.
0: ¡Ah! Esos conos no son nada divertidos. Todos están en línea recta. Apuesto a que puedo hacer que se vean más interesantes. ¡Ay! ¡Ay!
3: ¡Ah! ¡Mi portapapeles!
1: ¡Mi cono de tránsito! Spot, ¿qué estás haciendo? ¡Es cemento fresco!
0: ¡Ay! ¡Sí, Bob! ¡Lo sé, Bob! ¡Me atoré, Bob!
1: Sí, sí, ya lo veo. Te sacaré de ahí. Eso es, Spot. Ya no estás atorado.
0: ¡Gracias, Bob! ¡Ay! ¡Oh, no! ¡Mis pies están cubiertos de cemento!
3: Y no podemos dejar que ensucies por donde camines.
9: Vamos, Spot. Ya sé cómo quitarte el cemento.
0: ¡Ay! ¡Ay, no, no, no! ¡No, no, no! ¡No es necesario! ¡Ay, no, no! ¡Ay, está fría!
1: ¡Un espantapájaros a salvo!
3: ¡Oh, sí, Bob! ¡Muy bien! Ay, ¡un espantapájaros a salvo! No. ¡Sí!
0: ¡Ay! ¡Ay! ¡Tenga más cuidado, granjero Pickles! ¡Ay!

0: Granjero Pickles.
1: ¿Qué es un gallinero?
0: Es un cobertizo de madera para que duerman los pollos. El granjero Pickles quiere que sus pollos estén seguros y cómodos.
2: ¡Ay! ¿El granjero Pickles tiene pollitos?
0: Aún no, Dizzy. Pero su gallina pondrá huevos en cualquier momento.
2: ¿Para qué es eso, Wendy?
3: Se llama fieltro, Dizzy. Cubre el techo y no entra la lluvia.
2: ¡Ah! ¡Qué buena idea! Los pollitos no querrán mojarse las plumas.
0: ¿Listo, Mok?
4: ¡Ah, sí, sí, Mok!
5: ¿Podrán hacerlo?
6: ¡Sí, sí podemos!
2: ¡Adiós, Mok!
4: ¡Ay! ¡Oh, no! ¿Una gallina entra al gallinero en el día, Bob?
0: Puede entrar ahí cuando ella quiera, Mok. Es un lugar tibio para que empolle sus huevos.
4: ¿Se sienten ellos? ¡Uy! ¿Y no se rompen?
0: Ah, ¡claro que no! Los mantiene tibios hasta que se vayan a romper.
4: Bob, ¿y cómo van a entrar al gallinero?
0: Es fácil. Le pondré dos puertas y haré una pequeña rampa para que suban y bajen.
4: ¡Oh, eres listo, Bob!
0: ¡Gracias, Mok!
7: ¡Scruffy! ¡Ven aquí! ¿Qué encontraste, Scruffy? ¡Oh, no! La gallina puso sus huevos bajo el seto y ahora se fue y los dejó aquí. Bueno, no podemos quedarnos a buscarla. Los huevos se enfriarán. ¡Vamos, Scruffy! Tienen que estar tibios hasta que empollen.
0: Es todo, Mok. Solo nos falta el fieltro para cubrir el techo.
4: De acuerdo, Bob.
0: Hola, granjero Pickles. ¿Qué tiene ahí?
7: Son huevos, Bob. Mi gallina se fue después de ponerlos. Trato de que estén tibios con esta paja.
0: Ah, pues se ven bien abrigados.
7: No, debo encontrar a la gallina, Bob. ¿Podrías cuidarlos mientras Scruffy y yo vamos a buscarla?
0: No hay problema, granjero Pickles. Mok los mantendrá a salvo en su pala.
4: ¿Cómo voy a cuidar esos huevos?
0: Oh, es fácil, Mok. Solo mantente muy quieto.
4: Está bien, Mok.
8: ¡Ay! Ese gallo ha cantado toda la mañana.
9: ¿Lo sé, Spot?
8: Ya no lo soporto. Buscaré al granjero Pickles para ver si él lo puede callar.
9: Buena idea, Spot.
0: No hay suficiente fieltro para todo el techo. Hay que regresar al patio por otro rollo.
4: ¿Pero qué hay de los huevos, Bob? Pueden romperse en el camino.
0: Tienes razón, Mok. Hay que dejarlos aquí. Pero alguien debe cuidarlos mientras no estemos.
8: ¡Granjero Pickles! ¡Granjero Pickles! ¡Ay! ¡Hola, Bob!
0: ¡Spot! Llegas justo a tiempo para hacer un trabajo para mí.
9: Bob dijo que los huevos deben estar tibios.
8: Bueno, esta paja no servirá de mucho. ¡Ay! ¡Mira eso, Travis! ¡El cobertor del granjero Pickles! ¡Es lo que necesitamos para que estén tibios!
9: ¿No se molestará el granjero Pickles si lo usas?
8: ¡No seas tonto, Travis! ¡Claro que no!
9: ¡Spot! ¡Ten cuidado!
8: ¡Ay! ¡Ay!
9: ¡Oh, no! ¡Lo rasgaste! Ahora sí pareces una gallina, Spot.
8: ¡Mira, Travis! ¡Uno de los huevos se rompió!
9: Spot, el pollito cree que eres su mamá.
8: ¡Ay, pollito! Acomódate. Yo te mantendré tibio mientras tu mamá regresa. Chico, chico, chico, chico.
9: ¡Spot!
8: ¡Shh! ¡Travis! ¡Lo vas a despertar!
9: ¿Qué vamos a hacer con los huevos que no se han roto?
8: ¡Ah! Yo los cuidaré, Travis. Los voy a cuidar muy bien, ya verás.
9: ¡Spot! ¿No es su mamá la que debe cuidarlos?
8: Sí, pero no me molesta cuidarlos mientras ella regresa. Podría quedarme así todo el día. ¡Buenas noches!
7: Oh, es inútil, Scruffy. La gallina no está aquí. ¿A dónde podrá haber ido? ¡Oh! ¡Despacio, Scruffy! ¡Espérame!
0: Muy bien, a terminar el gallinero.
9: Shh, Bob, los vas a despertar.
0: ¿Eh? ¿De qué estás hablando, Travis?
9: Spot cree que es una gallina.
0: Oh, cielos. Bueno, bueno. Sí, parece una gallina.
9: Creo que los dejaremos dormir. ¡Alto, Bob!
0: ¿Ah? ¿Oh?
9: El martillo despertará al pollito.
0: Oh, tienes razón, Travis. ¿Pero cómo voy a terminar el gallinero?
4: ¿No puedes martillar en silencio, Bob?
0: Bueno, lo intentaré.

0: Listo. Y no desperté al pollito, ¿eh?
1: ¡Ay, ay, ay, ay! ¡Hola, Bob! ¡Mira! Uno de los huevos se rompió, ¿ves?
0: Lo hiciste muy bien, Spot. Pero no sé qué dirá el granjero Pickles cuando vea su cobertor.
1: Me dijiste que los mantuviera tibios, Bob.
0: Sí, así es, Spot. Bien, el gallinero ya está listo. Hay que poner los huevos adentro. Eso es.
2: Gracias, Bob. Ya encontré a la gallina.
0: Llegó a tiempo, granjero Pickles. Spot estuvo cuidando a un pollito y necesita descansar.
1: ¡Vamos, pollito lindo! ¡Sí! Me gustó mucho cuidarte, pero tu mamá te está esperando en el gallinero. ¡Entra! ¡Entra, ve! ¡Entra ya!
0: ¡Miren! ¡Miren! ¡Los otros huevos ya se rompieron! Y ahí está tu pollito, Spot. Está muy cómodo con su mamá y con sus hermanitos.
1: ¡Ay, qué bueno, Bob! ¡Ay! Me pregunto dónde está su papá.
2: Vaya, vaya. Aquí viene.
1: ¿Qué? ¿Ese gallo ruidoso es su papá? ¡Oye, tú! Debiste estar aquí cuidando a tus pollitos en vez de dejármelo a mí. ¡Ay! ¡Largo! ¡No soy una gallina!
0: Cielos, Spot. Tienes mucha facilidad con los pollos.
2: Es un espantapájaros, Kikiriki.
1: ¡Spot en acción!

0: ¡Oh! ¡Eres la cosita más linda del mundo! ¡Qué linda cachorrita tengo aquí! ¡Qué pequeñita tan dulce!
1: ¿Una cachorra?
0: Cleo, aquí estás. Ven a conocer a Susy y Cleo. Susy es la nueva cachorrita de mi hermana y tenemos que cuidarla.
1: ¡Ay!
0: ¿No es adorable, Cleo? Vamos, Cleo, juega con ella. Creo que la asustaste, Cleo. Susy, ven aquí, linda.
1: Me pregunto cuánto tiempo Susy se quedará aquí.
0: Sal de ahí abajo, Susy. Acércate, vamos, ven. ¡Cleo, basta! Cleo, sabes que tú no cabes ahí abajo. Vamos, Cleo, juega con ella. Tal vez no fue tan buena idea después de todo. De acuerdo, ustedes dos, tranquilas. Vengan aquí, vengan. Cleo, siéntate. Buena chica. Voy a dejarte afuera, tal vez así Susy pueda calmarse un poco. Listo. Ahora déjame atrapar esa cachorrita.
1: Eso fue divertido.
0: Susy, ¿dónde estás, cariño?
1: Hey, espera un minuto. Porque yo estoy afuera y Susy puede quedarse adentro con la señora Diller. Es decir, esta es mi casa. Cielos, ella es preciosa en verdad.
2: Hola, Cleo.
3: ¿Qué estás mirando?
1: Hola, chicos. Véanlo con sus propios ojos.
2: Parece una cachorrita.
3: ¿Una cachorrita?
1: Sí, una cachorrita muy bonita. La estamos cuidando.
3: ¿Cuidando?
1: Sí, pero es tan linda. ¿Qué tal si la señora Diller decide que a ella le gusta más que yo?
3: ¿De veras crees que hará eso?
2: Claro que no. Ella te quiere mucho, Cleo.
1: ¿Pero qué tal si quiere más a Susy?
2: No lo creo.
0: Oh, vamos, nena, ven. ¡Ven, salta!
3: Ay, ¿no es adorable?
2: Sí, es realmente preciosa.
1: ¡Ey! ¿Es más bonita que yo?
2: No, eso es imposible, Cleo.
3: ¡Claro! Tú eres más linda que linda. ¡Eres súper linda!
2: ¡Sí!
0: ¡Ah, eres la perrita más bonita que he visto! ¡Sí, señor!
1: Bien, si lo que busca es belleza, es eso lo que tendrá.
0: Con que tú también quieres jugar, Cleo. ¡Ay, qué linda! ¿Ella quiere jugar contigo, Cleo?
2: Sabía que aún quiere a Cleo.
0: Oh, Cleo sacó esa soga de entre tus dientes. Cleo, ¿sabes que Susie es solo una cachorra? ¿Ella no es tan fuerte como tú? No importa, nena. Ven a la casa conmigo.
1: ¿Qué sucedió? Creí estar siendo adorable.
3: Tal vez a los cachorritos les permiten hacer cosas que a los perros grandes no.
2: Y los perros grandes pueden hacer cosas que los cachorritos no.
1: Yo puedo hacer todo lo que haga un cachorrito. Y yo puedo hacerlo mejor. Solo mírenme.
4: Oh, miren su carita. ¿No es preciosa? ¿O puedo acariciarla solo una vez, por favor?
5: ¡Oh! ¡Oh! ¡Qué linda!
1: Es preciosa.
6: ¡Oh! ¡Qué linda perrita!
0: Es linda, cierto, pero también es muy traviesa.
1: Es bueno. Esperen a que me vean jugar en el agua.
3: No sé, Cleo. A los humanos no les gusta cómo olemos cuando nos mojamos.
2: Sí, no lo comprendo. Yo creo que olemos muy bien.
1: No me importa si huelo mal. Voy a demostrarles cómo se juega realmente en el agua.
4: ¿No es linda?
0: ¡Oh, qué divertido!
1: ¿Oíste cómo se reían? ¡Ellos me adoran! Tengo que darles algo más.
2: Pero Cleo, los rociadores se detuvieron.
1: Tenemos que hacer nuestros propios rociadores.
0: Inmediatamente.
1: Tal vez quiera decirme lo buena que soy jugando en el agua, ¿verdad?
2: Eso espero.
1: Esta vez voy a sacudirme y mojaré a Susie. Eso le encantará.
0: ¡Ven, Cleo! ¡Ven! ¡Cleo, detente! Cielos, ¿qué está pasando contigo hoy? Sabes que no me gusta que los perros se mojen. Espero que Susie haga este tipo de cosas, Cleo. Ella es un bebé. Pero tú eres mi niña grande. Deberías portarte bien. Sé que lo sientes, linda. Ahora vamos a secarlas a las dos. Ven, nena. Vamos a casa.
1: Muy bien. Finalmente lo he comprendido, chicos.
2: ¿Qué cosa, Cleo?
1: Que la señora Tiller quiere más a Susie que a mí porque ella es un bebé. Así que yo también voy a ser un bebé.
3: ¿Y cómo vas a hacer eso?
1: Si no puedes vencerlos, úneteles. En la cena de hoy voy a hacer todo el desorden que pueda. Luego, después de la cena, voy a masticar unos zapatos y después...
2: ¿Vas a masticar zapatos?
1: ¡Claro! Como cuando era un bebé. Luego voy a alarle el pantalón a la señora Tiller.
3: Eso no me parece tan buena idea, Cleo. Es decir, ¿qué tal si a la señora Diller no le agrada?
2: Sí, es decir, Susie realmente es un bebé. Ella no sabe lo que hace.
1: Oh, sí.
0: Adiós, Susie. Ven a visitar a tu tía cuando quieras, ¿de acuerdo? Adiós.
1: Hey, Susie se va a su casa. Tal vez ahora todo se arregle. Los veo mañana.
0: Bien, aquí está mi niña grande. ¿Sabes, Cleo? Es muy divertido tener un cachorrito en casa. Pero la pequeña Susie aún tiene mucho que aprender. Por suerte tiene una prima grande como tú que le puede enseñar cómo ser una perrita adulta. Espero que Susie crezca y algún día sea igual a ti, Cleo. Porque creo que eres una chica maravillosa. Y te amo.
7: Fin.

¡Hora del cuento! ¿Quieres oír uno de Manchita, verdad? ¡Eso pensé! ¡Es tu favorito! La historia de hoy es Manchita y el día caluroso. En el día más caluroso que alguien pueda recordar, Manchita y sus amigos no se podían refrescar. Ni siquiera en la piscina. Todos querían jugar y divertirse, pero hacía tanto calor que nadie podía hacer sus actividades favoritas. Pero Manchita encontró la forma para jugar y estar frescos. Buscó cubos de hielo, los lanzó en la piscina y jugaron a captura el cubo. Luego, haciendo girar la manguera del jardín, Manchita hizo una cuerda de saltar de agua. Pronto la hierba estuvo húmeda y resbalosa, creándose una pista de agua por todo el jardín. Todos sonreían y disfrutaban, y juntos acordaron que los juegos de Manchita eran muy refrescantes. Fin. ¡Ese cuento fue genial! ¿No es divertido leer?

¡Convertamos un conejo en un pajar! Clifford, él es Wally. Wally, él es Clifford. Wally es el conejo de nuestra clase. Todos los viernes alguien se lo lleva a casa por el fin de semana. ¡No es lindo! Deberías verlo en la escuela, Clifford. A veces lo dejamos salir de la jaula y él salta y rebota por todo el salón.

0: cuidar de Wally no es nada fácil, Clifford. Le encantan sus zanahorias. Tengo que ayudar a mamá en la tienda esta tarde, Clifford. Así que, por favor, quédate aquí y hazle compañía. Gracias, Clifford. Manténlo vigilado, ¿quieres?
1: Cuidar de ti no será un gran problema, Wally.
2: ¡Hola, Clifford!
1: ¡Hola, chicos!
3: ¡Ven, vamos a la playa!
2: Sí, tengo ganas de ladrarle a las olas.
1: ¡Parece divertido!
2: ¡Entonces vamos!
1: ¡Oh, esperen! ¡No puedo! ¡Tengo que cuidar a Wally!
3: ¿Quién es Wally?
1: ¡Ese es Wally!
2: Es el perro más extraño que he visto.
3: ¿Quién les tiró las orejas así?
1: Wally no es un perro, es un conejo.
2: ¿Así que vas a pasar el día con un conejo?
1: Sí. Emily dice que da mucho trabajo, pero hasta ahora solo se ha quedado sentado en su jaula.
2: ¡Ey! Tal vez deberíamos llevarlo y jugar con él.
1: Emily dice que le gusta saltar por todas partes. Debe ser muy divertido jugar con él.
3: No sé. ¿Qué tal si se escapa saltando?
1: Bien, lo perseguiremos saltando.
3: Parece ser muy buen saltarín.
1: No te preocupes, sé que podremos alcanzarlo.
2: Entonces, ¿qué estamos esperando? ¡Vamos a jugar con Wally! ¿Por qué no está saltando, Clifford?
3: Tal vez no le provoca saltar. ¡Wow! ¡Puede saltar muy rápido!
1: ¡Tenemos que seguirlo! ¡Ah! ¡Ahí está!
3: ¡Esperen!
1: ¡Entró en ese tronco!
2: ¡Aquí dentro! ¡Aquí dentro!
3: ¡Yo lo atrapo!
1: ¿Ves a Wally, T-Bone?
3: Sí.
2: ¿Puedes sacarlo de ahí?
3: No.
1: ¿Por qué no?
3: ¡Me atoré!
1: ¡Uy!

0: ¡Wow! ¡Eso estuvo genial, Clifford! ¿Quieres intentarlo, Cleo?
1: ¡Claro!
2: Más tarde, Cleo. Debemos seguir a Wally.
1: Cierto. Creo que fue por allí.
2: Desde aquí arriba en la colina podremos verlo mejor. ¡Vamos! ¡Vamos!

0: ¡No lo veo!
1: Tal vez tienes que ir más alto.
0: ¿Qué tal si tú y T-Bone suben a mi cabeza y miran?
1: No hay problema, grandote.
0: ¿Ven a Wally?
2: ¡No lo veo, Clifford!
1: No, Wally no está por aquí.
0: ¡Cielos! Mantener vigilado a Wally es más difícil de lo que pensé. ¡Ahí está Wally! ¡Espera! ¡Espera! Mm-hmm.

0: no! ¿A dónde habrá ido ahora?
1: ¡Cielos, es rápido!
2: ¡Estoy agotado!
0: ¿Pero dónde podrá estar? No lo veo por ninguna parte.
1: Lo que debemos hacer es pensar como un conejo. Veamos, si yo fuera un conejo, ¿qué querría hacer?

0: ¿Qué hay de ti, Clifford?
1: Si yo fuera un conejo...
2: De acuerdo, un poco más a la izquierda.
1: Creo que ya sé dónde está. En algún lugar donde hay muchas zanahorias. Bien, aquí está.
2: Sí, tal como tú dijiste, un lugar con muchas zanahorias.
0: Le encanta comer vegetales.
2: Él nunca se irá de aquí. Y es muy rápido para atraparlo y llevarlo a casa.
0: Además, estoy demasiado cansado para seguir persiguiéndolo.
1: Bien, tal vez no podamos atrapar a Wally, pero podemos atrapar una zanahoria. ¿Ah? ¡Vengan! ¡Tengo una idea! ¡Vamos!
2: ¡Gran idea, grandote!
0: ¡Sí! ¡Bien pensado, Clifford!
1: Gracias, chicos. Me alegra de que funcione. Le daré la zanahoria cuando lleguemos a casa.
2: ¿Quién habría pensado que un lindo conejito como este podría dar tanto trabajo?
0: Sí, me dejó agotado.
1: Nunca debimos dejarlo salir de la jaula.
3: Hola, Clifford. ¿Ah? ¿Tus amigos te ayudaron a hacer la compañía a Wally? ¡Ah! ¡No es un conejito precioso! Gracias por cuidarlo, Clifford. Y a ustedes también. Pero me siento un poco mal por dejar a Wally encerrado en esa jaula toda la tarde. ¡Ey! Tengo una idea. ¿Qué tal si dejo que Wally juegue con ustedes mientras yo limpio su jaula? Sé que estará bien. Después de todo, ¿qué problemas puede traer un lindo conejito?
4: Fin.
1: De acuerdo, chicos, a jugar a la pelota.
0: ¡Sí, a jugar!
3: Clifford y yo sabemos que a veces cuando nos piden que hagamos algo importante, nuestros amigos cuentan con nosotros para ello. Por eso la gran idea de Clifford para hoy es ser responsable.
2: ¡Ey! ¿Dónde está la pelota?
0: Mac dijo que él la traería.
1: Si lo dijo, estoy seguro de que eso es lo que hará.
0: ¡Miren! ¡Ahí viene Mac!
1: Oye, Mac, ¿trajiste la pelota?
5: Hoy no quiero jugar a la pelota. Iré a la playa.
1: ¡Cielos, Mac! ¡Todos esperábamos que tú trajeras la pelota!
5: ¡Ajá! Entonces, creo que iré a buscarla.
2: ¡Sí!
3: Ser responsable significa que otros pueden confiar en que tratarás de cumplir lo que prometiste. Es bueno saber que se puede contar contigo. Por eso la gran idea de Clifford para hoy es ser responsable.

0: Harry y su cubeta de dinosaurios.
1: Es un elefantrus.
2: ¡Muy bien!
3: Oh, ahora esos dos.
1: Es un cebrasaurus.
4: Parece que alguien se está divirtiendo.
1: Mis amigos y yo inventamos animales. Este es un cebrasaurio. ¿Te gusta?
4: Oh, sí, es adorable. Pero ya es hora de almorzar, Harry. ¿Puedes ordenar esto?
1: ¡Claro, mamá! Seguiremos más tarde.

0: mis animales debieron caer en Mundo Dino.
1: Tranquilo, Harry. Nosotros los buscaremos.
0: ¿Todo está bien?
1: Creo que tenemos un problemita.
0: ¿Qué tipo de problema?
2: Creo que mejor vienes a Mundo Dino y lo ves tú mismo.
0: ¡Bien!
1: ¿Listo, Harry?
0: ¡Listo!

0: ¡Mírame!
1: ¿Mirarte? ¡Mírame!
2: ¡Mis animales están en...
0: ¡mezclados!
1: ¿De qué te quejas? ¡Yo soy el que está atorado entre estas plumas!
2: ¡Oh! ¡Estas rayas me dan dolor de cabeza!
3: Nosotros creemos que se ven geniales.
4: ¿Geniales? ¿Cómo puede ser genial si no dejo de tropezarme con estas patas de rinoceronte?
5: ¡Ey! ¡Son mis patas!
1: Están mezclados. Quizás sea divertido estar en un rato en los zapatos del otro. Patas.
3: Sí, piensen en todas las cosas que ahora pueden hacer y antes no.
4: Bien, supongo que sería divertido saltar con estas enormes patas sobre charcos.
2: Y a mí me gustaría bailar. Mis patas de avestruz estaban bien, pero cuatro patas son mejor que dos.
1: Y es divertido hacer cosquillas, ahora que tengo plumas para hacerlo.
5: Yo siempre quise una cola. Aún está ahí, ¿cierto?
3: ¡A saltar!
0: ¡Aquí voy!
4: Tenías razón, Harry. ¡Es divertido!
2: ¡Oh! ¡Nunca he hecho esto con cuatro patas!
3: ¡Lo harás bien! ¡Ya verás!
2: ¡Atrás! ¡Atrás! ¡Atrás! ¡Aquí voy! ¡Oh! ¡Oh! Con cuatro patas. ¡Mírenme bailar! ¡Oh! ¡Qué divertido!
6: ¡Sí!
5: ¿Cómo lo hice?
7: Bien, no del todo mal, ¿cierto?
1: Debes intentarlo con el estómago, así.
5: Ah, bien. Con el estómago, entiendo. ¿Estuvo mejor?
2: Sí.
5: Muy bien. Estoy listo, Harry.
3: Dino Mundo presenta la primera banda del Rino Elefante.

0: 5, 4, 3, 2, 1, ¡hora de hacer cosquillas!
1: ¡Corran, deprisa!
0: ¡Cosquillas, cosquillas, cosquillas, cosquillas! ¡Cosquillas, cosquillas! ¡Ja! ¡Te encontré!
2: Fue muy divertido, pero ya es hora de comer. Así que regresemos a casa para arreglarlos.
3: ¿Arreglarnos?
2: Bueno, están mezclados. Es hora de volverlos a la normalidad.
4: Me gusta mi nueva cola de elefante.
3: Sí, y mis patas de rinoceronte son lo mejor.
5: Finalmente me acostumbré a las rayas. Ya no me duele la cabeza.
0: Si quieres arreglarnos, tendrás que atraparnos.
3: Sí, atrápanos, Luz.
0: Parece que tenemos un rodeo entre manos.

0: Oigan, ya podemos atraparlos. Entraron en la cueva.
1: ¡Retirada, retirada! ¡No! ¡Oh, no!

0: ¡Atrápennos si pueden! ¡Hey! ¡Regresen aquí!
1: ¡Oh, no! Entraron en la caja del zoológico chiflado.
2: ¡Oh! ¡Algo extraño está pasando aquí adentro!
1: ¡Sí! ¡Miren!
3: Mírennos, ahora estamos más mezclados que antes.
0: Sí, miren, tengo patas rayadas.
1: Y miren esta enorme barriga de rinoceronte.
4: Sí, te ves graciosa. ¡Hey! Un momento.
0: Es Harry. ¿Quiere cambiarnos?
1: ¡Vamos! ¡Volvamos a la caja! ¡Tranquilos! Si les gusta estar mezclados, no los cambiaremos. ¡Lo prometo!
0: ¿En serio? ¿Lo prometes?
1: Sí, pero creo que es un poco tarde.
0: ¿A qué te refieres?
3: ¡Somos normales!
1: ¡Oh, cielos! ¡Es cierto! ¡Estas son mis plumas! ¿Verdad?
0: Oh, supongo que la diversión no es eterna. Al menos recuperé mi cola.
4: Sí, y yo recuperé mi rinocerontidad.
1: Todo está bien. Mis dinosaurios y yo queremos verlos felices.
3: Gracias, Harry. Estamos bien. Es solo que...
0: Es que nos...
5: ¿Gustaba estar en los zapatos del otro? Es decir, ¿patas por un rato?
0: ¡Sí!
1: ¡Tranquilos! Mañana volveremos a mezclarlos.
0: ¡Sí! ¡Sí!
3: ¡Genial!
0: ¡Sí!
6: ¿Cómo está tu pasta de animales?
1: ¡Cebra deliciosa! ¿Ves? Tengo una cebra en mi cuchara.
6: Me alegra que la disfrutes.
0: Harry, tenemos un problemita.
1: ¡Oh! ¿Qué sucede?
0: Steggy se mezcló con Patsy.
1: Ustedes me engañaron. Mi cabello está corto. Muy corto.
6: Así estarás fresco este verano.
0: ¿Y qué pasará cuando llegue el invierno?
1: Me crecerá para el invierno, ¿cierto?
6: Por supuesto. El cabello crece todo el tiempo.
1: No parece estar creciendo ahora. Extraño mi cabello.
0: Al menos no terminaste con un tonto corte como el de ese de ahí.
1: Quisiera que hubiera algo que lo hiciera crecer rápido. ¡Oh! ¡Ya sé! Si me pongo al revés, crecerá más rápido. Debe haber algo que me haga crecer el cabello.
2: Oh, ¿algo como lo que la nana pone en sus geranios para que crezcan rápido?
1: Sí. Necesito una super ultra poción para el cabello. Y creo saber dónde encontrarla.
2: ¿El cobertizo?
1: No, en Mundo Dino.
0: ¡Sí! ¡Vamos!
5: ¿Listo, Harry?
1: ¡Listo!
7: ¡Uno, dos, tres!
8: ¡Salta, Harry!
1: Una peluquería lujosa como a la que va mi mamá. ¿Hay alguien aquí?
9: ¡Oh, bonjour! ¡Moi! Yo soy Gastón, el estilista de las estrellas.
1: ¿Puedes hacer que me crezca el cabello?
9: ¡Por supuesto! Gastón puede hacer cualquier cosa con el cabello. Pásame esa botella, si te plaît.
1: Una botella enseguida.
9: ¡Cuidado! ¡Es súper poderoso!
1: ¿Hará que me crezca rápido el cabello?
9: ¡Me oui! Una sola gota y ¡oh, la, la!
1: ¡Hagámoslo!
9: ¡Por favor! ¡Cuidado! ¿Suficiente?
1: ¿Y ahora?
9: Nos alejamos y lo vemos crecer.
10: ¿Eso es todo? ¿Un cabello?
11: Aunque creció muy rápido.
1: La verdad, esperaba un poco más. ¡Nunca he tenido tanto cabello!
6: ¡Eres un Harry muy peludo!
2: ¡Oh, sí! ¡Quizás es demasiado, Harry!
1: ¡No! ¡Es genial! ¡Miren lo que hago con él! ¡Harry el vaquero! ¡Yeeha!
5: ¡Discúlpame esa, compañero!
1: ¡Harry el esquiador! Quizá esquiar sobre el agua no fue la mejor idea.
10: Oh, ¿quién diría que el cabello mojado pesaba tanto?
2: Oh, ¡ay! ¿Cómo vamos a secarlo, Harry?
9: Con un secador, naturalmente. Aquí tienen.
2: ¿Cómo secaremos el cabello con esto?
11: Debes encenderlo.
2: ¡No! ¡Esto funcionaría mucho mejor si saliera el aire por el otro lado! ¡Oh, funciona!
11: Pero según mis cálculos, con un solo secador nos tomará horas secar todo ese cabello.
5: ¿Qué tal 6 secadores, ¡Listo! ¡El cabello está seco!
6: Sí, pero está... rizado.
1: ¡Ya sé! Me haré unas trenzas como las de Sam. ¡Bien hecho, chicos!
5: Tener mucho cabello parece divertido, Harry.
10: Me gustaría intentarlo.
1: ¿Tu tónico crece cabellos funciona en dinosaurios?
9: ¡Me oui! Le hace crecer cabello hasta las rocas.
6: ¡No! ¡Yo lo quiero! ¡Yo lo quiero!
5: ¡Ay, yo quiero!
6: ¡No, yo lo quiero!
5: ¡Yo
1: primero! ¡Aquí voy, chicos! Tendrán el cabello que quieran.
5: Gracias, muchas gracias.
11: ¿A lo mohicano?
2: ¡No! ¡Combina con mis púas! ¡Ay!
12: ¡Ay, creo que estornudaré! ¡Ay! ¡Achú!
6: ¡Ah! ¡Mírenme!
11: ¡Oh, el chiflado profesor Locke!
10: Ahora hago así y así. Doy vueltas y...
11: ¡Cuidado!
1: ¿Dijiste que eso le hace crecer el cabello hasta una roca?
9: Y cualquier cosa que toque.
1: ¡Hace cosquillas!
9: ¡Ulala!
1: El tónico está fuera de control. ¿No puedes hacer algo, Gastón?
9: Esto no había pasado antes.
6: Tengo una idea. Hagamos trenzas con todo el cabello.
1: ¡Sé cómo hacerlo! ¡Escuadrón de secadores! ¡Síganme! ¡Comencemos a trenzar!
9: ¡Está funcionando! ¡Está funcionando!
1: ¡No funciona!
0: ¡A las colinas!
1: Gastón, eres un estilista. ¿Puedes cortar el cabello?
9: El cabello está creciendo muy rápido para cortarlo con tijeras.
1: Qué malo que no tengas una poción que haga que se detenga el crecimiento.
9: De hecho, la tengo. Pero hay un problema. No solo hace que deje de crecer, lo hace desaparecer. Todo el cabello, de todos lados.
1: ¡Debemos usarla!
13: Oh, pero Harry, perderás todo tu adorado cabello.
1: No me importa. ¿Qué dicen ustedes?
13: Oye, el cabello en un dinosaurio es como una pelota con ruedas.
1: ¡Muy bien!
9: ¡Actúa, poción! ¡Que no quede un cabello!

0: eso significa... Siento que hayas perdido todo tu cabello, Gastón.
1: No importa. Lo bueno del cabello es que siempre vuelve a crecer.
2: Excepto en un dinosaurio. Y me veía muy bien con cabello.
0: Te pondremos uno de mentira.
2: ¿En serio? Harry, eres el mejor.
1: ¡Adiós, Harry! ¡Au revoir!
3: ¿Te ves feliz?
0: Me estoy acostumbrando al cabello corto. Mi cabeza está muy suave, como la de mis dinosaurios.
4: Tener cabello fue una experiencia inusual, pero debo decir que prefiero una cabeza lisa.
5: ¡Yo también! ¡Sin cabello es mejor!
6: ¡Oh, sí, mejor! ¡Mucho mejor!
3: No hablen por mí, chicos. Adoro el cabello.

0: Citone sin Samsung. Pinky Dinky Doo. En la gran ciudad, Pinky Dinky Doo cuenta muchos cuentos alegres como tú. Ella es muy chistosa y repite todo el día.
1: Esto es algo que no se

0: Oye, tropecé con mi cubo de bloques. ¡Oh, cielos!
1: ¿Estás bien?
0: Estoy teniendo un mal día.
1: Tienes un mal día. ¡Se me ocurre una gran idea!
0: Pinky, ¿inventarás un cuento?
1: ¡Sí, señor esposo!

0: acuerdo. Un día en la gran ciudad. Era el gran día del concurso de disfraces. Y Pinky quería tener un grandioso disfraz. Ella trataba de decidir si ser un pirata o su preferido superhéroe, la Superchica de las Flores. Pero las mallas de la Superchica de las Flores se habían encogido en la secadora. Y el abrigo de pirata tenía un gran agujero. ¡Esto es terrible! ¿Cómo voy a tener un grandioso disfraz si ambos están arruinados? Pero Pinky no dejó que los problemas la desanimaran. Ella estaba... imperturbable.
1: Espera un momento, Pinky. Yo conozco esa palabra. Imperturbable significa que no dejas que los problemas se afecten.
0: Sí, señores, positones, hermanito.
1: ¿Y qué sucede?

0: desafinado. ¿Qué les parece una bolsa de linces luchadores? No, muy ruidosos. ¿Qué les parece un tazón de super cereal? ¡Perfecto! Excepto, ¿por qué no hay leche? ¿Y ahora qué? Pinky no podía irse sin desayunar porque no tendría energía para el concurso de disfraces. Pero Pinky no dejó que este problema la desanimara. Ella pensó en grande y se le ocurrió otra idea. Ella exprimió el jugo de una toronja en su cereal. ¡Delicioso! Entonces Pinky fue a buscar a Daphne y a Nicolás para ir al concurso, pero una lenta oruga estaba bloqueando la acera.
1: Esto va a tomar un poco de tiempo, porque tengo que atar mis zapatos.
0: ¿Cómo voy a llegar hasta las torres Olala para buscar a Daphne y a Nicolás? Pero Pinky permaneció imperturbable. Esta vez ella tendría que pensar en grande y enseguida supo qué hacer. Disculpe, oruga gigante. ¿Podría pasar por su espalda para llegar al otro lado?
1: Por supuesto.
0: Gracias. Y Pinky sin Sansum hasta las torres Olala. Pero encontró otro problema. Hola, Daphne. Es Pinky. ¿Están listos para irnos?
2: Tenemos puestos nuestros disfraces, pero no podemos bajar.
3: El elevador no funciona.
2: Y no bajaré todas esas escaleras. Mi glaseado podría derretirse.
0: Esta vez Pinky tendría que pensar extra grande. Entonces vio al bombero Phil practicar con su camión y se le ocurrió una gran idea. Hola, bombero Phil. ¿Podría llevarme allí hasta el apartamento de mis amigos?
4: Claro, Pinky. Después de ti.
2: Pinky, ¿quieres que nos montemos en esa cosa? ¿Es segura?
4: Por supuesto.
0: El bombero Phil nos llevará hasta el parque.
4: Bonitos disfraces, niños.
2: Gracias, soy un bizcocho con glaseado.
3: Y yo soy un hidrante. Con agua de verdad.
0: ¡Adiós! ¡Oh, y gracias! ¡Espérenme! Pinky y sus amigos llegaron justo a tiempo para la premiación. Y la señorita Maganza era la juez.
5: Muy bien, chicos. Hagan una fila para poder ver sus maravillosos disfraces.
0: ¡Déjenme espacio!
2: ¡Mírenme a mí!
3: De seguro, yo ganaré el primer premio porque mi hidrante tiene agua de verdad.
2: Honestamente, Nicolás, no creo eso.
3: Es cierto. Te lo mostraré. ¡Oh, cielos, cielos! Lo siento.
2: ¡Oh, no!
0: Todos los disfraces estaban arruinados. Ya no podía haber un concurso. Por suerte, Pinky aún estaba... imperturbable. Parece que es hora de que piensen super extra grande.
3: Cuidado, chicos, porque Pinky va a pensar en super extra grande.
0: Si tengo un problema y no sé lo que hacer, pienso, pienso, pienso y pienso. Y ahora lo sé.
6: ¡Vamos, Pinky, piensa!
0: Y luego sucedió. A Pinky se le ocurrió una gran idea. Y Pinky Dinky Doo supo qué hacer. Usaremos las partes de los disfraces que aún están bien para hacer un nuevo y grandioso disfraz. ¡Para todos! Señorita Maganza, mire nuestro grandioso disfraz.
5: ¿Es eso una oruga?
0: No, es una niña oruga. La señorita Maganza le otorgó a la oruga

0: al primer premio. Así que todos ganamos. Y fue el mejor concurso de disfraces del mundo. Y eso fue exactamente lo que sucedió. Más o menos. El fin.
1: Ya entendí, Pinky. Solo porque tropecé con mi cubo y rompí el globo no significa que mi día tiene que ser malo.
0: Así es, hermanito.
1: ¡Es hora de jugar!
0: ¡Digan queso, por favor!
2: ¡Queso!
0: ¡Juguemos! ¿Quién es este? ¿Quién es este? Detrás de este rico queso suizo está un personaje de mi cuento de hoy. Uno a uno aparecerán hoyos en el queso mostrando quién está detrás. ¿Así?
1: ¿Quién es? Gritaremos un nombre.
0: Así es, hermanito. ¡Juguemos! ¿Seré yo, Pinky, o será Daphne?
1: ¡Es Daphne!
0: ¡Así es! ¡Sí! Bien, ahora un juego que se llama ¿Qué pasó primero? Mostraré algunas cosas que sucedieron en mi cuento.
1: Y diremos qué pasó primero. ¡Sí!
0: Así es, hermanito. ¿Listos para jugar? Muy bien. ¿Qué pasó primero? ¿Fue que tuve mi super extra gran idea? ¿O que los disfraces de todos estaban mojados? Entonces, ¿qué pasó primero? ¿Mi gran idea? ¿O los disfraces mojados?
1: ¡Los disfraces mojados! Eso sucedió antes de que tuvieses tu super extra gran idea.
0: ¡Así es! Muy bien. ¿Y qué pasó después en mi cuento? ¿Fue que todos nos convertimos en un gran niño oruga? ¿O que tuve mi super extra gran idea? Entonces, ¿qué pasó después de mi cuento? ¿El niño oruga o mi super extra gran idea?
1: ¡Tu super extra gran idea!
0: ¡Cierto! Primero los disfraces de todos se mojaron. Luego tuve mi super extra gran idea. Y después nos convertimos en un gran niño oruga. Y eso fue exactamente lo que sucedió.
3: Inventar cuentos. ¿Qué les parece si también inventan uno?

0: Espérate, Tyler.
1: ¿Por qué tenemos que usar estas cosas tan extrañas?
0: Se llama smoking, Tyler. ¿Y tienes que usarlo para la boda del tío Binky Dinky Doo? Debes lucir muy... ¡impecable!
1: ¡Impecable! ¡Lo tengo! Eso significa estar muy elegante y bien vestido.
0: ¡Correcto! Llevarás los anillos en la boda y tienes que ir bien vestido.
1: ¿Pero por qué no puedo usar mi ropa de juegos? No me siento cómodo.
0: ¿No te sientes cómodo con tu ropa elegante? ¡Se me ocurre una gran idea!
1: Pinky, ¿inventarás un cuento?

0: Muy bien. Un día de verano en la gran ciudad. El muñeco de peluche favorito de Pinky, Sir Pedro Pingüino, se despertó y se levantó para estirarse. Luego Sir Pedro salió a trabajar en el café de alimentos congelados. A él le encantan las personas.
1: Buenos días. Hola.
0: ¿Y a muchas personas les agrada a él? Sir Pedro siempre viste un smoking impecable. De hecho, nadie ha visto a Sir Pedro en ropa de juegos. Él usa smoking para jugar baloncesto. Monta su monopatín. Incluso hasta cuando llega a la cima de esa super montaña. Sir Pedro utiliza un smoking para ir a cualquier lugar. Cuando Sir Pedro estaba yendo a trabajar, recibió una invitación para una fiesta muy especial.
1: ¡Oh, qué emocionante! Todos en la gran ciudad fueron invitados a un gran picnic que se está haciendo ahora mismo.
0: ¿Hola?
1: Hola, señorita Pinky. ¿Va a ir al picnic?
0: ¡Sí, señores positones! ¡Allí estaré!
2: Oh. Espera un momento, Pinky. No podías haber llegado así de rápido.
0: En mi cuento sí podría hacerlo.
2: ¿Y qué sucedió luego?
0: ¡Veamos!
1: Es un día perfecto para un picnic, ¿no lo crees, señorita Pinky?
0: ¡Absolutamente! ¡Nos divertiremos mucho! Habrá juegos y mucha comida deliciosa.
1: Bueno, sí, pero como ya debes saber, yo no voy por la comida porque ya yo estoy... ¡relleno! ¿Entiende? ¡Relleno! Bueno, sí, este es mi primer picnic y estoy listo para jugar algunos juegos. De hecho, no puedo esperar. ¿Nos vamos? ¡Oh, qué divertido!
0: ¡Qué sombreros tan divertidos! ¡Me hacen reír!
1: Vaya, qué extraño. Todos están usando ropa de juegos. Yo no me sentiría nada cómodo usando esa ropa.
3: Espera un momento, amigo. Aquí tenemos una clásica violación del código de vestimenta.
1: Disculpe, ¿cómo dice?
3: Usted luce demasiado... impecable. Si quiere asistir al picnic, debe utilizar ropa de juegos. Algo divertido, como... los pantalones de bizcocho... o el sombrero de Kingsley.
1: Picnic luce muy divertido, pero yo no puedo vestirme de otra forma que no sea esta. Creo que tendré que perderme el primer picnic de mi vida.
0: Sir Pedro, ¿a dónde va?
1: Oh, señorita Pinky, es que no me siento cómodo usando ropa de juegos. Siento como si no estuviese usando ropa.
0: Pero no puede perderse su primer picnic. Se perderá toneladas de diversión y todos lo extrañaremos. Pinky sabía que era hora de ayudar. ¿Qué debo hacer? ¿Debería disfrazarlo como un pepinillo gigante? No, muy amargo. ¿Qué les parece disfrazarlo como un tazón de ponche? No, muy rosa. Y a mí no me gusta el rosa. ¿Y qué les parece conseguirle una ropa de juegos con la que se sienta muy cómoda? ¡Perfecto! Resulta que al cruzar la calle del parque se encuentra una tienda de ropa de juegos especialmente para pingüinos. Así que Pinky y Sir Pedro entraron para ver qué podrían encontrar.
1: Señorita Pinky, ¿alguna vez ha visto a un pingüino usando pantaloncillos de bermuda? Creo que no me sentiré cómodo con ninguna ropa de juegos. Mejor vaya y diviértase. Yo solo pensaré en otra cosa que hacer.
0: Pinky no podía dejar que Sir Pedro se perdiera el picnic. Creo que es hora de pensar en grande.
1: ¡Oh, cielos! No se preocupe, señorita Pinky. Oigan todos, aléjense. La señorita Pinky está por pensar en grande.
2: Si tengo un problema y no sé lo que hacer, pienso, pienso, pienso y pienso. Y ahora lo sé.
1: ¡Vamos, Pinky, piensa!
0: Y luego sucedió. A Pinky se le ocurrió una gran idea. Y Pinky Dinky supo qué hacer. Sir Pedro, podría usar un smoking divertido. Sir Pedro, pruébese esto.
1: Oh, no estoy muy seguro de esto, señorita Pinky.
0: Confíe en mí.
1: Este smoking es totalmente divertido y aún es... impecable.
0: ¡Vayamos al picnic!
3: Sir Pedro, ¿quiere otro emparedado?
1: Oh, no creo que pueda más. Oh, bueno, de acuerdo. Pero como dije, ya yo estoy...
0: ¡relleno! ¡Lo sabemos! ¿Y eso fue exactamente lo que sucedió? Más o menos. El fin.
2: Oye, Pinky, quizás deba buscar algo que me haga sentir más cómodo. Al igual que lo hizo Sir Pedro.
0: Sir Tyler, te tengo una solución. Pruébate esto. Luce como un... smoking impecable, pero realmente es una cómoda camiseta. What?

0: ir en trineo. Pero mamá Dinky Doo dice que no puedo salir hasta que mi resfriado desaparezca.
1: No te preocupes, hermanito. Hay muchas cosas divertidas que podemos hacer. Como encontrar tesoros escondidos. ¡Oh! O usar los disfraces más locos y chiflados que podamos encontrar.
2: ¡Grandioso!
0: No, gracias, Dinky. No quiero hacer otra cosa que no sea ir en trineo.
1: Desearías poder ir en trineo. ¡Se me ocurre una gran idea!
0: Dinky, ¿inventarás un... ¿cuento?
1: ¡Sí, señor! ¡Es posible!

0: recuerdo. Un día en la gran ciudad, Pinky se estaba preparando para la fiesta de verano piscina de Daphne. Vamos, necesito gafas para debajo del agua. Una de estar fuera de agua. Y mis flotadores. De repente, Pinky vio algo que no era muy veraniego. ¿Nieve? Pinky estaba muy sorprendida. La nieve en medio del verano era... ¿Cuál es la palabra que significa que algo es súper duper extraño?
1: Espera un momento, Pinky. Yo sé cuál es esa palabra. Es... insólito. Es cuando algo es muy, muy extraño.
0: Así es, hermanito. La fría nieve en pleno verano es definitivamente... insólita.
1: Entonces, ¿qué sucedió luego?
0: Veamos. No puedo usar un traje de baño en la nieve. ¿Qué será suficientemente caliente para usar? ¿Los pantalones de papá Dinky Doo con sus divertidos tirantes? No muy grandes. Quizá deba usar el sombrerillo de aspas de Tyler. No, muy giratorio. ¿Qué les parece mi abrigo color púrpura? ¡Perfecto! Esto me mantendrá caliente en la fría nieve. Pero cuando Pinky salió, vio algo aún más extraño. Le estaba cayendo del cielo. ¡Está cayendo de lado! ¡Cielos! ¡Esto sí que es! ¡Insólito!
2: Oye, Pinky. ¿Me ayudas a construir otro hombre de nieve?
0: Más tarde, Nicolás. Primero tengo que averiguar qué está causando esta nieve.
2: La nieve viene de allá.
3: ¡Mamma mía! ¿Qué voy a hacer?
0: ¿Está causando nieve?
3: ¡Oh! ¡Es mi máquina de conos de helado! ¡No quiere apagarse sin importar lo que haga! Así que está causando esta... ¡insólita ventisca!
2: Yo creo que es maravillosa.
3: Pero se puso muy frío y con nieve en medio del verano. Todos se molestarán conmigo.
0: No se preocupe. La nieve en el especial, que se lo agradecerán.
3: ¿Estás bromeando? ¿Realmente lo crees?
4: Ajá.
3: Entonces quizás debería colocarla a toda Marta.
0: Espera un momento, señor cobaya. Esto puede arruinar la fiesta piscina de Daphne.
5: Amigo, ¿es el responsable de toda esa nieve?
3: Oficial, pero
5: es que... un gran para ir y comer con los de lado. Deme 10 de cereza, por favor.
0: Pinky tenía razón. La nieve de verano fue un éxito. Pronto todos estaban jugando afuera, incluso la policía.
5: ¡Oh! ¡Esto es grandioso!
3: ¡Conos de helado! ¡Conos de helado! ¡Los días son perfectos con el cielo!
6: Teddy, es el mejor lugar para vacacionar. No lucía así en el catálogo.
2: Deténgase. ¿Quién está allí?
0: Solo una persona nos estaba divirtiendo. Hola, Daphne. ¿Quieres ayudarme a huir un fuego de hielo?
7: No, era hora de mi fiesta en la piscina, ¿recuerdas?
0: ¿Por qué no jugaré y vamos a tu fiesta?
2: Sí, siempre podemos nadar en verano. Pero construir un fuerte de hielo en el verano es realmente... insólito.
7: Yo planeé mi fiesta semana nieve. Y no quiero hacer otra cosa que no sea ir a nadar. Mejor me voy de aquí.
0: Lo siento, Daphne.
2: Pinky, ¿por qué hay agua en el fuerte de hielo?
0: ¡Oh, no! ¡La nieve se está derritiendo!
8: ¿Derritiéndose?
0: Cuando está muy caliente, la nieve se convierte en agua. Al señor de los conos de helado que le ponga más potencia para que se mantenga frío y con nieve.
3: Lo siento, Pinky. Está a su capacidad máxima.
2: Oh, cielos. Creo que nuestro día de nieve se ha terminado.
0: Pero todos se están divirtiendo tanto. Parece que es hora de que piense grande.
3: Déjame sacar mis conos de helado del camino.
2: Tengan cuidado, porque Pinky va a pensar en grande.
3: ¡Andando!
2: ¡Cielos!
0: Tengo un problema. Pienso y pienso. Y ahora lo sé. sucedió? A Pinky se le ocurrió una gran idea. Y Pinky Dinky Doo supo qué hacer. Aún podríamos divertirnos, incluso si la nieve se derrite.
2: ¿Cómo?
0: Usaremos el fuerte de hielo como piscina. Y así Daphne puede tener la fiesta en ella.
6: ¡Escuche todo el mundo! ¡Tenemos poco tiempo para que el fuerte se derrita!
0: ¡Daphne! ¡Daphne! ¡Estamos listos para tu fiesta en la piscina!
7: ¿Quieres decir que aún quieren ir a nadar? ¿Aunque esté nevado?
0: Sí, pero en piscina.
7: ¿Esa es tu piscina?
6: ¡Oso al agua!
7: ¡Oh! ¡Pinky Dinky Doo! ¡Esta es la fiesta más insólita de todas! Pero quizás también sea la más divertida.
4: ¡Oso al agua 2!
0: Y eso fue exactamente lo que sucedió. Menos
1: Grandioso cuento, Pinky. Creo que cuando las cosas van de la forma que uno no desea, aún podemos divertirnos, justo como lo hizo Daphne. ¡Es hora de jugar!
0: ¡Digan queso, por favor!
8: ¡Queso!
0: Bien, ahora un juego que se llama ¿Qué pasó primero? Les mostraré algunas cosas que sucedieron en mi cuento.
1: Y diremos qué pasó primero.
8: ¡Sí!
0: Así es, hermanito. ¿Listos para jugar? Bien, ¿qué pasó primero? ¿Que tuve mi gran idea? ¿O que el fuerte de hielo se estaba derritiendo? Entonces, ¿qué pasó primero? ¿Mi gran idea? ¿O que el fuerte de hielo se estaba derritiendo?
1: ¿Qué fuerte de hielo se estaba derritiendo? Eso sucedió antes de que tuvieses tu gran idea.
0: Así es. ¿Y qué pasó después en mi cuento? ¿Tuvimos una fiesta en la piscina? ¿O que tuve mi gran idea? Entonces, ¿qué pasó después en mi cuento? ¿La fiesta en la piscina o mi gran idea?
1: ¡La gran idea!
0: ¡Cierto! Primero el fuerte de hielo se estaba derritiendo. Luego tuve mi gran idea. Y después todos hicimos una fiesta en la piscina. Y eso fue exactamente lo que sucedió. Ahora un juego llamado ¿Quién lo dijo? ¿Quién lo dijo? Tenemos tres personajes de mi cuento. Está el señor Cobaya, Daphne y yo, Pinky. Cada personaje dirá lo mismo.
1: Y tenemos que adivinar quién lo dijo realmente en el cuento.
0: Así es, hermanito. ¡Juguemos!
7: Yo planeé mi fiesta semanas antes de la nieve.
3: Yo planeé mi fiesta semanas antes de la nieve.
0: Yo planeé mi fiesta semanas antes de la nieve. ¿Quién lo dijo en el cuento? ¿Fue el señor Cobaya?
1: ¡No! El señor Cobaya no dijo eso en el cuento.
0: Está bien. ¿Fui yo, Pinky?
1: ¡No! Tú no lo dijiste.
0: De acuerdo. ¿Fue Daphne?
1: ¡Sí, fue Daphne!
0: ¡Así es!
8: ¡Sí!
0: El concierto de... ¿Qué estás haciendo, Tyler? ¿Qué forma tan extraña de colocarle mantequilla a tu rosquilla?
1: No le estoy colocando mantequilla a mi rosquilla. Estoy haciendo... un experimento. Que es cuando uno hace cosas diferentes hasta encontrar el que realmente funcione.
0: ¿Y qué clase experimento estás haciendo?
1: Maestro de música dijo que encontráramos distintas maneras de hacer música.
0: ¿En serio?
1: No estoy muy seguro de estas rosquillas, pero debo conseguir algo con que hacer música.
0: ¿Necesitas algo con que hacer música? ¡Se me ocurre una idea!

0: bien. Un día en la gran ciudad, Pinky está en su clase de música practicando con su tuba para el gran concierto. El señor Cobaya también estaba allí. Al igual que Daphne, ella tenía una parte muy especial.
1: Daphne, todos saben que tu cabello vibra cuando lo estiras, y ese es el sonido que necesitamos. ¡Maravilloso! ¡Buena vibración, Daphne! Recuerden, el gran concierto es mañana. No olviden venir temprano para practicar una vez más.
0: Esa noche Pinky se fue temprano a la cama para poder descansar bien para el gran concierto. Pero a la mañana siguiente, el reloj despertador de Pinky no sonó temprano como debía hacerlo. Pinky sin sonso muestra rápido para tomar temprano el autobús a la escuela. ¡Oh, no!
2: ¡Oh! ¡El autobús se va!
0: Cerca. Hola, Nicolás.
3: Hola, Pinky. ¿Dónde está tu tuba?
0: ¡No! En ese momento, Pinky se dio cuenta que estaba en problemas. En un gran, doble y majestuoso problema. Estaba tan apurada por tomar el autobús que dejé la tuba en mi habitación. ¿Qué debo hacer ahora? ¿Debería llorar e inundar el autobús con mis lágrimas? No, muy húmedo. ¿Qué tal si al espacio le pido prestado una tuba a un extraterrestre? No, muy espacial. O sería... experimentar y encontrar otra cosa con qué hacer música. No es perfecto, pero vale la pena intentarlo. Cuando Pinky llegó a la escuela, intentó pedirle prestado la tuba a otro niño de la banda. Hola, Jota, tú no estás en el concierto de hoy. ¿Qué? ¿Podrías darme tu tuba?
4: No lo sé. ¿Tienes tu propia boquilla para tocar?
0: No.
4: Lo siento, no puedo prestártela. Serían demasiados gérmenes.
0: Pinky tenía que pensar en otra cosa, pero no podía hacerlo con el estómago vacío, así que se fue hasta la cafetería. Cuando se dio cuenta que estaban sirviendo con pepinillos. Los pepinillos suenan como un flautín. ¡Esa gran idea! ¡Pepinillo flautín! ¡Pepinillo flautín! ¿Está bien? Así que decidí experimentar con un flautín de pepinillo.
5: Espera un momento, Pinky. Eso es lo que estaba haciendo con mi rosquilla.
0: Sí, señores, positones, hermito.
5: ¿Y qué sucedió luego?
0: Veamos. Pinky tocó el flautín de pepinillo y el señor Valle tocó su trompeta. La campana para la práctica con la banda. Pinky corrió con su flautín de pepinillo y con el señor Cobb. Pinky intentó tocar el pepinillo en práctica. No estaba funcionando.
1: Pinky, no es definitivamente el sonido de un flautín. Además, se supone que tú tocarás la tuba.
0: La señorita Ládida le dijo a Pinky que se fuera a la cafetería a comerse su flautín de pepinillo. ¿Daphne? ¿Por qué estás llorando? ¿Y por qué tienes una servilleta en la cabeza?
6: ¡Mi cabello! ¡Oh, no! ¡Mi hermoso cabello!
0: Tienes un cabello hermoso, pero no tienes por qué alardear de él.
6: No entiendes. Quiero que mi cabello luzca extra hermoso para el gran concierto.
0: ¿Y entonces?
6: Usé un champú de manzanas brillantes para que mi cabello estuviese manejable y sed.
0: ¿Y entonces?
6: No era champú de manzanas brillantes, era pegamento de manzanas brillantes. Ni siquiera sé cómo llegó ahí. ¡Y ahora mira!
0: ¡Cielos!
6: Y lo peor de todo es que ya no vibra. Está tan duro como una cera.
7: Atención a todos, les habla el director Diptongo. El gran está por comenzar. Tienen 5 minutos. Eso es todo.
6: ¡Oh, no! No tengo nada con qué tocar.
0: Tampoco yo.
6: ¿Qué vamos a hacer?
0: Creo que es hora de que piense en grande.
6: Todo vamos atrás porque Pinky está por pensar en grande.
0: ¿Daphne? No hay nadie excepto tú y yo.
6: Oh, es cierto. Lo siento.
0: Si tengo un problema y no sé lo que hacer, pienso, pienso, pienso y pienso. Y ahora lo sé.
8: ¡Vamos, Pinky, piensa!
0: Y luego sucedió. A Pinky se le ocurrió una gran idea y no sabía qué hacer. No pude pensar porque cada vez que volaba por encima de tu cabello, este hacía un sonido. De hecho, sonaba muy parecido a mi tuba. Espera un momento. Dame, ya sé lo que tenemos que experimentar. Vamos a intentar algo. Todavía podemos usar tu cabello para hacer música.
6: Pero no lo eches a perder.
0: ¿Cómo voy a hacerlo si es tan duroca?
6: Oh, cierto, lo olvidé.
0: ¡Será divertido! ¡Vamos! Ellos llegaron al gran concierto justo cuando el señor Cobaya estaba terminando su gran solo. Luego era el turno de Pinky y Dan. Lo hicieron perfectamente. No solo fue el mejor concierto, sino que la música fue tan grandiosa que la grabaron en un verdadero estudio de grabación, en donde sacaron su propio CD. Y eso fue exactamente lo que sucedió, más o menos, el fin.
5: ¡Cielos! Ese fue un gran cuento, Pinky. Y escucha esto. Hice una maraca con mi caja de cereal. Este es el mejor instrumento inventado de todos.
0: ¡Bien hecho, hermanito Dinkidu! Juguemos a ¿cuál es el nombre de mi cuento? ¿Cuál es el nombre de mi cuento? Aquí tenemos tres nombres. Pinky y Ventura Pirata. El concierto de Pinky. El desfile de ponis de Pinky. Entonces, ¿cuál crees que sea un buen nombre para mi cuento? Recuerda que tiene que ver con lo que sucedió en mi cuento. Si lo es, lo digan sí.
5: Y si no tiene que ver con lo que pasó en el cuento, deben gritar ¡no!
0: Así, juguemos. El nombre de mi cuento es... ¿La aventura pirata de Pinky?
5: ¡No! El cuento no se trataba acerca de una aventura pirata.
0: ¡Cierto! ¿Qué les parece el de Phyllis de Pinky?
5: ¡No!
0: Está bien. ¿Y qué les parece el concierto?
5: ¡Sí! ¡Ese es un grandioso nombre para tu cuento!
0: ¡Así es, hermanito!
5: ¡Sí!
0: ¡Juguemos! ¿Qué sonido es ese? ¿Qué sonido es ese? Van a escuchar tres sonidos y solo unos de mi cuento de hoy.
5: Y ese será el sonido de la trompa de cabello de Daphne.
0: ¡Así es, hermanito! ¡Juguemos! ¿Ese es el sonido de la tuba del cabello de Daphne?
5: ¡No! ¡Es el de un gato!
0: ¡Cierto! ¿Ese es el sonido de la tuba del cabello de Daphne?
5: ¡No! ¡Es el de una oveja!
0: ¡Está bien! ¿Ese es el sonido de la tuba del cabello de Daphne?
5: ¡Sí!
0: ¡Ese es! ¡Ese es el sonido de la tuba del cabello de Daphne!
5: ¡Sí!
0: ¡Me encanta inventar cuentos! ¿Qué les parece si también inventan uno?
9: Doblado al español en Lip Sync Audio Video.

0: 손에 신상수 빙키딩키두 En la gran ciudad, Pinky-Dinky-Doo cuenta muchos cuentos alegres como tú. Ella es muy chistosa y repite todo el día.
1: Esto es algo que no se ve

0: ¿Qué te sucede?
1: No puedo dibujar bien el rostro de mamá.
0: Sí, es muy difícil.
1: Quiero que se parezca a mamá Dinky Doo, pero no se parece.
0: ¿Tienes problemas dibujando rostros? ¡Se me ocurre una gran idea!
1: Pinky, ¿inventarás un cuento?
0: Sí, señor, es posible.

0: recuerdo, una mañana en la gran ciudad. Pinky despertó oliendo un extraño aroma. Huele como a pintura fresca. Pinky siguió el olor a pintura. Ella entró por una puerta que no había visto antes. Pinky siguió el olor hasta arriba, en donde consiguió una puerta pequeña. ¡Knock, knock! Y era Monsieur Cobaya.
1: ¡Bonjour! Bienvenida a mi pequeño estudio de arte.
2: Espera un momento, Pinky. El señor Cobaya no es un artista. Ni siquiera tiene un bigote.
0: Pues en este cuento sí lo tiene. En mi cuento puedo hacer que todo suceda.
2: ¿Y qué sucedió luego?
0: Bien, veamos.
1: ¡Voilà! Esta es mi última pintura. ¿Te gusta?
0: Está muy, muy bonita, señor Cobaya. Vamos a ponerla en el refrigerador.
1: ¿En el refrigerador? ¡No, no, no, no, no! ¡No!
0: Pero el señor Cobaya no quería poner sus pinturas allí. Él quería colgarlas en...
1: ¡el Museo de Pinturas Elegantes!
0: Después de todo, era su... obra maestra.
2: Espera un momento, Pinky. Yo sé lo que es. Una obra maestra es algo muy, muy bueno que uno crea. ¿Y qué sucedió luego?
0: Veamos. El señor Cobaya le preguntó a Pinky cómo hacer que sus pinturas llegaran hasta el museo, pero ella no tenía ni idea. Oye, ¿por qué no vamos hasta el museo a preguntar?
1: ¡Oui!
0: Veamos. ¿En dónde llevo la pintura del señor Cobaya para no maltratarla? ¿En una funda de almohada rellena con crema? No, muy cremosa. ¿En un baúl lleno de peludos hurones? No, muy peludos. ¿Qué les parece un portafolio especial para pinturas? ¡Perfecto! Y luego salieron. En el Museo de las Pinturas Elegantes, Pinky y el señor Cobaya le mostraron las pinturas a la primera persona que encontraron.
1: Disculpe, monsieur trabajador del museo. Me encantaría colgar mi pintura en aquella pared, por favor.
3: Disculpe, pero esa pintura nunca será colgada allí.
1: ¡Oh! Parece que volverá al refrigerador. ¡Ay!
0: ¡Espere! ¡Disculpe! ¿Por qué no puede ser colgada allí?
3: Porque esta es la sala de los rostros que lucen exactamente como rostros reales. Deben ir al tercer piso, a la sala de las lindas pinturas con formas coloridas.
0: ¡Gracias, señor! Así que sin Samsung, hasta el tercer piso.
3: Hola, de nuevo.
0: ¿Es usted?
3: Sí, los estaba esperando. Por aquí, por favor.
0: En la sala de las lindas pinturas con formas coloridas, el señor trabajador del museo colgó inmediatamente la pintura del señor Cobaya.
3: Allí la tienen. Que tengan buen día.
0: La pintura estaba colgada en un buen lugar, cerca de la feria de comida. Papi Pepperoni, quien administra Gija Pizzas, vino a echarle un vistazo a la pintura.
4: ¡Hija! ¡Es una obra maestra! ¿Tú lo pintaste?
5: ¡Oui, oui!
4: ¡Pues, hija! ¡Eres un gran artista! ¿Sabes qué? Si no te importa, me gustaría que pintaras un retrato de mi rostro. Por supuesto que te pagaré. No tendré mucho dinero, pero sí tengo muchas pizzas.
0: El señor Cobaya estaba muy complacido.
4: ¡Hija! ¡Entonces es un trato! Si la pintura queda bien, te daré la mejor pizza que haya hecho.
1: ¡Es un trato, Monsieur Papi! ¡Lo haré!
0: El señor Cobaya comenzó a pintar un cuadro con el rostro de Papi Pepperoni. Pero fue difícil hacer que el rostro quedara perfecto. Al principio lucía como un cuadrado.
1: ¡Oh, no! ¡Esto no está bien!
0: Luego lucía como un triángulo. Y luego lucía como un dodecaedro.
5: ¿Un dodecaedro? ¡No!
0: Todas eran buenas formas, pero ninguna de ellas lucía como un rostro. No hay problema, señor Cobaya. Ya lo lograrás. Parece que es hora de que piense en grande. Si tengo un problema y no sé lo que hacer, pienso, pienso, pienso y pienso. Y ahora lo sé.
4: ¡Vamos, Pinky, piensa! Su cabeza se pone grande cuando piensa.
0: ¿Oh? Y luego sucedió. A Pinky se le ocurrió una gran idea. Pinky Dinky Doo supo qué hacer. Le pediré a Papi que sostenga una pizza para su pintura.
4: Suena descabellado, pero lo intentaré. ¿Qué tal?
0: Muévala un poco.
4: ¿Ah, sí?
0: Un poco más. Un poco más. Solo un poco más. ¡Perfecto! Ahora trata de pintar a Papi imitando las formas que ves.
5: ¡Oh, uy, uy! ¡Soy un genio!
4: ¿Ya terminaste? ¡Vamos a verla! No me gusta esta pintura. ¡Me encanta! ¡Es una obra maestra!
0: ¡Yuhu! A Papi le encantó la pintura. Y el señor Cobaya obtuvo toda la pizza que pudo comer, la cual compartió con nosotros.
4: ¡Esto sí es comer!
0: Eso fue exactamente lo que sucedió. Más o menos. ¡El fin!
2: Gracias por el cuento, Pinky Dinky Doo. ¿Qué te parece?
0: Es grandiosa, Tyler. Dibujaste las gafas de mamá iguales. A ella le encantará.
2: ¿En serio?
0: Así es, hermanito Dinky Doo.
2: Creo que es hora de jugar.
0: Digan queso, por favor.
6: ¡Queso!
0: Muy bien. Ahora el juego de las palabras sofisticadas. Juego de palabras sofisticadas.
2: ¡Es mi favorito!
0: En mi cuento, la gran palabra sofisticada fue...
2: ¡Obra maestra! Significa algo que uno hace muy, muy bien.
0: Así es, Tyler. Bien, así es como jugamos. Cuando vean la imagen de la gran pintura del señor Cobaya, digan la palabra obra maestra. Intentémoslo una vez. ¿Listos?
2: ¡Obra maestra!
0: Pero cuando vean una pintura del señor Cobaya que no es tan graciosa como esta, hagan esto. ¡Juguemos!
2: ¡Obra maestra!
0: Sofisticada. Juguemos. ¿Quién es este? ¿Quién es este? Detrás de este rico queso suizo está un personaje de mi cuento. Uno a uno aparecerán hoyos en el queso mostrando quién está detrás. ¿Así?
2: Y cuando digamos quién es, gritaremos su nombre.
0: Así es, hermanito. Juguemos. ¿Quién puede ser? ¿Será el señor Cobaya o Papi?
2: ¡Es Papi!
0: ¡Así es! ¡Sí!
2: ¡Sí!
0: Me encanta inventar cuentos. ¿Qué les parece si ustedes inventan uno? Fiesta de peluches. ¿Qué sucede, Tyler? ¿Por qué me despiertas?
2: No puedo dormir. No encuentro a Noodles por ningún lado.
0: Cielos, ¿de verdad amas a ese elefante de peluche?
2: Sí, así es.
0: No te preocupes, lo encontraremos en la mañana.
2: Pero ¿y si me siento solo?
0: Nozzle, solo. ¡Se me ocurre una idea!

Muy bien. Una noche en la gran ciudad. Era hora de dormir. A Pinky Dinky Doo le encanta dormir con su peluche preferido, Sir Pedro Pingüino. Pero no podía conseguirlo por ningún lugar. Luego escuchó un ruido. Uno grande. Así que Pinky decidió vestirse para ver qué sucedía.

0: y sus amigos los peluches teniendo una fiesta. Eso es algo que no se ve todos los días. Sir Pedro le pidió a Pinky que se quedara en la fiesta. Pero no estoy vestida para una fiesta. ¿Qué debo usar? Debería usar una montaña rusa como sombrero de fiesta. No, muchos gritos. O quizá deba usar un banana split. No, se derrite rápido. ¿Qué les parece un sombrero de fiesta púrpura? Perfecto. Pinky comenzó a bailar. Era muy divertido.
1: Mi querida señorita Pinky, estoy feliz de que hayas venido a nuestra celebración.
2: Oye, Pinky.
0: ¿Qué sucede?
2: ¡Celebración! Significa una gran fiesta para alguien especial.
0: Así es, hermanito.
2: Entonces, ¿qué sucedió luego?
0: Veamos.
1: Como te decía, estoy feliz de que hayas venido a nuestra celebración. Es el cumpleaños de Kingsley.
0: ¿Quién es Kingsley?
1: ¿No conoces a Kingsley? ¿Cómo es posible? Todos conocen a Kingsley. Es el peluche más amigable, grande y suave. Oh, discúlpenme. Hola, habla Sir Pedro.
3: Hola, soy yo, Kingsley.
1: ¿Kingsley? ¿Por qué no has llegado, amigo? Tu fiesta de cumpleaños comenzó sin ti.
3: ¿Comenzó sin mí? ¡Oh, no! ¡Eso es malo! ¡Eso es malo! ¡No puedo perderme mi primera fiesta de cumpleaños!
1: ¿Dónde estás?
3: En la juguetería. Pero soy muy grande para salir.
1: Todos tus mejores amigos están aquí. Tienes que encontrar la forma de salir.
3: ¡Oh, eso es malo!
1: Kingsley, debes salir de ahí.
3: Tienes razón. Pensaré en algo. Pedro, te llamaré después.
1: Escuchen todos. Kingsley tiene problemas para llegar aquí. Así que, mientras llega, bailemos conga.
0: Conga, conga, conga, conga. Todos saben que los peluches hacen buenas fiestas, con buena música, buenos juegos y buenos globos. Pero Pinky se dio cuenta que algo faltaba además de Kingsley. Sir Pedro, ¿dónde está la comida? No la veo.
1: Es porque no hay. Todos aquí ya están bien rellenos. ¿Lo entienden? ¡Rellenos! ¡Por ser peluches, ya estamos rellenos! Ese chiste siempre les hace ver las costuras. ¿Entienden? ¡Peluches con costuras! Oh, me gustaría que Kingsley estuviese aquí. Él siempre aprecia un buen chiste. ¡Es Kingsley! ¡Kingsley! ¿Estás en camino?
3: Bueno, intenté enviarme por correo, pero no conseguí suficientes estampillas, así que aún estoy atrapado en la tienda.
1: Kingsley, cálmate, Kingsley. Piensa en algo y sal inmediatamente de allí. Te estás perdiendo toda la diversión.
3: Sí, sí, claro que se me ocurrirá algo.
0: En la fiesta, los peluches estaban jugando a los saltos con globos.
1: ¡Buen salto, Mono Miles! ¡Ha sido el más largo hasta ahora! ¡Es tu turno, Pinky! ¡Excelente, Pinky! ¡Empataste con el Mono Miles! Y para hacerlo tienes que ser una gran saltadora con globos. Oh, disculpen. Hola, Kingsley. ¿Cómo va todo, amigo?
3: ¡Mal! ¡Muy mal! Pensé que podría utilizar un tractor para cavar una salida. Pero las baterías se acabaron.
1: Pero, Kingsley, amigo, no puedes estar allá atrapado mientras todos estamos aquí. ¿Qué hay de tu fiesta de cumpleaños?
3: Lo sé. Escucha, no quiero arruinar la fiesta, así que sigan sin mí.
1: Resiste, amigo, resiste. Kingsley no puede salir de la juguetería, así que no podemos tener una celebración sin él. Es su cumpleaños.
0: Tienes razón, esto es terrible. ¿Cómo podemos divertirnos si Kingsley se está perdiendo su propia fiesta?
1: Creo que tendremos que cancelar la fiesta.
0: Creo que es hora de que piense en grande.
4: ¡Oh, cuidado! ¡Caos total! ¡Pinky va a pensar en grande!
1: ¡Oh, cielos!
0: Si tengo un problema y pienso, pienso y pienso. Y ahora lo sé.
5: ¡Vamos, Pinky, piensa!
0: Y luego sucedió. A Pinky se le ocurrió una gran idea. Pinky Dinky Doo supo qué hacer. Si Kingsley no puede venir a la fiesta, llevaremos la fiesta hasta él. Podemos usar los globos de la fiesta para llegar a la juguetería.
1: No tengo miedo. He viajado muchas veces en globos y nunca me he bajado. ¿Entienden? ¡Globos abajo! Gracias por tu gran idea, Pinky. Esta va a ser la mejor fiesta de todas.
0: ¡Sorpresa!
1: ¡Sorpresa!
0: Y así fue. Y eso fue exactamente lo que sucedió. Más o menos. El fin. Oye, mira quién está aquí.
2: ¡Vaya! Parece que Noodles regresó de su... ¡celebración! Gracias, Pinky.

0: no tiene que ver con lo que pasó en el cuento. Deben gritar... ¡No!
1: Así es. ¡Juguemos! El nombre de mi cuento es... ¿Pinky y las Margaritas Bailarinas?
0: ¡No! El cuento no se trataba de Margaritas Bailarinas.
1: Cierto. ¿Qué les parece Pinky y el Tenebroso Día del Cabello?
0: ¡No!
1: Está bien. ¿Y qué les parece Pinky y la Fiesta de Peluches?
0: ¡Sí! Ese es un buen nombre para tu cuento.
1: Así es, hermanito. ¡Sí! Bien. Ahora el juego que se llama ¿Qué pasó primero? ¿Qué pasó primero? Les mostraré algunas cosas que sucedieron en mi cuento.
0: Y diremos ¿qué pasó primero? ¡Sí!
1: Así es, hermanito. ¿Listos para jugar? Muy bien. ¿Qué pasó primero? ¿Fue que tuve mi gran idea? ¿O que Kingsley no pudo llegar a la fiesta? Entonces, ¿qué pasó primero? ¿Mi gran idea o que Kingsley no pudo llegar a la fiesta?
0: Kingsley no pudo llegar a la fiesta. Eso sucedió antes de que tuvieses tu gran idea.
1: ¡Así es! Muy bien. ¿Y qué pasó después en mi cuento? ¿Fue que los globos nos llevaron a la juguetería? ¿O que tuve mi gran idea? Entonces, ¿qué pasó luego en mi cuento? ¿Que los globos nos llevaron hasta la juguetería? ¿O mi gran idea?
0: ¡La gran idea!
1: ¡Cierto! Primero, Kingsley no pudo llegar hasta la fiesta. Luego, tuve mi gran idea. Y después, los globos nos llevaron hasta la juguetería. Y eso fue exactamente lo que sucedió. ¡Me encanta inventar cuentos! A ver si te atreves a inventar uno.

¡Manzana! ¿No hay manzanas? ¡Ya sé! ¡Puerta!

0: control remoto. ¡Tío! ¡Iré a jugar fútbol!
1: Ah, sí, por supuesto.
0: Y necesito un buen desayuno.
1: Fútbol, fútbol, fútbol. ¿Sabías que yo una vez fui un gran jugador de fútbol? Oh, sí, lo recuerdo muy bien. Me llamaban el perro loco Miswell. A la señorita Bessie le encantaba verme jugar. Una vez mis zapatos quedaron atascados en el lodo.
0: Gracias, tío. Adiós.
1: Y cuando trataba de... ¡diviértete!
2: Ahí está esa niña rosa de nuevo. ¿Pero qué está haciendo? ¡Oh! ¡Oh! ¿Qué? ¡Oh, más deporte! ¡Ah! ¡Oh!

0: ¡Ahí está ese duende azul de nuevo! ¿Dónde se fue? ¿Y por qué no puede quedarse quieto?
1: ¡Sportacus!
2: Hola, Stephanie.
1: ¿Te gustaría enseñarnos a jugar fútbol?
0: ¿A fútbol? ¡Ay!
1: ¡Fantástico! Iré a buscar a los chicos.
2: ¿Está bien?
1: ¡Hola, chicos! ¡Sportacus vendrá a jugar fútbol con nosotros!
3: ¡Ah! ¡Yo voy enseguida!
4: ¡Sí, yo también! ¡Mis cordones!
3: ¿Vienes conmigo? ¡Vamos!
4: Sí, mis cordones se soltaron de nuevo.
1: ¡Pixel, vamos!
2: Chicos, ¿están listos?
4: Sí, espérenme.
1: ¡Sí!
2: Bien, vamos. Stephanie, lanza el balón a Siggy. ¿Listos? 3-21, 3-21. ¡Hop, hop! ¡Vamos! ¡Ah! ¡Ja! Y Siggy me lanza el balón a mí.
3: Lo intentaré.
2: Luego le paso el balón a Pixel. Y Pixel corre por la cancha hasta anotar.
1: ¡Sí!
2: Bien, ¿lo intentamos?
1: ¡Sí!
2: Bien, vamos.
0: ¿Por qué se cree tan bueno? Tengo que detener a ese tipo. ¡Ese tipo realmente me vuelve loco! ¿A quién le importa? ¡A mí no! ¡A mí no, no, no! ¡No, no, no!
1: ¡Siggy! ¿Estás listo?
3: ¡Sí! ¡3, 2, 1! ¡Dulce, dulce, dulce! ¡Danza!

0: dónde fue Pixel?
1: Sí, ¿dónde está?
2: No lo sé.
3: Amarrar zapatos ahora. Listo para jugar.
0: Bueno, yo tomaré el balón. ¡A jugar!
1: Es la tercera vez que Pixel desaparece.
2: Ya lo sé.
1: ¡Allí está!
3: Lo siento, chicos. Tuve que ir a mi cuarto para amarrar mis cordones de nuevo. ¿Lo ven?
2: ¿Y no podías hacerlo aquí?
3: A menos que traiga mi amarra cordones 6000.
1: ¿Tú tienes una máquina para amarrar tus cordones?
3: Sí, y es súper divertida.
2: Eso tengo que verlo.
3: ¡Vamos!
1: ¡Yo también! ¡Vamos!
0: ¡Chicos! ¿Dónde se fueron todos? Bueno.
4: Básquetbol. Béisbol. Fútbol. ¿Cuándo se terminará? Si solo hubiera una forma de controlar a este duende hiperactivo. ¿Pero cómo puedo controlarlo? ¡Es incontrolable! Piensa, piensa.
2: ¡Muéstranos, Pixel!
3: Bien, amarrar zapatos ahora.
1: ¡Se mueve!
3: ¡Miren esto!
1: ¡Guau!
3: ¿Ven? Es una máquina bastante simple.
1: ¡Ah, sí!
2: Sí, pero Pixel, creo que hacerlo uno mismo parece mucho más fácil.
3: No, es mucho más fácil amarrar los cordones con una máquina. Así no necesito recordar cómo amarrármelos yo mismo.
1: ¿Acaso no sabes cómo amarrar tus cordones?
3: Bueno, lo sabía, pero se me olvidó. Además, ahora tengo una máquina que lo hace por mí. Vaya, cómo me gustaría tener una que lo hiciera todo.
1: ¿Todo?
2: No creo que eso sea bueno, Pixel.
3: Sí. Sí, creo que haré una máquina de ese tipo. ¡Ayúdenme! ¡Vamos! ¡Hagámosla!

0: miren esto. El gran y único control remoto 6000. Con esto puedo controlar cualquier cosa.
1: ¿Cualquier cosa?
2: ¿De veras?
0: Lo que sea.
2: ¡Pruébalo!
0: Rebobinar.
2: Oh. ¡Wow! ¡Es asombroso!
0: Y hay más aún.
1: ¿Más aún?
0: Apagar.
2: ¡Oh! ¡Wow!
0: Prender.
1: ¡Se prendió de nuevo! Bien. Es simplemente lo más genial del... ¡Oh, no! ¡Se cayó mi caramelo!
0: No hay problema, Siggy. Rebobinar.
2: ¡Oye, Spartacus!
3: ¡Hola!
2: ¿Adivina qué? Pixel inventó una máquina que puede hacer todo por uno.
3: ¿Es eso buena idea?
2: ¡Sí! Dijo que incluso puede hacer mis tareas.
3: ¿De veras?
2: Bueno, debo irme. ¡Adiós!
3: ¡Adiós! Quizá podría practicar. Primero calentar un poco.
0: Seguir. Adelantar rápido. Sí.
1: ¡Wow!
0: Detener.
1: ¡Vaya!
0: Seguir. ¿Ves?
1: Esto es increíble.
0: Sí.
2: Bien, Pixel. Estoy lista para hacer mi tarea.
0: Muy bien. ¿Qué tan rápido lo quieres?
2: Lo más rápido que pueda.
0: Bueno, aquí vamos. Adelantar rápido.
2: ¡Terminé! Sí. ¡Esta máquina es lo mejor!
1: ¡Definitivamente quiero uno de esos!
0: Permíteme, Siggy.
1: Está bien.
0: Retroceder.
1: ¡Súper!
0: Vamos a ver qué más puede hacer. ¡Jugar béisbol!
2: ¡Sí!
0: Hagámoslo de nuevo.
2: ¡Mira, Siggy!
0: Ahora hagamos algunos tiros. ¡Jugar! ¡En reversa! ¡Jugar! ¡En reversa! ¡Bien! Observen lo que hago con este balón de fútbol. ¡Detener! ¡Jugar! ¡Gol!
1: ¿Podemos jugar de verdad?
0: ¡Eso hacemos! ¡Estamos jugando todo a la vez! ¡Jugar! ¡Retroceder! ¡Adelantar rápido! ¡Detener!
1: ¡Esto es muy aburrido!
0: ¿Qué quieres decir? ¡Esto es fantástico! ¡Observa esto! ¡Adelantar! ¡Ja! ¡Retroceder! ¡Adelantar! ¡Retroceder! ¡Adelantar! ¡Detener! ¿Quieres intentar, Stephanie?
2: ¡Pixel! ¡Esto es aburrido! ¿Podemos jugar?
0: ¡Eso estamos haciendo!
2: ¡No! ¡Con nuestras es manos divertido. Y pies! ¡Con el cuerpo!
0: ¡Inténtenlo!
1: ¡Sí! ¡Esto no es divertido, Pixel! ¡Es como si otro se comiera mi caramelo por mí!
2: ¡Sí!
4: ¿Esos chicos todavía juegan?
0: Oigan, chicos, ¿qué tiene de malo tener un control remoto que haga todo por ti?
4: ¿Qué?
0: ¡Vamos!
2: Bueno, queremos hacer algo. ¿Verdad, Siggy?
1: ¡Sí! ¡Eso es cierto! ¡Queremos hacer algo! Y cuando decimos algo, nos referimos a que
0: bajar
1: es
0: volumen.
1: Algo muy, muy...
2: ¡Pixel, súbele el volumen!
0: Subir volumen.
1: ¡No puedes hacerle esto a la gente! ¡Porque las personas son personas!
0: Fuerte.
1: ¡Y yo soy una persona! ¡Y es por eso que digo que no!
2: ¡Pixel! ¡No puedo creer que hicieras eso! ¡Siggy es tu amigo!
0: Lo sé.
2: ¡Ven, Siggy! ¡Vámonos!
0: ¡Pero solo estaba bromeando! ¡Esperen! ¡Pausa! ¡Súper!
2: ¡Pixel!
0: ¡Seguir!
2: ¡Siggy! ¿Estás bien?
1: Quedé solito y quieto como una paleta.
2: Ven, Siggy. Vámonos de aquí.
0: ¡Chicos, no se vayan!
1: ¡Pixel, mal amigo!
4: Esta máquina es la respuesta que estaba buscando. Con esta cosa, yo podría... Me atrevo a decir... controlar a Spartacus por siempre.
0: Seguir.

0: Debo conseguir ese control. Debo conseguir ese control.
1: Si este control remoto hace que pierda a mis amigos, entonces ya no lo quiero más. Apagar.
0: Debo conseguir ese control. ¡Ahí está! ¡Oh, oh, oh! ¡Ahí está! ¡No, no, no lo tengo! ¡Oh!

0: Vamos a probar esta cosa. Avanzar.
1: El alcalde está en problemas.

0: Alcalde, ¿está bien?
1: Sí. Gracias, Sportacus.
0: La próxima vez, use un casco.
1: Sí, por supuesto.

0: ¿Sportacus, te quedaste dormido ahí arriba?
1: Las cosas definitivamente están mejorando en el mundo.
0: También me gusta dormir la siesta.
1: ¡Detener!
2: ¿Qué está sucediendo?
3: ¡Sportacus!
2: ¿Y el alcalde?
3: ¡Tío! ¡También quedó estático!
4: ¡Hirsel!
2: ¡Sí! ¡No puede ser!
3: ¡No pudo hacer esto!
1: ¡Él no pudo! ¡Pero yo sí!
3: ¡Robby Rotten! ¿Qué has hecho?
1: ¿Qué has hecho? ¡Ah, silencio! A los niños se les debería ver, no escuchar. ¡Por siempre! ¡Robby Rotten! ¡No, no! Y ahora tú, Pausacus. ¡Continuar!
5: ¡Robby, qué!
1: Lo siento, avanza rápido. ¡Detener! ¡Retroceder! ¡Alto! ¡Ahora el cha-cha-cha! ¡Alto! ¡Girar! ¡Oh! ¿Cuándo parará? ¿Cuándo? Lo siento. Oye, Sportacus. ¡Piensa rápido! ¡Ahora pausa! ¡Mírenlo ahora! ¡Pausacus!
2: ¡Oh! ¡Sportacus! ¡Alcalde! ¡Stephanie! ¡Siggy! ¡Tengo que hacer algo! ¡Mis cordones de nuevo! ¡No! ¡No! ¡Robby tiene mi control! ¡Y todos están en problemas! ¡Puedo hacerlo! ¡Puedo!
1: Finalmente, eliminar a Sportacus de Lazy Town para siempre.
6: En África, efectivamente, se puede encontrar la inmensa vida animal de la Tierra, el elefante.
1: Hola.
6: Acompáñanos la próxima semana para ver al rey de la selva, el león. Han estado en compañía del canal...
1: ¡Perdón! ¡Canal equivocado!
2: Por abajo y hacia el lado. ¡Oh! ¡Lo logré! ¡Pude hacerlo! ¡Oh, no!
1: Ahora, adiós, Sportacus. ¡Adelantar rápido!
2: ¡Oh! ¡Wow! ¡Lo tengo! ¡Sí!

0: Stefani, sigui. Oh. Seguir. Subir volumen.
1: ¡Bien!
2: ¿Puedo escucharte?
1: ¡Puedo escucharte!
3: ¡Ah, por fin!
0: ¡Sí! ¡Lo hice! ¡Lo hice!
1: ¡Sí!
4: ¡Hola!
1: ¡Vortacus!
0: ¡Vortacus! ¡Lo hice! ¡Lo hice!
4: ¡Sí!
2: ¡Lo hiciste!
0: ¡Sí!
1: ¡Amarraste tus cordones!
0: ¡Sí! Y ahora puedo hacerlo por mí mismo.
2: ¿Pero no extrañas a tu máquina de amarrar cordones?
0: No. Encontré una máquina incluso más increíble.
1: No, de nuevo. Sí.
0: No, chicos. Es mi cuerpo.
4: Y mientras más lo uses, mejor se siente.
0: ¡Sí!

0: ¡Oh, sí! ¡Vamos, Robbie! ¡Y reversa! ¡Detener! Creo que mejor voy a apagar esta cosa. ¡Apagar! ¡Sí!
1: ¡Ah!

0: Sabumafu.
1: Con los hermanos Krabby.
2: Un día por la jungla fui y algo extraño fue lo que vi. Un gran lemur se balanceaba sin cesar. Saltando fueron tras de él.

0: ¡Armaduras! Chris, ¿cuántos kilómetros recorrimos?
1: No lo sé, deben haber sido 200.
2: ¿En serio?
0: ¡Cuidado, una tortuga! ¡No!
2: ¿La viste? ¡Qué suerte, Chris!
0: Afortunadamente traigo mi casco que protege mi cabeza como una armadura.
2: Ambos tenemos armadura.
0: Oye, amiga, si no sacas la cabeza de ahí, ¿no verás a Sabu? Lo llamaremos.
2: ¡Sabu Mafu!
0: ¡Sabu!
2: ¡Ahí está!
0: ¡Ven aquí, amigo! ¡Wow! ¡Qué salto!
2: ¡Hola, Sabu!
0: ¡Wow!
2: ¿Quieres comer, Sabu?
0: ¿No hablará? Tiene hambre y yo sé qué darle. ¡Nueces! Vienen con su propia armadura. La cáscara protege la nuez de adentro.
2: Como tu casco, Chris. También protege tus ideas.
1: ¡Qué gracioso, Martin!
2: Sabu, tengo una nuez para ti. ¿Quieres probarla? Ten. Eso es.
3: ¡Perdón! ¡Sabu Mapu! Lo hice a propósito. Hola, tortuga. Necesito un caparazón como el tuyo para protegerme porque siempre tropiezo con todo. ¡Hermanos!
2: Sí, Sabu.
3: ¿Saben qué? Necesito un caparazón de tortuga para protegerme cuando tropiezo.
2: Sí, los escudos son buenas armaduras.
3: ¿Armaduras?
0: Sí, para protegerte.
3: ¡Con la armadura puedo saltar! ¡Ajá! ¡Sí! ¡Puedo saltar y saltar alto! ¡Puedo saltar bajo o saltar por donde quiera pasar!
2: ¡No, detente! ¡Te tengo, Sabu! ¿Sabu?
0: ¿Estás bien, Sabu?
3: Me parece que hoy será un día difícil.
0: ¿Por qué?
3: ¿Por qué? Porque me estoy lastimando, como cuando me senté en aquella criatura. ¿Quién pudo ser?
4: ¿Quién puede ser? ¡Ah! ¡Un animal que ahora ves! Este misterio hay que resolver.
3: Tenía dos ojos y bigotes largos en la nariz.

0: púas en todo su cuerpo. Y entonces me percaté de que estaba sentado en este espinoso amigo. ¡Ay, ay!
1: ¿Quién puede ser el animal que ahora es? Este misterio hay que resolver.
0: Dos criaturas espinosas y con bigotes, ¿saben quiénes son?
2: Bien, púas por todo el cuerpo, ¿eh?
3: Como si fueran agujas.
2: Sí, será una criatura en la que no te quieres sentar. ¡Ah!
3: ¡Puercoespines crestados africanos!
4: ¡Manga chica! ¡El misterioso animal está aquí!
3: Tienen un aspecto increíble. Mírenlo. Vean de cerca la cara del puercoespín. Tiene muy pequeños los ojos y la nariz y sus orejas son grandes.
2: ¡Nadie quiere acercarse a su lado espinoso!
0: ¡Tienen púas en todo el cuerpo!
2: ¡Sí!
0: ¡Oye, puercoespín, bienvenido a Animalandia!
2: ¡Qué asombrosas criaturas,
0: sí,
2: ¿no?
3: Se llaman puercoespines crestados africanos por su estupenda cresta en la punta de la cabeza. Es como un corte especial de pelo llamado mohawk. ¿Recuerdan ese corte?
2: De acuerdo, si así lo quieren.
0: ¡Oigan! ¡Sí! ¡Sí, sí, sí! Oh. Así los voy a llamar, Mo y Hawk. Pero cuidado con esas espinas. Wow, miren su nariz. Está olfateando cerca de la máquina. Me pregunto si tiene hambre.
3: Martín, ¿qué estarán oliendo?
2: ¡Ah! ¡Manzanas!
0: ¡No! ¡La tengo! Ah.
3: Miren qué rápido se come esta manzana. Come, amigo. ¡Qué rápido mueve la quijada! Está hipercargado.
0: ¿Cómo comen? ¡Esto es increíble! ¡Oigan! ¡Miren quién está aquí! ¡Es capibara! ¡Y quiere una manzana! ¡Wow! ¡Tienes la cara igual que capibara! ¡Sí! De hecho, tú y Capi son muy parecidos, excepto por las púas.
2: Exactamente, Sabu. El capibara y el puercoespín se parecen porque ambos son roedores.
3: El capibara es el roedor más grande de todos y no tiene púas como su primo, el puercoespín norteamericano, que come corteza de árboles.
2: La gente que vive en Norteamérica piensa en los puercoespines como criaturas arbóreas.
3: Pero el puercoespín crestado africano está más cómodo en tierra.
2: Y también son diferentes las púas del norteamericano.
3: Cada uno de sus 30.000 pelos son huecos.
2: ¡Huecos como esta paja! ¡Por eso no pesan mucho!
3: Las púas del puercoespín crestado africano son más largas y están llenas de algo como un chicloso esponjoso.
2: Excepto que el chicloso esponjoso es más comestible que las púas.
3: El material esponjoso mantiene tiesas las púas, pero las hace ligeras al mismo tiempo. Y hay algo más asombroso sobre estas púas. ¿Ven esas púas especiales en el centro de la cola? ¿Las que son más oscuras y huecas? Son las púas que cascabelean. Cuando el puercoespín sacude esas púas, te dice, no te acerques demasiado, como una serpiente de cascabel sacudiendo la cola.
2: Imaginemos que soy un león, ¿sí? Si quisiera saltar sobre uno de los puercoespines, van a ver ahora cómo usan sus púas. Bien, ahora soy un león y salto. ¡Wow! Escuchen el cascabeleo. ¡Es todo un corredor! ¡Wow! Estaba practicando cómo lo haría contra un depredador real. ¡Vuelve acá! ¡Miren cómo se va! ¡Es veloz y rápido! ¡Miren eso! ¡Siempre apunta sus púas hacia mí! Y es su cola la que hace el cascabeleo. Justo ahí. ¿Ven esas púas? Las extiende hacia afuera para que nadie se acerque. Y si lo hacen, retrocede y pone las púas en tu cara.
0: ¡Ah! ¡Eso tiene que doler! ¡No! ¡Tienes suerte de tener esa armadura manga chica! Oye, Martín, ¿sabes
2: qué? ¿Sí, Sabu?
0: Me gustaría ser como Mo y Hawk. Tener esa armadura que me protegiera.
2: Tú la tienes, Sabu. Toda criatura tiene una cubierta que le protege. Unas tienen caracolas, como el caracol cabeza de carnero. Puede meterse en ella para protegerse. Y mira a sus bebés. Cuando nacen, ya tienen su caracola en la espalda.
3: Y también el cocodrilo. Su piel es increíblemente dura porque está hecha de escamas. Sin mencionar sus largos y afilados dientes. Es una criatura fuerte y no hay muchas criaturas que quieran encontrarse con él.
2: No olvides las aves. Las plumas son duras como una armadura, como las del pato o el pingüino. Sus plumas los mantienen secos y calientes. Armadura para agua fría. Y algunos, como tú, tienen piel. La de un oso polar le protege del frío igual que nuestra ropa en invierno.
0: Yo quiero algo más fuerte y duro para no lastimarme más.
2: ¿Como un equipo de patinaje?
0: Sí, como tu armadura. ¿La recuerdas?
2: Sí. Pero ahora nada importa. Crema de banana.
0: Sí, eso es la armadura que quiero, sí. Sin el pastel.
3: Te mediremos.
2: Sí, veamos qué grande es tu cabeza. Tan grande como
3: y ahora
2: una pelota de béisbol. Déjame ver tu cintura. Estás bastante lleno, Sabu.
3: Quieto, seguimos con tus patas.
0: Las costillas.
2: 8 centímetros. Bien, ya tenemos las medidas. Sigamos con la armadura.
0: ¿La armadura? ¡Wow!
3: ¡Está listo, Sabu!
0: ¡Wow! ¡Mírenme! ¡Oigan! ¡No me lastimé! ¡Ay! ¡Disculpa! ¡Lo siento! ¡Ay! ¡Lo siento! ¡Ay! ¡Disculpa! ¡Ay! ¡Manga chica! ¡Puedo chocar y no duele! ¡Mi armadura está dura! ¡Ay!
3: La armadura es súper, pero te estorba un poco. ¿Qué tan despacio caminarías si tuvieras un caparazón de tortuga en tu espalda? El cangrejo herradura tiene una buena armadura que no ha cambiado en millones de años. Y tras ese tiempo, el cangrejo sigue moviéndose lento.
0: ¡No, Hawk! ¿Les gusta mi armadura?
3: Están un poco nerviosos, Abu. No están seguros de lo que sucede. Piensan que tu armadura es rara y ruidosa.
0: Pero yo sigo siendo yo, Sabu. ¡Ejú, bajaba! ¡Ejú, bajaba! ¡Sigo siendo yo con todo y armadura!
5: ¡Sí, ejú,
0: bajaba! ¡Ejú, bajaba! ¡Sigo siendo yo con todo y armadura!
6: ¡Va a llover!
0: Creo que accidentalmente hice mi danza de la lluvia especial de Madagascar. Oigan, chicos. ¡Algo pasa! ¿Qué es esto rojo?
6: No puedo...
0: ¡Moverme! ¿Qué sucede, hermanos?
3: La armadura se oxidó con la lluvia. Está inmovilizado.
2: ¡Tenemos que salvarlo! Sabu, esto es lo que pasa cuando el hierro se oxida. El agua acelera el proceso y se llama orino. ¡Casi terminamos!
0: Ya me siento mejor, gracias, chicos. ¿Podrían hacerme otra armadura que no se oxide esta vez? Tiene que ser más maleable y más suave y no tan ruidosa.
2: ¿Algo más?
0: No, eso es todo.
3: Bueno, es difícil. Pensemos qué otros tipos de armaduras tienen las criaturas, amigo.
2: ¿Qué te parece esa? Una gran armadura contra el agua fría. Los leones marinos tienen doble capa de protección, grasa y piel. Y el manatí tiene mucha, mucha grasa que le mantiene caliente. Si no fuera por ella, el beluga no sobreviviría en el agua tan fría.
0: No creo que pueda volar por los árboles con tan grasienta. Arma.
2: Parece que va a estornudar. ¡Cuidado con la saliva! ¡El lodo también es armadura! El elefante lo usa y al rinoceronte le encanta revolcarse en lodo blando. Le protege de insectos. El búfalo acuático también se divierte revolcándose en el lodo. Y hay un enorme roedor que todos conocemos que goza con el contacto del lodo en su piel, ¿verdad, Capi?
0: ¡Hermanos! ¡Hawk perdió púas!
3: Bueno, Sabu, a veces las púas del puercoespín se caen igual que se cae el pelo. Porque esos son las púas, pelo de puercoespín especialmente modificado.
0: ¡Manga chica, hermanos! ¡Hagamos un tipo de armadura que pique! ¡Armadura de puerco espín! ¡Vamos a necesitar muchas púas!
2: ¿Quieres saber de un gran lugar para muchas púas?
0: ¡Sí!
2: ¡Por allá!
0: ¿Dónde?
5: ¡Por aquí, Sabu, en la cueva!
3: Siempre hay muchas púas en la guarida de un puerco espín.
0: ¿Es la guarida de un puerco espín?
3: Sí, sus guaridas están en las grietas de rocas que otras criaturas abandonan o en una cueva. En la guarida se encuentran muchas púas de puerco espín. El puerco espín pierde púas para dejar lugar a las nuevas que están creciendo. Pierde púas, pero siempre tiene muchas.
2: ¡Guau, Sabu!
0: ¡Ajá! ¡Tengo muchas púas, Martín!
2: ¡Guau! ¡Ajú! ¡Esa sí es una armadura!
0: ¡Gracias, Mo! ¡Gracias, Hawk! ¡Me siento puerco espín!
7: No me siento hoy igual. Este sentimiento no sé explicar. Y sé muy bien qué voy a hacer. ¡Soy un puerco espín muy africano! ¡Como tú, puerco espín! ¡Me siento puerco espín! ¡Puerco espín! Con mis pelos muy de punta, disparando por ahí. ¡Africano! ¡Puerco espín!
0: ¡Ah! ¡Nada puede lastimarme! Eso me recuerda a cierta ocasión en Zubulandia. Yo iba saltando. ¡Pirip! ¡Pirip! ¡Pirip! ¡Pirip! ¡Pirip! ¡Pirip! ¡Pirip! ¡Pirip! ¡Pirip! ¡Cuando me pego una bola de nieve! ¡Y las hermanitas siguieron con Camelón! ¡Luego Perviki! ¡Y Sai!
8: ¡Ay, quién apagó la luz!
0: ¡Y yo les dije, venga, nos esconderemos detrás de las rocas!
9: ¡Qué buena idea! ¡Ay, me
10: dio miedo! ¡Son suficientemente protectoras las rocas! ¿Qué hacemos?
9: ¡Ay, estoy mojado!
0: Entonces pensé una idea, manga chica. ¡Nos esconderemos detrás de bebé Sabumafusaurio! ¡Su piel es tan gruesa que las bolas no lo molestarán! ¡Él nos protegerá! ¡Vamos, vamos, vamos!
10: ¡Vamos a salvo!
0: Y estuvimos a salvo tras bebé Sabumafusaurio. ¡Tan, tan!
2: ¿Qué sucede?
0: Que cada vez que trato de saltar me encajo una púa, hermanos. ¡Tengo un problema!
2: Sí, un lémur saltarín que no puede saltar. ¿Qué problema?
0: ¿Saben qué, chicos?
5: ¿Qué, Sabu?
0: ¿Podrían?
5: ¡Claro!
0: Sí, gracias. De ahora en adelante, la armadura serán mis ojos y mi cerebro. Voy a usarlos para no meterme en problemas.
2: Excelente manera de expresarlo. A veces, evitar problemas es la mejor armadura.
0: ¡Ajá! Mo dice que es hora de volver a vivir libre en la naturaleza. ¡Adiós, Mo! ¡Adiós, Hawk! Dos mangachicas puercoespines crestados africanos.
2: ¡Alguien viene! ¡Abajo!
0: Solo es patas pegajosas nuestro halcón peregrino.
5: ¡Hola! Salta, amigo. Salta. Este guante para halcones me protege el brazo de sus poderosas garras afiladas.
2: Y esas garras traen el mensaje de los ayudantes de los animales.
11: Hola, hermanos Krat. Hola, Sabu. Ayer los ayudantes y yo jugábamos frisbee. Cuando el frisbee aterrizó cerca de un árbol, vimos un nido de petirrojo allí. Los polluelos se gestan en un huevo y el cascarón los protege hasta que están listos para salir. A eso les llamo una gran armadura. No todas las aves ponen sus huevos en los árboles. Algunas los ponen en lugares ocultos en la tierra. Como la codorniz. Sus huevos no son azules como los del petirrojo, son marrones con pecas. Eso dificulta que los depredadores los localicen. Nosotros siempre miramos por dónde vamos porque no queremos pisar un nido de ave.
0: Amy es tan buena con las criaturas.
2: Oye, Chris, pensaba que...
5: Creo que pensabas lo que yo pensaba.
0: Esto me huele a viaje.
2: ¡Al armario!
12: Al armario se dirigen, de viaje ya se van. Al armario se dirigen, su equipaje guardarán.
5: Ay, pero las cosas van a caernos encima. Y es muy desagradable.
2: No temas, Chris. Ya sé la manera. Nada.
12: Van tras una aventura y no saben qué llevar. De armario al fin eligen cosas que les servirán.
5: ¡Hasta luego, Sabu!
3: Oye, Martín, ¿vienes o no? Un chacal, un elefante, estamos en África, y es aquí en la sabana africana donde los puercoespines crestados africanos usan sus afiladas púas como defensa.
2: Pero cuando miras alrededor, empiezas a darte cuenta que muy pocos animales aquí tienen armaduras.
3: Puede que no tengan armadura visible como las púas de los puercoespines, pero deben tener algo que les ayude a sobrevivir en la selva. La pregunta es, ¿cómo es que estos animales sin armadura sobreviven? La respuesta son las 3 B's.
2: Yo creí que esas eran para estar calientes en invierno.
3: No, estas son las tres B's.
2: Veloces patas.
3: Vuelo.
2: Fastos tamaño y fuerza. Veloces patas es de lo que muchas criaturas dependen para estar un paso adelante de sus depredadores.
3: Veamos qué tan veloces pueden ser nuestros pasos.
13: Bien, pies, no me fallen.
2: Para igualar a los de la cebra, tenemos que ir más rápido.
3: Pongo quinta velocidad.
2: ¡Sí, es fabuloso, pero tenemos que correr más aún! Para ser una criatura veloz hay que correr como el viento. ¡Wow! ¡Mis pies están adelantándome!
3: ¡Yo tampoco alcanzo a los míos!
2: ¡Uy! ¿Estás bien?
3: Eso creo. Supongo que nunca seremos como ellas, pero hay muchas criaturas que saben cómo manejar sus patas.
2: Y hay muchas criaturas que saben manejar sus alas. Y eso nos lleva a la siguiente B.
3: Sabemos cómo vuelan las aves para huir del peligro, ¿de acuerdo? Bueno, para ello tienen que ser ligeras y por eso no tienen armadura. Pero tienen distancia de vuelo. La distancia de vuelo es la cercanía que el ave le permite a su depredador antes de decir, oye, ya estás muy cerca, me voy de aquí. Veamos la distancia de vuelo de los cálaos. ¡Ey! Me dejan acercarme mucho. Más. Y más. ¡Up! Suficiente para uno. ¡Y dos! ¡Ambos huyen de aquí! Ahora vamos con la tercera B.
2: Vasto tamaño y fuerza, y nadie lo logra o mejor o más grande que un rebaño de elefantes. No muchas criaturas se meten con un elefante. De hecho, las únicas criaturas que los elefantes temen son las personas y a veces los leones. Bien, no tenemos el tamaño y fuerza de un elefante. No podemos volar como un ave y no somos tan veloces. ¿Cómo nos protegemos aquí en la sabana africana sin armadura?
3: ¡Es muy fácil!
2: Con nuestro jeep, naturalmente. Bien pensado, hermano.
3: Además, es la forma más veloz para que los humanos regresemos a Animalandia.
2: Me pregunto qué hará Sabu.
3: Vamos a verlo.
0: Por favor. ¡Otra vez! Por favor, hazlo.
3: Es un armadillo de 3 bandas.
0: Por favor, otra vez.
2: ¿Otra vez qué, Sabu?
0: Enrollarse en una superbola. ¡Sí! ¡Así nada más!
3: ¡Wow! El armadillo se convierte en bola para protegerse de depredadores. Y vean qué formidable armadura tiene.
0: ¡Manga chica, vaya que es dura!
2: Sí, no puedes alcanzarlo así, especialmente porque la cola y la cabeza se unen como piezas de rompecabezas completando la bola de la armadura.
3: ¿Y saben qué más? El armadillo no tiene grasa en su panza. Está en su espalda. Esto le ayuda a enrollarse en una bola muy apretada.
2: ¿Quieres ver qué otra cosa hace? Armadillo en movimiento. Gatea sobre las puntas de los dedos y los pies. ¡Eso!
3: Oh, sí, ya estoy aprendiendo.
2: Con esas garras tan largas, tendrás que correr con las puntas de las uñas.
3: Incluso con la armadura tan pesada, es increíblemente veloz.
2: Y a pesar de su pesada armadura, el armadillo puede nadar. Así es como lo hace. Toma una bocanada de aire. Esto infla su estómago como si fuera un globo, al doble de su tamaño normal. Y eso le ayuda a flotar y nadar. ¡Ah!
3: El lomo del armadillo está formado por placas óseas llamadas escudos. Miren su panza. Sí, tiene algo de pelo. Y miren esa naricilla olfateadora.
0: Ah, mi mente dice que los lémures no fueron hechos para hacerse bola. ¡Ah! Los lémures árboles fueron hechos para saltar. Hablando de bolas, esto me recuerda a cierta ocasión en Zubulandia. Iba yo saltando, birip, birip, birip, birip, y de pronto vi algo que no podía creer. Bebé Sabu Mafusaurio estaba aventando algo con su boca. Y ese algo era sal.
13: ¡Baja! ¡Bebé! ¡No,
8: por favor! ¡Deja de lanzarme! ¡No!
0: ¡Bebé! ¡Esa no es una pelota, es sal! ¡Detente, por favor!
13: ¡No se escapa mi pelota! ¡Mi pelota se va!
0: ¡Que alguien me ayude a detener a bebé Sabu Mafusaurio! ¡Cree que Sai es una pelota y lo va a reventar!
14: ¡Yo voy a... ¡Ay, se me fue! ¡Ay, pero...
13: ¡Nariz, ayúdame!
0: ¡Nariz, ayúdame, por favor! ¡Comelón! ¡Ayúdanos a detener a bebé Sabu Mafusaurio, por favor, Comelón! ¡Ayúdanos!
8: Bebé Sabu Mafusaurio, no soy pelota, soy Sai.
13: Lo siento, Sai.
0: Tan, tan. Las criaturas con armadura son excelentes criaturas.

0: casa. Oigan, acabo de tener una idea. Me iré a casa dentro de mi propia armadura.
1: ¿Armadura? Creí que ya se había hartado de
2: Creí
1: eso.
2: Creí que usaría sus ojos, cerebro y orejas para evitarse problemas.
1: Sabu olvidó usar la puerta otra vez.
0: ¿Otra vez no? A veces me gusta usar armadura y traspasar muros.
1: ¡Dios! ¡Hasta luego, Sabu!
3: Hola, me llamo Tom y este es mi perro Race. Le gusta perseguirme.

0: Transportanos.
1: ¿Cómo funciona esta cosa? ¡Qué dolor!
2: Milford, muchas gracias por ayudarme a reparar estos pocos cachivaches que tengo en mi jardín.
1: Pero no distingo bien entre martillo y desatornillador, señorita Bessie.
2: Usted es un hombre muy fuerte. Tan solo son un par de pequeñas tonterías.
1: ¿Un par de tonterías?
2: Más o menos. Usted es tan gentil. Estoy segura que no será ningún problema para usted.
1: Lo haré lo mejor que pueda.

0: ¡Oh! ¡No! ¡No! ¡Quédate adentro! ¡Es un gran día para no hacer nada! ¿Qué sucede con esta niña? ¿Acaso no sabe leer? ¡El letrero dice no jugar! ¡Ay! ¡Los niños de hoy simplemente no escuchan! Recuerdo una época en que todos escuchaban lo que yo decía. ¡Así era! Sí, les decía que fueran perezosos. ¡Y lo eran! Sí, les decía que dejaran de jugar. ¡Y dejaban de jugar! ¡Y era el rey de la pereza! ¿Y ahora dónde estoy? Completamente. Solo. Olvidado. Y completamente ignorado. Gracias, gracias. Gracias. Gracias, gracias. Gracias. ¡Gracias! ¡Gracias! ¡No!
1: Sí que hace calor aquí.
2: Demasiado.
3: Sí, si escuchan con atención podrán oír el mar.
2: Lo subiré.
3: ¿Ah? Así está mejor. Hola, chicos. ¿Quieren jugar boomerang?
4: No.
3: Hace mucho calor. ¿Por qué no haces como nosotros? Pero pensé que...
4: ¿Ah?
3: Solo déjate llevar, Pinky.
4: ¿Bien?
3: ¡Sí! ¡Viva el surf! ¡Wow! ¡Miren esas olas! ¡Sí que son grandes!
5: ¡Hola, niños!
2: ¡Sportacus!
5: ¿Qué hacen?
4: Nada.
2: Sí, y estamos disfrutando cada segundo.
5: ¡Qué bien!
2: ¿Ah?
5: Está caluroso.
2: Sí.
6: No estoy computando. Sportacus, ¿no vas a hacer nada... activo?
5: No.
6: ¿Ah?
3: Pero Sportacus...
2: ¿Qué es lo que sucede?
5: Los engañé. Solo bromeaba. ¿Me prestan esto? Juguemos boomerang.
3: ¡Sí!
2: ¡Sí! ¡Vamos a jugar!
5: ¡Bien! ¡Síganme!
6: ¡Excelente! ¡Ahí va!
3: ¿Es esto lo que quería hacer? ¡Ajá! ¡Toma, inténtalo!
2: ¡Lánzala!
0: ¿Qué sucede con ellos? ¡Nunca me hacen caso a mí! ¡Solo escuchan a ese fanfarrón de traje azul! Apuesto que es el bigote. ¡Debo hacer que me escuchen a mí!

0: perfecto. Ahora, ¿qué tipo de cosas hace ese frijol saltarín superactivo? ¡Ajá! ¿Alguien necesita ayuda? ¡La pose! ¡El dedo! ¡El movimiento! ¡Dos, tres, cuatro! ¡No puedo respirar! ¡No puedo correr!
1: Y recuerde bien, Milford. ¡No corte mucho en la punta!
2: ¡Casi me corto la nariz con esto!
3: ¿Mío? ¡Oh, eso es mío! ¡Oh, eso es definitivamente mío! ¡Oh, esta reja es mía! ¡Hola, señorita Bessie! Está durmiendo.
2: ¡Fuera! ¡Fuera! ¡Oh, vaya! ¡Qué abeja tan enorme!
3: ¡Hey! ¿Qué hace esto aquí? ¡Esto es mío! No,
2: fuera,
3: no,
2: fuera, fuera,
3: pero...
2: ¡Fuera!
3: Pero... puede que sea de mi papá.
2: ¡Fuera de aquí! ¡Sal de aquí! Mejor me voy. Ahora, ¿dónde está la escalera? ¡Ayúdeme, señorita Bessie!
1: ¡Por supuesto que me está ayudando, Milford!

0: ahora
1: sí.
2: Muy bien. Muy bien, chicos.
1: ¡Allá va!
0: ¡Por aquí! ¡Por aquí! ¡Wow! Cuando dices ya regreso, es realmente así.
3: ¡Sí!
4: ¡Oh, sí, sí, sí, sí, pequeña!
0: ¿Estás bien, Sportacus?
5: ¿Qué?
0: Tu voz suena algo extraña.
5: ¡Oh! ¡Bola!
1: ¡Sportacus! ¡Sportacus! ¿Qué sucedió? ¿Fallaste?
0: ¡Sí!
5: ¿Qué? ¿Se supone que debo atraparlo?
0: Sí, con tus manos.
4: ¡Uy! ¡Está sudado!
6: ¡Ayuda, señorita Messi!
0: ¡Arriba! ¡Ey! ¡Sí! ¡Ahí va!
6: ¿Hay alguien ahí?
0: ¡Sí! ¡Fallaste otra vez!
1: ¡Sportacus! ¡No! ¡Fallaste otra vez! ¡No, Sportacus!
5: ¡Ay! ¡Basta! ¡Basta! ¡Suficiente! ¡Se acabó el juego!
0: ¿Qué? ¿Qué?
5: ¡Ahora quiero que ustedes me escuchen a mí! ¿Bien? ¿Lo harán?
1: Sí, Sportacus, siempre te escuchamos.
0: ¡Claro que sí!
5: Y nunca olviden... lo que voy a decirles. Lo primero que quiero que escuchen es que necesitamos goma de mascar.
0: ¿Goma de mascar?
3: ¿Goma de mascar?
5: ¡Sí!
1: ¡Ah, sí!
5: ¡Hace bien!
1: ¡Sí!
5: Les ayuda a fortalecer la mandíbula.
3: Sí, según mi computadora, estás bromeando.
5: Dido dado. Están equivocados.
1: ¡Equivocado!
5: ¡Equivocados! Sí. Sí, necesitamos goma de mascar. ¿Alguien necesita ayuda?
1: ¿Sí? Sportacus, ¿qué haces allá abajo?
5: ¡Pequeño descanso!
0: Querido diario, Sportacus no se comporta en forma normal, pero temo decir cualquier cosa. ¿Qué tal si se ríen de mí?
7: Gracias, Sportacus.
8: De nada, alcalde.
2: ¡Oh! ¿Estás tomando un descanso, Milford?
7: Oh, no, para nada. Debes ayudarme, Sportacus. Simplemente no puedo decirle que no y hay demasiadas cosas que debo hacer.
8: ¿Seguro? ¿Por qué no jugamos básquetbol?
9: ¡Sí! ¡Sí!
8: ¡Juguemos básquetbol!
1: ¡Sí! Muy bien.
7: ¡Mis dedos! ¡Qué dolor! ¡Mis dedos!
8: ¡Alguien está en problemas!
1: ¿Sí?
8: ¡Chicos, diviértanse! ¡Ya vuelvo!
9: ¡Sí, está bien!
8: ¡Alcalde, ¿cómo va todo?
7: Esto es inútil.
3: ¡Por aquí, Esteban!

0: Bueno, traje algunos bocadillos para todos. Aquí tienen comida sana.
1: ¡Qué fantástico!
2: ¿Sportacus?
3: No digas nada. Me muero por comer todo esto.
4: Sí, yo también quiero comer.
2: No, olvídalo.
0: ¿Una patata?
5: ¡Oh! ¡Buen trabajo, Milford! ¡Oh! Vaya, tengo la impresión de que la reja está terminada.
0: ¿Pero qué pasó aquí?
2: Nos comimos todo lo que trajiste. ¿No lo recuerdas?
0: ¿Que yo traje?
2: ¡Sí! ¡Tú lo trajiste!
0: ¡Pero yo traje fruta!
4: No, nada más,
1: no,
4: por favor, no.
1: No comer nada más.
6: Ellos no lo están escuchando porque ahora me escuchan a mí.
0: Yo no les traje comida chatarra. ¿Qué está sucediendo?
2: Hola, tío Milford.
7: ¡Oh, hola, Stephanie! No te ves muy contenta. Oh.
2: ¿Puedo hablar contigo?
7: Oh, por supuesto. Soy todo oídos. Bueno, en realidad solo tengo dos, ajá, pero tú entiendes lo que digo.
2: Bueno, verás, yo quería jugar boomerang y nadie más quería, entonces no dije nada. Luego llegó Sportacus y les dijo que jugáramos boomerang, pero luego se fue. Y cuando regresó, actuaba en forma muy rara. Su voz sonaba extraña y se veía diferente. Luego nos trajo a todos comida chatarra, pero tampoco dije nada porque realmente todos querían comer comida chatarra. Y ahora no sé qué hacer.
7: ¡Oh! Querida, ¿y no dijiste nada?
2: No, no pude.
7: Oh, Stephanie, a veces es necesario hablar, incluso cuando nadie quiere escucharte. Si no lo haces, no serás honesta contigo misma.
2: ¿Verdad? Gracias, tío Milford. Siempre dices lo correcto.
7: ¿Tú crees?
5: ¡Oh, Milford!
7: Sí. Oh, Dios mío. Ahí voy, señorita Bessie.
2: Quizás tú también deberías tratar de hablar.
7: Vengo, señorita Bessie.
5: ¡Siga trabajando!
7: Ahí voy.
5: ¡Mi vestido! ¡Mi vestido! ¡Mi refresco! ¡Milford!
7: ¡Vaya, Milford! ¡Pero qué!
5: ¡Esto es inconcebible! No,
7: señorita Bessie, rayos, ¿pero qué hice?
0: Parece que mi trabajo recién comienza.
6: Y parece que mi trabajo aquí ha terminado.
0: Soy Sportacus.
6: No, yo soy Sportacus.
0: No, yo soy Sportacus.
6: Yo también.

0: ¿Qué sucede allá? ¡Dos Sportacus! ¿Quién es el verdadero Sportacus?
1: ¡Yo soy el verdadero!
2: ¡Soy yo!
1: ¡Sal de aquí!
2: ¡Yo!
1: ¡Hola! ¡Ven el bigote!
3: ¡Ya sé! Sportacus hace unos movimientos increíbles. ¿Por qué no hacen algo?
1: ¿Algo como esto?
3: ¡Wow! ¡Ahora tú!
2: Pero con todo gusto. Incluso puedo hacerlo más rápido.
1: ¡Ajá! ¿Quieren verlo de nuevo?
3: Pero no vi nada.
2: ¡Eso es porque parpadeaste! ¡No deberías haber parpadeado! ¡Soy demasiado rápido!
0: Hay una sola forma de resolver esto. Tendremos que quedarnos con los dos. Nunca estarán de sobra los Sportacus.
3: Pero siempre hay una salida. Hagamos una carrera. Sportacus es el corredor más rápido que existe.
2: ¡Ajá! Y entonces el perdedor tendrá que abandonar esta ciudad para siempre. Es solo una idea.
1: ¡Estoy de acuerdo!
3: ¡Sí!
0: Muy bien, Sportacus. Sportacus, el que toque la campana primero gana. Ahora. Ahora.
4: ¡Esto es mío!
0: Sí, sí, por supuesto. Ahora, a la cuenta de tres. ¿Todos listos?
4: ¿Qué es todo este alboroto?
0: Uno. Dos. Y.
1: ¡Tres!
5: ¡Vamos!
1: ¡Stephanie! ¡Basketball!

0: tengo.
1: ¡Soy el ganador! ¡El verdadero Spartacus!
0: ¡Spartacus!
2: ¡Oh, no! ¡Lo perdimos!
3: ¿Se cayó? ¿Será él? ¿Será?
1: ¡Soy el número uno! ¡Oh! ¡No puedo creerlo! ¡Soy Spartacus! ¡Soy el único! ¡Soy yo! ¡Soy Spartacus! ¡El único! ¡Por supuesto, Stephanie!
4: ¡Silencio, silencio todos! ¡Te declaro como el verdadero Spartacus! ¡Así será!
5: ¡Pero él!
4: ¡Y tú, por ser un gran farsante, quedas desterrado de Lazy Town para siempre!
5: ¡Oh, pero no puede! ¡Yo soy...! ¿Acaso quieren que me vaya?
4: Bueno, sí. Tú no eres el verdadero Spartacus.
5: Bueno, si quieren que me vaya...
3: ¡Esperen!
6: ¿Qué?
3: Esto no es justo. Yo tengo que hablar. Él no puede ser el verdadero Spartacus.
6: Pero él ganó la carrera.
2: Sí, limpiamente.
6: Sí,
2: sí.
3: Pero no se detuvo. Para salvar a la señorita Bessie.
6: ¿Qué?
3: Solo el verdadero Spartacus abandonaría una competencia por salvar a alguien.
6: Sí.
3: Quiero decir... Debe hacerlo, o no sería Spartacus.
6: Sí.
7: Escúchame, pequeñita. Yo gané. Fin de la historia. Hora de irse. Au revoir. Adiós. Chao.
3: No. Es hora de que tú te vayas.
6: Sí.
3: Robbie.
8: ¡Robbie Rotten!
2: ¡Era Robbie Rotten!
3: Sabía que tú eres el verdadero.
6: Sí.
5: Yo también. Me alegro de que hablaras.
3: Solo dejé que hablara mi corazón.
5: Eso siempre es bueno.
9: Milford, solo quería agradecerle por ayudarme a arreglar el jardín. Usted es el hombre más amable, gentil y adorable de todo el mundo, Milford. Se merece un pequeño beso.

0: especial.
1: Uno, dos, tres, cuatro, cinco, seis, siete, nueve, cien. ¡Allá voy! A ver.
2: ¡Oh, no!
1: No importa, T-Bone. Ayúdame a buscar a Clifford.
2: ¡Clifford!
1: ¡Clifford!
2: ¡Clifford!
1: ¡Clifford!
3: Oye, Cleo, ¿cómo puede esconderse tan bien un perro tan grande y tan rojo?
1: ¡Clifford! No estará mucho tiempo escondido.
4: ¡Hola, Emily y Elizabeth!
1: ¡Oh, no! ¡Ahí viene Clifford!
5: ¡Ay, mis preciosas petunias!
0: ¡Hola, Clifford! ¿Quieres hacerme un favor?
4: ¡Bob! ¡Bob!
0: Esto es para mi prima Laura, que cumple años mañana. ¿Se lo quieres llevar al señor Carson, el de la oficina de correos?
6: Muy bien, Clifford. Emily tiene suerte en tener un perro como tú.
0: Gracias, Clifford. Yo sé que siempre puedo contar contigo.
5: ¡Oh! ¡Oh, no! ¡Ah! ¡Ah! ¡Oh! ¡Oh, ese perro!
3: Vaya, eso sí que asusta, Cleo.
1: ¿Te parece?
3: Sí, hoy sí que vas a asustar al señor Carson.
1: Oye, por ahí se acerca. Mírame bien.

0: ¡Hola, Cleo! ¡Hola, T-Bone!
1: ¡Ay, pobre hombre! Espero no haberlo asustado demasiado.
2: ¡Hola, amigos! ¡Ups!
1: ¿Qué hay aquí, Clifford?
2: Un regalo.
1: ¡Oh, un regalo!
2: Oye, ¿a dónde vas con mi paquete? Es para Laura, la prima de Emily.
1: ¿Qué clase de regalo es?
2: Déjalo, Cleo. Se lo tengo que dar al señor Carson.
3: ¿Se lo vas a llevar al cartero tú solo?
2: ¿Sí?
3: ¡Vaya! Mis dueños no me dejan hacer nada de eso. ¿Creen que lo puedo perder o algo así?
1: ¿Pero qué es esto?
2: ¿Qué cosa? ¿Qué es lo que hiciste, Cleo?
1: Creo que lo abrí.
2: Pero se lo tenía que llevar al señor Carson.
1: ¿Y se lo llevarás? En cuanto averigüe lo que es. ¿Será un disco volador?
3: Cleo, no debes jugar con él hasta saber qué es.
1: ¡Ya sé! ¡Es una pizza! Definitivamente no es una pizza.
2: Vamos, Cleo, devuélvelo a su sitio.
3: Sí, ponlo en la caja. Oigan, aguarden. Creo que ya sé lo que es. ¡Es un balón mágico!
2: ¿Un qué?
3: ¡Un balón mágico! ¡Lo he visto en la televisión!
2: ¿De veras? Pues no se parece a esta imagen de la tapa.
3: Sí, ya sé. Se supone que vuela hacia arriba. ¡No! ¡Oh!
2: ¡Vaya!
1: ¡Un balón mágico! ¡Qué estupendo! ¡Me encanta este juguete!
4: Ahora que sabes lo que es, devuélvelo a su caja.
1: ¿Qué?
2: Dije que ahora que sabes lo que es, devuélvelo a su caja.
1: De acuerdo, amigo. Si tú lo dices.
3: Me parece que no entra, Cleo.
1: ¡Claro que sí, T-Bone! ¡Ayúdame!
2: Cleo, déjame intentarlo.
1: ¡No, Clifford!
2: ¡Oh, oh!
3: Esto es muy grave.
1: Pero al menos ya cabe en la caja.
2: La caja no importa, Cleo. Tengo que enseñarle a Emily lo que pasó.
1: ¿Quieres que vayamos contigo?
3: Sí, creo que se rompió por culpa de nosotros.
2: No importa, amigos. Yo se lo diré solo.
5: Muy bien, vamos. Pásame el balón. Puedo meterlo. ¡Vamos!
6: De acuerdo. Inténtalo tú primero y luego lo lanzo yo.

0: ¿Qué le voy a decir a Emily?
1: ¿Cómo estás, Clifford?
0: ¡Oh!
2: ¿Y bien? ¿Ya se lo dijiste a Emily?
0: Aún no.
2: Se va a sentir muy molesta.
0: Ya lo sé.
2: Lamento haber abierto la caja.
0: Oh, descuida.
2: Pero Emily se va a sentir muy molesta.
0: Ya lo sé.
2: Mejor no se lo digas.
0: ¿Cómo dices? Tengo que decírselo.
2: De acuerdo, pero se va a sentir muy molesta.
0: Ya, Cleo, deja de decir eso.
2: ¡Pero es la verdad!
0: Ya lo sé, pero ¿qué puedo hacer?
2: Puedes esconder el balón y fingir que se lo entregaste al señor Carson.
0: Pero no se lo llevé, Cleo.
2: Pero Emily no lo sabe. Y si se lo dice, se va a sentir muy molesta.
0: ¿Sí, tú crees?
2: ¡Pues claro! ¡Esconde el balón!
0: ¿Estás segura?
2: ¡Por supuesto! ¿Alguna vez te he dado un mal consejo?
3: ¡Oye, Clifford! Gracias por llevar el paquete. Ya me imagino lo contenta que se pondrá mi prima Laura cuando lo reciba. ¿Sabes lo que creo? Que un perro tan bueno se merece una gran golosina. ¡Ya vengo, amigo!
0: Me dio dolor de estómago.
2: ¡Te dije que se pondría contenta!
0: Pero cree que yo entregué el paquete.
2: ¡Exacto!
3: ¡Aquí tienes, amigo! Toma una rica galleta muy grande en forma de hueso. ¡Para el mejor perro del mundo entero! ¡Qué genial es tener un buen amigo como tú, Clifford! ¡Vamos! ¡Tómalo ya! ¡Te lo mereces! Clifford, ¿qué te ocurre? ¿Te sientes enfermo? Déjame verte los ojos. Clifford, ¿qué es lo que te pasa? ¿Es esto el balón mágico de mi prima Laura? ¿Lo reventaste? Y luego lo escondiste. Oh, Clifford, qué cosa más horrible.
2: Oh, yo sabía que no debía esconder el balón.
3: Yo tenía muchas ganas de que Laura recibiera este obsequio mañana. Debiste enseñármelo de inmediato. Si hubiera sabido que se rompió, le habría comprado otro. Bien, ya sé que lo lamentas. Oh, bueno, supongo que no es tan grave. Pero tenemos que ir los dos a comprarle otro regalo a la prima Laura ahora mismo. Y luego lo llevaremos al correo los dos juntos. Y recuerda, Clifford, todos nos equivocamos. Así que la próxima vez, sé sincero conmigo, ¿de acuerdo? Ven, amigo. ¡Vamos al pueblo!
2: Yo sabía desde el principio que tenía que decírselo.

0: perro del año.
1: De acuerdo, Clifford. Llegó la hora de bañarte. Ya sé que no es lo que más te agrada. El hocico primero. Pero todos tenemos que bañarnos tarde o temprano. No, gracias, Clifford. Me bañaré más tarde. Quizás después de clases podamos jugar un poco al balón. Clifford, ¿qué te parece si hacemos un castillo de arena en la playa? ¿Listo para que te frote la espalda? ¡Allá voy!
2: ¡Ah!
1: ¡Cuidado, Jetta!
2: Oh, Emily, Elizabeth, mira lo que hiciste.
1: Lo siento, Jetta, pero es que estaba bañando a Clifford.
2: Tu perro no trae más que problemas. ¡Basta, Mac! No sé cómo voy a arreglar a Mac antes de que llegue Lily.
1: ¿Quién es Lily?
2: Lily Lavalli. Es la persona que decide quién será la mascota del año en la revista Canina.
1: Oh, yo ya sé quién es el perro del año. ¡Mi Clifford!
2: ¡Clifford! ¿Te puedes imaginar a este perro en la portada de una revista?
1: Sí, claro que puedo. Y creo que Clifford y yo también nos vamos a inscribir en ese concurso.
3: Primer premio a la mascota del año.
2: Bien, como sea. Vamos, Mac. Tengo que limpiarte muy bien para que estés bien lindo cuando llegue Lily.
1: Bien, Clifford. Terminemos de bañarte.

0: Serás el perro más limpio y arreglado que jamás ha visto Lily la Bali. ¡Pero qué apuesto estás! Tú seguro que ganarás el concurso. Trata de conservarte limpio, Clifford. Bien, nos veremos esta tarde en el muelle. ¡Clifford!
1: Hola, Cleo.
0: ¡Despierta! ¡En marcha! ¡Vamos a...! Oye, ¿qué es eso?
1: ¡Vaya! ¿Qué cosa, Cleo? ¿Qué ocurre?
0: ¿No lo hueles, Tibón? Es un olor dulzón, como a flores, como a...
2: ¿Champú?
1: ¡Oh! ¿Será que te bañaron, Clifford?
0: De acuerdo, amigos. ¡Vamos a jugar a la playa! ¡Clifford, en marcha! ¡Vamos a la playa! ¡Aquí vamos! ¿Pero qué te ocurre, Clifford? ¡Vamos!
2: Lo siento, Cleo, pero debo conservarme bien arreglado.
1: ¿Bien arreglado?
0: Sí, ya sabes. Bien limpio, brillante y oliendo a flores. Mi mamá también quiere que yo esté así. ¿No se dan cuenta que estoy perfecta tal como soy?
2: Sí, pero Emily quiere que tenga un aspecto impecable para cuando me tomen la fotografía.
0: Ahora, no te entiendo.
2: Es que hay un concurso para el perro del año y lo único que tengo que hacer para ganarlo es mantenerme limpio hasta la tarde.
0: Pero no puedes quedarte aquí todo el día sin hacer nada. Hoy es un día para ir a la playa, para jugar a la pelota y para acabar, ¿verdad, Tibón?
1: ¡Sí!
0: Y por cierto, esta mañana a los dos nos llegó el aroma de un hueso enterrado bajo la arena junto al muelle. ¿Verdad que sí?
1: ¡Claro que sí!
2: ¿Era grande?
0: Por su olor, yo diría que sí.
2: ¿De qué tamaño?
0: ¡Grande! ¡Enorme! ¡Debe ser un superhueso gigantesco especial para ti!
2: ¿Y qué estamos esperando? ¡Vamos ya! ¿Qué esperan? ¿Encontraron algo?
0: No.
1: Yo encontré un cangrejo. ¡Ay!
0: ¡Vamos, Clifford! ¡No podemos hallarlo sin tu ayuda!
2: Es mejor que no.
1: ¿Es que ya no te gusta cavar?
2: Sí, pero tengo que quedarme...
0: Bien aseado, ya lo sé.
2: Me voy a quedar aquí sentado. Es muy divertido. De veras. ¿Lo encontraron?
0: Aún no.
1: Sabemos que está aquí, amigo.
0: Pero no podemos llegar a él.
1: Debe ser el hueso más sabroso que he olido.
0: ¡Es enorme! Oh. ¡Bien!
3: ¡Lo encontré!
0: ¡Qué bien!
1: ¡Yuhu!
3: Vamos a volverlo a enterrar.
0: Vaya. Estás hecho un desastre.
1: Ya se te fue ese olor a flores.
2: ¡Oh, no! Y ahora tengo que ir al muelle a encontrarme con Emily.
0: ¡Aguarda, Clifford! ¡Espera!

0: Oh, ese es aún más grande que el remolque que tengo.
1: Debe ser un modelo nuevo.
0: Ah.
2: Ese sí es un perro valiente.
3: Sí, vamos a esperarlo en el otro extremo. Aquí viene. ¿Ah? Bien, no luce muy arreglado.
4: Qué bien quedé. Emily estará muy orgullosa de mí.
3: Pero, Clifford, tú...
4: Y ahora mejor me voy al muelle. Adiós.
3: ¡Aguarda, Clifford!
2: ¡Aún está sucio!
0: Ya llegó Lily Lavalli.
5: Le va a encantar a mi perro.
6: Hola, Emily Elizabeth.
7: Hola, Víctor. Hola, Pedro.
8: ¿Tú también viniste a recibir a la señorita Lily Lavalli?
7: Sí, así es, Pedro, pero veo que la niebla está muy densa.
6: Está espesa como una sopa, o como el algodón. Parece más sólida que un ladrillo.
7: Espero que el barco llegue sin problemas.
9: Y bien, Emily Elizabeth, ¿dónde está tu gran mole roja?
7: Clifford llegará en un momento, Jetta. Y no sé de qué mole roja hablas.
3: ¡Clifford, aguarda un momento!
9: Tienes razón, no es una mole. ¡Es un desastre!
7: ¡Clifford, ¿qué hiciste? Tal vez no sea el perro más arreglado, pero es el mejor.
8: ¡Miren! El faro está alumbrando. Pero la luz no puede traspasar la niebla. Está más sólida que dos ladrillos.
3: ¡Pobre gente! Se quedarán ahí varados para siempre.
2: Por suerte yo soy un perro.
7: Si la niebla no se aclara, el barco se quedará ahí en el mar toda la noche. Ojalá pudiera ayudar en algo.
9: ¡Clifford! ¿A dónde vas?
10: ¡Oh! Parece que se va a escapar. Supongo que no pudo soportar la idea de perder.
6: ¡Mírenlo! Parece que Clifford nos va a ayudar un poco.
5: ¡Oh! ¡Qué buen perro!
7: ¡Claro! ¡Él es así!
2: ¡Adelante, Clifford!
7: Ten cuidado, Clifford.
11: ¡Santo cielo! ¿Es que nadie me escucha? ¡Soy yo, Lily Lavalli! ¡Oh, qué horror! No se ve más que niebla, niebla y más niebla. Es algo muy extraño. Nunca he visto nada tan extraño en toda mi vida. Corrijo lo que dije.
7: ¿Dónde estás, Clifford? ¡Ese es mi Clifford!
8: ¡Es el
7: ¡Qué
8: mejor
7: gran
8: del mundo.
7: Perro!
12: Primer premio.
7: ¡Vaya,
12: mascota
7: Clifford!
12: Del año.
7: Lily Lavalli te escogió como la mascota del año. Pero para mí, tú eres la mascota del año todos los días.

0: La búsqueda del color de Pip. El Museo de Peces de Pescado Junior solía estar lleno de visitantes. Pero ahora está vacío. Los peces ya habían visto todo.
1: Necesito encontrar algo nuevo para mi museo.
2: Buenos días.
1: ¿Eh?
2: ¿Cómo está todo en la Tierra del Pescado?
1: ¡Cuac! ¡Cuidado! ¿Eh? ¡Cuac! ¿Estás bien?
2: ¿Dónde estás? Quiero decir, ¿dónde estoy?
1: ¡Cuac! ¡Encontraste algo nuevo para mi museo!
2: Todo se ve muy extraño. Oh, sí. Mucho mejor.
1: ¿A dónde fueron todos los colores? Oye, Cuac, pareces una vieja patata.
2: Deben estar rotos. Los patos no son como las patatas. Me los llevaré y los examinaré. ¿Bien? Oh, mira, te ves como... ¡Pip! No lo vas a creer, Pip. El cielo es rosado. El césped es naranja. ¿Y tú? Te ves muy raro.
3: ¿De qué hablas? Veo que Pip está bien.
2: ¿Qué eres tú? ¿Una naranja que habla?
3: Muy gracioso.
2: Pip, la fruta habló de nuevo. Pip, ¿dónde estás? ¡Ay!
3: Está atrás tuyo y lo estás aplastando. ¿Dónde conseguiste esto?
2: Son anteojos de pato, ¿bien? Me los prestaron allí, en el museo.
3: ¡Guau! ¡Es asombroso! ¡Todo se ve... de color naranja!
1: ¿Puedo probar?
3: ¡Claro, Pip! ¡En un minuto! ¡Guau! ¡El agua se ve púrpura! ¡Y te ves como una vieja patata!
2: Yo no soy una patata, soy un pato. Y estos anteojos regresarán al museo.
1: ¡Espera! ¿Y qué hay de mí?
3: Lo siento, Pip. Yo quería dártelos.
0: Ah, bueno. Pip pensó que podría probárselos mañana. La idea de ver un mundo naranja era emocionante. Le tomó mucho dormir.

0: ¡Tienes que verlo, Pip! ¡Me pone los pelos de punta! No, lo que sea, el museo está lleno.
1: Me gustaría poder verlo.
0: Lecciones de nado, Pip. Si aprendieras a nadar, podrías visitar los anteojos todo el tiempo.
2: Eso no es justo, Quack. Pip está esperando desde ayer su turno.
0: Tienes razón. ¡Hey! Hablaré con el jefe. Trataré de conseguir algo para mi pequeño amigo Pip.
3: ¡Por acá! ¡Por aquí! ¡Cuidado con las patas de ave! ¡Vamos, dos, tres, cuatro! ¡Vamos, dos,
2: oigan, ¿a dónde van?
3: ¡Vamos al picnic! ¡Vamos, dos, tres, cuatro! ¡Vamos, dos,
1: ¿qué
3: tres,
1: es eso?
3: Cuatro! ¿Un picnic? Es un buffet de hormigas, en donde puedes comer y sacar también. ¡Por aquí, amigos! ¡Vamos, dos, tres, cuatro! ¡Vamos,
2: ¿quieres
3: dos,
2: ir al tres, picnic? Cuatro! Llevamos esperando mucho por los anteojos.
1: Está bien.
3: Aquí no hay forma de tener un picnic. Todo está cubierto. No hay una miga a la vista. Bien, alinear. ¡Por aquí! ¡Al basurero! ¡Vamos! ¡Dos, tres, cuatro! ¡Vamos! ¡Dos, tres, cuatro!
2: Creo que los picnics no son tan interesantes.
1: ¡Mira eso! ¡Petirroja! ¡Te vuelves verde!
2: ¡Interesante!
0: ¡Perfecto! Bien, todo está arreglado. Al atardecer en el estanque ultrasecreto, no le digas al ave.
1: ¿Cuál ave?
0: ¡Petirroja! Digo, a Petirroja, no podemos dejar que todas las aves se paguen de los anteojos o habrá problemas.
2: ¡Cuac! ¡Ni siquiera me interesa! ¡Porque mira! ¡Esto es mucho mejor!
1: ¡Guau! ¡Todo es verde! ¡Incluso tú, Quack!
0: ¡Yo no! ¡Tú! ¡Tú te ves verde!
2: ¡Boo!
0: ¡Ah! ¡Ay! ¡Ay!
2: ¡Lo siento, Quack!
0: ¡No! Mi... ¡Ay, ay, ay! Es comida de pato, ¿bien? Ustedes van a enfermarse. ¿Les importaría pararse allá? Voy a estar ocupado en los próximos minutos y no quiero que se metan en... ya saben.
3: ¡Patatas fritas! ¡Por aquí!
0: ¡Ay! ¡Váyanse! ¡Es comida de pato! ¡Comida de pato! ¡Pueden oír! ¡Para patos! ¡Patos! ¡Patos! ¡Comida de... patos!
4: Bien. Ha sido un día o dos de descubrimientos interesantes. Anteojos naranja, sombras verdes, patatas fritas... Lo mejor de todo, Quack recordó su promesa con Pip

0: gustaría ir abajo. Así podría usar los anteojos todos los días.
1: ¿Sabes, Pip? Si un pato puede abrir un museo, tú puedes aprender a nadar.

0: Vaya, vaya. He visto nubes de tormenta que lucen más felices que ustedes dos. ¿Qué les pasa, chicos?
1: No volveremos a jugar con Meg. ¡Jamás!
0: Ah, ya veo.
1: Inventó un juego nuevo.
2: ¡Con reglas nuevas!
1: Creemos que es un invento.
2: ¡Totalmente!
0: Bueno, con razón no quieren saber nada de ella. Después de todo, ustedes jamás inventarían un juego así, ¿verdad?
1: ¡Claro que sí!
3: ¡Nosotros inventamos juegos! Uh-huh.
0: ¡Claro que sí! ¡De eso se trata! Hay tantas formas de jugar con un balón de básquetbol como las hay de ser un vaquero.
1: ¿Qué? ¿Un vaquero?
0: ¡Vamos, chicos! ¡Enderécense! ¡Pónganse su sombrero de 10 galones, ensillen sus caballos y monten hacia el horizonte!
2: Abuelo, ¿de qué estás hablando?
0: Hablo de ser un vaquero. Los vaqueros de Ralú eran los vaqueros más listos y osados de toda Irlanda. Al menos así nos sentíamos cuando escuchábamos a Bob Bravo, el alguacil de la frontera.
4: Como un rayo cegador, Bob Bravo y su valiente caballo Dusty corren para detener la carrera fugitiva. ¡Más rápido, Dusty!
2: ¡Corre, Bob!
4: ¡Marcha al escuadrón!
3: ¡Mi allá!
5: ¡Jamás detendrá la carrera a tiempo, alguacil Bravo! ¡Jamás!
0: Bob Bravo era más que un programa de radio para nosotros. Era la vida real. Cuando Bob salvaba a alguien, nosotros estábamos con él.
2: ¡Detengo!
4: Bueno, ya está, señorita Bessie. El pueblo y la escuela están a salvo. ¿No es así, Dusty?
2: ¡No! ¡Por favor! ¡Beso, no! ¡No!
1: ¡Esperen! Está bien, chicos. Solo besó a su caballo.
6: ¡Ay! Menos mal.
4: Bueno, vaqueros radioescuchas, es hora de que Bob y Dusty digan ¡hasta la vista! ¡Nos veremos por estos rumbos muy pronto!
7: ¡Montamos cual vaqueros hacia el atardecer! ¡Sentado en mi caballo, en ti pensaré!
4: ¡Hasta pronto, vaqueros!
2: ¡Hasta pronto, Buck!
0: Buck Bravo nos emocionaba tanto que nosotros también teníamos que ser vaqueros.
1: Abuelo, estás en Irlanda.
3: ¡No hay vaqueros en Irlanda!
0: ¡Ah! Pero teníamos nuestra imaginación. Y eso bastaba para que fuéramos quienes quisiéramos ser.
8: ¡Yikers! ¡Miren!
9: ¡Ay! ¡Miren nada más! ¡Es una estrella!
6: ¡Una placa!
2: ¡Una placa de alguacil!
6: ¿Quién me halló? ¡Todos seremos alguaciles!
1: Lo siento, Danan. Solo puede haber un alguacil.
6: ¿Qué?
1: Además, solo hay una estrella.
6: ¿Y quién votó por ti para que fueras el único alguacil?
1: Bueno, ya sabes. No se vota por el alguacil.
9: ¿Y cómo decidir quién es el alguacil, Pigli?
0: Hubo que pensarlo un poco. Pero al final acordamos una forma justa de decidir quién sería el alguacil.

0: piedra más cerca de la lata, gana la estrella.
1: De acuerdo, yo iré primero. ¡Ja! ¡Ja, ja, ja! ¿Podrás ganarle a eso, Piggy?
0: ¡Por supuesto! ¡Yikers! ¡Pude hacerlo!
1: Reconozco que fue un gran tiro, Piggy.
2: ¡Oh! ¡Me toca a mí!
0: ¡De acuerdo, Fernie! ¡Apunta con cuidado y dale con todo lo que tengas! ¡Buen intento, Fernie! ¡Podrás ser mi ayudante!

0: ¡Oh, miren nada más!
1: Luce muy bien, alguacil Fernie. No se preocupe por nada. Yo le daré toda la ayuda que necesite.
2: De acuerdo, alguacil. ¿Qué hacemos?
1: Ah, fijamos que estamos persiguiendo al fugitivo más feroz de todos los tiempos.
0: ¡Un momento, socio! Yo soy el alguacil de este condado. Así que yo decido que debe ser alguacileado. ¿Entiendes?

0: acuerdo.
1: ¿Pero qué haremos?
2: ¡Síganme!
0: Ah, está bien.
3: Aquí estamos, pastando de nuevo. ¿Ves todo lo que hacemos? ¡Es aburrido! ¡Hasta mis dientes están aburridos! Bueno, tal vez esté bien para ustedes, pero no para mí. Así que hoy, todos aprenderemos a jugar fútbol. Fútbol americano. Lo pateas, corres con él, lo arrojas. ¡Es un juego! Mucha energía, rebaño. Las reglas son simples. 15 jugadores taclean. Dije taclean, no teclean.
4: ¡Tiempo fuera!

0: ladrón.
1: ¿Qué sucede, alguacil?
0: ¡Un rastro! ¡Justo lo que yo creía! ¡Los más temibles gusanos que este pueblo jamás haya visto!
1: ¡Sillas tronadoras! ¿Te refieres a...?
0: ¡Sí! ¡Es toda una banda de...!
2: ¿Qué? ¿Una banda de qué?
0: ¡Coyotes!
2: ¿Coyotes?
0: ¡Coyotes, correcto!
2: Pero los alguaciles persiguen fugitivos y renegados, ¡no coyotes!
0: Pero estos coyotes son malos.
2: Entonces déjaselos al atrapacoyotes. ¡Vamos tras el rastro de Pecos Pito, la pandilla de montañeses! ¡Vamos, Fernie!
0: Soy el alguacil Fernie y es mi deber perseguir y atrapar a esos coyotes.
2: ¿Realmente perseguiremos coyotes?
1: ¡Guíenos, alguacil Fernie!
3: Bien, ya que tenemos un equipo de fútbol, vamos a necesitar porristas. Su trabajo será pensar en porras elaboradas. Algo así. ¡Ra, ra, ra! ¡Vamos a ganar! ¡Las ovejas! ¡Las ovejas! ¡Ba, ba, ba! ¿Creen que puedan hacer eso?

0: ¡Estuvo buenísimo! Y además ya traen los pompones incluidos. Pasamos gran parte de la tarde buscando coyotes, pero nunca encontramos ninguno. Fernie dijo que como era tan buen alguacil, los coyotes se ocultaban de nosotros muertos de miedo. Luego, Millie nos vio y se unió a nuestro juego.
1: Tú eres Millie the Kid, Terror del Oeste. Y los vaqueros de Ralú están siguiendo tus huellas.
2: ¿Significa que soy una villana?
1: ¡Seguro! ¡Eres la mayor villana que ha atravesado la llanura! Y te divierte mucho perseguir a los coyotes. Harás de cuenta que acabas de robar el banco principal. Y nosotros, los héroes, te vamos a perseguir hasta tu guarida y te traeremos frente a la justicia.
2: Pues sí, podría hacerlo.
3: ¿Podrías fingir ser... Mississippi Millie, la nueva vaquera que vino al oeste, en tu carreta cubierta con tu ganado tejano de cuernos largos?
2: Ay, eso me gusta, alguacil Fernie.
1: Pero entonces, ¿qué haremos nosotros? Los ayudantes no cuidan ganado.
3: Bueno, considerando que este ganado es extra especial,

0: de fugitivos. Debe haber cientos de ellos. ¡Enséñame el camino, Caballo Trueno! Está bien, Trueno. Creo que no quieren hacer nada divertido.
1: Hijo, casi no has tocado tu tercer plato de guisado. ¿Te molesta algo?
0: Es Bernie, papá. No sabe nada sobre ser alguacil. Dime, ¿alguna vez Bob Bravo persiguió coyotes?
1: No, creo que no, hijo.
0: Si yo fuera alguacil, estaríamos atrapando fugitivos, renegados y malvados con cara de locos.
1: Ay, entiendo. Entonces tú serías un mejor alguacil que Fernie, ¿no?
0: ¡Por supuesto!
1: ¿En serio?
0: Bueno, tal vez no mejor, pero...
1: ¿No será que solo quieres jugar si todos los demás juegan como tú quieres?
0: Creo que sería divertido, papá.
1: Hijo, no tienes que ser el líder del grupo para divertirte.
0: Papá, ¿es la charla sobre jugar en equipo y todo eso? No tienes que preocuparte, ya me la dieron en la escuela.
1: Es que algunas cosas necesitan ser repetidas.
0: Ah, cierto.
1: Así que, mientras estén jugando a los vaqueros, ¿por qué no te das la oportunidad de jugar como Fernie quiere? Podría sorprenderte de lo divertido que puede ser.
0: De acuerdo. Mientras juguemos a los vaqueros, Fernie es el alguacil.

0: hacia los siete mares en busca del tesoro enterrado.
1: ¿Figgly? ¿Te volviste loco? ¡No se puede montar caballos en un barco!
2: Además, estamos persiguiendo a la pandilla de los coyotes.
0: ¡Olvídate de los coyotes! ¡Este barco se dirige a tierras que no están en el mapa!
1: ¿Y quién sería el capitán de este barco?
0: ¡Tú puedes ser capitán! Capitana Danan de la Marina Irlandesa. Ferny puede ser el contramaestre. ¡Yo seré el almirante!
2: ¡Oh! ¿Quieres jugar a los exploradores del mar para poder ser el jefe? ¿No es cierto?
0: ¡No es eso! ¡Ya jugamos mucho a los vaqueros en la semana!
2: ¡Pues yo no lo creo!
1: ¡Yo tampoco! ¡Me encantan los vaqueros!
2: ¡Pues ya estamos listos para ensillar y salir a cabalgar!
0: ¡Soy un almirante! ¡No tengo que cabalgar!
3: ¿Figgly?
0: ¡Papá!
2: ¿Estás seguro de que aprendió su lección, prisionero Figgly?
0: Sí, ya aprendí mi lección, Ferny.
1: ¡Alguacil!
0: ¡Alguacil, Ferny!
2: Entonces lo liberaré.
4: ¿Qué hacemos ahora, alguacil Ferny?
2: Bueno, ahora que Figgly se ha reformado luego de haber estado del lado de los coyotes, nos ayudará a perseguirlos.
5: Recordé lo que mi papá dijo sobre darle una oportunidad a Ferny, y ya que no me había estado divirtiendo por mi cuenta, decidí seguirle el juego.
0: Está bien, cuenten conmigo.
6: ¡Yipi! ¡Yipi! ¡Yipi! ¡Yipi!

0: seguía Fernie. Pero la verdad sea dicha, en realidad no le di mucha oportunidad. A mi manera de verlo, estaba haciéndolo todo mal. Entonces Fernie hizo algo y ya no pude soportarlo.
1: ¡Le das una vuelta! ¡Solo una vez! ¡El truco es hacer un lazo!
2: ¡Lo estás haciendo todo mal!
3: ¿Qué? ¿No es así como hacen los nudos los vaqueros?
1: ¡Sí! ¡Es un nudo corredizo!
2: ¡Pero está mal hecho!
1: ¡No! ¡Es un nudo corredizo! ¡Igual al de Bob Bravo!

0: chavo no hace los nudos así.
1: ¡Sí los hace!
0: ¡No es cierto!
1: ¡Sí los hace!
2: Si Buck Bravo está en la radio, ¿cómo sabes cómo hace sus nudos?
1: Un alguacil sabe esas cosas.
0: Fernie, no eres un verdadero alguacil y en realidad no sabes hacer nudos.
1: ¡Sí lo sé!
0: ¡No lo sabes!
1: ¡Sí

0: y juguemos fútbol. ¡Vamos! ¡Un poco de movimiento aquí! ¡Bernie, toma ese balón! ¡Vamos a jugar! ¡Bien, perfecto! Si siguen así, tomaré mi balón y me iré a casa. ¿Si quieren jugar ahora?
1: ¡Sí lo sé!
2: ¡No lo sabes!
1: ¡Sí lo sé!
2: ¡No lo sabes!
1: ¡Sí lo sé!
2: ¡No lo sabes!
3: ¿Qué es eso?
0: ¡La portería! ¡La portería! ¡Estoy salvado!
1: ¡Pigley! ¡Mira! ¡Tu portón está abierto!
2: ¡Yikers! ¡Si las ovejas huyen, no habrá quien las pare!
1: ¡Pigley! ¡Rápido! ¡Sube a la carreta!
2: ¡De acuerdo!
0: ¿Cuántos equipos hay en este partido?
2: ¡Yikers!
1: ¡A la izquierda!
2: ¡Vamos, lo lograremos!
1: ¡Por supuesto que lo lograremos!
4: ¡Ay! ¡No puedo ver!

0: hacer esta persecución.
1: ¡Eso fue maravilloso!
2: ¡Lo logramos!
0: ¡No, Fernie! ¡Lo lograste! ¡La salvaste! ¡Eso sí que fue pensar rápido! ¡Muy alguacilesco de tu parte!
2: Oh, ¿en serio lo crees?
0: ¡Por supuesto! ¡Y fue divertidísimo! ¡Eres un buen alguacil, Fernie! ¡Tan bueno como Buck Bravo!
2: ¡Oh, gracias, Piggly! ¡Es divertido ser el líder a veces! ¡Me gustó!
0: Pero no te acostumbres a ello.
2: ¿Qué?
0: ¡Solo bromeaba, Fernie!
2: Oh, ¡ya lo sabía!
0: De ahora en adelante nos podemos turnar para ser líderes tú y yo.
1: ¡Ah-am!
0: ¡Ah! Y Danan y Millie también.
2: ¡Está bien! ¡Vamos! ¡Volvamos a nuestros deberes de vaqueros! ¡Esos coyotes aún siguen sueltos por ahí!
0: ¡Cierto! ¿Dónde cree que puedan estar, alguacil Fernie?
2: Creo que están escondidos en aquel antiguo pueblo fantasma.
0: ¿Pueblo fantasma? ¡Yikers!
1: ¡Esto es tan emocionante!
2: ¡Monten, vaqueros de Ralú! ¡Yipi-ay-o!
3: ¡Yipi-ay-o!
4: Y así, con el alguacil Fernie guiándonos, jugamos a los vaqueros por el resto del fin de semana. Debo admitir que lo pasamos más que divertidos, persiguiendo coyotes. Hay algunos bastante malos.
0: La forma de alguacilear de Fernie es asombrosa.
5: Sí, no sé por qué no querías jugar con él desde el principio.
4: Supongo que creí que no me gustaba su forma de jugar. ¿Cómo dirían ustedes? Hasta que lo intenté.
5: Está bien, abuelo. Tú ganas. Jugaremos básquetbol con las reglas de Meg.
0: Sí. Nunca se sabe. Tal vez hasta nos guste.
4: Nunca se sabe hasta que se intenta.
3: ¡Yipi-ay-o!
4: A veces estos muchachos son casi tan listos como su viejo abuelo.

0: Winky Dinky Doo cuenta muchos cuentos alegres como tú. Ella es muy chistosa y repite todo el día.
1: Esto es algo que no se ve todos los días.

0: ¿Qué sucede, Tyler?
1: No puedo abrir esto. Está muy duro.
0: No te preocupes, hermanito. Se supone que la mantequilla de maní es pegajosa.
1: No es eso. Es que no soy muy fuerte. Todos tienen músculos más grandes que yo, incluso el señor Cobaya. Cielos, quisiera ser fuerte. Súper, duper fuerte. Como él.
0: ¿Fuerte como el superpoderoso hombre músculos? Se me ocurre una gran idea.
1: Pinky, ¿inventarás un cuento?
0: Sí, señor Espósito.

0: acuerdo. Un día en la gran ciudad, Tyler despertó y bostezó como siempre. Se estiró como siempre. Pero luego algo sucedió que no era como siempre.
1: ¡Oh, ahí estás!
0: Tyler era súper duper fuerte.
1: ¡Cielos! Tengo fuertes y grandes músculos. Apuesto que puedo hacer lagartijas con mi dedo meñique. Tengo que decírselo a Pinky.
0: Mientras tanto, en la cocina, papá Dinky-Doo estaba leyendo el diario.
2: ¿Sabías que ese gorila gigante está corriendo de nuevo por toda la ciudad?
0: Y mamá Dinky-Doo estaba preparando el desayuno favorito de Pinky.
3: ¿Quién quiere panqueques de trigo con bananas?
0: ¡Yo quiero!
3: ¿Lista? ¡Atrápalo!
0: ¡Muy bien!
2: ¡Mi turno!
3: ¡Allá va!
0: Yo lo buscaré. Se quedó pegado al piso. No puedo levantarlo.
2: Déjame intentarlo.
0: Pero el panqueque no se movía hasta que...
1: ¡Buenos días a todos! Oye, se te cayó un panqueque. ¿Qué?
0: Todos estábamos... ¿Cuál es la palabra que se dice cuando uno está sorprendido que no se puede ni hablar?
1: Espera un momento, Pinky. Yo la sé. Cuando uno está tan sorprendido que no se puede ni hablar, es que está... ¡pasmado!
0: ¡Cierto! Todos estábamos... ¡pasmados porque Tyler era tan fuerte como un superhéroe!
1: ¿Y qué sucedió luego?
0: Veamos. De vuelta en la habitación de Tyler y Pinky. Si vas a ser un superhéroe, necesitarás un gran super disfraz.
1: De acuerdo, pero nada de mallas.
0: Me pregunto qué usaría un superhéroe. ¿Qué les parece un cerdillo durmiente?
1: Uy, uy, uy.
0: No, muy apestoso. ¿Qué les parece un pez regordete? No, muy escamoso. ¡Oigan, lo tengo! ¿Qué les parece una máscara de héroe súper secreto? ¡Perfecto! Eso es exactamente lo que un héroe usaría. Pero esperen, ¡hay más!
1: ¡Luzca bien!
4: ¡Uhú! ¡Yo también!
5: ¿Eh? ¡Ayuda!
1: ¿Escucharon eso? Necesita ayuda. Parece que es un trabajo para Super Tyler y su asombroso cobaya amarilla.
0: La patinadora iba directo hacia la casa del cabello de Madame Rizos.
5: ¡Gracias!
0: Madame Rizos estaba muy impresionada por eso. De hecho, estaba...
6: pasmada. Oh, gracias, Super Tyler. Has salvado mi tienda. Debes dejar que te haga un peinado como muestra de agradecimiento.
1: Gracias, Madame Rizos. Quizás después.
6: Oui. Aquí tienes un pase gratis a la Casa del Cabello. Vuelve pronto. Au revoir. Adiós.
4: ¡Adiós!
1: ¡Lo hicimos! ¡Somos unos verdaderos superhéroes!
4: ¡Bravo!
1: ¿Qué es eso?
4: Me suena como a un gorila gigante.
0: Y lo era. Un gigantesco y frenético gorila. Además, estaba llevando a Pinky hasta la cima del edificio principal de la gran ciudad.
1: ¡Oh, es mi hermana! ¡Debemos ayudarla!
7: Hermoso cabello rosa.
0: ¿Lo crees? A mí realmente no me gusta el rosa. Lo sé, lo sé. Mi cabello es rosa y me llamo Pinky. Pero no me gusta el rosa.
7: ¿No te gusta el cabello rosa, niña tonta?
1: ¡Te gusta mi hermana!
7: ¡No! ¡Yo querer cabello rosa a mí gustarme!
1: ¡Espera! ¡No juegues conmigo! ¡Te desafío a una conversación! eso. Y si gano, llevaré a casa a mi hermana.
7: Si yo ganar, yo quedármela.
0: Vamos, Tyler, tú puedes hacerlo. Pero no pudo vencer al gorila. Su superfuerza no era suficiente. Tyler estaba... pasmado.
1: Creo que es un empate. ¿Y ahora qué voy a hacer?
0: Ese gorila es muy fuerte.
1: Creo que es hora de usar mi cerebro, no mis músculos. Es hora de pensar en grande. Si tengo un problema y no sé lo que hacer, pienso, pienso, pienso, pienso. Y ahora lo sé.
4: ¡Vamos, Tyler, piensa!
0: Y luego sucedió. A Tyler se le ocurrió una gran idea. Y Tyler Dinky Doo supo qué hacer.
1: Podemos llevar al gorila a la casa del cabello de Madame Rizos. De esa forma, ella podrá tener su propio cabello rosa. Y así, dejará ir a Pinky.
0: ¡Perfecto!
6: ¡Esa es mi especialidad! ¡Y voilà! Quedaste muy hermosa.
7: ¡Yo también, tener hermoso rosa!
0: El gorila estaba tan contento que le dio un gran beso peludo a la Madame Rizos. Pueden apostar que la Madame Rizos estaba... pasmada. Así que Pinky y la hermosa gorila rosa se convirtieron en las mejores amigas gracias a Super Tyler y a su gran cerebro. Y eso fue exactamente lo que sucedió. Más o menos. El fin.
1: Ese fue un cuento grandioso. Ya que no puedo usar mis músculos para abrir esto... ¡utilizaré mi cerebro! ¡Lo tengo! ¿Qué tal algo de ayuda? ¡Sí!
0: Eso sí es usar el cerebro, Tyler.
1: ¡Es hora de jugar!
0: ¡Digan queso, por favor!
5: ¡Queso!
0: Ahora un juego llamado ¿Quién lo dijo? Tenemos tres personajes de mi cuento. Está Papá Dinky Doo, el gorila y Madame Rizos. Cada personaje dirá lo mismo.
1: Y tenemos que adivinar quién lo dijo realmente en el cuento.
0: Así es, hermanito. ¡Juguemos!
2: Yo querer cabello rosa, a mí gustarme.
7: Yo querer cabello rosa, a mí gustarme.
6: Yo querer cabello rosa, a mí gustarme.
0: ¿Quién lo dijo realmente en el cuento? ¿Fue Papá Dinky Doo?
1: No, Papá Dinky Doo no dijo eso en el cuento.
0: ¿Fue Madame Rizos?
1: No, Madame Rizos no dijo eso en el cuento.
0: ¿Gorila?
1: ¡Sí! ¡Fue el gorila!
0: ¡Así es! ¡Sí! Juguemos ¿Quién es este? ¿Quién es este? Detrás de este rico queso suizo está un personaje de mi cuento. Uno a uno irán apareciendo hoyos, mostrando quién está detrás. Así.
1: Y cuando veamos quién es, gritaremos su nombre.
0: Así es, hermanito. ¡Juguemos! ¿Será el asombroso Cobaya Maravilla o... Super Tyler?

0: ¿Qué sucede, Tyler?
1: Tuve un mal día en la escuela.
0: ¿Por qué? ¿Qué sucedió?
1: Tuve problemas en el almuerzo.
0: ¿Sirvieron de nuevo la salsa pegajosa para el rollo de carne?
1: No, fue Johnny Cabeza de Gelatina. Él se puso delante de mí en la fila.
0: Vaya, eso está mal.
1: Sí, a veces Johnny no es muy amable.
0: No es amable. ¡Se me ocurre una gran idea!

0: es lo mejor que hay.
1: Muy bien. Un día en la gran escuela, Pinky y sus amigos estaban en clase. Era un día normal, nada del otro mundo. Pero todo cambió cuando la señorita Maganza entró al salón.
2: Niños, les tengo una noticia. Una nueva estudiante nos acompañará hoy.
1: Me pregunto cómo será esa niña.
3: Escuché que no es de esta ciudad.
4: Yo escuché que no es de este estado.
5: Y yo escuché que viene del espacio.
1: Todos pensamos que sería un extraterrestre verde y pegajoso el que llegaría al salón. Pero cuando llegó la niña nueva, no era ni pegajosa ni repugnante.
5: Ni siquiera es verde.
1: Era una niña con un lindo cabello azul, con un pantalón capri y flores.
6: Hola, soy Lana Cruel.
1: Ella lucía como una buena persona. Pero un día Lana hizo algo muy cruel.
6: Gracias, Pinky.
1: Oye, yo soy la siguiente en la fila, no te adelantes.
7: Disculpe, señorita Dinky Doo, no se adelante, vaya al final de la fila.
1: Pero es que yo...
7: Nada de pero, señorita Dinky Doo, ya ha causado suficientes problemas.
1: ¿Y saben qué? Lana se quedó parada allí y dejó que Pinky se metiera en problemas. ¡Estoy muy molesta! Luego las cosas se pusieron peor. Durante la siguiente semana, Lana rompería el bolígrafo de flores preferido de Pinky. ¿Rompería la tarea de Pinky? ¿O pisaría los nuevos zapatos azules de Pinky? Desafortunadamente para Pinky, la respuesta eran todas las anteriores. Así que Pinky decidió hablar del tema con el señor Cobaya. Señor Cobaya, ¿qué es lo que puedo hacer? Tú tienes suerte. Eres tan pequeño que nadie querría meterse contigo. ¡Oye! Tengo una gran idea. Voy a ponerme mucho más pequeña.
5: Espera un momento, Pinky. ¿Quieres decir que te... encogerás?
1: Sí, señor. Voy a tratar de... encogerme para ser más pequeña que el señor Cobaya.
5: ¿En serio? ¡Cielos! ¿Y qué sucedió luego?
1: Veamos. Si era más pequeña, Lana no me vería y no trataría de molestarme. ¡Perfecto! ¿Pero cómo? Pinky recordó cuando papá Dinky Doo encendió la secadora muy, pero muy caliente, lo cual... encogió su vestido. Así que Pinky se metió a la ducha con la ropa puesta. Luego se colocó debajo del secador de cabello. Mientras se secaba el agua, Pinky se ponía más y más pequeña, al igual que su vestido.
8: ¡Vamos, Pinky! ¡Encógete!
1: ¡Funcionó! Ahora veamos si Lana puede verme. ¡Oiga, señor Cobaya! ¿Podría tomar prestado su bola de ejercicios por un minuto?
8: De acuerdo.
1: Luego Pinky sin Samsung fuera de la habitación y se fue por la calzada hasta la casa de Lana. ¡Yuhu! ¡Oye, Lana! ¡Aquí abajo! ¿Puedes verme? El plan de Pinky estaba funcionando. Lana ni siquiera se dio cuenta. ¡Sí! Así que Pinky corrió a decírselo a sus amigos.
5: Ve a pescar.
4: Honestamente.
1: Oye, Nicolás. ¿Adivina qué? ¿Nicolás? ¡Dafne! ¡Yuhu! ¡Yuhu! ¡Aquí abajo! ¡Oigan!
5: Me pregunto dónde estará Pinky.
4: Sí.
1: Ellos no pueden verme. Quizás ser realmente pequeña no es muy buena idea después de todo. Así que Pinky rodó a casa para contarle todo al señor Cobaya. Lo buscó dentro de su caja. ¡Hola, señor Cobaya!
5: ¡Cielos!
1: todos los días.
8: Hola, Pinky. ¿Quieres limonada rosada?
1: Gracias.
8: ¿Qué sucede? ¿Lana aún te está molestando?
1: Ya no. Ni siquiera puede verme.
8: Sé lo que se siente. Entonces, ¿cuál es el problema?
1: Bueno, tengo grandes amigos como Nicolás y Daphne. Pero ahora soy tan pequeña que ellos ni siquiera pueden verme.
8: Parece que el ser pequeña solucionó algunos problemas, pero también creó unos nuevos.
1: Sí. ¿Qué haré ahora?
8: Hazte a un lado, Pinky. Creo que es hora de que piense en grande.
1: Luego el señor cobaya comenzó a pensar. Usualmente él tiene un cerebro del tamaño normal de un cobaya, pero cuando piensa en grande...
8: Si tengo un problema y no sé lo que hacer, pienso. Y ahora lo sé.
1: Vamos, señor cobaya, piense. Y luego sucedió. El señor cobaya se le ocurrió una gran idea. Y el señor cobaya supo qué hacer.
8: Ser del tamaño de un cobaya funciona para mí, pero tú debes volver al tamaño regular de Pinky para disfrutar con tus amigos.
1: Pinky sabía que el señor cobaya tenía razón. ¡Perfecto! ¿Pero cómo? El señor cobaya sacó su regadera y regó a Pinky. Así fue como Pinky comenzó a crecer y a crecer, como una flor, hasta que llegó a su tamaño regular. ¡Sí! Pinky llegó a su tamaño normal, pudo volver a divertirse con sus amigos y decidió que Lana no le molestaría más. Y eso fue exactamente lo que sucedió. Más o menos. El fin.
5: Grandioso cuento, Pinky. Me gustó cómo decidiste que no dejarías que Lana te molestaría más.
1: Ella es como Johnny Cabeza de Gelatina, ¿cierto?
5: Uh-huh. ¿Y sabes qué?
1: ¿Qué?
5: Decidí que Johnny Cabeza de Gelatina no me molestará más.
1: Es una grandiosa idea, Tyler.
5: ¡Es hora de jugar!
1: ¡Digan queso, por favor!
9: ¡Queso!
1: Bien, ahora un juego que se llama ¿Qué pasó primero? ¿Qué pasó primero? Les mostraré algunas cosas que sucedieron en mi cuento.
5: Y diremos qué pasó primero. ¡Sí!
1: Así es, hermanito. ¡Estén listos para jugar! Muy bien. ¿Qué pasó primero? ¿Fue que el señor cobaya tuvo una gran idea? ¿O fue que decidí encogerme para que Lana no me molestara? Entonces, ¿qué pasó primero? ¿La gran idea? O que decidí encogerme.
5: ¿Que decidiste encogerte? Eso sucedió antes de que el señor cobaya tuviese su gran idea.
1: Así es. Muy bien. ¿Y qué pasó después en mi cuento? Fue... que volví a tener mi tamaño regular. O... que el señor cobaya tuvo su gran idea. Entonces, ¿qué pasó luego en mi cuento? Volví a mi tamaño regular. O... ¡la gran idea!
5: ¡La gran idea!
1: Cierto. Primero decidí encogerme para que Lana no me molestara. Luego el señor cobaya tuvo su gran idea. Y después volví a tener mi tamaño regular y disfruté con mis amigos. Y eso fue exactamente lo que sucedió. Muy bien. Ahora juguemos. ¿Dónde está Pinky? ¿Dónde está Pinky? ¿Quién lo sabe? Detrás de este sabroso queso suizo van a ver a Pinky en algún lugar de mi cuento. Uno a uno irán saliendo los hoyos del queso, así.
5: Y cuando sepamos dónde está Pinky, debemos gritarlo.
1: Así es, hermanito. ¡Juguemos! ¿Dónde puedo estar? ¿En el parque Snack Dab? ¿O en la sala del señor cobaya?
5: ¡En la sala del señor cobaya!
1: ¡Claro que sí!
9: ¡Bravo!

0: Oh, Juan.
1: Lola.

0: suerte tengo. Tengo suerte, tengo suerte.
1: Tengo una hermana que se llama Tolola. Es pequeña y muy divertida. Hoy se siente...
0: Tengo suerte.
1: Con suerte.
0: Juan, no me siento con suerte. Tengo suerte. Tengo suerte, tengo suerte. Suerte, mucha suerte. No hay juguete. Me toca a mí, Juan. ¡Una pulsera! ¡Una pulsera brillante! ¡Qué suerte tengo! ¡Oh, una carta! ¡Mira, Juan! ¡Lo es para mí! ¡Suerte, suerte, tengo suerte!
1: La verdad es que es para los dos, Tolola. No solo para ti.
0: ¿Qué es, Juan? ¿Es buena suerte?
1: La abuela y el abuelo nos mandan dinero para que mamá y papá nos lleven al cine a ver Bad Cat mañana.
0: ¡Bad Cat! Llevo esperando ver Bad Cat por siglos enteros. ¡Bad Cat, Bad Cat! A lo mejor hoy soy absolutamente la persona con más suerte en todo el mundo. ¡Suerte, suerte! ¡Tengo suerte! ¡Suerte! Y algo más, Juan. Mamá me ha dicho que me ha comprado un vestido nuevo. Y a lo mejor es de flores o de lunares o podría ser de manchas. ¡Oh, mira, Juan! ¡Es de rayas! ¡Con todos mis colores de la suerte! El blanco de la suerte, el naranja de la suerte, el azul de la suerte, e incluso el de más suerte, el amarillo de la suerte. ¡Juan, despierta! ¡Vamos a ir a ver Bad Cat! ¿Te acuerdas?
1: Pero eso es esta tarde, Tolola.
0: Ya lo sé. Va a ser un día precioso y afortunado y soleado. ¡Oh, día! Oh, no importa, porque tengo mi precioso vestido nuevo de la suerte para ponerme. Así que tengo suerte. ¿Por qué hay sopa? Mamá dijo que habría espaguetis.
1: Se han acabado.
0: ¡Achus! ¡Oh, no!
1: No importa, Tolola. Recuerda lo que vamos a ver.
0: ¡Oh, sí! ¡Me encanta Bad Cat! ¡Venga, Juan, vamos!
1: Más despacio, Tolola. Tenemos que esperar a papá.
0: ¡Vamos! ¡Mi sombrero, Juan! ¡Oh, no! Ese es mi sombrero para la lluvia favorito. Y ahora me voy a mojar entera.
1: Recuerda lo que vamos a ver.
0: ¡Bad Cat! ¡Tengo mucha suerte!
2: ¡Acércate!
0: ¡Bad Cat! ¡Bad Cat! ¡Bad Cat! ¡Tengo suerte! ¡Tengo suerte! ¡Suerte, suerte! ¡Oh, Juan!
3: ¡Bad Cat! Es super gato, es un estupendo super gato, nos gusta a todos.

0: un super gatto. De verdad que es un super gato.
1: Un héroe gato.
0: Nos gusta a todos.
2: Un gran aplauso para Patcat.
3: Estoy absolutamente impaciente por ver Patcat. Tengo tanta suerte.
4: Nos toca. Quiero dos entradas.
3: Suerte. ¿Qué pasa, Juan?
4: Ya no hay más entradas, Tolola. Las han vendido todas.
3: ¿Eso significa que no podemos ver Bad Cat?
4: No, hoy no.
3: Oh. Creo que mi suerte ha desaparecido, Juan. Primero hacía viento y llovía. Luego mi vestido de la suerte se estropeó por completo y luego mi sombrero salió volando. Y ahora no podemos ver Bad Cat.
4: No es tan mala suerte, Tolola. Papá puede traernos a ver Bad Cat otro día.
3: Pero yo quería ver Bad Cat hoy.
4: Al menos ha dejado de llover.
3: Bad Cat es super gato.
4: Vamos, Tolola.
3: Bad Cat es super gato. ¡Oh, mira, Juan! ¡Una moneda brillante!
4: ¡Eso es buena suerte! Pregúntale a papá si podemos parar a comprar un cómic con ella.
3: Pero todavía no es tanta suerte como ver Bad Cat.
4: Aquí está el maravilloso mundo de los animales.
3: ¡Oh, ya no quiero ese!
4: ¡Mini robots! ¡Este es muy bueno!
3: Vale, Juan, si quieres que coja este, lo haré.
4: ¡Es el último!
5: Hola, Juan. Hola, Tolola.
4: Hola, Mar. Hola, Chispas.
3: Hola, Mar. Hola, Chispas.
5: Ese es el Mini Robots. Mi hermano pequeño, Morton, lo ha buscado por todas partes.
4: ¡Este era el último también!
5: Vaya, qué suerte tienes, Tolola.
3: ¿Ah, sí? ¡Oh, no!
5: ¡Chispas!
4: ¡Devuélvelo, Chispas! ¡Devuélvelo!
5: ¡Vuelve aquí!
4: ¡Papá, para, Chispas!
5: ¡Chispas! A veces me preocupas mucho.
3: ¡Oh, no!
5: Chispas, has sido muy, muy travieso. Ven aquí. Perdona, Tolola.
4: Será mejor tirarlo a la basura.
3: Soy la persona con menos suerte de todo el mundo mundial.
6: ¡Hola, Lota!
7: Hola, Tolola.
3: ¿Qué estás haciendo aquí?
7: Estamos esperando a que nos den globos.
3: ¡Oh! ¿Globos?
7: Y mira, puedes poner tu nombre y dirección en ellos aquí.
3: ¿Por qué?
7: Porque cuando salga volando, si tienes mucha suerte, puede aterrizar en el jardín de alguien lejos, muy lejos.
3: ¡Oh!
7: Y entonces, si todavía tiene más suerte, la persona que encuentre el globo puede escribirte. Y recibirás una carta especial de la buena suerte.
3: Oh, pero yo no tengo suerte, Lota. Soy especialmente desafortunada.
7: Mira, el sol ha salido especialmente por nuestros globos. ¡Vamos, Tolola!
3: De acuerdo, pero no creo que nadie coja mi globo.
2: ¡1, 2, 3!
7: ¡Vaya! ¡Son preciosos! ¡Qué bonitos! ¡Mira! ¡Todos los miles y cientos de globos!
3: ¡Hay cientos de globos!
4: ¡Vaya!
3: ¡Cientos y cientos y cientos! ¿Lo ves, Juan? Si el cine nos hubiera quedado sin entradas, entonces yo no hubiera encontrado la moneda en el suelo. Y luego no hubiera podido encontrar el cómic de Mini Robots. Y si Chispas no hubiera tirado el cómic en el charco, yo no hubiera visto a Lota. Y entonces nunca jamás de los jamases habríamos hecho lo del globo. ¡Ah! Quisiera saber dónde está mi globo ahora, Juan.
4: No lo sé, pero eso es lo emocionante. Podría estar en cualquier parte del mundo.

0: Mira, Dolola, es una carta para ti. Lleva un sello especial en el sobre y la letra es muy bonita. ¿Qué te dirá dentro?
1: ¡Ábrela, Juan! ¡Oh, Juan, es mi globo!
0: Sí, y mira, hay una foto de un niño que te la manda desde China. Y hay un mensaje para ti. Hola, Tolola. Me llamo Zheng Ming. ¿Quieres ser mi amigo por correspondencia?
1: Una carta para mí, que llega desde China. Hola, ¿lo ves, Juan? De verdad, soy la persona con más suerte de todo el mundo mundial. ¡Qué suerte tengo!

0: Simbad navega solo.
1: ¡Prepárense para zarpar! ¡Icen las velas! ¡Cierren las escotillas! ¡La aventura espera! ¡Wow! ¡Ahoy, marineros! ¡Yo soy Tyrone! Pero pueden llamarme Simbad, el mejor marino que haya navegado.

0: más peligroso de todos. ¡Al final del arco iris! ¡Síganme! ¡Hacia el muelle! En la costa de un mar enorme. En donde espera mi gran barco. ¡Mi glorioso barco! ¡Y miren! ¡Magnífico! ¿No lo creen? Este va a ser un largo, largo viaje hacia el final del arco iris. Así que voy a cargar mi comida y mi agua.
1: ¡Oh! ¡Guau! ¡Es Sinbad! ¡Sinbad el marino! ¡Él es mi héroe! ¡Eres tú! ¡Eres Sinbad el marino!
0: Sí, ya lo sé. ¿Y tú eres...?
1: Pablo. Pablo, el que ansía ser marinero. ¡Guau! No puedo creer que esté parado junto al marino más famoso que haya existido.
0: Sí, sí, soy yo. Y ahora, si me disculpas...
1: Oye, te voy a ayudar con esto, Sinbad.
0: En realidad, no necesito ayuda.
1: ¡Ay, no es problema! Oye, ¿piensas ir a algún lado?
0: Sí. Voy a navegar... ¡al final del arco iris!
1: ¡Guau! ¡Me encantaría ir al final del arco iris! ¿Puedo ir contigo? ¿Puedo?
0: ¿Venir conmigo? ¡Claro que no!
1: ¿Estás seguro? Yo podría ser de gran ayuda.
0: ¡No! ¡Sinbad navega solo! Eso significa que es tiempo de que dejes mi barco.
1: ¡Oh! ¡Claro! Lo olvidaba. Sinbad navega solo.
0: ¡Así es! ¡Hasta pronto!
1: Oh. ¿Saben? Es un largo viaje hasta el final del arco iris. Él va a necesitar ayuda. Voy a hacer como que ya me fui. ¡Ya bajé del barco! ¡Sí, ya me fui! ¡Ya no estoy! ¡Adiós! Me lo agradecerá luego.
0: Ahora que ya se fue, estoy listo para partir. Voy a izar mis velas. Y luego, levo ancla. Y listo para zarpar.
1: ¡Emocionante!
0: ¡Estoy en camino! ¡Nada puede detenerme ahora! ¡Esto merece algo refrescante!
1: ¡Hola, Sinbad!
0: ¡Ah! ¿Tú qué haces aquí?
1: Vine contigo. ¿No es fabuloso? ¡Uy, mira qué bonitas olas!
0: ¡Tú no deberías estar aquí! ¡Sinbad navega solo!
1: ¡Hoy no! ¿Qué hay de comer?
0: ¡No puedo creer esto! Y ya no puedo regresar. Estamos muy lejos de la costa.
1: Bueno, entonces me quedo.
0: ¿Qué?
1: Bueno, Sinbad, ¿en qué te ayudo?
0: Oh.
1: ¿Quieres que hice las velas, que guíe el barco o...? ¡Oh! ¡Que mueva esta cosa!
0: ¡No, no! ¡No toques eso! ¡Eso controla el ancla! Si sueltas el ancla, el barco se va a parar.
1: Si suelto el ancla, el barco se para. ¿Entendido, capitán?
0: Escúchame. Si vas a venir conmigo, debes hacer todo lo que yo te diga. ¿Has entendido?
1: Entendido, capitán. No te voy a fallar. ¿Y ahora te puedo ayudar en algo? ¡Por favor!
0: Está bien. Sujeta el timón mientras ajusto las velas. Pero no lo gires. Solo manténlo firme.
1: Firme, señor. Entendido. A la orden. ¡Guau! ¡Estoy guiando el barco! En un bote de vela a la mar me fui.
0: ¡Da vuelta! ¡Da vuelta!
1: ¡Entendido,
0: de hacer?
1: Claro, estaba guiando el barco y silbaba. Luego se voló mi pañuelo, así que me agaché.
0: ¡Perdiste toda nuestra agua para beber!
1: Iba a decir eso.
0: Ahora tendremos que ir a la Isla de la Sirena. Es el único lugar donde hay agua para beber.
1: Oh, ¿quieres que yo guíe?
0: Vamos a dejarle eso a Sinbad.

0: unico a la sirena. ¿Quiénes son ustedes?
1: ¡Oh, poderosa sirena! Por favor, ¿tendrías la bondad de obsequiarnos un poco de tu agua fresca?
0: Está bien. Pueden tomar un poco de agua.
2: ¡Qué bien!
0: Pero solo si me ganan en un juego de... ¡La sirena dice!
3: ¿La sirena dice?
0: ¡Así es! Empezarán en esa línea. Y si pueden llegar hasta la fuente, toda el agua que quieran es suya. Pero deben hacer lo que yo diga. Y lo harán solo cuando diga, la sirena dice.

0: Tú dijiste alto, pero no dijiste la sirena dice. ¡Lo hicimos, Sinbad! ¡Ganamos!
1: ¡Buen trabajo! Vamos a tomar nuestra agua y a volver al barco.
2: La sirena dice, no me gusta perder este juego.
0: ¡Muy refrescante!
1: ¡Volvemos a nuestro curso! ¡Hacia el final del arco iris!
0: ¡Sí! ¡Al final del arco iris! Y dime, Sinbad, ¿en qué te ayudo ahora?
1: No necesito ayuda.
0: ¿Estás seguro?
1: Está bien. Puedes lavar la cubierta.
0: A la orden, Sinbad. La lavaré hasta que reluzca. Cubierta, prepárate para ser lavada.
3: Lavar la cubierta. Lavar la cubierta. Hacerla brillar.
1: ¡Cubierta toda!

0: esta canasta de fruta.
1: ¡Qué bien!
0: Pero solo si me la ganan en un juego de encantados.
2: ¿Encantados?
0: Sí, encantados. Las reglas son simples. En cuanto los toque, se congelarán. Y la única forma de descongelarse es si los toca. Otra vez. Y ahora, aquí voy.
1: ¿Cómo crees que debemos manejar esto?
2: Yo creo que debemos correr.

0: tomen gafas.
1: ¡Encantado!
0: ¡Fallaste!
1: ¡Encantado!
0: ¡Alto! Oye, ¿qué es lo que tienes en el cabello?
1: ¡Uy! ¡Estoy congelada!
0: ¡Sí! ¡Descongelado!
2: ¡Gracias! ¡Y vámonos de aquí!
0: Gracias por la fruta, Medusa.
1: ¡No! ¡Gracias a ustedes!
0: ¡Deliciosa!
2: ¡Mira! ¡Estamos muy cerca de... el final del arco iris!
0: Bien, debe haber mucho que hacer. ¿En qué ayudo?
2: No más ayuda.
0: ¡Ay, vamos! ¡Por favor, por favor, por favor! ¿Puedo lavar la cubierta o limpiar las velas? ¡Se ven muy sucias!
2: ¡Pablo!
0: ¿Aseo tu calzado? ¿Te gustaría eso, Simbad?
2: ¡Pablo!
0: ¿O muevo esta cosa?
2: ¡No! ¡Esa es el ancla! ¡El ancla detiene el barco!
0: ¡Ah! ¡Atrápalo, Simbad! ¡Oh!
2: Pablo, te vas a sentar en esa silla y a quedarte en esa silla. No toques nada, no hagas nada y no ayudes. ¿Entendido?
0: Pero, ¿y si necesitas ayuda?
2: No necesito ayuda. Yo soy Sinbad y Sinbad navega solo. Puedo hacerlo yo solo.

0: del arco iris.
1: ¡Guau! ¡El final del arco iris!
0: ¡Ningún marino ha navegado tan lejos, ni tan bien, y lo hice yo solito! ¡Sinbad navega solo!
1: ¿Qué es ese ruido?
0: Nadie creía que podía hacerlo, pero lo hice. ¡Soy increíble!
1: ¡Hey! ¿Qué está pasando?
0: ¡Espera! ¿Por qué estamos girando?
1: ¡Oh!
0: ¡Ah! ¡Debo detener el barco o caeremos! ¡Ya sé! ¡Izaré las velas! ¡No! ¡Voy a bajarlas! ¡Lavaré la cubierta! ¡Timón a babor! ¡Hombre al agua!

0: ¿Funcionó?
1: ¡Lo salvamos! ¡No puedo creerlo!
0: Y yo me quedé en la silla como tú me lo pediste.
1: Gracias, Pablo. No lo habría logrado sin ti.
0: ¿De verdad?
1: ¿De verdad? Hasta un gran marinero como Sinbad podría necesitar ayuda a veces. Y tú me ayudaste. Y mucho.
0: ¿Y ahora qué es lo que sigue, Sinbad?
1: El siguiente viaje, Pablo, será a comer algo.
0: Buena idea.
2: La sirena dice corra.
1: Soy Sinbad el marino.
0: A la orden, capitán.
1: Fue un viaje muy emocionante, ¿no lo creen?
0: Sí.
3: Fue fantástico.
2: Genial.

0: Bien. Ah, Piglin, lo hiciste de nuevo. Sí.
1: ¡Crackers! ¿Qué es esto? ¡Me están atacando unos horribles monstruos!
2: ¡Soy yo, abuelo!
0: ¡Juan! ¿Y quién es este? ¡José! ¡Ay! ¡Qué susto tan grande me dieron, hijos! Sí que asustarán a todos en la escuela esta noche.
2: No iremos a la fiesta de Halloween de la escuela.
3: ¡Vamos al monstruoso espectacular de medianoche!
2: Es la mansión embrujada más horrible y espantosa del mundo.
0: Sí, hijos, eso lo sé. Pero también sé que son demasiado pequeños para esa mansión.
2: Pero abuelo, el año pasado Carol Teitelboom fue
3: y se asustó tanto que faltó una semana a la escuela.
0: Aún así, no deben ir.
2: Pero abuelo,
0: sé que no parece correcto. Ven comerciales, películas, juegos en parques de diversiones y parecen de lo más divertido, ¿verdad? Pero luego les dicen que son demasiado pequeños y que no pueden ir.
3: Sí, no nos parece justo.
2: ¿Por qué no podemos ver todo y hacer todo lo que queremos?
0: Bueno, esa es una gran pregunta. De hecho, yo me preguntaba exactamente lo mismo cuando tenía su edad. Luego hice algo que no debía haber hecho. Y pagué un horrible precio por ello. Todo empezó inocentemente una noche. Mi hermanita Molly ya estaba dormida y casi era mi hora de dormir, aunque jamás lo admitiría.
4: Una palabra de 5 letras para elfo.
5: Gnomo. A la cama, Piggly.
3: ¡Oh, no puede ser!
4: Sí, puede ser. Y ya es hora de dormir.
3: ¡No tengo sueño! ¡Solo me ejercito!
5: ¡A la cama!
3: ¡Pero...!
4: ¡Vete a la cama!
3: ¡Buenas noches!
5: ¡Buenas noches, hijo!
4: ¡Buenas noches! Nuestro programa está por empezar.
6: Quédense con nosotros para el Teatro del Terror. El episodio de esta noche... Las criaturas repollo del planeta Zeta.
3: ¡Yikers! ¡Criaturas repollo!
5: ¡Piggly!
4: Piggly, deberías estar en la cama.
3: Pero me encantan los programas de miedo. El teatro de monstruos es mi favorito.
4: El teatro de monstruos es para niños. El teatro del terror es para personas mayores.
5: Por eso se transmite cuando debes estar dormido.

0: me hagan caso. Solo vine por un poco de leche. No puedo dormir con el estómago vacío.
1: De acuerdo, hijo. Ya basta de pretextos.
0: Pero, papá, ¿no dice siempre que no beba tan rápido?
1: Y ahora lo recuerda.
2: Y ahora, que los niños se vayan a dormir y abracen fuerte a alguien, porque es hora del teatro del terror.
0: ¡Oh, Jikers!
1: ¿Obedece, Pigly?
3: A dormir.
2: La presentación del teatro del terror de hoy, las criaturas repollo del planeta Z.
0: Olvidé cepillarme los dientes. Hay que ser cuidadoso con la dentadura.
2: Estelarizada por Angus Paul Wright, Goldie O'Kinder, Cruz Cornish y Buttercup McLaughlin. Nuestra historia comienza una noche sin luna en una pequeña aldea.
3: ¿Estás cepillándote los dientes o escuchando?
0: ¡Cepillándome!
2: La clase de aldea donde jamás ocurre nada o donde los habitantes creen que jamás ocurre nada. Pero es justamente en una aldea así donde ocurre nuestra historia.
3: Buenas noches, jovencito.
0: Buenas noches, mami.
4: Noche tranquila, profesor.
5: Sí, tal vez demasiado tranquila.
3: ¿Pigly? ¿Estás bajo las cobijas?
0: Sí, mamá. Estoy bajo las cobijas.
4: Es una noche hermosa.
5: Hermosa, pero aún así demasiado tranquila.
6: ¿Qué es eso? ¡En el campo de repollo!
7: ¡Está vivo! ¡Un repollo vivo!
8: A la mañana siguiente, me darían una lección.
0: Oigan, ¿qué hace un repollo debajo de mi almohada? Ya sé. Fue papá. ¡Papá! ¡Muy gracioso! Mamá, ¿qué le haces a ese repollo?
3: Un repollo limpio es un repollo feliz.

0: Rottenstein. ¿Puede alguien coger la caja de vegetales? Tiene zanahorias, está pesada.
1: ¡Ah, sí! ¡Yo lo haré! ¡Por eso soy Sigicus, el héroe más fuerte del universo!
0: Vamos, no seas tan exagerado, Siggy.
1: Espera un minuto, yo puedo hacerlo.
2: Sí, sí, el héroe más fuerte del mundo.
1: ¿Lo ves? ¿Lo ves?
0: ¡Ajá! Veo a Sportacus.
3: ¡Hola, chicos!
4: ¡Hola, Sportacus!
1: ¡Hola, Sportacus!
3: ¿Qué sucede, Siggy?
1: Bueno, mis superpoderes por ahora desaparecieron. ¿Cómo obtienes toda tu fuerza, Sportacus?
5: Sí, ¿cómo la obtienes?
3: La obtengo con esto. ¡Comida sana!
4: ¡Wow!
3: ¡Stephanie, zanahoria!
0: Muéstrales cómo funciona.
4: ¡Wow!
0: Inténtalo tú, Siggy.
1: Está bien, lo haré. ¡Obsérvenme!
3: ¡Fantástico! Nunca se sabe lo que puede pasar.
0: ¡Sí!
3: Me parece que alguien necesita ayuda. ¡Debo irme! ¡Nos vemos, chicos!
1: ¡Bien!
0: ¡Adiós!
2: ¡Adiós!
6: ¿Cómo puede hacer eso?
0: ¡Vamos, Siggy! ¡Es mejor ahora que nunca!
2: ¡Siggy, debes comerte la zanahoria!
5: ¡Sí!
1: ¡Oh, está bien! ¡A la cuenta de tres!
2: ¡Bien!
4: ¡Uno, dos, tres!
1: ¿Y medio?
6: ¡Espera! ¡No!
5: ¿Qué?
6: ¡No lo hagas!
1: Hola, Robby.
6: ¿Qué estaba haciendo Sportacus aquí, eh?
1: Solo nos enseñaba el secreto de su fuerza.
6: ¡Oh! ¿Cierto?
1: ¿Seguro?
6: ¿El secreto? ¿Y cuál es?
1: ¡Es esto!
6: ¿Una caja?
1: ¡No! ¡Es esto! ¡Es un vegetal! Y voy a comer 1,000,000,000 de vegetales por el resto de mi vida y seré tan fuerte que nadie podrá jamás, jamás, jamás ganarme y nada me detendrá.
6: ¡Qué idea más terrible! ¡Debo hacer algo!
1: ¿Hay más por allá?
6: ¡Ya he visto suficiente!
1: Sí, quizás más tarde. Sí, sí.
6: Debo detener esta vegetal manía. O antes que nadie se dé cuenta, todo el mundo estará corriendo, saltando, bailando. ¿Dónde acabaremos? Es como una extraña enfermedad. ¿Enfermedad? ¿Qué tal si invento una falsa enfermedad que haga que todos dejen de comer vegetales? Si nadie come más vegetales, entonces nadie tendrá fuerza. Nadie se moverá. Es hora de disfrazarse. ¡Perfecto!

0: ¡Manchas! ¡Mis caramelos están enfermos!
1: ¿Qué sucede, Siggy?
0: ¡Mis caramelos tienen manchas!
2: Y no solo eso.
3: ¡Tú tienes manchas!
0: ¡Oh, no! ¿Manchas?
1: ¡Esto se ve mal!
0: ¡No!
1: ¡Quizás deberíamos llamar a un doctor!
4: ¿Alguien llamó a un doctor?
1: ¿Quién es?
4: ¡Doctor Rottenstein! Para servir. ¡Tosa!
0: ¡Ya! ¡Lo siento!
4: ¡Diga! Muy mal. Sacuda su cabeza. ¿Escucharon eso?
1: Sí.
4: Está grave, está muy mal. Síganme.
0: Lo sabía.
4: ¡Oh, no! Definitivamente un caso de vegetitis aguda. La más extraña enfermedad que hay en el mundo.
2: ¿De todo el mundo?
0: ¡Oh, no! ¡No!
1: ¡Qué mal se ve!
2: ¡Manchas en mi computadora!
0: ¡Oh, no! ¡Tu computadora!
2: ¡Oh, no!
1: ¡Y en tu cabello también!
0: ¡Sí!
1: ¡Es cierto! ¿Qué haremos?
0: ¿Qué podemos hacer?
4: Primero, deben dejar de comer vegetales.
1: Espera. Nadie se enferma por comer vegetales. Digo, te hacen bien. Es comida sana.
2: Es verdad. ¿Sí?
4: ¿Acaso eres doctor?
1: No. No.
4: ¿Cirujano?
2: ¿Cirujano?
1: No.
4: ¿O una enfermera?
1: Tampoco.
4: Ahora, repitan después de mí. No comer más vegetales.
5: No comer más vegetales.
2: Pero dinos, ¿por qué nos enfermamos?
1: ¡Sí!
4: ¡Buena pregunta! Encontraremos la raíz del problema. Sin lugar a dudas, cuando corren y saltan.
5: ¿Por correr y saltar?
0: ¿Cómo es posible?
4: Sí. ¿Y quién es el que se mueve todo el tiempo?
0: ¡Trixie! ¡Se mueve mucho cuando hace travesuras!
4: ¡No! Digan a alguien cuyo nombre empieza con la letra S.
3: ¡Siggy!
4: ¡No!
0: ¡Siggy!
4: ¡No!
3: ¡Stephanie!
4: ¡No! ¡No!
0: ¡Pixel!
4: ¡No! ¡No! Y tiene un número 10 en su pecho.
0: ¿Un número 10 en mi pecho?
3: ¿El número 10?
2: ¿Serás Portacus?
4: ¡Sí!
1: ¡Sí!
4: ¡Es Sporta! ¡Portamanchas, el culpable!
0: ¡Sportacus está propagando la enfermedad!
1: ¡Sportacus jamás!
0: ¡Así es!
4: Como sea, sí, fuera.
3: Entonces, si no queremos contagiarnos más, ¿Sportacus debe irse?
4: ¡Exacto!
0: ¡Oh, no!
4: ¡Declaro que ese Sportacus se ha excluido de la cita aún para siempre!
3: ¿Por cuánto tiempo dijiste?
4: ¡Para siempre!
0: ¿Qué está haciendo?
2: No lo sé.
4: Lo siento.
6: Vengan todos. Vengan todos aquí. Silencio, como todos saben, se ha producido un brote de vegetitis aguda.
4: ¡Y no se acerquen a ningún vegetal! ¡O se enfermarán muy, muy gravemente!
6: ¿Verdad?
4: ¿Verdad?
6: ¡Oh,
4: así
6: caracoles!
4: Es.
6: ¡Oh, sí! Y para curar la vegetitis aguda, el doctor Rottenstein ha preparado una pequeña lista de las cosas que no debemos hacer.
4: ¡Ajá! ¡Aquí tiene!
6: ¡Oh, vaya!
1: ¡Mira la lista!
0: ¿Qué cosas?
1: ¡No lo puedo creer!
6: Uno, no comer vegetales.
4: ¡Ajá!
6: Número dos, no hacer ejercicios. Número tres, Sportacus debe abandonar Lazy Town para siempre. Número cuatro.
1: Lo siento tanto, Sportacus. ¿Es verdad que jamás regresarás a Lazy Town de nuevo?
7: Si el alcalde piensa que esto es lo mejor para Lazy Town, creo que debemos escucharlo.
6: Número 51.
1: Pero, ¿es verdad que puedes enfermarte por comer vegetales?
7: Nunca lo había escuchado.
6: Número 148. No hacer nada y consumir comida chatarra.
7: ¿Comida chatarra? ¿No hacer nada? Creo que algo no anda bien en Lazy Town.

0: recibí tu carta.
1: Así veo. ¿Dónde están los demás?
0: No lo sé, pero creo que están empeorando.
1: Pero si todo esto es una farsa.
0: Lo sé, pero están empeorando por comer tanta comida chatarra.
1: ¿Comida chatarra?
2: ¡Oh,

0: ¡Mi nave espacial! ¡Espera!
1: ¡Ah, lo logré! Ah, ¡estoy en la gran nave! ¡Hermoso lugar! ¡Hola!
2: ¡Hola!
1: Está algo vacía. Ahora, ¿dónde los guarda?

0: cabeza.
1: Llamaré al alcalde. Voy.
0: No. Me refiero a ti, Siggy.
1: Oh, pero yo no soy fuerte. No. Ah,
0: claro que sí. Comiste zanahorias.
1: Bueno, técnicamente nunca me las comí. No.
0: ¿Verdad?
1: Llamaré a los demás. Eso haré.
0: ¡Ve por ellos! ¡Yo trataré de sostenerla! ¡Ayuda!
1: ¡Sí! ¡Debo alcanzar esos vegetales! ¡Oh, está muy alto! ¡Los voltearé! Muy poca fuerza. ¡Un momento! ¡Había olvidado esto! Bien, bien, creo que puedo hacerlo. No puedo. Tengo que hacerlo por Sportacus y por todos. Bien, bien. A la cuenta de tres. Uno. No puedo. Bien. Dos. Dos y medio. Tres. ¿Sabe bien? ¡Oh, los vegetales! ¡Sí! ¡Uno, dos, tres! ¡Sí!

0: ¡Los tengo! ¡Ya los tengo! ¡Vamos!
1: ¡Muy bien, Siggy!
2: Portacus, ¿te encuentras en algún
1: problema? No, alguien más lo está. ¡Sostengan la escalera! ¡Voy a subir!
2: ¡Vamos, ayúdale!
3: ¡Bien! ¡Ten cuidado!
2: ¡Ten mucho cuidado, Portacus!
4: ¿Quién está ahí? ¡Portacus!
1: ¡Robin Rotten!
4: ¡Ay! ¿Quieres ayudarme? ¡Ay!
1: ¡Cuerda!
4: ¡Sí, cuerda!

0: esto?
1: ¿Qué estás haciendo?
0: No te preocupes.
1: Soy muy joven para caer.
0: Estarás bien, tranquilo.
2: ¡Ay, no veo! ¡Se parece a Robin!
3: ¡Qué divertido!
2: ¡Miren quién llegó!
3: ¡Es
2: Robin! ¡Es Robin! ¡Es Robin!
1: ¡No voy a explicar nada!
3: ¡Se ve muy gracioso!
0: ¿Pero qué hizo Robin?
4: ¡Caracoles! ¡No, no, no! ¡La casa no! ¡La acabo de pintar! ¡No!
2: ¡Oh, no! ¡Oh,
3: no! ¡Miren! ¡Va a chocar! ¡Va a chocar!
4: ¡Oh, no!
3: ¡Pobre Spartacus! ¡Cuidado! ¿Qué sucede?
1: ¡Vaya!

0: ¡Eso fue fantástico!
1: ¡Eso fue fantástico! ¡Qué valiente!
0: ¡Gran trabajo!
2: ¡Sí! ¡Lo logré! ¡Lo logré! ¡Me comí la zanahoria y funcionó!
3: ¡Sí!
2: ¡Sí! ¡Me dio mucha, mucha fuerza! ¡Chum, chum, chum, chum!
1: Apuesto que ahora sí te gustan los vegetales, ¿sí?
2: No realmente.
4: ¿No te gustan? ¿Pero cómo?
2: ¡Me encantan!

Oh! 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

0: el hogar. Esta noche iremos a cenar y pasar la noche con Pickle. Pickle vive en una carpa de circo. Me pregunto qué cenan en el circo.
1: ¿Maní de circo?
0: Tal vez.
1: No podemos olvidar nuestros cepillos.
0: ¡Sí! Y no podemos olvidar la crema dental de Mora Brillantes. ¡Es mi sabor favorito! ¿Qué más?
1: ¿Libro?
0: ¡Claro! No puedo dormirme sin mi cuento para dormir.
1: La bellota feliz. Este me ayuda a dormir como un bebé.
0: Espero que a Pickle le guste también. ¿Todo listo?
1: ¡No queremos llegar tarde a cenar!
0: Nunca he dormido en una carpa de circo. Me pregunto cómo será.
1: No lo sé, pero la cena huele rico.
2: ¡Vamos! ¡El espectáculo está por empezar!
0: ¿Qué?
2: En lenguaje circense significa hora de cenar.
1: ¿Cena y espectáculo? ¡Eso sí es hospitalidad!
0: ¡Sí! ¡Vaya que sabes cómo hacer sentir bienvenidos a tus invitados! ¡Vaya, Pickle! ¡Todo el circo está aquí! ¡Hola a todos!
3: ¡Hola! ¿Cómo estás?
4: ¡Hola! ¿Cómo estás?
2: Bien, chicos. Antes de empezar, quiero recordarles que nosotros comemos estilo circense.
0: ¿Estilo circense? ¿Qué es eso?
2: Observa. Damas y caballeros, animales de todas las edades, ¡que comience el festín!
0: ¡Santo Macarroni! ¡Nunca había visto a nadie comer de esa manera!
5: ¿Alguien pidió macarrones?
1: Estilo circense. ¿Y albóndigas?
2: ¿Estás bien, Todd?
0: Es un poco más alocado que las cenas en mi casa.
2: ¿En serio? ¿Cómo lo hacen ustedes?
0: Tal vez alguien podría pasarme los macarrones.
2: Al final de esta mesa, mi amigo Todd quisiera que le pasaran los macarrones.
4: ¡Aquí va Todd!
0: ¿Quieres que lo ataje?
4: ¡Un, dos, tres!
0: ¡Oh! ¡Sí!
4: ¡Bravo! ¡Bravo!
0: El estilo circense es divertido. ¿Qué tal esto?
2: Y en la pista central, haciendo su célebre acto de equilibrio con macarrones, el gran Todini.
4: ¡Muy bien!
1: ¡Sí!
4: ¡Bravo!
1: ¡Sí!
4: ¡Bravo!
0: ¡Vaya, Pickle! ¡Eso fue divertido!
2: En el circo, las comidas son un espectáculo.
1: ¿Y ahora qué sigue?
2: Después de la cena, nos cepillamos los dientes.
0: ¡Igual que en mi casa! Nunca había tenido que esperar en fila para cepillarme los dientes.
2: Estar en una fila puede ser divertido. ¡Toc, toc!
0: ¿Quién es?
2: ¡Juan!
1: ¿Juan qué?
2: ¡Juan, two, three, amigo!
6: Yo te lo alcanzo, Todd. ¡Oh! ¡Lo siento!
0: ¡Ay, no! ¡Mi crema de mora! ¡No queda nada!
2: Descuida, Estelle tiene de banana.
5: ¿Quieres?
0: Pero es que yo siempre uso la de mora.
2: ¡Pruébalo!
0: Ah, no lo sé.
2: Espera, en mi casa nos cepillamos los dientes al estilo circense. ¡Damas y caballeros!
7: ¡Animales de todas las edades! ¡Que comience el circo!
1: Bueno, ¿qué tal la crema?
0: ¡Nada mal! Traje mi libro preferido, La Bellota Feliz.
1: Que siempre te garantiza dulces sueños.
0: Lo leeré en voz alta, como lo hacemos en casa.
7: ¡Sí!
0: Sí. Había una vez... Eso también es como en casa.
2: Todd, ¿está bien si yo leo el cuento?
0: Bueno, supongo que sí.
2: Había una vez una bellota feliz. A la bellota feliz le encantaba su casa muy arriba en el árbol.
6: ¡Yo seré el árbol!
5: ¡Yo la bellota!
0: pasando?
1: Donde también vivía una mamá pájaro.
8: ¡Soy el pájaro!
9: ¡Tuit, tuit!
8: ¿O creen que debería piar?
9: ¡Pío, pío!
1: ¿Me perdí de algo?
0: Creo que están leyendo el cuento al estilo circense.
1: ¡Así es! La bellota feliz y la mamá pájaro eran buenas amigas hasta el día que la bellota se cayó de su árbol. En el suelo conoció a otras muchas bellotas.
10: Yo también soy una bellota.
1: Tú también puedes ser una, Benny.
11: Es una idea loca, pero está bien.
1: ¿Qué sucede, Todd?
0: Normalmente yo solo leo el cuento.
1: ¿De veras? Nosotros siempre actuamos los cuentos, ¿no te gusta?
0: ¡Me encanta! ¿Puedo probar algo?
10: ¡Claro! Sí, claro.
11: ¡De acuerdo!
1: Y en ese día, la bellota descubrió que pronto sería un árbol.
0: Bien, cuando crezcas, quítate el sombrero de bellota. Ahora brota unas hojas verdes.
1: Y la mamá pájaro pudo criar a sus bebés en sus ramas.
9: ¡Tuit, tuit!
0: ¡Piu, piu!
10: ¡Caca!
1: Y así la bellota y la mamá pájaro pudieron estar juntas otra vez. ¡El fin!
0: ¡Sí! ¡Súper fantástico! Podría hacer esto todas las noches. Cenamos, nos cepillamos los dientes, leemos un cuento para dormir. ¿No crees que es hora de dormir?
10: ¡Oh!
11: Sí, pero algo me dice que lo haremos.
7: ¡Al estilo circense!
2: Damas y caballeros, animales de todas las edades. ¡Que empiece el desfile para dormir!
1: ¡Vamos! ¡Ustedes también pueden estar en el desfile!
0: Bueno, hasta ahora todo ha sido divertido. ¡Hagámoslo!
11: ¡Me encanta un desfile!
2: ¡Buenas noches, Brian! ¡Buenas noches, Estelle! ¡Buenas noches, Edith! ¡Buenas noches, Craig!
1: Y por último, pero no de últimos, buenas noches, Toddy y Benny.
0: ¡Oh, oh! ¡Necesitamos un gran cierre! ¿Qué hacemos?
11: Algo grande. ¡Ya sé!
0: ¡Bien! ¡Esta fue la mejor noche en el mundo!
11: Creo que es hora del desayuno.
0: ¿Desayuno?
1: ¡Buenos días, amigos! ¡Panqueques de palomitas!
11: ¿Funciona igual que la cena?
0: No lo sé, pero estoy listo.
11: ¡Yo también!
0: Solo porque alguien cene o duerma diferente a como tú lo haces, no significa que su manera no sea divertida. Y eso también va para el desayuno. ¡Hasta la próxima! ¡Con amor, Todd! ¡Hola, amiguitos!

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0: poniendo. Hoy vamos a jugar en los super juegos monoacrobáticos. Vamos a intentar muchas cosas para ganar. Primero, Sophie estará en el concurso de columpiarse como un mono en barras.
1: ¡Mira mi super balanceo de mono Sophie!
0: ¡Súper fantástico, Sophie! Luego, Pickle estará en su concurso de grita como un mono. ¡Buen trabajo, Pickle! Luego, yo estaré en el concurso de piruetas sobre ruedas. De acuerdo, no tiene mucho que ver con mono, pero sigue siendo divertido. Después, Benny estará en el super concurso de come bananas.
2: Oh, me encanta ese concurso.
0: A ti te encanta cualquier concurso de comida.
2: Por eso he estado practicando toda la semana.
1: ¡Vamos, equipo, vamos! Así me gusta. Somos un gran equipo. ¿Y qué necesita un equipo si va a ganar?
3: ¿Lindos uniformes?
0: ¿Una canción?
2: ¿Porristas?
0: ¡Sí! ¡Sí,
4: señor!
0: ¡Sí!
1: Lo más importante es un buen entrenador para poner al equipo en forma. Debemos escoger uno.
0: Supongo que sería bueno tener uno.
1: Nuestro entrenador debe ser alguien que pueda encargarse, alguien con grandes ideas, alguien que pueda llevar al equipo a la victoria.
3: ¿Dónde encontraremos a alguien así?
5: Oh, pero no conocemos a nadie.
2: Entonces mejor lo olvidamos.
1: ¿Esto no les da una idea?
2: Oh, ¿tú quieres ser nuestro entrenador?
1: ¡Sí!
0: ¡Sí!
3: ¡Ah,
0: sí,
3: bueno!
2: ¡Sí!
1: Muy bien, ahora escuchen. Quiero que vayan allá y quiero que ganen. ¿Podemos hacerlo?
0: Sí,
5: claro.
1: Dije, ¿podemos hacerlo?
0: ¡Sí!
1: Entonces, ¿qué vamos a hacer?
0: ¡Ganar!
1: ¡Más fuerte!
0: ¡Ganar, ganar, ganar, ganar!
6: ¡Hola, amigos!
0: ¡Hola, Sante!
3: ¡Hola, Mosky!
5: ¡Hola, Ralph!
7: ¿Listo para jugar?
2: ¡Oh, sí!
8: ¡Estos eran los premios!
0: ¡Oh, wow!
1: ¡Listones! ¡Son como lazos e igual de lindos!
5: A Stella le gustan mucho esos listones. Estará muy feliz si los ganamos. ¡Vamos!
1: Oh, ¡ese es mi equipo!
8: ¡Nuestro primer evento será ruedas! Todd, tú primero. ¡Que empiecen los juegos monoacrobáticos!
1: Bien, nada mal. Pero hay algo más grande. Recuerden, tenemos que ganar.
0: ¡Voy pasando! ¡Tara! Bueno, eso fue grande. ¡Un gran desastre!
1: No hay nada de gracioso en perder.
0: Oh, lo siento, Stella, pero me sorprendiste cuando sonaste el silbato.
1: Yo también lo siento, Todd, pero solo quería que ganáramos.
0: Sí, tienes razón. Todos queremos ganar, ¿verdad, chicos?
3: ¡Por supuesto!
5: ¡Sí!
2: ¡Claro!
0: De ninguna manera vamos a perder. ¡Oh, vaya! ¡Miren a Julián!
3: ¡Genial!
1: Muy bien, Pickle, es un buen espíritu deportivo, pero debemos vencer al equipo.
5: No te defraudaremos. Solo tengo que ganar el siguiente.
2: ¡Tú puedes!
3: ¡Adelante, Sophie!
0: ¡Oh!
5: No creo que pueda hacerlo.
1: Sí, sí puede, Sophie. Hazlo por nosotros. Hazlo por ese hermoso y flamante listón. Hazlo por mí.
5: Sí, lo haré por todo. Eso que dijiste.
1: No quiero ponerte presión, pero está en tus manos.
5: ¿En mis manos? ¿Mis manos sudadas? Hazlo por Stella. Hazlo por nosotros. ¡Oh, no! ¡Estoy sudando otra vez!
1: ¡Sophie! ¡Vuelve a subirte! ¡Tienes que ganar!
5: ¡No puedo arruinarlo! ¡Debo seguir! ¡Oh!
8: ¡Bien hecho!
4: ¡Nuestro campeón!
1: ¡Me siento horrible! ¡Nos recuperaremos! ¡Perdimos dos, pero aún quedan dos más! Oh, ¡Pickle! ¡Vienen los sonidos de mono! ¡No nos defraudes!
3: ¡Ese listón es mío!
6: ¡Pum, pacataca, pum! ¡Pum, pacataca, pum! ¡Pum, pacataca, pum!

0: Lo mereces, Mosky. Ojalá yo también hubiera podido hacerlo.
1: Gracias, Pickle. Pero tú también lo hiciste muy bien.
2: Muy bien, ya basta de sentimentalismo. Benny, el concurso de comer bananas es nuestra última esperanza de ganar. Todos contamos contigo para ganar el listón. ¡No nos defraudes!
0: ¡Déjaselo al mejor!
3: En sus marcas... ¡Listos!
0: Teman, ¡Super Benny está aquí!
2: ¡Más rápido, Benny! ¡Más rápido!
0: Nunca imaginé que diría esto, pero no puedo comer más.
2: ¡Vamos, Benny! ¡No nos defraudes!
4: ¡Asante! ¡Campeón del concurso de comer bananas de los Juegos Acrobáticos!
5: ¡Buen trabajo! ¡Sí!
6: Gracias, amigos. Gracias. Muchas gracias.
4: Fue estupendo jugar con ustedes, chicos. Espero que se repita muy pronto.
5: Sí, sí, claro, cuando quieras.
2: No puedo creer que nos hayan ganado en todo. Somos unos... perdedores. Es mi culpa. De haber sido una mejor entrenadora, no hubiese sucedido.
3: No es tu culpa, Stella. No es culpa de nadie. Solo que hoy el otro equipo lo hizo mejor que nosotros.
0: Lamento haber comido tantas bananas antes del concurso. Ups. Disculpen. Lo siento. Lo siento. Perdón. Pobre Benny. No puede parar de...
3: Benny sin duda debería ganarse el listón por primer lugar en Hippo, ¿sí?
7: ¡Sí! ¡Sí, Benny!
2: Sí, lástima que no era parte del juego. Yo también me los hubiese podido ganar.
0: Bueno, fue gracioso cuando Todd se... directo en los arbustos.
8: Y las primeras 15 bananas estuvieron deliciosas.
2: Supongo que pudo ser más divertido si yo no los hubiese presionado. Debimos simplemente divertirnos. Muy bien, equipo. Escuchen. Aún hay tiempo de otra ronda en estos superjuegos de mono acrobáticos. Quiero que vayan allá y quiero que se diviertan.
5: ¡Sí!
0: ¡Sí!
3: Divertido, pero recuerda que si no ganas, no significa que no puedas divertirte intentándolo. Hasta la próxima, con amor, Todd.

bien, amigos, por aquí. Noten este árbol. ¿Sabían que este árbol es el más alto de todo el jardín? Es cierto. Muy bien, amigos, por aquí. Hola, soy yo, Tyrone, y soy su guía de turistas. Y como su guía, les enseñaré cosas que jamás han visto y les diré cosas que no sabían, porque eso hace un guía de turistas.

0: Muy bien, amigos. Vamos a empezar. Síganme para hacer un tour por la caverna misteriosa. Dentro de una gran cueva, llena de increíbles formaciones rocosas. Y el centro de visitas de la caverna misteriosa. Muy bien, amigos. Por aquí. Cuidado al pisar. Bienvenidos a la caverna misteriosa. El viejo chorro va a despertar pronto, pero hay mucho más que ver aquí en la caverna. Como las vías de la antigua mina. Y también la espeleobacteria. Es lo más pegajoso del planeta. Y esta es la resbaloroca, la sustancia más resbalosa conocida por el hombre. ¡Oh! ¡Oh! ¿Ven lo que les digo? ¡Oh! Lo que nos lleva a la atracción principal de la caverna, el viejo chorro. Es un pequeño agujero que se encuentra en el fondo de la caverna. ¿Parece inofensivo? ¡Falso! La lava del centro de la tierra hace presión y sale disparada por el hoyo. ¡Ups! Mi alarma me dice que el viejo chorro va a entrar en acción. Por aquí, amigos. ¡No se acerquen! ¡Y ahí lo tienen! ¡Wow! ¿No es increíble el viejo chorro? ¿Ah? ¿Qué? ¡Oh, oh! Si esa roca hubiese caído en la caverna, habría tapado el viejo chorro. Y con toda esa lava atrapada bajo el suelo, la presión crearía una tremenda fuerza geotérmica que podría partir la tierra por la mitad. ¡Oh, no! ¡No puedo dejar que caiga! ¡Necesito pedir ayuda! Debo llamar a alguien con el poder para mover una roca enorme. Alguien como un superhéroe.
1: ¡Atención! ¡Llamando a los superhéroes! ¡Se necesita ayuda en la caverna misteriosa!
0: Bueno, espero que funcione.
2: ¿Alguien llamó a un superhéroe?
0: ¡Superhéroes!
3: Yo soy la princesa Fuerteflor.
4: Pirata Pablo, a tus órdenes.
3: Yo, ser chica jungla.
0: Es una suerte que estén aquí.
4: ¡Arr! Pero dime cuál es el problema.
0: ¡Es esa roca gigante!
4: ¡Oh!
0: Si cae al fondo de la caverna, tapará al viejo chorro y partirá la tierra a la mitad.
3: ¡Oh, cielos!
5: No poder dejar planeta partirse.
0: Entonces, ¿quién puede mover esa roca y salvar al mundo?
2: ¡Yo puedo!

0: partirse en mitad.
1: ¡Señores!
0: ¿Qué hacemos?
1: ¡Señores! Tenemos que detener la roca antes de que llegue al viejo chorro. ¡Ahora síganme!
2: ¿Pero cómo lograremos entrar a la caverna?
0: ¿Cómo alcanzar roca?
3: ¡Arr! ¿Qué hacemos con eso? ¡Habrá lava cayéndonos todo el tiempo!
0: ¿Qué hacemos?
1: ¡Señores! ¡Señores! La tierra tiene que ser salvada. Y si alguien puede hacerlo, son ustedes. Son superhéroes por todos los cielos.
0: ¡Arr! ¿Sí, verdad?
1: Oh. Ahora, todos arriba. Podemos bajar en este vagón por las viejas vías. ¡Vamos a alcanzar esa roca!
0: ¡Qué bien! ¡Oh!
3: Poder pararla.
1: ¡Qué bien! Sabía que un superhéroe podía hacerlo. ¿Y cuál es su plan?
0: Chica Jungla usar superpoder animal. Yo volar a roca como ave.
3: ¡Buena idea!
0: Chica Jungla poder volar con el superpoder avestruz.
1: ¿Superpoder avestruz? Espera, pero los avestruces no saben volar.
3: ¡Chica Jungla está en problemas!
1: ¡Tenemos que salvarla! ¡Allá vamos, Chica Jungla! ¡Toma mi mano! ¡Vamos! ¡Tú puedes hacerlo!
0: ¡Chica Jungla, no alcanzar!
1: ¡Usa tus superpoderes animales! ¡Estírate! ¡Como una oruga!
0: ¡Superpoder de oruga!
1: ¡Detengo!
0: ¡Chica Jungla, está bien!
3: ¡Arr! ¡Bien hecho, Chica Jungla!
1: ¡Oh! ¡Ahí viene el chorro otra vez! ¡Señores! ¡Señores! ¡Sin pánico! ¡Salten! ¡Oh! ¡Vaya! ¡Eso estuvo cerca! ¡Leobacteria!
0: ¡Oh! ¡Y miren! ¡Roca pegarse!
3: ¡Qué bien! ¡Arr! ¡Ahora no podrá tapar el chorro ni partir la tierra!
1: Sí, solo hay un problema. ¿Cómo saldremos nosotros de esta cosa?
0: Chica Jungla quedar pegada en cueva para siempre.
2: ¿Qué vamos a hacer ahora?
3: ¡No teman! ¡Yo lo salvaré con mi superpoder de viento!
0: ¡Sí, pirata!
2: ¡Metrohéroe!
1: ¡Ese es el espíritu de superhéroe! ¿Y cuál es tu plan?
3: ¡Voy a soplar un tornado, camarada!
1: ¿Un tornado? ¿Aquí adentro?
3: ¡Sujeten sus patas de palo!
1: ¡Pirata Pablo, espera!
0: ¡Wow! ¡Tornado! ¡Miren eso!
1: No pueden rendirse, son los superhéroes, ¿recuerdan?
2: Es cierto. Oh.
1: ¡Vamos! ¡Tenemos que alcanzar a esa roca! Todas las manos deben permanecer dentro del vehículo.
0: ¡Mirad! ¡Es hacer la roca!
2: ¡Casi puedo tocarla!
1: ¡Oh, oh!
2: ¡El viejo chorro va a salir!
1: ¡Señores! ¡Por aquí! ¡Wow! ¡Oh! ¡Oh! ¡Oh!
0: ¡Resbaloso!
1: ¡Estamos en Resbalarroca! ¡La sustancia más resbalosa del planeta!
0: ¡Hey! ¿Dónde ir, roca gigante?
1: ¡Corre!
3: ¡Oh! ¡No se puede! ¡El piso es muy resbaloso!
2: ¡No temas! ¡Yo usaré mi superfuerza y detendré la roca!
1: ¡Espera! ¡Pero la resbalarroca!
2: ¿Lo ven? ¡La detuve!
1: ¡Princesa!
0: ¡Oh-oh!
4: ¿Mm? ¡Ay, no!
2: ¡Bye! ¡Ah!
1: ¡Señores, síganme! ¡Tenemos que salvarla!
3: ¿A dónde se fue?
4: ¡Disculpen!
1: ¡Espera! ¿Qué pasó con la chica jungla? ¡Cayó ahí!
3: Pues eso significa que lo logramos. ¡Salvamos a la Tierra!
5: ¡Sí!
3: ¡Hurra!
5: ¡Sí!
3: ¡Ah!
4: ¡Están pasando! ¡Tierra a partirse en mitad!
3: ¡Hurra, mamá!
1: ¡Basta! Señores, reúnanse. Sé que las cosas se ven mal con el mundo que se va a partir, pero no pueden rendirse. Son los superhéroes por todos los cielos.
6: Somos

0: ¡Vamos a hacerlo!
1: ¡Yo haré esto! ¡No puedo sujetarla!
0: ¡Atrás todos, amigos! ¿Saben? Está muy atorada.
1: ¡Chica jungla, hacerlo! ¡Poder de rinoceronte! Tienes razón, roca dorada. ¿Qué podemos hacer?
2: Tenemos que pensar en cómo sacar la roca del agujero. Si pudiéramos subir una cuerda a esa vía.
1: ¡Chica jungla poder! ¡Con superpoder araña! ¡Superpoder araña!
2: ¡Bien! ¡Eso es! Ahora necesitamos algo para levantarla.
1: ¿Alguien dijo levantar?
2: Cuando cuente tres, tú jalas y tú levantas. Y Pirata Pablo, prepárate para soplar hasta allá.
0: ¡A la orden!
2: ¿Listo? ¡Tres! ¡Ahora, Pirata Pablo! ¡Lo hicimos! ¡Salvamos a la Tierra! ¿Saben? ¡Hacen un buen equipo, superhéroes!
1: ¡Ser cierto!
0: ¡Sí, señor! En donde haya problemas, de seguro nos pedirán ayuda. Porque somos...
2: ¿Un equipo superfabuloso?
0: ¡Un

0: Yo no tengo superpoderes, soy un guía de turistas.
1: ¡Oh! Tú tener poder de superguía de turistas.
0: ¿Poder de superguía de turistas?
1: Es el poder de guiar a la gente. Y cada equipo necesita un líder.
2: ¿Quieres ser del equipo?
0: ¡Wendy!

0: somos el equipo súper fabuloso, ¿a quién ayudamos primero?
1: A nosotros mismos a conseguir algo de comer. ¡Tengo hambre!
2: Venir a mi casa. Tener galletas de animalitos.
3: ¡Eso suena bien, camarada!
2: ¡Yum!
1: Muy bien, amigos. Por aquí, por favor. Esa fue una excelente aventura lanzalava, ¿no lo creen?
0: ¡Claro que sí!
2: ¡Ya lo creo!
3: ¡Claro!

0: El cristal de Franklin. Franklin sabe contar de dos en dos y atar sus agujetas. Puede compartir un libro con su hermana y un bocadillo con sus papás. Pero un día, Franklin tuvo un problema compartiendo algo con una amiga.
1: No te preocupes, amiguita. No te lastimaré. ¡Au! ¡Ah! ¡Ah! ¡Quítamela! ¡Quítamela!
2: Quédate quieto. Se supone que no debes atrapar a una langosta así, tonto. Debes tomarla de aquí, donde sus tenazas no te alcancen.
1: Gracias, Castor. Cielos, para su tamaño muerde muy fuerte.
2: Muy bien. Contemos sus patas. Una, dos, tres, cuatro, cinco, seis, siete, ocho,
1: nueve, diez.
2: Esas son tenazas, no patas.
1: Oh. Me alegra que no tenga ocho tenazas.
2: Puedes irte, amiguita. Franklin, ¿qué es eso que está en tu pie? Ah,
1: ¡vaya! ¡Oye, es una roca!
2: ¡Oh! ¡Esto es un diamante!
3: ¡Ah, qué lindo! Es un cristal de cuarzo.
1: Supongo que no seremos ricos después de todo, Castor.
2: Ay, bueno.
3: Aún tienen algo muy lindo que compartir.
2: Sí, es hermoso.
1: Sí que lo es. Voy a ponerlo en la ventana de mi habitación donde la luz lo atraviese.
2: ¿Ventana de tu habitación?
1: Sí, así es. También es tuyo.
2: Digo que lo guardemos en la casa del árbol.
1: Eso parece justo.
3: Hay una caja de metal en la alacena. ¿Puedes guardarlo ahí?
1: ¿La que se puede cerrar con llave?
3: Uh-huh.
1: ¡Perfecto! ¡Gracias, mamá!
4: ¿En verdad necesito cerrar los ojos?
1: Lo siento, oso. Castor y yo acordamos que solo nosotros sabríamos dónde está escondida la llave. Muy bien, puedes abrirlos.
4: Esto debe ser algo lindo para que lo tengan encerrado aquí.
1: No solo es lindo, oso. Es muy lindo. ¡Adelante! ¡Obsérvalo! ¡Tarán! ¿Bien?
4: Aquí no hay nada.
1: ¿Qué? Oh, ¡Castor!
2: ¡Alto ahí! Soy la inspectora Castor. He seguido tu rastro por semanas. Creo que podrías saber algo acerca del diamante de Alex trapeado.
5: Yo también lo creo.
6: ¿También yo?
1: Sí, así es.
2: ¿Podría el público guardarse sus comentarios, por favor?
5: Lo siento.
2: Creo que podría saber algo del diamante real extraviado.
6: ¿El diamante real? Cielos, no he oído hablar sobre él.
2: ¿Con qué sí? Entonces, ¿no te importará si reviso tu maletín?
6: Solo hay algunos papeles ahí.
2: Ajá, ¿papeles? ¿Así le llamas a esto?
5: ¡Oh, miren eso!
6: Cielos, ¿y cómo llegó ahí?
1: Yo te diré cómo llegó ahí. Castor lo tomó de la casa del árbol.
5: ¿Qué?
7: ¿Esto es parte del juego?
2: ¡Ay! ¡No! ¡Es Franklin interrumpiendo! Si no te importa, estamos a mitad de una función.
1: Pero se supone que el cristal se quedaría en la casa del árbol.
4: Está bien, Franklin. Puedo verlo después.
2: Lo regresaré cuando termine. ¿Cuál es la diferencia?
6: Yo me voy de aquí.
1: Arruinaste la sorpresa que tenía para Oso. Debiste ver la cara que puso cuando no encontró nada.
4: No me metan en esto, ¿sí, amigos?
2: ¿Cómo iba yo a saber que tú querías sorprender a Oso? Oigan, ¿a dónde van todos?
5: Ya vimos cómo luce el cristal.
7: Sí, ¿quién quiere quedarse a verlos discutir?
5: Yo no, eso es seguro.
2: Bien, ¿ya estás feliz, Franklin?
1: ¿Yo? Tú tomaste el cristal sin pedirlo.
5: ¿Sin pedirlo? ¡La mitad es mía!
1: Y la mitad mía.
2: Entonces hagamos un horario para que cada quien lo tenga la mitad del tiempo.
1: ¡Bien!
2: ¡Ay! Bien, nos turnaremos al cristal en este calendario. Eso resolverá todos nuestros problemas.
1: Sí, quisiera haber pensado en esto ayer.
2: Yo seré el café.
1: Y yo el verde. Y hoy tendré el cristal.
2: ¡Alto!
1: ¿Qué?
2: Sortearemos quién va primero. Es lo justo.
1: Ay, está bien.
2: ¡Ay, vamos! ¡Franklin!
1: Está bien. Tengo una idea mejor. Adivinen cuál mano está el crayón café.
2: Deja ver. Estaba en tu mano derecha. Quizá lo escogiste con... esa mano.
1: ¡Fallaste! Como estaba diciendo, lo tendré hoy.
2: Y yo lo tendré estos dos días.
1: ¿Qué haces?
2: Apretando el cristal para sábado y domingo.
1: Pero eso significa que tendrás el cristal todo el fin de semana.
2: ¿Y? No hay reglas en contra de apartarlo dos días seguidos.
4: Oh, entonces, aquí vamos otra vez.
1: Tres días seguidos, lunes, martes.
2: Mejor juguemos en otra parte.
4: Sí,
2: bueno,
4: voy contigo.
2: Si lo quieres de esa forma, yo lo tendré el jueves, viernes, sábado y domingo.
4: Vaya, mira cómo vuela. Directo a cruzar el océano. Favor de ponerse sus cinturones y gracias por volar en Aerolíneas Franklin.
1: ¡Guau!
4: ¡Vamos, Franklin!
1: ¡Voy tras de ti, oso! ¡Au! ¡Au!
4: ¿No? ¿Te dio un dolor en el costado, Franklin?
1: Ah, no, oso. Es mi cristal. Lo puse aquí, dentro de mi caparazón.
4: Esa roca ha causado demasiados problemas.
1: Solo cuando Castor cree que debe tenerlo.
4: Como sea, ¿para qué lo necesitas hoy? No estás jugando con él.
1: Porque es martes y me toca. Si lo dejo en la casa del árbol, Castor lo tomará.
4: ¡Oye, qué!
2: ¡Ahí estás!
4: ¡Oh, no!
1: ¿Y qué crees que estás haciendo con eso? ¡Es martes y me toca a mí!
2: ¿Ah, sí? Pues tengo el calendario justo aquí.
1: ¿Ves? ¡Martes! ¡Me toca a mí!
2: Eso es el próximo martes. Este es hoy. ¿Y de qué color es el círculo?
1: Café.
2: Lo que importa es que es mi día de tenerlo, no el de Franklin. Eso es lo justo.
4: ¡Basta!
2: ¿Ah?
4: Les diré lo que no es justo. Escucharlos discutir por esa roca todo el tiempo.
2: Oso tiene razón. De verdad saben arruinar un lindo día.
1: Supongo que solo pensábamos en nosotros.
2: Sí. No nos dimos cuenta de que molestábamos a los demás. Está bien, está bien. Desde ahora, no más discusiones. Toma, Franklin. Consérvalo.
1: ¿Qué? Pero tú lo viste primero, Castor. Tú debes tenerlo.
2: Sí, pero tú lo tocaste primero. Por lo tanto, te pertenece.
1: Lo sé, pero tú...
4: ¿Podrían ya dejar eso? Van a empezar a discutir de nuevo.
1: ¿Crees que deberíamos dárselo a Oso?
2: Claro, y a Ganso.
1: Muy bien, y a Ganso...
4: ¡Momento! Ganso y yo necesitamos hablar al respecto. Ven, Ganso.
1: ¿Qué es lo que van a hablar?
2: No lo sé. Quizá la forma de compartirlo.
4: En eso quedamos. Decidimos que lo tomaremos.
1: Sí. Aquí tienes. Es todo suyo.
4: Gracias.
1: ¡Oso!
4: Ganso y yo decidimos guardarlo en el estanque.
5: Así no discutiremos por él.
4: Eso es lo justo por ser amigos.

0: Franklin. Franklin sabe contar de dos en dos y atar sus agujetas. Puede dar a sus amigos un paseo en su carrito y también darles galletas. Pero un día, Franklin tuvo que dar un consejo amistoso. Y a veces, eso es algo difícil de hacer.
1: ¡Aquí solo!
2: ¡Allá va la planadora!
3: ¡No!

0: todos van a hablar de ese gol por semanas. Justo en tu cabeza y directo a la red. ¡Cielo! Solo tú y yo podemos jugar así, Caracol. Quizá deberíamos tener un nombre, como los rebotadores. ¡No, espera! ¡Los rebotacoraza! ¡Y anotación! Caracol, ¿qué pasa?
1: Oh, nada. Solo creo que tengo un dolor extraño, es todo.
0: ¿Te sientes bien?
1: Sí, estoy bien.
0: Bueno, qué bien, porque en verdad vamos a necesitar de tu rebotacoraz en el siguiente juego. Ahora que el equipo de Oso sabe lo que podemos hacer, van a intentar doblemente que no nos llegue el balón. ¡Chispas! Subí a la cima del monte del parque. ¿Cómo vas tú, Caracol?
1: Bien.
0: Parece que necesitas un empujón. ¡Sí!
1: ¡Au!
0: ¿Qué sucede, Caracol?
1: No, nada. Es solo otro dolor extraño.
2: Hola, Franklin. Hola, Caracol.
3: Hola, amigos.
1: Hola.
2: Castor y yo vamos a saltar. ¿Quieren ir con nosotros?
1: Oh, no, así estoy bien.
3: Saben cómo saltar, ¿verdad?
0: ¡Claro que sabemos! ¡Vamos, Caracol! Ese dolor no te molestará. Yo saltaré.
4: Dos pequeños monos saltan en la cama. Uno se cayó y golpea su cabeza. Mamá llama al doctor y el doctor les dice: ningún pequeño mono salta en la cama.
1: ¡Esperen,
4: pequeños monos!
1: ¡Disculpen! ¡Ay! ¿Cuántos pequeños monos hay?
3: No lo sé.
2: ¿Cuántos saltos puedes dar, Franklin?
0: ¿Sucede algo, Caracol?
1: Ay, yo acabo de recordar. Debo ayudar a mi papá a empujar un fruto al otro lado del camino. Debo irme. Lo siento, amigos.
0: Puedo llevarte si quieres.
1: Gracias, Franklin. Eso sería genial.
0: Puedo ayudarles con el fruto, Caracol.
1: No, está bien. Es bueno hacer ejercicio.
0: ¡Oye! ¡No soy una flor! ¡Vete! ¡Shu!
1: ¡Au! ¡Au! ¡Au! ¡Bájame! ¡Bájame!
0: ¿Seguro, Caracol? ¿Qué pasa?
1: Esto debe ser un secreto solo entre tú y yo, ¿de acuerdo, Franklin?
0: ¡Claro! ¡De acuerdo! ¡Hay una grieta en tu caparazón!
1: Sí, lo sé. Sucedió en el juego de soccer. Supongo que golpeé muy fuerte el balón.
0: Será mejor decirle a tus padres, Caracol.
1: No, no puedo hacer eso. Si se enteran de lo que me pasó, ya no me dejarán jugar soccer nunca.
0: Cielos, eso sería terrible, pero...
1: Además, un caparazón sana solo.
0: No lo sé, Caracol.
2: ¿O podemos repararlo si me ayudas? ¿Lo harías, Franklin?
1: ¿Por favor?
0: Oh, está bien.

0: Lo siento.
1: Gracias, Franklin. Estoy seguro de que eso lo sujetará hasta que sane.
0: ¡Cielos! ¡Hoy hace calor! ¡Oye! ¿Quieres ir a...?
1: ¡Chispas! ¡Quiero ir!
0: ¿Qué?
1: Oh.
0: Bueno, eso no funcionó. Quizá deberíamos decirle...
1: ¡No! ¡Sí funcionará! Solo debemos encontrar algo que proteja las vendas.
0: ¡Ya está! ¡Eso debe funcionar!
1: ¿Hay alguien afuera, Franklin?
0: No, no hay nadie aquí.
1: ¿Qué tan malo es?
0: ¡No tan malo! Lo siento, Caracol. Parece como si estuviera saludándome. Comandante Caracol, permiso para correr a través del rociador.
1: ¡Permiso concedido!
2: ¡Franklin! ¡Hora de prepararse para cenar!
0: ¡Ay! Justo cuando empezaba la diversión.
1: Descuida, Franklin. Regresaré mañana otra vez.
0: Oye, ¿vas a usar eso en casa?
1: Oh, sí. Supongo que se ve un poco tonto. ¿Puedes ayudarme a quitarlo?
0: ¡Claro! ¡Ah!

0: que la grieta en tu caparazón es más grande.
1: ¿Se nota mucho?
0: Algo. En verdad creo que deberías decirle a tus padres.
1: Te lo dije, Franklin. El caparazón se arreglará solo. Nos vemos mañana.
2: Necesito a alguien que limpie el postre de esta cuchara. ¿Sabes de alguien que esté interesado? ¿Franklin?
0: Sí, mamá.
2: ¿Quieres la cuchara cuando termine?
0: Está bien.
2: ¿En qué estás pensando, hijo?
0: Mamá, ¿las grietas de los caparazones se arreglan por sí solas?
2: ¿Las grietas? Bueno, sí, a veces lo hacen si es una grieta pequeña, pero normalmente necesitan un poco de ayuda.
0: ¿Ayuda de la doctora Oso?
2: Oh, sí, un caparazón así puede ser algo serio.
0: ¡Debo hacer algo, mamá! ¡Regresaré enseguida! ¡Caracol! ¡Tu caparazón! ¡Tienes que decirle a tus padres!
1: ¡Pero Franklin! ¡Ya te lo dije! ¡Los caparazones!
0: ¡No! ¡No siempre se arreglan por sí mismos! ¡Me lo dijo mi mamá!
1: ¿Tu mamá lo sabe?
0: No, pero le pregunté acerca de las grietas y me dijo que si tienes una grieta en el caparazón, debes ir al doctor.
1: Voy a pensarlo.
0: Ay, Caracol, si no le dices a tus padres, yo lo haré. Esto es más importante que jugar soccer, Caracol.
1: Ah, sí. Vaya amigo en que te has convertido.
3: ¡Aquí, aquí!
1: ¡Vamos, amigos! ¡Allá va! ¡Muy bien!
4: ¡Por aquí!
5: Hola, Franklin.
0: Amigos, Caracol no vendrá a la práctica. En realidad, no jugará soccer nunca. Jamás.
1: ¿Qué?
5: No puede ser.
0: Caracol lastimó su caparazón en el último juego. Probablemente sus padres ya no le permitan jugar.
1: ¡Oh, no! ¡Caracol adora el soccer!
0: La peor parte es que ya no creo que quiera ser mi amigo.
5: ¿Por qué?
0: Es una larga historia, pero le dije que debía decirle a sus padres acerca de su caparazón o yo lo haría.
1: ¡No hay problema, Franklin! ¡Ya les dije!
0: ¡Caracol, estás aquí!
1: Aún soy parte del equipo, ¿verdad? Aunque tenga que estar en la banca por algún tiempo, ¿no es así?
0: ¿Tus padres te dejaron jugar?
1: Sí. Dijeron que a todos nos suceden accidentes. La doctora Oso dijo que estaré bien en cuanto me retiren el yeso.
6: ¡Ay, qué buena noticia, Caracol!
1: Tenías razón, Franklin. Debía decirle a mis padres. Lamento mucho haber actuado así ayer.
0: No hay problema, Caracol. Me alegra que te sientas mejor. Y ahora que tienes un yeso, ¿puedo ser el primero en firmarlo?
1: Sí.
5: Que sea algo corto, ¿eh?

0: todo tipo de libros es divertido. Hoy se supone que lloverá, así que Ben y yo iremos a buscar un libro en la biblioteca. Nos encanta acurrucarnos con un buen libro en un día lluvioso.
1: También nos gusta leer en días soleados.
0: Gracias, Benny. ¡Benny!
1: Lo siento. Es que a veces cuando veo una bota no puedo evitarlo.
0: ¡Vamos! ¡Hola, Estela!
2: ¡Hola, chicos! ¿Buscando un libro para leer?
0: Ajá. ¿Tú también?
2: Sí. Y sé exactamente qué libro voy a leer.

0: libro fantástico sobre insectos que se...
1: ¿Insectos? ¡Asco! Los bichos son feos y asquerosos. ¿Cómo alguien querría leer algo sobre ellos?
0: ¿Yo? Los bichos son increíbles. Tienen muchos colores y es muy divertido dibujarlos.
1: Pues un libro de bichos no puede ser mejor que el libro que yo escogí.
0: ¿Y de qué trata?
1: Es sobre un niño que se convierte en un famoso y fabuloso diseñador de modas.
2: ¿Qué es un diseñador de modas?
1: Un diseñador de modas es alguien que inventa nuevos estilos de ropa. Pero claro, tú no lo entenderías. Eres un perro, no usas ropa.
2: ¡Claro que sí! A veces, como en días fríos, cuando Todd me pone sus guantes en las orejas.
0: Yo creo que mi libro de insectos es mucho mejor que uno de modas.
1: Y yo creo que mi libro de modas es mucho más emocionante que uno de bichos horribles.
0: ¿Listo para leer un libro nuevo, Benny?
2: ¡Oh, sí! ¡Me ayudará a no pensar en los truenos y relámpagos!
0: ¡Ay, no! ¡Ese libro de modas de Stella! ¿Qué pasó con el mío?
2: Deben haberlos cambiado cuando se les cayeron.
0: Bueno, vayamos a intercambiarlos.
2: Yo no sacaría un perro con un clima así. ¡Sobre todo a mí!
0: Entonces supongo que no leeremos nada.
2: ¿Por qué no leemos el de Stella?
0: ¿Un libro de modas? No lo creo.
2: Tal vez no sea tan malo. No lo sabrás si no lo lees.
0: Bueno, supongo que es mejor que nada. Érase una vez un niño llamado Tom que le gustaba dibujar. ¡Oye, ya me está gustando! El niño tenía un perro llamado Bernie que era su mejor amigo.
2: ¡A mí también me está gustando!
0: Un día, Tom estaba dibujando en su blog cuando Bernie dijo...
2: ¡Lindo cuello de tortuga, Tom! Debería llamarlo cuello de jirafa.
0: Gracias, Bernie.
2: ¡Eso sí es un cuello de tortuga! ¿Morado con lunares naranjas? ¡Nunca se me hubiera ocurrido combinar esos colores! ¡Vaya, Tom! ¡Podría ser un famoso diseñador de modas!
0: No, nunca seré tan bueno. Volvamos a casa. En ese momento, quien se preparaba para hacer un gran desfile de moda era el famoso y fabuloso diseñador Paca Loganfield.
3: ¡Hermoso! ¡Hermoso! Oh.
4: ¡Cuidado con esa ropa, Coco! ¡Auxilio! ¡Que alguien detenga eso! ¡Guardias!
0: ¡Oh, no! ¡Tenemos que ayudarlo!
4: ¡Regresa! Se arruinó y me lastimé la pezuña. Ni siquiera podré dibujar ningún diseño nuevo a tiempo para el desfile.
0: Ojalá pudiera hacer algo para ayudar.
4: Tal vez puedas. ¿Tú dibujaste esto?
0: Ah, bueno, sí. Es solo un tonto bosquejo.
4: ¿Tonto? Lo dudo. Es extraordinario.
2: Y espera a ver a los demás. Son fantásticos.
4: ¡Fantásticos! ¡Son mejor que eso! ¡Quiero usar esto en mi próximo desfile de modas!
0: Y así fue como Tom se convirtió en un famoso y fabuloso diseñador de modas. ¡Súper fantástico! Stella tenía razón. Este libro es mucho mejor de lo que creía. ¡Esos dibujos de moda eran increíbles!
2: Oye, ¿puedes dibujarme un suéter nuevo?
0: ¡Trataré!
1: ¡Oh, ya quiero leer mi libro de modas! ¡Oh, no! ¿El libro de Todd? ¡Oh, seguro los mezclamos cuando se nos cayeron! Está lloviendo demasiado para salir a buscar un libro. ¿Qué voy a hacer? ¡Oh, una luciérnaga! ¡Oh, es muy brillante! ¡Igual que mi lazo! una vez una niña llamada Sally que adoraba las luciérnagas. Todas las tardes, cuando comenzaba a oscurecer, las amigas luciérnagas de Sally iluminaban su camino a casa. Pero una noche... ¿Dónde están las luciérnagas? Un malvado hechicero se robó las luciérnagas para iluminar su caverna. Sally salió a salvarlas, pero el hechicero la transformó con su varita mágica. ¡Oh, no! ¿Cómo rescataré a mis amigas si soy pequeña como ellas? Afortunadamente, un escarabajo llegó y ofreció llevar a Sally a la cueva del hechicero. Sally nunca había visto insectos tan de cerca, ni tampoco se había dado cuenta de lo diferente y hermosos que eran. Cuando llegaron a la cueva, el escarabajo le advirtió a Sally que tuviese cuidado. La magia del hechicero era muy poderosa. Sally siguió la luz verde y naranja, con la esperanza de encontrar a las luciérnagas. ¡Tranquilas, luciérnagas! ¡Yo las salvaré! Pero ahora Sally era tan pequeña que no sabía cómo saltar tan alto, hasta que una amigable araña se ofreció a ayudarla. Pero Sally no sabía que el malvado hechicero había vuelto. ¡Deprisa! ¡Vuelen a casa! Las luciérnagas estaban a salvo, pero ¿y Sally? Las luciérnagas llevaron a Sally a casa. Estaba cansada y pronto se durmió. Y cuando despertó, ya era grande otra vez. ¡Y fin! ¡Vaya! ¡Esos bichos de verdad salvaron a Sally! No sabía que los insectos podían ser tan hermosos o tan valientes. ¡Luciérnagas! ¡Como en el libro! ¡Entren, chicas! ¡Vaya!
5: Debemos buscar a Estela y cambiar los libros.
1: ¡Todd! ¡Penny!
2: ¡Allí está!
1: Todd, solo quería decirte que leí tu libro.
5: ¿Sí? Pues yo leí el tuyo.

0: Una división élite del gobierno crea la única academia de pilotos.
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0: tronador. Hoy Sophie y yo veremos a Pickle y a sus amigos animales ensayar para un espectáculo de circo.
1: Parece que Pickle tiene unos actos nuevos increíbles.
2: Llegan justo a tiempo, pasen.
0: ¡Súper fantástico, Pickle! Me encanta venir a tu casa. Es como... bueno, es como ir al circo.
1: ¡Oh! ¡Cuidado con los pingüinos!
2: Siéntense y prepárense para asombrarse. Y ahora, damas y caballeros, niños y niñas. Bueno, en realidad solo Toddy y Sophie. Aquí está el intrépido felino, el valiente gato, el fuerte y orgulloso Craig el León Saltarín. Mantengan la vista en Craig si se atreven, mientras sube más alto que ningún otro león ha podido jamás. Y ahora Craig hará un sorprendente salto al columpio central más alto.
3: ¡Tarán!
2: Buen trabajo, Craig, pero no olvides... haré un mejor final.
3: Oh, pero no quiero rugir.
2: Buena esa, Craig. Es el chiste más gracioso que he escuchado. Un león que no quiere rugir.
3: No es un chiste, Pickle. De verdad no quiero rugir.
2: No puedes hablar en serio, Todd. Sophie, ¿oyeron eso? Craig dice que no quiere rugir. ¿Alguna vez...

0: habían escuchado algo tan loco?
1: Bueno, seguro tiene una buena razón.
2: No, la tengo. Mi rugido es demasiado fuerte y aterrador. No quiero asustar a nadie.
3: No creo que debas obligar a Craig a hacer algo que no quiere hacer.
0: Pero se supone que los leones rugen. Así es como el público sabe que los leones son fuertes y valientes. ¿Quieres que todos piensen que eres valiente o no?
2: Ya sabrán que lo soy. Yo puedo saltar hasta el techo de la carpa, algo que ningún león había logrado. No necesito rugir. Bueno, si ya terminamos de practicar, es hora de mi siesta. Nos vemos.
1: Gracias por dejarnos ver tu ensayo, Pico. Pero debemos irnos.
3: Aprenderemos baile en cuadrilla.
1: Nos vemos mañana para el gran espectáculo.
0: Es que nadie lo entiende. Los leones rugen. Si Craig no ruge, arruinará el espectáculo.
4: Yo lo entiendo, Pickle. Un león que no ruge es como un pingüino que no le gusta el hielo. A los pingüinos les gusta el frío y a los leones rugir. Así son las cosas.
0: Me alegro de que alguien lo entienda, pero eso no hará que Craig ruja.
4: Entonces encontraremos una forma de hacer que ruja. Es por el bien del circo.
0: Es verdad.
4: Apuesto a que si todos trabajamos juntos, podemos hacer que ese león ruja en poco tiempo. De hecho, se me ocurre que... Bien, cuando Paco nos diga que Craig está llegando, lo haremos jugar a Simón Dice.
0: ¿Simón Dice? ¿Cómo eso lo hará rugir?
4: Tú serás Simón. Les pedirás a todos que hagan cosas como Simón Dice salten y Simón Dice siéntense. Y cuando el juego se ponga emocionante y Craig quiera ganar, tú dirás...
0: ¡Simón Dice rujan!
4: Sí, así tendrá que rugir.
0: Y cuando lo haga, verá que nadie se asusta y sabrá que está bien rugir en su acto.
4: Y para motivarlo, aquí está el premio por ganar el juego. ¡Un rascador de espalda!
0: ¡Bien pensado!
4: ¡Vaya! Esto se siente muy bien.
0: Craig ya viene. Todos alíñense. ¡Vamos, Phineas! ¡Alistémonos para jugar a Simón Dice! ¡Craig! ¿Quieres jugar a Simón Dice? El ganador se lleva esto.
2: ¡Oh! ¡Un rascador de espalda! ¡Eso me servirá!
0: Muy bien, ¿listos? Simón Dice salten. Simón Dice paren. Simón Dice abajo. Simón Dice arriba. Toquen sus pies. Simón no dijo toquen sus pies. Paco y Rosalinda están fuera.
4: ¡Ay, solo una rascadita!
0: Muy bien, Simón Dice asientan. Simón Dice agiten una pierna. ¡Rujan!
4: ¡Ups!
0: Quiero decir, no rujan, digo, Simón Dice rujan, digo, Simón Dice... Me equivoqué.
4: Yo también. Estaba tan ocupado rascándome que no presté atención.
0: Bueno, entonces, supongo que Craig gana.
2: ¡Qué delicioso! ¡Sí!
4: Esta vez seguro que haremos que Craig ruja. Le haremos cosquillas. ¡Rugirá de la risa!
0: Puede que funcione.
4: Nos esconderemos. Así podremos hacerle cosquillas cuando esté haciendo su última práctica.
0: Muy bien, Craig. Veamos tus saltos una vez más.
2: Oigan, ¿qué hacen? ¿Eso es parte de mi acto ahora?
0: No, Craig. No se suponía que eso pasara. Solo tratábamos de hacerte rugir.
2: ¿Por qué es tan importante?
0: Porque eso es lo que hacen los leones.
2: No este león.
0: Pero si no ruges, ¿cómo sabrán todos lo fuerte y valiente que eres?
2: Yo sé que soy valiente. No me importa si nadie más lo sabe.
0: ¿Entonces no vas a rugir?
2: No.
0: Bien, creo que ya terminamos por hoy. Al menos el acto de los pingüinos va a ser bueno. ¡Damas y caballeros! Si dirigen su mirada a la cuerda floja, podrán ver a nuestras formidables, magníficas aves del congelado sur, los pingüinos acróbatas. ¡Phineas! Paco y Rosalinda.
3: ¡Frijoles saltarines!
1: ¡Pingüinos saltarines!
4: ¿Alguien dijo?
3: ¡Cuánto macarroni!
1: ¡Pickle no podrá llegar a ellos a tiempo!
2: ¡Apártense!
0: ¡Cuidado, Craig! ¡Nunca has caminado por la cuerda floja! Muy bien, Craig. Solo un poco más.
1: ¿Puedo mirar?
0: Damas y caballeros, acaban de presenciar una increíble proeza de valentía del valeroso gato, el intrépido felino Craig el León Saltarín. ¡Sí!
1: Rescate fue una de las cosas más valientes que he visto, Craig.
4: Sin duda lo fue, Craig. Sobre todo considerando que nunca habías caminado por la cuerda floja.
0: Y ni siquiera tuvo que rugir para demostrar lo valiente que es. Lamento haber tratado de engañarte, Craig. Me equivoqué al pensar que un león tiene que rugir. Eres valiente, rujas o no.
4: Sí, yo también me disculpo. ¿Sin resentimientos?
2: No, como ya dije, yo sabía que era valiente.
3: Tienes razón. Solo porque alguien crea que debes actuar de cierta manera no significa que tienes que hacerlo. Haz lo que a ti te parezca bien. ¿Quién dice que un león tiene que rugir si puede ladrar o cacarear o hasta...
4: ¡Bé!
1: ¿Bé?
2: Sí, ¡bé! Me gusta cómo suena.
0: Si ese es el sonido que quieres hacer, no tengo problema.
3: ¡Hasta la próxima! ¡Con amor, Todd!
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0: muchos cuentos alegres como tú. Ella es muy chistosa y repite todo el día.
1: Esto es algo que no se ve todos los días.

0: castillo de cartas. Oye, Pinky, mira esto.
1: ¿Qué sucede, Tyler?
0: Mira este grandioso fuerte que construí.
1: ¡Vaya, hermanito! ¿Puedo jugar?
0: No, Pinky, no podemos jugar con él.
1: ¿Y por qué?
0: Porque se puede caer.
1: Ah, entonces tenemos que ser extra... ¿Cuál es la palabra que significa que se debe ser muy cuidadoso?
0: Ah, ¿quieres decir... precavido?
1: Así es, creo que tendremos que ser... precavidos para no derribarlo.
0: No lo sé, Pinky.
1: ¿Tienes miedo de jugar con algo para no derribarlo? ¡Se me

0: recuerdo. Un día, en una tierra muy lejana, Pinky y el señor Thomas ya estaban practicando sus saltos cuando de repente... Eso es algo que no se ve todos los días.
1: ¡Oh! ¡Casi me muero del susto!
0: Lo siento, no queríamos asustarlo. Me llamo Pinky Dinky Doo y él es mi amigo, el señor Cobayo.
2: ¡Yuhu!
1: Bueno, creo que es mi turno.
0: ¿Su nombre comienza con la palabra rey?
1: Sí, sí, así es. Soy el rey chiflado. Y este es mi castillo de cartas. Lo hice yo mismo.
0: ¡Cielos! ¡Qué gran castillo! Me imagino que se debe divertir mucho jugando en él.
1: ¡Oh, no! ¡No seas tonta! No puedo jugar en mi castillo porque podría derribarlo. Es más seguro si ni siquiera nos les acercamos. Es por eso que le construí este domo gigante de cristal. De hecho, deja de mirarlo. Debemos ser muy... precavidos.
0: ¿Pero dónde está la diversión de tener un castillo de cartas si no juegas con él?
1: ¿Diversión? No puedo divertirme. Debo asegurarme de que nada le suceda a mi castillo.
0: Bueno, buena suerte. Adiós.
2: ¡Nos vemos!
1: ¡Esperen! Realmente podría usar su ayuda. Mi castillo corre un gran peligro.
0: ¿Está en peligro?
1: Sí. Creo que un conejo de polvo se ha metido en mi castillo.
0: ¿Un conejo de polvo?
2: ¿Qué tiene de malo un conejo de polvo?
1: ¿Qué tiene de malo? Un conejo de polvo puede ser muy peligroso para mi castillo hecho de cartas. Ellos no hacen otra cosa que cha-cha-cha y hop-hop-hop. Y créanlo, bailar y saltar puede derribar un castillo de cartas mucho antes de que pueda decir cha-cha-cha y hop-hop. ¡Oh, cielos! Debo ser más... ¡precavido! No sé qué haría si mi castillo se cayera. ¿Pueden ayudarme, por favor?
0: No te preocupes, rechiflado. Si hay un conejo de polvo allí dentro, nosotros lo sacaremos.
1: ¡Oh, gracias, gracias! ¡Oh, esperen, por favor! Lo único que les pido es que, por favor, sean extra... ¿Podrías dejar de hacer eso cada vez que digo la palabra... precavido?
0: Así que Pinky y el señor Cobaya entraron en el domo para buscar al conejo de polvo. ¡Qué gracioso! Debo decir que si fuese un conejo de polvo, también me gustaría jugar aquí adentro.
2: ¡Y mucho!
1: ¡Oh! ¡Oh! ¡Tengan cuidado!
2: ¡No! ¡Pinky, mira!
0: ¡Buen trabajo! Creo que encontramos al conejo de polvo.
3: Espera un momento, Pinky. No existe un conejo que esté hecho de polvo.
0: En mi cuento sí existe.
3: Fantástico, Pinky. ¿Y qué sucedió luego?
0: Veamos. ¿Cómo sacamos el conejo de polvo de aquí? Hacemos un rodeo con el conejo de polvo. Lo acorralamos y lo sacamos.
2: ¡Yupi, yupi, yajaja!
0: No, muy yupi, yupi, yajaja. ¿Qué les parece si nos disfrazamos y atrapamos al conejo de polvo? No, haríamos temblar el castillo. O le colocamos un camino de ricas zanahorias.
2: ¡Perfecto!
0: ¡Ven, pequeño conejo!
2: ¡Está funcionando!
1: ¡Oh, maravilloso! ¡Gracias!
0: Pero después sucedió algo que Pinky no planeó.
4: Oye, ¿te huele a zanahoria?
5: Sí, y mira, ese conejo las está recogiendo.
2: ¡Zanahoria!
1: ¡Oh, no!
2: Creo que les gustan las zanahorias.
0: Y todo el mundo sabe que cuando los conejos de polvo se reúnen, solo hacen una cosa. ¡Cha-cha-cha! ¡Y a bailar!

0: que piense en grande.
1: ¡Cuidado! ¡Pinky va a pensar en grande!
0: Si tengo un problema y no sé lo que hacer, pienso, pienso, pienso y pienso. Y ahora lo sé.
1: ¡Vamos, Pinky, piensa!
0: Y luego sucedió. A Pinky se le ocurrió una gran idea. Y Pinky Dinky Doo supo qué hacer. ¡Lo tengo! Los conejos de polvo están haciendo el cha-cha-cha. Si logramos que hagan una fila, podremos llevar a los conejos hasta la salida.
2: ¿Quieres decir que quieres cha-cha-cha en el castillo?
0: Es la única forma de sacarlos. Además, será súper divertido. ¡Vamos!

0: salvo. ¿Rey? ¿Rey? ¿Dónde está el rey?
1: ¡Yupi! Toca la trompeta, mi querido amigo azul. Y tócala con fuerza porque me estoy divirtiendo mucho como para ser... ¡precavido!
0: ¿Rechiflado? ¿Estás triste porque derribaste el castillo?
1: De hecho, no estoy triste. No me había reído tanto desde que algo de leche salió de mi nariz cuando estaba en el tercer grado.
2: Pero tú eres el rey y debes tener un castillo.
1: Bueno, supongo que tengo que construirlo de nuevo. Pero esta vez, todos estarán invitados para jugar en él y nadie tendrá que ser... precavido. Bueno, quizás un poco, pero no mucho.
0: Y eso fue exactamente lo que sucedió. Más o menos. El fin. Grandioso cuento, Pinky. Me hiciste recordar por qué me gusta construir fuertes. Porque se pueden derribar. Y luego volverlos a construir. ¡Yupi!
3: Por favor.
4: ¡Queso!
3: Juguemos. ¿Quién es este? ¿Quién es este? Detrás de este rico queso suizo está un personaje de mi cuento de hoy. Uno a uno aparecerán hoyos en el queso mostrando quién está detrás. ¿Así?
0: Y cuando veamos quién es, gritaremos su nombre.
3: Así es, hermanito. ¡Juguemos! Sobre lo que sucedió en mi cuento. Si lo es, solo digan sí.
0: Y si no trata acerca de lo que sucedió en el cuento, gritaremos ¡no!
3: Así es. ¡Juguemos! El nombre de mi cuento es... ¿Pinky y la canoa de chocolate?
0: ¡No! El cuento no trataba acerca de una canoa de chocolate.
3: Correcto. ¿Y qué les parece? ¿Pinky y el pudel en el charco?
0: ¡No!
3: Está bien, ¿qué les parece? ¿Pinky y el castillo de cartas?

0: dulces y también inventan uno. La camisa de papá.
1: ¡Oh, cielos!
0: ¿Qué estás haciendo, Tyler?
1: Quiero hacer que este pedazo de papel se convierta en un avión.
0: ¿Y has tenido suerte?
1: No aún. ¿Qué debo hacer, Pinky?
0: No lo sé. ¿Por qué no te das por vencido?
1: ¡Claro que no! No voy a darme por vencido hasta que lo haga bien.
0: Solo estaba bromeando, Tyler.
1: ¡Cielos!
0: ¿Eres realmente... tenaz?
1: Yo conozco esta palabra, Pinky. Quiere decir no darse por vencido. Tienes que ser... tenaz cuando se está tratando de hacer algo especial.
0: Algo especial. No darse por vencido. Se me ocurre una gran idea.

0: Bien, un día, en la gran ciudad, mamá Pinky Doo le recordó a Pinky una tarea importante.
1: Pinky, no olvides que debes recoger la camisa especial de papá Pinky Doo en la lavandería del señor Lintrap.
0: Un segundo. Estoy jugando con el señor Cobaya a los disfraces. ¿Ves? Es Madame Butterfly.
2: Me llaman señor Butterfly.
1: Muy lindo. Pero no olvides la camisa de papá. Él tiene que volar hoy a una reunión muy importante.
0: ¡Grandioso! Así que Pinky y el señor Cobaya corrieron a la lavandería para recoger la camisa especial de papá Pinky. ¡Vaya! ¿Qué está sucediendo, señor Lintrap?
3: Mi gran lavadora se volvió loca y no puedo lavar nada.
0: ¿Quiere decir que la camisa especial de papá Pinky Doo aún no está lavada?
3: No estoy seguro. ¿Es esa?
0: No.
3: ¿Qué tal esa?
0: No.
2: ¿Y qué? ¿Qué tal esta?
0: ¡Esta es! ¡Buena atrapada, señor Cobaya!
3: Lo siento mucho, pero aún no está limpia.
0: No se preocupe, señor Lintrap. Solo tenemos que ser tenaces y lavarla nosotros mismos. ¡Vámonos, señor Cobaya!
3: Muchas gracias, Pinky. Hazme saber si necesitan algo de ayuda.
0: ¿Listo, señor Cobaya?
2: ¡Listo!
0: ¡Sacuda tu cabeza, señor Cobaya! ¡La tienes llena de burbujas! Luego Pinky y el señor Cobaya corrieron para enjuagar la camisa de papá Pinky Doo. Limpia, pero aún arrugada. ¿Qué debemos usar para sacar las arrugas? ¿Debería usar una gran aplanadora?
4: No,
0: muy asfaltante. ¿Qué les parece un elefante bailando tap?
4: No,
0: muy clicli-clacli. ¿Qué les parece la super duper plancha de vapor del señor Lintrap? ¡Perfecto! El señor Lintrap ayudó a sacarle las arrugas a la camisa especial de papá Pinky Doo.
3: Aquí tienes. Firme como una tabla.
0: Vamos, señor Cobaya. Tenemos que apresurarnos. Gracias, señor Lintrap. Y luego Pinky y el señor Cobaya sin Samsung a casa. Pero una ráfaga de viento se metió en la camisa y la levantó hasta el cielo.
5: ¡Cielos!
0: ¡Estamos volando! ¡Cuidado, que ya vamos a aterrizar! Pinky y el señor Cobaya aterrizaron enfrente del gran edificio rojo. ¡Papá Pinky Doo! ¡Tengo tu camisa especial! Pero nadie contestó.
1: Lo siento, Pinky, pero te tardaste tanto que papá Pinky Doo tuvo que irse al aeropuerto.
0: ¡Oh, no! La lavadora del señor Lintrap se dañó. Y la camisa no estaba lista.
2: Trabajamos tan rápido como pudimos.
1: Estoy segura de que hicieron un gran esfuerzo. Papá dijo que extrañaría su camisa especial, pero no podía perder el avión.
0: Pero Pinky no quería que papá Pinky Doo se fuese sin su camisa especial. Un Pinky Doo nunca se da por vencido. Más bien debe ser más... tenaz. Vamos hasta el aeropuerto, señor Cobaya. Así que tomaron sus cascos y patinetas para atrapar al avión de papá Pinky Doo.
6: Espera un momento, Pinky. No puedes atrapar un avión con una patineta.
0: Quizá puedas hacerlo si la patineta es impulsada por un cohete.
6: Oh, claro. Este es un cuento inventado. ¿Y qué sucedió luego?
0: Veamos. Pinky y el señor Cobaya fueron tan rápido como pudieron, pero el avión de papá Pinky Doo ya había despegado. ¡Oh, no! Papá no puede ir a su reunión sin utilizar su camisa especial.
2: ¡Esto es terrible! ¿Qué haremos?
0: Parece que es hora de que piense en grande. Si tengo un problema y no sé lo que hacer, pienso, pienso, pienso y pienso. Y ahora lo sé.
2: ¡Vamos, Pinky! ¡Piensa!
0: Y luego sucedió. A Pinky se le ocurrió una gran idea. Y Pinky Pinky Doo supo qué hacer. Volaremos con la camisa directo hasta papá. Vamos, señor Cobaya. Tenemos que enviar la camisa por correo aéreo.
2: ¡Muy bien!
0: Luego Pinky sostuvo la camisa sobre su cabeza y una ráfaga de viento la elevó muy rápido al cielo. Volaron muy alto y muy rápido. Bananas volando hacia el sur por el invierno. Eso es algo que no se ve todos los días. Y pronto alcanzaron el avión de papá Pinky Doo. ¡Hola, papá Pinky Doo! Papá Pinky Doo se sorprendió al principio.
3: ¿Eh?
0: pero luego se sintió muy orgulloso por lo bien que Pinky Doo pudo volar con la camisa.
4: ¡Muy bien hecho, Pinky Dinky Doo!
0: Cuando el avión aterrizó, Pinky y el señor Cobaya le dieron a papá Dinky Doo su camisa especial.
4: ¡Cielos, Pinky! Fuiste muy... tenaz al traerme mi camisa especial.
0: Gracias, papá Dinky Doo.
4: No, gracias a ti.
0: No, gracias a ti.
2: No, gracias a mí.
4: Oh, de acuerdo.
0: Luego ellos se instan hasta la reunión de papá Dinky Doo.
4: Pinky, esta reunión va a ser grandiosa. Tengo mi camisa especial y ahora lo que necesito es un emparedado familiar para tener más suerte.
0: Pinky y el señor Cobaya se sentaron afuera de la sala de reuniones a leer un libro.
4: Esta fue la mejor reunión del mundo. Y todo gracias a que fuiste... tenaz y me trajiste mi camisa especial. Además del emparedado familiar.
0: Oye, papá, ¿no deberíamos apresurarnos para tomar el avión?
4: ¿El avión? ¿Quién necesita un avión cuando tenemos una camisa especial para volar?
0: Así que volaron juntos con la camisa especial de papá y llegaron a casa a tiempo para la cena. Y eso fue exactamente lo que sucedió. Más o menos. El fin.
6: ¡Cielos, el cerro! ¡Tenaz realmente salvó el día!
0: Sí.
6: Intentaré doblar el papel. ¡Tada!
0: ¡Bien hecho, hermanito Dinky Doo!
6: ¡Es hora de jugar!
0: ¡Digan queso, por favor!
5: ¡Queso!
0: Muy bien. Ahora un juego que se llama ¿Qué pasó primero? Les mostraré algunas cosas que sucedieron en mi cuento.
6: Y diremos qué pasó primero. ¡Sí!
0: Así es, hermanito. ¿Listos para jugar? Muy bien. ¿Qué pasó primero? ¿Fue que tuve mi gran idea? ¿O que papá se fue sin su camisa especial? Entonces, ¿qué pasó primero? ¿Mi gran idea? ¿O que papá se fue sin su camisa especial?
6: Que papá se fue sin su camisa especial. Eso sucedió antes de que tuvieses tu gran idea.
0: ¡Así es! Muy bien. ¿Y qué pasó después en mi cuento? ¿Fue que todos volamos juntos a casa? ¿O que tuve mi gran idea? Entonces, ¿qué pasó luego en mi cuento? ¿Que todos volamos juntos a casa? ¿O mi gran idea?
6: ¡La gran idea!
0: ¡Cierto! Primero, papá se fue sin su camisa especial. Luego tuve mi gran idea. Después, todos volamos juntos a casa. Y eso fue exactamente lo que sucedió. Ahora un juego llamado ¿Quién lo dijo? ¿Quién lo dijo? Tenemos tres personajes de mi cuento. Está el señor Cobaya, mamá Dinky Doo y el señor Lindrap. Cada personaje dirá lo mismo.
6: Y tenemos que adivinar quién lo dijo realmente en el cuento.
0: Así es, hermanito. ¡Juguemos!
2: Mi gran lavadora se volvió loca y no puedo lavar nada.
1: Mi gran lavadora se volvió loca y no puedo lavar nada.
3: Mi gran lavadora se volvió loca y no puedo lavar nada.
0: ¿Quién lo dijo realmente en el cuento? ¿Fue el señor Cobaya?
6: ¡No! El señor Cobaya no dijo eso en el cuento.

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0: verano es estupendo, Clifford? ¡Buf! El papá de Charlie dijo que mañana nos llevará a todos a nadar en la laguna. Además, tú y yo tendremos tiempo de sobra para leer todos los libros que queramos. Bien, ¿en qué página estábamos?
1: Encontraste tu traje de baño, Emily, pero hiciste todo un desastre aquí.
0: ¡Ups! Lo siento, lo ordenaré más tarde. Hoy el papá de Charlie nos llevará a nadar.
1: Está bien, pero no lo aplaces por mucho tiempo.
0: De acuerdo, mamá. ¡Hasta luego! ¡En marcha, Clifford!
2: ¡Ahí voy! ¡Vamos a ver quién llega primero!
3: ¡Vamos!
2: ¡Ahí viene Clifford!
0: ¡Hola a todos! ¡Yuhu!
2: ¡Oh! ¡Eso debe ser divertido!
4: ¿Puedo hacerlo?
2: Voy a tomar unas fotografías.

0: de agua.
1: ¡Qué cámara tan buena! Me gustaría tener una como esta.
0: ¿Quieres que te la preste por unos días? No la necesito hasta el juego del lunes.
1: ¿En serio? ¿Me la prestas?
0: Sí, claro. Pero no la pierdas, ni la rompas, ni nada de eso.
1: No te preocupes. No lo haré. ¡Mamá! ¡No encuentro la pelota de Charlie! Tiene que estar por aquí en algún sitio. Hace siglos que no jugamos con esto. ¿Quieres ir al parque a divertirte un rato?

0: Muy bien. ¡Allá va! Oh, oh, oh. ¡Mira eso, Charlie!
1: Parece que es el juguete de Clifford. Vamos, Emily me dijo que me daría hoy mi pelota de softball para que juguemos. Hola, Emily Elizabeth.
0: Hola, Emily Elizabeth. Hola, Clifford.
1: Hola, amigo.
2: Hola, amigos.
1: ¿Trajiste mi pelota, Emily?
2: La busqué por todas partes esta mañana, pero no la pude encontrar.
1: ¿De veras? Pero Bas y yo íbamos a practicar.
2: Sí, ya lo sé, lo siento. Pero encontré el juguete de Clifford. ¿Quieren jugar con nosotros?
1: No, Bas y yo queríamos jugar softball. Trae la pelota mañana, nos hará falta para el partido.
2: Oh, no te preocupes, yo te la daré.
0: Y recuerda traer mi cámara.
2: ¿Tu cámara?
0: Sí, recuerda que le prometí a los chicos que yo tomaré la fotografía del equipo.
2: Sí, claro. Vamos, Clifford. Mejor vamos a casa.
1: ¡Hasta luego!
0: ¡Nos vemos!
2: ¡Adiós, chicos! Tengo que limpiar a fondo mi habitación.

0: たら。Esto es increíble. No encuentro la cámara de Buzz. ¡Es horrible!
1: Me sorprende que puedas encontrar algo aquí, Emily Elizabeth.
0: Sí, ya lo sé. ¿Por casualidad viste la pelota de softball?
1: ¿Eso también se te perdió?
0: No, es que se me perdió. Debe estar en mi habitación, en algún sitio.
1: ¿Cómo dejaste que se pusiera en este estado?
0: Acaban de empezar las vacaciones y no he tenido tiempo para ordenarla.
1: Bien, seguro que la pelota y la cámara deben estar por aquí. Sigue buscándolas.
0: Sí, pero ¿dónde estarán? Lo siento, Clifford. Sé que quieres que te lea un cuento esta noche, pero tengo que buscar la pelota y la cámara. No debí dejar que mi habitación se pusiera en este estado. Debí poner las cosas en su lugar desde el principio. ¿Sabes lo que voy a hacer? Mañana me voy a levantar muy temprano para arreglar este desorden. Y esta noche vamos a leer juntos un cuento, tal como te lo prometí.

0: ¡Buenos días, Clifford!
1: ¡Uf!
0: ¡Tada! ¡Todo está ordenado! ¡Y ahora vamos a salir a jugar!
1: ¡Uf!
0: ¿Dónde estará Charlie?
2: No lo sé. Emily nunca llega tarde.
0: ¡Ahí llega Clifford! ¡Bien!
2: ¡Qué bueno!
0: ¡Hola, amigos! Aquí está la pelota.
2: Gracias.
0: ¿Me trajiste la cámara? Aquí la tienes, Buzz. Y muchas gracias por prestármela.
3: ¡De nada!
0: Disculpen la tardanza. Me costó mucho encontrar todas las cosas, pero creo que ya no volveré a tener ese problema.
1: ¡Uf!
4: ¡Vengan, chicos! ¡Vamos a comenzar ya el partido!
5: ¡Sí, empezamos!
3: Sonrían y digan vacaciones de verano.
0: No, aguarda. Mejor sonrían y digan a ordenar la habitación, ¿sí?
5: ¿Qué?

0: No importa, déjalo así. Solo lánzame el balón.
1: Bueno, está bien. ¡Oh, no! ¿Volvió a pasar lo mismo?
0: Eso fue divertido. Vuelve a lanzarme el balón.
1: ¿En serio? ¿Te estás divirtiendo?
0: Por supuesto. Solo lánzamelo.
1: De acuerdo. ¡No!
0: Vaya, esto sí que me divierte.
1: Oh. Ahí viene el sheriff Luis. Me tengo que ir, Mac. Volveré luego a ayudarte a limpiar esto.
0: Oh, no te preocupes.

0: ¡Mac! ¡Mira lo que hiciste!
1: ¡Oh, no! ¡Mac tiene problemas!
0: ¡Mira qué desastre! Dudo mucho que yo pueda limpiar todo esto.
1: Oye, ¿estás bien? Oh, sabía que tenía que ayudarte a recoger la basura antes de irme.
2: ¿Qué?
1: Oh, lo siento mucho. Hice este desastre y tú te metiste en un lío por mi culpa.
2: Oh, la basura. Bien, sí me metí en un lío, pero no fue por...
1: No te preocupes. Lo voy a limpiar todo. Tal vez así Jetta se contente contigo.
2: Pero, T-Bone, no fue por...
1: Yo hice este desastre y yo lo limpiaré. Así me sentiré mejor.
2: ¿Bien? De acuerdo. Si así te sientes mejor.
3: Cuídense de la pirata Cleo y de su fiel loro, el Capitán Cuacua.
4: ¡Qué divertido!
3: ¡Tierra a la vista, Capitán Clifford! Puedo ver el territorio del pirata Mac. Y están ocurriendo cosas muy extrañas por ahí, Capitán Clifford. ¡Vamos a la costa a ver qué pasa!
5: ¡A la orden, pirata Cleo! ¡A toda máquina!
1: ¡Gracias, Clifford!
4: ¡De nada, T-Bone!
3: ¿Qué estás haciendo, T?
1: Mac y yo regamos la basura cuando jugábamos esta mañana y lo regañaron a él. Así que yo la estoy limpiando.
3: ¿Y tú por qué no limpias, Mac?
2: T-Bone me dijo que se sentiría mucho mejor si lo limpiaba él solo. Y yo no quise negarle ese placer.
4: No te preocupes, T-Bone. Te ayudaremos a limpiar.
1: ¿En serio?
3: ¡Claro que sí! ¡Vamos a trabajar!
1: Gracias, amigos. Quedó muy bien. Seguro que ahora Jetta perdonará a Mac.
3: Bien. ¿Y ahora podemos jugar a los piratas?
4: Sí. Y quizás Mac también quiera jugar.
1: No, mira qué feliz está. Vamos a dejar que descanse.
3: De acuerdo, en marcha. ¡Vámonos!
0: ¡Realmente asombroso! Te voy a traer un gran tazón lleno de galletas.
4: ¡Vaya! Este día está resultando de veras estupendo.
3: ¡A favor, mis valientes piratas! ¡Estamos a punto de hallar un tesoro increíble!
4: Oye, pirata Cleo, dile a tu loro que grite de nuevo.
1: Yo lo iré a buscar, Cleo. Así veré si Jetta ya perdonó a Mac.
0: Y ahora, ¿dónde está mi balón de fútbol? Le daré otro gran tazón lleno de galletas al buen perrito que me traiga el balón. Tal vez se me quedó en la casa. ¡Hola, T-Bone!
2: T-Bone, será mejor que esconda mis galletas.
4: Dijo que me dará otro tazón de galletas si encuentro su balón de fútbol.
1: ¡Aquí estás, Mac!
2: Oh, hola, T-Bone.
1: Jetta parece estar muy contenta. ¿Todo está bien?
2: No tanto.
1: Oh, ¿qué pasa?
2: Que perdimos su balón de fútbol.
1: ¿Nosotros?
2: Uh-huh. Es decir, no digo que sea por tu culpa, pero tú estabas jugando con él esta mañana y ya no está.
1: ¿Y ella te culpa a ti?
2: Quiere que yo lo encuentre y ni siquiera sé dónde buscarlo.
1: Oh, no te preocupes. Yo lo encontraré.
2: Oh, no. No tienes que hacerlo.
1: Pero quiero hacerlo. Tú quédate ahí y descansa.
2: Bien. De acuerdo. Ya que insistes.
1: No está por aquí.
2: ¿Qué cosa?
1: Oye, Ma, ¿qué es esto?
2: Nada. ¿Estás bien?
1: Sí, estoy bien.
2: Ven aquí a sentarte un rato.
1: Pero todavía no encontré el balón.
2: No tienes por qué hallar el balón, T-Bone. Ah, y Jetta no está enojada conmigo.
1: ¿De veras?
2: De veras.
1: Oh.
2: Es decir, esta mañana sí estaba enojada conmigo. Pero no por la basura esparcida. Estaba molesta porque rompí su conejo de peluche.
1: Pero dejaste que creyera que yo te metí en un lío.
2: Sí, lo hice.
1: Eso no fue un gesto muy amable.
2: Lo siento, T-Bone. Oye, toma una galleta.
1: Oye, ¿de dónde salieron?
2: Jetta me las dio para premiarme por recoger toda la basura.
1: Pero tú no la recogiste. Fui yo.
2: Traté de decirte que no lo hicieras, pero tú me dijiste que te sentías mejor ayudándome. Así que te dejé hacerlo.
1: ¡Mac!
2: Toma, quédate con todo el tazón. Por favor, T-Bone. Así yo me sentiré mejor.
1: De acuerdo, Mac. Gracias. Oye, debería compartirlo.
2: Oh, no.

tres, cuatro. Uno, dos, tres, cuatro. Uno, dos, tres, cuatro. Uno, dos, tres, cuatro. Uno, dos, tres, cuatro. Hola, yo soy Tyrone, el guardia. Ese es mi saludo especial de guardia. Mi deber es proteger el fuerte de nieve de la policía montada, que queda al norte en el Yukón. ¡Guardia en servicio! Soy un guardia y voy camino al Yukón. Soy un guardia.

0: pueblo reportándose a su deber.
1: ¡Hola, guardia Pablo!
0: ¡Hola, guardia Tyrone!
1: ¿Listo para ir a nuestro fuerte de nieve en el salvaje Yukon?
0: ¡Afirmativo, guardia Tyrone! Así dice así la policía montada.
2: ¡Guardias en servicio!
3: Somos guardias en camino al Yukon.
0: Somos guardias en camino al Yukon.

0: guardián.
1: ¿Sabes, guardia Pablo? En cuanto lleguemos al fuerte de nieve en el helado Yukon, vamos a proteger la...
2: ¡La bola de nieve más grande del mundo!
3: ¡Shh! Ay, perdón. ¡La bola de nieve más grande del mundo!
0: ¡Guardias en servicio!
1: ¡Hacia el Yukon!
2: ¡Y a nuestro fuerte de nieve!

0: nevado y salvaje Yukon.
1: Buscando gente en problemas para rescatarla. Cuando alguien necesita ser rescatado,
0: la patrulla esquí jamás se rinde. Y lo mejor es que les damos chocolate caliente para calentarlos.
1: ¿Lista para esquiar, patrullera?
0: ¡Lista para esquiar, patrullera!
2: ¡Patrulla Esquí Rescate!
1: Ahora nos dirigiremos al salvaje Yukon, donde hay mucha nieve.
0: ¡Y pinos muy!

0: misión de equipo de la patrulla esquí... Pala, lista. Copas de succión de hielo y ganchos para nieve, listas y listos. Chocolate caliente, listo.
1: Este chocolate huele delicioso. Probemos un poquito.
0: Tasha, ponlo en su lugar. Ese chocolate es para las personas que rescatemos. Lo necesitan para entrar en calor.
1: Bueno, si tú lo dices.
0: Ahora en marcha.
2: ¡Patrulla Esquí y Rescate!

0: 1, 2, 3, 4.
1: ¿Cuánto falta, Tyrone?
0: Estoy seguro que es un poco más adelante. ¡Ahí está! ¡Nuestro fuerte de nieve!
1: ¿No es precioso?
0: ¡Vamos, guardia Pablo!
1: ¡Al fuerte de nieve!

0: que necesita ser rescatado, patrullera Tasha?
1: No, nada más que nieve.
0: Bueno, tendremos que seguir buscando.
1: Claro, porque debe haber alguien que necesite nuestra ayuda.
0: ¡Vámonos ya, patrullera! ¡Patrulla Esquí de Rescate!
2: Es hora de cumplir nuestro deber, Guardia Pablo.
3: Proteger nuestro fuerte de nieve.
2: Y la bola de nieve más grande del mundo.
3: De los invasores de fuertes.
2: Y robabolas de nieve.
4: ¡Guardias en servicio!

0: rescatar.
1: Ya hallaremos a alguien. La patrulla Esquí jamás se rinde. Solo debemos seguir buscando.
0: Pues ya me estoy cansando de buscar.
1: ¡Ya sé! ¡Tú puedes rescatarme!
0: ¡Estás perfectamente bien!
1: ¿En serio? No estoy segura.
0: ¡Oh! ¡Auxilio! ¡Me caí en la nieve y no puedo levantarme!
2: ¡Oh, oh! ¡Yo te ayudaré! La patrulla Esquí está lista para salvarte.
1: ¡Gracias, patrullera!
0: ¡No hay problema! ¡Eso es lo que hacemos las patrulleras! Ahora un poco de chocolate caliente para entrar en calor.
1: Bueno, está bien. delicioso.
0: ¡Oh, un momento!
1: ¿Qué tienes, Tasha?
0: ¡Oh! ¡Auxilio, patrullera! ¡Estoy atrapada bajo la nieve!
1: Descuida, pequeña niña atrapada. ¡La patrulla Esquí te sacará!
0: ¡Gracias, patrullera! ¿Me da chocolate caliente, por favor?
1: ¡Por supuesto!
0: ¡Mmm! ¡Riquísimo!
1: ¿No estuvo emocionante?
0: Sí, pero sería más emocionante salvar a alguien de verdad.
1: ¡Entonces vamos a encontrar a quien salvar!
3: ¡Patrulla Esquí al rescate!
4: ¿Todo listo para la inspección, Guardia Pablo?
5: Afirmativo, Guardia Tyrone.
4: ¡Prepárese a abrir la bóveda!
6: La bola de nieve más grande del mundo.
5: ¡Es magnífica!
6: ¡Seguro que sí!
5: Y nuestro deber es protegerla. ¡Guardia Pablo, listo para proteger la bola de nieve!
4: ¡Guardia Tyrone, listo también para proteger la bola de nieve!
3: ¡Guardias en servicio!

0: Debemos mantener a los invasores afuera.
1: Y a los asaltantes de bolas de nieve. Pero si tratan de entrar aquí, en el fuerte...
0: Eso sería muy malo.
1: Eso sería terrible.
0: Pero por eso tenemos varias trampas.
1: Es cierto. Tenemos muchas trampas distintas para que nadie pueda entrar.
0: Más vale asegurarnos de que las trampas estén preparadas. ¡Revisión de trampas, guardia Pablo!
1: ¡Afirmativo, guardia Tyrone!
2: ¡Guardias en servicio!
3: ¡Oye, mira! ¡Un fuerte de nieve! ¡Tal vez adentro haya alguien que deba ser rescatado!
4: ¡Pues vamos a ver!
2: ¡Patrulla Esquí al rescate!
0: ¡Trampa número uno! ¡Preparada y lista!
1: ¡Trampa número dos! ¡Preparada y lista!
0: ¡Trampa número tres! ¡Preparada y lista!
2: ¡Guardias en servicio!
0: ¡A tu puesto, guardia Pablo!
1: ¡Afirmativo!
0: Debes estar alerta con los invasores de fuertes de nieve.
1: ¡Y los asaltantes de bolas de nieve!
0: ¡Pablo!
1: ¡Quédate tranquilo!
0: ¡Pablo!
1: ¡Llamaremos a la policía montada!
0: ¡Pablo!
1: ¿Sí?
0: Esos somos nosotros y vamos a proteger el fuerte de nieve.
1: ¡Pero la puerta de la bóveda sigue abierta!
0: ¡Yo la cerraré! ¡Guardia Pablo, ayúdame!
4: Oye, ¿escuchaste a alguien pidiendo ayuda?
3: ¿Oíste eso?
4: ¡Hay alguien adentro!
3: ¡Y debe necesitar nuestra ayuda! ¡Ya vamos!
4: ¡Te salvaremos!
3: ¡Andando! ¡Patrulla Esquí al rescate!
1: ¡Asaltantes! ¡Hay asaltantes afuera subiendo la escalera!
0: ¡Shh! ¡Van a huirnos!
4: Perdón.
0: Hay que mantenerlos afuera. Es hora de usar nuestras trampas.
1: Afirmativo, guardia Tyrone.
2: ¡Guardias en servicio!
3: ¡Ya vamos!
5: ¡Ya vamos a salvarlos!
0: ¡Activar la trampa número uno!
1: ¡Afirmativo!
2: ¡1, 2, 3!
1: ¡Trampa número uno!
2: ¡La rampa de hielo!
3: ¡Patrulla Esquí! ¡Estamos resbalando!
0: ¿Oíste eso?
1: ¡Funcionó! ¡La trampa número uno funcionó!
0: ¡Somos geniales!
1: ¡No podrán entrar aquí! ¡Sí!
3: ¿Escuchaste eso? Parece que alguien está en problemas. ¡Tenemos que salvarlo!
4: Pero no podemos llegar a la puerta.
3: La patrulla Esquí jamás se rinde. Si está muy inclinada y resbalosa para subir caminando, tendremos que escalarla.
4: Bueno, si tú lo dices. ¿Usamos las copas succionadoras?
3: ¡Copas succionadoras! ¡Sí! ¡Vamos!
1: ¡Tocaron el timbre!
0: ¡Lo sé!
1: ¡Shh! ¡Significa que están en la puerta!
0: ¡Lo sé!
1: ¡Shh!
4: Nadie abre la puerta.
3: Tal vez tengan tanto frío que sus labios se pegaron congelados. Eso siempre pasa.
4: ¡Vaya que necesitan chocolate!
3: ¿Quién estará dentro? ¿Quién

0: Escucha eso.
1: Tal vez detuvimos a los invasores del fuerte.
0: O tal vez no.

0: en este fuerte. ¡Deberíamos olvidarlo!
1: ¡Kasha! La patrulla esquija jamás se rinde. Tenemos que hallar un modo de entrar. Adentro de este fuerte hay alguien que necesita nuestra ayuda. ¡Mira allá arriba! ¡La ventana! Hay que escalar por el muro para entrar por allí.
0: Bueno, si tú lo dices. ¿Usamos los ganchos para nieve?
1: Muy buena idea, patrullera Tasha. Ahora, a escalar.
2: ¡Cielos! ¿Oíste eso?
3: ¡Sí! ¡Escalan los muros!
2: Guardia Pablo, este es el momento de la trampa número 3.
3: Afirmativo, Guardia Tyrone.
4: ¡Uno, dos, tres!
5: ¡Trampa número 3!
4: ¡Los bloques de hielo!
0: Eso no salió tan bien.
1: ¡Tenemos que entrar allí! ¡Alguien adentro necesita nuestra ayuda!
0: Y nuestro delicioso chocolate caliente.
1: Tiene que haber otro modo. Ya intentamos empujando. Ya intentamos escalando. Y también tocando el timbre.
0: Pero aún no hemos cavado. ¿Las palas?
1: Sí, las palas.
3: ¿Crees que la trampa haya funcionado?
2: No lo sé.
3: ¿Crees que sigan afuera?
2: No lo sé.
3: ¿Y qué vamos a hacer?
2: Podríamos ver por la ventana.
3: Gran idea, Guardia Tyrone. ¿Ves asaltantes, Guardia Tyrone?
2: No, ni uno solo.
0: ¿Ves algo, patrullera Uniqua?
1: No, ni un alma.
2: Solo hay una forma de cerciorarnos de que ya se fueron. Vamos a tener que bajar a revisar. ¡La escalera, Guardia Pablo!
3: Afirmativo, Guardia Tyrone.
0: ¡No hay nadie aquí!
1: Echemos un vistazo para cerciorarnos.
0: ¿Qué es eso?
2: ¡Mira! ¡Alguien excavó un hoyo en nuestro fuerte!
3: ¡Oh! ¡No podemos dejarlo cerca de la bola de nieve! ¡Vamos tras ellos!
1: ¡Mira! ¡Una ventana! ¡Tal vez alguien salió por allí!
0: ¡Vamos tras ellos!
2: ¡Qué raro! ¡No hay nadie aquí!
3: ¿A dónde fueron?
0: ¡Qué raro! ¡No hay nadie afuera!
1: ¿A dónde fueron?

0: Definitivamente no hay nadie aquí.
1: Tienes razón. Tal vez salieron de algún modo. Vamos a ver.
0: Aquí tienen.
2: ¡Delicioso!
3: En verdad que sí. Buen trabajo al salvarnos.
1: Eso hacemos las patrulleras. ¿Pero qué estaban haciendo ustedes aquí?
3: Somos guardias y cuidamos este fuerte.
4: Y protegemos de los asaltantes la bola de nieve más grande del mundo.
3: Pero los ahuyentamos antes de que ustedes llegaran.
5: ¡Guardias en servicio!
0: ¿La bola de nieve más grande del mundo?
4: ¿Sí?
3: ¿Les gustaría verla?
0: ¡Sí!
4: ¡Vengan!
0: ¡Cielos! ¡Cielos! ¡Qué bonita!
6: Esa bola sí que es grande.
3: Sí que lo es.
1: Hicieron buen trabajo cuidándola.
5: ¡Gracias!
3: ¡Eso es lo que hacemos los guardias!
5: ¡Guardias en servicio!
0: ¡Patrulla espía al rescate!
1: Todo ese patrullaje me ha dado hambre.
0: A mí también.
3: ¿Comemos algo en mi casa?
1: ¡Seguro!
4: ¡Sí, claro! ¡Bocadillo!
3: ¡Sí!
1: ¡Genial!
5: ¡Guardias en servicio!
0: ¡Patrulla espía al rescate!
3: Fue una aventura del salvaje Yukón, ¿no creen?
0: ¡Claro sí, que ya totalmente! Lo creo.

0: próxima.
1: ¡Qué rico, ya tengo hambre!
0: ¡Patrulla Esquí al Rescate!
2: ¡Guardias en servicio!

0: Mis gafas. No puedo ver sin mis gafas. Disculpe, señora. Parece que perdí mis gafas. ¿Las ha visto en alguna parte? ¿Señora? ¿Señora?
1: ¡Sí!
2: ¡Dragón! ¡Espera! ¡Me estoy mareando! ¡Juguemos a otra cosa!
1: ¿Qué tal, espío?
2: Está bien, tú primero.
1: ¿Espío con el ojito mío?
2: ¡Dragón! ¡Tú tienes dos ojos enormes!
1: Está bien, espío con los enormes ojos míos, algo que está... ¡Oh! ¡Brillando!
2: ¿Brillando?
1: ¡Un juego nuevo! ¡Una carrera hasta la cosa brillante!
2: ¿Ves algo?
1: ¡Oh! ¡Mira! ¡Son unos lentes de piloto!
2: No creo que sean lentes de piloto. Son anteojos para ver mejor.
1: Lentes, anteojos, lo que sea. ¡Oh! Son iguales a los que usan los haces voladores. Solo que aún mejores.
2: Bueno, son definitivamente más raros.
1: Está bien. Así que me veo como un piloto de pruebas libélula.
2: Si tú lo dices, dragón.
1: ¡Soy un héroe valiente! ¡Observa esto! ¡Tan, tan, tan! Son bonitos, ¿ah? Los encontré en la plaza del pueblo.
3: ¿Sabes, hijo? Los anteojos no son un juguete. Son para ayudar a ver mejor.
4: Y apuesto a que hay un insectito allá afuera en Sunny Patch que no puede ver sin ellos.
3: Sin ellos, soy tan ciego como una lombriz.
4: ¿Buscaron al dueño?
1: Bueno, no exactamente.
4: Es tu responsabilidad tratar de encontrar al propietario de esos anteojos, dragón.
1: Está bien, mamá. Lo intentaré. ¿Qué?
3: ¿Sabes? Podría ser una buena idea que no los uses mientras sales a buscar. De lo contrario, nunca verás a quién estás buscando.
1: Como tú digas. ¿Eres tú, Pillín?
5: Dragón, ¿dónde encontraste esos anteojos?
6: Sí, ¿puedo ponérmelos?
1: Lo siento, Rebote. Son mi responsabilidad. Los estoy cuidando hasta que averigüe quién los perdió. Quizás un insecto piloto de pruebas o algo así.
6: ¡Vaya!
2: Oye, dragón, ¿ya sabes de quién son esos anteojos?
1: No, hasta ahora nadie sabe nada.
5: Entonces, ¿por qué estás sonriendo?
1: Porque tal vez me pueda quedar con ellos. ¡Woohoo! ¡Soy el rey del cielo!
2: ¡Cuidado!
0: Perdóneme, señora. ¿Alguna de ustedes mariposas ha visto un par de gafas?
7: No, Frank, pero estaremos alertas por si las vemos.
0: Oh, Beatriz, lo siento. Sin mis gafas no puedo distinguir un abejorro de una mora. Adiós.
7: Pobrecito.
0: Lo siento. Disculpe. Lo siento. Perdóneme.
8: Cielos, ¿quién era ese?
7: Frank, la luciérnaga. Tiene problemas para ver sin sus anteojos. Espero que los encuentre antes de que vuele hacia una rana hambrienta.
0: ¡Voy a pasar!
7: ¡Oh, Dios! ¿Te encuentras bien?
9: ¡Oh, sí!
0: Sí, lo siento. Lo siento. No creería el trabajo que me costó encontrar su consultorio, doctor.
3: Esto no es un consultorio médico, señor.
0: ¿No lo es? ¡Oh, qué día estoy teniendo!
7: Parece que necesito una taza de té.
0: Gracias. Me quedaré solo un momento. En realidad necesito llegar al oftalmólogo para ordenar un nuevo par de anteojos.
9: ¿Anteojos?
0: Sí, ustedes los... mosquitos, seguro no los necesitan.
3: En realidad somos arañas y creo que sé cómo se siente.
7: Pero no se preocupe. Estoy segura de que sabemos quién tiene sus anteojos.
0: ¿De veras? ¡Oh, eso es fantástico! ¡Indíquenme el camino!
3: Será mejor que usted espere aquí y termine su taza de té.
7: Buena idea. Volveremos cuando hallemos a nuestro pequeño dragón. En este momento está afuera buscándolo a usted.
1: ¡Soy el rey del cielo! ¡Soy el temerario más grande de todos, Sunny Patch! ¡Gracias! ¡Muchas gracias! ¡Son un gran público! ¡Oh! ¡Oh, oh! ¿A dónde habrán ido mis gafas? ¡Oh!
3: ¿Alguno de ustedes ha visto a Dragón?
2: La última vez que lo vi estaba jugando en la pradera.
4: ¿Jugando? Tenía que buscar al dueño de esos anteojos.
2: Quizás solo estaba tomando un descanso.
3: Mejor encontramos a nuestro pequeño haz del aire y a esos anteojos.
4: Y pronto, antes de que oscurezca.
1: Tengo que hallar esos anteojos, pero ¿dónde podrían estar?

0: Hola, dragón. ¿Qué estás haciendo?
1: Ay, perdí mis anteojos. Los anteojos de otro insecto.
2: No te preocupes, dragón. Te ayudaremos.
0: Oye, tal vez mamá y papá puedan ayudarnos a buscarlos.
1: No, Pillín, no creo que esa sea una buena idea. Verás, yo debía estar buscando a su dueño.
3: Sí, así es, dragón.
4: ¿Qué pasó con los anteojos, hijo? Son de una luciérnaga que realmente los necesita.
1: Lo siento, los perdí. Fue un accidente. Los encontraré, lo prometo.
3: Oh, dragón. Está oscureciendo. Tú, Pillín y Rebote vayan a casa. Su padre y yo seguiremos buscándolos.
1: Ay, está bien.
0: Adiós, mamá.
5: Vamos. No sabía que ustedes, las mantis religiosas, eran tan calladas.
1: Hola. Usted debe ser el insecto que perdió los anteojos, ¿eh?
5: Sí, soy yo. Soy Frank, la luciérnaga.
6: ¿Los encontraron?
1: Bueno, sí.
5: ¡No, oh, qué maravilloso! Muchísimas gracias.
2: Pero luego los perdió.
5: Oh.
1: Lo siento mucho. Supongo que debí ser más cuidadoso con ellos.
5: Vamos, vamos. No te sientas mal. Estaré bien mientras no me tope con alguna rana de camino a casa.
1: ¡Oh! ¡Espere, Frank! No puedo dejarlos sin sus anteojos. Voy a buscarlos ahora mismo.
0: No, dragón, no puedes.
1: ¡Claro que puedo! Tengo la mejor vista de Sunny Patch. Las libélulas podemos ver en todas direcciones.
0: Pero hasta a las libélulas les cuesta ver en la oscuridad.
1: Supongo que tienes razón.
5: Bueno, puedo producir mucha luz con mi cola, solo que no puedo ver nada con ella.
1: ¡Trabajemos juntos! Usted puede darme la luz para buscar sus anteojos.
5: ¡Qué brillante idea!
4: Hemos buscado cada centímetro de terreno desde aquí a la plaza del pueblo. Donde quiera que estén esos anteojos, no los hallaremos en la oscuridad.
3: Creo que tienes razón, Holly. Tendremos que volver mañana en la mañana. Esa pobre luciérnaga.
4: Sí, se merece una disculpa de cierta libélula.
1: Izquierda, Frank. Ahora un poco a tu derecha.
5: ¿Alguna señal de mis gafas?
1: Aún no, lo siento. ¿Estás cansado?
5: Estoy bien. Tengo el trasero más brillante de toda Sunny Patch. Tú solo mantén los ojos abiertos.
1: Vimos polillas, caracoles y grillos, pero cero anteojos.
5: Vamos, no te sientas mal, dragón. Hicimos un buen intento. Gracias de todas formas.
1: Vamos, Frank, no podemos rendirnos. Tiene que haber un sitio en el cual no hayamos buscado. Oye, allí hay algo titilando. Vamos a ver.
5: Quizás sea solo una estrella fugaz.
1: ¡Los encontramos, Frank!
5: ¡Oh, por todos los cielos! ¡Oh, gracias, dragón!
0: Así que Dragón y Frank salieron a buscar por todo el Valle del Rocío.
2: ¡En la oscuridad!
4: Está bien, chicos. No se preocupen. Cariño, quédate aquí con los niños. Yo iré a buscar a Dragón.
1: Gracias por iluminar el camino, Frank.
5: No hay de qué, dragón. Gracias por ayudarme a encontrar mis anteojos. Y gracias por prestarme tus ojitos de libélula. Es un buen insecto.
3: Por nada, Frank. Nosotros también pensamos que Dragón es un buen insecto, la mayor parte del tiempo.
4: Él solo necesita a veces una ayudita para ver qué es lo que es correcto. ¿Cierto, dragón?
5: Bueno, ya es hora de que me vaya a reunir con mis amigos. Todos ustedes han sido muy amables.
1: ¡Gracias, Frank! ¡Adiós, adiós, Frank! ¡Adiós! ¡Miren eso!
2: ¡Qué lindo!
7: Desconcertado.
8: Hola, Beatriz.
9: Ese espantapájaros se ve muy bien.
8: Gracias. Hoy
6: iremos a buscar hongos y él debe evitar que los cuervos se roben lo que encontremos.
3: Nada arruina más rápido una recolección de hongos que un cuervo hambriento.
6: Solo necesita una cabeza.
3: Oh, vi una gran baya en el arbusto cerca del claro. Quedaría perfecta como la cabeza del espantapájaros.
6: Gracias, Beatriz.
3: No hay problema, querida. Ahora debo marcharme.
0: Entonces, ¿qué quieres hacer, dragón?
1: No lo sé. ¿Qué quieres hacer tú, pillín?
0: No lo sé.
1: Desearía que ya fuera invierno. Podríamos hacer insectos de nieve, ir a caminar y comer sopa de hongos caliente.
0: Sí, pero entonces extrañaría jugar bayi fútbol.
1: Oye, podemos jugar hoy. Mira, aún queda una valla.
0: Un perfecto balón de bayi fútbol.
6: Ahí está. Será una cabeza perfecta para mi espantapájaros.
0: ¡Mía!
6: Oh, sí.
0: ¿Qué estás haciendo?
6: Me llevo esta valla.
0: No, yo me la llevo.
6: Es ideal para mi espantapájaros.
0: La necesitamos para nuestro juego de bayi fútbol, el último juego de la temporada. Vamos, tú también puedes jugar.
6: ¡No quiero jugar bayi fútbol!
0: Bueno, nosotros sí, necesitamos un balón.
6: ¡Yo la vi primero!
0: ¡No es así!
6: ¡Sí lo es!
0: ¡No!
6: ¡Nos vemos luego!
0: ¡Oye! ¡Devuélvela!
1: ¿Dónde está la valla?
0: Rubí se la llevó.
1: ¿Qué?
0: ¡Apresúrate! ¡Vamos!
6: ¡No puedes atraparme! ¡Ah! ¡No!
0: ¡Tará!
6: ¡Pillín!
0: ¡No puedes atraparme!
6: ¿Quieres apostar?
0: ¡Nará!
1: ¡Oye! ¡Vamos, chicos! ¡No podemos jugar!
6: ¡Pillín!
1: ¿Chicos? Está bien. Iré a recoger hongos con los otros.
6: Así que ahí es donde la escondes, ¿eh? Vas a tener que hacer algo mejor que eso, Pillín. ¡Astuto, Pillín!
7: Tejiste una telaraña.
6: ¡Ya! ¡Ya! ¡Oh, sí! Así que te gustan las trampas, ¿m? Listo. Ahora mi valla estará a salvo, Pillín.
0: Muy ingenioso, Rubí, pero no lo suficiente para el viejo Pillín.
6: ¡Te atrapé! ¡Te atrapé, te atrapé, te atrapé!
0: Eso crees, ¿no?
6: ¡Oye!
0: ¡En el suelo!
6: ¡Pillín!
4: Este parece ser un magnífico equipo para nuestro safari de hongos.
1: Me encantan los hongos. Son mi fruta favorita.
0: Los hongos no son frutas, tonto. Son vegetales.
3: Petunia tiene razón, dragón. Los hongos son unos vegetales muy especiales y algunos son comestibles.
2: Esos son los que más me gustan.
3: Eso nadie lo duda, Rebote. Pero deben recordar que solo algunos hongos son comestibles, otros no.
4: Hay miles de clases diferentes de hongos. Pero tenemos que ser cuidadosos. Algunos son venenosos.
3: Pero los otros son comestibles. Mi clase favorita de hongos son las cantarelas amarillas.
6: Pillín,
3: son ricas.
6: ¡Vuelve acá!
0: ¡No puedes alcanzarme!
6: ¡Sí, puedo!
0: ¡Nadie!
6: ¡Pillín!
0: ¡Rubí!
6: ¡Es mía! ¡Oye!
0: ¡Es mía! ¡Insectos en marcha! ¡Sí! ¡Woohoo!
3: Es mía.
0: ¡Mamá!
3: Tiempo fuera. Los dos vayan adentro. Ahora mismo.
0: ¡Oh!
3: Muy bien, chicos. ¿A qué se debe esta pelea?
0: ¡Rubí se robó mi valla!
6: ¡Yo la vi primero! ¡Claro!
4: ¡Esperen un poco! ¡Dejen de sacudir sus mandíbulas!
3: Uno a la vez y traten de no perder la calma. ¿Ruby?
6: ¡Necesito la valla para mi espantapájaros!
0: ¡Y nosotros queremos jugar un último partido de ballifútbol!
4: ¡Ruby, Pigeon!
6: ¿Por qué querrían desperdiciar una valla perfecta en un partido de ballifútbol?
0: ¡Hay toneladas de otras cosas que serían una buena cabeza para tu espantapájaros!
4: ¡Ya fue suficiente! ¡No está bien pelear! ¡Ustedes dos necesitan resolver esto!
0: ¿Cómo?
6: Sí, ¿cómo?
4: Hay toda clase de formas de arreglar un desacuerdo sin pelear. Cariño, tú termina de empacar para nuestro safari de hongos. Yo tengo una idea.
3: Está bien, Holly. Buena suerte.
4: Ustedes dos, síganme. A veces, cuando están alterados, es una buena idea tomar un descanso y calmarse. Simplemente váyanse por un rato, ¿entienden?
6: Ajá. Mírame, Pillín. Me estoy yendo.
0: No, mírame tú. Me estoy yendo. Caminando.
4: Ese no es un buen comienzo, chicos. ¡Insectos y escarabajos! ¡Criaturas de todas las edades! ¡Es hora de jugar a la rueda de las opciones! Cada pétalo tiene un símbolo que representa una forma de dejar de pelear. Giren la rueda y vean dónde se detiene.
6: ¿Quién va a girar la rueda?
0: ¡Yo quiero!
6: ¡No, yo!
0: ¡No, yo!
4: ¡Yo giraré la rueda!
0: Cara sonriente, ¿qué significa eso?
4: Significa una disculpa. Decir lo siento es una gran forma de terminar una discusión. Inténtalo, Pillín.
0: Está bien, Ruby. Siento que tu feo espantapájaros no pueda tener una cabeza.
6: Yo siento que tú seas el peor ladrón de vallas del mundo.
4: ¡Bien! ¡Hagámosla girar otra vez!
6: ¿Insectos dándose las manos?
4: Bueno, algunas veces no se sabe quién tiene la razón y quién no.
6: Yo tengo la razón.
0: No la tienes.
4: Pero ambos pueden seguir siendo amigos. Para probarlo, dense la mano.
3: ¿Y bien cómo les fue? ¿Se dieron un beso? ¿Hicieron las paces?
6: ¡No! ¡Qué asco!
0: ¡Doble asco!
4: Lo intentamos todo en la rueda de las opciones. Incluso intentamos escuchar sin interrumpir. Estoy desconcertado.
3: ¿Desconcertado? Yo sé cómo ayudarte, Holly. ¡Síganme!
4: ¿Ah? ¡Ah! Entiendo.
0: Oh, no. ¿En qué estarán pensando?
3: Ninguno de ustedes se moverá de aquí hasta que cada uno haya perdonado al otro.
0: Pero eso podría demorar todo el invierno.
6: Nos perderemos la recolección de hongos.
3: No, si hacen las paces. Quizás vean lo tonta que ha sido su pelea.
6: Lo sentimos, mamá.
0: Lo sentimos mucho, mucho.
3: No se disculpen conmigo. Tienen que perdonarse el uno al otro.
6: Todo esto es culpa tuya.
0: No lo es.
6: ¡Yo la vi primero!
0: ¡Fui yo!
6: Me encantan los hongos.
0: A mí también. De veras quería ir a ese picnic.
6: Pero estamos aquí.
0: Eso no significa que tengamos que quedarnos sentados.
8: ¡Woohoo!
0: Vaya, grandes nubes. Mira esa, parece un barco pirata.
6: Esa es una mariposa.
0: Sí, y una flor.
6: No, esa parece una rana.
0: ¡Flor!
6: ¡Pichín!
0: ¡Rubí! Vaya, ya no estoy enfadado contigo.
6: Yo tampoco estoy enfadada contigo y creo que debes quedarte con la valla.
0: ¿En serio?
6: Sí, mi espantapájaros da mucho más miedo sin cabeza.
0: Oye, ya sé. ¿Por qué no jugamos un partido de ballifútbol con ella y luego la usamos como cabeza de tu espantapájaros? Se verá aún más feo.
6: Trato hecho. Pero, ¿dónde la dejamos?
0: No estoy seguro.
9: Ya sé. Está cerca de la rueda de las opciones de papá.
0: ¡Vamos! Espera. Ruby, lamento todas las cosas malas que te dije. De veras.
6: Yo también lo lamento, Pigeon. Sí.
8: Ahora vamos a buscar esa valla antes. Ah.
4: ¡Vaya! ¡Miren esto! ¡La última valla de la temporada! ¡Qué suerte!

0: Creía haber oído a unos insectitos riéndose. ¿Ya hicieron las paces?
1: Sí, nos disculpamos.
0: Bien, entonces ya pueden acompañarnos al safari de hongos. Estoy muy emocionada. Hallamos muchos de mis hongos preferidos.
2: Bueno, quizás los acompañemos dentro de un ratito, mamá.
3: Sí, ahora nos estamos divirtiendo mucho aquí.
0: ¿De veras?
3: ¡Sí!

0: Hola, mamá. Hola, papá. Vamos a la laguna de los renacuajos a jugar a los piratas.
1: Espero que mi tripulacioncita haya un tesoro enterrado.
2: ¡Piratas! ¡Piratas!
0: ¡Estamos en marcha!
2: ¿Picnic?
3: Esta comida es para Arácnidus y Espindela, cariño.
2: ¿Por qué?
3: Porque los padres primerizos no tienen mucho tiempo para preparar comida.
4: ¿Qué dijiste, mamá?
2: Dijo que no hay picnic. ¡Piratas, piratas!
4: ¿Ya llegaron los bebés de Espindela? ¿Puedo ayudar a alimentarlos?
3: Oh, aún no han salido del saco de huevos. Los huevos de araña demoran alrededor de 3 semanas en romperse.
4: Apenas puedo esperar.
3: Supongo que no te gustaría acompañarnos a casa de Espindela, ¿o sí, cariño?
4: ¿Podría? ¿Oíste eso, Petunia?
1: Creo que Petunia preferiría Yo Ho Ho antes que Cuchi Cuchi Cu.
4: ¿Cómo podría alguien no querer hablar sobre bebés?
3: Arácnidus y Espindela están muy atareados preparándose para sus retoños, así que cuando lleguemos, tratemos de ser amables y calmados.
1: ¡Caramba!
3: ¡Oh, cielos! Por todas las telarañas, ¿en qué te has metido, Arácnidus?
5: ¿No es obvio? Hice un rebotador para los bebés. Horas de juego, seguro. ¡Uf! ¡Divertido! ¡Divertido!
6: ¡Hola a todos!
5: ¡Funciona! ¡Mi monitor de insectos funciona! Este aparato me permite mantener contacto constante con Espindela y los jovencitos.
6: Francamente.
5: Oh, ya veo.
3: Pensamos en traerles algo de almuerzo a los casi padres.
6: No son un encanto. No tenía que hacer eso.
3: No, no hay problema. Imaginamos que estarían bastante ocupados.
4: ¿Ese acaba de moverse? Creo que lo vi moverse, mamá.
3: Ella es la más tímida, pero le gustan mucho los bebés.
4: Estoy impaciente por verlos.
6: Ya somos dos, dulzura. Porque entre tú y yo, Arácnidus padece de intranquilidad de padre primerizo.
5: ¿Saben? Simplemente no entiendo cómo se las arreglaron para criar a sus niños sin uno de estos Holly. ¡Oh, rayos!
1: Bueno, los artilugios están bien y son excelentes. Pero todo papá ya viene equipado con la herramienta más importante de todas.
5: ¿De veras? Dime cuál.
1: Amor, mucho amor. Y sé que eres un papito piernas largas con mucho para repartir.
5: Por supuesto, pero aún tengo mucho que hacer para asegurar que todo esté en orden para mis bebés.
1: Sí, recuerdo esa sensación. ¿Sabes? A veces tarde en la noche, antes de que nuestros pequeños salieran, les cantaba. A veces, podría jurar que estaban cantando conmigo.
5: Lo siento, Holly, pero la idea de un huevo cantor me suena un poco tonta. De veras. Ahora, si me disculpas, iré a la pradera por 3 cómodas y suaves mantas. Todos los mejores padres las compran.
1: ¿Cómodas, suaves?
3: Copito, hora de que los insectitos vayan a la cama.
4: ¿Puedo quedarme levantada un poco más?
3: Sigues vigilando a los bebés, ¿cierto?
4: Por favor, quiero estar cuando salgan.
3: Solo unos minutos más, cariño.
4: Oh, si pudiera acercarme un poco.
5: Yo tenía razón. Definitivamente crecieron desde la última vez que los medí.
6: Los huevos están bien, Arácnidus. Ya ven a la cama.
5: Ah, enseguida voy, amor. Tengo una última tarea importante que hacer. Hola, niños. Les habla su papá. Pueden pensar que esto es un poco raro, pero solo por si acaso tenga algo de valor la idea del tonto de Holly, ahora los entretendré con un corto interludio musical.
7: Una araña triste estaba ahí con mucho, mucho pesar. Una mariposa se había escapado de su red y ya no iba a cenar.
5: ¡No! Oh, no, eso no me parece muy adecuado para un bebé.
7: ¿Ah? 1, 2, 3, 4, subo las patas y luego las bajo. 5, 6, 7, 8, las arañas marchan y comen bizcochos.
5: No, demasiado animado. Quiero que nazcan, no que invadan la laguna de los renacuajos. Quizás algo como esa canción que mi madre solía cantarme. Oh, ¿cómo era que...?

0: nada. Oh, me oíste y cantas conmigo. Oh, eres un genio. Duerme, duerme, mi bebé, que a tu lado yo estaré. ¡Una estrofa más, nenés! ¡Canten con papi! Mi amor caliente te mantendrá hasta que quieras despertar.
1: ¡Buenos días, amor! Oye, ¿hay un nuevo sinsonte en el vecindario?
2: No lo creo. ¿Por qué?
1: Toda la noche me pareció oír una rara voz cantando en mi cabeza.
2: Ahora que lo mencionas, creo que también oí a alguien cantando. ¿Ustedes lo oyeron, chicos?
3: Eso creo.
4: También yo.
3: Pueden disculparme, mamá. Realmente no tengo hambre.
2: Apuesto a que adivino por qué. Estás impaciente por averiguar si ya salieron los bebés de Spindela, ¿cierto?
3: Sí, eso es.
2: Después del desayuno bajaremos juntas a ver si hay alguna noticia sobre los bebés.
3: Está bien.
5: Copito, conozco esa mirada. Es la forma como miro después de hacer algo malo.
3: Bueno, creo que más bien, accidentalmente, engañé a alguien.
0: Mi amor caliente te mantendrá hasta que quieras despertar.
6: Arácnidus, sigues en eso. Cariño, te dije hace horas que probablemente solo soñabas.
0: Y yo te dije que oía a uno de nuestros bebés cantar conmigo. Duerme, duerme, mi bebé, que a tu lado yo
3: estaré. Cielos, Copito, hablabas en serio. Arácnidus se creyó tu broma. No fue una broma. Solo recordé esa canción de cuando era bebé y supongo que me dejé llevar y empecé a cantar. Mejor le digo a Arácnidus la verdad, ¿no crees? No lo sé. Podría herir sus sentimientos. Pero ¿qué más puedo hacer? Bien. Puedes cantar con él. Arácnidus solo quiere volver a oír a su bebé, entonces será feliz y le dará un descanso a su voz. Está bien.
0: Yo estaré. Tal vez Spindela tenía razón. Todo fue solo un sueño.
3: Duerme, duerme, mi bebé.
0: ¡Lo sabía! ¡Lo sabía! ¡Spindela, ven rápido!
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3: ¿Ahora qué?
0: ¡Vamos, bebé! ¡Canta para papi!
3: Duerme, ¡nos vamos a casa!
0: Duerme, mi bebé.
2: ¡Ahí están! ¿Listas para ver a los bebés?
3: Mamá, creo que debo decirte algo.
0: ¡Spindela, ven, ven! ¡Oh, espera que escuches esto!
6: ¡Arácnidus, cálmate, por favor!
0: ¡Óyelo por ti misma!
6: ¡Ay! Definitivamente necesitas descansar.
0: Te juro que oí a nuestro pequeño, ¿sí?
6: Oh, cariño, te lastimaste la garganta.
0: Esto es un desastre. ¿Quién les cantará a mis amados bebés?
3: Yo lo haré, Arácnidus.
0: ¿Ah? Oh, sí, sí, sí, adorable gesto, querida. Pero cantarle a los bebés es un asunto muy importante de adultos.
2: Arácnidus, creo que mejor escuchas lo que Copito tiene que decir.
3: Verá. Usted cantaba mi canción de cuna favorita de cuando era pequeña y no fue mi intención engañarlo, pero bueno. Duerme, duerme, mi bebé, que a tu lado yo estaré. Realmente lo siento, Arácnidus.
6: ¡Mira! ¡Nuestros bebés! ¡Están empezando a salir!
3: ¡Chispas!
0: ¡Oh, por todos los cielos! ¡Sigue cantando, querida!
7: 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La, la, la, la, la, la, la.
6: Es una niña.
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3: Es otra niña.
2: Oh, santo cielo,

0: perfecto.
1: Cochecito de niños pasando.
2: ¡Papi! ¡Papi!
3: Buenos días, Yedra. Hola, Bella. ¿Y qué tienes que contarle a tu padre, Mandrake?
4: ¿Papá?
1: Vaya por Sunny Patch. ¿Qué está tramando su papi?
3: Pensé que este sería el momento para pintar el cuarto de los niños amarillo girasol.
1: Querido, ¿olvidaste mi viaje? Hoy tengo que irme a la boda de mi hermana.
3: Exactamente. Una oportunidad maravillosa para mí de hacer un montón de tareas domésticas.
1: ¿Pero no crees que estarás muy ocupado ocupándote de nuestros pequeños?
3: Oh, por favor, Spindela, estos tres pequeños encantos. Dos. Un momento. ¿Bella? ¿Bella?
0: Oh. ¡Hola, papi, papi!
3: Ahí estás, mi hijita. ¿Ves? No habrá ningún problema.
1: Ajá. Solo por si acaso. Probablemente debería revisar algunas cosas.
3: ¡Oh, tonterías! Ya me aprendí de memoria con tu listita de insignificancias. A Yedra no le gusta el jugo de zarzamora. Bella no come nada a menos que esté hecho puré.
0: ¡Aplastadito!
3: Y Mandrake no puede dormir sin su manta de telaraña.
1: Bueno, parece que tienes todo bajo control. Tengo que pedirle bolso a Miss Spider y empacar. Más vale que mueva las ocho patas.
3: Su madre se preocupa por todo. ¡Oh! ¡Bella! ¡Bella!
0: ¡Papi! ¡Papi!
3: ¡Perfecto! Ahora esperen a que su madre vea este cuadro cuando lo termine. ¡Oh! Vamos, Bella. No debes lanzar cosas mientras Papi Papi está trabajando.
0: Uy, sí, Papi Papi.
3: Oh, está bien, mi pequeña traviesa. Mis diablillos son animados.
0: Papá.
3: Mandrake, ¿sabes por qué las flores tienen lindos y brillantes colores? Esos lindos colores hacen que las abejas y otros insectos deseen visitarlas.
0: Papi Papi. Para ti.
3: Oye, Edra, eres el angelito de papi. Oh, gracias por el besito, mi angelito. Y otro besito de tu hermanita.
5: Hola, Aracnidus.
6: Buenos días. Solo pasamos a ver si necesitaba alguna ayuda con sus pequeños.
3: Un gesto adorable, niños. Pero como pueden ver, tengo todo bajo control.
5: Aracnidus, Mandrake parece un poco excluido.
3: Oh, cielos, quizás tienen razón. Pero no es nada que un padre bien preparado no pueda manejar. Observen. Vamos, vamos, amiguito. Buen chico. Ahora, ¿en qué estábamos?
5: Papá.
3: Sí, cuando los insectos aterrizan en una flor, un polvo pegajoso dentro de ella se pega a sus patitas y los insectos propagan ese polen a otras plantas que visitan. Así que... ¡Oh! Enseguida voy contigo, Bella.
6: Arácnidus, le di un pequeño paseo a las mellizas como pidió, pero creo que ahora quieren estar con usted.
0: ¡Papi, papi!
5: ¡Papi!
3: ¡Oh, cielos! ¡Ignoré a mis mellizas! ¿Qué estaba pensando?
6: ¡Cielos! No creo que estén descontentas ni nada.
3: Para el ojo inexperto, quizás, pero... Los mellizos tienen necesidades especiales. Debí haber investigado más. Vigila a Mandrake. ¿Quieres rubí?
6: ¡Claro!
0: ¿Te gustaría un poco más de té, madre?
7: No me molestaría en absoluto.
0: ¿Y te gustaría un panecillo?
7: Realmente no debería, pero como eres tan buena cocinera...
3: ¡Oh, cielos! Miss Spider y sus mellizas. Justo lo que necesitaba.
7: ¿Ocurre algo, Arácnidus?
3: No. ¿Qué pudo darte esa idea?
7: Bien.
3: Pero, ya que estoy aquí, ¿qué tan diferentes son las mellizas de otros niños? ¿Debo alentarlas a jugar con otros o dime, qué las hace felices,
0: A mí sus mellizas me parecen muy felices.
7: Tendría que concordar con Petunia.
0: Soy copito, mamá.
7: Oh, lo siento, Copito. Criar mellizas es más o menos como criar a cualquier pequeño, siempre y cuando no confunda los nombres.
3: ¿Sus nombres? Oh, por supuesto. Puede que ya los haya confundido. Perdóname, Hiedra. Digo, Bella, ¿qué es lo que he hecho? ¿Ah? Debo tomar acción inmediata para que esto nunca vuelva a suceder.
7: Oh, vaya.
0: ¿Me gustaría un poco de
4: sí,
0: té?
4: Sí, gracias. ¿Y desearía un panecillo?
6: ¡Tingaling!
3: Precisamente, muchacho. Este cascabel impedirá que confunda a Bella con su hermana melliza. Cascabel, Bella. Problema paternal resuelto. Ahora debo volver a pintar el cuarto de los niños.
4: ¡Cascabel!
3: Sí, así es, Hiedra. Tu hermana tiene un cascabel. Creo que entiendo tu argumento, querida. No parece justo darle un cascabel a una melliza y a la otra no. También te daré un cascabel, tan pronto como papi termine su trabajo. ¿Qué es tan gracioso, niños? ¿Tramando uno de tus truquitos? ¿Bella?
4: No, Bella. ¡Hiedra!
3: ¿Bella? No es bueno engañar a papi. Oh, jovencita, eso es muy grosero. Vaya, ya veo que hay una arañita que necesita una lección de modales. ¿Pero cómo lo hago?
8: ¡Oh, oh! ¡Buen lanzamiento, hijo!
5: Gracias, papá. Espera que veas mi valla curva.
3: Holly.
8: ¡Oh, oh! Ten más cuidado la próxima vez, Pijín.
5: Está bien, papá. Lo siento, Arácnidos.
3: Holly, corregiste el comportamiento del joven.
8: Oh, bueno, sí, sí, supongo.
3: ¿Cómo sabías cómo hacer eso? ¿Y cuándo lo haces? ¿Y cuánto? ¿Y qué tal si lloran?
8: Oh, Arácnidos, ante todo, para los niños es normal probar las reglas de sus padres de vez en cuando.
3: ¿Reglas? ¿Probar? Entendido.
8: Pero normalmente lo único que se necesita para volverlos al buen comportamiento es una palabra firme y una reprimenda de vez en cuando.
3: ¿Reprimenda? Interesante concepto.
5: Arácnidos...
3: Ahora no, tomo notas.
5: ¿Pero se supone que sus bebés hagan eso?
3: ¡Oh, cielos! ¿Niños no saben que eso es peligroso? ¡Claro que no! ¡Esa es mi responsabilidad! ¡Debo volver de inmediato a mi guarida a prueba de niños!
8: ¡Oh, vaya!
3: Eso es. Una buena capa de musgo para que los bebés no se lastimen el traserito en caso de que alguno se caiga. Y ahora que ustedes están a salvo y cómodos en su corral, pueden observar a papi pintar la linda pared.
4: Papi, tomar, tomar, tomar.
3: ¿Tienes sed, Hiedra? Por supuesto, te daré un poco de jugo de zarzamora.
9: Papá, hambre.
3: Sí, Mandrake. Enseguida te daré un buen puré de cereza. Aquí tienes, justo como te gusta. Oh, sí, sí, sí, sí. A ti no te gusta la comida en puré, esa Bella. Te traeré otro plato de...
4: ¡Papi!
3: Por todos los cielos, a Hiedra no le gusta el jugo de zarzamora. Oh. ¡Oh, cielos!
4: ¡Papi, papi! ¡Sueño!
3: Sí, lo sé, Bella. No puedes dormir sin tu mantita.
9: ¡Mantita!
3: Espera, esa es la mantita de Mandrake. ¡No lloren, pequeñines! ¡Papi está aquí! ¡Oh, cielos!
8: ¡Oh, oh! ¡Allá abajo suena como una alarma triple!
7: ¿Crees que deberíamos pasar a ver si Arácnidos necesita ayuda?
3: ¡Es Spider! ¡Holly! Supongo que no hay una forma fácil de decir esto, pero... ¡auxilio!
7: Cálmate, cálmate. ¿Cuál es el problema?
3: El problema es que soy un fracaso como padre.
8: Arácnidos, todos los bebés lloran de vez en cuando.
3: Pero me esforcé tanto por hacerlo todo exactamente bien, ¿saben? Quería ser el padre perfecto.
7: Arácnidos, nadie es un padre perfecto.
5: Mamá, papá, creo que necesitamos que nos presten la escoba y la pala.
8: Voy a adivinar. ¿De nuevo estaban jugando valla hockey en su cuarto?
5: Algo así.
8: Creo que necesitan una reprimenda.
5: Oh, está bien, papá.
3: Así que, ¿no soy el único padre que tiene problemas para criar a sus hijos?
7: ¿Cuál problema? Tus pequeños ahora parecen estar bien. Siempre y cuando los quieras, Arácnidus, el resto vendrá solo.
3: Oh, quizá tenga razón, Miss Spider.
7: ¿Necesitas ayuda para meterlos en la cama?
3: ¿Ayuda? Oh, en absoluto. Además, puedo ver que están atareados con sus propios niños.
1: ¡Arácnidus! ¡Pequeñines! ¡Llegó mami! ¡Por todas las telarañas! ¿Qué es esto?
4: ¡Mami! ¡Mami!
3: ¡Spinguela!
1: ¡Hola a todos!
4: ¡Mami!
3: ¡Bienvenida a casa, querida!
1: ¿Algún problema mientras estuve fuera?
3: ¿Problemas? En absoluto. Nos divertimos de lo lindo.
1: Eso veo.
3: Sé que no es exactamente perfecto.
1: Arácnidus es perfecto para mí.

0: ¿Qué es eso? ¡Juan! ¡José! ¿Qué es eso?
1: Disculpa, abuelo.
2: No queríamos despertarte.
1: Podemos dejarla.
0: Oh. Podrían afinarla.
1: ¿Afinarla?
0: No pueden esperar tocar un rock and roll decente con una guitarra mal afinada, ¿eh?

0: perfecta. Aquí tiene niños a tocar.
1: ¡El abuelo tocó rock and roll!
2: ¡Qué extraño!
0: Esperen. ¿Acaso creen que el rock and roll nació con ustedes? El rock and roll corre por mis venas desde que era muy pequeño. Incluso tuve mi propia banda.
1: ¿Tenías una banda?
2: ¿Diste muchos conciertos?
1: ¿Tenías admiradores?
0: ¿Niños? Lo tuve todo, pero no empezamos así. De hecho, todo empezó gracias a un par de notas amargas.

0: Ay, Molly, querida, eso fue hermoso. ¿Verdad, amor?
1: Ay, oh, sí, hermoso.
2: ¡Claro que no!
1: Por supuesto que sí, Piggy.
2: Si tú lo dices.
3: Gracias, Piggy.
2: Sí. Bueno, ya me voy. Dananferni y yo vamos a...
0: No tan rápido, jovencito. Quiero que hoy lleves a Molly a su clase de violín.
2: ¿Hoy? ¡Pero es sábado!
0: Llévala a la escuela. Espera a que tome su clase con Doña Nani y luego tráela a casa.
2: ¡Ah, mami!
0: ¡Diviértanse!
3: Voy a ir a la escuela. Voy a ir a la escuela. Voy a ir a la escuela, igual que tú, Piggy. ¿No es fabuloso?
2: Sí, claro.

0: wow, wow. ¿Qué es eso? Lo que sea es muy malo. Parece que le duele algo. Debe estar hambriento o algo así. Un animal hambriento no es nada bueno para las ovejas. Somos muy sabrosas, ¿saben? ¡Atención, rebaño! ¡No quiero pánico! ¡Salven sus vidas! ¡No podrá atraparlas si corren en zigzag! ¡Zigzag, zigzag, zigzag!
1: ¡Quieta, criatura!
2: ¡Ah! ¡Monstruos espaciales!
3: ¡Los llevaremos con nosotros a Marte!
1: ¡Entréguense pacíficamente o tendré que congelarlos con mi super rayo paralizador! ¡Camina, terrícola! ¡Molly también!
2: ¡Este será mi rayo!
4: No, no puede, Molly. Es tu violín. Y tengo que llevarte a la escuela, a tu clase.
5: ¡El sábado!
1: Preferiría que me enviaran a Marte el resto de mi vida que ir a la escuela el sábado.
4: Yo también. Pero mamá dijo que llevara a Molly.
1: El juego de hoy será todo en su honor, comandante Piggly.
3: Esperamos que regreses a salvo de tu terrible misión.
1: ¡Mira, Ferry! ¡Marcianos que comen fango!
3: ¡Tras ellos!
4: Camina, Molly.
6: Y uno y dos. Y uno y dos. Muy bien, Molly. Sigue el ritmo. Así se hace. Es hermoso, hermoso.
4: Lo siento, ma. No quise hacerlo. No era mi intención. Yo solo.
6: Cálmate ya, Piggly, ya. Todo está bien.
2: ¡Qué escándalo!
6: Eso se llama rock and roll.
4: ¿Rock and roll?
2: ¿Qué es eso?
6: Oh, niños, es la última moda. Escuchen.
7: Temprano en la mañana canto una canción que me llena de emoción. Con su ritmo llega a todo pincel y me hace de rodillas caer. Esta canción me vuelve loco con sus acordes poco a poco. Con el rock and roll a la luna llegarás y siempre vas a querer más.
4: ¡Yikers! ¡Es increíble! ¿Quién toca esa música?
6: El artista se llama Clove Cochran. Es un gran rockero.
4: Oh, me gustaría tocar así.
6: No hay razón para que no puedas hacerlo. Las notas que toca no son difíciles. Yo puedo enseñarte si quieres.
4: ¡Sí! ¡Me encantaría!
2: ¿Y qué hay de mi clase, Doña Nani?
6: Oh, ¡calma! Primero terminaremos tu clase, Molly, y luego seguiremos con Piggly.
4: Está bien.
6: Bien.
0: ¿Ese, nietos míos? Fue el principio de todo para mí. Ni en mis sueños más salvajes me hubiera imaginado que esperaría ansioso ir a la escuela cada sábado.
8: Pero, Piggly, olvidaste a tu hermana.
4: ¡Corre! ¡Hay que llegar a la escuela!
2: ¡Despacio, Piggly! ¡No puedo tocar!
4: Debiste practicar en casa, Molly. ¡Como yo! ¡Date prisa o jamás llegaremos a la escuela!
9: Oye, ¿también escuchaste que Piggly quiere ir a la escuela hoy, Dana?
1: ¡Eso no es natural! créeme, ha ido a la escuela todos los sábados durante varias semanas. Creo que es hora de averiguar qué está sucediendo aquí.
0: ¿Oyeron eso? Esa cosa devora las ovejas. Entonces, ¿qué vamos a hacer? Les diré qué vamos a hacer y me alegra que pregunten. Nos vamos a preparar. Vamos a aprender qué hacer en caso de que esa cosa deje de gritar y empiece a buscar un bocadillo a la medianoche. Primero hay que saber qué es esa cosa. Digamos que es un león. Muy bien. Shirley quiere saber qué es un león. ¿Quién puede responderle? Bueno, parece que nadie, excepto yo. Y créanme lo que les digo, no querrán saber. Así que mejor imaginen a una ardilla gigante que come ovejas. Imaginen que yo soy esa ardilla. ¿Qué van a hacer? ¿Saben? Si yo fuera esa ardilla y buscara bellotas, estarían en graves

0: que está tocando Piggly, Danan?
1: ¡No lo sé! ¡Pero no puedo dejar de oírlo! ¡Mira lo que me está causando!
0: ¡Oh, chispas! ¡El ritmo se mete en tu cuerpo, Danan! ¡Oh, Piggly! ¡Eso fue maravilloso! Tienes que tocar en el próximo concierto escolar.
2: ¿Cree que pueda hacerlo?
0: ¡Lo harás muy bien!
2: ¡Ya, Akers! ¡Lo haré! ¡Puedo tocar igual que Clock Cochran!
0: ¡Calma! Solo toca como tú sabes y eso será suficiente. Ahora, vete y disfruta del clima mientras yo le doy su clase a tu hermana.
2: Gracias, doña Nani.
1: ¡Oh! Así que, nos estás guardando secretos, ¿verdad, Piggly?
0: Dime una cosa, ¿esa es la forma de tratar a tus amigos?
2: Es que... no podía decirles que iba a venir aquí cada sábado. ¡Me creerían loco!
1: No estamos hablando de eso, Piggly. Estamos hablando de la música. ¿Por qué no nos dijiste de la música?
2: Se llama rock and roll. Y desde el principio...
3: Compartí todo lo que sabía con mis amigos. Y para la hora en que terminé de tejer el mágico hechizo del rock and roll, ya estábamos listos y ansiosos por formar nuestra propia banda, los Rockeros de Ralú.
4: Muy bien. Listo, ya terminamos. Es la primera vez que hago una batería. ¿Qué te parece, Fernie?
0: ¡Oh, papá! ¡Es maravillosa!
2: Eso suena bien, Danan.
1: Entonces, ¿por qué nos quedamos aquí parados? ¡Vamos a tocar rock and roll!
2: ¡Eso es! Empezaré a tocar. Escuchen el ritmo y cuando estén listos, entren.

0: nada mal. Me gusta esta nueva música.
1: Pero esta no es la forma en que debería sonar.
2: ¡Oh, chispas! ¡Ni hablar! Sonó bastante bien por un momento, ¿no creen?
3: ¡Claro que sí! Solo necesitamos practicar y ya. Cuando se den cuenta, sonará también como si fuéramos Clock Cochran.
0: Ya existe un Clock Cochran, Pigly. Pero ¿por qué no tratan de ser los rockeros de Ralu?
3: ¡Sí! ¡Los rockeros de Ralu!
4: ¡Los rockeros de Ralu!
5: Nuestra banda era muy buena, pero mi imaginación era mucho mejor. Al recordarlo, me doy cuenta de que mientras practicaba las canciones, debí practicar tener la boca cerrada también.
3: ¡Ralu! ¡Los rockeros de Ralu nos dejarán impresionados!
2: ¡No se pierdan a los rockeros de Ralu! ¡En el concierto escolar!
6: ¡Sí!
3: ¡Muchas gracias! ¡Los queremos!
7: Profesor Honrado, ¿va a asistir al concierto del sábado? Mi banda y yo vamos a tocar. Y yo tocaré igual que...
8: ¿Pigly? Estoy seguro de que puedes lograr todo lo que te propongas, incluyendo tus tareas.

0: hemos practicado mucho y ya tocamos increíble. Fernie es el mejor baterista. Danan es brillante. Y yo toco igual que Clock Cochran.
1: Es maravilloso, Pigly. Estoy muy orgullosa de la forma en que has practicado todos los días.
0: Gracias, mami. Espera a que nos escuches el sábado.
1: Creo que está muy emocionado por tocar la guitarra, ¿verdad?
2: ¿Quién es Clock Cochran?
3: Y en la noche del concierto me sentía confiado, seguro y listo para conquistar al mundo. Fue entonces cuando vi por primera vez al público.

0: Mi confianza desapareció más rápido que el conejo de un mago.
1: Rikers, este lugar está lleno. Toda la gente de la ciudad está aquí.
2: ¡Claro que están aquí! ¿Tú les dijiste que vinieran o no?
1: Así fue, pero... ¿Pero qué? Yo, ¿y si no somos tan buenos como Clock o Crank? ¿Y si no somos buenos en lo absoluto? ¡Pero dijiste que lo éramos, Piggly! ¡Se lo dijiste a todos!
2: ¡Ay! No debiste decir eso, Piggly. Sería muy vergonzoso que fuéramos malos después de todo el escándalo que hiciste.
1: ¡Claro! Sí somos buenos, pero no sé si seamos tan buenos como Clock.
2: ¡Qué horror!
1: ¡Oh, chispas! Un minuto. Ya sé cómo seremos igual de buenos que Clock Cochran.
3: ¿Listos, rockeros de Ralú? ¡Es su turno! Damas y caballeros, es un gran placer para mí presentarles a los rockeros de Ralú.
4: Temprano en la mañana canta una canción que me llena de emoción. Con su ritmo llega a todo mi ser y me hace de rodillas caer.

0: ¡Ahora toquen ustedes!
1: ¡Sí! ¡Sí, sí, sí, sí, sí, sí!
2: Llegó la hora de tocar, Piggy. ¡A tocar! ¡Hazlo! ¡Hazlo, hijo!
3: ¿Quieren oírnos tocar, Piggy?
1: ¿Qué vamos a hacer?
4: Estoy muy orgullosa de la forma en que has practicado todos los días.
1: ¡Eso es! ¡Bravo, bravo! ¡Claro que sí!
0: Piggy, estoy seguro de que puedes lograr todo lo que te propongas. ¿Por qué no tratan de ser los rockeros de Ranú?
5: ¡Adelante! ¡Pueden hacerlo! Y uno, y dos, y un, dos, tres, cuatro.

Oigan, no era una cosa que comía ovejas. Son esos niños tocando música. A bailar, Shirley. Quiero verte. Así, vamos. Sí, una vuelta. Sí. ¡Ah! No le pasó nada. Eso es. Todos a bailar.

0: esa fue la más grande actuación que dieron los rockeros de Ralú.
1: ¡Ah, no! ¡Claro que no! Porque nosotros seremos los nuevos rockeros de Ralú.
2: ¡Traeré mi batería!
1: Yo toco el bajo y el abuelo tocará la guitarra.
0: ¡Esperen! ¡Esperen! ¡Soy un abuelo! ¿Me quieren en su banda?
1: Apuesto a que Claude Cochran ya es abuelo.
2: ¡Nunca se es viejo para el rock and roll!
0: Ahí estaré, niños.
2: ¡Seremos un gran trío!
1: ¡Claro, el mejor!
0: A ver, déjenme pensar. ¿Cómo era la tonada de nuestra canción más famosa?

Bumerang! Ha! Sí!

0: Los cohetes de LazyTown. Tío, ¿qué estás haciendo?
1: Iré a trotar y a pegar algunos afiches.
0: ¿Las dos cosas?
1: Oh, sí, realizaré dos actividades al mismo tiempo.
0: ¿Necesitas ayuda?
1: No. Gracias, Stephanie. Así haré ejercicios.
0: Está
1: bien. ¡Hasta la vista!
0: ¡Adiós!
2: ¡Santo cielo, qué lindo pastel! ¡Pasteles, pasteles, mis lindos pasteles! ¡Oh, miren esto! ¡Pero qué precioso pastel!
1: ¡Oh! ¡Ejercicio! Hoy no hay dulces ni pasteles.
2: ¡Hueles delicioso! ¡Ah! ¡Pasteles, pasteles, mis lindos pasteles!
1: ¡Oh, no! ¡Pasteles!
2: ¡Pasteles, pasteles, mis lindos pasteles! ¡Milford! ¿Acaso no huele mi lindo pastel de caramelo?
1: Sí, por supuesto, señorita Bessie.
2: Simplemente tiene que probar uno de estos.
1: No, gracias, señorita Bessie. Ya tomé desayuno hoy, sí.
2: Tengo tantas opciones. Tengo pastel de manjar, torta helada, pastel de crema y mi pastel pegajoso. Por favor, pruébelo.
1: Vaya, es pegajoso, muy pegajoso. Su pastel es pegajoso, es muy pegajoso. Parece bueno. Creo que no podré soltarlo. Es muy pegajoso.
2: Solo dígame si quiere otro.
1: Sí. Gracias y adiós, señorita Bessie.
2: ¡Adiós!
1: Pegajoso.
2: ¡Oh, qué hombre encantador!
3: ¡Alcalde! ¿Haciendo ejercicios?
1: Sí. Estaba corriendo y pegando afiches. Dos actividades al mismo tiempo. Sí.
3: ¿No serán tres actividades al mismo tiempo? ¿Corriendo, pegando afiches y comiendo pastel?
1: Sí. Es uno de los pasteles de la señorita Bessie. Es bastante pegajoso, ¿sabes?
3: ¿Necesita ayuda con los afiches?
1: Sí. Iba a poner uno justo ahí, en esa pared.
3: Le ayudaré.
1: Gracias, Sportacus.
3: ¿El derby de LazyTown?
1: ¡Ah, sí!
3: ¡Parece emocionante!
1: Los niños disfrutan construyendo sus propios autos de carrera.
3: ¿Necesita más ayuda con los afiches?
1: No, gracias, Sportacus. Tengo que irme rápidamente.
3: Muy bien. ¡Buena suerte! Derby de LazyTown.
2: ¡Mis pasteles pegajosos!
3: ¡No, gracias, Bessie! ¡Solo como dulces sanos!
2: ¡Qué joven tan deportivo!
4: Aquí hay un lugar.
3: ¡No!
4: ¡Un afiche! ¡Una carrera en LazyTown! ¡Mi auto! ¡Oiga, señor! ¡Debe fijarse por dónde va!
3: ¡Alguien está en problemas! ¡Bessie! ¡Bessie! Necesito un pastel pegajoso.
2: Sabía que cambiarías de opinión.
3: Pero lo necesito ahora.
2: ¡Están en la bandeja!

0: Soy solo un niño en un auto amarillo con un cerdito en la capota y jamás veré mi auto nuevo. Tantos kilómetros juntos y... ¿Regresó?
1: ¡Regresó solo! ¿Messi, está bien?
2: Sí. Gracias, Sportacus.
1: ¡De nada!
3: Stingy, ¿qué pasó?
0: Yo te diré qué pasó.
4: ¿Qué ocurre?
0: Alcalde, me alegra que esté aquí. Este hombre empujó mi auto e intentó robar mi lugar de estacionamiento.
4: ¡Oh, vaya!
1: ¿Qué? ¡No! ¡Él retrocedió con su auto hacia mi excavadora!
0: ¡Eso no es verdad!
1: ¡Nunca he tenido un accidente! ¡Soy el mejor conductor en LazyTown! ¡Soy prudente, rápido y... el más buen mozo!
3: ¡El mejor conductor!
0: ¡El más prudente!
1: ¡Y también el más buen mozo!
3: Entonces, si hubiera una carrera en LazyTown, ¿tú le ganarías a todos?
1: Sí. Te ganaría a ti, a ti y a ti.
4: ¿A mí? Yo no conduzco. Yo troto y pego afiches. Dos actividades al mismo tiempo.
1: ¡Como sea! ¡Yo soy el mejor conductor!
3: ¡Pero qué bien! El derby de LazyTown es hoy a las 5.
4: ¡Oh, sí! El derby de LazyTown. Las reglas están en el afiche. Todos pueden participar y el premio es un...
1: ¡un trofeo de oro al ganador! Comienza a las 5. Señor alcalde, entraré a la carrera. Debe su mano.
4: ¿Qué? Por fin, por fin.
1: A las 5, nos vemos.
4: Adiós, Robbie.
0: Stephanie, vamos por Siggy para trabajar en los autos.
3: Bien, vamos.
0: Sí.
1: Ajá. Regla número 1. Debe construir su propio auto. Regla número 2. El auto tiene que ser impulsado por usted, no por un motor. ¡Eso es fácil! ¡Veamos! ¡Ajá! ¡No! ¡Wow!

0: ¿Pero qué estoy haciendo? ¿Por qué estoy trabajando tan duro? ¡Esto es Lazy Town! ¡Y yo soy el rey de la pereza! ¡Un momento! ¡Hola! ¿Quiero ordenar un auto de carreras? ¡Sí! ¡Con motor turbojet! ¿De qué color? ¡Púrpura oscuro, por supuesto! ¿Cuándo podrían traérmelo? ¡Eso fue rápido! ¡Gracias!
1: ¡Wow! Creo que el auto está casi listo.
2: ¿Sí? Mi auto es el número uno. ¿El primero? ¡El mejor! ¡Lo máximo! ¡El número perfecto para mí!
3: Bueno, el mío también es el número uno. ¡Me encanta ser el número uno! ¡Ah, hola, Stingy!
2: ¡Hola!
3: Dime, ¿qué es lo que estás haciendo?
2: Ahora es el número 11.
3: ¡Pero!
1: ¡Stingy!
3: ¡Stingy!
1: Cuando termine, esta belleza correrá muy rápido.
2: ¡Veloz como un cohete!
3: ¡Y el mío también!
1: ¡Todos correrán rápido!
3: ¡Sí, adelante!
1: ¡Veloz como un cohete!
2: ¡Mi auto sí que corre!
3: ¡Veloz como un cohete!

0: ¡Niños! ¡Tarta de manzana fresca!
1: ¡Qué delicioso va a comer!
0: ¡Vengan, vengan!
2: ¡Ah, la ocasión perfecta para averiguar de la competencia! ¡Oh! ¡Oh! ¡Son mejor de lo que pensé! ¡Oh! Tal vez pueda hacer algo al respecto.

0: No necesitará esto. ¡Ni esto! ¡Oh! ¡Ahí! ¡Ahí vienen!
1: ¡Estuvo muy delicioso!
2: ¡Delicioso!
3: ¡Vamos!
1: ¡Me encantaron los
3: pasteles! ¡No toques mi auto con tus dedos pegajosos!
1: ¿Qué? ¿Qué pasó con nuestros autos?
2: ¡Mis pedales no están! ¡No puedo creerlo! ¡El volante!
1: ¡Mi volante de dulce!
2: ¡Y tu rueda, Stingy!
3: ¡Mi rueda!
2: ¡No puede ser! ¡Los autos están arruinados!
1: ¡No!
2: ¡No podremos competir, chicos!
3: ¡Adiós a mi trofeo!
4: ¡Alguien está en problemas!
1: ¡Ahora de seguro Robby ganará! ¡Spartacus! ¡Hola!
4: ¿Qué sucede, niños?
2: ¡Spartacus! ¡Alguien arruinó nuestros autos!
1: ¡Sí! ¡Ya no podremos correr!
2: ¡Y se acaba el tiempo! ¡Ya casi son las 5!
4: ¿No hay ninguna otra forma de poder correr? ¿Y si todos corren juntos de algún modo?
1: Bueno...
2: ¡Ya sé, chicos! ¡Seamos un equipo! ¡Juntemos los tres autos para hacer que uno funcione!
4: ¡Exacto!
1: ¿Quieres decir que seamos como un equipo? ¿Un equipo de carrera de verdad?
3: ¡No! ¡No con mi auto! ¡No lo voy a compartir!
1: ¡Como digas!
2: Pero, Stingy, ¿quieres perder?
3: ¿Hay una tercera opción?
2: No.
3: Está bien. ¡A trabajar, amigos!
2: ¡Bien!
4: ¡Les ayudaré! ¡Construiremos ese auto!
1: ¡Sí!
4: ¿Seguí?
1: ¿Sí? Sí. Aquí tienes.
4: Gracias.
1: ¡De nada!
2: ¡Sí!
3: ¡Listos!
5: ¡Los veo! ¡Los veo! ¡Ahí vienen! ¡Por fin!
4: ¿Qué?
1: ¡Vamos! ¡Adelante,
4: vamos,
1: equipo!
4: ¡Vamos!
3: ¡Se ve fabuloso!
4: ¡Muy bien!
3: ¡Como un rayo!
1: ¡Sí!
4: ¡Vamos!
5: ¡Maravilloso!
3: ¡Buen trabajo!
1: Sí.
5: ¿Un auto? Pensé que eran tres autos.
2: Bueno, tío, decidimos correr en equipo.
1: ¡Somos los cohetes de Lazy Town!
4: ¡No importa!
1: Sí.
4: ¡Nadie me vencerá! ¿La chica rosa va a conducir?
1: ¡Sí! ¡Ella conduce muy bien!
2: ¡Sí!
4: Será como quitarle un dulce a un bebé.
3: ¿Él te quitó tu dulce?
1: No que yo sepa.
4: Yo solo quiero divertirme.
2: ¡Oye!
6: ¡Hice pastelillos dulces para el ganador!
2: ¿Sí?
4: ¡Ese seré yo!
5: ¡Oh, sí! Muy bien, excelente. Bueno, ahora que todos están aquí... ¡Oh, sí! Los autos partirán desde aquí hasta la meta junto al roble. ¡Oh, sí! El primer auto en cruzar la meta será el auto que gane el trofeo. ¡Oh, sí! ¡Ya vamos a comenzar!
2: ¡Bien!
4: ¡Tú puedes, Stephanie!
0: Y que el mejor villano gane.
5: ¡Oh, sí! Todos ahora preparen sus pedales. Sí, en sus marcas. ¿Listos?

0: ¡Vengan y están problemas! ¡Vengan! ¡Vamos!
1: ¡Chiqui! ¡Trae el carro!
2: ¡Chiqui!
1: ¡Rápido! ¡Rápido!
0: ¡Vamos, chicos! ¡Stephanie! ¡Stephanie! ¿Qué pasó?
2: ¡La rueda se atascó!
1: ¡Oh, no! ¡Está atorada!
0: ¡Chicos! ¡Hay que cambiar la rueda!
1: ¡Hay que levantarla! ¡Rápido, Chiqui! ¡Rápido!
0: ¡Rápido! Oh, wow. ¡Vamos, gracias, niños!
2: ¡Rápido, rápido!
1: ¡Vamos!
0: ¡Robbie está ganando, chicos!
2: ¡Vamos! ¡Vamos!
1: ¡Eso es! ¡Bien!
0: ¡Muy bien!
1: ¡Vamos!

0: 过钱啊！啊！你杀！哈哈哈！阿罗那边的，你呀！啊！哈哈！我得想办法来躲！哦哦，救命！啊！哦哦，esto no es nada bueno。¡Oh! ¡Un auto de carrera con solo tres ruedas! ¡Oh, no! ¡Ah!
1: ¡Robbie, están apuros! ¡Nave! ¡Nave!

0: No!
1: Sí, señoras y señores, los ganadores del derby de Lazytown son los cohetes de Lazytown. Se llevan el trofeo de oro.
2: ¡Bien!
3: ¡Oh! ¿Y ganan?

0: vas va a acercar a un auto otra vez.
1: Versión en español, doblajes internacionales Teams.

0: Adelante, sargento. No hay robots en la resbaladilla. Cambio.
1: Entendido. No veo robots en los arbustos tampoco.
0: ¡Ah, hola! Somos la policía. Soy la oficial Yoniqua.
1: Y yo soy el sargento Tyrone. Somos de la División Robótica del Departamento de Policía.
0: Patrullamos la galaxia, buscando robots malos que violan la ley.
1: Y cuando los encontramos, los arrestamos.
2: ¡Nada nos detiene!

0: Oficial Yuniqua, ¿lista para atrapar robots malos?
1: Lista. Empieza la misión de patrullar la galaxia.
0: Al espacio exterior.
1: Cerca del cinturón de asteroides.
0: En nuestra nave patrulla. Oficial Yuniqua, ¿ha detectado algún robot?
1: Aún no, sargento, pero estoy escaneando el área con el escáner interplanetario.
2: No hay policías en las cercanías T-900.
3: ¡Excelente, Pablo Nator! Pablo Nator, ¿podrías revisar mi palanca?
2: Procesando petición. Petición procesada. T-900, tu palanca está en la posición de malo.
3: ¡Excelente! Tu palanca también está en la posición de malo. Eso significa que somos malobots.

0: nuestro plan, el universo controlar.
1: Poplanator, hoy es el día en que haremos malos a todos los robots.
2: Sí, viajaremos a la fábrica de robots y reprogramaremos a todos los robots de buenos a malos.
1: Primero hay que conseguir la llave de la fábrica de robots. Y está en esta caja.
2: ¿Cómo obtendremos la llave?
1: Activar brazo mecánico.

0: Entrada obtenida.
1: Trae la llave.
2: Sargento, estoy recibiendo algo en el escáner interplanetario.
3: ¿Y qué dice?
2: Que la llave de la fábrica de robots ha sido robada.
3: ¡No!
2: ¡Sí!
4: Debe ser un trabajo de los malobots. ¡Oh!

0: Pues ya lo dije. Vamos a atraparlos. ¡Enciendan la sirena!
1: Llave tomada.
2: ¡Pronto! Tenemos que irnos antes de que llegue la policía.
1: Sí, T-900. Sí, T-900. Sí, T-900.
2: ¡Pablo Néstor! ¡Tus cables están fallando!
1: ¡Sí, T-900!
2: ¡Están descompuestos!
1: ¡Sí, sí están fallando! ¡Fallando!
2: ¿Cuál es el botón de reinicio?
1: ¡Fallando! ¡Fallando!
2: ¡Listo!
1: Bueno, ¿qué estamos esperando? ¡A la fábrica de robots!
2: ¡Ay! ¡Por todos los cielos!
0: ¡Ahí está el Robomóvil!
3: Creo que se dirigen a la fábrica de robots.
0: ¡Oh, oh! Si llegan a la fábrica antes que nosotros, reprogramarán a todos los robots buenos y los harán malos.
3: ¡No podemos dejar que lo hagan!
0: ¡Lo sé! ¡Y no lo permitiremos!
1: T-900, detecto un sonido.
2: ¡Policías!
1: Activar preocupación.
0: ¡Casi los alcanzamos!
3: ¡Atención, robot! ¡Esa es la policía! Les ordenamos que detengan su vehículo y bajen con sus brazos mecánicos en alto.
2: Esa petición no será obedecida.

0: 900 luz roja. Fábrica de robots, al frente.
1: Debemos llegar más rápido. Activar turbo velocidad.
0: Activando turbo velocidad. Fallando.
1: Por todos los cielos.
0: Fallando.
1: ¡No!
0: Fallando.
1: ¡Listo! ¡Ya estás normal!
0: ¡Mira! ¡El cinturón de asteroides!
2: ¡Ah! ¡El cinturón de asteroides! ¡No podemos entrar ahí, sargento!
3: ¡No podemos perderlos ahora! ¡Vamos tras ellos!
4: ¡Ah! ¡Cuidado! Rocas grandes y pequeñas hay aquí. Gigantes meteoritos van detrás de ti.
1: La nube de gas a gran velocidad nos va a alcanzar.
4: Tenemos que escapar, te tienes que concentrar.
1: Podría ser un minuto,

o tal vez frenar. Pase lo que pase, debo comer.

0: En reversa hay que volar. Acelerar el universo hay que cruzar. Mirada al frente, te debes concentrar.
1: Hay que

0: ¡Eres un buen piloto, sargento!
1: ¡Gracias!
2: ¡Excelente navegación de vehículo T-900!
3: ¡Gratitud expresada! ¡Pablo Nator, mira!
2: ¡Activar pánico! ¡El robo móvil arruinado!
3: ¡No podremos llegar a la fábrica de robots! ¡Activar tristeza!
1: ¡Quietos! ¡Policía!
0: Quedan arrestados por robar la llave de la fábrica de robots.
1: ¡Prepárense para ir a la cárcel, malobots! ¡Espóselos, oficial!
3: Pablo Nator, activar ruedas.
0: ¡Ey! ¡Ey! ¡Vuelvan aquí! ¡Alto! ¡Deténganse ahí, malobots!
1: ¡Están escapando! ¡Rápido!
2: ¡Vehículo detectado!
3: ¡Obtener entrada!
0: ¡Hey! ¡Deténganse ahí!
1: ¡Roban nuestra nave patrulla!
0: ¡Llame a la policía!
1: ¡Somos la policía! ¡Están escapando!
0: ¡Rápido! ¡Salte!
2: ¡Hemos escapado!
3: ¡Buen trabajo, Pablo Nator! Ahora iremos a la fábrica de robots y la policía no nos detendrá.
2: ¡Activar Vengan 5!
1: ¡Sujétese fuerte! ¡Esto va a estar difícil!
2: ¡Mira!
3: Fábrica de robots, al frente.
2: Pronto todos los robots del universo serán malos.
3: Y cuando los robots sean malos, eso será bueno. Y si quedan buenos, eso será malo.
2: T-900, ¿ese fue un chiste?
3: Sí. Activar. Risa.

0: estamos, la fábrica de robots.
1: Y no hay policías que nos detengan. ¿Es lo que ustedes creen, Malobot? ¡Ah! ¡Nada nos detiene!
2: ¡Expóselos, Uniqua!
0: ¡Activar mini cohetes!
2: ¡Hay que quitarles la llave!
1: ¡Tengo una idea!
2: ¡Ah, un imán! ¡Bien pensado!
0: ¡Abre la puerta, Pablo Nator!
1: ¿Buscaban esto, Malobots? En realidad, sí,

0: Acceso concedido. Bienvenidos a la fábrica de robots.
1: Por aquí, Pablo Nator. A la sala de robots.
2: ¡Corre! ¡La puerta se cierra!
3: Hay que hallar a esos malobots antes de que lleguen a la sala de robots.
2: Será mejor separarnos. Nos comunicaremos por radio.
3: Entendido. Y no olvide usar su sensor de robot.
2: Entendido. ¡Vamos!

0: No tienen a dónde huir, Malobot.
1: ¡Están rodeados! ¡Espóselos, Yuniqua!
0: ¡Activar resortes! ¡Oh, no!
1: ¡Me esposó a mí! ¡Ey! Esto no era lo que queríamos.
2: Vaya, vaya, vaya. Creyeron que detendrían a los Malobots, ¿verdad?
0: Sí, en realidad, lo hicimos. Pues se equivocaron.
2: Y ahora, el momento de la verdad está aquí. Pronto, todos los robots serán malos. Y los Malobots controlarán el universo.
1: ¡No lo hagas!
2: ¡Es tarde! Solo tenemos que cambiarle sus palancas de buenos a malos.
1: ¡No lo hagas!
0: ¿Otra vez con eso?
1: No sé qué más decir.
2: Marionator, ayúdame a cambiar las palancas.
0: Sí, T-900, cambiando palancas. Fallando.
2: ¡No, otra descompostura! ¡No, ahora!
0: Fallando.
2: ¡Hey, vuelve aquí!
0: Fallando.
1: Tengo una idea. Cambiar la palanca.
0: Bien pensado, sargento. ¡No puedo alcanzarlo! ¡Oh! ¡Tengo una idea!
1: ¡Ese es el sonido de un robot contra un imán!
0: ¡Cambié la palanca!
3: El más malvado era yo y ahora todo ha cambiado. El sol está brillando ya y todo se ha iluminado.
2: ¡Oh, por todos los cielos!
3: Me siento bien.
4: Se siente bien.
3: Estoy genial.
4: Está genial.
3: Era un robot muy malo, mas ahora me siento bien.
1: ¡Ya cambió!
2: ¡Debo cambiar su palanca! ¡Hey!
3: Como era muy malvado, me querían encarcelar.
1: ¡Qué mal!
3: Ahora estoy contento, eso nunca cambiará.
2: ¡Yo sí!
3: Hay alegría en mi corazón. Yo no sé cómo empezó. Tengo ganas de saltar de emoción. Casi como humano me siento hoy. Siento en mí la bondad. ¡Qué felicidad! A una viejecita yo podría ayudar. Si acaso veo basura la recogeré. En ayudar a la gente me concentraré. Tu amigo quiero ser. Debes creer. Una escuela de bondad yo fundaré. Me siento bien.
4: Se siente bien.
3: Estoy genial.
4: Está genial.
3: Era un robot muy malo, mas ahora me siento bien.
1: ¡Ya cambió!
2: ¡Vuelve!

0: genial.
1: ¡Está genial!
2: Era un robot muy malo, mas ahora me siento bien.
0: ¡Ya! ¡Cambio!
3: Muy bien, señor Tuercas Buenas. Si no vas a ayudarme, reprogramaré todos los robots yo sola.
4: ¡No! ¡Va a hacer malos a todos los robots!
0: ¿Qué vamos a hacer?
5: ¡Pablo Nator, al rescate!
4: ¡Gracias, Pablo Nator!
0: ¡Eres un buen robot!
4: ¡Vamos por el malo bot!
3: ¡Activar! ¡Escape!
0: Descompuesta.
3: ¡Escape! ¡Escape! ¡Escape! ¡Escape!
4: ¡Es nuestra oportunidad, escape, Uniqua! ¡Espúsela!
0: Tengo una idea mucho mejor.
3: La más malvada era yo y ahora todo ha cambiado. El sol está brillando y todo se ha iluminado. Me siento bien.
5: ¿Te sientes bien?
3: ¡Estoy genial!
1: ¡Está genial!
5: Era un robot muy malo, mas ahora todo ha cambiado.
0: ¡Ya cambió!
5: Era un robot muy malo, mas ahora me siento bien.
6: Se siente bien ser bueno, ¿verdad, T-900?
3: ¡Claro que sí, Pablo Nator!
0: Esto de salvar al universo me dio hambre. ¿Quién quiere comer?
6: Procesando pregunta. Un bocadillo estaría bien.
4: ¿Pan con jalea?
6: Está bien.
3: ¡Qué rico!
0: Eso suena muy bien.
7: ¡NASA no se entiende!
8: ¡Somos buenos bots!
6: Fallando.
4: Fue una excelente aventura robótica. ¿No lo creen?
5: ¡Claro que sí!
0: ¡Sí!
3: ¡Ajá!

0: Volteando a la Tortuga. Pip siempre está moviéndose en busca de nuevas cosas que explorar. Petirroja siempre está intentando volar. Nunca lo logra. Quack siempre está haciendo lo que hace un pato. ¿Y Newton? Bueno, Newton no hace tanto como sus amigos, pero está ocupado, pensando. Últimamente ha estado pensando en moverse de aquí allá.
1: Demasiado pensar. Es hora de la acción.

0: Esto es muy emocionante.
1: Pero cuando planeó el viaje, Newton no notó la roca que estaba en su camino.
0: ¡Oh! No sabía que mi cabeza se podía voltear así. ¡Uy! ¡Oh, muy rápido! Eso sucede cuando abandonas casa. Este es el lugar más extraño que he visto. El cielo está abajo y el césped sobre mí. ¡Y las manzanas suben! Tengo que contarle a Pip de este lugar. Se interesa en todo. Iré a contarle a Pip. Sí, lo haré. ¿Sabes? No creo que esté avanzando.
1: Newton empujó y aló. Pero no se pudo mover.
2: ¡Mira! ¡Algo que nunca había visto! ¿Qué es? ¡Hola! ¡Soy Pip!
0: ¡Pip! ¡No me reconoces! ¡Soy yo, Newton!
3: ¡No es Newton! Newton tiene las patas en el suelo y la cabeza arriba. Este, en cambio, tiene las patas en su lomo. Y no lo sé, pero creo que su boca está sobre sus ojos. Sí, es un animal completamente diferente.

0: arriba.
1: Lo estoy. Quizá por eso no puedo moverme.
2: ¡Oh, sí! Para caminar, creo que tus patas necesitan estar en el suelo. Pero te voltearemos y todo volverá a estar bien.

0: Muy pesado. Patirroja, adivina quién es.
1: Es Newton y está boca arriba.
2: Ven a empujar. No funciona con solo dos.
1: Está bien.
0: ¡Muy pesado!
2: Tenemos que intentar algo más.
1: Si es muy pesado para empujarlo, intentemos balanceándolo.
0: Con un pato todo es bien.
2: Primero subimos y luego bajamos.
3: Y al final, ¡felices estamos!
4: Disculpen, no estoy volteado.

0: Oye, Dinky Doo, cuenta muchos cuentos alegres como tú. Ella es muy chistosa y repite todo el día.
1: Esto es algo que no se ve todos los días.

0: gotas de agua.
1: ¡Qué agradable!
0: ¡Wow! Está todo mojado, Tyler.
1: ¡Así es! ¡Sí!
0: Hay mucha agua en el piso. Mamá siempre dice que no debemos desperdiciar agua.
1: No la estoy desperdiciando, Pinky. Solo estoy jugando con ella.
0: Pero el agua es muy importante. Hay que... Ay, ¿cuál es la palabra que significa no desperdiciar algo que es muy importante?
1: ¡Yo lo sé! ¡Es... ahorrar!
0: Así es. En lugar de desperdiciar agua, hay que... ahorrarla.
1: Pero, Pinky, es solo un poquito de agua del lavabo. ¿Qué diferencia hace que juegue con ella?
0: Desperdiciar agua. Hacer la diferencia.

0: Muy bien. Un día, en la gran ciudad, Pinky Dinky Doo, su hermanito Tyler y el señor Cobaya se divertían haciendo un puzzle en casa cuando... ¡Es el Super Duper teléfono!
1: ¡Alguien necesita ayuda!
0: ¿Hola?
2: ¡Super Duper Doo! ¡Menos mal que respondieron! ¡Los necesitamos en el Gran Lago enseguida!
0: ¡Vamos en camino! ¡Es un trabajo para los... ¡Super Duper Doo! Y Pinky Dinky Doo se puso su magnífico Super Duper traje. Tyler Dinky Doo se transformó en Tyler Tornado, el chico más giratorio del universo. Y el señor Cobaya se transformó en el magnífico Super Señor G, con su super licencia para conducir. Y todos, Zip Zap Zoo, fueron al Gran Lago.
3: ¿Cuál es el problema, alcalde Flip Flop?
2: El agua del Gran Lago está desapareciendo.
1: ¡Oh, no!
2: Tal como oye, señor G, deben descubrir a dónde se va toda el agua. ¡Soy el alcalde! ¡Alcalde! ¡Oh! ¡No hay agua! ¡Mamá! Si no hacemos algo, la ciudad se quedará sin agua.
0: ¡A la orden, señor alcalde! Yo sé lo importante que es... ¡Ahorrar agua! ¡Manos a la obra! Y los superhéroes entraron en acción y casi enseguida vieron algo que usaba mucha agua. Disculpe, señor Paquidermo.
4: ¡Hola, superhéroes! ¿Qué puedo hacer por ustedes?
0: Veo que lanzó un gran chorro de agua en su césped.
1: Yo supongo que el agua no proviene de... ¡El Gran Lago!
4: ¿Regar mi césped con agua del Gran Lago? ¡Eso sería un despilfarro! ¡No! ¡No! Yo junto agua de lluvia en un barril lo hago así.
0: ¡Guau! ¡Es una gran idea, señor Paquidermo!
3: ¡Seguro que le ayuda! ¡Ahorrar agua! ¿Verdad?
4: Yo hago mi parte, amigos.
1: Sigamos buscando gente que desperdicie agua.
4: ¡Buena suerte, Super Duper Doo!
0: ¡Ajá! Ese pingüino está usando muchísima agua para lavar.
3: Me pregunto de dónde vendrá. Disculpe.
5: ¿Sí?
0: Debe usar mucha agua para lavar su ropa.
1: Yo supongo que el agua no proviene de... ¡El Gran Lago!
5: ¿El Gran Lago? Por supuesto que no, porque yo quiero... ahorrar el agua del lago, así que lleno la cubeta escuchando mi música triste.
3: ¿Escuchando música triste? No entiendo.
5: Les mostraré.

0: ¿Lo ven?
1: ¡Wow! Eso es algo que no se ve todos los días. Hasta ahora los superhéroes no resolvían el problema. El agua seguía desapareciendo en el lago. Pero todos parecían esforzarse mucho para no desperdiciar el agua. ¿A dónde se iba todo el agua del lago?
2: We've got to do something. We've got to save the water.
3: ¡Que alguien haga algo!
1: Pinky Super Duper Du supo que era hora de pensar en grande.
2: Stand back, Mr. G. Super Duper Du's gonna think big.
1: Si tengo un problema y no sé lo que hacer, pienso, pienso, pienso y pienso. Y ahora lo sé.
4: ¡Vamos, Pinky, piensa!
1: Y luego sucedió. A Pinky Super Duper Du se le ocurrió una gran idea. Si no podemos ver hacia dónde va el agua, entonces debemos ir hacia dónde va el agua. Así sabremos exactamente quién la desperdicia.
5: ¿Pero cómo hacemos eso?
1: Con nuestro super duper móvil, claro.
6: ¡Aquí vamos!
1: Entonces los superhéroes siguieron el recorrido del agua para ver dónde llegaba.

0: baño.
1: ¡Oigan, miren!
0: ¡Oh, no! Olvidé cerrar bien la llave después que tomé mi baño de super duper burbujas esta mañana.
1: ¡Eso era!
0: ¡Era yo quien desperdiciaba el agua!
2: Muy mal, Pinky.
0: Pinky Super Duper Doo puso manos a la obra y cerró el grifo.
3: ¡Mamá! ¡Hurra!
0: Pinky Super Duper Doo se sintió mal por desperdiciar agua, pero el lago se volvió a llenar y algo muy bueno sucedió cuando la gran ciudad recuperó su agua. Todos se esforzaron más que nunca en ahorrar cada gota de agua. Sobre todo, yo.
4: ¡Super Duper Doo!
5: ¡Somos los Super Duper Doo!
0: Y eso fue exactamente lo que sucedió. Más o menos. ¡El fin!
2: ¡Guau, Pinky! ¡Fue una historia fabulosa!
0: ¡Gracias, Tyler!
2: Entonces, con evitar que el grifo bote un poco de agua se puede... ¡ahorrar agua!
0: ¡Eso es correcto, hermanito!
2: Sí, la próxima vez que juegue en el lavabo, solo dejaré correr un poco de agua y la cerraré.
0: Así lo hace Pinky Dinky Doo.
2: Ya es hora de jugar.
0: Digan queso, por favor.
6: ¡Queso!
0: Muy bien, ahora jugaremos ¿cuál fue el escenario?
7: ¿Cuál fue el escenario?
0: Les mostraré diferentes escenarios o lugares. Cuando vean un escenario que apareció en el cuento, griten sí.
2: Y si el escenario no apareció en el cuento, gritaremos no.
0: Correcto, hermanito. Muy bien, juguemos. ¿Fue este un escenario de mi cuento?
2: Sí, sí fue un escenario de tu cuento. El gran lago donde el agua estaba desapareciendo.
0: ¡Buen trabajo! ¿Y qué tal el parque acuático del planeta Squidorp?
2: No, Pinky. Ese no fue un escenario de tu cuento.
0: ¡Correcto, hermanito! Muy bien. ¿Una más? ¿Fue este un escenario de mi cuento?
2: Sí. El baño fue donde Super Duper Doo se dio cuenta que desperdiciaba el agua.
0: ¡Sí! ¡Fue exactamente donde sucedió! ¡Más o menos! Muy bien. Jugaremos a quiénes fueron los personajes principales de mi cuento hoy.
7: ¿Quiénes fueron los principales?
2: Los personajes principales hacen cosas importantes en el cuento.
0: Les mostraré dos personajes.
2: Y nosotros diremos cuál fue el personaje principal del cuento de hoy.
0: ¡Correcto, hermanito! Muy bien. ¿Quién fue un personaje principal en el cuento de hoy? ¿Pinky Super Duper Doo o un caballo malabarista?
2: ¡Ya sé! ¡Fue Pinky Super Duper Doo! ¡Tú estuviste en el cuento de hoy!
0: ¡Correcto! Ahora, ¿cuál de estos personajes estuvieron en el cuento de hoy? ¿Fue el señor Paquidermo o el entrenador tostado de queso?
2: Pinky, el señor Paquidermo fue un personaje principal en el cuento de hoy. ¿Recuerdas? No desperdiciaba agua. Usaba agua de lluvia para regar su césped.
0: Muy bien, Tyler. Tú recuerdas muy bien estos personajes. Bien, una vez más. ¿Quién fue un personaje principal en el cuento de hoy? ¿Fue la vaquera Daphne o el alcalde Flip Flop?
2: El alcalde Flip Flop necesitó la ayuda de Pinky Super Duper Doo para averiguar quién desperdiciaba agua. La otra imagen es de una vaquera. ¡Hija!
0: ¡Tyler, eres todo un personaje! ¡Me encanta inventar cuentos! ¿Qué les parece si ustedes inventan uno? Pinky y el pato.
2: ¡Puede ser!
0: ¿Qué sucede, Tyler?
2: Mi amigo Jackson pequeño está muy molesto.
0: ¿Por qué?
2: Bueno, parece que una persona hizo un dibujo de él. Y creo que no le gustó.
0: ¡Guau! Jackson se ve muy pequeño en este dibujo.
2: Sí, su nombre es Jackson pequeño. ¿Entiendes? ¿Pequeño? ¿Diminuto?
0: Entiendo. ¿Quién lo hizo?
2: Bueno, yo lo hice.
0: ¡Ah!
2: No fue mi intención molestarlo, Pinky. Ni siquiera estaba pensando cuando lo dibujé.
0: Oh, entonces dibujaste un... ¿cuál es la palabra que significa dibujar sin pensar en lo que haces?
2: Yo sé, Pinky. Es un... ¡garabato!
0: ¡Correcto! Un... ¡garabato! Y ahora Jackson está molesto.
2: Sí.
0: Dibujar.

0: bien. Un día, en el parque Smack Duff, la clase de Pinky fue de paseo. Era muy emocionante. Debían inspeccionar lo que veían: orugas, flores y mariposas. ¡Oh! Acabo de ver un colibrí. Pero lo mejor de todo es que hicieron un picnic junto al estanque Smack Duff. Su maestra de ciencias, la señorita Patty Pato, preguntaba por las cosas que habían visto.
1: ¿Una oruga? Bien.
2: ¡Rosa!
1: ¿Una rosa? ¡Wow! ¿Qué más vieron?
3: ¡Señorita! ¡Hay un pato en el estanque!
1: Es verdad, Bobby. ¿Sabías que los patos tienen patas muy especiales?
2: ¿Pato? ¿Patas? ¡Oigan! Es como su nombre, señorita Patty Pato.
1: No lo había pensado nunca. Ahora, ¿quién sabe por qué las patas de pato son diferentes?
0: Nicolás, no te burles de la señorita Patty Pato.
2: Pero yo no me estoy burlando, Pinky.
0: ¡Robby! ¡Nicolás! Pero cuando Pinky observó al pato, comenzó a imaginar.
4: ¡Soy un pato! ¡Cuac, cuac! ¡Soy un pato! ¡Cuac, cuac!
0: Y sin darse cuenta, dibujó un... ¡Carabato de la señorita Patty Pato con grandes patas de pato!
1: ¡Niños! Es hora de limpiar. Quiero sus trabajos de la caminata.
5: Lo siento, Pinky. Hago una estricta dieta sin... ¡Garabatos! Te ayudaría si pudiera. ¡Para la próxima!
0: ¡No! ¡Muy Migi Mumu!
1: Muy bien. ¿Quién es el artista? Nicolás Bizcocho, ¿puedes ir a mi oficina cuando regresemos?
2: Pero, señorita, yo no...
1: ¿Nicolás?
0: La señorita Patty Pato oyó reír a Nicolás y pensó que había dibujado el... ¡Carabato!
2: Pero, yo no fui...
0: No quiero que Nicolás tenga problemas. Y no quiero que la señorita Patty Pato se moleste. No estaba prestando atención cuando hice el dibujo. ¡Que alguien haga algo, por favor!
6: Hey everyone, Pinky's gonna think big.
0: Si tengo un problema y no sé lo que hacer, pienso y ahora lo sé.
7: Vamos, Pinky, piensa.
0: Mientras Pinky flotaba por el aire, vio que Nicolás parecía muy triste y luego sucedió. A Pinky se le ocurrió una gran idea. Ella supo exactamente qué hacer. Decirle a la señorita Patty Pato quién dibujó el... ¡Garabato! Señorita Patty Pato, yo... solo quería decirle que... yo dibujé el... ¡Garabato!
1: Oh.
0: Lo siento, solo estaba mirando los patos y pensando en su nombre y entonces comencé a dibujar y...
1: ¿Sabes? Me alegra que dijeras la verdad.
0: A mí también, señorita Patty Pato.
1: ¿Y sabes qué? Tú, Garabato, me hizo pensar en mi prima favorita. Aquí tengo una foto de ella, Doris Patty Pato. Escribió este libro sobre patos. ¿Lo ven?
2: ¡Es increíble!
8: ¡Qué bonito!
2: ¡Súper!
8: ¡Sí! ¡Excelente!
1: Pinky, ¿puedo quedarme con tu Garabato?
0: Claro, señorita Patty Pato.
1: Puedes poner tu autógrafo como una gran artista.
0: señorita Patty Pato? La señorita Patty Pato le pidió a Pinky que dibujara un pato de verdad en la pizarra.
1: Hiciste un trabajo tan interesante con tu garabato que pensé que podrías ayudarme con la siguiente lección.
0: Gracias, señorita. Y eso fue exactamente lo que sucedió, más o menos. El fin.
9: Gracias, Pinky. Creo que le diré a Jackson que yo dibujé el garabato y que lo siento mucho.
0: ¡Excelente, Tyler!
9: ¿Crees que se enoje conmigo?
0: Tyler, Jackson es tu amigo. Él lo entenderá.
9: Está bien. ¿Y sabes qué más?
0: ¿Qué?
9: Nunca más dibujaré un garabato otra vez.
0: No digas eso, Tyler. Dibujar así puede servir mucho. ¿Lo ves? A veces me ayuda a inventar mis cuentos.
9: Eso es verdad, Pinky. ¿Puedo mostrarle a Jackson mis otros dibujos también?
0: Eso es una buena idea, hermanito.
9: Ya es hora de jugar.
0: Digan queso, por favor.
7: ¡Queso!
0: Muy bien.
9: Favorito.
0: En mi cuento de hoy, la palabra sofisticada fue
9: garabato. Es cuando uno dibuja sin pensar lo que hace.
0: ¿Así es, hermanito? Muy bien, así es como jugamos.
6: When you see a picture of a drawing that was done without really thinking about it,
0: digan la palabra garabato. Intentémoslo una vez. ¿Listos?
9: Garabato.
0: Y cuando vean la imagen de algo que no es un garabato, digan no.
9: ¡No!
0: ¡Juguemos!
9: ¡Garabato! ¡No! ¡Garabato! ¡Garabato! ¡No!
0: Palabra sofisticada. Ahora juguemos. ¿Cuál es el nombre de mi cuento?
8: ¿Cuál es el nombre de mi cuento?
0: Aquí tenemos tres nombres. La cena desastre. Pinky y el pato. Pinky saltarina. Entonces, ¿cuál crees que sea un buen nombre para mi cuento? Recuerden. El nombre tiene que tratar sobre lo que sucedió en mi cuento. Si lo es, solo digan sí.
9: Y si el nombre no trata acerca de lo que sucedió en el cuento, gritaremos ¡no!
0: ¡Así es! ¡Juguemos! El nombre de mi cuento es La cena desastre.
9: No trataba acerca de una cena que fue un desastre.
0: Bien, ¿y qué tal Pinky saltarina?
9: No saltaste como un conejo en el cuento.
0: De acuerdo, ¿qué te parece Pinky y el pato?
9: Sí, es un gran nombre para tu cuento, porque dibujaste el garabato de un pato que se parecía a tu maestra.
0: Así es, hermanito.

0: ¡Salven la laguna!
1: ¡Oh! ¡Patas calientes! ¡Qué calor!
0: Otro día soleado. Estoy harto de cálidos días soleados.
1: Lo sé, Pijin. Si no llueve pronto, muchos insectos estarán en problemas.
0: ¿Nosotros también, papá?
1: No, hijo. Nosotros estaremos bien con el rocío que recolectamos. Entonces, ¿ves más flores buenas?
0: ¿Qué tal esta?
1: De acuerdo. Un poco más. Un poco más. ¡Oh! ¡Con cuidado!
0: Lo siento, papá.
1: De hecho, se siente fresco y agradable. Busquemos otra.
0: Oh, está bien.
1: ¿Estás cansado, hijo?
0: Estoy cansado del calor, de levantarme temprano para buscar rocío, de ser cuidadoso con el agua y...
1: ¿Surfeo deprisa? Pensé que una navegada matinal en la Laguna de los Renacuajos podría refrescarnos. Pero si estás muy cansado...
0: ¡La Laguna de los Renacuajos! ¡Fantarañífica idea, papá! ¡Sí!
1: ¡Oh! ¡Espérame, Pijin!
0: ¡Insectos en marcha! ¡El último en entrar es...! ¿Atorado en el lodo?
1: ¡Saltamontes saltarines!
0: ¿Dónde está la Laguna de los Renacuajos?
1: ¡Oh! Parece que el sol ardiente está secando la Laguna de los Renacuajos.
0: ¿Secándola?
1: Si no llueve durante largo tiempo, la laguna podría secarse y desaparecer.
0: ¿Desaparecer?
1: ¡Oh!
0: ¿Félix? ¿Estás bien?
2: ¿Ah? ¡Oh! ¡Hola, Pijin! Estoy un poco seco. La Laguna de los Renacuajos se está encogiendo.
0: Lo sé. Apenas queda agua para surfear en la brisa.
2: Pronto ni siquiera habrá espacio para mí.
0: ¿Qué quieres decir?
2: Mamá dice que tenemos que hacer algo antes de que empeore.
0: ¿Hacer algo? ¿Cómo qué?
2: Mamá dice que tenemos que mudarnos.
0: ¿Mudarse? ¿Pero por qué?
2: Las ranas necesitan agua, Pijin. Si mi piel se seca, soy una rana frita. Tenemos que ir arroyo abajo para buscar una laguna más grande.
0: ¿Por cuánto tiempo?
2: No lo sé, Pijin. Quizá para siempre.
0: ¿Para siempre?
2: No quiero irme, pero... me voy a refrescar en lo que queda de la laguna. Nos vemos, Pijin.
3: Oye, Pijin. ¿Puedo beber un sorbo?
0: Lo siento, dragón. Esta es para la Laguna de los Renacuajos y para Félix.
3: ¿Recoges agua para la Laguna de los Renacuajos?
0: Está casi seca. Y por eso es que Félix tiene que mudarse.
3: ¿Félix se está mudando?
0: Si la laguna se seca, tendrá que hacerlo, dragón. Volveré a llenar la Laguna de los Renacuajos.
3: Espérame, Pijin. Te ayudaré. ¿Listos? ¡Uno, dos, tres! ¡Oh! Casi no sirvió para nada.
0: Eso tomará una eternidad.
4: Buenas noches, papá.
1: Buenas noches, Pijin.
0: Sí.
1: ¿Estás bien, amigo? Luces más triste que una mosca en invierno.
0: Estaba pensando en Félix.
1: Por eso es que perdiste la sonrisa.
0: Solo desearía poder hacer algo para que no tuviera que mudarse.
1: Hasta que llueva, la única forma de impedir que la laguna se encoja sería represarla.
0: ¿Un dique? ¿Como los de los castores?
1: Correcto. Si tapones la laguna como una... gran bañera, el agua no fluiría hacia afuera y no se secaría.
0: ¡Fantarañífica idea, papá!
1: ¡Espera, Pijin!
5: No estoy segura de que podamos hacer eso.
1: Construir un dique es una tarea muy grande.
0: Si los castores pueden hacerlo, los insectos también. Mañana iremos a represar la laguna.
4: ¿Lo haremos?
1: ¿De veras?
0: Sí. ¿Quién va a ayudar?
6: ¡Yo!
7: Y yo también.
4: También yo, también yo, también yo.
6: ¡Sí!
1: ¡Yuhu! ¡Oh, cielo! Así que, como pueden ver, chicos, harán falta muchos guijarros y ramitas para hacer el dique.
0: Podemos hacerlo, papá. Sé que podemos.
5: Tendremos que trabajar juntos.
0: Pongámonos a trabajar. Comenzaré con las ramitas.
7: Las llevaré volando.
4: Y yo traeré los guijarros.
1: Supongo que lo haremos.
5: Así parece, cariño.

0: ¿Todavía no terminamos?
1: No, esto es solo el armazón. Ahora tenemos que cubrirlo con ramitas y guijarros.
2: Pero es un comienzo bastante bueno.
0: ¿Un comienzo?
3: Eso fue todo. Estoy agotado.
4: También yo. Hace mucho calor y estoy...

0: llegaremos en un par de días. Entonces el agua se quedará en la laguna hasta que lleguen las lluvias.
1: Oh, pero Pijín, nos vamos mañana en la mañana.
0: Mañana no.
2: ¿Mañana en la mañana?
3: Oh, cielos.
1: Mamá y papá quieren bajar por el arroyo antes de que las criaturas de la laguna se vayan a buscar un nuevo lugar donde vivir.
0: No hay forma de que terminemos para mañana.
1: Gracias por intentarlo, Pijín.
0: Espera, Félix. Solo tendremos que esforzarnos más, ¿cierto, papá?
2: Bueno, Pijín.
0: Volveremos en la tarde y conseguiremos ayuda de todos. Vamos, papá, tenemos que intentarlo.
2: Está bien, Pijín.
1: Yo también vendré a ayudar.
4: ¡Salve la laguna de los renacuajos! ¡Salve la laguna de los renacuajos! ¡Salve la laguna de los renacuajos! ¡Salve la laguna de los renacuajos!
5: Oigan, ¿cuál es el alboroto, niños?
0: La laguna se está secando porque hace mucho calor.
3: ¡Oh, no!
0: Construimos un dique y necesitamos la ayuda de todos. Tenemos que terminarlo hoy.
5: ¡Muy bien! ¡No digas más! ¡Vamos!
4: ¡Salve la laguna de los renacuajos! ¡Salve la laguna de los renacuajos! ¡Salve la laguna de los renacuajos!
0: ¡Gracias, mamá!
3: ¡Rebote!
6: ¡Hola, abuela Betty!

0: Aquí tienes, Pijín. Hazlo tú. El dique fue idea tuya.
1: Gracias, papá. 5, 4, 3, 2, 1.

0: orgullosos de sí mismos. En especial tú, Pijín.
1: Sin duda. No creí que pudiéramos hacerlo.
2: Te dije que podíamos, papá.
1: Sí que lo hiciste, amigo. Y el dique de la Laguna de los Renacuajos pasará a la historia como una de las 7 maravillas de Sunny Patch.
3: ¡Sí!
4: No puedo creer que todos los insectos de Sunny Patch pasaron por tantos problemas por una ranita como yo.
2: Pero, ¿cuándo sabremos si el dique puede impedir que la laguna se seque?
1: Temo que no lo sabremos hasta mañana en la mañana, chicos.
2: ¡Vengan todos! ¡Quiero ver si el dique funcionó!
5: ¡Bien! ¡Vengan, vamos!
2: ¡Agua! ¡Funcionó!
6: ¡Funcionó! ¡Funcionó! ¡Funcionó!
2: ¡Sí! ¿Pero dónde está Félix? ¡Félix! ¡Estás ahí!
4: Mis padres dicen que su dique mantendrá suficiente agua hasta que llegue la temporada de lluvias.
2: ¡Qué bien! ¡El último en llegar al agua es una valla podrida!
6: ¡Eso!
5: ¡Chica!
7: ¡Pasando!
6: ¡Sí!
7: ¡Yuhu!
2: Esta sí es una forma genial de pasar el día.
7: ¡Sí! ¡Qué divertido!
8: El poder de las flores.
9: ¡Ayúdenos!
10: ¡Que alguien nos salve, por favor!
11: ¡Antes de que nos atrape! ¡Viscoso monstruo verde del estanque!
4: Aquí tengo a 2 sabrosos bocadillos tamaño insecto.
11: ¡Félix, eres tan gracioso!
4: ¿Félix? ¡No soy Félix! ¡Soy el viscoso monstruo verde del estanque!

0: el cielo. ¿Es un insecto?
1: ¿Es un murciélago?
0: Son los superhéroes de Sunny Flash. ¡Suelta esas pequeñas gran máquina verde de baba!
1: ¡Sí!
2: ¿Quién lo dice?
0: ¡El Capitán Ala Veloz! ¡Ese lo dice! Capaz de volar a velocidad supersónica y de ver a kilómetros con mi visión telescópica envolvente.
3: Y la chica termal con sensores de calor superpoderosos.
1: Y la superaraña surfista con mis telarañas pegajosas y enredadas. ¡Toma esto! ¡Y esto!
2: ¡No! ¡No!
0: ¿El monstruo se fue?
3: Mis sensores de calor indican que se aleja nadando.
1: ¡Tará!
0: ¡La salvamos de una perdición cierta, jovencitas!
3: La próxima vez deben tener más cuidado.
1: Más seguro para ustedes, pequeñitas, estar aquí afuera solas.
4: ¡Deja de llamarnos pequeñitas!
0: ¡Sí! ¡No somos unas bebés! ¡No necesitamos que ningún insecto nos cuide!
5: ¿Hola?
3: ¿Mamá, nos viste rescatar a Melosa y a Lilsis?
1: ¡Biff! ¡Bang! ¡Yo lanzaba redes!
0: ¡Y yo volaba a toda velocidad de tornado!
5: Los vi. Todos fueron muy heroicos. Félix, ¿puedes quedarte al picnic?
6: ¡Claro! ¡Gracias!
0: ¿El almuerzo está listo, mamá?
5: ¡Casi!
0: ¡Woohoo! ¡Los superhéroes de Sunny Patch tienen tiempo para una aventura más!
5: Esperen, superhéroes. Tienen que ir en dúos, ¿no es cierto?
7: Cierto como la lluvia. Cada insecto se va con un amigo y permanecen juntos. Tú cuidas a tu compañero y él te cuida a ti.
5: Ruby, tú irás con Lil Sis, Dragón con Melosa y Pijín con Félix.
1: Oh, mamá.
3: ¿Ir de dúos es para bebés?
0: ¡Sí! ¡Y somos superhéroes!
5: Los superhéroes también necesitan cuidarse entre sí.
2: ¡Vamos, chicos! ¡Será divertido ir de a dos!
0: Esta es la nueva aventura. Lilsis y Melosa están perdidas en la pradera.
3: No, espera. No es una pradera. Es una jungla.
0: Una profunda, oscura y aterradora jungla. Y necesitan ser rescatadas de...
1: ¡Los monstruos cabeza de semilla hinchada!
2: ¿Dónde? ¿Dónde?
1: Los monstruos cabeza de semilla hinchada son los dientes del león.
2: ¡Oh! ¡Correcto! ¡Lo sabía!
0: ¡Otra persona debe ser rescatada!
4: Sí, esta vez queremos ser superhéroes.
0: ¿Superhéroes? ¿Ustedes?
3: Si quieres ser un superhéroe, tienes que tener superpoderes.
4: Tenemos superpoderes.
1: ¿Sí? ¿Qué superpoderes podrían tener ustedes, pequeñitas?
4: Tenemos el poder de las flores.
0: ¡Sí! ¡Tenemos el poder de las flores! ¿Qué es eso?
4: Podemos gatear dentro de diminutas flores a donde los grandes insectos no pueden ir.
0: ¡Sí! ¡El poder de las flores!
4: ¿Qué es tan gracioso?
3: ¡Eso es toda una monada!
4: ¡Suéltame! ¡Vamos, Lilsis! ¡Vayamos a jugar al poder de las flores!
0: ¡Ajá! ¡Inventaremos nuestro propio juego!
4: ¡Adiósito!
2: ¡Espera un momento! ¿Los compañeros no tienen que estar juntos?
0: Estarán bien.
3: Sí. Todos estamos aquí en la pradera. ¡Las cuidaremos!
1: ¿Pero quiénes serán los insectos que necesiten ser rescatados?
2: ¡Yo! ¡Sálvenme de los monstruos de cabeza de semilla hinchada! ¡Sálvenme!
0: ¡7, 8, 9, 10! ¡Lista! ¡Aquí voy! ¿No?
4: ¡Te veo! ¡Te veo! ¿Ves? El poder de las flores es divertido.
0: ¿Es divertido? ¡Ahora es mi turno! ¡Encuéntrame!
4: 1, 2, 3, 4, 5, 6, 7. ¡Lista o no! ¡Prepárate a ser atrapada! ¡Lilsis! ¡Lilsis!
0: ¡Los superhéroes de Sunny Patch hacen retroceder a los invasores!
1: ¡Sí!
0: ¡Yuhu!
5: ¡Hora del picnic, pequeños!
8: ¡Vengan a comer!
1: ¡Hora del picnic!
8: ¡Sí!
5: ¡Oh, vaya! 1, 2, 3, 4. Tenían compañeros asignados.
0: ¿Qué pasó?
1: Oh. Bien. sí, Melosa, no quisieron jugar nuestro juego.
5: Pidgin, ¿trataste de buscar una forma de incluirlas?
1: Bueno...
7: ¿Dónde están ahora?
2: ¡Aquí está Melosa!
5: Melosa, ¿dónde está Lil Sis?
4: ¿Ella no regresó?
7: No, aún no. ¿Lil Sis? ¿Lil Sis, dónde estás?
5: Formen parejas. Separémonos para buscarla. ¡Lil Sis!
2: ¡Yuhu! ¡Lil Sis!
4: ¿Dónde estás?
2: ¡Lil Sis!
5: ¡Lil Sis!
7: No la hallamos por ninguna parte. ¿Qué hacemos?
5: No te preocupes, Eunice. La encontraremos. No puede haber ido lejos.
7: Pero si no está aquí, ¿dónde podría estar?
5: ¡Lil Sis!
6: ¡Lil Sis!
7: ¡Lil Sis!
6: ¡Lil Sis! Beatriz y su brigada abeja están buscando en los cañaverales. No te preocupes, cariño. La encontraremos.
1: Aún no hay señal de ella, mamá.
5: Aún no, cariño.
4: Ella era mi compañera. Nunca debí dejarla sola.
9: Ninguno de nosotros debió.
5: Todo insecto saltador y volador de Sunny Patch está buscando a Lil Sis. La hallaremos. Ustedes deben ir a casa antes de que oscurezca.
2: Pero queremos ayudar.
9: ¿Podemos quedarnos?
4: Por favor.
5: Muy bien. Pero no quiero que se muevan de este lugar. No necesitamos más insectos extraviados.
2: Chicos, quizás los monstruos de cabeza de semilla hinchada tienen a Lil Sis.
4: Los monstruos semillas son imaginarios.
1: Igual que los superhéroes de Sunny Patch.
4: ¿Qué quieres decir, Pidgin?
1: Si fuéramos verdaderos superhéroes, podríamos hallar a Lil Sis.
10: ¡Lil Sis! ¿Dónde estás, Lil Sis? ¡Lil Sis! ¿Dónde estás?
4: No pueden encontrarme debido a mi poder de las flores. ¡Esto es pegajoso! ¡Estoy atascada! ¡Oigan! ¡Aquí adentro! ¡Auxilio! ¡Oigan! ¡Auxilio!
1: ¿Alguien oyó eso?
9: ¿Oír qué?
1: ¡Shh! ¡No digan nada! ¡Auxilio! ¡Escuchen!
4: ¡Esa es Lil Sis!
11: En alguna parte del arbusto de Madre Selva, pero ¿dónde?
9: Ojalá el Capitán a la Veloz tuviese visión telescópica envolvente de verdad. ¡Él la hallaría!
1: Espera un minuto. Tú tienes verdaderos sensores de calor.
9: Pidgin tiene razón. Quizás tú puedas encontrarla.
4: Puedo intentarlo. ¡Síganme! ¡Por ahí! ¡Está allí! ¡Lil Sis! ¿Puedes oírnos?
12: ¡Aquí, Ruby!
1: Yo estoy atrapada.
4: ¡Es ella!
2: ¡Es Lil Sis!
9: ¡Así se hace, chica termal!
1: Capitán a la Veloz, eres el volador más veloz. Ve a buscar a mamá.
9: ¡Afirmativo! ¡El capitán se encargará!
1: ¿Puedes salir de ahí, Lil Sis?
12: ¡No! ¡Hay algo pegajoso en esta flor!
4: ¡Néctar!
1: ¿Néctar?
4: La cosa pegajosa que produce la flor. Las abejas la usan para hacer miel.
2: ¿Puedes verla?
4: Sí, pero no puedo alcanzarla.
1: Todos nuestros poderes son inútiles.
4: No lo son. Conozco un pequeño héroe que es perfecto para el trabajo. Un héroe con poder de las flores.
1: Bien, mantén estirada la cuerda de telaraña.
4: Está lista. ¡Lil Sis! ¡Toma esto!
12: ¡Lo tengo!
4: ¡Jalen! ¡Jalen!
1: ¡Despacio!
12: ¡Sigo atascada!
4: ¡Jala más fuerte, Félix!
12: ¡Araña surfista!
1: ¡Fue un placer, damitas!
7: ¡Oh, mi pequeño encanto!
12: ¡Estoy bien, mamá!
7: ¡Gracias! ¡Gracias a todos!
5: Estoy muy orgullosa de la forma en que se ayudaron entre sí.
4: ¡Fue Melosa!
13: ¡Ya lo hice mucho!
5: ¡Sí!
11: Sin ella no habríamos podido hacerlo.
1: Hiciste mucho. El poder de las flores es de veras genial.
9: Melosa y Lil Sis son verdaderas superhéroes.
5: Todos ustedes, superhéroes de Sunny Patch, son auténticos.
1: No somos los superhéroes de Sunny Patch. Desde ahora somos los supercompañeros de Sunny Patch.
9: ¡Eso!
1: ¡Sí!

0: ¡Ese perro es un gigante!
1: Es casi tan grande como Clifford.
0: Disculpen. ¿Ah? ¡Ese perro soy yo! ¿Tú eres el perro del cartel?
2: Ajá. Me llamo Frankie. Mi dueño tiene la nueva zapatería.
0: Mucho gusto, Frankie. Yo me llamo Cleo y él es Steven.
1: ¡Vaya! ¡Qué pequeño te ves!
2: Yo soy pequeño, solo que el cartel es muy grande. Es imposible que un perro tenga ese tamaño. Claro que me puedo equivocar.
3: Oigan, ¿saben quién es el perro enorme que sale en esa imagen?
0: Ajá.
3: ¿Y sabes dónde está?
0: Ajá.
1: ¡Aquí mismo! ¡Mira!
0: ¡Clifford! ¡Él es Frankie! ¡Frankie, te presento a Clifford!
2: ¡Vaya! ¡Qué grande eres!
3: ¡Vaya! ¡Qué pequeño eres!
2: ¡Eres muy grande!
3: ¡Y tú eres muy pequeño! Bien, eso ya quedó claro. ¿Quieres jugar al escondite, Frankie?
2: Sí, será divertido.
0: ¡Jugamos en el parque!
3: Bien, súbanse.

0: Gracias. Vaya, nunca había visto el mundo desde esta altura. Clifford, eres el perro más afortunado del mundo.
1: Bien, amigos, como yo soy experta buscando, voy a contar hasta 10 mientras ustedes se esconden.
2: De acuerdo.
0: Bien, de acuerdo.
1: 1, 2, 3, 4,

0: 6, 7, 8, 9, 10. ¡Listo! ¡Allá voy! ¡Hurra por mí! ¡Es Clifford! ¡Lo vi!
1: Oh, ¿cómo me encontraste tan pronto?
0: Es un don.

0: delicioso esconderse en este lugar. Creo es increíble que aún no hayas encontrado a Frankie.
1: Sí, nunca has tardado tanto en encontrar a alguien.
2: Oigan, es la primera vez que juega conmigo. No quiero encontrarlo tan pronto para que no se asuste con mi talento. Oye, ¿dónde está?
1: ¡Ya lo encontré!
3: Un perro de tu tamaño puede hacer cualquier cosa.
0: ¡Yuhu! ¡Qué bien te escondes!
3: Gracias. Y Clifford también sabe buscar muy bien.
2: Oh, por favor, yo también podría encontrarte. Solo es que te tenía mucha sed, así que vamos a tomar agua.

0: Déjame ayudarte, Frankie. ¡Ups! ¡Cielos! Lo siento.
1: ¿Te sientes bien?
2: Sí, estoy bien, pero no me pasaría eso si fuera tan grande como tú, Clifford.
1: Espero que Frankie pueda jugar con nosotros hoy.
0: ¡Oh, quiero jugar a correr!
3: Vamos a ver si está aquí.
0: ¿Por qué tardaste tanto? ¿No nos oíste?
2: No los escuché a ustedes, pero seguro que oí a Clifford.
3: ¿Creciste durante la noche, Frankie?
2: ¿Lo notaste, verdad? Estoy mucho más grande que ayer gracias a mis zapatos altos.
1: Son muy lindos, Frankie, pero ¿por qué quieres ser más grande?
2: Porque quiero ser como tú. Tú corres muy rápido y saltas muy alto.
1: ¿Quieres ser como yo?
2: Bien, vamos a jugar a correr. Ahora sí que voy a correr rápido, pues tengo las patas más largas. Tal vez estos zapatos altos no fueron tan buena idea. Quisiera poder ser más grande de algún modo.
3: Creo que yo sé la manera.
2: ¿Cuál será, T-Bone?
3: Bien, el Sheriff Lewis me compró un nuevo alimento para perros y en el comercial dicen que te pone muy grande y fuerte. Hay un paquete entero ahí en el garaje.
1: Ya sé qué comida es esa. El comercial dice que aumenta y fortalece el cuerpo de los perros de 15 maneras diferentes.
2: Me parece perfecto. ¿Lo puedo probar, T-Bone?
3: Sí, claro.
0: Pues vamos para que Frankie se ponga grande y fuerte.
1: ¿Puedes ver la bolsa de comida, T-Bone?
3: Sí, está en el rincón.
1: T-Bone, ¿seguro que se puede comer un poco de eso?
3: Bien. El Sheriff Lewis quiere que yo sea grande y fuerte. Y seguro que querrá lo mismo para Frankie.
0: Bien, ¿qué estamos esperando? Vamos por un poco de comida. ¡No puedo entrar!
3: Lo siento, Frankie. Parece que no se puede entrar.
2: Creo que yo sí puedo entrar.
3: ¿Sí? Pues inténtalo.
1: Ya entró.
3: ¡Oh, vaya!

0: Flandy.
1: ¡Así se hace!
0: ¡Cielos! ¡Se va a comer toda la bolsa!
1: Si lo hace todos los días, se pondrá grande en muy poco tiempo.
2: Allá viene.
3: Perdón.
0: Vaya, sí que está más grande.
1: ¿Te sientes más grande, Frankie?
3: Sí, me siento más grande. El estómago. Pero no creo que pueda correr más rápido ni saltar más alto. ¡Qué lleno estoy! No puedo ni moverme. Creo que nunca podré ser como tú.
2: ¿Por qué quieres ser como yo, Frankie?
3: Porque tú haces todas las cosas mejor que yo.
2: ¿Eso no es cierto?
3: Puedes correr más rápido que yo.
2: Pero tú puedes esconderte mejor que yo.
3: Puedes beber agua de tu tazón.
2: Pero tú puedes nadar en él.
1: Y entraste por la ventana de la casa de Tibón y nosotros no pudimos.
0: Y te puedes meter en un zapato.
2: Sí, tal vez no seas tan grande como yo, pero tienes el tamaño perfecto para ti.
3: Sí, creo que sí tengo el tamaño correcto para mí.
1: ¡Qué bien! Vamos al jardín de la biblioteca a jugar a correr.
3: No, gracias.
1: ¿Por qué?
3: Porque ahora estoy demasiado grande para eso.

0: Clifford. ¡Congélate! Nadie puede huir de la campeona del congelamiento.
1: ¡No me atraparás a mí!

0: descongélate.
1: Gracias por descongelarme, Tibón.
0: De nada.
2: ¡Congélate de nuevo! Soy la reina del congelamiento. ¡Oh, sí! ¡Ajá! ¡Lo hago muy bien!
1: Oye, ¿nos puedes descongelar ya, Cleo?
2: Está bien. Descongelados.
0: Esta vez tardaste un buen rato en atraparnos.
2: Bah, lo pude hacer mucho antes, solo que no me quise dar tanta prisa.
1: No lo sé. Tibón y yo hacemos un buen equipo.
0: Ahora sí. ¿Pero recuerdas cuando jugamos juntos por primera vez?
2: ¿Qué ocurrió?
1: Cuando me vine a vivir aquí, Tibón me tenía un poco de miedo porque yo era muy grande.
0: Pero cuando lo conocí mejor, me di cuenta de que era un buen sujeto.
2: ¿Y cuál fue el problema?
1: Que sabíamos que queríamos ser amigos y jugar, pero no sabíamos cómo hacerlo.
0: Recuerdo que una mañana Clifford vino a jugar conmigo.
3: ¡Ah! ¡Qué día tan lindo! ¡Hey! ¿A dónde se fue el sol? ¡Oh! ¡Oh! ¡Hola, amigo! ¿Viniste a jugar con Tibón? Bien, vete con él. ¡Que se diviertan!
1: Podemos ir a oler que están horneando en la panadería o podemos ir a la playa a cavar en la arena, Ti. ¿Tibón? Lo siento, trataré de caminar más despacio.
0: No, gracias. Eso me irá bien.
1: ¿Y bien, quieres ir al parque a jugar a atrapar ramas?
0: Sí, eso es divertido. Y conozco un atajo.

0: ¿No prefieres jugar a las escondidas?
1: Vamos a atrapar ramas.
0: De acuerdo, vamos. Oh, lo siento, Tim. Tenemos que hallar una buena rama para lanzarla y atraparla.
1: ¡Sí!
0: ¡Aquí hay una!
1: ¡Qué bien!
0: ¿Qué te parece?
1: ¡Oh! ¡Es muy grande! ¡Lánzala muy lejos! ¡Me encanta cuando cae bien lejos! Sí.
0: ¡De acuerdo!
1: Creo que cayó demasiado lejos.
0: Sí.
1: Oye, ¿qué tal si yo lanzo una?
0: De acuerdo.
1: ¿Quieres que la vuelva a lanzar?
0: Está bien.
1: ¿Quieres que la vuelva a lanzar?
0: No, no, así está bien. ¿Quieres ir a jugar al agua?
1: De acuerdo.

0: El último que se lanza es un cangrejo. Me encanta jugar en el mar. ¡Qué estupendo!
1: ¡Ven acá, Tibón!
0: No, está bien. Lo siento, Clifford, pero solo puedo llegar hasta aquí.
2: Espero que esta zona no sea muy profunda.
0: Lo es para mí.
1: Oh, ya te entiendo.
0: ¿Quieres hacer otra cosa?
1: No, ya es un poco tarde y tengo que ir a buscar a Emily a la escuela. Pero podemos volver a jugar mañana.
0: Sí, claro.
1: Bien, hasta luego, Tibón.
0: ¡Hasta luego!
3: Ten cuidado, Tibón. Me acaban de acicalar.
0: Lo siento, Mac.
3: Te vi con el nuevo perro. ¿Clifford? ¿No es demasiado grande?
0: Sí, y también es muy simpático.
3: ¿Cómo pueden jugar juntos?
0: Sí, es un poco difícil, pero ya lo arreglaremos.
3: Pero ustedes son muy, muy distintos.
0: Sí, lo sé. Pero eso es parte de la diversión.
3: Ah, bueno, como digas. Bien, ya tengo que irme. Mañana habrá una exposición canina y yo competiré por la cola más bonita.
1: Ups. Ah, perdona por haberte mojado, Tibón. No te vi.
0: No importa. ¿Aún quieres jugar conmigo?
1: Sí, claro. ¿Tú no?
0: Ajá. Pero vamos a pensar en otro modo de jugar juntos, Clifford.
1: De acuerdo. Vamos.
2: ¿Jugamos a lanzar ramas?
0: No sé. Ayer no nos fue tan bien con eso.
2: Bien, juguémoslo de otro modo.
0: De acuerdo. ¡Adelante, lánzala y que caiga bien lejos! ¡Me encanta cuando cae lejos!
1: ¡Muy bien!
0: ¡Vamos a atraparla! ¡Ahí está!
1: ¡Atrápala, Tibón!

0: ¡Qué bien! ¿Jugamos a lanzar y atrapar? ¡Qué divertido! ¡Vamos a hacerlo otra vez!
1: Si quieres, o también podemos ir a jugar al mar.
0: Está bien, pero no nos separemos tanto como ayer, ¿de acuerdo?
1: Sí, tengo una idea.
0: ¡Qué estupendo! Soy el Capitán T-Bone del Transatlántico Clifford.
1: ¿Hacia dónde vamos, Capitán T-Bone?
0: Vamos a darle la vuelta a la isla Birdwell, donde vive el famoso Gran Perro Rojo. Ese día sí que nos divertimos.
1: Ajá. Tuvimos que experimentar un poco, pero por fin hallamos muchos modos de jugar juntos.
2: ¡Qué buena historia! ¡Sirve para hacer un libro!
3: Hola, amigos. Qué bueno que vinieron todos juntos. Encontré algo en el garaje que creo que les va a gustar. Aquí tienen. Seguro que los tres hallarán el modo de jugar juntos con esto.
1: Todos a bordo del expreso de la isla Birdwell.
2: ¡Qué bien!
4: Doblado al español en Lip Sync Audio Video.

0: Tomafu.
1: Osos.
2: Cuidado.
3: ¡Lo logramos! ¿Viene todo seguro, Martín?
2: Todo seguro. Hoy llenaremos la máquina de alimentos. Miren esto. Tenemos toda clase de comida.
3: Para toda clase de criaturas.
2: Uvas.
3: Uvas.
2: Zanahoria.
3: Zanahorias.
2: Una sandía.
3: Sandía.
2: Apio.
3: Oye, ¿quién adora el apio? ¡Sí! ¡Sabú!
2: ¡Sabú!
3: ¡Sabú!
2: ¡Sabú!
3: ¡Sabú! ¿Dónde estará Sabú? Lo llamamos desde hace rato.
2: No lo sé, ¿lo ven por aquí?
3: ¡Sabú!
2: ¡Liz, cuidado!
3: ¿No? ¡Sabú! La criatura escurrida, amigo. Ven acá.
2: Buscaré algo para él. ¡Apio! Oye, Sabú, ¿quieres apio? Ten este. ¿Chris, quieres?
3: Sí.
2: Ten. Yo también comeré algo.
4: Oh. Disculpen. ¡Sabú Mafú!
3: ¿Ya te llenaste, Sabú?
4: Sí, estoy que reviento. El apio me cae muy bien. Estoy sentado en una montaña de comida.
3: Sí, esta comida durará por un tiempo.
4: Porque en Animalandia hay comida para todo el animal que nos visita. ¡Sí, señor!
2: ¡Pásala! Y un animal que nos visita por cada clase. Oye, Sabú, alcánzame algo.
4: Esto va directo al gaznate. ¡El gaznate del tucán! ¡Devóralo, tucán! Hay mucho más de donde vino ese.
3: Buen tiro, Sabú.
4: Gracias. Qué bueno que tenemos mucha comida. El animal que vi hoy parecía hambriento.
2: ¿En serio? ¿Quién era él?
4: Es lo que trato de averiguar. ¿Quién puede ser?
5: ¿Quién puede ser? ¡Ah! El animal que ahora ves. Este misterio hay que resolver.
4: Era negro y todo lleno de pelo. También un poco llenito. Creo que estaba practicando para usar sus enormes garras redondas.
5: ¿Quién puede ser? El animal que ahora ves.
6: ¿Quién será? Descubre al animal.
4: Tenía nariz negra. Muy parecida a la mía.

0: con garras grandes, peludo negro y con una gran panza. ¿Saben quién es?
1: Veamos, el animal misterioso y tiene pelos.
2: Sí, muchos.
1: Y es de un cuerpo grande y redondo.
2: Orejas pequeñas y cola también.
1: Sabu está hablando de...
3: Manga chica, el animal misterioso está aquí.
1: ¡Un sesno negro!
0: ¡Guau, manga chica! ¡Un oso bebé! ¡Bienvenido, sesno!
1: Sí, es un cachorro. Por eso es tímido.
2: Viene a saludar. Esto solo puede suceder en Animalandia.
1: Hola, amigo. ¿Cómo te va?
2: Un sesno de 4 meses.
1: Pasarán 4 años más para que se convierta en un oso adulto. Y cuando eso suceda, pesará más de 225 kilos. Casi tanto como un piano de cola.
0: Es tan redondo y peludo que le voy a dar el abrazo del oso.
2: Espera un segundo, Sabu. Sabes bien que en el bosque no debes acercarte a los osesnos porque sus madres son muy protectoras y siempre están cerca.
1: Y ahí está ella. Está cerca, es una buena madre.
0: Ah, tal vez mamá osa quiere que le cuidemos a su bebé.
1: Bueno, ¿este es su lugar?
2: Sí, porque Animalandia es el único lugar donde sí te puedes acercar a un oso.
0: Te cuidaremos bien, pequeño. Me encanta este osesno, desde su nariz húmeda hasta su pequeña cola corta que tiene atrás.
1: Los osesnos se parecen a los bebés humanos. Tienen que aprender a hacer cosas, igual que la gente.
2: ¿Nos ayudan a enseñar a este osesno cómo hacer las cosas de oso a su estilo?
0: Yo le enseñaré a trepar. ¡Observen! ¡Ajá! Yo suelo saltar y brincar cuando trepo, pero creo que el estilo del oso es diferente. ¡Ja, ja, ja! ¡Oye! ¡Vamos! ¡Trepa! ¡Así! ¡Bien hecho! ¡Ven aquí! ¡Muéstrame cómo trepas el poste! ¡Sí! ¡Vamos! ¡Oye, eres muy bueno!
3: ¡Vaya, es mucho mejor trepador que yo! ¡Yo no puedo trepar a nada!
1: ¿Cómo llegaste hasta ahí?
0: ¡Me encanta trepar al estilo oso!
1: ¿Ven esas garras? Los osos tienen garras grandes y uñas afiladas. Las patas son perfectas para trepar. ¡Suben a todas partes!
2: Yo estoy descalzo. Estoy trepando al estilo del oso. ¡Au! Los pies humanos no son tan adecuados para trepar como los del oso.
0: Oye, Martín.
2: ¿Sí, Sabu?
0: Yo le enseñé a trepar.
2: Bien por ti, Sabu.
0: Y aprendió rápido.
2: Trepar es algo que los osesnos aprenden rápido. ¿Sabían que cuando el osesno es joven puede trepar mejor que caminar?
0: Deberían aprender de mí. Los hermanos Krabs tienen que aprender cómo trepar. No son tan buenos como nosotros. Sí. ¡Qué bien! Besos de oso. ¿En serio que te gusto? Oye... ¿Sabes cómo te voy a llamar? ¡Músculos! ¡Porque eres un trepador fuerte!
1: ¡Buen nombre, Sabu! ¡Músculos el trepador! Oye, Martín, ¿recuerdas cuando fuimos a buscar osos en la tierra de los osos?
2: Sí, lo recuerdo. Y vimos por qué los osesnos son tan buenos trepadores. Lo recuerdo muy bien. Vimos 2 pequeños osesnos jugando mientras mamá buscaba comida. Pero de repente, escucharon algo que procedía del bosque.
0: ¡Oh! ¿Quién era?
1: Todos se pusieron de pie para ver quién hacía el ruido. Pero no vieron nada.
0: ¿Y qué hicieron?
1: Se subieron a un árbol donde se pusieron seguros.
0: ¡Sí! ¡Trepando, trepando! ¿Pero quién hacía ese ruido?
2: Nunca adivinarías quién hacía el ruido.
0: ¿Quién?
2: Era su mamá.
0: ¿Mamá?
2: Y cuando los osesnos vieron quién era, supieron que estaban a salvo y bajaron para saludar a su mamá.
0: ¡Eso me gusta!
2: Vamos, Músculos, tengo una cosa para ti. ¡Sabu, baja también! ¡A comer se ha dicho!
0: ¿Y qué le vas a dar?
2: ¡Leche!
0: ¡Vamos, Músculos! ¡No te apenes! ¡Es muy ruidoso! ¿Oyes eso?
2: Sí. ¿Quieres hacer el ruido que hace al beber el osesno? ¿Sí?
0: Bueno. supuesto que su mamá no es tan sucia cuando lo alimenta.
2: Oye, Sabu, no seas así. Yo solo soy sustituto, no oso. Bueno, una mamá alimenta a sus osesnos unas 4 veces al día. Y los osesnos necesitan también mucho alimento. Toma, osito, ¿tienes bastante?
0: Creo que está repleto, Martín.
2: Sí, su pequeña pancita está llena de leche.
1: Oigan, chicos, por aquí.
0: Oye, ¿qué estás haciendo?
1: Es hora de forrajear.
0: ¡Espérame! ¡Vamos, músculos!
1: Este osesno tiene 4 meses. Ya es hora de que empiece a probar comida y a forrajear.
2: Forrajear significa buscar comida y un osesno aprende a hacerlo de su mamá.
1: Ella también le enseña a buscar raíces, insectos y otras cosas bajo tierra.
0: ¡Hay maíz! ¡Hay apio! ¿Te gusta el apio? ¡A mí me encanta! ¿Qué tienes? ¡Prueba el apio! ¡Es bueno!
2: Está bien. Veamos si puedo forrajear y encontrar algo que el osesno encuentre sabroso.
0: Ah, creo que Músculos piensa que yo soy sabroso.
2: ¿Qué tal una zanahoria? Está tomándole el gusto.
0: Sí,
2: pero no está listo para comerla. Ahora está solo probando las cosas para saber a qué sabe cada cosa.
1: Debe haber algo sabroso para nuestro amigo.
0: ¡Ay, no me muerdas! ¡No!
1: ¿Calcetín de Martín?
0: ¿Qué es un calcetín?
1: Nos los ponemos, Sabu.
0: ¿En la cabeza? ¿Como este?
1: No, en los pies.
0: ¡Ay, apesta! ¡Guácala!
2: Se ve bien en ti, Sabu, pero es mi calcetín. He estado buscando el que me faltaba.
0: No temas, tu mamá te enseñará a buscar comida, no calcetines. Muy gracioso, ¿eh? Está bien. Me haces cosquillas. No, no me muerdas. No, no, no.
1: Chicos, enseñemos a Músculos a buscar bagres. Observa bien, Músculos.
4: ¡Ah! ¡Oh! ¡Me voy de aquí!
1: ¿Pero qué hace esto aquí?
2: ¡Ah, mi calcetín!
0: ¡Crispes con calcetín, no un pez! Oye, Músculos, no creo que los osos pesquen así. Pero no temas. Tu mamá te enseñará a pescar peces, no calcetines.
1: Los osos son nadadores naturales. No tienen que aprender a nadar. Los osos nadan como perritos y les encanta jugar y luchar en el agua.
0: ¿Ya terminaste? Músculos ya dejó de nadar y ¿saben qué? Yo me siento... ¡osesno!
4: No me siento hoy igual. Algo que no sé explicar. Sé muy bien qué voy a hacer. Me siento un oso. ¿Y tú qué tal? ¡Oso! ¡Me siento oso! ¡Ajá! ¡Oso! ¡Ajá! Un tierno osito comelón y juguetón.

0: ¿Oyeron eso?
1: Yo lo vi.
2: ¡Un enorme oso macho!
3: ¡Músculos, ¿a dónde vas?
1: Un oso macho puede ser rudo con el osesno. Por eso su madre le enseña a apartarse de él. Y por eso el osesno se subió al nido de cuervo.
3: Y aun cuando Músculos le dio su espacio al oso, yo también lo haré. ¡Un cachorro de lemur subiendo! Bueno, es más seguro aquí. ¡Wow! ¿En verdad crecerá tan grande y fuerte como él? Supongo que si quisiera tener músculos de oso, debería ejercitarme. Así es que... Uno. ¿Es así como el oso hace ejercicio? Dos. Tres. Cuatro. Cinco. Cinco levantamientos y es todo. No puedo más. No, sin cosquillas, haces cosquillas en mi oído. Me doy.
0: ¿Oyeron eso?
1: Sí, parece una mamá osa.
3: Oye, ¿a dónde vas? ¡Es mamá osa! ¡Vino a recoger a su osesno!
2: ¡Y allá va el osesno!
1: ¡Nos vemos luego, amigo!
3: ¡Adiós, osesno! ¡Ella le enseñará a ser oso mucho mejor que nosotros! ¡Que vaya con mamá y estará mucho mejor! ¡A vivir libre en la naturaleza! ¡Adiós, músculos! ¡Y adiós, mamá de músculos!
1: ¡Oigan, miren eso!
2: ¡Encontró las canastas que trajimos!
3: ¡Esto es increíble! ¡Quiero comer como ese oso viejo!
4: Muy bien, Sabu. Lo primero en el menú...
0: ¡Fresas!
3: ¡Fresas! ¡Oh, ricas!
1: Sigue comiendo, Sabu. Sigue comiendo, Sabu. Tenemos que alcanzarlo.
3: No puedo comer más. Estoy más que lleno. Mi panza está reventando.
1: La mía también.
3: Oigan, ¿saben qué? Esto me recuerda a mi amigo Comelón en Subulandia. Yo iba saltando. Pirip. Cuando vi a Comelón. Hola, Comelón. ¿Cómo estás? Y Comelón dijo:
5: estoy triste. Mi panza está vacía y no puedo encontrar subamoras para llenarla en ninguna parte.
3: Yo sé dónde hay subamoras. ¡Sígueme! Y llevé a Comelón a un huerto de subamoras.
5: Voy.
3: ¿Ves?
5: ¡Oh! ¡Subamoras!
3: Comelón estaba tan feliz que empezó a cantar.
5: ¡Subamoras! ¡Me encantan las subamoras! ¡Subamoras! ¡Llenan mi
3: Comelón
5: panza!
3: Comelón comió tantas subamoras que su panza de Comelón creció tanto y tan redonda que le dije: ¡tu panza ya está llena, Comelón! Y él dijo:
5: ¡ay, ahora podremos tomar una buena siesta!
3: Y eso hicimos. Y Comelón durmió durante todo el invierno. ¿Cantan?
1: ¡Qué buena historia, Sabu! Tendré que probar una subamora.
3: ¡Tendrías que ir a Subulandia para eso!
2: ¡Miren! ¡El oso grande sigue comiendo!
3: ¿Por qué comen tanto los osos?
2: El invierno se acerca y los osos duermen todo el invierno.
1: Y como no comen hasta que la nieve se derrite, los osos tienen que llenarse la panza ahora.
2: Para el oso, una panza llena significa que es hora de... tomar... una larga siesta.
3: Como a Comelón, una panza llena te hace sentir sueño, ¿no es así, Martín? Una panza de oso llena te hace dormir, ¿no es así, Chris? ¿Chris? Bueno, una panza de oso llena les pone muy... somnolientos.
1: ¡Ay! ¡Alguien viene! ¡Abajo! No te agachaste a tiempo, Chris.
3: ¡No, es un ave, es cara de luna.
1: La lechuza.
3: Oye, cara de luna, comimos como osos.
1: Veamos qué dice Jackie ahora.
6: Hola, chicos. Mis padres y yo estamos de campamento en el campo. La regla número uno con los osos es darle a los osos su espacio. Me encantan los osos, pero la mejor forma de verlos es con binoculares desde el auto. ¡Oh, miren! Un gran oso negro. Recuerden, denle espacio a los osos.
1: Jackie sabe muy bien cómo actuar cerca de los osos.
3: El oso terminó de llenar su panza. ¡Está saliendo!
2: Irá a buscar un lugar para dormir durante el invierno. ¿Quieren ayudarle?
7: ¡Sí! Sí.
3: ¡Me suena a viaje!
8: Al armario se dirigen, de viaje ya se van. Al armario se dirigen, su equipaje guardarán. Van tras una aventura y no saben qué llevar. Del armario aquí se eligen cosas que les servirán.
2: Martín, se fue por aquí.
1: ¿Dónde dormirá ese oso?
2: Oye, ¿el oso puede hacerlo aquí?
1: Sí, a los osos les gusta dormir en cuevas y grietas de la roca, como esta.
2: Igual que muchos otros animales, como el jaguar, el puercoespín.
1: O el zorro. El zorro rojo. El hogar del zorro rojo se llama cubil. Escoge un tronco hueco o cueva para vivir. Parece que este lugar ya tiene dueño.
2: ¡Sigamos! ¡Mira! ¡Ahí hay otro oso! Me pregunto qué va a pasar.
1: Observemos.
2: ¡Están luchando!
1: Y parecen estar muy divertidos.

0: Oh, estoy cansado.
1: Sí, el oso tuvo una gran idea. Hibernar.
0: Oye, ¿dónde está Sabu?
1: No lo sé. Tal vez se fue a saltar un rato.
0: Bueno, ya volverá. Lo esperamos aquí.

0: ¡Coatis!
1: ¡Oigan, hermanos! ¿Lo seguimos con la nariz?
2: ¡Claro que sí!
0: El coatí es el mejor olfateador que hay.
2: Y estos pequeños olfateadores son conocidos como osos narigudos.
1: ¡Oye, narigudos sí! Bueno, tienen nariz larga, pero... ¡Espera un momento! No tienen aspecto de oso.
0: Exactamente, Sabu. Por eso los coatís son coatís, no osos.
1: ¡Pero también trepan como osos encima de mí!
2: ¡Miren! ¿Qué? La nariz del coatí encontró a alguien más. Veamos quién es. ¡Un quincayú! Los quincayú también son conocidos como osos mieleros.
1: ¡Claro! ¡Otro oso! Es peludo y con cola larga. Espera un momento. Tampoco tiene aspecto de oso.
2: Es cierto, Sabu. Un quincayú es un quincayú, no un oso. A veces la gente los llama osos mieleros porque les gusta comer miel.
0: ¡Por aquí! El quincayú tiene una larga lengua ideal para meterla en panales y chupar su deliciosa miel.
1: ¡Wow! ¡Mírenla lamer!
2: Es verdad, tiene una lengua muy larga.
1: Oye, Martín, ¿qué otros osos hay que no son osos?
0: Los glotones de América, que también son conocidos como osos del diablo, pero en realidad son comadrejas gigantes. Son tan fuertes que pueden cargar 5 veces su peso corporal.
1: Eso sería como yo, arrastrando a Martín.

0: de Martin y están por todas partes. Oigan, chicos, me ha venido una historia a la cabeza de Zubulandia. Yo iba saltando, pirip, pirip, pirip, pirip, pirip, pirip, pirip, cuando oí a Nariz y a Comelón platicando.
1: ¿Dónde has estado, Comelón?
2: Estuve durmiendo una larga siesta.
1: Hola, Sabú.
0: Hola, Nariz.
2: Hola, Sabú.
0: Hola, Comelón. ¿Cómo estuvo tu larga, larga siesta?
2: Fabulosa, Sabú.
0: Comelón, ¿tú eres oso?
2: Creo que no.
0: Pero te encanta comer moras y también tomas siestas muy largas.
2: Pero, Sabú, esas no son moras simples, son... No. Chubuamoras. Solo los comelones comemos chubuamoras.
0: Tienes razón, comelón. Tú haces cosas de oso, pero eres un comelón, no un oso.
2: Además, yo no puedo trepar. Necesito a greñas para que me ayude.
3: ¡Ayudo, ayudo!
0: Oigan, ¿por qué no subimos a la subumontaña para ver al lemur níveo?
3: Sí,
0: greñas, comelón y yo subimos a la subumontaña.
4: ¡Hola, montañistas!
0: ¡Lo logramos!
5: ¡Y tan, tan!
6: Bueno, Comelón no tiene mucho aspecto de oso, ¿sí? Excepto que yo nunca había conocido uno antes.
7: ¿Sí? Yo tampoco.
0: Ustedes tienen que venir a Zubulandia alguna vez.
7: ¡Martin, tu calcetín! ¡Oh, no! ¡Oye! ¡Vuelve acá!
0: ¡Shh! ¡Despertarás al quincayú!
6: Gracias, Abu. Al menos sé quién está llevándose mis calcetines.
0: ¡Hoy fue un gran día! ¡Me gustó jugar con músculos el oso!
6: Sí, a mí ser despertado por los cuatis.
0: ¿Sí?
6: A mí me gustó encontrarle un lugar para hibernar al oso negro.
8: ¿Ah?

0: Sí. Sí.
1: ¡Adiós!
2: ¡Hasta luego, Sabu!
3: ¡No pares de saltar! ¡Qué bien! El oso nos dejó sin nada y tenemos que empezar de nuevo y traer comida.
2: Mejor llevamos más abrigos. El invierno se acerca rápido. ¡Nos vemos la próxima!
4: Me llamo Samantha y este es mi perro oso.
5: Bob el

0: campo de gol.
1: Con cuidado, Lofty.
2: Eso intento.
3: ¿Para qué es esto, Bob?
4: Hoy trabajaremos en el club de golf. Construiremos un minicampo.
5: Ay, ¿qué es un minicampo de golf, Wendy?
1: Bueno, Dizzy, en un campo normal de golf debes meter la pelota en un hoyo. Pero en el minigolf debes pasar la pelota por muchos obstáculos, como este payaso.
5: ¡Ay, qué divertido!
4: Muy bien, tenemos lo que necesitamos.
5: Ay, ¿qué hay en la caja, Bob?
4: Una sorpresa especial para el último hoyo, Dizzy.
5: ¡Ay! ¿Y qué es, Bob?
4: Bueno, tendrán que esperar.
1: Bob la armará mientras ponemos el resto del campo. ¡Vamos, amigos! ¿Están listos?
3: ¿Podemos hacerlo?
6: ¡Sí, podemos!
2: ¡Sí, eso creo!
1: Muy bien, Rolly. Tienes que aplanar el césped.
7: ¡Con gusto, Wendy! ¡Manos a la obra!
1: Dizzy, empecemos con el primer hoyo. Bien, necesito mi cinta métrica. ¡Oh! ¡Oh, no!
5: ¿Qué pasa, Wendy?
1: Tengo las instrucciones que Bob necesita. Le llamaré para decirle.
4: Hola, Bob el constructor. Ah, hola, Wendy. ¿Tienes las instrucciones? Ah, no te preocupes por eso. Las instrucciones son para los que no saben lo que hacen. Lo haré bien. Adiós. Bien, Pilchard. ¿Dónde crees que vaya esta pieza?
1: Eso será suficiente, Scoop. Bien, Dizzy, ahora rellena el hueco de cemento.
5: De acuerdo, Wendy.
1: Bien, quiero que pases por encima de él.
5: Pero el cemento está fresco.
1: Esa es la idea, Dizzy. Si lo haces cuando está fresco, dejarás marcas y la pelota tendrá que seguirlas para llegar al hoyo.
5: ¡Ay, ya entiendo! ¡Muy bien! ¡Aquí voy! ¡Wow! ¡Qué divertido! ¿Puedo hacerlo otra vez?
1: No, gracias, Dizzy. Solo una vez.

0: Muy bien, Lofty.
1: ¿Te ayudamos, Wendy?
0: No, gracias, Scoop. ¿Por qué no descansan un poco?
2: Bueno, vamos, Scoop. Vamos a jugar.
3: Ah, ¿qué te parece, Pilcher?
2: Mira esto, Scoop, una pelota.
4: ¡Vaya! ¡Es verdad, Dizzy!
2: ¡Ah! Mira, Scoop, hay muchas más por aquí. Una, dos, seis, tres. ¡Hay muchas pelotas!
1: ¡Fantástico! ¡Vamos, Dizzy! ¡Hay que recogerlas todas!
2: ¡Yupi!
3: ¡Ya casi termino, Pilcher! ¿Sabes? Es más fácil fijarlas desde adentro. Lástima que haya tan poco espacio.
5: ¡Oye, pájaro! ¡Qué gran trabajo! ¡Es tan fácil! ¡Oh, no! ¡No! ¡No puedo detenerme!
6: ¡Ay, no! Creo que aplasté un huevo. ¡Ay! ¡No quiero ni ver, pájaro! ¡Ve por Wendy! ¡Corre!
0: Muy bien, Lofty. ¡Eso es! ¡Hola, pájaro! ¡Cielos! ¿Sucede algo malo?
6: Creo que Rolly está en problemas.
0: Ven conmigo, Mock. Vamos a ver qué sucede. ¿Rolly? ¿Rolly, estás bien?
6: Wendy, creo que aplasté un huevo de pájaro.
0: ¡Oh, no! ¿Dónde está Rolly?
6: Aquí, abajo.
0: Ay, no te preocupes, Rolly. No es un huevo. ¿Ah? Es una pelota de golf.
5: ¿Una pelota?
1: ¿Es para nuestra colección?
0: ¡Claro que sí! Ahora que no pasó nada, hay que regresar a terminar el campo. Solo veré cómo va Bob. Hola, Bob. Soy Wendy. Te pregunto si ya terminaste la sorpresa.
3: ¿La sorpresa? Ah, hablas del molino. Sí, ya está terminado, Wendy. No necesité las instrucciones.
0: ¡Oh, qué bien, Bob! Llamaré a Lofty e iremos enseguida por él.
7: ¡Qué bien! ¡Miren eso! Bob hizo un molino, ¿no es lindo?
8: ¿Dónde está Bob, eh?
0: Debe estar en la oficina. Lo sé, Pilchard. El molino se ve lindo, ¿no es así? ¡Bob! ¡Oh! Debió salir a hacer un trabajo urgente. Ay, espero que lleve su celular. Ah. Hola, Bob. ¿Dónde estás? ¿Estás en dónde? Voy para allá.
7: ¿Qué pasa, Pilchard?
0: Muy bien, Lofty. ¿Puedes levantar el molino, por favor?
8: Sí, eso creo.
7: ¡Bob!
3: Hola, amigos.
7: ¿Cómo entraste ahí?
3: La verdad, no sé, Mock. Creí que estaba haciendo las cosas muy bien.
0: Descuida, Bob. El molino se ve hermoso. Hay que llevarlo al campo.
3: Muy bien. Arriba, arriba.
2: ¡Yupi! ¡Un molino!
3: ¡Qué bien! ¡Más cerca! ¡Más cerca!
1: ¡El molino está precioso, Bob!
3: Gracias, Scoop. ¿Sabes? Creo que debemos jugar mini golf para asegurarnos de que todo funcione bien.
0: Dizzy, ¿puedes ir por los palos de golf?
2: ¡Claro, Wendy!
1: ¿Pueden usar las pelotas que encontramos?

0: siento, pájaro.
1: ¡Bien, Wendy!
2: ¡Hoyo en uno!

0: excavación de Scrofby.
1: ¿Qué vamos a hacer hoy, Bob?
2: La señora Broadband tiene problemas con un muro y necesita que lo reparemos.
3: ¿Cuál es el problema de la señora Broadband, Bob?
2: Verás, Mock, un extremo de su casa tiene unos ladrillos húmedos que hay que reemplazar para que no se colapse todo el muro.
1: ¡Uy! Eso suena difícil.
2: Lo es, Dizzy, pero podemos hacerlo.
4: Buenos días, Mock. Buenos días, Wendy.
5: Hola, granjero Pickles.
1: Hola, granjero Pickles.
2: Buenos días, Scrofty.
3: ¡Ay, pobre Scrofty! A Pilcher no le gustan los perros.
1: Oye, perrito, ¿qué estás haciendo?
3: Scrofty es como yo, le encanta escarbar.
4: Bueno, no puedo quedarme a platicar todo el día.
5: Nosotros también nos vamos, ¿verdad, Bob?
2: Sí, hay mucho que hacer hoy.
4: ¿Scrofty? ¡Vámonos! ¡Ven aquí! ¡Qué obediente!
2: Lo siento, Scrofty. No puedes venir.
3: Los perros no pueden ir a las construcciones. Solo las máquinas.
4: Oh, alégrate, Scrofty. Te daré un hueso grande y jugoso cuando lleguemos a casa.
6: ¿Podemos hacerlo?
7: ¡Sí, podemos!
8: Sí, eso creo. ¡Hasta luego!
4: ¡Adiós!
2: Es algo complicado, Wendy.
5: Sí. Creo que tendremos que quitar muchos ladrillos viejos.
2: De acuerdo, hay que empezar.
1: ¡Ay! Bob, si quitas los ladrillos, ¿no se derrumbará la casa?
5: Descuida, Dizzy. La sostendremos con unas estructuras metálicas.
1: Ah. De acuerdo. Qué bueno.

0: Aquí tienes, Scrofty. Eso es. Así estarás ocupado. Ve a jugar. Tengo algo que hacer.
1: Oye, Lofty, ¿me puedes dar unos ladrillos?
2: Sí, eso creo.
1: Gracias, Lofty. Mock, vamos a ocupar más cemento. ¿Podrías ir al patio a traer unas bolsas más?
3: No hay problema, Wendy. Regreso pronto.

0: es ese ruido? Tal vez alguien esté en problemas. Iré a ver. ¡Hola! ¡Ay, ay, ay, ay, ay! ¡Es un fantasma! ¡Ayúdenme! ¡Ay, ay, ay, ay, ay!
1: Hola, Mok. ¿Qué sucede?
0: ¡Ay, Bob! Acabo de oír un terrible aullido que venía de un hueco en el campo del granjero Pickles. ¡Creo que es un fantasma! ¡Uy, uy, uy!
1: Ay, ¿un fantasma? ¿Estás seguro, Mok?
0: ¡Sí, sí! ¡Ven a verlo!
2: Será mejor que vayas, Bob. Yo puedo terminar aquí.
1: De acuerdo, Wendy. ¡Ah! Un aullido en un hueco en el campo. Lofty, ven también. Tal vez te necesite.
3: Pero, Bob, los fantasmas me dan miedo. ¡Mucho miedo!
1: Descuida, Lofty. Los fantasmas no existen.
3: De acuerdo, Bob. Creo.
1: Bien, Mok. Yo no escucho nada.
0: Pero había un ruido. Un ruido horrible que venía de... ahí, abajo.
1: Pues yo no escucho nada. ¡Mira a tu fantasma, Mok!
0: ¡Es Scrofty!
1: Cayó en la madriguera de un conejo.
0: ¡Scrofty! ¿Qué estás haciendo ahí? ¿Estabas escarmando y te caíste?
1: Tranquilo, te sacaremos pronto. No lo alcanzo. Está muy profundo.
0: ¿Qué vamos a hacer?
1: Ya sé, Lofty. ¿Puedes bajar tu gancho para sacar a Scrofty de ahí?
3: Sí, eso creo.
1: De acuerdo, Lofty. ¡Bájalo ya! ¡Un poco más, Lofty! ¡Bien hecho, Lofty!
3: ¡Gracias!
0: ¡No, Scrofty! ¡Me haces cosquillas!
4: ¡Hola! ¿Qué sucede? Creí que trabajarían en la casa de la señora Prodvan.
1: Así es, pero Scrofty cayó en esta madriguera. Mok lo escuchó y vinimos a rescatarlo.
4: ¡Vaya! ¡Pobre Scrofty! ¡Bien hecho, Mok!
1: No podemos dejarlo así. Es muy peligroso.
0: Pero no podemos taparlo, Bob. ¿A dónde irán los conejos?
1: Creo que ya encontraron otro lugar donde vivir. ¿De acuerdo? Vamos a terminar aquí.
0: ¡Podemos hacerlo!

0: Muy bien hecho, Wendy. Quedó como nuevo.
1: Sé que la señora Broadbent estará satisfecha, pero hay que resanar esos ladrillos como el resto del muro.
0: Regresaremos mañana a hacer eso. Ay, disculpen, pero ahora solo quiero regresar a casa.
1: Yo también, Bob. Vamos.
2: Escuché ese terrible aullido, así que me acerqué al hueco y miré hacia adentro.
3: ¡Qué valiente eres, Mook!
2: Sí, lo sé y...
0: Lofty también lo es.
2: Lofty es valiente. Él fue el que sacó a Scrofty.
4: Sí, pero tú lo encontraste, Mook.
2: Sí, fui yo quien lo encontró. Hola, Scrofty. ¿Qué tienes ahí?
5: Scrofty le trae un regalo de agradecimiento a su mejor amigo, Mook.
2: ¡Ay, gracias, Scrofty! ¡Qué lindo hueso! Pero yo no necesito un hueso. ¿Por qué no lo conservas, Scrofty?
6: ¡No! ¡Ya no escarbes, Scrofty!
1: No quieres que este techo caiga sobre nosotros, ¿verdad?
0: Buena idea, Scrofty. Wendy puede cuidar tu hueso.
1: Lo pondré en un lugar seguro y te lo daré la próxima vez que vengas.

0: Harry y su cubeta de dinosaurios.
1: Pero me gusta el lodo.
2: Sí, ya lo sé, pero llegó la hora de bañarse. Y eso es algo que te gusta.
1: Nada de eso. El baño es horrible, Nana. Y está lleno de jabón. Detesto que el jabón me caiga en los ojos.
2: Eso se debe a que no tienes el equipo correcto.
3: Mira, Harry. Es una careta a prueba de jabón. Y así el baño se convierte en una aventura submarina.
1: ¿Y no me tengo que lavar el cabello ni cepillarme las uñas?
3: Ah, bien. Tal vez un poco.
1: No, Nana. No me pienso bañar nunca más. Me quiero quedar sucio siempre.
3: Oh. Oh. Bien, eso ya lo veremos.

0: ocurre? ¿Está en problemas?
1: Hay que ir a ver si está bien.
2: ¡Oh, no! ¡Miren! Creo que lo está persiguiendo un monstruo marino.
0: No, no es un monstruo marino, este giftegosaurio. Es Nana.
3: Harry va ganando, pero Nana se acerca muy rápido. ¡Ahí van los dos en la última curva! ¡Pronto, Harry! ¡Detrás del sillón!
4: ¡Ya te tengo, Harry! ¡Vas a quedar limpio aunque no quieras!
3: ¡Oh, no! ¡Nana pudo hallar la pista de Harry! ¡Ten cuidado, amigo!
4: ¡Ajá! ¡Aquí estás!

0: vas a hacer ahora? No te puedes esconder en ningún sitio.
1: Sí que puedo. En Mundo Dino, apuesto a que ahí no se baña nadie.
2: No, a menos que se trate de un baño de lodo.
1: ¿De lodo?
0: Sí, claro. Los dinosaurios casi inventaron el lodo. Cuando nacimos, salimos de un gran charco de lodo apestoso.
2: Lodo no. Cieno primigenio.
1: Me encanta el lodo y el cieno.
3: ¡Hey, Harry!
1: ¡Es Nana!
0: ¡Rápido, a la cubeta!
4: ¿Estás listo?
1: Sí. Y voy a ser el niño más sucio y apestoso que haya en el mundo.
5: ¡Uno, dos, tres! ¡Salta!
6: Se fue al Mundo Dino.
7: Oh, Harry, ahora sí que vas a tener problemas.
1: ¡Ya voy en camino a Mundo Dino! Bien, ¿dónde está el lodo?
2: Cieno, cieno primigenio. Y está ahí detrás de las montañas de almohadas.
4: Pero es mejor que te prepares, porque huele peor que una cabra en un campo de ajos.
0: Sí, Harry, no es broma. Es un charco que tiene muy mal olor.
1: ¡Vaya! ¡Pues vamos! Ese lodo primigenio.
4: Está allí mismo ante tus ojos, Harry.
1: ¿Eso es todo?
0: Es que aún has visto lo mejor de todo. ¡Mira!
1: Oigan, no es tan asqueroso. Nos podemos poner más sucios y apestosos en otro sitio.
5: ¿Se puede?
1: ¡A saltar, amigos!
8: ¡Sí, qué divertido!
1: ¡Vamos, amigos! ¡Es hora de zambullirse! ¡Bala de cañón!
2: ¿Es salsa de frijoles?
1: ¡Sí, vengan! ¡Es muy divertido!
8: ¡Cuidado! ¡Allí voy!
4: ¡Yuhu! ¡Allí voy!
0: Amigos, les voy a enseñar cómo se hace. ¡Ay, ay, ay! ¡Oh! Apuesto a que no pueden hacer eso.
1: Bien. ¡En marcha!
9: ¿Es decir que aún hay más?
1: ¡Claro que sí! ¡Apenas está comenzando la diversión!
9: ¡Oh! ¡No pensé que había que trabajar tanto para ensuciarse!
1: ¡Yuhu! ¡Yuhu! ¡Navegar en una salsa rancia de ajo en un viejo zapato de trotar! ¡Eso sí que es asqueroso!
2: O, para ser precisos, tiene ajos, huevos podridos, colagria y un toque de queso azul.
4: Si me preguntan a mí, esa es la receta para el desastre.
9: Oh, creo que la salsa de ajo no va con las rosquillas rellenas de jalea y con los frijoles.
0: ¡Hey, Harry, mira! ¡Ahora el río es de lodo!
1: Me pregunto a dónde nos llevará.
10: ¡Oh, no lo veo ahí al final! ¡Nos lleva al pantano! ¡Apestoso!
1: ¡Wow! ¡Al pantano apestoso! ¡El último en llegar es un huevo podrido!
4: ¡Oh, no, Harry! ¡No hay que ir allá! El pantano apestoso es el peor lugar de Mundo Dino. Y ni los mismos dinosaurios quieren oler tan mal.
1: Pero yo tengo que llegar más allá que todos los demás niños sucios. Y quiero que ustedes me acompañen. De acuerdo. Supongo que tendré que ir solo. ¡Pantano apestoso! ¡Ahí voy!
0: ¡Harry! ¿Dónde está?
9: ¡Ah! ¡Es el monstruo del pantano!
0: niño, tonto, es Harry.
1: ¡Lo logré, chicos! ¡Soy el niño más sucio del mundo! ¡Ven, Terrence! ¡Hagamos una carrera hasta la otra orilla!
10: No, gracias. Lo voy a dejar para otro día.
1: ¿Y tú quieres venir, Dory?
0: Le tengo alergia a los pantanos. Lo siento.
1: De acuerdo. Me voy con ustedes.
0: No hace falta. Tenemos que irnos. ¡Nos vemos!
1: ¿Qué? ¿Amigos?
11: Te queremos mucho, pero estás demasiado sucio. ¡Hasta para nosotros!
1: ¿Y con quién voy a jugar?
12: Yo voy a jugar contigo, Harry.
1: ¿Quién eres tú?
12: Soy el rey del pantano apestoso. Y espero que te estés divirtiendo en mi campo de juego.
1: La verdad es que es lo más sucio que he visto.
12: ¿Qué es eso? ¿A qué huele? Es algo que está aún más asqueroso que yo.
1: ¿Es decir, que soy yo?
12: Pues sí, parece que tú me has superado en suciedad. Sí, niño, y por tu mal olor, eres el nuevo rey del pantano apestoso.
1: ¿Quién, yo?
12: Piensa que ahora puedes gobernar todo el pantano y oler todo lo mal que quieras, sin tener que bañarte ni cepillarte. Y dentro de poco, también sin dientes.
1: ¿Sin dientes?
12: Y espera a que se te caiga el cabello. No tendrás que volver a lavarlo con shampoo.
1: Me tengo que ir. ¡Que te diviertas! ¿Sin cabello? ¿Tori? ¿Patsy? ¡Amigos! ¡Me voy de aquí!
0: ¡Ah! ¡Aquí está Harry! ¿A dónde vas?
1: ¡A bañarme!
0: ¡Ah! ¡Muy buena idea!
5: ¡Bien!
0: ¡A bañarse!
7: Lo de la caída del cabello nunca falla.
1: ¿Sabes algo, Nana? Me gusta bañarme.
7: ¿En serio? No me digas.
1: Sí, es difícil hacer amigos cuando tienes mugre entre los dedos de los pies. ¿Y sabes lo que más me gusta de estar limpio?
7: ¿Y qué será?
1: Que mañana me puedo volver a ensuciar desde el principio.
9: ¡Oh, no! ¡Otra vez!
13: Harry, él es Buster.
1: ¡Qué pequeño es!
7: Pueden llevar a Buster al jardín de atrás, pero cuídenlo para que no se escape.

0: Esto sí que es vida.
1: Es la primera vez que Buster sale de casa.
0: ¿Qué es eso?
2: ¡Le agrado!
0: Bien, que todos mantengan la calma.
3: ¿Pero qué es eso?
4: Es un juguete nuevo.
0: No es un juguete. Es un nuevo dinosaurio.
5: ¿Un nuevo dinosaurio? ¡Qué bien!
0: No, no está bien. ¡Es temible! Suavesaurio.
6: Por favor, el temible suavesaurio.
1: ¿Qué tienes, Buster?
2: Nada, Tori. Es que le agradas.
3: ¡Oh, sí! ¡Es cierto! ¡Le agradamos para almorzar!
0: ¡Corre, corre! ¡Vamos! ¡Ay! ¡Vamos, rápido!
1: ¡Buster!
2: ¡Se fue!
1: ¡Está en Mundo Dino!
2: Ahora sí que está lejos de casa.
1: Ten calma. Lo buscaré y te lo traeré sano y salvo.
2: ¿Y qué tal si vuelve por su cuenta? Mejor me quedo aquí, por si acaso.
1: ¡Buena idea! ¡Uno, dos, tres!
2: ¡Buena suerte, Harry!
1: ¡Ah! ¡Voy camino a Mundo... ¿Mundo Dino? Pero, ¿dónde están todos? ¿Tori? ¿Terence? ¿Dónde están, amigos?
7: Pero no se me ocurre nada.
0: ¡Se escapó!
6: Eso es lo mejor. No puede vivir aquí.
1: Amigos, ¿qué ocurre?
0: ¡Harry! No tengas miedo. Te vamos a proteger de la bestia.
1: No es una bestia. Es un gato muy pequeño. Y está perdido en Mundo Dino.
6: Pues para empezar, no debió venir aquí.
1: Pero debe tener mucho miedo. Hay que ir a buscarlo. ¿Quién me acompaña?
5: ¡Todos vamos contigo! Ah, no, creo que no vamos, ¿verdad? No, no vamos contigo, lo siento.
1: ¡Será divertido! Igual que un safari que busca al tigre en la selva.
4: ¿Un safari?
0: ¿Un safari? Tras el tigre de la selva.
1: Y bien, chicos, ¿qué me dicen?
0: De acuerdo, vamos contigo.
1: ¡Pues en marcha!
3: ¿Qué es eso?
6: Trata de controlarte, Steggy. Los dinosaurios no tienen miedo de las serpientes.
3: ¡Oh! Está bien.
1: ¡Buster! ¿Dónde estás, Buster? Puede estar en cualquier sitio.
0: ¡Déjaselo al rastreador! Yo te diré dónde puede estar.
1: ¿Dónde?
0: En cualquier sitio, menos aquí. Mi olfato lo sabe.
1: Ven, Buster.
3: ¿Qué es eso?
5: ¡Qué dulce!
6: ¡Bueno, cuidado!
1: ¡Buster!
4: ¿Ese es Buster? ¡Pero sí es muy pequeño! ¡Incluso más que yo!
0: ¡Sí, pero es una feroz bestia de la selva!
3: ¡Por favor! ¡Solo es un gatito!
8: Y es más travieso que un nido de ardillas. Oye lo que te digo. No debiste atacarnos en la casa de Harry. Oh, eres más adorable que un...
1: ¡Oh, oh no! ¡Buster! ¡Ven aquí! ¡Tenemos que atraparlo! Habla la unidad 2 a la base. Es una persecución a toda velocidad. ¡Cambio!
0: El sospechoso escapó y tiene dientes muy afilados.
3: ¡Ah! ¡Qué miedo!
1: ¡Ah!
3: evitar eso, Harry.
1: ¡Oh, no!
8: ¡Santo cielo! ¡Buster! ¡No te caigas!
0: ¡Ya vamos a salvarte!
3: ¡Tranquilo, Harry! ¡Yo lo sujeto!
5: ¿Por qué el agua tiene ese color tan extraño?
6: Es el ponche andino. Estamos en el legendario Valle de la Fuente de Soda.
4: ¡Lo hiciste, Harry! ¡Ya casi vas a llegar!
1: ¡Terence! ¡Estoy tratando de...!
0: ¡Yo te salvaré! ¡Ya te tengo! ¡Oh! Creo que no.
1: ¡Ay, no!
3: ¡Tengan calma! ¡Yo lo sujeto!

0: Es de naranja, mi sabor favorito.
1: ¡Qué frío está esto! Y dejé las pantuflas en el cuarto de Harry.
2: ¡Ahí está Buster!
3: ¡Se lo lleva la corriente!
1: ¡Oh, no! ¡Va hacia la catarata!
4: ¿Y ahora qué hacemos?
2: ¡Vamos, amigos! ¡Hay que salvarlo! ¡Buster! ¡Ten cuidado!
5: ¡Eso es!
2: ¡Bravo! ¡Sí!
6: Oh, lamento tener que darles una mala noticia.
2: ¡No! ¡Uf!
3: ¡Sí, Harry! ¡Tú lo dijiste!
2: ¡Buster!
1: ¡Oh! ¡Subió hasta la cima!
4: ¡Ahora no vamos a poder salvarlo! ¡Nunca!
2: Es cierto, Steggy. No vamos a poder llegar hasta ahí. Pero tal vez él pueda venir hasta acá.
3: Harry, eres el gran maestro de los trucos. Eso es leche de coco y a los gatos les encanta la leche.
7: ¡Ay,

0: eres pequeño, pero causas grandes problemas.
1: ¡Te quiere comer, Harry! ¡Ten cuidado!
0: No me quiere comer, Steggy. Solo me quiere. Y también los quiere a ustedes.

0: hizo? ¡Usted está bien!
1: Oh, ¡Buster, te encontraron!
2: Así que ese es el nuevo gatito. Bien. ¿Quieren un vaso de ponche? Harry es de naranja, tu favorito.
1: No, gracias, ya tomé. Oye, ¿tenemos leche de coco?
3: Doblado al español en Lip Sync Audio Video.

0: comenzar.
1: Chikers, las aventuras de Piggly Winks. Hoy, la carrera de burros.
2: José.
3: Hola.
2: Pasa, pasa. ¿Qué es lo que te sucede? Tienes la cara más larga que he visto.
3: Hice este dibujo, abuelo. No es muy bueno, ¿verdad?
2: ¿Hiciste lo mejor que pudiste? Bien. Entonces está bien.
3: Mamá me dijo lo mismo, abuelo. ¡Mira esto, abuelo!
2: ¡Chikers! ¡Qué bonito está, Juan!
3: ¿Y por qué yo no puedo dibujar así? Creo que yo soy más talentoso que tú.
2: Para el arte eres más talentoso, Juan. Pero nadie puede escribir una historia mejor que José.
3: ¡Sí!
2: Todos tenemos talentos especiales, ¿no creen? Meg es una genio en matemáticas. Y su madre era una gran jugadora de softball cuando tenía su edad.
3: ¡Y aún lo es! ¡Oh, sí!
2: Hay cosas que uno hace bien y cosas que no son tan sencillas. Y eso es algo que tuve que aprender también. Y lo aprendí de un burro.
4: No pueden hacer un corcel de un burro. Ese trozo de sabiduría es un famoso proverbio irlandés. Niños, ¿quién cree saber lo que quiere decir ese proverbio, ¿Alguien más? Está bien. ¿Sí?
5: ¿No pueden hacer un corcel de un burro? Quiere decir que... significa... que los burros y los caballos de carreras... no pueden hacer cosas.
4: ¿Piggly?
6: Sí, profesor honrado.
4: El proverbio no pueden hacer un corcel de un burro.
6: Ah, claro que sí.
4: No has puesto atención. Esa no era la pregunta. La pregunta es, ¿qué significa ese proverbio?
6: Oh, supongo que significa que un burro jamás podrá correr tan rápido como un caballo. No está construido así.
4: Bien pensado, Piggly. Bien pensado.
6: Pero yo no lo creo.
4: ¿Eh?
6: Un burro sí podría ser un caballo de carreras si en verdad lo deseara.
4: Entonces, tal vez de eso quieras hablar en tu ensayo.
6: ¿Ensayo?
4: Quiero que todos escriban un ensayo sobre lo que significa este proverbio para ustedes. Dos páginas serán suficientes. Pasen un lindo fin de semana.
7: ¿Un ensayo de dos páginas? ¡Tardaremos una eternidad!
6: No si lo escribes con letra grande.
8: Creo que me iré a casa a empezar a escribir mi ensayo. Mientras más pronto lo empiece, más pronto acabaré.
6: Ese es otro de esos tontos proverbios. La verdad no significa nada.
8: ¡Por supuesto que sí!
6: Puedo convertir a un burro en un caballo de carreras.
7: No.
8: ¡Claro que no!
6: ¡Claro que sí! Y no debe ser complicado.
8: ¡Me encantaría hacer eso!
6: Y vas a verlo. Vengan a verme convertir a Fino, nuestro burro, en el corcel más veloz de toda Tara.
8: ¿Y qué estamos esperando, Fernie? ¡Corre!

0: ¿Este es el burro que vas a convertir en un caballo de carreras? ¿Ah? ¡Ni siquiera tú podrías hacer eso, Piggly!
1: ¡Oh! Creí que iba a ser muy divertido. ¡No, esperen! Se ve lento porque está dormido. Lo despertaré y lo haré correr. Tal vez sea mejor que lo dejes dormir tranquilamente.
2: Sí, lo esperaré.
0: Si la quieres, tendrás que correr tras ella.

0: cosa.
1: Sí. No, esperen. Apenas estamos empezando. ¡A correr! ¡Corre! ¡Corre como relámpago!
0: ¡Un minuto! Un burro no será un caballo de carrera si se siente en horas de trabajo.
1: ¿Estás seguro de esto, Piggly?
2: Claro que estoy seguro, Fernie. Los burros adoran las manzanas y ya verás lo rápido que nos persigue por ella.
1: ¡Vamos a ver!

0: Pasto atorado. ¿Ya vieron eso? Nos dan pasto y el burro come fruta. ¡Y miren eso! ¡La gallina come espagueti! ¡De la tierra! ¡Espagueti de tierra! ¿Quién diría? ¡No lo puedo creer! ¡No puedo comérmelo! ¿Y si me lo como y sus amigos vienen a buscarlo? ¿O peor? ¿Y si lo encuentran? Eres libre, amigo. ¿Saben? Tal vez algún día esté en problemas y ese gusanito me salve la vida. Sí, ni yo me lo creí.
1: Me costó algo de trabajo, pero por fin convencí a mis amigos que se quedaran conmigo el resto de la tarde. Dana, como siempre, llegó con un nuevo plan y un libro. El manual completo de los caballos de carreras.
2: Aquí dice que un caballo de carreras debe alimentarse con comida adecuada que incluya mucha avena.
3: ¡No! ¡No! ¡Quítenmelo de aquí!
2: Tal vez sí podamos hacerlo.
4: Claro que sí. Recuerden lo que dice el libro. Alimentarlo con avena puede hacer al animal muy inquieto.
2: No creo que esto pueda ser un problema, Piggly.
4: Tal vez. Pero mejor alejaré la avena por hoy. Podemos darle más mañana cuando empecemos a entrenarlo.
5: Oh, descansa. Ya es suficiente. Fino necesita descansar. Le cantaré algo para ayudarlo a dormir.
4: Buena idea, Fernie.

0: ¡Yikers! Fino debió comerse toda la avena. Así que estará lleno de energía y listo para trabajar. ¡Oh, no! ¡Lo olvidé! Papá se llevará a Fino a entregar la leche.
1: ¡Oh! ¡Calma, Fino!
0: ¡Papá! ¡Espera! ¡No!
2: Les juro que nunca vi nada como

0: descansara bien. Y le di avena.
1: ¿Con qué avena, eh? Así que por eso estaba inquieto esta mañana. Y gastó todo un día de energía en 3 minutos. Y ahora ya no quiere ir a entregar la leche.
0: Lo siento.
1: No hay problema. Pero alguien tendrá que ayudarme a entregar la leche.

Bien, rebaño. ¿Quién quiere avena? ¡Les dará mucha energía! ¡Hasasa! Bien, olviden la energía. Su lana se verá linda y esponjada, como la mía.

0: Bueno, supongo que a nadie le importa que la avena sepa increíblemente deliciosa. Tenía que abrir mi boca.
1: Ya era obvio que necesitábamos el consejo de un experto si queríamos tener éxito en nuestra misión. ¿Y quién sabía más de caballos que el papá de Fernie? El herrero de la aldea.
2: Hola, niños, bienvenidos. ¿Qué hacen aquí adentro en un día tan hermoso como hoy?
3: ¿Podemos preguntarte algo, papá?
2: Por supuesto, adelante.
3: Papá era el herrero de los caballos más veloces de toda España.
4: Sí, mira, tenemos a este caballo y queremos que corra más rápido.
2: ¿Y tu caballo, Pigly? ¿Ya corre rápido?
4: Yo no diría exactamente rápido.
3: Ni correr.
5: Ni caballo.
2: Niños, los caballos de carreras requieren muchos cuidados. Deben cepillarse, necesitan la mejor comida y el agua más fresca.
5: Sí, ajá, cepillar, comida, agua fresca.
2: Pero también es muy importante que un caballo de carreras tenga zapatos adecuados.
5: ¿Zapatos?
2: Oh, sí, sí. Los zapatos normales no sirven. Debe tener zapatos especiales para correr.
5: Zapatos especiales para correr.
3: ¡Oh, chispas! ¡Miren estos zapatos!
4: Eso sí son unos zapatos especiales.
5: ¡Ay, jamás van a funcionar!
3: ¿Y por qué no?
5: ¿Se los pusieron al revés?
3: ¡Oh!
4: ¡Todo listo! ¡Vamos a hacer afuera una prueba!
0: Creo que a esto le llamo tener mucha energía. Me pregunto qué pasará cuando se nos termine.

0: ¿Hay alguien que me pueda ayudar? ¡Hola! ¡Necesito ayuda aquí! ¡Hola! ¿Qué estoy diciendo? Todas están dormidas. Estoy atorado. ¿Ah? ¡Auxilio! ¡Auxilio!
1: Cuidado, Fernie. No quiero arrollarte al momento de salir.
2: ¡Oh, gracias, Piggly!
3: ¿En sus marcas? ¿Listos? ¡Fuera! Fue divertido, pero creo que mejor me iré a casa a darme un baño.
2: Ah, yo también. Excepto por lo del baño.
1: No, esperen.

0: Ya me cansé. ¡Renuncio a este burro! ¿Qué fue eso? ¡Ya, Ikers! ¡Mírate! Te fuiste a meter ahí y te atoraste, ¿verdad? Déjame sacarte. ¿Qué voy a hacer contigo? Muy bien, Fino. Inténtalo. Buen trabajo, Fino. No eres un caballo de carreras, pero eres un héroe. Sígueme, voy a darte un poco más de avena.
1: ¡Qué bien! A él le dan avena y yo solo recibí un golpe.
2: ¿Danan,
3: terminaste tu tarea?
4: Claro que sí. Pero creo que Piggly no. Estuvo muy ocupado trabajando con ese burro todo el fin de semana.
5: Ahora, niños, todos guarden silencio. El viernes les pedí que pensaran en el proverbio: no pueden hacer un corcel de un burro. Sí, así.
6: Oí que Piggly Wings tiene unas ideas muy interesantes sobre ese proverbio.
5: Bien. Me gustaría oírlas, Piggly.
0: Sí, verá. Al fin de semana, traté de probar que el proverbio era falso.
5: Niños, entiendo. Siga, señor Wings.
0: Pero aprendí que nadie puede convertir a un burro en un caballo de carreras. Ni siquiera yo. Y la verdad, ¿para qué querría hacerlo? Los burros son fabulosos así como son.
5: Entonces, ¿qué significa ese proverbio para ti, Piggly?
0: Significa que hay cosas que todos hacemos bien y que hay cosas que no hacemos tan bien y que está bien.
5: Gracias, Piggly.
0: Y, por ejemplo, yo soy bueno hablando, pero no tan bueno escribiendo. Y así es que no escribí nada de lo que dije. Pero no quiere decir que no vaya a hacerlo lo mejor que pueda.
7: Como verán, al fin lo entendí. Fino hacía bien lo que sabía hacer bien. Y cuando se trataba de correr, hacía lo mejor que podía.
8: Y eso estaba muy bien.
7: Claro que eso no quiere decir que Juan el artista no pueda enseñarte un par de trucos para ayudarte a que dibujes un poco mejor.
8: Sí. Ni tampoco que José el escritor no pueda ayudarme a escribir mi reporte escolar.
7: Buen intento, Juan.
8: Ni hablar. Valió la pena el intento. Ven, José. Vamos a hacer otros dibujos.

0: Aqua.
1: Y yo, Tyrone.
2: Y yo, Pablo.
0: Y somos...
3: ¡Los Increíbles Saltinis!
1: Somos el más grande...
2: ¿Equipo de clavados sincronizados?
0: Porque hacemos los clavados más difíciles... ¡Juntos!

0: colega Saldinis, hoy será un gran día.
1: Porque hoy haremos el clavado más grande de la historia.
2: Un clavado que nadie ha hecho jamás.
3: ¡El sextuple mortal al frente!
0: ¿Un clavado con seis?
1: Así es, seis.
2: ¡Cuéntenlo, seis!
3: ¡Saltos mortales!
2: ¿Parece difícil?
1: Puede ser duro.
0: Pero no pararemos hasta hacer...
3: ¡El sextuple mortal al frente!
0: ¿Ya vámonos?
2: A nuestro fabuloso parque acuático...
1: ...que está junto al océano.
0: Y a nuestra asombrosa piscina. ¡Vamos, Saltinis! ¡A la plataforma de clavados!
1: ¡Sí!
2: ¡Vamos!
0: Mis colegas Saltinis, ¿listos para intentar el sextuple mortal al frente?
3: ¡Estamos listos!
0: Recuerden lo que debemos hacer. Cuando yo diga salto, entonces...
1: Damos tres pasos corriendo a la orilla de la plataforma.
2: ¿Saltamos?
1: Hacemos seis mortales completos.
2: Y nos clavamos en el agua.
3: ¡Juntos!
0: ¿Listos?
3: ¡Listos!
0: ¡Salto!
3: ¡Uno, dos, tres!
0: ¡Ay, no!
1: ¡Solo tres mortales!
2: ¡Ni siquiera cuatro!
0: Colega Saltinis, para este clavado hay que ir más arriba. ¡Vamos! ¿Listos?
3: ¡Listos!
0: ¡Salto!
3: ¡Uno, dos, tres, cuatro!
1: ¡Solo cuatro! Tal vez no podemos hacerlo.
2: ¿Saben? Este es un clavado muy difícil.
1: Eso es seguro.
0: Pero somos los increíbles Saltinis. Y debemos hacer el sextuple mortal al frente.

0: mis colegas saltinis, a la punta de la torre de clavados.
1: ¡Vamos! Solo nos falta un poco más.
0: Bueno, esto es lo más alto que hay.
2: ¡Guau! ¡Estamos muy alto!
0: Colegas saltinis, ¿listos para hacer el séxtuple mortal al frente?
3: ¡Estamos listos!
0: ¡Salto! ¿Qué fue eso?
2: ¿A dónde se fue?
1: ¿En dónde está?
0: Mis colegas saltinis, es hora de...
4: ¡salir de la piscina!
0: Yo no veo nada.
2: Yo tampoco.
1: Tal vez ya se fue.
0: Bueno, solo hay una forma de averiguar si hay algo ahí. ¡Ah!
2: Bueno, definitivamente no se ha ido.
0: ¿Puedes decir eso otra vez?
2: Está bien, definitivamente no se ha ido.
1: ¿Qué creen que sea?
0: Realmente no pude verlo con detalle.
2: Me gustaría que saliera otra vez.
0: Está bien.
1: Bueno, es enorme.
0: Y es verde.
1: Y creo que tenía alitas.
2: Yo no sé. Realmente no lo pude ver bien.
1: ¡Es mi turno! Definitivamente tiene alitas.
0: ¿Pero pudiste ver los puntitos en su espalda?
2: ¡Oh! ¡Permítanme!
1: ¡Puntitos!
2: Entonces, ¿qué vive en el agua y es grande y verde? También tiene alitas y puntitos en su espalda.
0: Solo puede ser una cosa.
1: ¿Qué?
0: Colegas saltinis, tenemos un monstruo marino en nuestra piscina.
2: ¡No es cierto!
1: ¡Fabuloso!
2: ¡Él quiere ir a nadar con nosotros!
1: Yo siempre quise nadar con un monstruo marino.
0: ¡Señores! ¡Ya se apoderó de toda la piscina! ¡Nunca podremos hacer el séxtuple mortal al frente con un monstruo marino en nuestra piscina!
2: ¡Oh, no!
1: No lo había pensado.
2: Tenemos que sacarlo de nuestra piscina.
0: Sí, y yo sé cómo podemos hacerlo. ¡Lo asustaremos! ¡Shoo, monstruo, shoo!
4: ¡Shoo,
0: shoo,
4: monstruo! ¡Vete,
1: monstruo marino!
2: ¡Vete, monstruo marino! ¡Vete!
1: ¡Funcionó!
2: No funcionó.
0: Tenemos que hacer que regrese al mar a donde pertenece.
2: ¿Y cómo vamos a hacer eso?
1: Esta es una bonita piscina después de todo.
0: Vamos a tener que hacer que nos siga. Y yo sé cómo. ¡Vamos, colega saltini!

0: tenemos que hacer. Cuando yo diga ahora...
1: Nosotros saltamos al agua.
2: Yo arranco el bote hacia el frente.
0: Y entonces hacemos todos los trucos de esquí que sabemos hasta...
3: ¡Que el monstruo marino nos siga!
2: ¿Listos, saltinis?
3: ¡Listos!
0: ¡Ahora!
1: ¡Ahí está!
0: ¡Arranca, Pablo!
2: ¡Donde pertenece!
3: ¡Al mar abierto!

0: Adiós, monstruo marino.
1: Adiós.
2: Adiós.
0: Bueno, allá quedó.
2: Creo que nunca volveremos a ver a ese monstruo. Oh.
0: Hay que volver a la piscina. Hasta lo más alto de la torre de clavados.
3: Hasta lo más alto que hay.
0: Colegas saltinis, cuando yo diga salto,
1: ¡saltamos!
2: Y hacemos el sextuple mortal al frente.
4: ¡Juntos!
0: ¿Listos? ¡Salto!
4: ¡Uno, dos!
1: ¡Tenemos que sacarlo de la piscina!
2: ¡O nunca podremos hacer el sextuple mortal al frente!
0: Colegas saltinis, solo podemos hacer una cosa.
4: ¿Qué?
0: Esta vez lo asustaremos de verdad.
1: Drástico.
0: Y frío. Y yo sé cómo hacerlo. ¡Vamos, saltinis!

0: colegas saltinis, recuerden lo que debemos hacer. Cuando el monstruo se asome afuera del agua,
1: sacamos los altavoces
2: y decimos ¡Bú!
0: Y eso asustará al monstruo marino. ¿Listos?

0: Bueno,
1: creo que no me esperaba eso.
2: ¡Ay, no, colegas! ¡Lo asustamos demasiado!
3: Espero que esté bien.
1: Pero ahora está en el parque acuático.
2: ¡Tenemos que ir a buscarlo! ¡Vamos! ¿Pueden verlo?
3: Aún no. Bueno, no está aquí.
1: ¿En dónde podrá estar?
2: ¡Vamos! ¡Tenemos que encontrarlo!
3: ¡Hey, monstruo! ¡No!
2: ¡Por acá! ¿Monstruo marino? ¡No!
1: ¡Oh, no! ¡No lo veo en ningún lado!
2: ¡Hey, colegas! ¿El monstruo está acá?
4: ¿Dónde?
2: Por acá, atrás de la cascada.
1: ¿Dónde?
3: Yo no lo veo.
2: ¡Ahí está! ¡Tras él!
1: ¡Muy bien! ¿Ven un monstruo?

0: ¿En dónde está?
1: ¿Pueden verlo? ¡Ah! ¡Ahí está!
2: ¡Wow!
1: Monstruo.
3: ¿A dónde se fue?
1: ¡Ah! ¡Ah! ¡Oh! Cuando yo diga salto, ¡saltamos! ¡Salto!
0: ¡Oh! ¡Qué bien!
1: ¡Colegas saltinis! ¡Este fue el mejor clavado de todos!
0: ¡Estábamos muy alto!
3: Estábamos lo suficientemente alto para...
2: ¡hacer el sextuple mortal al frente!
1: ¡Colegas saltinis! ¡Hay algo que podemos hacer!
2: ¿Qué?
1: Tenemos que hacer que el monstruo marino lo haga otra vez. Y yo sé cómo.
2: ¿Cómo?
1: ¡Pidiendo! Vamos a pedirle que sea un saltini.
2: ¡Qué bien!
0: ¡Sí!

0: ¡Uno, dos, tres, cuatro, cinco, seis!
1: ¡Lo logramos!
0: ¡Hicimos el sextuple mortal al frente!
2: ¡Lo hicimos! Pero no lo habríamos hecho sin ti.
0: ¡Gracias, monstruo marino! ¡Eres la ley!
2: ¿Ese fue tu estómago?
3: Así es. Tengo hambre.
1: ¡Vamos a mi casa! ¡Tenemos sándwiches de atún!
2: ¡Suena muy bien!
0: ¡Sí! ¡Adiós, monstruo marino!
1: ¡Colega Saldinis!
0: ¡Uno, dos, tres, salto!
2: ¡Eso fue una excelente aventura de clavados! ¿No lo creen?
3: ¡Sí!
1: ¡Claro que sí!

0: ¡Adiós!
1: ¡Nos vemos! ¡Hasta luego!
2: ¡El sexto mortal!

0: cuando sea mayor. Igual que el karateka que sale en la película.
1: Gracias, Emily. Mi sensei dijo que tengo mucho talento.
2: ¿Qué es un sensei?
0: Sensei significa maestro en japonés. Lo siento, Jetta.
2: Supongo que ser un buen karateka es mucho más difícil de lo que parece.
1: Mi sensei, el señor Kobayashi, dice que para ser un maestro de las artes marciales hay que tener tanto poder mental como físico.
2: ¡Vaya! ¡Asombroso!
1: Cuando sea mayor, yo también quiero ser profesor de artes marciales como el señor Kobayashi.
2: ¿En serio? No creo que sea una profesión seria.
0: ¿Y tú qué quieres ser cuando seas mayor, Jetta?
2: Yo voy a ser presidenta. Señoras y señores, como presidenta del país, decreto que el próximo domingo será el Día Nacional de las Galletas de Chocolate. Y desde mañana, las fuentes del agua de los parques de la ciudad servirán limonada gratis. Y por último, todos están invitados a una gran fiesta en la que podrán fotografiarse junto a mí. Un trabajo importante.
0: Yo quiero ser un superhéroe intergaláctico con superpoderes.

0: así que es un trabajo importante. ¡Salvaré al universo!
1: ¿De acuerdo, Clifford? Tu pulso está normal. Déjame oír tu corazón. ¡Perfecto! Se oye bien fuerte.
2: ¡Hola, Emily Elizabeth! ¿Te pareces a la doctora Dean?
1: ¡Hola, Jetta! Cuando yo sea grande, voy a ser veterinaria.
2: Yo también voy a ser doctora.
1: Creí que ibas a ser presidenta.
2: Ah, sí, pero ese cargo solo dura 8 años, cuando mucho. Y después de eso voy a ser médico. La medicina es un trabajo muy importante, ¿sabías? Ay.
1: Hay muchos trabajos importantes, Jetta.
2: Ya lo sé. Por eso no entiendo que Charlie quiera dedicarse al karate.
1: Es lo que él sueña. Todos tenemos algún sueño, ¿no, Clifford? Ven, Jetta. Vamos a buscarle una golosina a Clifford como premio por ser un paciente tan bueno.
3: Hola, Cleo. Hola, Tibu.
4: ¡Oh, santo cielo! ¡Clifford! ¿Qué vamos a hacer? ¿Qué vamos a hacer? ¿Qué hacemos?
5: ¡Trae agua caliente! ¡Trae algodón! ¡Trae más vendas! ¡Trae un hospital!
3: No, no, amigos. Cálmense. Estoy bien. Estoy bien. Emily Elizabeth está jugando conmigo al veterinario. Es lo que ella quiere ser cuando sea grande.
5: Yo sabía que no estabas enfermo de verdad. Solo estaba jugando.
4: Yo sé lo que quiero ser cuando sea mayor. Un probador de comida para perros. Yo seré muy bueno en eso, sí.
3: Seguro que sí, Tibón.
5: Y yo seré la primera perrita que es una veterinaria para perros. ¡Tada! Tal como lo hacen los profesionales. ¿Qué me dices de ti? ¿Qué quieres ser tú?
3: He pensado que me gustaría ser un perro bombero.

0: Sería un trabajo estupendo.
1: ¡Claro que sí!
2: ¡Ajá! ¡Alto ahí! ¡Quieto, quieto!
3: ¡Hola, Buzz!
2: ¡Hola! ¡Hola, chicas!
4: Buzz, creo que no podré quedarme quieto mucho más tiempo.
2: He decidido que cuando sea mayor voy a ser un fotógrafo profesional. Es más fácil que ser un superhéroe.
3: Me parece muy bien, Buzz, porque yo voy a ser una modelo, ¿sabes?
2: Creí que querías ser presidenta.
5: Yo creí que serías doctora, Jetta.
3: Primero voy a ser presidenta y luego seré doctora y modelo a medio tiempo.
4: Tal vez también quieras ser maestra de artes marciales.
3: No, gracias. Yo solo voy a tener trabajos importantes.
4: Pero sí es un trabajo importante y es lo que más deseo hacer en el mundo cuando sea mayor.
2: ¿Qué tal si les tomo una fotografía todos juntos?
4: ¡De acuerdo!
3: ¡Bien! ¡Genial!
2: Levanten todos la pierna en la posición del Karate Kid. ¡Quietos ahí! ¡Quietos! ¡No!
1: ¡Hola, Clifford!
6: ¿Qué haces?
0: Hola, amigos. Estoy esperando a que Emily Elizabeth pida unos libros en la biblioteca. Y mientras tanto, he pensado en otra cosa que quiero ser cuando sea mayor. Un perro pastor.

0: Vaya, creo que ser un perro pastor debe ser un trabajo estupendo. Ahí viene Emily y Elizabeth. Hasta luego, amigos.
1: ¡Oh! ¡Hola, Clifford!
2: ¡Oh, oh! No entiendo para qué necesitas todos esos libros, Charlie.
3: Para mi entrenamiento de artes marciales, Jada.
2: ¿Y qué vas a hacer? ¿Romperlos en dos con un golpe de karate? ¡Ay!
3: El señor Kobayashi dice que si uno toma algo con seriedad, tiene que trabajar mucho y aprender todo lo posible sobre la materia.
2: Bien, pero creo que pierdes el tiempo, Charlie.
3: Eso es lo que tú crees. Pero al menos sé lo que quiero ser cuando sea mayor y lo voy a lograr.
2: Pero solo es karate. Es un pasatiempo.
3: Mi clase de karate es divertida, pero también se trabaja duro. ¿Quieres tomar una clase para ver de qué se trata?
2: ¿Tomar una clase?
4: ¿Puedo ir yo también, Charlie?
3: Claro. Mañana tendremos una clase especial para los visitantes a la que todos pueden ir. Hasta Clifford.
2: Sigo sin entender por qué hay que ponerse un pijama para la clase.
3: No es un pijama. Es el uniforme tradicional que se ponen todos los que estudian karate.
5: Veo que hoy tenemos a varios alumnos nuevos. Bienvenidos. Disciplina, control y respeto. Esas son las cualidades que desarrollamos en la clase. Primero, empecemos con la disciplina de estirar el cuerpo.
1: ¡Sí, señor!
6: Vaya, eso parece ser muy difícil.
7: Charlie dijo que hay que trabajar mucho, pero que también es muy divertido.
4: ¡Qué bien!
8: ¡Qué clase tan buena!
2: ¡Fantástica! El señor Kobayashi es un maestro maravilloso. ¿Y oíste cuando dijo que tengo mucho talento?
3: Lo que dijo fue que puedes llegar a hacerlo muy bien si aprendes a concentrarte y a controlar tu talento.
2: Bien, seguro que él me podrá enseñar a hacerlo porque es un maestro excelente.
3: Sí, lo sé. Por eso quiero ser un maestro como él algún día.
2: Y me parece una profesión maravillosa, Charlie. Siento haberte dicho que no era importante.
3: Gracias, Jetta.
2: Creo que yo también seré maestra de artes marciales. Cuando termine de ser presidenta.

0: viene Super T-Bone al rescate. Listo para salvar al mundo de las maldades de... la malvada Carafofa. ¡Mira! ¡Ahí está!
1: ¡Ríndete, Carafofa! ¡Ya llegó Super T-Bone para detener tus actos destructores!
0: ¡Tadá!
2: ¡Y bien, Super T-Bone! ¡Has venido a frustrarme! ¡Dije que si viniste a frustrarme!
0: Sí, he venido a frustrar tu...
2: Creo que es mejor que terminemos de jugar cuando llegue el transbordador.
0: Sí, buena idea.
1: Veamos quién viene en el transbordador, ¿eh?
2: ¡De acuerdo!
0: ¡Sí, vamos!
3: ¡Bruno! ¡Aquí estoy, hijo!
1: ¡Miren, amigos! ¡Es Bruno!
0: ¡Y sí vino Bruno!
2: ¡Casey también llegó!

0: Gracie.
1: Pues bien, vamos a jugar, men, vamos, vamos.
2: Vamos a jugar a la playa o algo.
1: Me encantaría, pero ahora no puedo, amigos. Tal vez más tarde.
3: Oh, de acuerdo.
4: Hola, Casey. Cuánto me alegra verte.
2: ¡Ran! ¡Cielos! Me pregunto por qué Casey no puede jugar con nosotros.
5: Tal vez tenga algo importante que hacer.
0: ¿Qué puede ser más importante que jugar con nosotros?
5: No lo sé, pero dijo que nos veremos luego. ¡Vámonos!
3: Y... ¡Luz verde! ¡Luz roja! Y... ¡Luz verde! ¡Luz roja! ¡Luz roja, Cleo! ¡Luz roja! Si no te detienes, tendré que ponerte una multa, Cleo.
5: ¿A dónde van ustedes dos? ¡Espérenme!
0: ¡Hola, Casey!
1: ¡Hola, Cleo!
0: Vaya, qué capa más linda tienes. ¿La podemos usar para jugar?
5: Hola, Casey. ¿Ahora sí tienes tiempo de jugar con nosotros?
3: Estamos jugando al semáforo. Y yo soy el semáforo.
1: Oh, ahora no puedo. Estoy un poco ocupado.
0: Pero dijiste que vendrías a jugar luego.
1: Ya sé, pero ahora no puedo. Tengo que ir a hacer mi trabajo.
5: ¿Tienes un trabajo?
4: Casey, Casey, ven acá, amigo.
5: Vaya, Casey tiene un trabajo.
3: Yo nunca he conocido a un perro que tenga un empleo.
0: ¿Y vieron esa especie de manta que llevaba puesta? Algo muy extraño está pasando por aquí.
5: ¿Qué crees que esté ocurriendo, Cleo?
3: ¡Aguarden! ¡Ya lo sé! Tal vez Casey consiguió un trabajo como superhéroe. Ya saben, igual que Super T-Bone, pero de verdad.
5: Oh, quizás por eso llevaba puesta esa capa. Casey es un superhéroe de verdad.
0: ¡Un momento! Uno no se puede convertir de pronto en superhéroe. Tiene que nacer siendo un superhéroe.
3: ¿Estás segura?
0: ¡Claro que sí! Pero sin duda está ocurriendo algo extraño. Y tenemos que averiguar de qué se trata.
5: Bien, podemos seguirlo a ver qué es lo que hace.
0: ¡Qué buena idea, Clifford! Pero él no se puede dar cuenta de que lo estamos siguiendo.
3: ¿Por qué?
0: Porque así es como se hace. Bien, vamos, vamos.
5: De acuerdo, vamos.
0: Recuerden, deben guardar mucho silencio.
3: ¡Sí! Es decir, sí.
4: Buenos días. Gracias.

0: creo que el trabajo de Casey tiene que ver con la mamá de Bruno.
1: ¿Llamas a eso trabajo? Lo que hizo fue salir a pasear, recoger unas cosas y lamer una cara. Me parece que Casey no tiene ningún trabajo. Lo que creo es que ya no le agradamos.
0: ¿Qué?
2: ¡Tadá! Gracias, Clifford.
1: Por eso siempre está muy ocupado para jugar con nosotros.
2: Pues, yo sigo creyendo que Casey es un superhéroe.
1: ¿Cómo?
2: Y que estaba caminando por la isla para vigilarla.
0: Sí, y quizás esas cosas que tomó tenían rayos X para ver a través de las casas.
1: ¿Y qué me dicen de la cara que lamió?
2: Tal vez le dio su superfuerza.
1: No me parece.
2: Sí, creo que tienes razón.
0: Oigan, yo voy a preguntarle a Casey qué es lo que ocurre.
2: Esa es una gran idea, Clifford.
1: Bien, es un modo de averiguarlo.
3: Y al poco tiempo, la pequeña ardilla había llenado de nueces todo el tronco hueco. ¡Oh, mira, Casey! Allí están tus amigos. Ya puedes ir a jugar con ellos. Yo estaré bien. Ve a divertirte un poco. Lo mereces.
4: Oye, Cleo, ¿qué tienes? ¿Ya no quieres jugar?
1: Creo que ahora estoy demasiado ocupada para jugar contigo.
4: Lo siento, Cleo, pero sí estaba muy ocupado.
1: Oh, tal vez ya no te gusta jugar con nosotros.
4: Claro que me gusta. Me encanta jugar con ustedes. Pero también tengo un trabajo muy importante ahora.
0: ¿Qué clase de trabajo, Casey?
4: El de perro auxiliar. Bruno me mandó a una escuela especial donde aprendí a trabajar para las personas que necesitan ayuda. Y ahora ayudo a su mamá. Es que la señora Young vive sola en la isla y ahora que está más anciana, a veces necesita que alguien la ayude un poco.
3: ¡Casey! ¡Casey! Tráeme un vaso con agua, por favor.
2: ¿Viste eso?
0: ¡Claro que lo vi! ¡Vengan!

0: Gracias, Casey. No solo me ayudas mucho, también me acompañas.
1: ¡Oh! ¡Casey, de veras es un superhéroe!
2: ¡Es asombroso!
3: Bien, Cleo. ¿Qué opinas ahora?
2: Siento mucho no haberte creído. ¡Claro que tienes un gran trabajo! ¡No puedo creer que ustedes dos tuvieran dudas sobre él!
3: ¿Ah? ¡Ah! Y lo mejor de todo es que ahora viviré en la isla y podré verlos con mucha más frecuencia que antes.
4: ¡Oh, sí! ¡Qué bien!
3: Claro que no siempre podré jugar con ustedes porque mi trabajo es lo primero.
2: No importa, Casey. Ahora me doy cuenta de lo importante que es tu trabajo.
5: Oye, Casey, ¿crees que nos puedas enseñar a ser perros auxiliares?
3: No sé, hace falta mucho entrenamiento para ser un perro auxiliar. Yo tuve que ir a la escuela durante mucho tiempo. Pero sí les puedo enseñar a hacer algo.

0: sabes cuánto me ayudas cuidando mis compras. Eres la perrita más dulce y linda del mundo entero.
1: Doblado al español en Lip Sync Audio Video.

0: El paseo de Franklin por la naturaleza. Franklin sabe contar de dos en dos y atar sus agujetas. Sabe ayudar a sus amigos a construir un fuerte y ayudar a su padre. También sabe ayudar al señor búho a planear un paseo. Pero un día, Franklin fue demasiado servicial.
1: Y por aquí, junto al arroyo, encontrarán interesantes piedras o tal vez un caparazón.
2: Pero revisen el caparazón antes de tomarlo. Puede haber alguien viviendo adentro.
1: Sí. Es un buen consejo, Caracol. Queremos cosas interesantes para estudiar la naturaleza, pero los seres vivos deben quedarse en los bosques. ¿De acuerdo, clase? ¡Adelante! Y recuerden...
3: ¡No corten las flores!
1: No. Diviértanse.
4: ¡Claro que nos divertiremos!
5: ¡Vamos! ¡Vamos, Franklin!
2: ¡Yo amo el bosque!
6: ¡Hongos! ¡Esto se ve interesante! ¡Miren lo que encontré!
4: ¡Aquí estás, Caracol!
2: ¡Oh!
7: Siempre estaré dispuesto a llevarte, Caracol. Ni siquiera tienes que pedirlo.
6: Gracias, Franklin.
7: ¡Alcancemos a los otros! ¡Vuelen! ¡Vuelen!
5: ¡Vuelen!
4: ¡Dense prisa, amigos!

0: una prueba de agua. Yo cruzaré pisando las piedras.
1: Sí, yo también.
2: Y así será más divertido.
1: Justo lo que necesito. ¿Por qué te detienes?
2: No, miren lo que encontré. ¿No es hermoso?
1: Uy, lo es, oso. Caracol, ¿qué estás haciendo? No te canses, Caracol. Solo silba si necesitas ayuda. Siempre estaré cerca. Lo sé. Oigan, esto nos puede servir para nuestra clase. Igual que este tronco. ¿No crees que un tronco es demasiado grande? Yo no lo creo, pero tal vez no pueda llevarlo en mi mochila.
2: Oigan, chicos, miren esto. Encontré un panal.
0: ¡Guau!
2: ¿No es grandioso?
1: Oso, no vas a llevarlo a la escuela, ¿verdad?
2: ¡Claro! ¿Por qué no?
1: Porque las abejas pican si las molestas.
2: No las molestaré. Ya no viven en este panal. ¡Tómalo! Por favor, Franklin.
0: ¡Siguen adentro! Y creo que estamos molestándolas.
2: Mejor las dejaré en paz.
0: ¡Pero no así, oso! ¡Corran todos!
1: ¡Ay, ahora sí estuvo cerca!
0: Creo que sí.
1: Jamás había corrido tanto.
3: Yo tampoco. ¿Cómo estás, Caracol? ¡Ah! ¡Caracol! ¡Oh, no! ¡Olvidé a Caracol!
1: ¡Corre, Franklin!
3: ¡Pronto! ¿Cómo pude olvidar a Caracol? Es un buen amigo y ni siquiera le ayudé. ¿Dónde está?
1: Los túneles de las termitas van por todos lados.
3: ¡Caracol! ¡Caracol!
1: ¿Franklin?
3: ¡Caracol!
1: ¡Aquí estoy, Franklin!
3: ¡Caracol! ¿Eres tú?
1: ¡Soy yo!
3: ¡Caracol! ¿Te encuentras bien?
1: ¡Seguro! ¡Estoy bien!
3: Lo siento tanto. Jamás debí olvidarte.
1: Gracias, Franklin, pero...
3: ¡Ay! ¡Lo encontraste!
2: ¡Me preocupé!
0: Yo también.
1: Sí, yo también.
3: ¿Por qué? Las abejas estaban volando por todos lados.
1: Yo encontré un escondite. Y ahora que ya todos saben que estoy bien, iré a explorar los túneles de las termitas.
3: No puedes entrar ahí, Caracol. Podrías perderte.
1: ¿Qué?
3: ¡Au! Descuida, Caracol. Desde ahora en realidad voy a cuidarte mejor y no volveré a olvidarte. Lo prometo.
1: Mi mochila ya está tan llena que no le cabe nada más.
0: Y la mía pesa tanto que apenas puedo levantarla.
1: Yo aún no he encontrado nada, pero lo haré.
3: No te preocupes, Caracol. Tengo algo que puedo darte. Creo que será mejor que lo lleve por ti.
1: ¡No quiero que lo hagas! ¡Quiero encontrar algo yo solito!
3: No te hice nada. Solo quería ayudarte, es todo. ¿No quieres que te ayude?
1: Sí, pero tu ayuda es demasiada.
3: ¿Demasiada? ¿Cómo puedes ayudar demasiado?
1: Bueno, el caracol es bueno haciendo las cosas él solo.
3: ¿Tú lo crees?
0: ¡Claro! Ha sido caracol toda su vida y con la práctica ya debe ser bueno.
2: ¡Sí, es cierto!
1: ¡Nadie hace las cosas como él!
3: ¡Oigan! ¡Miren allá!
1: ¡Es caracol!
0: ¡Caracol!
1: ¡Es increíble! ¿Ya vieron? Él tiene su propia manera de hacer las cosas.
3: Sí, tienes razón.
0: ¿Qué ves desde allá, caracol?
1: ¡Muchas cosas! Bueno, encontré algo que les gustará mucho. Y aquí hay suficiente para todos.
2: ¡Vamos!
1: ¡Sí, vamos!
3: ¡Espérenme!
1: ¡Fuera abajo!
2: ¡Chispas! ¡Miren esto! ¡Brilla todo el tiempo!
1: ¡Como un diamante!
0: ¡Es grandioso!
1: ¡Sí! ¡Gracias, caracol!
3: ¡Es lo mejor que he visto en todo el día!
1: ¡Son hermosos, ¿no creen?
3: ¡Pero claro! Gracias, caracol. Ninguno hubiera podido subir hasta allá.
1: Me alegra poder ayudar.
2: Oigan, nos llama el señor Búho.
0: ¡Vamos!
1: ¡Andando!
2: ¡Vámonos!
1: ¡Deprisa!
3: Caracol, sé que no debo ayudarte todo el tiempo, pero ¿quieres que te lleve?
1: ¡Seguro! ¡No quiero perder el autobús! En fin, me gusta que me ayuden cuando en realidad lo necesitas,
3: ¿cierto?
1: ¡Cierto!

0: Este espécimen es interesante. Una pluma de cola. Y si no estoy equivocado... Sí, es de las mías. Una muda más. ¿Cómo pasa el tiempo? Así es la vida. Miren estos cristales de cuarzo. Son magníficos. Alumbrará nuestro salón de clases.
1: ¿El caracol los encontró?
2: Sí, tuvo que subir por un risco enorme por ellos.
0: ¿Por un risco? Bien hecho, caracol.
2: Nada puede detenerte, ¿verdad, caracol?
3: No, y si eso ocurre, sé que siempre puedo pedirle ayuda a mis amigos.
1: Cuando quieras, amigo.

0: El papel estelar de Franklin. Franklin sabe contar de dos en dos y atar sus agujetas. Le gusta contar historias y actuar frente al público. Pero un día, Franklin aprendió que no se tiene que estar en el centro de la escena para ser una estrella.
1: Y George entró por la cueva. Estaba tan oscuro que no veía nada. De pronto, vio una enorme llamarada. Era el aliento del fuego del dragón y arrojaba su fuego justo hacia George. ¡Toma esto! ¡Y esto! ¡Y esto!
2: ¡Hey, George!
3: ¡No te dejes!
4: ¡Vamos, George!
3: No.
4: ¡Vamos!
1: Y cuando George acabó con el dragón, no podía ni asar un malvavisco. Y volvió tan rápido como sus alas se lo permitían, hacia las montañas. El rey le dio una recompensa en monedas de oro y todos en el valle vivieron felices para siempre. ¡Fin!
5: ¡Gran historia, Franklin!
6: ¡Sí! ¡Fue muy
7: Eso
6: buena!
7: Me gustó.
5: ¡Bravo!
4: Franklin, eres un gran actor. Te darán un buen personaje en la obra de la escuela.
1: ¿Tú lo crees? Espero que sí. La última vez sentí miedo, pero esta vez ya no me preocuparé.
5: Bueno, pronto sabremos qué papel nos darán. ¡Vamos!
1: Espero que me den el papel estelar.
5: Yo quiero ser la bruja.
8: No, seré yo.
6: El rey siempre come.
8: Yo quiero ser el personaje más alto.
9: Bienvenidos a clases. Ahora, sé que todos están ansiosos por conocer sus papeles para la obra de la primavera y no los mantendré en suspenso. Ahora, veamos. A la Bella Durmiente la representará el tejón.
10: ¿Yo?
9: Solo hay un tejón en este salón. El papel del príncipe lo hará el zorro.
6: ¿El príncipe? ¡Genial! ¿Podría usar una espada?
9: Sí. Y tú despertarás a la Bella Durmiente de su sueño con un beso.
6: ¡Ay! ¿Un beso?
10: ¿Enfrente de todo el mundo?
9: El oso será nuestro rey.
4: ¡Soy el rey!
9: El ganso será la reina. El castor será la bruja mala.
5: Lanzaré un hechizo sobre todos ustedes.
9: El mapache y la mofeta serán los nobles y el conejo y el caracol los guardias del rey.
5: ¿Los guardias del rey?
1: Yo, señor Búho, ¿cuál es mi papel?
9: Tranquilo, Franklin. No me he olvidado de ti. Tú harás un papel muy importante. Serás nuestro jefe de escenario.
1: ¿Qué papel es ese?
9: No estarás en escena, pero es un trabajo muy importante. Estarás a cargo de la utilería, de las luces y de correr las cortinas.
1: Es grandioso, señor Búho.
9: De acuerdo. Entonces empezaremos con los ensayos mañana.
6: Yo usaré una capa y montaré un caballo.
11: Yo también usaré una capa y tendré una varita mágica.
4: Yo voy a ser el que lleve la corona.
5: Y yo voy a usar una armadura. Es genial, ¿no?
8: Yo llevo una armadura todo el tiempo. Y Franklin también, ¿verdad, Franklin?
1: ¿Qué?
8: Nuestros caparazones son como armaduras.
1: Ah, sí, eso creo.
4: Y esta afortunada tortuga correrá el telón.
1: Eso no es suerte. Ustedes son los afortunados. Todos van a estar en escena.
4: Ya sé. ¿Por qué no vamos todos al estanque a nadar?
6: ¡Sí!
5: ¡Buena idea!
11: ¡Vamos todos a nadar!
1: Yo no quiero nadar. Yo me iré a casa.
4: ¿Quieres que todos juguemos en tu casa?
1: No lo creo. Los veré mañana. Ay, Sam, este día fue terrible. Soy el único en la clase que no tiene un papel en la obra. El señor Búho cree que no soy un buen actor.
12: ¡Franklin! ¡Es hora de cenar!
1: ¡Oh, no! ¿Cómo voy a decírselo a mis padres?
12: ¿Cómo te fue hoy, Franklin?
1: Creo que bien.
13: ¿Ya empezaron con los ensayos para la Bella Durmiente?
1: Empezarán mañana.
12: ¡Ay, será divertido! ¿Qué papel te dieron?
1: Es una sorpresa.
13: Oh, una sorpresa.
12: ¿Pero no necesitarás un disfraz?
8: No, no necesito un disfraz.
12: Bueno, estoy ansiosa por conocer tu papel secreto.
13: Recuerdo muy bien que estuviste genial en la pastorela.

0: Que los nobles retrocedan para que pueda pasar el rey. Está perfecto. Y ahora, nuestro gran rey entrará al centro del escenario.
1: Y para celebrar el cumpleaños de la princesa,
2: haré una fiesta e invitaré a todos los habitantes del reino.
1: Sí, ya recuerdo. Haré una fiesta e invitaré a todo el reino.
2: Oh, no. Yo sé todos los diálogos. ¿Por qué el señor búho no me escogió?
3: Estoy segura de que no recibiré una invitación para esa gran fiesta, pero aún así le haré un obsequio a la princesa. Un obsequio que jamás olvidará. ¡Ja, ja, ja, ja!
2: Fin del primer acto. Bajar luces y correr el telón.
3: En el siguiente acto haré mi hechizo, Franklin, y necesitaré...
2: Los polvos mágicos. Los dejé sobre la mesa. Los traje en el almuerzo.
3: Gracias, Franklin.
4: Oye, ¿cuál es mi espada? Volví a olvidarlo.
2: Puse un pedazo de cinta roja en el mango de la tuya.
4: Ay, gracias, Franklin.
2: Por nada.
0: Bien hecho, clase. Apuesto a que la audiencia creerá que todos son actores profesionales.
2: Oh, nadie va a aplaudirme a mí. Oh, no. De nada servirá que mis padres estén en primera fila. Debí decirles que no tengo un personaje.
5: ¡Mira! Franklin es el jefe del escenario.
6: Sí, es un trabajo importante. Con razón quiso tenerlo en secreto.
4: ¡Bruja mala, no me asustas!
3: Hola, joven príncipe.
4: ¡No te acerques! ¡Te lo advierto!
3: No seas tonto. ¿Crees que tendrás éxito donde todos los demás han fallado?
4: ¡La princesa! ¡Es hermosa en realidad!
0: ¡Vamos! ¡Vamos!
2: Gracias, príncipe, por salvarnos de este terrible hechizo.
1: ¡Hurra por el príncipe! ¡Hurra!
0: ¡Dios!
2: ¡Sujétate, caracol!
1: Gracias por ayudarme cuando se me olvidó ese diálogo, Franklin.
2: No hay problema, oso.
4: Y gracias por darme mi espada. Estaba muy nervioso y olvidé lo de la cinta roja.
2: Yo sí me acordé, zorro.
0: Todos, hagan una fila. Salgan para los aplausos.
7: ¡Sí! ¡Sí! ¡Sí! ¡Hace prisa!
0: Y Franklin, bien hecho, ¿sabes? Por eso te puse de jefe de escenario, porque sabía que sabes pensar rápido.
2: Yo pensé que lo había hecho porque creía que no era un buen actor.
0: ¡Santo Dios, no! Después del gran trabajo que hiciste en la pastorela, solo quise darle la oportunidad a alguien más.
2: ¡Oh!
0: Que no hayas estado en escena no significa que no seas importante. Esta obra no se hubiera hecho sin un jefe de escenario.
2: ¡Vaya! ¿En serio?
0: Y también sabes ser un gran jefe de escenario.
2: Gracias, señor búho.
1: ¡Vamos, Franklin!
4: ¡Sí! ¡Date prisa!
1: ¿Tú ¿Para también qué? Tienes que dar las gracias, Franklin. ¡Vamos!
8: ¡Bravo! ¡Bravo!
3: ¡Bravo!
8: ¡Fantástico!
3: ¡Muy bonito!
6: ¡Bravo, Franklin!
5: ¡Bravo!

0: Tinky Dinky Doo cuenta muchos cuentos alegres como tú. Ella es muy chistosa y repite todo el día.
1: Esto es algo que no se ve todos los días.

0: increíble.
1: ¿Qué sucede, Tyler?
0: Debo decir todo el alfabeto en clases mañana en voz alta. ¿Qué voy a hacer?
1: ¿Y qué hay de malo en eso, Tyler? Ya te lo sabes.
0: Sí, pero si me paro frente a todos y no puedo hacerlo, y si lo olvido, ¿qué haré?
1: Oh, ya entiendo. No sabes qué pasará y estás... ¿Cuál es la palabra que se dice cuando uno siente que no sabe cómo va a terminar algo?
0: ¡Yo sé! ¡Suspenso!
1: ¡Exacto!
0: Es eso, Pinky. Hay mucho... ¡Suspenso!
1: Estás nervioso porque no sabes cómo va a salir algo. ¡Se me ocurre una gran idea!
0: Pinky, ¿inventarás un cuento?

0: televisión, Pinky Dinky Doo y sus amigos Daphne Elegante y Bobby Boom estaban participando en un programa llamado Explota el Maíz.
1: ¡Bienvenidos todos a
2: Explota el Maíz!
1: Las preguntas son sobre el maíz y cada respuesta correcta lo explota. Pinky Dinky Doo, Daphne Elegante, Bobby Boom, ¿listos para jugar a Explota el Maíz?
3: ¡Listos!
1: La primera pregunta es para Pinky Dinky Doo.
0: Pinky estaba muy nerviosa. No sabía si podría responder la pregunta. No sabía si soportaría el... ¡suspenso!
1: Pinky, nombra tres cosas que lleven maíz.
0: Muffin de maíz.
1: Mauna.
0: Cereal de maíz.
1: Mandos.
0: Y... palomitas de maíz.
1: ¡Son tres!
0: Pinky y sus amigos respondían bien.
4: ¿Mazorca?
1: ¡Muy bien!
5: ¡Explota el maíz!
0: Caía más maíz del techo. Al poco tiempo, era una lluvia de palomitas de maíz.
6: ¿Pan de maíz?
1: ¡Totalmente perfecto!
0: Pinky iba ganando al principio, pero después...
1: Lo siento, Pinky. La respuesta correcta era maicena.
0: Así que Bobby tomó la delantera. Pero luego Daphne aumentó su marcador. La gente de toda la gran ciudad estaba viendo el programa en sus televisores. Y nadie sabía cómo iba a terminar.
6: ¡Rayos! ¡Qué gran! ¡Suspenso!
1: ¡Muy bien! Daphne... ¡Pinky y Bobby! Parece que tendremos que despejar un poco las palomitas. ¿Pero cómo lo haremos?
0: ¿Usamos una aspiradora gigante para succionarlo?

0: demasiada succión.
1: ¿Vertemos caramelo por encima y comemos una bola de palomitas?
0: ¡No! ¡Muy pegajoso!
2: Ya sé, traigamos una tropa de ardillas del parque para que despejen el camino.
0: ¡Perfecto! ¡Entren, chicos!
1: Un momento, Pinky. ¿Qué sucede, Tyler? No existe tal cosa como una tropa de ardillas.
3: Pero este es mi cuento. Y allí las ardillas pueden hacer cualquier cosa. Bien, ¿dónde quedé?
0: Como les decía, es hora de la pregunta final. Pinky, si respondes bien, tú ganas. ¿Cuál es el ingrediente principal de croquetas de maíz con salsa de maíz y maíz de acompañante?
3: Pero Pinky estaba muy nerviosa. Había mucho suspenso. No podía pensar en la respuesta. Así que Pinky Dinky Doo supo que era hora de pensar en grande.
4: ¡Pay back, studio audience! ¡Pinky's gonna think big!
3: Si tengo un problema y no sé lo que hacer, pienso, pienso, pienso y pienso. Y ahora lo sé.
5: ¡Piensa, Pinky, piensa!
3: Y luego sucedió. A Pinky se le ocurrió una gran idea. Y Pinky Dinky Doo supo qué hacer. Debía respirar hondo y relajarse.
0: ¿Cuál es el ingrediente principal de croquetas de maíz con salsa de maíz y maíz de acompañante?
3: La respuesta es maíz.
0: La respuesta es maíz. ¡Correcto! Pinky Dinky Doo, eres la ganadora de...
5: ¡Explota el maíz!
6: ¡Explota el maíz! ¡Explota el maíz! ¡Explota el maíz! ¡Explota el maíz!
3: Y eso fue exactamente lo que sucedió. Más o menos. El fin.
1: ¡Wow, Pinky! ¡Fue genial!
3: ¡Qué bien que te gustó, hermanito!
1: No tenía ni idea que el... ¡suspenso fuera tan divertido! Ahora no puedo esperar a decir el alfabeto en clases.
3: Lo harás muy bien. Solo asegúrate de llegar a casa y decirme cómo te fue. O estaré en...

0: queso, por favor?
1: ¡Queso!
0: Muy bien, juguemos a comerlo o usarlo. Comerlo o usarlo, sí, sí, sí. Cuando vean algo que se come, griten... ¡Comerlo! Practiquemos. ¿Palomitas de maíz?
2: ¡Comerlo!
0: Cuando vean algo que se usa, griten... ¡Usarlo! Un traje.
2: ¡Usarlo!
0: Muy bien, a jugar. Una rosquilla.
2: ¡Comerlo!
0: Un impermeable.
2: ¡Usarlo!
0: Un gorro a rayas.
2: ¡Usarlo!
0: Un muffin de maíz.
2: ¡Comerlo!
0: ¿Un casco?
2: ¡Usarlo!
0: ¡Buen trabajo! Muy bien, juguemos a ¿quiénes fueron los personajes principales de mi cuento de hoy? ¿Quiénes fueron los principales?
2: Los personajes principales son los que hacen cosas importantes en la historia.
0: Voy a mostrarles dos personajes.
2: Y nosotros diremos cuál fue el principal del cuento de hoy.
0: Así es, hermanito. Muy bien. ¿Cuál fue el personaje principal de mi cuento de hoy? ¿Fui yo, Pinky? ¿O fue Papá Elegante?
2: Yo sé. Fuiste tú, Pinky. Tú participaste en la historia. Estás en casi todas estas.
0: Muy bien, de acuerdo. ¿Cuál de estos personajes participó en el cuento de hoy? ¿Fue el señor Cobaya, el anfitrión del programa, o el hada de los dientes?
2: Pinky, el señor Cobaya fue el personaje principal de la historia. ¿Recuerdas? Era el anfitrión de Explota el Maíz.
0: ¡Excelente, Tyler! Sí que recuerdas a los personajes. Muy bien. Una ronda más. ¿Cuál fue el personaje principal del cuento? ¿Fue el sapo MC o una tropa de ardillas del parque?
2: La tropa de ardillas del parque. ¿Recuerdas que ellas limpiaron el escenario cuando se llenó de palomitas? La otra imagen es un sapo. ¡Crack, crack!
0: Tyler, eres todo un personaje. Me encanta inventar cuentos. ¿Qué les parece si ustedes inventan uno? Huerto de Pais.
2: ¿Quién necesita reglas?
0: Tyler, ¿por qué gritas?
2: Reglas.
0: ¿Qué sucede con ellas?
2: Hoy tuvimos un simulacro de incendio.
0: ¿Sí? ¿Y?
2: Según las reglas, debemos hacer una fila sin hablar. Y me metí en problemas por hacer reír a Lulu.
0: Bueno, un simulacro de incendio no es un buen momento para hacer chistes.
2: Pero yo no hice nada. Solo pretendí que tenía hipo.
0: Por eso te metiste en problemas.
2: Sí, esa regla es tan... arbitraria.
0: ¿Crees que es una regla que pusieron sin razón alguna?
2: ¡Exacto! Ojalá no hubiera reglas. Solo nos meten en problemas.
0: Que no hubiera reglas. ¡Se me ocurre una gran idea!

0: bien. Un día, en el medio de un mar muy azul, Pinky Dinky Doo y su amigo Nicolás Bizcocho se encontraron en una gran isla dulcera.
1: Una gran isla desierta. Pinky, ¿eso significa que somos los únicos aquí?
2: ¡No es una gran isla desierta! ¡Es una gran isla dulcera! ¡Yo soy el gran jefe, señor Cobaya! ¡Bienvenidos!
0: Es un placer, jefe. ¿Pero por qué llaman a este lugar Isla Dulcera?
2: Porque viene con muchos dulces. ¡Vengan! ¡Les daré un tour! Ya habrán visto parte de esta nutritiva playa, creo. Y este es el bosque Tutti Frutti. Y allá en la distancia está la gran colina de caramelos. Pero nuestro orgullo está aquí, en el centro de la isla. Este es nuestro huerto de país.
1: ¡Cielos! ¿Una tierra donde crecen país?
0: Eso es algo que no se ve todos los días.
3: Un momento, Pinky.
0: ¿Qué sucede, hermanito?
3: Los pais no crecen en la tierra. Se compran en las tiendas de comida.
0: Pero este es mi cuento, Tyler. Cualquier cosa puede crecer en la tierra. Bien, ¿dónde quedé?
2: Como líder de la isla, quiero ofrecerles una bienvenida propia de la Isla Dulcera. Un pequeño trozo de pay de ruibarbadú.
0: ¡Oh! ¡Oh, vaya, se ve muy bien! ¿Pero cómo lo comemos? ¿Con las manos? No, sería un desastre. ¿Lo comemos en un palito como una paleta? No, da muchas vueltas.
2: ¡Yo sé! ¿Qué les parece un tenedor?
0: ¡Perfecto!
1: ¡Sabe bien!
2: Todo lo que hay en la isla sabe bien. Y no es porque lo digo yo. Pueden probar lo que quieran.
0: ¡Sí! ¡Oh, gracias, jefe!
2: Solo hay una regla. Y es importante. No pueden comer más pay. Bien, me voy.
0: No hay problema, gran jefe, señor Cobaya. No creo que vayamos a comer más pay. Esa regla no tiene sentido.
1: Sí, esa regla es arbitraria.
0: Pinky y Nicolás pasaron todo el día explorando la gran isla dulcera. Y se divirtieron deliciosamente.
1: Esta isla es deliciosa, Pinky.
0: Pero a medida que se acababa el día, Pinky no sacaba de su mente aquel huerto de pais. Cielos, un trozo de pay me caería muy bien justo ahora. Ese es de manzana, y aquel es de calabaza, y ese otro es de limón. Este huerto tiene todos los pais del mundo.
1: Pinky, eso va contra las reglas.
0: Oye, Nicolás, estos pais se perderán si no se los comen.
1: ¡Sí!
0: Así que primero probaron un pequeño bocado del pay de crema de coco. Y, ¡oh, cielos! ¡Era fantástico!
1: ¡Cielos! ¡No puedo más! Espero que no importe que hayamos roto la regla.
0: Esa regla era algo arbitraria, ¿cierto?
1: Sí, seguramente el jefe inventó esa regla sin razón.
0: ¡Cielos, Nicolás! ¡Eso fue un... ¿Por qué nos dio...?
1: No sé. ¿Por qué motivo?
0: Sí, está... ¡arbitrario! Y entonces vieron que el jefe se acercaba.
4: ¡Oh, no! ¡He's gonna be mad that we broke the rule!
1: ¡Escóndete!
0: Así que Pinky y Nicolás se escondieron. ¿Qué hacemos ahora?
1: No sé. No puedo parar. ¡Que alguien me ayude!
0: Pinky Dinky Doo supo que era hora de pensar en grande.
4: ¡I better look out! ¡Pinky's gonna think big!
0: Si tengo un problema y no sé lo que hacer, pienso, pienso, pienso y pienso. ¡Y ahora lo sé!
1: ¡Vamos, Pinky, piensa!
0: Y luego sucedió. A Pinky Dinky Doo se le ocurrió una gran idea. Y Pinky Dinky Doo supo qué hacer. ¡Nicolás! ¡Debemos ir donde... donde el jefe para pedirle disculpas por... romper la regla.
2: ¡Los he estado buscando!
0: ¡Lo sentimos, gran jefe, señor Cobaya!
1: Rompimos la... regla. Comimos pay y ahora no paramos de... hipar.
2: Sé muy bien cómo se sienten. Hice lo mismo cuando llegué a esta isla. Me dio hipo de comer tanto pay.
1: Por eso fue que nos diste un pequeño trozo y prohibiste que comiéramos más.
2: Es que no quería que les diera hipo.
0: ¡Cielos! Esa regla es lo opuesto a... ¡arbitrario! Fuiste muy considerado. Sentimos haber roto la regla, gran jefe, señor Cobaya. Debimos haberte escuchado.
2: ¡Tomen! ¡Beban esta agua efervescente! ¡Se sentirán mejor!
0: ¡Gracias! Gracias. ¡Lo siento! Y eso fue exactamente lo que sucedió. Más o menos, el fin.
3: ¡Vaya, Pinky! Parece que la regla de no comer pay sí tenía sentido.
0: Sí, Tyler. Bien, ¿crees que hay alguna buena razón para que no se pueda hacer ruido durante un simulacro de incendio?
3: Bien, deberíamos hacer silencio para escuchar lo que el bombero tiene que decir. Eso es muy importante.
0: Así es, hermanito.

0: queso, por favor.
1: ¡Queso!
0: Muy bien. Juguemos a comerlo o usarlo.
2: Comerlo o usarlo, sí, sí, sí.
0: Cuando vean algo que se come, griten, ¡comerlo! Practiquemos. ¿Una paleta de pay?
1: ¡Comerlo!
0: Cuando vean algo que se puede usar, griten, ¡usarlo! Un extravagante traje amarillo.
1: ¡Usarlo!
0: Muy bien, a jugar. ¿Un emparedado gigante?
1: ¡Comerlo!
0: Una falda hecha de pasto.
1: ¡Usarlo!
0: ¿Un sombrero de montaña rusa?
1: ¡Usarlo!
0: Peras del bosque Tutti Frutti.
1: ¡Comerlo!
0: ¡Buen trabajo! Muy bien, ahora juguemos a ¿cuál fue el escenario? ¿Cuál fue el escenario? Voy a mostrarles diferentes escenarios. Cuando vean el escenario de mi historia, griten ¡sí!
1: Pero cuando veamos un escenario distinto al del cuento, gritaremos ¡no!
0: Muy bien, Tyler. De acuerdo, ¡a jugar! ¿Este fue uno de los escenarios de mi cuento?
1: Sí, ese fue uno de los escenarios de tu historia. El huerto de Pais es donde Nicolás y tú comieron Pais y les dio hipo.
0: ¡Buen trabajo! ¿Qué tal el estadio del Aro Dorado?
1: No, Pinky. El estadio del Aro Dorado no fue uno de los escenarios de tu historia.
0: Tienes razón, hermanito. Muy bien. ¿Qué tal el gran circo de la gran ciudad? ¿Ese fue un escenario de mi cuento?
1: No, Pinky.
0: Sí que eres bueno en esto. Bien. Uno más. ¿Ese fue un escenario de mi cuento?
1: Sí. La gran isla dulcera fue donde Nicolás y tú conocieron al gran jefe señor Cobaya.
0: Sí, fue exactamente allí donde sucedió. Más o menos. Me encanta inventar cuentos. ¿Qué les parece si ustedes inventan uno?

0: Quack
1: e quack.
0: En un fresco día de otoño, no hay nada mejor que hacer carreras de hojas en el riachuelo.
2: ¿Era mi hoja?
3: Creí que era la mía.
2: Para la próxima carrera, deberíamos utilizar hojas que se vean diferente.

0: Hay un pato. Estoy resfriada.
1: Gracias por decirnos.
2: Gusto en conocerte. Soy Pip. Y ella es...
0: Petirroja. Soy Quack.
1: ¿Quack?
0: Sí, lo sé. Es un nombre hermoso. Y único. ¿Hay algún estanque aquí en donde pueda descansar en la noche? A los patos les gustan los estanques.
1: ¿Por allá?
0: Gracias.
3: ¿Hay algo mejor que los patos? No, no hay nada mejor que los patos. Canta así, canta o a los patos. ¡Wow! Especialmente bajo el agua. Muy bien, ese es un ruido bastante rudo. Estoy cantando en caso de que... ¡Ah! Disculpa, ¿te comes mi almuerzo?
0: No dijiste. Y tú... Tú eres...
2: ¡Quack! ¡Eres Quack! ¡Quack conoce a Quack!
0: ¿Qué estás haciendo con mi nombre?
3: ¿Tu nombre? ¡Quack es mi nombre! ¡Mi...

0: es asombroso? ¡Dos patos en el mismo estanque!
1: Oh, lo siento, pero su amigo no es un pato.
2: Discúlpame.
1: Los patos son muy especiales y extraños. Por ejemplo, yo soy un pato. ¿Y tú? No, no. Eres un bicho.
2: ¿Un qué?
1: Una clase de insecto muy comunes.
2: ¡Soy un pato! ¡Mírame las plumitas lindas!
1: Ridículo. Tus dos amigos tienen plumas. ¿Son patos?
2: Bien, no, pero... ¡Ay, espera! Verás, Pipi y Petty Roja pueden tener plumas, pero no pueden nadar así. ¡Observa! ¡Mira esto! ¡Mírame!
1: Un pez nada. Tal vez seas un pez.
2: O quizá tú eres la que no es un pato. Tienes plumas rosadas. Todos saben que las plumas de pato son azules.
0: Ya sé. Quizá los dos son patos.
1: No lo creo.
3: Algunas veces es mejor dejar que los patos se las arreglen solos.
4: Bueno, hasta luego a todos. Nos vemos después.
3: Este era uno de esos momentos.

0: Oye, ¿vas a dormir ahí? Porque ahí es donde me gusta dormir.
1: Oh, no lo sabía.
0: ¿Y tienes la intención de moverte?
1: ¿Qué? ¿Qué quieres decir? ¿Por qué me movería? Buenas noches. Buenas noches para ustedes, peces. Buenas noches. Buenas noches.
0: ¿Terminaste?
1: Ajá. Adiós.

Ella no es un pato, porque yo soy un pato y no tenemos nada en común. Es exigente. Muévete, Plur. Tiene un sombrerito muy tonto y toma mucho espacio. Sin mencionar también... ¡Achú! Que estornuda sobre todos los demás. No, no, no, no, no. Esa cuac no es un pato.

0: Petirroja y Pip decidieron que solo había una forma de solucionar esto. Primero compararon las patas.
1: Son exactamente iguales.
0: Luego compararon los picos.
1: ¡Iguales!
0: Y luego compararon el caminar.
2: Los patos caminamos de este modo. ¿Te enteras? Mira y aprende.
3: Se engaña por completo. Así caminan los bichos. Los patos caminan así. ¿Ves? Muy diferente.
0: Finalmente, Pip y Petirroja anunciaron sus hallazgos.
1: No podemos asegurar si los dos son patos o no.
4: Pero sin importar, los dos son exactamente iguales.
3: ¡Oh, no! No, no, no. Me temo que no estoy de acuerdo.
2: Yo estoy de acuerdo. El mundo no es muy grande para dos patos llamados Quack.
3: Es cierto. Por eso, es que yo te voy a dar un nuevo nombre. Desde ahora, tu nombre es... Pip.
2: ¿Qué? ¡No puedes hacer eso!
3: Te veo luego, Plirp.
2: Ella no puede poner nombres, ¿cierto? ¿Tengo razón?
1: Bueno, sí, pero no creo que puedas detenerla.
3: Hay muchos patos, bellos patos, y todos se parecen a mí. Pero en el mundo hay solo un Quack, y ese Quack soy yo. Adiós, aves. Adiós, Plirp.
2: Muy bien, ya lo veremos.
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0: amigo.
1: Oh, hola, Manny.
0: ¿Qué haces levantado tan temprano?
2: ¿Ella aún no ha llegado?
0: Ah, así que por eso estás aquí. Cleo regresa hoy de sus vacaciones.
1: Estoy ansioso por verla otra vez.
0: Recuerdo que una vez no te alegraste tanto de verla, T-Bone.
2: Yo también. Todavía recuerdo el primer día que Cleo vino al pueblo.
1: ¿Llevaste a Emily a la escuela, Clifford?
3: Sí.
1: ¡Genial! Cuando terminemos la caminata, ¡vamos a la biblioteca!
4: ¡Hola!
1: Luego iremos a jugar en las dunas.
5: ¡Hola!
1: Y después a recibir al ferry en el muelle.
2: ¿Quieres jugar a la mancha cuando lleguemos a las dunas?
1: No lo sé. La mancha es aburrida. Primero tú me persigues, después te persigo yo, luego me sigues tú. ¡Clifford! ¿Quién es ella?
2: Nunca la he visto antes.
1: ¡Oh!
2: Parece que quiere jugar.
1: Vamos, Clifford, vamos a la biblioteca. ¡Ahora cuenta hasta 10! ¡Ay, no vale espiar!
2: 1, 2, 3, 4, 5, 6, 7. ¡8, 9, 10!

0: 여기까지 했어.
1: Date ti, ya te vi.
2: No es justo, ella te lo dijo.
0: Lo siento, creí que realmente te estaba buscando.
1: Está bien, yo soy Clifford y él es T-Bone.
0: Wow, eres muy grande, Clifford. Mi nombre es Cleo.
1: ¿Sabías que se te cayó un lazo?
0: Perfecto, ahora quisiera librarme del otro.
2: Ven, Clifford, vamos a las dunas.
1: Nos gusta jugar a la mancha en las dunas. ¿Quieres venir?
2: ¿Ah?
0: ¡Claro! Pero yo quería ir a ver ese lugar. La Punta Rocosa.
2: Nosotros siempre vamos a las dunas.
0: De acuerdo, entonces vamos a las dunas.
1: Podríamos ir a la Punta Rocosa. No hemos estado allí mucho tiempo, ¿sí?
2: Bien, sí. Creo que podríamos ir.
0: ¡Entonces salgamos! ¡Vámonos! ¡Vamos, sí!
2: ¿Sí?
0: Dicen que hay muchas cavernas aquí. Apuesto que están llenas de todo tipo de tesoros.
1: ¿Realmente lo crees?
0: ¿Alguna vez te di un mal consejo?
1: Bueno, nos conocimos hoy.
0: ¿Cómo estás, sí?
2: Genial, gracias.
1: ¿Podemos ir un poco más despacio?
2: ¿Para qué? Me preguntaba por qué ustedes iban tan despacio.
0: ¡Cielos! Debe haber muchas cosas grandiosas ahí dentro.
2: Lo que hay es mucha oscuridad.
1: Nosotros tenemos que entrar, T-Bone.
0: ¡Oh, cielos! ¡Esto es grandioso!
2: ¡Vamos, Clifford! ¡Entremos!
1: ¿Ven algún tesoro, chicos?
2: Ya, yo no veo nada.
0: ¡Esperen! ¡Yo veo una araña!
2: ¡Wow!
0: Vamos, busquemos en otra caverna.
1: No lo sé, Cleo.
0: Vamos, será divertido, ¿no es cierto, T?
2: Ah, bien, claro, pero parece que fuera a llover.
1: Él tiene razón. Mejor volvamos a casa.
0: Bien, de acuerdo, si tú lo dices.
1: Hola, T-Bone.
2: Hola, Clifford. ¿Estás solo?
1: Sí. ¿Por qué?
2: Por nada. ¿Ya llevaste a Emily a la escuela?
1: Sí.
2: Bien, entonces vámonos al pueblo.
0: ¡Clifford! ¡T-Bone! Hola, chicos.
1: Hola, Cleo.
0: ¿Quieres jugar a las escondidas hoy?
1: ¡Claro! Iremos al pueblo y luego podemos ir a jugar al jardín de la biblioteca.
0: Eso me parece bien.
2: ¿Saben qué? Lo olvidé. Yo iba a quedarme en casa hoy a pasar un poco de tiempo con mi humano.
1: ¿El señor Sánchez no va a trabajar?
0: Creo que es genial que T pueda pasar un tiempo con su humano. Siempre están tan ocupados.
1: Bien. De acuerdo. Diviértete, T-Bone.
0: Nos vemos.

0: Oye, ¿cómo me hallaste tan rápido?
1: Ah, es un don. Ahora me esconderé yo.
0: ¿Listos o no? Ahí voy yo. Galletas de perro, mi golosina, me gustan, me encantan, son divinas. Mis galletas saben también, comes una y comes 10. Galletas de perro, mi golosina, me gustan, me encantan, son divinas. Mis galletas saben también, comes una y comes 10.
2: Adiós, gracias por venir.
3: Oh, hola, Cleo.
2: Hola, Clifford.

0: Si comienza a agradarle mucho, tal vez deje de agradarle yo.
1: Compartir un amigo no es fácil. Pero Clifford no es el único que tiene una nueva amiga, ¿sabes? Cleo es tu nueva amiga también.
0: ¿Hablas en serio?
1: Por supuesto. Incluso te dio un nombre especial. Key.
0: Es cierto. Lo hizo. Eso es cierto.
1: Algo me dice que ustedes tres serán los mejores amigos del mundo.
2: ¡Mancha, te toca a ti!
3: ¡Mancha, te toca a ti!
2: ¡Mancha, te toca a ti!
3: ¡Mancha, te toca a ti!
2: ¿Otra vez? Esto no es divertido con solo dos.
3: Ojalá Tibor estuviera aquí.
0: Oigan, chicos, ¿quién quiere jugar a la mancha?
2: ¡Hey! Me alegra que estés aquí, T. No te importa que te diga a ti, ¿cierto?
0: ¡No! ¡Hasta me gusta!
2: Bien, a mí también. ¡A jugar! ¡No me toca!
0: ¡No me toca!
3: De acuerdo, me toca a mí. ¡Vayan a esconderse!
2: ¡Aquí estamos, grandote! ¡Esto es muy divertido!
3: ¡Aquí voy yo!
0: Manny tiene razón. Seremos los mejores amigos del mundo. ¡Ya está aquí! ¡Ya está aquí! ¡Cleo!
3: ¡Hola!
2: ¡Hola, chicos! ¡Los extrañé mucho!
3: Nosotros también te extrañamos.
0: ¡Claro que sí!
3: ¡Vengan! ¡Vamos a la biblioteca a jugar a la mancha!
0: ¡No me toca!
2: ¡No me toca!
3: ¡A mí sí! ¡Así que corran!

0: fin.
1: Manchita, ¿verdad? Eso pensé. Es tu favorito. La historia de hoy es Manchita y el pequeño Gran Sándwich. Un día, Manchita fue a la cocina a hacerse un sándwich. Comenzó con dos grandes rodajas de pan de centeno y algo de queso. Luego le agregó lechuga, tomates, pepinillos y más queso, aceitunas verdes, negras, rojas y todo lo que pudo encontrar en el refrigerador hasta que... Manchita había creado el sándwich más grande de todo el mundo. Un gran, colosal, enorme sándwich de los que son demasiado grandes para entrar en tu boca. Manchita ensayó varias formas de comer su hermoso sándwich, hasta que por fin comprendió que la mejor forma de disfrutar un sándwich tan grande era compartirlo. Así que Manchita invitó a sus amigos, y juntos compartieron el mejor sándwich grande de todo este ancho mundo. Fin. ¡Ese cuento fue grandioso! ¿No es divertido leer?

0: ¡Aquí, Clifford!
1: ¡Ahora hacia Katy!
2: ¡Qué juego tan tonto!

0: divertido en mi nuevo patio de juegos.
1: ¡Sí!
2: ¿Patio de juegos?
0: Tiene vallas, túneles, neumáticos, un tobogán y un sube y baja. Ustedes dos serán los primeros que jugarán en él.
1: ¿En serio? ¿Clifford y yo seremos los primeros? ¿Cuándo?
0: Estará listo mañana.
2: Un nuevo patio. ¡Cielos! Tengo que ir a jugar en él.

0: Dime, ¿por qué estás jugando en esta vieja y dura acera, Cleo?
1: ¿Ah?
0: ¿Por qué no juegas en mi hermoso y suave césped hoy?
1: Bien. De acuerdo. Gracias.
0: ¡Qué olfato! Fabuloso, Cleo. ¿Sabes? Eres realmente buena en este juego.
1: Gracias.
0: Y sería aún más divertido en un gran patio de juegos, ¿no te parece?
2: ¿Qué está haciendo Cleo?
3: Creo que está jugando con Mac.
2: Me muero por ver el nuevo patio de juegos de Cleo.
3: Sí, y seremos los primeros que juguemos en él. Cleo lo prometió.
2: ¿Oh? ¡Cielos, mira eso! ¡Ah! ¡Esto es maravilloso!
3: ¿Dónde está Cleo?
1: T-Bone, Clifford, me alegra verlos.
0: Oh, sí. Es una gran alegría.
3: Cleo, pensé que Clifford y yo seríamos los primeros en jugar en tu patio.
1: Bien, Mac vino muy temprano en la mañana y él realmente quería jugar conmigo.
2: Bien, vamos todos a jugar.

Ha ha ha ha ha ha!

0: Voy a columpiarme en el neumático.
1: Nunca podremos levantar a Clifford sin la ayuda de Mac.
2: Oh, bien.
1: Además, ¿por qué estás jugando con Mac? Antes él nunca quería jugar contigo.
2: Pero ahora sí, porque yo le agrado.
0: Vamos, Cleo, ven al columpio.
2: Debo irme, Mac me está llamando.
1: ¿Cleo ya está aquí?
3: Aún no.
1: Ay, espero que no traiga a Mac. Él lo quiere todo para él solo.
3: Mac no es tan malo. Y a Cleo le agrada mucho.
1: ¿Pero a él le agrada a Cleo? ¿O solo le agrada su patio de juegos?
3: Espero que le agraden los dos.
2: ¡Guarden algo para nosotros, chicos! ¡Cielos! ¡Un zapato deportivo! ¿Quieres jugar con él, Mac?
0: En realidad, no, Cleo. Gracias. Oye, ¿no prefieres hacer otra cosa conmigo, Cleo? ¿Cómo? ¿Cómo era tu patio de juegos?
2: Ahora no, el césped está húmedo. Todo debe estar húmedo y fangoso.
3: ¡Juguemos lata nariz!
0: Clifford, por favor, ya basta. Oye, ¿qué tal la mancha? Ya toca a ti, ahora persígueme.
1: ¿No se supone que en este juego ya debe perseguirnos a todos?
2: ¡Te tengo! ¡Te atrapé!
0: Estoy cansado de tanto correr, Cleo. ¿Por qué no jugamos aquí un momento?
2: Pero llenaré de barro mis cosas nuevas.
0: Bien, de acuerdo. Si no quieres jugar en el patio, me iré a casa.
2: ¡Espera! Creo que podemos hacerlo.
0: Muy bien, vamos.
3: Parece que fueron al patio de Cleo.
1: Pero Cleo dijo que se llenaría de fango.
3: ¡Cielos! Llenaron todas sus cosas nuevas de fango.
2: ¡Hey, chicos! ¡Vengan a jugar!
1: No creo que Mac quiera jugar con Clifford y conmigo.
2: ¿Qué quieres decir?
1: Solo con el que tenga un patio de juegos nuevo.
2: Eso no está bien, T-Bone. Mac me agrada y yo le agrado. Y creo que deberían darle una oportunidad. Él ha cambiado mucho, ¿saben?
1: Ha cambiado porque quiere jugar en tu patio.
2: Tú estás celoso.
1: ¿Celoso?
2: Así es. Pero deberás acostumbrarte a compartirme, T-Bone, porque yo soy muy popular.
1: Cleo está jugando con Mac otra vez, Clifford.
3: Ya sé. A los dos les gusta mucho jugar en su nuevo patio.
1: Parece que ella ya no quiere jugar con nosotros. ¡Ah!
3: Le gusta que Mac le preste tanta atención. Eso no significa que ya no nos quiera.
1: Sí, creo que tienes razón. Pero extraño poder jugar con ella.
3: Yo también.
1: Vamos a ver si ella quiere jugar.
3: ¡Sí!
0: Atrápame si puedes, Cleo.
2: No te preocupes, lo haré.
0: Vamos, Cleo, debes seguirme.
2: De acuerdo. Ay, pero... ¡au! Me lastimé una pata.
0: ¿Te duele mucho?
2: Algo.
0: Así que ya no puedes jugar.
2: No creo que pueda.
0: Ah, bien. Mejor me voy.
2: ¿Vas a ir, Mac?
0: Sí, claro. Ven a buscarme cuando estés bien para seguir jugando en tu patio.
2: Sí, de acuerdo.
1: ¡Hola, Cleo!
3: ¡Hola, Cleo!
1: ¿Quieres ir al columpio?
2: No puedo. Me lastimé una pata.
3: ¿De veras?
1: ¿Te sientes bien?
2: Estoy bien. Pero hoy no puedo jugar en el patio.
3: Entonces, hagamos otra cosa.
1: ¿Seguro que estás bien?
2: Estoy bien. Pero no puedo correr.
3: Emily me leyó una historia fabulosa anoche. ¿Quieres que te la cuente?
2: ¡Claro! Me encantan las historias de Emily.
1: Primero iré a buscar un hueso. Podemos mordisquearlo mientras la escuchamos.
3: Entonces la niña dijo que quería conservar al perro para toda la vida y el perro sonrió porque por fin había encontrado un hogar. ¿Terminó?
2: ¡Oh, gran historia, Clifford!
3: Gracias, Cleo.
1: ¿Cómo sigue tu pata?
2: Mi pata está bien, pero yo estoy avergonzada.
3: ¿Por qué?
2: T-Bone tenía razón. Max solo quería jugar conmigo para usar mis nuevos juegos. En realidad no era mi amigo.
1: Pero nosotros sí, Cleo, para toda la vida.
2: Gracias, T-Bone. ¿Qué tal otro cuento, Clifford?
3: De acuerdo. Este era sobre tres buenos, pero muy buenos amigos.
4: Fin.
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2: ¡Rápido, T-Bone! ¡Me toca a mí!
1: ¡De acuerdo, Cleo!
2: ¡Sigo yo! ¡Luego es el turno de Mac!
1: ¡De acuerdo, Cleo! ¡Tu turno!
6: ¡Oh, cielos!
2: ¡Hey!
6: ¡Sí!
2: ¡Eso no es justo!
3: Es cierto, cada uno tiene su turno. Esa es la forma correcta de jugar.
6: Oh, lo siento. Te toca a ti, Cleo.
2: Gracias, Mac.
6: De nada.
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0: Encuentra el lodo. Hay muchas clases de vías. Algunos son soleados y buenos.
1: ¡Un lindo día soleado! ¡Sí!
0: Algunos son soleados y nada buenos. En otras palabras, calientes.

0: pelirroja?
1: ¡Pío!
0: ¿Hace frío allá arriba?
1: No.
2: A algunos animales no les importa el calor, especialmente a los que tienen estanque.
3: No es bueno ser pato. Sé que desearía ser un pato como yo. ¡Sí! Gracias.
0: Pelirroja, ¿de dónde viene toda esta basura?
1: Pip, estoy muy acalorada para curiosear.
3: Hola, chicos. Qué lindo día soleado, ¿eh? Es lo que veo. ¿No lo creen?
1: No, es muy caliente para hacer algo.
3: ¿De veras? ¿Es muy fresco aquí? Oh, genial. No son patos para nadar. Lástima. Un pato feliz como yo, no como tú.
1: ¿Dices que tu estanque está bello y fresco?
4: ¿Fresco? ¿Fresco?
3: Sí. ¡Solo se fuera! ¡No te invité! ¡Ni a ti! ¡Ay! Oigan, ¿saben lo difícil que es sacar el pelo del mapache de un estanque? ¡Ayuden! Un estanque es algo muy personal, ¿saben?
0: Sé de otro lugar donde puedes nadar.
3: Espero que mi estanque esté bien cuando yo regrese. Gracias.
0: ¿Cómo está?
3: Bueno, no es como casa, pero está mojado. Deberías estar feliz. Deseaste que siempre fuera así, Pelirroja.
1: ¡Claro que no! ¡Nunca!

0: que siempre hiciera calor. Quizás solo una vez. Pensar en la nieve me hace sentir frío. ¡Piensen en cosas frías!
1: Bien. ¿Recuerdas los patos de nieve? Y esos patos de nieve que construí y... los patos de nieve. ¿Los recuerdas atractivos, nobles, fuertes?
2: Siento un poco de frío.
1: Piensa lo frío que estaría si construyéramos un pato de nieve ahora mismo.
2: ¡Pero no hay nieve!
0: ¡No puedes construir un pato de nieve sin nieve!
3: En ese momento, Pip vio algo que le interesó.
2: ¡Oh!
4: ¡Atrás! ¡Trabajo de castores! ¡Para atrás! ¡Detente!
2: Dime qué es lo que están usando.
4: ¿Eso? ¿El lodo? ¡Es lodo!
2: ¿Dónde lo encontraste?
4: ¿Encontrar? ¡Nosotros lo hacemos!
2: ¿Qué?
3: Pip observó al castor mezclar tierra y agua ordinaria para hacer el lodo. Fue como un truco mágico.
2: ¡Guau! ¡Asombroso!
4: ¡Somos castores!
0: ¿Nos vas a mostrar qué?
2: ¡Observen! ¡Muy bien, Quack! Cuando mezclas una hoja y agua, ¿qué obtienes? ¡Una hoja mojada! Pero cuando mezclas tierra y agua, no obtienes tierra mojada. ¡Obtienes lodo! ¡Es muy diferente! ¡Pegajoso y baboso!
0: Se siente bien en mis patas calientes.
1: La mía no resbala. Está rota.
2: Cuando agregas mucha agua, es muy diferente.
1: Sí, es genial, pero quiero que la mía funcione. Hazla funcionar, Pip.
2: ¿Se ve bien? ¡Mézclala!
3: Pip, Quack y Petirroja hicieron lodo. Lodo pegajoso. Lodo pegajoso y suave. Cuando tenían mucho lodo, Quack cerró el grifo y a Petirroja se le ocurrió algo interesante.
0: ¿Saben esto que me recuerda? De la sucia y oscura nieve de color café.
2: ¡Exacto! Eso significa que podemos hacer un sucio
5: y oscuro pato de nieve café.

0: La nieve debe ser fría, pero construir patos de lodo también es genial.
1: Es asombroso cómo cambian las cosas cuando le agregas agua.
2: Sí, como Petirroja. Cuando está mojada se pone gruñona, ¿no?
1: ¡No, no!
3: Nada me puede molestar hoy. Este es el mejor verano frío que jamás he tenido.

Esto y este es mi mundo. Las orejas diferentes de

0: vamos a divertirnos en la feria. Vamos a subirnos en la batidora gigante y cuando nuestros estómagos empiecen a hacer... ¡comeremos palomitas de mantequilla de maní! ¡Tranquilo, Benny!
1: ¡Un perro debe comer!
2: Vamos, Bixi, no me gustan las arañas.
3: Pero esta me está enseñando a bailar el boogie boogie.
4: Ganador como el elefante más pequeño. Ganador como el ratón más grande.
2: Oh, chicas, me encantan los lazos. Seguro ganarán como la oveja mejor vestida.
5: ¿De veras lo crees, Estela? Espero que no estemos mal vestidas.
2: Les pondré unos accesorios. Bueno,
5: ¿qué les parece? ¡Ah! No está mal.
2: Y todos los colores combinan.
4: Ganadoras como las ovejas mejor vestidas.
0: ¡Vamos, Estela! Queremos subirnos al carrusel.

0: Mira, mamá, mira esa niña. Se ve rara, mamá. Sus orejas son de diferente color.
1: ¿Oh? ¿Se rió de mí? ¿De verdad me veo tan rara? ¿De verdad soy la única con las orejas de diferente color?

0: única con las orejas de diferente color. No quiero ser diferente. Nunca más dejaré que nadie me vea las orejas.
1: Vamos, Estela. Subamos a la montaña rusa.
0: Mejor vayan ustedes.
2: Está bien.
3: ¿Por qué no quieres ir, Estela?
0: No lo entenderías. No soy igual que ustedes.
4: Eso es cierto. Estela es la única con 50 millones de lazos para el pelo.
0: De hecho, son 51 millones. Pero no me refería a eso.
1: ¿A qué te referías, Estela?
0: Oh. No importa.
1: Está bien. Nos vemos en un rato.

0: que no me subiré a este.
1: ¿Te sientes bien, Estela?
0: ¡Claro que me siento bien! ¿Por qué me miras así?
1: ¿Así cómo?
0: ¿Cómo si? ¡Hubiese algo malo en cómo me veo!
1: No te estoy viendo así.
0: Solo sigue sin mí, ¿sí?
2: ¿Qué le pasa, Estela?
3: ¡Balas de cañón!
4: ¡Inscríbanse para el concurso de Atrapa la Manzana y ganen un listón azul!
5: Soy muy bueno atrapando manzanas. Hago push y brrr y shh, más rápido que cualquiera.
0: ¡Oh! Yo siempre quise ganarme un listón azul.
6: ¡Yo también!
0: ¿Sabes algo? La verdad no estoy de humor para atrapar manzanas en este momento.
6: Ay, no lo entiendo, Estela. ¿No quieres divertirte?
0: Es solo que no quiero despeinarme, ¿está bien? Una estrella siempre tiene que verse bien.
6: ¿Qué hay de malo con despeinarse? El mío siempre se despeina.
5: Tal vez esté escondiendo algo debajo, algo raro.
1: Tal vez esconde un pez verde con tres ojos.
6: O tal vez tiene una colmena allí con millones de abejas.
3: Eso no sería una colmena llena de miel, ¿verdad?
1: Bueno, lo que sea que tenga allí, algo la tiene molesta. Busquémosla y ayudémosla.
4: Ganador como la tortuga con la barba más larga.
1: ¿Por dónde se fue Estela?
3: Creo que se fue por allá.
1: Gracias.
6: O eso es un frijol saltarín, muy grande, o encontramos dónde se esconde Estela.
5: Muy bien, Estela. Sabemos que estás allí. ¡Sal con tu pelo en alto!
1: ¿Por qué te fuiste así, Estela? ¿Qué ocurre?
0: Nada.
5: Algo te pasa, Estela. Vamos, dinos.
0: No lo entenderías, Pickle. Tú no eres un bicho raro.
5: ¡Ah! ¡Sí lo soy!
0: Bien, entonces tal vez entenderías.
6: ¿Entender qué?
0: Ah, está bien, les mostraré. Pero no se rían.
1: ¿Tienes una oreja?
0: Esperen a ver la otra.
5: ¡Vaya! ¡Tus orejas están muy limpias!
0: ¡Hola! Mis orejas son de dos colores diferentes.
1: ¿Y qué hay de malo en eso?
0: ¡Un mono bebé se burló de mí!
6: Oh, Estela, ¿no le hagas caso al mono bebé? Yo creo que tus orejas son muy lindas.
1: ¡Yo también! Quisiera pintar tus orejas algún día.
0: Creo que ya son bastante coloridas.
1: Quiero decir que me gustaría pintarlas en un cuadro.
0: Oigan, es muy amable de su parte tratar de hacerme sentir mejor, pero es que no entienden lo que se siente cuando se ríen de ti. Lo que se siente ser diferente.
1: ¿Qué tiene de grandioso ser como los demás? Entonces no serías tú. Está bien ser diferente. Está bien ser verde. O amarillo. Incluso azul. Recuerda, eres especial e importante solo porque eres tú.
4: Primer premio para las orejas más coloridas.
1: ¡Sí! ¡Es fantástico, Estela! Y tu listón combina con tu oreja.
0: Sí, ¿verdad? Saben, tal vez haya algo bueno en tener las orejas de colores diferentes.
5: ¿Qué cosa?
0: ¡Puedo combinar el doble de cosas! Necesito algo. ¡Algodón de azúcar!

0: también sabroso.
1: ¡Me encanta el sombrero, Estela! ¿Dónde puedo conseguir uno igual?
2: Puedo hacerte uno. ¿Ves, Estela? Ahora todos quieren ser tan coloridos como tú. El algodón de azúcar hace un sombrero delicioso y le queda bien a todos, sin importar el color de tus orejas. Incluso si no tienes orejas. Nadie es exactamente igual a los demás. Todos somos diferentes en alguna forma. Eso es lo que nos hace especiales. Nos vemos la próxima con Amor Tot. ¡Hola a todos! Escuchemos la canción de la rocola del mundo de

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0: de qué construiré hoy. ¿Les gusta cómo lo dibujé? Será una pista de patinaje hecha de jugo congelado. Y tiene un tobogán. Y todas las paredes son de diferentes colores. Ahora solo necesito que mis amigos me ayuden a hacerlo. ¡Benny! ¡Vamos! ¡Es hora de construir mi fuerte!
1: Entendido. Pero primero debo encontrar mi hueso favorito. ¿No puedo recordar dónde lo enterré? Aunque encontré esto. Un dulce de crema del año 1979. Sigue fresco.
0: No, no lo está. Es asqueroso. Te ayudaré a buscar tu hueso después de construir el fuerte. ¿De acuerdo?
1: De acuerdo.
0: Vayamos a buscar a Piglet.
2: ¡Adelante, amigos! ¡Y vean a los gusanos voladores! ¡Son gusanos, son familia y vuelan!

0: ¡Eso fue fantástico, Pickle!
1: El abuelo Pickle me enseñó todo lo que sé.
0: ¿Listo para construir mi fuerte?
1: ¡Claro! ¡Vamos! ¡Un momento! ¡No podemos olvidar a los gusanos!

0: bonito baile.
1: Debe ser hora de construir el fuerte. ¡Vamos, Mixi!
2: 1, 2, 3, 4.
0: ¿Cuál broche se verá mejor para construir un fuerte? ¿Este o este?
3: A mí siempre me gustó este.
0: ¡Oye! ¡Hagamos el tobogán primero!
3: ¿Qué tal si hacemos una rampa para nuestras patinetas? ¡Podríamos rum y prrr y piu piu piu!
0: ¡Así no es como
1: y yo! ¡Inventados con forma de estrellas!
0: ¡Pero yo lo dibujé como...!
3: ¿Quién ves una pista de patinaje? ¡Hagamos una alberca!
0: No sé qué decir... ¡Wow! Una rampa, ventanas en forma de estrella, una alberca... ¡No! ¡Así no es como lo dibujé!
1: ¿Y?
0: ¿Y qué fue mi idea construir un fuerte? ¡Y tenemos que hacerlo a mi manera! Mi fuerte se veía bien como yo lo dibujé. Si nadie me va a hacer caso, entonces me voy.
3: Todd está muy enojado.
1: ¿Deberíamos ir tras él?
4: ¿Por qué no le damos un tiempo para que se calme?
1: Yo digo que empecemos a hacer el fuerte. Todd puede ayudarnos cuando regrese.
3: ¡Yo empezaré la alberca!
0: ¡Están arruinando mi fuerte!
5: ¿Qué te sirvo hoy, Todd?
0: Un helado iglú extra grande. ¡Gracias!
6: Un helado planeta Tierra, por favor.

0: construye mi nido.
1: Así te tardarás mucho.
0: Así es como yo lo hago, y voy tan rápido como puedo.
1: Te ayudaré. Soy bueno construyendo cosas.
0: No, gracias. No necesito ayuda.
1: Supongo que ella tampoco quiere escuchar mis ideas.
2: No olvides reciclar, Todd.
1: Ah, ¿verdad? Oye, Héctor, ¿puedo tomar estos palillos?
2: Seguro.
1: Gracias. Disculpa. Tal vez puedas utilizar estos palillos para tu nido.
0: No, gracias.
1: Pero échales un vistazo. Tal vez te sirvan. ¿Sabes? Con esos palillos podrías construir una casa de verdad. Como esta.
0: ¡Oh! Nunca se me ocurrió construir una así. ¡Me gusta!
3: ¡Es muy linda! ¿Te gustaría usar mi lazo?
1: No creo que necesitemos un lazo.
0: Pero tal vez podamos hacer algo con esto.
3: Le agregaría algo de color.
0: ¡Sí! ¡Puede ser!
1: Tienes razón. Se ve bien.
4: Pueden usar esto como techo.
0: ¡Buena idea!
5: ¿Puedes usar esto para tu casa?
0: Gracias.
1: ¿Calzones de mono? ¿Qué puedes hacer con calzones de mono?
0: No lo sé, pero seguro que se me ocurrirá algo.
1: Eso no se parece a lo que yo dibujé. Pero aún así me gusta.
0: A mí también. Nunca se me hubiera ocurrido usar palillos de helado o una burbuja de cristal o calzones de mono. ¡Gracias a todos!
1: A mí tampoco se me hubiera ocurrido nada de eso.

0: Las ventanas en forma de estrella se ven bien. Y podría lanzarme en patineta por esa rampa.
1: ¡Muy bien! ¡Llénala!
0: Las albercas son divertidas en el verano. Y cuando se congele en el invierno, podemos patinar en ella. Y aún se sigue pareciendo un poco a mi dibujo. Fantásticas con el fuerte. Lamento no haber querido escuchar sus ideas.
2: Bueno, nosotros lo sentimos.
3: Sí.
2: Nosotros tampoco escuchamos tus ideas.
1: Pero no cambiamos todo. Conservamos mucho de lo que dibujaste.
4: Todos tuvimos buenas ideas y ahora tú y yo podemos ir a patinar, Todd.
0: La alberca es linda.
1: Bueno, de hecho es un poco pequeña para nadar en ella, pero tal vez los peces sí puedan.
5: ¡Un pavo silvestre!
0: ¡Genial! ¿Saben? Tengo otra cosa que podemos usar para el fuerte.
1: ¿Ah, sí? ¿Qué?
0: ¡Calzones de mono!
2: ¿Calzones de mono? ¿Qué vamos a hacer con eso?
0: Sé que se me ocurrirá algo, o tal vez alguien más. Los calzones de mono sirven como cortinas y también como gorros de baño para pavos silvestres. Aún si crees que tu idea es la mejor, es bueno escuchar las opiniones de los demás. En ocasiones, las ideas de otras personas pueden ayudar a mejorar tu idea. Eso es lo que me pasó a mí hoy. Nos vemos la próxima con Amor, Todd. Hola a todos. Escuchemos la canción de la rocola.

0: ¿Eso es lo que vino a ver?
1: Un color interesante. Se es...
2: Pato atorado. Para Cuac el Pato no hay un juego mejor que seguir al líder, especialmente cuando él es el líder.
3: No te puedo seguir hasta allá. Ganaste de nuevo.
4: Claro que gané. Soy un pato.
3: Juguemos de nuevo. Yo seré el líder.
4: Bien, pero será muy fácil. No hay un lugar al que me lleves si no te puedas seguir.

es el juego más fácil. Fácil, fácil. Los patos deberían liderar siempre. No hay un lugar al que un pollito pueda ir, un pato no lo pueda seguir.

0: nuevo, Quack. No puedo pensar en otro lugar para ir. Siempre me sigues a todo lado. ¿Quack? ¿Quack? Acabo de perder a un pato. ¡Quack!
1: Hola.
0: ¿Por qué dejaste de seguirme? ¿Encontraste algo maravilloso ahí?
1: Sí. No es así, no.
2: Antes de que Quack pudiera explicar, Petirroja llegó y vio a Pip hablando con un tronco.
0: Bien, vamos, sígueme.
3: Pip, un tronco no puede seguirte. Tienes mucho que aprender de las cosas.
1: ¿Es Petirroja?
3: ¡Un tronco que habla! ¡Oh, tronco! Soy una gran admiradora del trabajo que ustedes y los árboles hacen por las aves.
4: Oye, Petirroja.
3: ¿Quack? ¿Qué estás haciendo?
1: ¡Estoy atorado!
0: ¿Estás atorado? ¡No te preocupes! ¡Te sacaremos!
4: ¿Cómo lo vamos a sacar?
3: ¿Y qué tal si cada uno ala de una pata?
0: ¡Bien! ¿Dónde está tu otra pata?
1: ¡Detrás de mí!
0: ¡La encontré! ¡Hagámoslo!
1: Estoy moviendo y...
3: Pip, esto no funciona. Tenemos que tratar algo más.
0: Si alar no funciona, ¿qué tal funciona empujar?
3: ¡Empujar! ¡Es una buena idea!

0: Pip, ¿qué es esa cosa azul?
1: ¡Es Quack!
0: No, no lo es. Quack tiene un pico y un sombrero.
1: ¡Están al otro lado! ¡Es a la otra parte!
2: ¿Es el conejo?
0: ¿Sí?
2: Te la pasas abriendo agujeros. ¿Sabes cómo sacar a un pato atorado?
0: ¿Qué tal si alas mientras Pip empuja?

Pero Quack no se movía. Necesitaba nuevas ideas para sacar a un pato atorado. Pero no tenían ninguna. Una ardilla les mostró cómo sacaba bellotas atoradas en un árbol.

0: Ahora estoy atorado boca abajo.
1: Una rana les contó lo resbalosa que era cuando estaba mojada, así que si Quack se mojaba, se deslizaría.
0: Estoy atorado boca arriba y mojado.
1: Todos tenían ideas de cómo liberar a Quack. Lo giraron, lo retorcieron, lo apretaron e incluso le pidieron gentilmente a Quack que saliera. Pero nada de lo que hicieron pudo liberar al pato atorado.
0: Está oscureciendo.
2: No te preocupes, no te abandonaremos.
3: Oh, ¿sabes? Es hora de dormir.
0: No puedo dormir en un tronco. No puedo. ¡Ay! ¡Me moví! No. Estoy atorado de nuevo.
2: ¿Cómo lo hiciste? ¿Qué estabas haciendo cuando te moviste?
0: ¿Bostezaba?
3: ¡Eso es! ¡Bosteza de nuevo y te sacaremos! Bien, bosteza. Bosteza.
0: Los bostezos son inesperados.
2: Quack, entonces esperaremos hasta que suceda.
1: Y esperaron. Y esperaron.
0: Nada tan atorado como un pato. Lo intentamos, pero ya pasó un rato. Nada es menos afortunado que un gran pato atorado. Y soy un gran pato que está atorado.
4: Tengo mucho sueño.
2: Cuando alguien más bosteza, me dan ganas también a mí.
0: ¿Saben? Eso es verdad.
4: ¡Bostezó!
0: ¡Lo hice! Está bien, lo hicimos. Pero yo descubrí lo del bostezo. ¿Y tú de qué te ríes?
3: Odio decirlo, pero fue divertido que estuvieras atorado en un tronco.
0: Sí, lo fue.

0: conduce una bicicleta. Franklin puede nadar bajo el agua, impulsarse muy alto en el columpio. Franklin también sabe andar en bicicleta, con ruedas de apoyo, por supuesto.
1: ¡Así! ¡Oh, ¡oso! ¡Es la cuarta vez!
2: Lo siento, Franklin. Fallé este tiro. Discúlpame.
3: Eso no sucedería si tuviéramos un catcher.
1: No puedo, conejo. Estoy construyendo mi castillo.
3: Una y otra vez.
4: Así es como consigues mejorarlo, Franklin. Como yo en las... en las barras. Esta vez lo lograré. Bueno, quizá la próxima vez.
1: ¡Castor! ¡Ya basta! Por ustedes dos, mis días de constructor de castillos han terminado.
4: Ah, no te des por vencido, Franklin. Solo constrúyelo donde no pueda ser derribado.
1: Tal vez mañana, porque ya es hora de almorzar.
3: ¡Comida! ¡Vámonos!
4: ¡Vamos!
1: Es el peor y el segundo es el mejor.

0: ¡Sin ruedas de apoyo!
1: ¡No puede ser!
2: ¡Miren! ¿Listo para otra carrera, Franklin?
0: Yo... no creo. Digo, creo que tengo que ayudar a mi mamá con algo. ¡Adiós!
2: Bueno, si cambias de opinión.
0: ¡Mamá, mamá, mamá!
3: ¡Franklin, Franklin, Franklin! ¿Cuál es la prisa?
0: Quita las ruedas de apoyo, ¿puedes? ¿Puedes?
3: Solo déjame terminar de
0: arreglar. ¡Mamá! ¡Por favor!
3: ¡Ay, qué entusiasmo! Está bien.
0: ¡Sí! ¡Muy bien! ¡Estoy listo! ¡Empújame!
3: Bueno, despacio y tranquilo. ¡Bien, Franklin! ¡Bien! ¿Estás bien? Ay, cariño, ¿te lastimaste?
0: ¡Castor no se cayó!
3: ¿Castor ya conduce sin ruedas de apoyo?
0: Sí, pero yo no puedo. Nunca me será posible hacerlo sin las ruedas de apoyo.
3: Seguro que lo harás, Franklin.
0: ¡No, nunca!
3: Aquí, Franklin.

0: Franklin, necesito mi canasta. ¿Franklin?
1: ¡Te pueden escuchar!
0: ¿Quién es? ¿Castor, conejo y oso?
1: Mamá, todos están conduciendo sin las ruedas de apoyo.
0: Oh, ya veo. Pues tú también podrías si practicaras un poco.
1: Podría practicar hoy, mañana y todos los días. No es eso lo que importa, es solo que no puedo hacerlo sin esas ruedas.

0: hambre.
1: ¿Dónde hacemos nuestro día de campo?
0: ¿Qué tal aquí mismo?
1: ¿Qué les parece más adelante del río?
0: Y si vemos a Franklin por ahí, podemos invitarlo.
1: Seguro que debe estar ya conduciendo sin las ruedas de apoyo.
0: Nunca me será posible conducir sin ellas. Con un bateador fuera, Franklin hace el lanzamiento. ¡Franklin batea!
2: ¿Franklin? ¿Qué estás haciendo?
0: Jugando béisbol.
2: Ya veo. ¿Y quién va ganando?
0: Yo y... yo.
2: ¿Y cuál yo es el que me va a ayudar con la ropa?
0: Pues yo. ¿O qué tal yo?
3: ¡Yuhu!
1: ¡Hola, señora Tortuga!
2: Hola, Castor.
1: ¿Podría dejar a Franklin salir a dar un paseo en bicicleta?
2: ¿Le preguntaré?
0: No estoy aquí.
1: Muy bien, tal vez después. Adiós, señora Tortuga. Adiós, Franklin.
2: ¡Qué ropa tan gruñona! ¿Sabes qué, Franklin? Creo que tus amigos te extrañan.
0: Yo también los extraño.
2: Ven aquí, hijo. Oh, yo creo que tratar de jugar solo béisbol es mucho más difícil que conducir en dos ruedas.
0: Si lo intento de nuevo, volveré a caer otra vez.
2: Amor, todo se cae en las primeras veces.
0: Mis amigos no. Aprendieron muy rápido a hacerlo.
2: ¿Estás seguro?
0: ¡Claro que sí!
2: Bien, trataste de hacerlo bien la última vez, pero ¿sabes qué?
0: ¿Qué?
2: Quizá ya has mejorado desde entonces. ¿No crees que debes darte otra oportunidad? ¿Quieres que te dé un pequeño empujón?
0: ¡No! ¡Sujétame, sujétame!
2: Está bien, Franklin. Yo te sostengo. ¿Lo haces mejor?
0: ¡No, no lo hago bien! ¡Voy a caer!
2: Pero con un poco de práctica...
0: ¡No! ¡No puedo hacerlo! ¡No puedo conducir una bicicleta con dos ruedas! ¡Es fácil para los demás, pero es demasiado difícil para mí!
2: ¿Y crees que todo es fácil para tus amigos?
0: ¿Viste? Pude darle la bola y puedo darle todas las veces que quiera. ¡Magnífico, oso! ¿Dónde está Conejo?
4: El pobre se cansó de lanzarme la bola tantas veces. Pero está bien, puedo hacerlo yo solo.
0: ¡Buen tiro, oso!
1: Hola, Franklin. Oye, amigo, de lo que te has perdido. Mira lo que puedo hacer. De lograrlo.
0: ¡Sí! ¡Lo hiciste!
1: He estado practicando. Un poco más que trate y... Bueno, ya puedes dejar de verme.
0: ¡Oh, muy bien! ¡Nos veremos!
1: Regresa mañana y te enseñaré lo que puedo hacer.
0: Tal vez mi mami tenía razón, pero aterrizar en la arena es mucho más fácil que caer de una bicicleta.
4: ¡Cuidado!
0: ¿Estás bien, Conejo?
5: Claro, ¿por qué no habría de estarlo? Tengo un casco, rodilleras, coderas y lo que quiero mostrarte... ¡mis nuevos patines!
0: ¡Eso es! ¡Eso es lo que puedo hacer! ¡Es genial!
5: ¿Vas a probártelos?
0: No, gracias, Conejo. Tal vez más tarde.
5: Pero pensé que tú...
0: Ahora tengo algo importante que hacer.
5: Bueno, hasta luego.
0: ¡Mamá!
2: ¿Casco en su lugar?
0: ¡Casco en su lugar!
2: ¿Muñequeras ajustadas?
0: ¡Muñequeras ajustadas!
2: ¿Codos y rodillas?
0: ¡Codos y rodillas!
2: ¿Beso?
0: ¡Beso!
2: ¡Muy bien! ¡Aquí vamos!
0: ¡Lo estoy haciendo! ¡Lo estoy haciendo! ¡Estoy...!
2: ¿Estás bien?
1: ¿Viste? Casi lo logré.
2: ¿Quieres probar otra vez?
1: Y otra vez, y otra vez, y otra vez.
2: Ay, no necesitarás tantos otra vez para lograrlo.
1: ¿Sí? Entonces tal vez mañana pueda ir a pasear en bicicleta con mis amigos. Gracias, mamá.
6: Franklin es desordenado. Franklin puede contar hacia adelante y hacia atrás. Puede contar de dos en dos y atar sus agujetas. Pero Franklin es tan desordenado que difícilmente podría encontrar sus cosas, especialmente sus cosas importantes.
2: Sir Franklin, ¿realmente tiene que usar eso en la mesa?
1: Sir Oso va a estar aquí en cualquier momento, mamá, y... ¡ahí está! ¡Hola, Sir Oso!
4: Hola, Sir Franklin. Lady Castor está encabezando los caballeros de la Caja Azul en busca de las galletas encantadas. ¡Vamos ya, amigo! Oye, ¿dónde está tu armadura?
1: ¿Mi armadura? ¡Mamá! ¿Dónde está mi armadura?
2: No sé, Franklin. Supongo que donde la dejaste la última vez.
4: Encuéntrala y nos veremos atrás de la gran roca del castor.
1: ¡Muy bien!

0: no son iguales a mi casco, pero ¿qué importa?
1: ¿Franklin?
0: Sí, papá. Lo haré después, sí. Todos están esperando.
1: Solo te tomará unos minutos, hijo.
0: ¡Oh, papá!
2: ¡Oye! Tengo dos. ¿Cuántas comiste, ganso?
0: Dos.
2: Y dime, ¿cuántas comiste tú, oso?
3: Cuatro, pero muy pequeñas.
0: Hola, muchachos. ¿Eh? Aquí estoy. Podemos empezar a comer las galletas encantadas ahora.
2: ¿Empezar?
4: Ya nos hemos comido todas las galletas.
0: ¿Las comieron todas?
2: Sí. Explique todo a Franklin, señor glotón.
3: Todavía hay unas pocas migajas encantadas aquí.
0: Gracias.
2: ¡Ya sé! Pretendamos que nuestro castillo está siendo atacado. ¡Síganme!
3: ¡Vamos!
2: ¡Sí! ¡Comencemos! El pozo es bastante profundo. ¡Adelante, ganso!
5: ¡Somos las doncellas del castillo y ustedes son los sucios bribones!
3: ¡Vamos, Sir Franklin! ¡Levanta tu espada! ¡Demuestra a estas doncellas quién es el jefe!
0: ¡Olvidé mi espada! ¡Necesito una vara!
2: ¡Varas no, Franklin!
0: ¡No! ¿Por qué?
2: Ya sabes lo que siempre dicen nuestras mamás.
5: ¡Es peligroso porque le podrían sacar un ojo a alguien!
3: ¡Ve por tu espada, Franklin! ¡Apresúrate!
0: ¡Regresaré enseguida! ¿Dónde está? ¡Au! ¡Cubos odiosos! ¡Mamá! ¿Dónde está mi espada?
6: No la he visto. Busca en tu armario.
0: Mamá, ¿estás segura de que no la has visto? Es de este tamaño. La hice con un tubo de cartón.
6: Sé lo que has usado. Encontré una pila de ganchos desarmados en el armario.
0: ¿Puedo usar algún otro?
6: Ya no hay otro. Tendrás que usar otra cosa. Pero no una vara puntiaguda.
0: ¡Ya sé!
6: Franklin.
0: Mamá, ¿puedo usar una zanahoria?
6: Sí. Pero debes ayudar a recoger ese desorden.
2: Se deslice a través de ti. ¡Apresúrate y cáete ya!
3: Está bien. Muévete un poco más. Fue divertido.
0: ¡Yo soy el rey del castillo!
4: ¡Esa no es una espada!
0: ¡No puedo encontrar mi espada!
2: ¡Él es Sir Franklin Zanahoria!
0: De jugar a nada con ustedes. ¡No se vayan! ¡Podemos jugar en mi habitación!
3: Sí, tu mamá podría preparar unos bocadillos.
4: ¡De acuerdo!
3: ¿Y a qué vamos a jugar?
0: Un juego. Sostén esto.
2: Aquí no hay suficiente espacio para jugar.
0: ¡Oh, sí!
4: ¿Aquí estamos jugando?
3: Algún juego con el pez de Franklin, creo.
0: No, oso. Vamos a jugar con esto.
2: ¿Para qué son estos botones?
0: Perdí los muñequitos de plástico.
2: Eso no me sorprende nada.
4: Vamos a tirar los dados para ver quién juega primero.
0: ¡Oh, sí! ¡Los dados!
3: Te ayudaré, Franklin.
4: ¡Oye! Esta es una de las piezas de mi rompecabezas. Creí que habías dicho que no las tenías.
0: Bueno, lo que quise decir fue... no las pude encontrar.
4: Debe haber otras piezas en algún lugar. Ayúdame a encontrarlas.
3: Está bien.
0: ¿Y qué pasó con los dados?
4: Debes encontrar las piezas de mi rompecabezas.
2: Ay, debo buscar yo también.
3: Manzana, creo.
2: No voy a buscar más. Quiero lavarme las manos.
3: ¿Ah? Oigan, dejó de llover.
2: Regresemos al jardín, caballeros reales. ¡A la carga!
0: Del rompecabezas. ¡Las encontré!
6: A mí me sorprende que puedas encontrar algo aquí. Creo que esta vez debes hacer algo al respecto.
0: ¡Vamos! ¡Solo uno más! ¿Dónde podrá ir este? Es un buen sitio.
4: ¡Todo listo!
6: ¿Listo para la inspección?
0: ¿Sí?
6: Así está mucho mejor. ¿No estás más contento ahora?
0: Ajá. ¡Puedo!
6: Está bien. Tienes todavía tiempo para jugar antes de cenar.
0: ¡Gracias, mamá! ¡Adiós!
2: Caballeros, el aliento de fuego del dragón ya sale de su guarida.
4: ¡Es verdad! ¿Cómo atraparemos a la bestia?
3: Necesitamos una carnada para el dragón.
2: ¿Qué le gusta comer a un dragón, Sir Oso?
0: ¡Hola a todos! ¡Por fin llegué! ¿Por qué tengo que ser el cebo para el dragón?
2: Porque nosotros tenemos espadas.
4: ¡Y tú tienes la zanahoria!
0: ¡Ya basta! ¡Voy a encontrar mi espada de una vez por todas! ¡Soy un valiente caballero! ¡No soy un cebo para dragón!
6: ¿Franklin? ¿Por eso arreglaste tu habitación tan rápido? Y mira, encontré esto bajo tu tapete.
0: No había lugar suficiente en el librero.
1: ¿Ni en el armario?
0: ¡Vean! ¡Mi espada! ¡Oh, no!
6: Tal vez necesitas más espacio para poner tus cosas.
0: ¡Pero son tantos juguetes!
1: ¿Sabes? Si trabajamos juntos, podemos resolver el problema.

0: Casi todo está ordenado.
1: Y solo nos tomó hora y media.
0: Pero fue un tiempo bien invertido, ¿verdad, Franklin?
2: Sí, encontré muchas cosas que había perdido hace tiempo. Y suficiente material para mi nueva espada.
1: Como rey del castillo Tortuga, yo nombro a Sir Franklin el más limpio y ordenado.
0: Y lo será por siempre jamás.
2: ¡Lo seré! Quiero que mi habitación esté ordenada siempre.
3: Oiga, Sir Franklin, ¿eh? ¿Viene a jugar?
2: Sí, tan pronto encuentre mi armadura. Y de ahora en adelante, eso ya no será problema.

0: los duendes de acción salvan la Nochebuena.
1: ¡Oh, hola! Somos los duendes de Santa.
2: Usamos nuestros martillitos mágicos para hacer juguetes que Santa entrega en Navidad.
1: Pero eso no es todo. Si hay problemas en el Polo Norte...
2: y Santa necesita ayuda...
3: ¡él nos llama!
4: Porque no somos duendes normales.
3: Somos...
0: ¡los duendes de acción!
4: Yuniqua. Nombre clave secreto... Rapidina.
1: Tasha. Nombre clave secreto... Sordina.
2: Pablo. Pero pueden llamarme... Red Tin Tin.
1: Y somos...
0: ¡los duendes de acción!

0: noche más importante del año. ¡Nochebuena!
1: ¡Muévanse rápido, duendes de acción!
2: ¡Al Polo Norte!
0: Donde hay mucho hielo.
1: Y mucha nieve.
3: Y el taller de Santa.
4: ¡Ya llegamos! ¡El taller de Santa!
1: Muy bien, duendes de acción. La entrada secreta de nuestro taller subterráneo secreto. Cuando hay problemas, Santa nos llama aquí.
0: Y mientras esperamos, hacemos juguetes.
2: ¡Martillitos! ¡Lindos!
0: ¡Ah! ¡Es Santa!
4: Usa su nombre clave secreto.
0: ¡Ah! ¡Es cierto! ¡Tazón de gelatina!
1: ¡Al centro de mando!
4: ¡Ponlo en altavoz!
1: ¡Adelante, tazón de gelatina!
5: ¡Jo, jo, jo! ¡Saludos, duendes de acción! ¡Tenemos problemas!
4: ¡Es el saco mágico de Santa!
5: ¡Así es, Retintín! Como ya saben, este saco mágico puede llevar todos los juguetes que necesito entregar a los niños en Navidad. Pero hoy, el saco fue robado. Esto fue lo que pasó en la mañana.
2: ¡Abominables hombres de nieve!
5: Ellos son los hermanos abominables. Y vean qué sucede después.
6: ¡Oh! ¡Lindo saco! Bueno para cargar bolas de nieve. Saco gustarnos. ¡Tomar saco!
0: ¡Se llevaron el saco!
5: Duendes de acción, su misión es hallar a los hermanos abominables, rescatar el saco mágico y traérmelo a mí para poder entregar los juguetes. Si no lo hacen, no habrá Navidad.
4: No es presión ni nada.
5: Y recuerden, el saco es mágico, así que tengan cuidado. Nunca se sabe lo que hará.
1: No te preocupes, Santa. Recuperaremos el saco rapidito.
5: ¡Excelente! Sean rápidos, tengan cuidado y sean buenos.
0: ¡Por todos los cielos!
1: ¡Debemos dar!

0: desde Acción, alertas con esos hermanos abominables.
1: ¡Sí!
2: ¡Saco muy pesado!
3: ¡Tener muchas bolas de nieve el saco!
2: Hermanos abominables cansados.
3: Yo desear llegar a Iglú rápido.
2: Yo desear tener trineo mágico.
3: Yo desear tener un trineo mágico volador. ¡Mirad! ¿Ah? ¡Saco sacar muchas chispas!
2: ¡Oh! ¡Saco estarse moviendo solo!
3: ¿Saco convertirse en trineo mágico volador? ¡Hermanos abominables volando!
0: No veo a los abominables por ningún lado. ¡Los hermanos abominables! ¡Tras ellos!

0: ¿Vieron qué rápido se fueron?
1: ¡Oigan, chicos! ¡Cuidado! ¡Adelante, tazón de gelatina!
2: ¿Encontraron a los hermanos abominables?
1: ¡Los hallamos, Santa! ¡Y tienen el saco!
2: ¡Dense prisa! ¡Se hace tarde! ¡Y necesito el saco para llevar los juguetes!
1: ¡Enterada, Santa! ¡Tenemos que movernos! ¡Pero ese reno ya no sirve!
3: ¡Se hizo pedazos!
1: ¡Y tenemos que llegar a la cima de esa montaña!
0: ¡Oh! ¡Tengo una idea! ¡Martillito! ¡Esquís cohete!
1: ¡Muy bien pensado, Retintín! ¡Debemos hacerlo rápido! ¿Qué dijeron?
0: ¡Dijimos!
3: ¡Oh! ¡Estoy de acuerdo con ustedes!
4: ¡Genial! Yo creeré es mágico.
5: ¿Saco mágico?
4: Sí, yo creeré eso.
5: Yo hacer prueba. Yo desear saco saltar.
4: ¡Sí, saltar!
5: Ahora tú probar.
4: Yo desear saco parar.
6: ¡Saco mágico!

0: Ven, llevemos saco al iglú.
1: ¿Querer bola?
0: ¡Encantarme una! Ser bueno tener sillón cómodo, hermano. Yo desear saco ser sillón. ¡Lindo tiro!
2: ¡Ahí está el iglú!
3: ¡Duendes de acción! ¡Alto!
4: Bien hecho. ¿Y ahora cómo entramos?
3: Hay un agujero hasta arriba del iglú.
4: ¿Y cómo subiremos ahí?
3: ¡Con el martillito! ¡Un payaso de resorte! ¡Suba!
4: ¡Convirtieron el saco en un sillón!
5: ¡Qué locos!
3: Muy bien, este es el plan. Sordina y Retintín, ustedes entrarán al iglú. Y cuando los abominables bajen del saco, los sujetan.
4: ¿Qué dijiste?
5: Yo te diré luego, pero ¿cómo despertaremos a los hermanos abominables?
3: Déjenme esa parte a mí. ¡Vamos, rapidito!
5: ¡Martillito! ¡Un yoyo!

0: Muñeco de cuerda. Bastón extendible.
1: ¿Eh? ¿Alguien aquí?
2: ¡Oh! ¡Juguete!
1: ¡A mí gustar!
3: ¡Venir, juguete!
0: ¡Ahora! ¡Pronto! ¡Hay que salir de aquí! ¡Oh, por todos los cielos! ¡Desearía que fuera el saco!
4: ¡Genial!
0: ¡Vamos!
1: ¡Qué gracioso!
0: ¡Atrás!
3: ¡Y otra parte!
0: Momento. Te llamo después.
5: ¡Ustedes alejarse!
1: ¡Soy nuestro saco!
0: ¡Esperen! ¡Podemos explicarle!
5: ¡No dejarnos otra opción!

0: ¡Oh! ¡El teléfono! ¡Dame eso!
1: ¡No! ¡No contestes!
2: ¿Hola?
3: ¡Oh, oh, oh! ¿Quién habla?
2: ¡Ser hermanos abominables! ¿Quién ser?
3: Soy Santa Claus.
2: ¿Santa Claus? Nosotros ser fans tuyos. ¿Ser número equivocado?
3: No, le llamo a mis duendes. Quiero recuperar mi saco mágico.
2: ¿Tu saco mágico?
1: ¡Sí! Lo necesita para entregar los juguetes.
3: Me alegra que todo esté claro. Ahora, por favor, traigan el saco al taller y llénenlo con los juguetes. Ya casi es hora de que mi trineo despegue.
2: Santa necesita el saco.
4: Y nosotros devolver.
1: Gracias, hermanos abominables. Vámonos rapidito. Tenemos mucho trabajo que hacer.
3: Duendes de acción, hermanos abominables. ¿Listos?
5: ¡Listos, Santa!
4: ¡Listos!

0: ¡Es hora de cargar el trineo! ¡Santa, el trineo está listo!
1: ¡Buen trabajo! ¡Preparen el lanzamiento!
0: ¡Vamos, chicos!
2: ¡Adiós!
0: ¡Adiós! ¡Adiós! ¡Por su ayuda, hermanos abominables!
3: ¡Gracias por dejarnos ayudar!
4: ¡Fueron muy amables! ¿Y por eso?
3: ¡Les hicimos esto!
4: ¡Tres lindas bolas de nieve!
5: ¡Oh! ¡Qué lindos son!
0: ¡Martillito! ¡Estos son para ustedes!
6: ¿Quién quiere ir a mi casa por un rompope?
7: ¡Sí!
4: ¡Rompope!
5: ¿Qué dijeron?
8: ¡Somos los Duendes de Acción!
5: ¡Martillito! ¡Martillito!
3: Esa fue una excelente aventura navideña. ¿No lo creen?
6: ¡Claro que sí!
5: ¡Ajá! ¡Definitivamente!

0: cuenta muchos cuentos alegres como tú. Ella es muy chistosa y repite todo el día.
1: Esto es algo que no se ve todos los días.

0: viaje que no se dio. Oye, Tyler, ¿estás listo para tu último partido de fútbol del año?
1: Sí.
0: ¿Ya sabes que la abuela Du vendrá a verte jugar?
1: Sí.
0: Me encanta que la abuela nos visite.
1: Sí.
0: Aunque es un... ¿cuál es esa palabra para decir que el camino es largo?
1: Sí. Yo sé. Creo que te refieres a... ¡Viaje!
0: ¡Claro!
2: Hola, niños. Me temo que hay malas noticias. La abuela no podrá venir.
0: ¡Oh, no!
1: ¿Por qué?
2: La abuela está en cama con un resfriado. Está estornudando y soplando su nariz a cada rato.
1: Pero mi juego es hoy.
2: Lo sé, Tyler. Lo siento mucho.
1: No es justo. Ojalá la abuela viviera cerca.
0: Que viviera cerca. Se me ocurre una gran idea.

0: bien. Un día en la gran ciudad, Pinky Dinky Doo estaba en las torres Ulala, ayudando a su amiga Daphne Elegante a hacer una película sobre su familia.
1: Pero Daphne, ¿no quieres dirigir a estos camarógrafos?
2: No, papá. Prefiero hacerlo sola, con mi pequeña cámara. Toma, Pinky, hazlo tú.
0: Muy bien. Pequeña. Y acción.
2: Hola, soy Daphne Elegante. Bienvenidos a la película sobre mi familia. Esta es mi mamá.
3: Hola, bienvenidos.
2: ¿Y mi papá?
1: Hola.
2: Y estos son nuestros peces.
4: ¡Olé!
1: ¡Olé!
0: Eso es algo que no se ve todos los días.
2: Bien hecho, peces. Ahora les presentaré a Jenkins, el mayordomo.

0: ¿Jenkins? Comienzo a pensar que le pasa algo a Jenkins.
1: Oh, lo siento, señorita Daphne, señorita Pinky. Es que esta unión de la familia elegante me hace extrañar a la mía. Oh, cuánto los extraño. Mi familia jamás ha bailado con Flappy.
0: Eso es terrible. ¿Por qué?
1: Mi familia vive en la lejana Mayordovia. Visitarlo sería un largo... viaje.
0: ¡Oh, no! Debemos hacer que Jenkins se sienta mejor. Debemos hallar la forma de que haga el largo... viaje a Mayordovia.
2: Bueno, ¿qué tal si vuela hasta allá? En nuestra paloma de pasajeros, Pupsi.
0: Es una buena idea, mamá. Así que todos, Simpsonsum, afuera para ver a Pupsi, la paloma gigante.
3: Hola, gracias por preferir las aerolíneas Pupsi.
0: Disculpe, Capitán Pupsi. ¿Cree que pueda llevar a Jenkins a Mayordovia a ver a su familia?
3: ¡Claro!
1: ¡Qué bien! ¿Cuándo nos vamos?
3: Vamos a ver... tengo un asiento en la ventana en el vuelo 300 del año que viene.
0: ¿El año que viene? Pero aún falta mucho para eso.
3: Lo siento, Jenkins. No puedo ayudarte.
1: Tranquilo. Entiendo. Gracias. Supongo que tendré que olvidarlo.
0: Espera, Jenkins. Debe haber otra forma.
3: ¿Por qué no tomas el transbordador espacial? Así tú... viaje sería súper rápido.
0: ¡Excelente idea! ¿Papá? ¿Mamá? ¿Podemos prestarle el transbordador espacial? ¿Sí?
4: Lo siento, Daphne. Se lo presté a unos amigos.
5: ¡La, la, la, la, la! ¡Olé!
1: No importa. Me sentaré en la oscuridad. Sin nadie. Solo. Sin mi amada... ¡familia!
2: ¿Qué tal tu tío, el Capitán Banana? ¿No tiene un bote banana?
0: ¡Yo-ho, Capitán Banana!
6: ¡Hola, amigos! ¿En qué los puedo ayudar?
0: Jenkins debe hacer un... viaje a Mayordovia a visitar a su familia. ¿Podrías llevarlo en tu bote banana?
6: ¡Claro!
1: ¿Cuándo comienza el... viaje?
6: ¿Ahora te parece bien? Acabo de terminar de arreglar un hoyo que tenía el bote con ese corcho.
1: ¡Excelente!
6: Bien, ¿qué esperas? ¡Sube a bordo!
1: ¡Sí! ¿Eh? ¿Oh? ¡Oh!
6: ¡Ups!
1: Bueno, muchas gracias.
0: Así que regresaron a casa de Daphne para contarle a sus padres la mala noticia. Nadie podía llevar a Jenkins a Mayordovia.
1: No se preocupen, amigos. Fueron muy amables, pero parece que no podré hacer el viaje.
0: Pero Jenkins estaba muy triste, así que Pinky supo que era hora de pensar en grande. ¡Todos hacia atrás! Pinky Dinky Doo va a pensar en grande. Si tengo un problema y no sé lo que hacer, pienso, pienso, pienso y pienso. Y ahora lo sé.
7: ¡Vamos, Pinky, piensa!
0: Y luego sucedió. Pinky tuvo una gran idea. Un momento, Jenkins. Si no puedes visitar a tu familia en Mayordovia, te ayudaremos a hacer un video para ellos sobre lo que haces en la gran ciudad.
1: Oh.
0: Así podrás compartir con ellos, a pesar de que estés tan lejos. ¡Es una gran idea!
1: ¿Eh? ¡Puedo mostrarles a la panqueque bailarina!
0: ¡Vamos, amigos! ¡Tenemos una película que grabar!
1: ¡Y... acción!
0: Jenkins le envió la película a su familia en Mayordovia y dejó de sentirse tan solo. Eso fue exactamente lo que sucedió. Más o menos. El fin.
8: Fue un gran cuento, Pinky. Y me has dado una idea.
0: ¿Qué será, Tyler?
8: Ya que la abuela no hará el viaje para venir a ver mi juego, le pediré a Papá Dinky Doo que lo grabe en video y se lo envíe.
0: ¡Excelente! ¡Excelente idea, hermanito! Apuesto que a la abuela le encantará.
8: Y creo que a mí me hará sentir mejor.
0: ¡Eres todo un Dinky Doo!
8: ¡Ya es hora de jugar!
0: ¡Digan queso, por favor!
9: ¡Queso, por favor!
0: Muy bien, este juego se llama ¿Qué pasó primero? ¿Qué pasó primero? Les mostraré algo que ocurrió en mi historia.
8: Y nosotros diremos qué pasó primero.
9: ¡Sí!
0: Así es, hermanito. Espero que estén listos. Muy bien. ¿Qué pasó primero? ¿Fue que tuve mi gran idea? ¿O que Jenkins lloró porque extrañaba mucho a su familia? Entonces, ¿qué pasó primero? ¿Que tuve mi gran idea? ¿O que Jenkins lloró?
8: Jenkins lloró porque extrañaba a su familia. Eso sucedió antes de que tuvieras tu gran idea.
0: ¡Correcto! Muy bien. ¿Qué sucedió después de mi historia? ¿Fue que Jenkins se alegró porque hizo un video para su familia en Mayordovia? ¿O que tuve mi gran idea? Entonces, ¿qué sucedió después? ¿Jenkins se alegró porque hizo un video para su familia en Mayordovia? ¿O que tuve mi gran idea?
9: ¡La gran idea!
0: ¡Muy bien! Primero Jenkins lloró porque extrañaba mucho a su familia. Luego tuve mi gran idea. Y después Jenkins se alegró porque hizo un video para poder compartir su vida con su familia Mayordovia. Eso fue exactamente lo que sucedió. Más o menos. Ahora veamos cuál fue mi gran idea. ¿Cuál fue mi gran idea? En mi historia, Jenkins tuvo un problema.
8: Y tú hallaste la solución. Tu gran idea sí que ayudó.
0: Gracias, Tyler. Si recuerdan cuál fue mi gran idea, griten sí cuando vean la solución correcta.
8: Y si no es, griten no.
0: ¿Listos? ¡A jugar! Mi gran idea fue llamar a una banda de dinosaurios rockeros.
8: No, esa no fue tu gran idea.
0: Cierto, esa no fue. A ver, ¿qué tal esto? Mi gran idea fue pedirle a Nicolás Bizcocho que se disfrazara de hidrante.
8: No, Pinky. Esa no fue tu gran idea.
0: Tienes razón, Tyler. Esa tampoco fue mi gran idea. A ver esta. Mi gran idea fue decirle a Jenkins que hiciera una película sobre él para enviársela a su familia en Mayordovia.
8: Sí, esa fue tu gran idea. Y hacer una película fue una gran solución al problema de Jenkins.
0: Gracias, hermanito. ¡Buen trabajo! Me encanta inventar cuentos. ¿Qué les parece si ustedes inventan uno? Siempre pregunta primero. ¡No lo encuentro! ¡Oye, Tyler! ¿Llevas puesto mi sombrero favorito?
8: Tenía frío.
0: Pero no lo encontraba. Si lo vas a usar, debes pedir... permiso.
8: ¡Hey! Sé qué es.

0: Permiso es pedir algo amablemente.
1: Antes de tomarlo.
0: Pero, Pinky, ¿por qué debo pedírtelo primero?
1: Bueno, porque... Un momento. Si quieres algo, pídelo.

0: Muy bien, un día en la gran escuela, la señorita Maganza le mandó a la clase de Pinky una tarea para la casa.
1: Bien, chicos, quiero que cada uno escriba un ensayo llamado Todo lo que pueda investigar sobre algo.
0: Teníamos que escoger algún tema en particular. Nicolás habló sobre la electricidad estática.
2: Lo siento.
0: Daphne habló sobre diferentes peinados. Pinky habló sobre su animal favorito, los gorilas. De acuerdo, sin contar a los cobayas. Además, Pinky siempre quiso saber más sobre los gorilas. Así que aquella tarde, Pinky, Tyler y el señor cobaya se ensamblaron a la gran biblioteca para investigar acerca de esos maravillosos animales.
3: Aquí hay muchos libros, Pinky Dinky Doo.
4: Necesitaremos ayuda para hallar libros sobre gorilas.
0: Buen punto, hermanito. Bien, ¿a quién le pedimos ayuda para conseguir los libros? ¿Será a una juguetona planta en la sección de ficción? No, muchas hojas. Quizá podamos preguntarle a un travieso tritón en el área de ensayos. No, muy travieso. ¡Ya sé! Le preguntaré a la señora Biblio, la bibliotecaria. ¡Hola, señora Biblio!
5: ¡Shh! ¡Oh! ¡Hola, Pinky! ¿Qué puedo hacer por los Pinky Doo hoy?
0: Queremos saber todo lo que se pueda sobre los gorilas.
5: Bien, entonces debes revisar el mejor libro de todos sobre gorilas. ¡Oh! ¡Sé dónde está! Justo aquí, al lado de mi favorito. El pudín perfecto. ¡Cielos! El mejor libro sobre gorilas está aquí, pero... ¡el pudín perfecto no! Sé que ayer estaba aquí y nadie lo ha pedido.
0: ¿Alguien tomó el libro sin pedir... ¿permiso?
5: Oh, es justo lo que pensé.
3: ¡Oh, no! ¿Ahora cómo aprenderemos a hacer el pudín perfecto?
0: Pinky vio algo en el piso cerca del estante. ¡Miren! ¡Hay un camino de enormes huellas!
3: ¡Oigan! ¡Miren esto! ¡Son las huellas de los gorilas!
0: ¡Concuerdan! Señora Biblio, tranquila. Encontraremos el libro de los pudines. Así que siguieron las huellas hasta salir de la biblioteca y llegaron al parque del medio. Y allí consiguieron más cosas extrañas en el carrito de frutas del señor Fresa. ¡Hola, señor Fresa!
6: ¡Hola, Pinky Dinky Doo!
0: Nos preguntábamos si sabría quién ha dejado estas enormes huellas.
6: No lo sé, estoy muy distraído. Alguien tomó las últimas bananas que quedaban sin pedir... permiso.
4: ¿Vio quién lo hizo?
6: No, el Zip Samsung por mi lado muy rápido, pero quienquiera que haya sido adora las bananas.
0: Sí, y no le gusta pedir... permiso.
3: Oye, Pinky, según este libro, a los gorilas les encantan las bananas. ¿Qué crees que signifique eso?
0: No estoy segura, señor cobaya, pero mejor vamos a averiguarlo.
4: Sí.
0: Al poco tiempo, Nicolás y Bobby Boom llegaron rebotando.
7: Hola, Dinky Doo. ¿Quieren jugar al bol en la cabeza?
3: Oye, ¿qué fue eso?
7: ¿A dónde se fue mi bol?
0: ¿Me prestas tus resortes?
3: ¡Claro!
0: ¡Vaya! ¡Hay un gorila en la casa del árbol! Eso es algo que no se ve todos los días.
8: Yo gustar tus zapatos saltarines. Yo querer.
0: El hecho de que te guste algo no significa que puedes tomarlo. Debes primero pedir... permiso.
8: ¿Me prestarías tus zapatos?
0: No te los presto. Muchas gracias. Oye, ¿esas son las bananas del señor Fresa?
8: Quizá.

0: pienso y pienso. Y ahora lo sé.
1: ¡Vamos, Pinky! ¡Piensa!
0: Y luego sucedió. A Pinky se le ocurrió una gran idea. Y Pinky Dinky Doo supo qué hacer. ¡Lo tengo! A tu pudín de banana le falta algo muy importante.
2: ¿Crema batida?
0: No. Amigos, no pueden tener el pudín perfecto si no hay con quién compartirlo.
3: Dime más.
0: Apuesto que si pides permiso para usar las cosas que necesitas para hacer un perfecto pudín de banana y luego lo compartes, harás nuevos amigos.
3: ¿Tú prestar bol, por favor?
4: Claro.
3: ¿Tú prestar bananas?
5: Sí, ¿por qué no?
3: ¿Usted prestar libro?
6: Oh, por supuesto. Y puedo darte un pase para la biblioteca.
3: ¡Qué bien!
0: Así que el gorila se puso a trabajar. Y en menos de lo que se dice sin Samsung.
3: Ahora compartir.
0: ¡Bravo!
7: Así es.
0: ¡Buen trabajo!
2: ¡Esperen! ¡Aún falta una cosa!
3: No haber crema batida. Lo siento.
6: ¿Alguien dijo crema batida?
0: Sí, claro. Y todos disfrutaron de un delicioso y perfecto pudín de banana. Eso fue exactamente lo que pasó. Más o menos. El fin.
8: What a great story, Pinky. Hey, can I ask permission for something?
9: Sure, little bro.
10: ¿Puedes prestarme tu sombrero?
0: Claro, pero usémoslo así.
10: ¡Sí, señores positones! ¡Ya es hora de jugar!
0: ¡Digan queso, por favor!
10: ¡Queso!
0: Muy bien, juguemos a comerlo o usarlo. Comerlo o usarlo, sí, sí, sí. Cuando vean algo que se puede comer, griten ¡comerlo! ¡Practiquemos! ¿Un trozo de pizza?
10: ¡Cómelo!
0: Cuando vean algo que se puede usar, griten ¡usarlo! ¿Un corbatín?
10: ¡Póntelo!
0: ¡Muy bien! ¡Ahora a jugar! Bananas.
10: ¡Cómelo!
0: Un par de botas vaqueras.
10: ¡Póntelo!
0: Un sombrero.
10: ¡Póntelo!
0: Un delicioso pudín con crema batida.
10: ¡Cómelo!
0: ¡Resortes saltarines!
10: ¡Póntelo!
0: ¡Buen trabajo! Ahora juguemos a ¿cuál fue mi gran idea? ¿Cuál fue mi gran idea? En mi historia, el gorila tuvo un problema.
10: Pero conseguiste una gran solución. Tu gran idea sí que ayudó.
0: Gracias, Tyler. Si recuerdan cuál fue mi gran idea, griten sí cuando vean la solución correcta.
10: Y cuando no, griten no.
0: ¿Listos? ¡A jugar! Mi gran idea fue hacer una carrera en el espacio exterior.
10: No, esa no fue tu gran idea.
0: Cierto, esa no fue. A ver qué tal esta. Mi gran idea fue comer el desayuno especial de papá Dinky Doo de burritos.
10: No, Pinky, esa no fue.
0: Exacto, esa tampoco fue mi gran idea. A ver qué tal esta. Mi gran idea fue decirle al gorila que pidiera permiso primero.
10: Sí, Pinky, esa fue tu gran idea.
0: Correcto. Fue la mejor solución para el problema del gorila. ¡Gracias, hermanito! ¡Buen trabajo! ¡Me encanta inventar cuentos! A ver si ustedes también inventan uno.

0: Desde que Cuac el pato y el pez del estanque se conocieron, se convirtieron en buenos vecinos. Nadan, juegan juntos y aprenden sobre patos.
1: El cielo es azul, el agua es azul y los patos somos azules. Sí, ¿ven el patrón aquí? ¿Pa?
0: Oh. A los peces les encantan las historias de Cuac sobre el extraño mundo de arriba.
2: ¡Cuac les está contando historias otra vez!
0: Pero para un pez, escuchar acerca del mundo exterior no es suficiente.
3: ¡Oh! ¡Oh! ¡Estoy aquí!
1: Sí, ¿tú tienes alguna pregunta?
3: Quiero ir allá arriba contigo. Quiero morder una manzana. Quiero sentarme en un árbol.
4: ¿No puedes ir allá afuera?
3: ¿Qué?
4: ¿Sabes lo que le sucede a un pez que deja el agua?
3: Pero...
4: ¡Tú no puedes sentarte en un árbol! ¿Alguna vez has visto a un pez en un árbol?
3: Pero nunca he visto un árbol.
4: ¿Sabes por qué? Porque eres un pez. ¿Alguien aquí ha visto un árbol?
3: ¿Alguien quiere ver un árbol y todas las cosas maravillosas?
4: Yo quisiera usar unas zapatillas, pero no podemos. ¡Somos peces!
1: Siento mucho que no puedan ir.
3: Oye, ¿qué tal si traes algunas cosas aquí abajo?
1: Bien, no creo... ¡Muy bien! ¡Sí! ¡Es lo mínimo que puede hacer un pato! ¿Esto sería interesante para un pez?
2: Es una pregunta que nunca me he hecho.
3: ¡Creo que sí!
0: Cuac buscó otras cosas para mostrarles a los peces.

0: llevó las mejores cosas. Esa cosa café es una papa. Todo iba bien hasta la manzana.
1: Ha ha.

0: La esponja flotó al comienzo, pero luego se llenó de agua y se hundió.
1: ¿Puedo quedarme todo esto? Quiero empezar un museo para peces con cosas de allá arriba, para que todos se diviertan.
2: Seguro, pero si este va a ser un museo, tienes que tener una bellota.

0: ¿Cuál será el mejor lugar para eso?
1: ¿Qué tal? No lo sé. Allá. Oye, ¿te la comiste?
0: ¡Ahí está!

0: Bien, ¿listo? Ahora respira profundo. Este es el pollito del que te hablé. No es para el museo. Solo está diciéndote hola.
1: Hola. Este va a ser el mejor museo para peces de todo el estanque con cosas de allá arriba.
0: Necesitas algo más. ¡Globos! Toda inauguración los tiene.
1: ¿Pero qué es un globo?
0: ¿Los verás? ¡Te van a encantar! No. Tienes que hundirte. Empieza a hundirte.

0: si fuera una hermosa burbuja que nunca se va.
1: Lo pondré por aquí, en el inicio del museo.

0: ¿Estás bien?
1: ¡Estuve arriba! ¡Fue genial! ¡Es hermoso! ¡Perfecto! Esta va a ser la mejor cosa de todo el museo.
0: ¡No está bien! ¡No hay forma de sostenerlo!
1: ¿Lo sostendrás por mí?
0: Bien, es lo mínimo que puedo hacer.
2: Y así el museo para peces con cosas de arriba abrió. Y todos los peces estaban asombrados.
3: Es como un sueño hecho realidad.
2: La exhibición más popular era Quack y el globo.
1: Se han sentado en un árbol, han usado zapatillas y ahora vean cómo es arriba realmente.
4: ¡Sí! ¡Listo!

0: ¿Podemos seguir caminando? Quiero que algunas cosas sigan siendo un misterio.
1: Somos Sandra, yo y Emma. Estamos haciendo botes de recipientes viejos. Este es uno de los botes de Emma.
2: Así es como hice que el bote se hundiera. Lo presioné y como todo el agua entró, empezó a hundirse.
1: Mi bote nunca se hundirá porque no tiene ninguna abertura. El agua no podrá entrar a mi bote. Oh, está congelada.
3: Este bote lo hice con una botella.
1: ¡Wow!
2: Podemos convertirlo en un submarino. Podemos hacerlo hundir si le quitamos la tapa y dejamos entrar el agua.
1: Se llena y luego ponemos la tapa de nuevo. Está congelada.
2: Todavía no hay mucha agua adentro.
1: Con agua en el bote se hunde un poco, pero no completamente. Estamos poniendo algunas nueces en un bote hecho de una botella de leche.
2: No funciona porque la cáscara de las nueces parece un salvavidas con el que puede flotar. Pero estas rocas no, entonces va a bajar.
1: La roca hizo que el bote se hundiera rápidamente. ¡Oh no, una roca!
3: ¡Dámelo ya!
1: Intenta hacer que los botes floten y se hundan.
4: Las aventuras de Miss Spider, de David Kirk.

0: árbol familiar.
1: Una primavera, hace mucho tiempo, después del largo invierno, insectos de todas las formas y tamaños, incluso algunos de mis parientes, atravesaron el lago del Gran Pez Hambriento en flores de mayo.
2: ¡Rebote!
1: Flotaron sobre sus corolas, entre aguas tormentosas, todo el camino hasta Sunny Patch, en busca de alimento y cielos soleados.
3: Señor Mantis, ¿el Gran Pez Hambriento los comió?
1: No, Rebote. Todos llegaron sanos y salvos a Sunny Patch.
0: Me pregunto si nuestros parientes llegaron a Sunny Patch en flores de mayo.
1: Bien, eso es exactamente lo que vamos a descubrir, Pijín. ¿Quiénes eran nuestros antepasados?
2: ¿Pero cómo?
1: Bien, armando nuestro árbol familiar.
3: ¿Y cómo se arma un árbol?
1: Este es mi árbol familiar. Cada una de estas hojas representa a uno de mis parientes. Los de abajo son mis ancestros, mi tatarabuela y tatarabuelo.
0: ¿Ellos son los que viajaron a Sunny Patch sobre las flores de mayo?
1: Sí, exacto.
0: ¿A quién representan las ramas?
1: Mi abuela y abuelo.
4: Y esas ramas de arriba son para su mamá y su papá.
1: Precisamente. Cuando más subimos en el árbol, más nos acercamos a mí. Ahora les toca a ustedes. Encuentren algo especial de dónde hicieron eclosión y que sus papás y mamás los ayuden a hacer un árbol familiar propio.
2: ¡De acuerdo!
5: ¡Súper!
2: ¿Pero qué hay de mí, Dragón y Rebote? Somos adoptados.
3: Sí, adaptados.
6: Somos huérfanos. No sabemos cuál es nuestro lugar de eclosión. Ni quiénes están en nuestros árboles familiares.
2: Nosotros estamos en su árbol familiar.
1: ¿Ah? Es cierto. Cuando la familia araña los adoptó, se convirtieron en parte del mismo árbol familiar.
6: Yo estoy de acuerdo.
3: Yo también.
7: Hola, mamá.
8: Hola, chicos.
9: ¡Saltamontes, saltarines! ¡Eso es mucha leña!
6: No es leña.
8: ¿Qué hacen?
2: Hacemos un árbol familiar. Hay una rama y un pétalo para cada uno de nuestra familia.
5: Y cuando hayamos terminado, lo pondremos en el bosque de familias de Sunny Patch en la escuela.
8: Eso suena hermoso.
2: Apuesto que nuestros antepasados eran grandes tejedores de seda de una tierra lejana.
5: Yo sé que los míos no tejían seda, pero me pregunto quiénes eran.
6: Yo sé quiénes eran mis antepasados. ¡Eran los dragovoladores! ¡Los que volaban más alto y más lejos en el mundo!
5: Quizás mis ancestros eran reyes y reinas, escarabajos joya de la corona.
2: ¡Vamos, princesa Rubí! ¡Tenemos que recoger cosas de nuestros lugares de eclosión!
8: ¿Algo de su lugar de eclosión?
9: ¡Claro! ¡Démonos prisa! ¡Mucha prisa!
8: ¿Ven esa rama de allá arriba?
2: Ajá.
8: Ahí es donde colgamos su saco de huevos.
2: Ahí es donde hicimos eclosión.
8: Ajá. Su padre y yo estábamos tan felices de que hubieran venido al mundo. Y poco después de eso, nuestro gran árbol familiar se hizo más grande.
9: Sí, el día que Dragón, Rubí y Rebote se unieron a nuestra familia fue un día realmente especial.
2: Quizás podríamos colocar unas hojas de nuestra rama de eclosión en el árbol familiar.
9: Esa es una idea aragnífica, Petunia.
6: Pero papá... Yo no hice eclosión en un árbol. Las libélulas bebé viven bajo el agua. Hice eclosión en un lago.
9: No te preocupes, Dragón. Encontraremos algo en la laguna de los renacuajos. ¿Qué hay de ti, Rebote? ¿Qué te gustaría agregar al árbol familiar? Bien, estoy seguro de que encontrarás algo. ¿Quién va a ayudarnos?
2: ¡Yo!
6: ¡Yo ayudaré!
2: ¡Venga, vamos a buscar unas hojas!
4: ¡Asombroso!
8: ¿Y qué hay de ti, Rubí? Tú naciste en un árbol, cariño.
5: Pero no fue en este... Ojalá encuentre algo realmente especial en mi verdadero árbol de eclosión.
8: ¿Qué clase de árbol era? ¿Lo recuerdas?
5: Creo que era un gran roble en un campo de margaritas. Recuerdo que estaba más allá de una colina pasando un gran tocón.
8: Quizás podamos encontrarlo. ¿Lo intentamos?
5: ¿En serio, mamá?
8: Me encantaría ver dónde naciste.
6: ¡Viva!
9: ¡Nos vamos a la laguna de los renacuajos!
8: Y nosotras vamos a buscar el árbol de eclosión de Rubí. Vamos, linda.
2: Por aquí, mamá.
8: Voy detrás de ti, cariño.

0: ¿Lo viste, Rubí? Oye, ese es. Encontraremos.
1: Cielos, estoy sedienta.
0: Yo también.
1: Mamá. ¿Crees que mi mamá escarabajo esté allí?
0: No lo sé, Rubí. ¿Es por eso que quieres encontrar tu árbol?
1: Bien. A veces yo pienso en ella.
0: Sé cómo es eso, linda. También me pregunté durante mucho tiempo dónde estaría mi mamá araña.
1: ¿Ah, sí? Yo ni siquiera sé por dónde comenzar a buscar a mi mamá escarabajo.
0: Bien. Encontrar tu árbol de eclosión sería un buen comienzo. ¿Lista para seguir?
1: Ajá.
0: ¿Reconoces algo aquí?
1: ¡Mamá! ¡Mira! ¡Un tocón! ¡En una colina!
0: ¿Qué estás esperando?
1: ¡Margaritas por todas partes! Pero... no hay árboles. No creo que podamos encontrar mi árbol, mamá.
0: Lo encontraremos, pero eso podría llevarnos mucho tiempo.
1: Lo sé.
0: Yo busqué a mi mamá araña por mucho tiempo, pero nunca la encontré.
1: ¿Estaba sola?
0: Hasta que la abuela Betty me encontró, sí. Ella me encontró en mi rama de eclosión.
2: Mamá, mamá. ¿Dónde podrá estar mi mamá?
3: Hola, pequeña arañita.
2: ¿Has visto a mi madre?
3: No la he visto. ¿Estás perdida?
2: Esperé y esperé, pero no sé dónde está.
3: Vamos, te ayudaré a buscar. Juntas encontraremos a tu madre.
0: La abuela Betty y yo volamos por todo Sunny Patch, pero nunca la encontramos.
2: Mamá se fue.
3: Bueno, sé que no soy una araña, pero podría ser tu madre.
0: Entonces supe que había encontrado a mi madre.
1: Debías estar muy asustada, ¿no, mamá?
0: Sí, hasta que encontré a tu abuela. Supe que ella era ese ser especial con el que debía estar. Me ama tal como yo te amo a ti, Rubí.
1: Yo también te amo, mamá. Me alegra mucho que tú seas ese ser especial con el que debo estar.
0: Yo también. ¿Sabes? Tengo una flor muy especial que estaba guardando. La conservo desde el día en que te convertiste en parte de nuestra familia. Si quieres, puedes colocarla en el árbol familiar.
1: Eso sería perfecto. Vamos a casa.
0: ¿Y el árbol de tu día de eclosión?
1: Ya lo encontraré algún día. Ahora estoy extrañando a todos.
0: Muy bien. Entonces vamos a casa.
4: Mira, mamá. Encontré un nenúfar para nuestro árbol familiar.
5: ¿Encontraste lo que buscabas, Rubí?
1: No exactamente. Pero ya encontré el árbol que más me importa. El nuestro.
3: Oh, qué bonito. Y entonces, ¿qué le vas a agregar al árbol, linda?
1: Esta flor, abuela. Es del día que mamá y papá nos adoptaron.
3: Es hermosa, Rubí.
2: ¡Dragón!
4: Gracias, bailarín.
0: ¿El nenúfar de dragón? ¿La flor de Rubí?
6: ¡Sí, mamá!
0: ¿Esa es una valla especial, Rebote?
6: ¡Ajá! No es de donde hice eclosión, pero las vallas rojas son mis favoritas.
0: ¡Claro que lo son! Es perfecta, Rebote.
3: ¡Qué hermosos dibujos, Petunia! No importa si son escarabajos, arañas, libélulas o chinches. Todos son partes muy especiales de esta familia. Bien, excepto quizás ese insecto. ¿Quién se supone que sea, Petunia?
2: ¡Tu abuela!
3: ¡Saltamontes saltarines! ¿Yo? Bien, si tú lo dices.
7: Una primavera hace mucho tiempo, después del largo invierno.
1: Creo que nuestro árbol familiar es el más bonito y colorido en todo el bosque de familias de Sunny Patch.
8: ¡Ajá! Sí, claro que lo es, Ruby. El miedoso.
9: Hola.
3: Buenos días.
1: ¡Insectos en marcha! ¡Woo! ¡Miren esto, giro de red! ¡Muy bien! ¡Voltereta!
2: ¡Espera, pillín!
1: El último en bajar es una valla podrida. ¡No puedes atraparme!
2: ¡Vamos!
1: ¡Sí, gané!
2: Tenías viento de cola.
6: Oh, me esconderé.
1: 6, 7, 8, 9, 10 insectos. ¿O no? Aquí voy. Te estoy viendo, rebote.
6: No me ves. Achú.
1: Hola, chicos.
2: Oigan.
4: Se está haciendo tarde.
1: Es un día ventoso. Oye, solo quiero surfear una vez más. Espera que veas la súper aragnífica voltereta de red que he estado ensayando.
6: ¡Quiero verla!
4: Apuesto a que no es tan buena como lo que hacen los haces voladores.
1: ¿Quieres apostar? Es mucho mejor.
6: Quiero ver tu súper aragnífica voltereta.
1: Lo verás ahora mismo. ¿Qué tal si le das un súper paseo al súper surfista?
4: De acuerdo.
1: Vamos. Tenemos que ir más alto, dragón. Necesito más espacio para mi truco.
4: No sé, pillín. Algunas de esas corrientes de aire son muy... fuertes.
1: No tengo miedo, dragón. Ahí arriba. Esa rama es perfecta.
4: ¿Seguro que sabes lo que estás haciendo, pillín?
1: Será muy fácil.
2: Chispas. Pillín está muy alto, dragón.
4: Lo sé, se lo dije, pero no quiso escucharme.
6: ¡Ten cuidado, pillín! ¡Ten cuidado!
1: Ahora, mi voltereta. Ahí va.
4: Él nunca había hecho algo como esto.
2: Oye, ¿de dónde viniste?
1: No quiero volver a hacer eso nunca más.
2: ¡Insectos al vuelo!
1: Gracias por atraparme, Petunia.
2: No hay problema.
10: ¡Viva!
1: Cielos, no puedo creer que hayas hecho eso, Pillín. Yo habría sido un manojo de nervios. No fue nada.
4: ¿Nada? Nunca había visto a nadie hacer algo así, ni siquiera a los haces voladores.
1: ¿En serio? Gracias. ¿Saben? El truco es no ser presa del pánico cuando estás volando.
6: ¡Vaya! ¡Pillín, eres el mejor surfista de todo Sunny Patch!
10: ¡Viva!
4: ¡Bravo!
6: ¡Viva!
1: Petunia, gracias por no decirle a nadie lo que realmente sucedió. No quiero que piensen que soy un miedoso.
2: No te culpo por tener miedo, Pillín. Fue...
4: ¡Increíble, mamá! Debiste haberlo visto.
5: Me parece que fuiste muy imprudente, Pillín.
1: Bien.
4: Pero, papá, Pillín lo tenía todo bajo control.
8: ¿Sabes, Pillín? Cuando yo tenía tu edad, me encantaba lanzarme en hoja para caídas. Pero una vez había demasiado viento y pasé un terrible susto.
1: ¿Estás diciendo que no puedo seguir surfeando en la red?
5: No, hijo. Solo que necesitas ser más cuidadoso. Promete que no serás tan imprudente la próxima vez.
1: Ah, claro, por supuesto, la próxima vez.
11: Debieron verlo. Dio una vuelta y un giro y una vuelta y otro giro.
1: ¡Vaya! No fue nada.
11: Luego cayó como una piedra.
12: ¿Puedo ver cómo lo haces otra vez, Pillín?
1: Ah, claro. Podría hacerlo de nuevo, si quisiera.
11: ¡Oh, chispas! ¡Oigan todos! todos. Pijin hará su super archivoltereta una vez más.
4: ¿En serio? De acuerdo, Pijin. Hoy iremos aún más alto.
1: Claro, no hay problema. Excepto que voy a hacer un proyecto de ciencia para el señor Mantis.
7: ¿Un proyecto de ciencia? ¡Qué bien! Estoy ansioso por verlo, Pijin.
1: ¡Súper!
5: ¿Qué pasa, hijo? ¿Llegaste a la última parte sobre las mariposas?
1: Sí, es muy interesante, papá. No sabía que las mariposas saborean con sus patas traseras.
5: Es cierto, Pijin. Y pueden oler con las puntas de sus antenas. Buen trabajo, hijo.
6: Pijin, ¿vas a hacer tu súper aragnífica voltereta mañana?
1: Claro, si no está lloviendo.
6: ¡Oh, chispas, chispas, chispas!
1: Por favor, que llueva.
4: Pijin, mira esto. Un día perfecto para surfear a gran altura.
1: Genial.
5: Es otro día soleado en Sunny Patch.
6: ¡Vamos, Pijin!
1: No he terminado de desayunar. Los veré allá.
4: No olvides tu red de surfear.
8: Vamos, cariño. ¿No quieres ir a jugar?
1: Claro, pero mi red de surfear súper especial está perdida.
8: Lamento oír eso, Pijin.
1: Sí, mala suerte. Voy a buscar mi valla de Valle Fútbol de la suerte.
4: Así es, muy bien. ¡Dragón! Oigan todos, es nuestro super surfista.
6: ¡Oh, sí!
1: Oigan, chicos, de hecho no creo que pueda surfear hoy. Perdí mi red de surfear super especial.
9: Oh. Hola, chicos. Miren lo que encontré.
1: Es mi red de surfear.
9: Sí, la encontré debajo del árbol hueco.
1: Gracias, Hiro.
6: Pijin, ¿vas a hacer tu súper aragnífica voltereta hoy?
1: De hecho, no me siento bien. Creo que me lastimé una pata. Solo vine a darle su vallipelota a Dragón.
4: Tengo mi vallipelota, Pijin.
9: Sí, con eso estamos jugando vallifútbol.
1: Dijo que la traje para rebote.
6: Gracias.
1: Bien, mejor corro. Digo, cojeo. ¡Adiós! No es tan difícil. No hay de qué preocuparse.
12: ¡Almorzar!
1: ¡Ya voy, mamá! Tengo miedo hasta de surfear en la red en el suelo.
5: ¡Oigan! ¡Guarden un poco para su padre!
1: Tengo hambre.
9: Y parece que tu pata está mejor.
1: Sí, eso creo.
4: ¿Listo para ir a surfear después del almuerzo?
1: Me encantaría, pero le prometí a mamá que la ayudaría en el hueco hogar a emparejar calcetines y esas cosas.
9: ¿Emparejar calcetines? ¿Qué pasa con Pijin?
4: No sé.
8: ¿Estás seguro de no querer ir a jugar afuera? Es un día muy hermoso.
1: Puedo jugar afuera cualquier día. ¿Qué tal si vuelvo a hacer las camas?
5: Bien, ya terminé de limpiar. ¿Estás bien?
8: Yo estoy bien, Holly, pero creo que a nuestra pequeña arañita surfista le pasa algo.
5: ¿Qué quieres decir, querida?
8: ¿Cuándo fue la última vez que Pijin se ofreció para hacer tareas hogareñas?
5: Entiendo de qué hablas.
1: ¿Tienes alguna otra tarea para que haga?
8: ¿Más trabajo? Pijin, está bien. Tú solo corre y ve a surfear en la red.
1: Prefiero limpiar.
8: Tesoro, ¿qué te sucede?
1: Bien. ¿Recuerdas mi super aragnivoltereta de ayer, mamá?
8: Ajá.
1: En realidad, fue un accidente. Fui muy alto, había mucho viento y me caí de la red.
8: ¡Oh, cielos!
1: Tuve mucho miedo, mamá.
8: Apuesto a que sí, Pijin. Tuviste suerte de no lastimarte.
1: Lo sé. Por eso tengo miedo de ir a surfear de nuevo. Creo que soy un miedoso.
8: Oh, todos tenemos miedo a veces, Pijin. Sentirse asustado no es algo vergonzoso.
1: ¿En serio?
8: Y estoy segura de que cuando vuelvas a tu red, estarás muy bien. Siempre que tengas cuidado.
1: No lo sé.
8: ¿Qué tal si hacemos algo más? Solo tú y yo.
1: De acuerdo. ¿Qué tal un insectibingo? ¡Hoja para caídas!
8: Oh, lo que sea menos eso.
1: Es cierto. Cuando eras pequeña, tú también estuviste en peligro.
8: Sí. Creo que desde entonces he tenido un poco de miedo de surfear.
1: Yo puedo ayudarte, mamá. Te enseñaré a lanzarte en hoja para caídas para que no tengas miedo. Ya verás. Solo sujétate bien y deja que el viento haga el trabajo. Cuando el viento toque tu hoja, flota y diviértete.
8: De acuerdo.
1: No tengas miedo, mamá. Te veré abajo. ¡Abre los ojos, mamá!
8: Olvidado lo divertido que es lanzarse en hoja para caídas.
1: ¿Lo ves? No es nada difícil siempre que tengas cuidado.
8: Oh, tenías razón, tesoro. Gracias.
1: Creo que quizás con el surf en la red sucede lo mismo.
8: Es muy probable.
4: Oye, Pillín, era hora de que viniera.
1: Hola, chicos. Me alegra que hayas terminado de emparejar calcetines.
6: ¿Listo para la superaragnífica voltereta?
1: A propósito de eso, he tenido un poco de miedo desde que hice esa superaragnivoltereta súper especial. ¿Saben? No fue nada especial. Fue un accidente. No tenía que caerme de mi red y eso me dio mucho miedo. Yo también hubiese tenido miedo si me hubiese pasado a mí.
6: Oh, sí. Yo también.
1: ¿De veras?
4: De veras, Pillín. A nosotros solo mirarte nos daba miedo.
1: ¿Quieres intentarlo otra vez, pero no tan alto?
10: ¡Claro!
4: ¿Quieres comenzar aquí, Pillín?
1: No. Quizás un poco más alto, dragón.
10: Oh,